0: La saca allí el futbolista Damián Fernández por un costado y lateral será para el equipo velezano.
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0: Se viene Vélez, va sobre la izquierda, la tiene Aguirre, se mete al área Aguirre, no pudo pasarlo a Héctor David Martínez. Luego la saca Sosa, la metieron para Barbona, control largo de Barbona. Eso permitió la recuperación de Magallán, que luego cae falta. Le cobra a Gutiérrez sobre Magallán y tiro libre para Vélez.
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0: Me lo imagino muy inquieto abajo a Guillermo, Juan.
2: Sí, inquieto es poco. Corre para un lado, corre para el otro. Le pide al equipo que salga, lo tiene lejos de su arco. También le pide a los chicos que encaren al mediocampo, que esté activo en la recuperación. Le da indicaciones a todo el mundo. Muy inquieto el mellizo.
0: La saca Silvero, pega la pelota en Barbona. Corre para evitar el lateral Domínguez. Domínguez la deja en el terreno de juego. La saca después Héctor David Martínez. La peinaron y puede ser buena ahora para Gutiérrez. No se la pudo llevar. Bien volvió Silvero. La pelota le quedó a Magallán. Pase frontal. Ahora para Baiza, que estaba de espalda y ya giró. Con la cancha del frente levantó la cabeza. Tocó. Muy buen pase ahora para Lanzini. Se viene Lanzini. Lanzini abrió para Feller, está en la puerta del área y si le pega, le pegó, pero encima de Pérez. La pelota se va afuera, habrá lateral, le corresponde a Vélez.
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0: 42 minutos de este segundo tiempo, están empatando Vélez y Defensa 1-1.
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0: Bien, momento de cambio. Presentamos
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2: El primero se retiró con la número 19, David Barbona. Ingresó en su lugar con la 22, Porcel, el otro chico que está a préstamo de Vélez. Y el segundo, cuando quiera, lo presentamos.
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2: Se retiró muy chiflado por la gente Leandro Fernández, el autor del gol. Ingresó en su lugar con la 7, Tomás Pérez.
0: Bien, este es el chico que está a préstamo de Racing. Diego.
2: Correcto, y sabés que previo a la jugada de gol de Leandro Fernández, estaban los dos ya listos para ingresar. Luego del gol, Bacari frenó los cambios y ahora sí agotó la variante.
0: Bien, habrá lateral. Le corresponde a Vélez el balón de Elías Gómez. Tocó para Pellegrini, no puede Pellegrini. Perdió la pelota Pellegrini y nace la contra. Ahora de Defensa y Justicia la lleva por afuera Luco. La tiró en cortada, pelota para Pérez. Intenta Pérez contra Magallán, le ganó muy bien la posición. Así Magallán y retrocede para Marchiori. Levanta de inmediato de pierna derecha. La pelota contra la mitad del terreno. La quería bajar con golpe de cabeza César Pérez. La pelota se la regaló así a Vélez. La tiene en el círculo central. Buena pelota para Pellegrini. Pellegrini para Lanzini. Abrió por la derecha. Pelota para Aguirre. Lo puede ganar Vélez en esta. Aguirre enganchó. Paso de largo Martínez. El centro al área. Sosa de cabeza al córner. Lo tuvo Vélez con Aguirre. Justito Sosa la cruzó para mandarla por la última línea, Nico.
3: Estaba buscando Vélez la manera de recuperar la ventaja que perdió hace un par de minutos. Por ahora, como lo había marcado Juan en el arranque de la transmisión, mantiene ser el único invicto del torneo clausura.
0: 44 del segundo tiempo. Corner para Vélez, centro al área. La saca en el primer palo Tomás Pérez. Le queda la contra Gutiérrez. Se viene Defensa, va por afuera. Falta fuerte sobre Gutiérrez. Hay tiro libre que le corresponde a Defensa y un amonestado.
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2: Otro amonestado Vélez con la 22. Manuel Lanzini, el cuarto. Estamos breves a que añadan tiempo, así que bueno, cuando levante el cuarto árbitro diremos cuántos juegan.
0: Hay tiro libre para el Halcón, tenía que cortarlo Lanzini.
3: Sí, 7 amarillas en total en el partido. Es verdad que el fútbol argentino es muy friccionado, pero para la media de partidos que venimos viendo es un número alto.
0: Sí, y estuvo lindo el partido, más allá de las amonestaciones, porque fue por falta fuerte, no quizá tan reiteradas.
3: Sí, aparte de ida y vuelta, los dos se pegaron donde les dolía. Un tiempo, si se quiere, para cada uno. Vélez mejora en los primeros 45. En el complemento, mejor defensa.
0: La pelota la tiene Gutiérrez. Gutiérrez que caía reclamando falta, no hay nada, dice el árbitro. Rechaza desde el fondo Silvero. La pelota venía a campo rival, devuelve Martínez, la baja Baeza. La pelota viene sobre la izquierda ahora para Elías Gómez. Se la lleva Elías Gómez, tocó para Feller, tocó y fue a buscar Elías Gómez adelante. Feller decide tocarla para Manuel Lanzini. Se quiere escapar contra la marca de Sosa. Así la tiene Lanzini, ahora sí abrió para Elías Gómez. Pasaba de largo el futbolista Loza. Viene la pelota ahora para que la aguante Feller. Feller la dejó en corto, vino para Baeza, tres cuartos por el medio. Así tiene la pelota Vélez, cambio de frente, pelota ahora para que la baje Pellegrini. Está esperando a Joaquín García, viene para él, insiste García, atropella para recuperar la pelota Gutiérrez, pero la sacó bien García para Baeza. Baez ahora para Pellegrini, la tiene Pellegrini, Pellegrini la punteaba adelante, quería Liendro, rechaza en el fondo a Damián Fernández, pelota ahora para Pérez, pierde en el salto con Silvera, la mete adelante, buscaba Pérez, la pelota rebotó, se la queda Porcel, iba Porcel, la tiene el número 22, adelanta juego, buena pelota ahora para Pérez, se recuesta por la derecha, lo espera bien plantado Magallán, insiste Pérez, por adentro va a llegar Luco, va por afuera Pérez, la mete al medio, le quedó primero en el anticipo a Silvero, la tiene que sacar de zurda Silvero, pelota ahora para Feller, la quiere aguantar, no hemos tenido tiempo para repasar el tiempo adicionado, ahora sí, porque la hizo rebotar Feller, ahí lateral será para Vélez, ¿cuánto más se juega, Juan?
2: 5 minutos más, hasta los 50 vamos aquí en la Amalfitani.
0: Apasionante final, lo empata Vélez 1-1 con Defensa y Justicia. Estamos a través de la más futbolera de Radio Splendid. AM990 se nos va. La quinta fecha de este torneo clausura de la Liga Profesional del Fútbol Argentino. Ya voy con Emi porque queda un partido. La pelota la tiene Pérez. Pérez ahora para Gutiérrez. Si viene por afuera va Gutiérrez. No pudo Gutiérrez pasarlo a Silvero. Recupera desde el fondo Vélez. Pelotazo largo. Venía para Aguirre. Rechaza desde el fondo Héctor. David Martínez la mete a Liendro. Pelota para Pellegrini. Pellegrini retrocede para Lanzini. Abre para Feller. La tiene por la izquierda. Se viene Feller. Feller en cara para el medio, Feller levantó la cabeza, tocaba para Aguirre, anticipó Martínez, se la lleva Lanzini, le puede pegar, tiró y el balón desviado lo tuvo Vélez ahora, le quedó en la puerta del área el remate a Lanzini, el balón cerca del arco de Borgoño, saque de arco para el Halcón de Varela, ¿con qué partido termina la fecha, Emi?
4: Sí, bueno, con Gimnasia de Mendoza, va a estar jugando en 20 minutos nada más, Gimnasia de Mendoza, Talleres de Córdoba, 21-30.
0: Bien, caído Lanzini, Juan.
2: Sí. No sé si acuso un golpe en el rostro cuando cayó o se toma la rodilla del dolor y por eso mismo se agarra el rostro. Bueno, pareciera ser que es una molestia muscular, por eso ahí Borgoño lo está ayudando en la zona de la pierna como si fuera una especie de calambre. Así que se agarra la cara por eso, por una molestia física. Bueno, queda poco, pese a tener dos modificaciones. No creo que Guillermo utilice ahora alguna para no ralentizar todo el partido.
3: Descontemos que aparte Lanzini fue uno de los que más corrió, más allá de aquel gol que lógicamente figura en los highlights por haber abierto el partido, pero también Lanzini tuvo un buen despliegue hoy por la izquierda, cuando tenía que cortar adentro también haciéndose cargo de ese rol. Pellegrini y Verón se movieron en compás del ex River. Es lógico que esté extenuado y que el final del partido le cueste a Lanzini.
2: Pese a que faltan 2 minutos para que termine el partido, bueno, Guillermo llamó al número 37 a Juan Cruz Polichela, así que hará su debut en primera y jugará por lo menos 1 minuto aquí en el Amalfitani, si se lo permite Nicolás Ramírez.
0: Bien, la pelota la tiene Feller, se frena Feller, pasaba de largo por Cel, tocó para Baeza, empieza a abrirse por la derecha Joaquín García, pelota para García, vuelve bien Gutiérrez, dando una mano en el fondo, la pelota le quedó a Domínguez, falta, falta sobre Domínguez, me parece que lo pisó García, habrá tiro libre, será para defensa, Pancho.
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0: Bien, 48 y medio. Tiempo ahora sí para el cambio, presentamos...
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2: Se retira extenuado con la 22 Manuel Lanzini. En su lugar ingresa con la 37 Juan Cruz Polichela. Ha faltado 1 minuto para el final.
3: Bueno, es parte Polichela de una categoría que ilusiona en Vélez. Hay varios en esa línea. Bueno, el propio Aguirre, Simón Escobar, que está en el banco de suplentes. Hoy, lógicamente, es más un premio para que juegue este minutito en primera y se pueda estrenar, como dijo Juan.
0: Hay falta sobre Joaquín García de Gutiérrez, hay tiro libre en el fondo, le corresponde a Vélez.
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0: Apuraba García, el árbitro dice que lo tendrá que asar de vuelta en el fondo Vélez y ahora le va a pegar a la pelota a Thiago Silvero. De pierna derecha será una de las últimas. Apasionante partido en Liniers. 1-1, final abierto. Finalmente no va a ser Silvero, sino Marchiori, el que le va a dar de pierna derecha. Marchiori, pelota larga, viene hacia la puerta del área, sacaba Sosa, le quedó a Liendro, falta en ataque, cobró el árbitro de Pellegrini sobre Sosa. Hay tiro libre que le corresponde al Halcón de Varela. Segundo final, veremos si se va a agregar, Nico, algún minuto más por la lesión de Lanzini.
3: Podría ser 1 minuto, no creo que haya mucho más. La verdad es que el empate le calza justo a lo que fue el desarrollo del partido, pero tengamos en cuenta también lo que ha sido un encuentro muy disputado y parejo.
0: Y ahora se deja caer un hombre de defensa, Diego.
5: Sí, había quedado tirado el número 8, César Pérez, el chileno. Ya se levanta.
0: Bien, se levanta Pérez. Tiempo cumplido. Veremos si se va a agregar algo más. Claro, la pelota la sacaba Sosa, pero la falta la cometían sobre Pérez. Fue lo que marcó Ramírez. Le va a pegar a la pelota Borgoño. 1-1 el partido. Va Borgoño, pelotazo largo, viene arriba, orientado sobre la izquierda, la peinaba Gutiérrez, la pelota se va afuera cuando el árbitro del partido, Nicolás Ramírez, pita al final. Se ha terminado la historia en Liniers, 1-1 por la quinta fecha del torneo clausura de la Liga Profesional. Se terminó el partido a través de la Más Futbolera.
1: Terminó el partido, Vélez Sarsfield 1, Defensa y Justicia 1, lo comentó Nico Santirso, lo relató Juanes Garzón. Y vos, como siempre, lo viviste acá, en el show de los grandes por AM990, Radio Splendid, la más futbolera.
0: Bueno, es un escándalo el final del partido, porque acá los vi, y esto y ustedes, muchachos, Juan y Diego, pitó al final el árbitro, salieron todos corriendo y en el túnel me parece que hay piñas, muchachos, ¿eh?
2: Sí, inconvenientes en el túnel, si no veo mal es el túnel justamente donde sale Defensa y Justicia. Apenas terminó el pitazo final de Nicolás Ramírez, todos los jugadores de Vélez, desde el primero al último, tan solo Lanzini fue el único que no fue disparado para esa zona, que estaba sentado en la zona del banco de suplente de Vélez. Todos corriendo, no solo adentro del túnel, sino que pareciera ser que las corridas también iban para el costado. Bueno, muchos de los chicos de Vélez corriendo, algún que otro jugador, no llegamos a apreciar aquí desde la zona de prensa qué es lo que sucedió, pero se me vino a la cabeza algo con Fernández, ¿no? Que había sido silbado durante todo el partido. Bueno, que no haya sido algo por el estilo, con un gesto, ya sea la tribuna o algo, pero sí, la verdad que muchos inconvenientes en los túneles de Defensa y Justicia.
5: Sí, Juanes.
0: Sí, contame.
5: Me parece que sí, el problema era con Leandro Fernández, porque los últimos minutos los terminó muy cerca del campo de juego, incluso reclamando en la cara de algunos jugadores de Vélez algún foul sobre la línea. Apenas tocó el silbato el árbitro Ramírez, todos disparados para ese lado.
3: Perdón, muchachos, le sumo algo por una cámara que tenemos acá en el monitor. Creo que hubo un cruce entre los técnicos también, entre Bacari seguro, y después en este intento de reconocer cuál de los dos mellizos es, parecería que uno de los Barros Queloto también estaba involucrado. Insisto, no sé si el incidente fue entre ellos dos o si hubo un intermediario, como dicen a Leandro Fernández, pero bueno, es un clima caliente para cerrar este partido.
0: Sí, realmente están todos metidos, la policía, personal de seguridad, intentando llevarse a los jugadores, porque terminaron todos, y vuelvo con ustedes, todos metidos en medio del lío terminaron.
2: Sí, y algo más con esto que dice Nico, que cabe recalcar de la buena visión de esto de Guillermo o Gustavo y Bacari, que durante el partido también han tenido algún que otro cruce, más que nada en el segundo tiempo, entre cuarto árbitro, gritos de un lado a otro, así que también sí pudo ser algún detonante por ese estilo, pero sí, la verdad que ahora los jugadores de Vélez salen al terreno de juego, ya están todos reunidos aplaudiendo con su gente, pero recién ahora aparecieron, desde el final hasta recién, todos metidos en el túnel, en el inconveniente.
3: Bueno, mirá, le sumo algo más. Por acá me informan quienes estaban viviendo la escena que cuando entró Aguirre en Vélez, no digo que esté involucrado el chico, pero en el momento del cambio hubo justamente un intercambio verbal con Julio Bacari y un colaborador de Vélez, y Bacari le dijo: no me faltes el respeto. Intuyo que tiene que ver por una acumulación de los últimos minutos, como bien vienen marcando tanto Diego como Juan.
0: Bueno, ya retoma cierta normalidad el final del partido, aunque todavía sigue habiendo movimiento en el túnel. Vamos a estar atentos a algo que pueda llegar a ocurrir, si hay alguna roja, porque recordemos, el árbitro puede echar después del partido incluso.
3: Claro.
0: Así que vamos a ver si hay alguna roja, si vuela alguna expulsión, porque la verdad que fue tremendo todo lo que pasó. Como recién terminó el partido, hubo mucho movimiento en la zona cercana del túnel. Bueno, muchachos, vuelvo con ustedes a repasar información, lo último que les haya quedado con relación a Vélez y a Defensa y Justicia. Vélez con Juan Añel, y se pega Diego Sánchez con el Halcón de Varela.
2: Vélez Arpel, que sigue invicto, como bien dijo Nico antes de terminar este partido, pese al empate, y que ahora comparte la punta con Instituto, la zona B, 12 puntos para cada uno, pero que se mantiene allí. Si nosotros vamos a marzo, fines de marzo, principio de abril, que fue cuando debutó el año pasado Guillermo Barros Schelotto ante Riestra, fue su primer partido con frente al conjunto velezano. Bueno,

0: confirmó que el 2 de septiembre, 21:15, en el Kempes, en Córdoba, se jugará la instancia pendiente ante Boca.
1: Bueno, por el lado del visitante, primero, Juan, con respecto a la situación final, me comenta acá un colega que Guillermo fue el que lo fue a buscar a Bakary apenas terminó el partido y hubo incluso algún contacto físico entre los entrenadores. Con respecto al equipo visitante, va a enfrentarse a Belgrano en condición de visitante el próximo domingo, 23 de agosto, a las 17 horas, por la fecha 6. Y es un equipo que tiene algunas bajas, tiene la lesión de Agustín Jauch, que es normalmente de titular, tiene un desgarro en el isquiotibial. Va a estar aproximadamente 3 o 4 semanas. Otro de los jugadores que sigue lesionado es Aaron Molinas, que no pudo sumar minutos en el semestre, ni siquiera convocatorias. Tiene un problema en su rodilla y además algunas ofertas esperan que pueda ser vendido. Y también Defensa y Justicia tiene a Tiziano Perrotta, que en su momento lo quiso Vélez sobre el final del mercado de pases. Finalmente Banfield lo vendió al Elche en 3.5 millones de dólares y el club español lo cedió por un año al equipo de Varela.
2: Bien, impecable, muchachos. Acá me aporta, con relación a este escándalo del final, Fabi Natalio, que le mandamos un beso enorme a Fabi, que comentaron que fueron a buscar, me dice Gustavo, fue a buscarlo a Bakary, en este escándalo del final, porque claro, nosotros vimos mucho movimiento, pero efectivamente, como lo vimos acá en el monitor, lo comentaba Nico recién, fue un tema con los entrenadores, porque ya venía todo picado. La verdad que ha sido extraordinario el trabajo de Juan Añel y de Diego Sánchez, contándonos todo esto, porque ya durante el partido hubo mucho lío, hubo algún intercambio, Juanes, alguna discusión. Sí, contame.
3: Lo tenemos a Gutiérrez, está hablando de Defensa y Justicia.
2: Dale, vamos
3: Gutiérrez.
2: Con eso.
4: El partido igual y aprovechamos esa oportunidad, bueno, nos llevamos un punto.
5: En la previa le preguntaba a Román si se miraba un poco la tabla, porque la victoria ayer de Instituto termina quedando puntero, hoy ustedes con este empate quedan cuartos, pero se sigue peleando ese puesto, ¿lo miran por más allá de que recién arranca el torneo?
4: Sí, obvio que estamos pendientes de la tabla, más allá de que es un torneo muy competitivo, sabemos que se define en las últimas fechas, pero sí que intentamos estar siempre ahí arriba.
5: Lo último, recién hubo un encontronazo entre los técnicos, ¿vos viste algo? ¿Qué pasó?
4: No, quedé lejos y no pude ver nada, ahora voy al vestuario y voy a enterarme qué pasó.
5: Gracias, Juan, felicitaciones.
4: Gracias.
2: Bien, en un rato también vamos a estar, por supuesto, atentos a las conferencias de prensa, tanto de Guillermo por parte de Vélez como de Julio Bakary por parte del Halcón de Varela. Bueno, vamos entrando nosotros a terreno de análisis, de reflexión, de opinión sobre lo que ha sido este empate. Confirmame, Emi, me vas a cortar si habla alguien, si tenemos...
3: Sí, lo tenemos a Tiago Silvero de Vélez.
2: Vamos.
6: Traté de calmar las aguas, pero no vi nada.
7: Bueno, ¿con qué sensación te vas? Independientemente de que Vélez perdió un solo partido en el año jugando como local, pero imagino que son dos puntos que duelen.
6: Sí, creo que ellos vinieron a buscar el empate, a lo último nos dimos cuenta de eso. Creo que no tuvimos fortuna tampoco porque justo entra al lado del palo. Creo que lo fuimos a buscar, pero hoy no, como te dije, no tuvimos fortuna y nada. Terminó el empate, la verdad que mucha bronca.
7: Como pide el club, contamos en la transmisión, de los 23 convocados, 15 nacieron en la Villa Olímpica. Hay 6 chicos que estaban en el banco que no habían sumado minutos. ¿Qué significa esto para ustedes?
6: No, es la historia de Vélez. Creo que hace años viene haciendo este catálogo. Y nada, yo sé que cuando entran pueden demostrar y están a la altura, no importa la edad que tengan, ellos tienen el valor y la valentía para demostrar dentro de la cancha.
7: Gracias.
6: No, gracias a vos.
2: Así la palabra entonces de Tiago Silvero, uno de los zagueros centrales destacado en Vélez, también surgido por supuesto de la Villa Olímpica, de la fábrica que tiene Vélez. Bueno, ya acá no queda mucha gente, van saliendo de a poco los hinchas de Vélez y vamos entonces entrando en terreno de comentario. Analiza este empate 1-1 entre Vélez y Defensa y Justicia por la quinta fecha del torneo clausura de la Liga Profesional. Para Radio Splendid, la 990, la más futbolera, lo comenta Nico Santirso.
8: Empataron Vélez y Defensa y Justicia en el Amalfitani. Y tan como lo habíamos marcado en el comentario del entretiempo, donde dimos ese pequeño espacio de reflexión,

0: Selección para contar los primeros 45 minutos, terminó existiendo ese show futbolístico con un defensa que salió más comprometido a la segunda parte. Hubo varios puntos altos, Leandro Fernández, también Gutiérrez, de muy buen partido en el frente de ataque. Lo marco Leandro porque fue el que hizo el gol, pero creo que Gutiérrez, que además se despachó con la asistencia, fue el mejor del Halcón de Varela. Buen partido de Santiago Sosa Young en la mitad del terreno de juego. Borgonio tuvo alguna actuación y poca responsabilidad en el gol, con una muy buena definición previa de Manu Lanzini. Bueno, Lanzini podría haber sido el mejor de Vélez. Pellegrini también jugó un muy buen primer tiempo. En el segundo se cayó. Ingresó bien Aguirre. Tuvo un buen partido también, destacando un poco la mitad del terreno de juego Robertone, aunque a cuentagotas porque fue de los primeros reemplazados. Es un empate justo. Donde antes habíamos dicho, Defensa y Justicia planificó bien el partido, quedó demostrado después del gol de Lanzini, el más tempranero en este torneo clausura, que de alguna forma la planificación tenía sentido, pero el baldazo de agua fría tan temprano en el partido al Halcón, al equipo de Bacari, lo complicó, lo mantuvo en una inestabilidad que después le dio, con el pasar de los minutos, la solidez de haber planificado, como decíamos, un buen partido. Vélez se mantiene como el equipo todavía invicto del torneo clausura, el único que todavía no perdió en lo que va de estas 5 fechas del torneo profesional, mientras que por el otro lado, Defensa, al empate le termina sirviendo, porque sigue cosechando un punto más, porque está acomodado dentro de los de arriba y porque de reojo siempre se mira la tabla anual, ese torneo, ese ranking que obtuvo notoriedad desde que se puede dar un lugar a ser campeón y lógicamente por las clasificaciones a copas del año que viene. Empate justísimo en el Amalfitani, a ninguno le sobró nada y se dividieron un tiempo para cada uno, por eso el empate que está bien puesto en el resultado, por eso hoy Vélez y Defensa terminan llevándose un punto cada uno.
1: Bien, pasaba el comentario de Nico Santirso aquí de lo que ha sido el empate entre Vélez y Defensa y Justicia 1-1. Estamos atentos a las conferencias. Por ahora vamos a meter una tanda y regresamos con las conferencias. Vamos a ver qué van a contar los entrenadores. Nosotros vamos a seguir hasta las 22 después de este empate 1-1 entre Vélez y Defensa y Justicia. Tanda y ya regresamos.
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0: Seguimos en la transmisión de las 990, la más futbolera, con el partidazo que acaban de protagonizar nada menos que Vélez Sarsfield 1, Defensa y Justicia 1.
1: Al de la piña llovió y otro pesado cayó.
2: Bien, regresamos acá a Liniers, han empatado 1-1 Vélez y Defensa y Justicia. Todavía estamos pendientes de la conferencia para entender un poco más lo que pudo haber ocurrido sobre el final del partido. Acá, durante este tiempo de tanda con Nico, hemos mirado algunas imágenes. Me parece que por cómo estaban vestidos, porque tenía la campera azul, ayúdame con los tonos de azul, azul cielo, azul sí. Marino, no sé cuál azul es cuál.
3: No, imagínate, yo no soy el especialista, ¿eh?
2: Bien, pero por cómo estaban vestidos me parece que era Gustavo el que estaba metido en el lío.
3: Sí, eso sí. Después, lógicamente, hay una escena que nos permite ver a Gustavo con un poquito más de claridad, pero el cruce fue con Bacari, directo.
2: Exactamente.
3: Cruce de entrenadores, en el medio hubo algún jugador involucrado, eso también es verdad. Pero bueno, después habrá que ver si en la conferencia de prensa le preguntan, y ahí nos van a esclarecer los técnicos. Hay que ver si los dos hablan, que no es menor, porque recordemos que, aparte por cómo es la sala de conferencias de la cancha de Vélez, es inevitable que los técnicos se crucen en la entrada y salida. Y yo creo que ahí o va a haber un rato considerable entre una conferencia y la otra, o alguno de los dos no va a hablar. Me imagino ese escenario. Después, bueno, Juan y Diego, que están en la zona baja, nos podrán esclarecer.
2: Exactamente. Bueno, con algún jugador sí hubo lío. Me parece que Leandro Fernández fue uno que ya la estaba picando cuando estaba adentro de la cancha. Fue además el autor del empate para el 1-1 final. Bueno, voy a los estudios de la radio, allí en Freire al 900, con Emiliano Riádigos y toda la información deportiva que sea relevante a repasar mientras aguardamos las conferencias de prensa.
4: Nos quedamos acá hasta las 22 horas, el show de los grandes, luego lo que fue, como bien dice nuestro gran relator y amigo Juanes Garzón, el triunfo, el empate finalmente, Pancho.
0: El empate
4: entre Vélez y Defensa y Justicia, sí, por 1-1, el empate agónico de Defensa.
0: En un momento dado estuvo para cualquiera de los dos.
4: Exactamente, buen análisis, ¿eh?
0: Sí, para cualquiera de los dos, no soy un analista, pero al verlo decía, sí, en cualquier momento uno picaba, seguro.
4: Hablando de picado, ¿cómo terminó el final?
0: Y terminó picado, justamente. Vaya uno a saber, ¿no?
4: El picado terminó picado.
0: Y andás a ver la interna, digo interna en el sentido que se vio que había como unas discusiones durante el partido entre ambos técnicos, cosa extraña, o no tan extraña tal vez.
4: Puede pasar a veces.
0: Puede pasar, y parece que al final se picó mal porque todo eso se fue, era como una olla a presión.
4: Claro.
0: Al final
4: se fue llenando hasta que rebalsó.
0: Exactamente, la gotita que rebalsó famosa.
4: Ahí está.
5: No.
4: Claro, Marian, claro. Pero bueno, la cuestión que también están jugando en este momento en 6 minutos de acción de la primera mitad, Gimnasia de Mendoza ante Talleres de Córdoba. 0-0 van a cerrar la fecha entonces en Mendoza, el Lobo Mendocino y la T, Pancho.
0: Que es raro que lo vayan a cerrar 0-0,
4: No creo, el último partido
0: no
4: 0-0.
0: No lo creo, hay mucho gol ahí.
4: Me parece que nota un poco de ironía en tu comentario.
0: No es ironía, son dos equipos que difícilmente te dejen en cero.
4: Ah, eso coincido, pero digo porque es el último partido, un lunes a la noche, quizás por eso.
0: No, ahí no se regalan nada.
4: No tiene nada que ver.
0: No, para nada.
4: Bueno, coincido. Aparte, hoy en todos los partidos hubo goles para ir a tu favor.
0: Exactamente.
4: Al Atlético Tucumán, y de paso lo aprovechamos y lo repasamos.
0: Exacto.
4: Ganó Atlético Tucumán 1-0 a Estudiantes de Río Cuarto como visitante, gol de Ferreira. Uno expulsado para el decano, terminó con 10. Y mientras tanto, después seguimos repasando, tenemos a uno de los involucrados
0: en la gresca.
4: Exactamente. Julio Bacari, director técnico de Defensa y Justicia, lo escuchamos.
6: Justicia, algo más demostrado en los últimos minutos, que lo tenía acorralado a Vélez en su área, ganando en el mediocampo en los últimos minutos. Y la segunda, preguntarte qué fue lo que terminó pasando en ese toletol, en esa tangana en el final con el plantel de Vélez, Guillermo, los mellizos y compañía. Muchas gracias.
7: Bueno, en el análisis, la verdad que el primer tiempo el equipo me gustó Defensa, pero es como que nos quedamos como equipo con la sensación de que no hicimos todo lo que nosotros teníamos que hacer, especialmente en el juego y en ir a buscar el partido. En el segundo tiempo el equipo para mí fue muy superior Defensa a Vélez, en todo momento, en toda la faceta, controlamos todo el juego y la verdad que creo que nos favoreció un poquito cuando ellos pasan a jugar 4-3-1-2, en el cual ahí quisieron poblar la zona media y nosotros le dimos libertad a nuestros laterales para atacar. Por eso es que ahí hicimos los cambios y entraron Loza y Demian fresco. Y nosotros ahí empezamos a fluir un poquito más porque ellos con los internos tenían que recorrer hacia los laterales y nosotros tuvimos un poquito más de aire y de posibilidades de juego. La verdad que en línea general el equipo me gustó muchísimo. Y después no sé qué pasó. No pasó nada. No, yo no me enteré de nada, la verdad, no sé qué pasó.
5: Julio, estamos en vivo para Radio La Red, Fabio Vallejo. Bueno, trascendieron imágenes y que hubo un altercado, que algo pasó en el segundo tiempo y, bueno, sobre todo al final del partido, o con Gustavo o con Guillermo, simplemente para no andar contando cualquier cosa, sino de la boca de los protagonistas, ¿qué fue realmente lo que pasó?
7: Absolutamente nada. No, lo que pasa en un partido, viste, cuando es salir, está, te encontrás, y cuando hay mucha gente parece que nada se puede explicar, nada se puede hablar, nada, absolutamente nada. Nada, a ver, nada importante, nada que contar, no sé si me explico. Un partido de fútbol, se terminó, nos juntamos y ahí se terminó.
8: Julio, acá, Agustín Martínez para Grito del Halcón. ¿Crees que por el desarrollo del partido Defensa mereció un poquito más? Gracias.
7: Se lo respondí recién a tu compañero. Creo que sí, que fuimos superiores, que en el segundo tiempo hubiéramos merecido el triunfo.
9: Julio, acá Matías García por Unión de Defensa. ¿Qué sentís vos que cambió respecto del primer tiempo al segundo? Porque se vio una superioridad primero de Vélez con el gol de Lanzini y después, bueno, el empate de Leandro y la superioridad de Defensa en el segundo.
7: El equipo de defensa en el segundo tiempo salió con más determinación a ser dueño del balón y de hacerse cargo de la situación en el partido, pase lo que pase. Entonces eso fue lo que modificó. Los chicos tuvieron una actitud muy buena de empuje, muy buena de intentar jugar, de agarrar la pelota, porque el empuje... Empujar por empujar es una cosa, pero ellos sí intentaron agarrar el balón, intentamos hacerle daño, ir siempre para adelante, atacar, que sea algo con sentido, y la verdad que eso yo creo que fue la diferencia entre un tiempo y el otro, que no estuvimos mal en el primero, te vuelvo a repetir, pero sí que nos habíamos quedado como grupo, como equipo, con la sensación de que no nos habíamos hecho cargo de las situaciones de juego.
10: Hola Julio, buenas tardes, Gustavo Lizamón para Tiempo Deportivo. Julio, ¿crees que hubo dos penales a favor de Defensa y Justicia que el árbitro no lo cobró? Y la segunda pregunta, ¿para cuánto le falta a Aaron Molina?
7: Te voy a ser sincero, en el parecer me pudo haber parecido que sí, pero no las volví a ver, no las vi en la imagen cerca. La verdad que viste, lo que yo te pueda decir de ahí es lo que a mí me pareció, pero... Estaba lejos, la verdad, no estaba en ángulo. No te sabría decir, la verdad que no te sabría decir. Y Aaron, no sabemos, es incierto.
11: ¿Cómo estás, Julio? David Miranda para Cadena Verde Amarilla. Bueno, preguntarte, hoy optaste por Mingo Blanco en lugar del Gringo House. Y en el segundo tiempo ingresó Jeremías Luco. También está Facundo Altamira, que es un jugador que puede jugar en esa posición. Preguntarte si... ¿Vas a probar con los tres en el lapso de este tiempo que el gringo no está a disposición por la lesión que sufrió?
7: En la semana había probado con Loza de cuatro y Portillo de extremo. Una de las tantas pruebas. También probé con Luco, probé con Blanco, probé con Facu. Todos los futbolistas que están hoy en el plantel están capacitados para ser parte. Y muchas veces tomamos la decisión en base a cuál es el planteo táctico que queremos hacer y a cuál es el rival que vamos a enfrentar. Entonces cualquiera de todos los futbolistas pueden ser que en un momento o en otro puedan ser parte, ¿no?, de ser titulares o ser recambio, ¿no?
12: Hola Julio, te habla acá Joaquín Carranza para Planeta Defensa. Bueno, te quiero preguntar primero porque mencionaste los cambios de los dos laterales, de Domínguez y de Loza, que tienen ambos un puñado de minutos solamente en la primera división. Quiero preguntarte, aparte de que explicaste por qué lo hiciste los cambios, cómo los viste y qué balance es del resultado del partido contra Vélez, sabiendo que era el invicto de la zona. Gracias.
7: Mirá, primero que los vi bárbaros los chicos. Los vengo viendo bárbaro a todos, los veo bárbaro en los entrenamientos, los veo bárbaro cuando juegan. A veces uno tiene que elegir y no es fácil. Y eso es lo bueno cuando los futbolistas te ponen en ese apriete de decir, che, este o este, porque ambos están en muy buenas condiciones. Entonces eso es lo lindo de este... De esta profesión, que los futbolistas te empujen a decir o te pongan en la duda de si juega este o juega el otro. ¿Y la segunda que me dijiste?
12: ¿El resultado por qué?
7: Ah, ya está. No, ya está. Mirá, yo no te voy a mentir, nosotros vinimos a buscar los tres puntos. Nosotros queríamos ganar en esta cancha, queríamos ganar a este equipo. Es un equipo que, para mí, o a mi parecer, lo que yo le había dicho a los chicos era de los mejores del torneo, con una muy buena idea de juego, con un cuerpo técnico que sabe transmitir lo que quiere y con futbolistas que para mi gusto tienen demasiada jerarquía. A mí lo de Robertone lo miro jugar al fútbol y lo disfruto. En este análisis, haber mirado 5 partidos de Robertone, de lo que hace Lanzini entre un campo, hoy no jugó Valdés, Pellegrini, los chicos de Vélez, la verdad que juegan muy bien al fútbol, tienen mucha jerarquía y la verdad que por cómo se dio el partido, más aún quería los 3 puntos, porque sobre el final me quedó la sensación de que si hubiéramos metido alguna de las situaciones que tuvimos en el segundo, el partido la historia se podría haber torcido a favor nuestro.
12: Julio, buenas noches. Iván Levato para Rock and Roll y para Estilo Defensa. Te hago 2 consultas en eso que decías que vinieron a ganar. ¿Es un punto, es un puntito o es un puntazo para ustedes? Y la segunda, ayer en cancha de Barracas apareció una bandera para el presidente de River que salió a hablar sobre el arbitraje argentino en la semana. ¿Cuál es tu opinión, no del arbitraje de hoy, sino del arbitraje argentino que está en tela de juicio?
7: Mirá, la primera... es un punto. Sacamos un punto. No es lo que vinimos a buscar, es lo que nos tocó. Y creo que el equipo mereció un poquito más, pero el punto me parece que está bien. Y después, te voy a ser sincero, si yo te digo cómo miro los partidos, no me doy cuenta si el arbitraje cómo está y cuál es el nivel. Yo le hago cortar a los chicos los partidos de lo que son. Todas las salidas fijas de los últimos 5 partidos, todas las circulaciones bajas de los últimos 5 partidos, toda la circulación media alta de los últimos 5 partidos, todas las transiciones, en lo ofensivo y en lo defensivo, y miro los partidos así. Y la verdad que los partidos que miro del fútbol los miro con mis hijos y los miramos como hincha. Y protestamos todo, pero lo hacemos como hincha. La verdad que No tengo un análisis hecho ni un balance. Hoy creo que el arbitraje estuvo bien. Es lo que a mí me pareció.
12: Gracias. Últimas 2 preguntas.
13: Julio, ¿cómo va? Acá Santino Belpato para Transmisión Deportiva. Bueno, preguntarte en este caso, ¿qué corregiste de lo táctico en este tiempo para que Defensa primero empate el partido y que se adueñe de la posición de la pelota en el segundo tiempo? Muchísimas gracias.
7: No hicimos cambios tácticos, ni nada táctico ni nada estratégico. Lo que sí, el equipo se hizo más dueño del partido y tuvo más determinación a la hora de buscar la situación.
14: Julio, acá Micaela Jerez para Pasión Futbolera. Bueno, preguntarte, ¿a qué crees que se debe que Defensa no pueda dar vuelta un resultado cuando comienza perdiendo el partido y más con la explicación de que en el segundo tiempo pudo revertir la situación del mal juego que había tenido en el primero? Muchas gracias.
7: Mirá, primero que van 5 partidos, es muy difícil hacer un balance cuando van tan pocos partidos. Segundo, que en Estudiantes y el partido de hoy se comenzó en desventaja. Y la verdad que muy, muy conforme, yo por lo menos muy conforme con lo que han hecho los jugadores y el equipo jugando en desventaja. Tanto en el partido como Estudiantes, que en el segundo tiempo salieron a pasarlo por arriba, si bien no pudimos descontar, y en el día de hoy, que para mí... fue azar, porque las situaciones las tuvimos y tranquilamente podríamos haber metido un gol más. Fue meterla en el día de hoy, ¿sí? Convertir la situación. Pero yo creo que el equipo de a poquito está madurando, de a poquito está agarrando cada vez más carácter. Es un grupo muy, muy juvenil que tiene muchos chicos, todos los futbolistas que vinieron. Justo hoy miraba y tenemos chicos 2006, 2007, 2008 y que han tenido mucho protagonismo. Así que para mí lo están haciendo por demás de bien y que ante un resultado adverso se han comportado muy bien. Lo que te digo, hoy para mí no se revirtió porque la pelota no entró.
15: Muchas gracias a todos. Gracias, Julio.
4: Ahí pasaba Julio Bacari, lo escuchamos atentamente con Pancho. Exacto. El DT de Defensa y Justicia, dejando claro, ¿no?, lo que había ocurrido sobre el final del partido, quizás no con muchas palabras al respecto.
0: Roces que hay en todo partido, como el fútbol es un deporte de contacto.
4: Sí.
0: También verbal.
4: Contacto verbal, claro.
0: No solo físico.
4: Y se dice que los códigos se mantienen en cancha, ¿no?
0: Exactamente. Seguramente no lo veo como algo grave para nada, en absoluto.
4: Fue un altercado de intercambio de palabras.
0: A veces pasa.
4: Y no mucho más que eso.
0: A
4: pero
0: veces pasa.
4: También, Pancho, tenemos noticias de último momento.
0: Ahí, cuente.
4: Vamos sin informa igual, ¿eh? Pero cuente. Hay gol de Gimnasia de Mendoza.
0: Ahí va. Bien.
4: Sin informa esta vez. Gol de Gimnasia de Mendoza 1-0 ante Talleres de Córdoba. Lo hizo Módica de penal.
0: ¿Qué te dije?
4: Que iba a haber goles.
0: Ahí está.
4: ¿Y qué hay?
0: Y hay goles.
4: Al menos gol por ahora, en singular.
0: Por ahora gol.
4: Claro, uno solo. Repasamos entonces, aprovechamos también porque hubo un partido de la Primera Nacional. Uh-huh. En Floresta, el Boys le ganó 1-0 a 9 a Chicago, querido Pancho. Y en la Liga Española, el Deportivo Español empató. Deportivo La Coruña.
0: La Coruña
4: empató 1-1 ante el Elche.
0: Mira tú. Hoy, viste que te dije que en el estadio de Vélez Sarsfield, el José Amalfitani.
4: Del Queen.
0: Había tocado Queen.
4: Sí, sí, sí.
0: También tocó en Rosario y en Mar del Plata.
4: Sí.
0: En el 80 y 20, en febrero y marzo.
4: ¿80 y cuánto?
0: 81.
4: 81.
0: Exacto. Adivina dónde tocó en Rosario.
4: Gigante de Arroyito.
0: Exacto. ¿Y dónde tocó en Mar del Plata?
4: ¿Ya existía el Minela?
0: El Minela.
4: Sí, me parece.
0: Y era porque es mundialista.
4: Claro.
0: Exactamente. O sea, había sido construido y ya hecho unos años antes para el 78.
4: No tenía esa data, pero supuse por la lógica que
0: tres años antes, tenía tres añitos, era recontra joven el Minela.
4: Claro. ¿Viste? Se hizo para el 78 entonces, claro.
0: Para el Mundial, claro. Exactamente.
4: Exactamente.
0: Para eso fue inaugurado y construido, obviamente.
4: Y después
0: entre
4: quedó.
0: Entre otros tanto, claro.
4: Quedó.
0: Claro.
4: Bueno, yo te diría igual un poco antiguo en el sentido de las gradas. Deberían renovarlo un poco más, me parece. No sé si fuiste
0: así. Es un lindo. Sí, bueno, yo estuve allí cuando viví allí, en Mar del Plata. Haciendo fútbol allí, sí. Es muy lindo estadio, es hermoso, tiene unas cabinas muy lindas. Obviamente necesita un poquitito de mantenimiento,
4: sí.
0: Porque no te olvides que toda la salinidad del mar la tenés, aunque estés a 80 cuadras del mar, la tenés como si estuvieras a 3 metros.
4: Te llega hasta
0: te
4: ahí.
0: Te llega sí o sí.
4: Por supuesto.
0: Y lo ves.
4: Yo fui a amistosos de verano, se jugaba mucho ahí, ¿viste? Los torneos de verano,
0: sí.
4: Y he ido ahí, así que tuve la oportunidad. No fui al sector de prensa,
0: exacto.
4: Eso sí que no.
0: Vos ves las estructuras metálicas que obviamente están oxidados, están las pinturas saltadas, necesita muchísimo mantenimiento cuando está cerca,
4: ¿no?,
0: de la costa.
4: Ya es momento de remodelar un poco.
0: Todo el tiempo.
4: Ah, lo hacen constantemente.
0: Todo el tiempo porque está cerca de la costa.
4: Claro.
0: Cuando la costa es marítima, si está cerca del río, por ejemplo, no es tanto problema porque la humedad no es salina. Pero en el caso del mar, sí. Es muy salina.
4: Claro. Esa es la diferencia que marca y decide que
0: totalmente.
4: Tenga que hacerlo todo el tiempo. Vamos a aprovechar para tocar con Juanes Garzón, así no estamos solos, Pancho. Si sigue ahí.
0: Está, sí, lo tenemos. Esperá que lo tenemos. Está casi ya saliendo del estadio.
4: Por lo menos lo despedimos.
0: Si ya no salió del estadio porque estaban a punto.
4: Creo que retomamos contacto con cabina, Creo que viene Juanes.
2: Estamos.
4: Ahí está. Mira, ¿viste? Ahí está.
2: Vamos. Ahora sí.
4: Juárez, te despedimos. Un placer, muchas gracias por el gran relato.
2: No, por favor, muchachos. Ha sido realmente un placer, un lindo partido porque acompañó este Vélez Defensa y Justicia. Habitualmente dan buenos partidos, tanto el equipo de Bacari como el equipo de Guillermo. Y la verdad que hoy cumplieron con creces para cerrar este feriado con muy buen fútbol aquí a través de la 990. Ha sido un placer. Abrazo grande a Fran González en la producción, también por supuesto a Tommy Coraza, un gran equipo de producción, por supuesto.
0: Impecable.
2: Como siempre aquí en la 990.
4: Mariano Blanco también.
0: Aplausos, impecable.
2: Sí, el trabajo de Max Ibáñez, de Mariano Blanco, bueno, todo el equipo realmente de Radio Splendid con un trabajo impecable. Muchachos, el cierre es todo de ustedes, Emi Riádigos, Pancho Fernández, ni hablar la voz. De Radio Splendid, de las transmisiones de la 990. Fuerte abrazo, muchachos, es de ustedes el cierre.
4: Abrazo grande, Juárez.
0: Abrazo.
4: Hasta la próxima. Bueno, Pancho, De a poco nos vamos despidiendo, pero primero haz un repaso breve, ¿te parece?
0: Dele duro.
4: También porque mañana hay muchos partidos. Siempre cuando está terminando un día, está bueno repasar lo que se viene el día siguiente. Así que vamos a aprovechar para
0: y
4: que...
0: Y recordar de paso por qué es feriado.
4: Porque, claro, quiero contar
0: la conmemoración del fallecimiento del padre de la patria.
4: José.
0: De uno de los grandes, enormes héroes argentinos.
4: Juan José.
0: José Francisco de San Martín y Matorras.
4: Es el nombre
0: general
4: completo.
0: San Martín, exactamente.
4: ¿Pero por qué se lo conoce como Juan José entonces?
0: No, Juan José, no. Es José Francisco de San Martín y Matos.
4: José Francisco.
0: José Francisco.
4: El que tiene muchos nombres también es Belgrano, me acuerdo. Manuel José Joaquín.
0: Manuel José de la
4: Mercedes.
0: Sí.
4: Era larguísimo.
0: Manuel Joaquín.
4: En un momento me lo aprendí, pero.
0: Del corazón de Jesús Belgrano.
4: El corazón de Jesús Belgrano, tremendo.
0: Exactamente.
4: Claro, como dice Mariana ahí. ¡Fua!
0: José Manuel Joaquín del corazón de Jesús Belgrano.
4: Es un montón, es un montón. Claro,
0: uno
4: bueno.
0: De los dos grandes héroes argentinos.
4: Sí, sí, totalmente. Bueno, uno de los dos, claro, junto con. Bueno, Belgrano
0: para
4: y San Martín.
0: Mí, no, pero en lo personal.
4: Sí. Deportivo Riestra, ante Gimnasia de la Plata, mañana 17 horas por la Copa Argentina. Estamos hablando del primero de los dos partidos. El otro va a ser Banfield, que va a estar también por esta ronda, yo te cuento, es 16avos de final, Pancho.
0: Uh-huh.
4: 16avos de final, Deportivo Riestra Gimnasia y Banfield ante Midland. También Copa Libertadores, lo veníamos remarcando y lo decimos también. Independiente de Rivadavia va a estar jugando la vuelta ante Fluminense en Mendoza. En Mendoza, mira, la Libra mendocina. La ida fue 0-0, Pancho. La vuelta también entre U Católica de Chile y Estudiantes de La Plata. La ida había sido 1-1 en 1, en Argentina.
0: Justamente.
4: Y, claro, 1-1 en 1.
0: En 1.
4: Es correcto. Vale la redundancia.
0: Valga la redundancia.
4: Vas a jugar la vuelta en Chile, 21-30. Y también para la ida, en este caso, porque recordemos el terremoto que sufrieron nuestros hermanos colombianos. A los cuales le mandamos mucha fuerza también.
0: Exactamente.
4: Y a los venezolanos también, porque habían sufrido uno antes también, los venezolanos.
0: Habían sufrido y bueno, fue una zona de réplicas y terremotos. Realmente, mira quién tenemos ahí en la...
4: Mirá lo tenemos a Guillermo, si llegamos...
0: Mira quién está.
4: Escuchamos a Guillermo Barros Esqueloto, a ver.
16: Macari, y en segunda instancia, si podés explicar el tema de los cambios. La primera ventana de cambio es la salida de Verón y Godoy, los ingresos de Baeza y Aguirre, que me parece provocó que Defensa creciera y que además hubo un cambio de esquema por parte de Vélez.
17: Bueno, la primera pregunta creo que, nada, la verdad no pasó mucho, discusión típica después de un partido caliente, pero nada más que eso, no, nada importante. Cosas que no debieran ocurrir, pero no son importantes ni tienen que ver con el juego mismo. Con respecto a la segunda pregunta, creo que me gustó ver esa en el primer tiempo, creo que hicimos un buen partido, hicimos el primer gol, estábamos más cerca del segundo que el rival de emparejar. Y en el segundo tiempo perdimos la pelota, creo que Defensa mejoró su juego y con el tema de los cambios lo que tratamos fue manejar la pelota, que era que lo que nos faltaba en ese tiempo que se jugaron, creo que eran 15 minutos del segundo tiempo donde Defensa se encontró mejor manejando la pelota y bueno, tratamos de desde lo táctico corregir para poder emparejar lo futbolístico. Pero bueno, lamentablemente nos terminaron empatando con un tiro, con un disparo, un centro y un disparo, y tuvimos la posibilidad con la de Pellegrini, que Lanzini le da y define por encima del arquero, pero en líneas generales me gustó el primer tiempo de Vélez, el segundo tiempo no me gustó haberle seguido la pelota a Defensa y no haber definido el partido y ganar los 3 puntos.
18: Guillermo, acá Nicolás Larroca. Dos consultas. La primera, ¿qué te llevó a optar para que juegue Alex Verón de arranque esta noche? Y por otro lado, te quiero hacer otra pregunta para cortar con rumores que surgieron estos días que te atan con Tigres de México. ¿Qué nos puedes decir de eso? ¿Se sabe algo?
17: Bueno, con respecto a la segunda pregunta, no tengo nada que aclarar. Tema totalmente terminado. Con respecto a Alex, creo que Alex te da mano a mano, te da mucho desequilibrio en los últimos metros. Lo hizo muy bien en el primer tiempo, creo que hizo un buen partido, pero en determinado momento nosotros decidimos que necesitábamos más que atacar, primero manejar la pelota. Si no manejamos la pelota no íbamos a poder atacar y tener esa pelota en los últimos metros donde Alex podía marcar la diferencia. Y bueno, nos decidimos por él teniendo en cuenta la experiencia de Matías Pellegrini.
0: Ahí
4: Ahí pasaba Guillermo Barras Esqueloto, el DT de Vélez. Y cerramos con esto la transmisión.
0: Ahí está. Vamos con el cierre comercial y nos despedimos de todos. Hasta mañana, que también va a haber transmisión y pasado y pasado.
4: Y nos veremos allí.
0: Exactamente. Saludos a todos.
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0: 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Esto fue el show de los grandes. No se vayan, que ya llega Testigos con Ignacio González Prieto.

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0: noches, 22.02 en la Argentina. Bienvenido a Testigos, el programa de los casos policiales y judiciales aquí en Radio Splendid. A pesar del feriado, ¿no?, de este 17 de agosto tan particular, un día muy importante para todos los argentinos, la muerte nada más ni nada menos que del general don José de San Martín, ¿no? Uno de mis personajes favoritos. San Martín, Belgrano, Moreno, el doctor René Favaloro. Cuánta gente importante hemos tenido en nuestro país que nos ha dejado un legado muy significativo. La mejor forma de rendirle homenaje a ellos es trabajar, estudiar, ser honesto, ser serio y hacer las cosas como corresponde. Hoy vamos a tratar un caso acompañado por nuestra producción Facundo Moreno, Laura Vidal, nuestro operador Mariano Blanco. Hoy vamos a tratar el caso del Piti Álvarez. Es un caso que en este momento se está desarrollando el juicio. Ahora, a medida que vaya avanzando el programa, vamos a ir repasando todos los detalles. Son 11 jornadas, 70 testigos. El ex líder de Viejas Locas e Intoxicados está acusado de homicidio agravado por el uso de arma, por la muerte de Cristian Maximiliano Díaz. Para mí es un caso inolvidable porque hice la cobertura en su momento, allá por el 11 y 12 de julio del 2018, en el complejo habitacional Zamoré de Villa Lugano, aquí en Capital Federal. Y ahora se está sustanciando el juicio. Por un lado tiene un abogado defensor, el doctor Javier Marino, y por otro lado están los abogados de la querella, Fernando Burlando y Fabiana Méndola, y el fiscal Sandro Abraldes, en un juicio del Tribunal Oral Criminal número 29, de los doctores Gustavo Werner, Juan Ramos Padilla y Hugo Navarro, donde se están discutiendo cuestiones muy específicas, ¿no? Las audiencias se van a desarrollar durante este mes de agosto y también parte de septiembre. La última es el 14 de septiembre. Lo que acá se está discutiendo es que, luego de una vieja rencilla barrial, Piti Álvarez hizo 4 disparos y mató a una persona. Ni más ni menos. Yo, la verdad, ya tengo mi opinión muy formada sobre este caso, pero luego vamos a ir repasando los distintos protagonistas de la historia. Pero vamos a empezar el programa conversando con el doctor Fabiana Méndola, que ha sido realmente muy amable en atenderlos en este feriado, para que ustedes puedan percibir y escuchar, básicamente, algunos puntos muy significativos que tienen que ver con la causa, para luego más adelante ir analizando pormenores, ¿no?, de este expediente que se viene estirando del 2018, tuvo una postergación en el 2021 y en el 2023 también. Doctor Améndola, muchísimas gracias, muy amable por haberse sumado hoy a Testigos aquí por Radio Splendid.
1: ¿Qué tal? Muy buenas noches, un placer para mí, un gusto.
0: Doctor Améndola, ¿podríamos decir que este juicio es un juicio que está muy claro, está muy bien plantado, que no hay mucho que discutir, como dijeron ustedes el otro día en la puerta de tribunales?
1: Entiendo que, a ver, es muy sencillo de resolver. Primero por las características del hecho, porque hay por lo menos 2 testigos presenciales, uno acompañante de Piti Álvarez y otro de la víctima, las circunstancias concomitantes al hecho, fundamentalmente las posteriores, el descarte del arma, la posibilidad que hubo posteriormente de su secuestro, y porque fundamentalmente durante la etapa de instrucción los estudios que le hicieron a Álvarez en relación a la capacidad que tenía de comprender la criminalidad del acto arrojaron que él estaba en uso de su conciencia, de su razón, y que no había ningún impedimento mental al momento de la comisión del delito.
0: Doctora Méndola, ¿podríamos decir que, para aquellos que por ahí fantasean, sobre todo por la imagen que muestra a Piti Álvarez sentado en el banquillo de los acusados, de hecho el otro día hizo un dibujo, en algún momento se durmió, tiene una gestualidad, palabras, una imagen que impacta, para aquellos que creen que Álvarez pude llegar a zafar por algún tipo de patología psiquiátrica. ¿Se estaría muy lejos de eso?
1: Se estaría en las antípodas de eso, porque, como te dije recién, en la etapa de instrucción se hizo una pericia que arrojó que él, al momento del hecho, comprendía la criminalidad del acto. Lo que pasó es que, habiéndose elevado la causa a juicio, los peritos determinaron una incapacidad sobreviniente para estar en juicio, y por eso se suspendió el debate. Se suspendió un montón de tiempo, vos bien ya marcaste los años en que estuvo suspendido, hasta que en los últimos tiempos Álvarez evidenció una mejora sustancial respecto de su capacidad para estar en juicio, fundamentalmente expresada a partir de que comenzó a pedir autorización para hacer recitales, y los hizo, multitudinarios, que fueron obviamente de público conocimiento. Y a partir de esa circunstancia, un nuevo estudio determinó que él ya, que aquella incapacidad sobreviniente que le impedía estar en juicio había dejado de ser tal. Uh-huh. Lo que está pasando ahora es que durante las audiencias Pitti o se duerme o se hace el dormido, no lo sabemos eso, porque cierra los ojos, ¿no? Con lo cual el tribunal ya le ha advertido en varias oportunidades que si sigue teniendo ese tipo de conductas lo va a sacar de la sala y que va a seguir con la defensa, porque en la realidad es que no se necesita la presencia del imputado durante todo el debate, sino en algunos momentos esenciales, como es el inicio y el final.
0: Sí, yo lo he discutido, hay mucha gente que evidentemente está enojada por una cuestión de fanatismo, personas que lo siguen. De hecho, yo lo he confesado públicamente. A mí la música de Pitti Álvarez, tanto de Intoxicado como de Viejas Locas, me encanta, ¿no? Pero no puedo poner eso en primer plano y olvidarme del hecho en sí que se está estudiando. Lo que queda acá totalmente en claro, que mucha gente por una cuestión de fanatismo no lo quiere entender, es que aquellos peritos que le dieron la posibilidad en el 2018, en el 2021 y en el 2023 de no tenerse que sentar en un juicio, ahora son los mismos peritos que dicen que él está preparado para afrontar el juicio.
1: Es eso. Totalmente así. Exactamente. Eso es así. Y de hecho, nosotros advertimos que hoy Álvarez comprende perfectamente lo que está pasando. Mirá, te voy a contar lo que en la última jornada declaró un testigo presencial, que no voy a dar el nombre porque era el acompañante de Cristian Álvarez, ¿no? Que quiso que su nombre se preserve de la prensa porque al inicio de la causa, cuando se dio a conocer su nombre, le iban a tocar el timbre a la casa, o tiene sobrinos en edad escolar y medio que tuvieron problemas, le hacían bullying por tener el apellido. Bueno, entonces no voy a dar el nombre. Pero lo importante es esta circunstancia. Él pidió declarar sin la prensa y sin la presencia de Álvarez. Obviamente Álvarez tiene derecho a escuchar todo lo que pasa en el juicio. Ese es un derecho que tiene cualquier imputado. Entonces, cuando pasa esto, el tribunal lo coloca a Álvarez en una sala contigua a la sala de donde se está desarrollando el debate, a los fines de que el testigo no lo vea y pueda declarar libremente. Después que se terminó el interrogatorio de la fiscalía, el interrogatorio nuestro y el de la defensa, el tribunal ya le había dicho al defensor que tiene derecho a comunicarse con Álvarez para ver si él tenía alguna consulta más que hacer. Desde esa sala contigua te digo que él escucha el desarrollo del juicio. Entonces, el defensor Marino se fue a hablar con Álvarez, estuvieron hablando, debatieron y volvió con dos preguntas sugeridas por Álvarez. Uh-huh. Esto es una prueba cabal de que él entiende, escucha y razona en relación a lo que estaba pasando en el debate y sugirió dos preguntas que fueron evacuadas por el defensor y oportunamente contestadas por el testigo. Así que hoy en día no hay ninguna duda de que Álvarez está en condiciones de estar en juicio como tampoco hay ninguna duda por los estudios previos de que él comprendía la criminalidad del acto que ejecutó al momento de realizarlo.
0: Doctora Méndola, básicamente, para la gente que por ahí no está siguiendo el caso en detalle, vamos al incidente en sí, para que la gente tenga una dimensión, cierre los ojos, ya que estamos en la radio, y se puedan imaginar lo que ocurrió para que vean realmente lo que se está merituando ahora en la sala de audiencias.
1: Perfecto. Álvarez ese día va a su domicilio en compañía de una joven amiga. Están en el departamento, comen algo, atienden a una perra que él tenía a punto de tener cachorros y de ahí bajan porque el plan de esa noche era ir a ver un recital de Ulises Bueno a un conocido local de la zona oeste,
0: a Pinar de Rocha. Sí, sí.
1: Bajan, cuando bajan, en unos banquitos que están ahí hay tres edificios que están uno al lado del otro, y entre medio hay unos banquitos, un jardincito. Bueno, en esos banquitos estaba Cristian Álvarez con este testigo que te estoy refiriendo anteriormente. Y cuando lo ven a Piti, se saludan y comienzan a hablar. Cristian Álvarez y... Cristian Álvarez y Cristian Díaz. En algún momento esa conversación empieza a subir de tono. Ahí el testigo este interviene. Esto que te estoy contando es lo que está corroborado tanto testigo como por la chica que iba con Álvarez.
0: Sí.
1: O sea, ella también declaró que este tercer sujeto intenta que no se peleen, que ve que se está por iniciar una pelea. En un momento ese incidente escala y están a punto de irse a las manos. La víctima y Álvarez están cara a cara tocándose sus frentes. La víctima lo empuja con su frente. Cristian retrocede un paso y saca de su bolsillo de la campera, que tenía las manos en la campera, del bolsillo derecho de su campera, y le efectúa un disparo en la zona del rostro a la víctima, que cae desplomado. El testigo habló de cayó para atrás como una madera, dijo, esa fue la expresión. Cae desplomado, Piti se acerca a la víctima que estaba en el suelo y le efectúa tres disparos más en la cabeza. Luego de eso, se va caminando hasta el estacionamiento, le dice a la chica que estaba con él que suba al auto, se sube en el auto y salen en dirección a donde tenían pensado ir, a Pinar de Rocha. A la vuelta del lugar del hecho, él frena el auto, le da el arma a la chica que iba con él y le pide que la arroje a una alcantarilla, cosa que ella hace. Después dijo que fue por temor, porque se sintió atemorizada por la actitud de Álvarez. Y desde ahí se van a Pinar de Rocha. Llegan a Pinar de Rocha, se encuentran con los familiares de esta chica, entran. Cristian dice que tiene que ir a hablar con un tal Facundo y ya no lo ven más. Más tarde, el padrastro de esta chica se encuentra con Cristian, le dice que se tiene que entregar, porque obviamente ya era...
0: se conocía
1: lo que pasa, se tiene que entregar, lo quiere llevar. En la mitad del camino él le pide que lo deje en la calle, lo deja en la calle y se entrega el otro día.
0: Me acuerdo.
1: Solo. Más o menos en una síntesis lo que pasó. O sea, el hecho está muy claro. La chica que iba con él declaró tal cual te estoy diciendo, es decir, que se inició una discusión entre los dos. Dijo que el otro no tenía ningún tipo de arma, lo mismo que dijo el testigo que iba con Cristian Díaz. Díaz no tenía ningún tipo de arma, no tenía forma de... tampoco creo que tenía forma de sospechar que Piti sacara un arma de su bolsillo y que le disparara inmediatamente. O sea, no fue ni una amenaza ni nada para disuadirlo, sino que le disparó de uno.
0: Por eso, plantear en el escenario una legítima defensa o un exceso en la legítima defensa por el artículo 34 y el 35 no es apropiado. Esto es un homicidio agravado de manual.
1: Y ya fue descartado por la Cámara en su momento.
0: Totalmente.
1: Porque para que exista una legítima defensa se tiene que dar tres circunstancias en forma concomitante.
0: Sí.
1: Pitti no declaró él, sino que presentó un escrito con su declaración en la etapa de instrucción, en la que él dice que el otro, que Díaz le habría pegado un cabezazo, y eso lo toma como lo que el artículo 34 pide, que es la agresión ilegítima.
0: Ilegítima, sí, y no provocada.
1: Exactamente.
0: Pero supongamos que falla la proporción, proporcionalidad ahí no encaja.
1: Supongamos que esa agresión hubiera sido tal, cosa que ya te dije que no es, porque no hubo tal cabezazo, sino que estaban cara a cara y se empujaron con la frente. Pero supongamos que hubiera sido así, que, como dice Álvarez, esto te digo lo que dijo la Cámara, ¿no? Aún en el supuesto que se tratara de una agresión ilegítima, hay una desproporción.

0: Pero además de eso, al primer disparo le siguieron otros tres, cuando la víctima ya estaba tirada en el suelo.
1: Sí.
0: O sea, ahí no hay agresión posible por parte de la víctima que ya yacía en el suelo con un disparo en la cara.
1: Claro, como que estuvieron
0: Entonces,
1: de más, para que la gente lo entienda.
0: obvio, lo remató,
1: Lo
0: te
1: remató.
0: diría. Lo remató.
1: Doctor,
0: Entonces, ahí.
1: y frente a qué pena estamos, ¿no? Para la gente que por ahí nos está escuchando y creen que esto no va a terminar con una pena alta. ¿Frente a qué pena estamos?
0: Estamos ante una pena cuyo mínimo es 10 años y 8 meses de prisión. ¿Por qué? Porque el artículo 79 del Código Penal, que es el que castiga el homicidio, tiene una pena que va de 8 a 25.
1: Sí.
0: Pero como es agravado por el uso de arma, se eleva al mínimo y el máximo en un tercio de la pena. Por eso te digo que de 8 se va a 10 años y 8 meses. Y de 25 tenemos que sumarle un tercio más, que son 30 y pico, ¿no? Así que bueno, digamos, ese es el escenario que tiene por delante Álvarez, bastante complejo. Veremos. En lo que tiene que ver con el hecho, ya las dos primeras jornadas fueron tremendamente desfavorables para la defensa, porque tal cual el tenor de las preguntas que vemos del defensor apuntan a crear un ambiente hostil en el lugar de los hechos, como que cada vez que Álvarez iba a su casa se encontraba con gente que lo apretaba, que lo iba a amenazar o a pedir cosas. Y realmente los testigos que vinieron dijeron, primero, que el barrio no era inseguro, o sea, que ese barrio no era inseguro. Y segundo, que Pitti era un ídolo en el lugar y que lo saludaba a todo el mundo, que él caminaba tranquilo por el lugar, que no había ningún inconveniente. Así que, ya te digo, no avizoro otra cosa que una dura condena.
1: Es decir, podemos estar frente a una condena histórica de un personaje muy conocido. Estamos hablando de una pena muy alta.
0: Estamos hablando de una pena que va a ser de 11 años de prisión por arriba.
1: Para arriba.
0: Exacto, sí.
1: ¿Qué características tiene el tribunal? ¿Tiene alguna referencia, doctor, con respecto a eso?
0: En cuanto, mirá, son tres jueces distintos.
1: Sí, sí,
0: Acá
1: sí. Colegiado.
0: es un colegiado, con lo cual los criterios pueden ser dispares de uno y otro, veremos cuál. Pero es un tribunal, me parece, bastante duro, así que habrá que ver luego de las audiencias que faltan qué opinión tiene el fiscal, porque también obviamente sabés que el tribunal no puede ir por encima de la pena que requiera la fiscalía
1: Totalmente.
0: o la querella.
1: Totalmente.
0: Veremos con el desarrollo del juicio. Nosotros también estamos analizando cuál va a ser en definitiva la petición que le hagamos al tribunal en cuanto a la pena concreta. Vamos a valorar otras circunstancias, por supuesto, que tienen que ver con. A ver, se habla de que Pitti es un adicto desde hace mucho tiempo. Bueno, obviamente esa circunstancia tal vez no sirva, no, ya te digo, no va a servir para buscar una inimputabilidad, pero tal vez pueda funcionar como un atenuante para él.
1: Sí.
0: Así que veremos. Lo que pasa que lo que pasó con posterioridad al hecho, la conducta evasiva que tuvo, buscar la impunidad, buscar que desaparezca el arma, y todo eso, no le va a jugar a favor.
1: Sí, estoy de acuerdo, estoy totalmente de acuerdo. Doctor, muchísimas gracias, ¿eh? Muy amable por habernos atendido en este día feriado y tan particular.
0: No, por favor, es un placer, te dije. Para mí, la verdad, yo admiro bastante tu trabajo, sé la profesionalidad con lo que lo abrazaste. Te escucho en varios medios y es un gusto para mí que me hayas convocado a esta entrevista.
1: Muchas gracias, doctor. Muy amable, muy gentil.
0: Por favor.
1: Gracias, doctor. Que tenga buenas noches. El doctor Fabián Améndola, abogado querellante, están sentados en la sala de juicio junto al doctor Fernando Burlando. Y yo tengo la sensación de que Pitti va a ser condenado a una pena muy dura, ¿no? Y que va a generar todo un mensaje a nivel social. ¿Ustedes se preguntan por qué?

0: Bueno, en un rato vamos a empezar a escuchar a los protagonistas y vamos a desmenuzar en detalle esta causa, ¿no? Que genera tanta controversia entre los que están a favor y aquellos que están totalmente en contra.
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5: ...22, 29 minutos en la Argentina. Una noche realmente muy fría en Buenos Aires, prácticamente con las calles vacías. Yo vine viajando por la ruta 205 desde Bolívar a Buenos Aires y no andaba nadie cuando entré acá, pero sí las rutas muy cargadas. Seguramente debe haber mucha gente escuchándonos en el trayecto a Buenos Aires de distintos lugares del país. Les cuento que hoy en Testigos, en el programa de los casos judiciales y policiales de la radio, estamos tratando el caso del Piti Álvarez. Un caso muy grave, un caso que puede marcar un antecedente muy significativo. Es un personaje muy conocido. Para mí no hay mucho que discutir. Son 4 disparos ejecutados a corta distancia, a quemarropa y a sangre fría, con una persona con la cual él tenía diferencias, en el barrio Zamoré, aquí en Villa Lugano. Una historia que había comenzado unos años atrás, cuando el Piti le dijo a su víctima, a Cristian Díaz, ¿me podés llevar a la villa 1114 que voy a comprar droga? Díaz tenía por entonces un remis, lo llevó hasta la villa, lo abandonó, le llevó la mochila arriba del auto y Piti se tuvo que volver caminando. Y cuando volvió, los otros pibes del barrio le dijeron: che, Piti, mirá, acá tenés tu mochila. Cuando Piti la abrió, se dio cuenta que Álvarez le había robado. Y Piti, de bronca, dijo: che, este es un mugriento, le roba a los pibes del barrio. Y a partir de ahí arranca esta antipatía, que evidentemente tuvo diferencias, pero aquella noche del 12 de julio todo se precipitó cuando se encontraron cara a cara y Díaz le dijo: hey, Piti, vos que me faltaste el respeto, si vas a tirar, tirá, gato. Y ahí el Piti Álvarez sacó una pistola Limus 25 y le dio 4 tiros a corta distancia. El Piti tenía mucha bronca porque decía que el gringo era un rastrero que le robaba a su propia gente. Pero lo más raro de todo esto es que Piti Álvarez reconoció lo que había hecho. Dijo: sí, sí, yo lo maté.
6: ¿Vos fuiste el que disparaste, Piti, contra este hombre?
7: Sí, mira, mira, les cuento todos juntos, ¿eh? Sí. Sí, yo fui el que disparé. Y no vengo a declarar, vengo a decir lo que pasó.
6: ¿Entendés? ¿Qué pasó? ¿Qué fue lo que pasó?
8: Piti, mataste a una persona, ¿qué pasó?
7: Sí, lo maté porque era entre él y yo, o yo, ¿entendés? Y creo que cualquier animal haría lo mismo.
6: ¿Pero por qué? ¿Él te amenazó de muerte? ¿Él te amenazó de muerte también?
7: Él era un pibe que choreaba.
6: ¿Qué pasó? ¿Un tema de drogas, Piti?
7: Dale,
6: Pancho. ¿Y por qué? ¿Eran amigos ustedes?
7: No éramos amigos, nada que ver.
6: ¿Por qué lo mataste?
7: Porque si no me iba a matar él.
5: Bueno, era él o yo, ¿no? Qué extraño, ¿no? Él armado, el otro sin armas. Ahí ya se genera una situación de desequilibrio, ¿no? Que esto lo tiene muy en cuenta el tribunal y también el Código Penal, ni más ni menos. ¿Qué dijo en las últimas horas la mujer de Díaz en el momento de presentarse en tribunales?
8: ¿No hay relación aparentemente entre Cristian y Piti?
9: No.
8: ¿No hubo nunca un entredicho,
9: no,
8: un cruce?
9: Jamás.
8: ¿Se hablaba de una deuda de dinero, de droga?
9: Cristian no tiene deuda con nadie, y menos de droga.
8: ¿Qué pasó entonces?
9: No sé, yo me enteré, vine para el barrio y estaba mi hija llorando diciéndome: me mataron a mi papá, nada más. y yo lo vi tirado ahí.
8: Cristian estaba con dos amigos.
9: Estaba con los amigos, tengo entendido, porque él vino a ver a su hija, estuvo todo el día con la nena y...
8: ¿Vos, tampoco, vos vivís en el mismo edificio que Pino?
9: Sí.
8: ¿Cómo es él en su relación con los vecinos?
9: Depende con quién. Conmigo nunca tuvo problema, pero con la vecina al lado sí.
8: ¿Él utiliza armas habitualmente?
9: Siempre tengo entendido que está armado, pero...
8: ¿Me contabas que incluso ha disparado desde adentro del departamento?
9: De la casa, sí.
8: ¿Por qué motivo?
9: La verdad que ni idea.
8: ¿Te sorprende? ¿Crees que es posible que él haya matado a Cristian?
9: No sé qué pasó, por eso te digo, no sé nada yo todavía. Ya hasta que no me informen o tenga algo, no sé nada.
8: ¿Desestimás entonces cualquier tipo de relación o de conflicto entre Cristian?
9: Cristian no tenía problemas con nadie. Con nadie tenía problema Cristian.
5: Bueno, muy clara, ¿no? La mujer. Pero sí, había un conflicto. Ahora la pregunta que muchos no tienen respuesta, y que yo la fui a buscar a los expedientes judiciales, ¿no? Porque soy un fanático de todo esto. Miren, esto ocurrió el 12 de julio. Yo les hago una cronología de cómo se fue dando todo hasta ahora, ¿no? Aquel 19 de julio del 2018, el juez lo procesó con prisión preventiva. Ahí inmediatamente lo imputó por homicidio agravado por el uso de armas, que como decía el doctor Améndola, tiene una pena de 10 años y 8 meses de prisión hasta más de 30. En ese momento, Pity Álvarez pagó $1,000,000, obtuvo la libertad, tuvo un tratamiento por consumo problemático. El 28 de octubre de ese 2018 fue analizado por el cuerpo médico forense, donde el cuerpo médico forense dijo que él tenía una historia de adicciones, que tenía un trastorno de personalidad, pero no se pudo saber en ese momento si entendía sus acciones. De hecho, la defensa de Pity Álvarez presentó a un perito muy preparado, un viejo amigo, murió lamentablemente, el doctor Mariano Castex, que dijo el doctor Castex: Pity no está bien, hay que prestar muchísima atención al tema de las adicciones. Y de ahí pasamos a julio del 2019, donde directamente le dictaron la prisión preventiva, estuvo preso muy poco, lo dejaron alojado en el Prisma, que es el hospital de la cárcel federal de Ezeiza, pero a finales del 2020 tuvo COVID y también se le descubrió que tenía diabetes. Hacia el 22 de marzo del 2021 la cosa se profundizó, porque el cuerpo médico forense, miren el desastre del cuerpo de Pity Álvarez, lo que es una persona que tiene tantos problemas en su vida, problemas de salud que superan ampliamente el tema de las drogas. El cuerpo médico forense de la Corte Suprema dijo: es depresivo, tiene un profundo consumo de sustancias, tiene trastornos psicóticos, sufre de una diabetes grave, tiene hepatitis C, tiene obesidad mórbida, tiene una insuficiencia respiratoria crónica, tiene hipertensión arterial, tiene una artrosis de cadera y rótula. Lo que ustedes están pensando se los digo yo. Está hecho pelota, ¿no? En julio del 2021 cumplió el máximo que estipula la ley argentina de prisión preventiva. Pasaron 3 años. Está bien, estuvo en el hospital, no es lo mismo que estar en la cárcel. Pero a partir de ahí fue enviado en septiembre del 2021 a un centro terapéutico de Castelar. Y así se fueron estirando los tiempos. El 22 de marzo del 2023 se suspendió el juicio, se consideró que no podía afrontar el proceso, había que retirarle la tobillera electrónica porque había terminado la prisión domiciliaria, informes trimestrales, evaluar el estado de salud y ver si podía ser juzgado. Y del 2023 al 2025 no pasó nada. Es decir, Del 2018 al 2025 pasó todo esto que les acabo de contar. Y del 2023 al 2025 no pasó nada. ¿Pero qué pasó? Volvió a los recitales, a Córdoba y a Rosario. Y ahí el fiscal Sandro Abraldes pidió a los peritos que volvieran a evaluar. El cuerpo médico forense lo reevaluó y dijo: tiene trastorno cognitivo leve, ya no es grave. Su estado no le impide participar del juicio ni defenderse. Por lo tanto, puede ir a juicio. Conserva la capacidad de comprender lo que sucede y decidir sobre sus derechos procesales. La defensa se opuso, dijo que podía agravarse, pero le rechazaron todos. ¿Se da cuenta por qué está Piti Álvarez en juicio? Por todo esto que les acabo de contar. Ahora, yo le hice una entrevista a Cristina, a la mamá de Piti. Me dio mucha pena porque la señora realmente lo quería, lógicamente era su hijo. Y ella siempre pensó que su hijo no era un asesino.
10: Me imagino que lo que pasó ayer como mamá la impactó realmente, era impensado. Está acusado de asesinato, nada más ni nada menos, algo increíble.
11: Sí, es una palabra muy fuerte. Mi hijo no es un asesino, tuvo un error muy, muy difícil de volver atrás, pero no es un asesino de pensamiento asesino, a ver si lo entendemos de esa manera. Por lo menos yo lo veo así, porque en su diario vos le podés hablar con amigos de él y tiene ese perfil.
12: ¿Qué le dirías hoy a esa familia que te está mirando del otro lado?
11: Le diría que, bueno, primero, en primer término, que siento mucho esta situación realmente. Pero, y lo siento sobre todo por la hijita chiquita, no sé qué decirles realmente, y que, bueno, le pido disculpas, perdón por mi hijo, por lo actuado, pero tampoco, no. Yo creo que no ha sido, si Cristian hubiera pasado y no le hubieran dicho nada, o no lo hubieran acosado, no lo hubieran hostigado, quizás esto ni lo hubiéramos estado, ni estaríamos sentadas acá.
5: La voz de una mamá, ¿no? Totalmente compungida, convencida de que no es un asesino, pero que evidentemente la droga, la historia, que ahora les voy a comentar en un minuto, dejó sus secuelas. ¿Qué habrá planteado el doctor Claudio Calabresi, un abogado con muchísima experiencia que lo acompañó durante todo el proceso, pero que ahora no está en el juicio porque está con un abogado oficial, el doctor Marino? A ver qué decía el doctor Calabresi.
13: Respecto del arma, se hacen pericias, se van sabiendo resultados, y puede ser que quede acreditado la autoría por parte de Álvarez, pero lo que nosotros ponemos en duda es si realmente no hubo un exceso en la legítima defensa, porque al no haber encontrado arma o arma cerca, posiblemente no haya existido una racionalidad o a lo mejor una desproporción en la defensa que tuvo Álvarez. Pero posiblemente haya habido un exceso en la legítima defensa si consideramos que Álvarez estaba defendiendo.
5: Bueno, así están planteadas las cosas. Son las 22:41 en la Argentina, en una noche muy fría en Buenos Aires. Va a ser una mañana también muy fría. Seguramente muchos de ustedes nos están acompañando de distintos lugares del país mientras viajan hacia su lugar de regreso, ¿no? Luego de este fin de semana largo. Antes de ir a la pausa, uno se pregunta, ¿no? ¿Cómo termina un ídolo popular, una persona tan querida, tan admirada? Les vuelvo a repetir, a mí me encantan las letras de Viejas Locas y de Intoxicado. Me encanta. Me parece un tipo sumamente talentoso. Pero realmente cometió un error terrible y va a ser condenado, no tengo la menor duda. Pero como a mí me gusta ir a la profundidad de las cosas, esto un poco por de formación profesional, como criminólogo, los criminólogos analizamos al criminal, a la víctima, el tipo de delito, la sociedad y las posibles soluciones. Yo fui a buscar un poco la historia de Pitti. Y miren qué pena, ¿no? Él había nacido el 28 de junio del 72 en el barrio Piedrabuena, en Villa Lugano, en la capital federal. En los 80 fue al Politécnico Don Orione, era un apasionado de la electricidad y hacía instalaciones artesanales. Se recibió de técnico electromecánico, era muy buen alumno, ayudaba mucho a sus compañeros. No le gustaba en realidad ir a la escuela, pero era buen alumno. Lo expulsaron por 25 amonestaciones, porque rompió un rosario que el colegio le había regalado por terminar el año. Tenía una gran relación con los abuelos, es decir, lo contenían muy bien los abuelos. Su papá, por ejemplo, hacía trabajos en eventos de música, de algún lado venía la cosa. Pero fue su primo el que le prestó unos vinilos de AC/DC y también de Led Zeppelin. Y a partir de ahí, Pitti le empezó a tomar el gustito a la música. Y acá viene el problema, ¿no? Un día, revisando los cajones del primo, encontró cocaína, jeringas de metal y un calentador. Algo que él confesó que solamente había visto en algunos álbumes de Charlie Parker. Es decir, era un chico que no tenía conocimiento de lo que pasaba. A fines de los 80, compró una batería y después una guitarra. Fue la época en que surgió el rock barrial en la Argentina. Había una gran admiración por los Stones. Se incorporó a la banda de un amigo, que justamente era Viejas Locas, en septiembre de 1989. Era tan tímido, pero tan tímido, Pitti, aunque parezca mentira, que tocaba de espaldas al público. ¿Se lo imaginan? Pero componía unas letras y unos temas espectaculares. Al poco tiempo la banda se disolvió, pero él se quedó. En realidad no quería cantar, por lo tanto probaron varios cantantes, trajo a dos músicos nuevos y a partir de ahí la banda fue creciendo, año 94, 95, 97, 99, donde hicieron recitales y salieron varios discos. Pero fue una noche de mucho alcohol, droga, sexo y rock and roll. En el 99, Intoxicados terminó y empezó el tema de Viejas Locas en Obras Sanitarias. Y en el año 2000, Pitti terminó creando la banda. Y miren el nombre que le puso, ¿no? Pitti y los Hijos de Puta. Es buenísimo. Como el nombre no era comercial, se terminó llamando Intoxicados. Pero en el 2014... empezaron sus problemas con la justicia. Primero se robó una cámara, después amenazó a tres mujeres, le ordenaron un urgente tratamiento contra las adicciones. En el 2014, en septiembre, se tiró de una escalera, casi se mata, consumió 40 pastillas de clonazepam. Y el fiscal ordenó la internación por el alto riesgo contra él y también contra terceros. Y entre el 2016, en un recital en Reinas Argentinas, en Florencio Varela, todo se descontroló y ahí empezaron los problemas más importantes. Nada es casual en la vida. Nada es casual.
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5: .51 en la Argentina, 11 grados la temperatura en Buenos Aires. Mañana vamos a tener un día muy frío, así que prepárense a abrigarse luego de este fin de semana largo. Las audiencias por el tema del Piti Álvarez. Falta la audiencia, ahora viene la audiencia del 19, 24, 26 y 31 de agosto. Luego va a haber audiencias el 2, el 7, el 9 y el 14 de septiembre. La decisión la van a tomar los jueces Gustavo Werner, Juan Ramos Padilla y Hugo Navarro. Una pena, repito, de entre 10 años y 8 meses de prisión hasta 30 o más. Depende los agravantes. Con un análisis del cuerpo médico forense que dice que él está en situación de afrontar el proceso. Así que no le dieron lugar a plantear de que él tiene algún tipo de problema psíquico con el cual no podría saber lo que está ocurriendo. Vamos a escuchar lo que plantea el doctor Burlando, que es el abogado defensor junto con el doctor Améndola de la querella, y están defendiendo a la familia de Cristian Díaz, la víctima.
23: No hago mucha evaluación de,
1: de las actitudes de Álvarez, sí, obviamente, lo que puedo evaluar es lo que sucedió, ¿no? El motivo, en definitiva, de lo que fue la muerte de Díaz. Entonces, lo que pasa durante la audiencia creo que un poco tiene connotaciones tal vez de estrategia de los profesionales. Creo que tiene que ver con eso, incluso cuando el tribunal le ofreció que lo vea un médico al acusado, directamente ni esgrimieron ningún tipo de opinión al respecto. Yo realmente me hubiese abrazado, a ver, me ofrecen un médico, están determinadas condiciones, bueno, lo mejor que puede pasar es que un profesional diga si realmente está o no está en condiciones de estar en juicio, ¿no? Pero aparentemente lo que se ve es que entiende, comprende. Esto lo demostró durante el interrogatorio. En ningún momento cuestionaron algún tipo de estrategia vinculada a la inimputabilidad o algún tipo de situación emocional. Creo que irán equivocadamente, desde mi punto de vista, para el lado de una legítima defensa. Para mí este juicio prácticamente se termina en el día de la fecha. Tanto Díaz como Álvarez estaban acompañados por personas conocidas o amigas o algo más que amigas, y precisamente cuando declararon todos con mucha transparencia. Creo que hoy el tribunal va a tener muestras claras de cómo fue el episodio, y me parece que no hay mucho más que discutir.
5: No hay mucho más que discutir, dice Burlando, ¿no? Y lo está diciendo con conocimiento de causa. Justamente el mismo día que Burlando dijo esto, minutos después salió Pity Álvarez y habló por primera vez.
2: ¿Sientes condiciones buenas de salud mental para afrontar el juicio?
7: Yo creo que la persona que va a dar el veredicto de esto que sucedió es la que todos sabemos que todo lo ve, ¿no? Así que estoy tranquilo.
6: ¿Tienes el ojo en la mano?
7: Estoy tranquilo.
5: Está tranquilo, pero sabe realmente que la situación es muy, pero muy compleja. Son las 22:55, vamos a hacer un repaso por algunas noticias que por ahí, con la distracción de este feriado largo, ustedes no han tenido en cuenta. Y al final vamos a hacer una reflexión sobre el caso del Pity, porque hay algo que todos desconocen y que para mí fue el momento en el que todas las alertas se encendieron. Y quizás ahí la gente que él tenía alrededor lo deberían haber protegido, resguardado, escuchado, contenido, y quizás no hubiera terminado sentado hoy al borde de una condena grave. Ahora después al final se los comento.

vamos a repasar algunas noticias que, como es, que estuvieron en las últimas horas. A ver, la autopsia de la víctima del femicidio de Villa Devoto es uno de los casos que nos dejó la semana pasada y que va a tener vigencia en las próximas horas. Según las pericias, Romina Calvo, de 44 años, sufrió 53 lesiones durante un ataque que se extendió apenas entre 3 y 4 minutos de parte de su marido. El informe determinó alrededor del 90% de las heridas fueron cortopunzantes. La mayoría se concentró en la parte superior del cuerpo, especialmente en el torso y las regiones axilares, es decir, debajo de los brazos y en el pecho. Aunque también se registraron algunas lesiones en el cuello, en la cara, en la cabeza, en los brazos y en la espalda. Esto es un femicidio de manual. El marido está internado en el hospital Belsarfield porque también se quiso quitar la vida. Terrible. Otro tema, obligaba a su media hermana a vender contenido erótico. Un joven de 23 años, estudiante de veterinaria, fue detenida en Mendoza, acusada de obligar a su media hermana de 14 años, no se puede creer, a generar y vender contenido sexual a través de plataformas digitales y también de WhatsApp. La investigación comenzó el 22 de diciembre del 2025, cuando la adolescente le contó a una prima lo que estaba sucediendo. La conversación fue escuchada por la tía paterna, quien realizó la denuncia y dio inicio a la causa. La víctima declaró que fue obligada a participar de videollamadas a cambio de dinero, bajo amenazas de difundir los videos si contaba lo ocurrido. Terrible. Otro caso, salvaje entradera a una abuela. El domingo a la madrugada, una jubilada de 65 años fue brutalmente asaltada y torturada durante más de una hora por tres delincuentes que ingresaron en su casa en Rafael Castillo, en La Matanza. Los ladrones la sorprendieron mientras dormía, la redujeron y le exigieron dinero en pesos, dólares y oro. Como la mujer aseguró que no tenía nada, comenzaron a golpearla con una Biblia y a arrojarle agua caliente. Tremenda. Estas son las tres noticias que van a dominar un poco la agenda en las próximas horas. Y para cerrar el programa de hoy nos vamos a retirar con un tema de Pitti, ¿no? Yo les decía que las alertas estaban encendidas. ¿Por qué? Porque él, luego del recital ese polémico en Florencio Varela, se enojó con dos chicas que lo acompañaban siempre. Una era su representante y la otra una amiga. Aquella noche le cerró la puerta con llave. Él se las puso de collar y se acostó a dormir. Las chicas quedaron secuestradas dentro del departamento y al despertarse, el Pitti vio que una de ellas estaba llamando por celular y que pedía ayuda. Le sacó el celular por la fuerza. Él le dijo que le robaban el dinero del recital. La tomó a una del cuello y empezó a estrangularla. La amiga quiso intervenir y él le dijo: no te metas. Le pegó una patada en la cabeza y le rompió el celular. La otra se abalanzó, se peleó con las dos mujeres y 30 minutos después llegó la policía. Pitti se estaba inyectando drogas en sus dedos. ¿Se dan cuenta que nada empieza por casualidad? Miren si aquella noche le hubieran ayudado. Y un tiempo después asesinó a Cristian Maximiliano Díaz. Y hoy lo pueden condenar a una pena que va de 10 años y 8 meses a más de 30 años de prisión. Una pena, realmente, la vida de Pitti Álvarez. Un ídolo popular que va a terminar en la cárcel. Muchísimas gracias por habernos acompañado en este 17 de agosto. Nuestra producción, Facundo Moreno y Laura Vidal. Nuestro operador, Mariano Blanco. Soy Ignacio González Prieto y nos vamos a ver el próximo lunes a las 22 horas aquí en Testigos, el programa de los casos policiales y judiciales. Que tengan una linda semana.

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0: gente, qué placer enorme saludarlos 23:05 en la República Argentina en el 17 de agosto, que se cumple aniversario del fallecimiento, ¿cómo dijo alguna vez Milei? Juan Martín de San Martín, ¿cómo dijo? Ay.
1: ¿Había sido Milei?
0: Sí.
1: Que había pifiado el nombre.
0: José Luis San Martín. José Luis. Una cosa así. No me lo voy a olvidar nunca más eso. Bueno, don José San Martín, el padre de la patria, el libertador de América. Vos sabés que hoy...
1: Don Juan José San Martín.
0: Juanjo San Martín, ¿no? Vos sabés que hoy escuchaba a una persona que respeto muchísimo, que decía que Milei hubiese atacado, y mucha de la clase argentina hubiese atacado ferozmente hoy a San Martín. Primero, porque obviamente se estaría liberando de el establishment, que en ese momento era el gobierno español, el virreinato del Río de la Plata. Sino que además también, porque usó fondos públicos argentinos para liberar a Chile y a Perú.
1: Claro.
2: Imagínate. José de San Martín.
0: Ahí está.
1: Gracias, Mariano.
0: Su santidad.
1: Mamá.
0: Bueno, imagínate hoy que se está discutiendo en Argentina si un tipo puede atenderse si tiene cáncer en un hospital público, lo que hubiese sido para liberarlos de los españoles, ¿no? En épocas donde se están hablando de leyes de tierra, por ejemplo.
1: O un tipo que intervino el triunvirato a dedo, mirá, le hubieran acusado de atentar contra el sistema en aquel entonces, de subversivo.
0: Pero, no, hoy sería tremendo, hoy sería tremendo. Alguna vez vi un documental que se hizo en Inglaterra acerca de cómo sería tratado Jesucristo, eran principios del siglo XX, hace muchos años fue esto, y me alucinó ese documental. Y claro, o sea, hoy hubiese sido... un loco, yendo a lo que es estrictamente histórico, llevándolo a la actualidad. A mí me gustaría saber qué se pensaría hoy de San Martín. Se me viene a la mente Macri pidiendo disculpas
1: al rey.
0: Todas esas cuestiones que mucho también tienen que ver con este gobierno y con el pensar. Qué sé yo, hoy escuchaba o leía... A Sabrina Seismichet se llama, ¿no?
1: Ahmechet.
0: La leo, pero no la pronuncio. La diputada de La Libertad Avanza, que hablaba de que ella se comparaba con San Martín porque amaba la libertad.
1: Bueno.
0: Y yo digo, si San Martín escucha o la lee un poquito a la diputada, yo creo que San Martín se mete de vuelta en la tumba. Porque las cosas que dice a veces son irrisorias. Pero bueno, estamos acá para hablar de fútbol, ¿eh? Ya seguramente se habrá hablado mucho en la radio de todo esto. En una jornada en donde se está cerrando con un resultado que... iba a decir es muy raro, pero no tanto. Porque está perdiendo Talleres de San Paolo.
1: Qué primer plano que le están haciendo, al técnico de Talleres.
0: Un primer plano a San Paolo y casi que dormido.
1: ¿Cobró penal? ¿Hay un penal para Gimnasia?
0: Sí.
1: Bueno.
0: Está perdiendo 3-0 Talleres contra Gimnasia de Mendoza, ambos con 10 jugadores. Vi la expulsión de Román Riquelme, el central ex argentino de Talleres.
1: Es la segunda, creo que en 3 partidos.
0: Sí, creo que sí. Y está por entrar el Monito Vargas. No sé si le van a dejar patear el penal en la primera pelota que toca al ex jugador de Vélez. Sale Módica, la gran figura de este equipo. Módica, que es uno de los grandes goleadores que tiene este torneo.
1: Si no es el goleador, ya te digo, pegan el palo, ¿eh? Y sí, porque en el partido anterior pasa 5, supera.
0: ¿Cuántos mirá, tiene? ¿Uno hizo hoy?
1: No, 2. O sea, está pasando a 5. ¿Y sabes a quién está superando? A Junior Marabel de Sarmiento de Junín. Este campeonato está loquísimo.
0: Bueno, yo me acuerdo del primer partido, estuve en Sarmiento Argentino y dije, me encantaba Marabel. Ya me gustaba en el partido cuando jugaba en Unión de Santa Fe. Me pareció un buen delantero. Bueno, es un resultado quitatécnico este. Porque además Talleres ha tenido muchos resultados quitatécnicos. Ha perdido,
1: sí.
0: Todos los partidos que jugó Talleres fueron goleadas. Salvo con Vélez, que creo que fue 3-1, 3-2. Bueno, lo atajó el arquero, el penal. Sigue 3-0 la historia. Pero todos los partidos fueron goleadas los de Talleres. El único que ganó y los que perdió. Y yo creo que está en un momento complejo Sampaoli. En su primera experiencia como técnico de primera división en el fútbol argentino, realmente las cosas están lejos de salirle bien al ex entrenador de la selección, de la selección de Chile, una trayectoria, la verdad, imposible de criticar. Ha sido brillante lo de Sampaoli, pero evidentemente no puede descular todavía el fútbol argentino, que lamentablemente no da tiempos. En una fecha donde fue bastante benevolente para los equipos grandes, si no me equivoco, el único equipo grande que perdió fue Racing el último viernes. Después ganó San Lorenzo, se sacó de encima el partido frente a Huracán. Ganó River ayer, consiguió los primeros 3 puntos y los primeros goles contra Argentinos, que en esa ironía del destino había sido el único equipo que había ganado todos los partidos hasta ayer y que era el equipo más goleador y uno de los menos goleados del torneo. Bueno, ayer River, creo que en líneas generales le ganó bien, fue un partido muy parejo. La verdad que el partido pudo haber tenido cualquiera de los tres. El primer gol llegó en un momento fuera de contexto. La verdad, el partido estaba muy parejo, era para 0-0. No se habían casi pateado al arco, era un partido muy táctico. Muy táctico. La verdad que los que estuvimos en la cancha, o por lo menos a mí, que me gustan ver esas cosas, yo lo disfruté mucho desde ese lugar. Pero para el espectador, para el tipo que va a ver un espectáculo futbolístico y no se fija tanto en cómo, qué intenta hacer Nico Díez o qué busca hacer Coudet, cómo se obstaculizaban los demás equipos o los jugadores. Y yo creo que fue un partido bastante aburrido, porque no hubo demasiadas emociones. De hecho, la emoción llegó a partir de un gol que fue casi que una carambola. Sí, una pelota que patea a Thiago Almada, le rebota a Álvarez y en el rebote termina apareciendo Montiel, que hace un movimiento horizontal para quedar habilitado ante los dos laterales, ante Prieto y a Kevin Coronel, y de verdad definió muy bien. E inmediatamente Argentinos tuvo una situación muy parecida, una patria de Álvarez, que la pelota le termina quedando a él, patea, le rebota. Bueno, hay gol de Talleres, ¿eh? Se pone 3-1 Talleres cuando faltan 5 minutos más el descuento. Lo hizo
1: Santiago Fernández, Santiago, me parece, Fernández, el marcador central.
0: Exactamente.
1: De lo poco que se puede. Es un chico muy interesante.
0: Sí, juega muy bien. Bueno, te decía que Argentinos tuvo una posibilidad muy similar. Después terminó Hernán López Muñoz en el rebote en posición adelantada cuando eludía a Beltrán y estaba cerca de llegar al empate. Y después el segundo tiempo arranca con una situación muy favorable a River, sí. Un quite de Álvarez, que fue protagonista en muchas acciones del partido, positivas, y que cuando era quedaron 2-1, nada más y nada menos que Correa de Almada.
1: Increíble.
0: Contra él, y terminó ganando el defensor de Argentinos. Y después los dos goles, el gol anulado de Argentinos, que fue medio hombro, adelantado de Hernán López Muñoz, y inmediatamente una jugada muy, muy similar, termina en un remate en el travesaño. Después Argentinos no tuvo situaciones claras, tuvo aproximaciones, River tampoco.
1: Pero fue un momento de zozobra de River en donde se tira atrás, luego lo blanquea, porque es evidente que quiere volver a apostar a la línea de 5 el Chacho Coudet. De hecho, termina jugando con Lautaro Rivero. Quizá de alguna forma, a modo de ensayo, a lo que pueda llegar, a ser en Bogotá.
0: Lo que pasa es que Argentinos le metió 4 delanteros.
1: Claro,
0: entonces,
1: bueno, lógico.
0: El quinto defensor era lógico, porque Argentinos terminó el partido con Molina, con Morales, con Heinikoski
1: y con Porcel, claro.
0: Entonces llega un momento donde tenés que empezar a descularte en otros lugares de la cancha. Argentinos lo hizo en el sector defensivo, River lo hizo en el sector ofensivo, y daba la sensación de que el partido no iba a terminar así. O lo empataba Argentinos, o llegaba el segundo gol de River, y en un penal que es indiscutido,
1: sí,
0: una torpeza tremenda de Florentín. Que...
1: Y una muy, muy avivada de Correa, ¿no? En esconder el cuerpo, porque bueno, dicen, busca el contacto. No es lo mismo. No es lo mismo generar el contacto.
0: Generarlo, claro.
1: No es lo mismo, quiero decir, poner la pierna adelante, generar el contacto propio, o en todo caso generar la caída, que hacerlo entrar. ¿Quién fue el que hizo el penal? Álvarez.
0: Florentín.
1: Florentín, hacerlo entrar a Florentín, porque creyó que iba a seguir, se frena, cuida la... Es una jugada...
0: Lo que digo de torpeza es que Florentín lo vino siguiendo 20 metros.
1: Exactamente.
0: Y hizo falta dentro del área. O sea, yo lo decía ayer en la transmisión que estuve, a mí me hizo acordar mucho el penal de Marcos Rojo contra Francia.
1: Contra Francia, en vez de cortarlo 10 metros antes.
0: Claro,
1: exactamente.
0: Entraron al área y lo volvió.
1: Perdón, ¿no es de Mascherano ese penal?
0: No, Mascherano lo corre y Marcos Rojo se queda
1: sin nafta. Y Marcos Rojo le hace de penal. Bueno, cosa que pudo haber hecho Mascherano también.
0: Sí, pero Mascherano
1: se queda sin nafta.
0: En la mitad de la final. A ver, Mascherano para alcanzar a Mbappé tiene que nacer de nuevo.
1: Claro.
0: O sea, es una cuestión lógica. Creo que todos los jugadores del mundo, para una carrera de Mbappé larga, es imposible. Si no lo frenás en la raíz, no lo agarrás nunca más.
1: Qué es, valorable, perdóname, es, siguiendo con esta misma línea de este acarreo de Almada, ¿no? No solamente de jugar hacia adelante y de tener una vocación de traccionar al equipo, sino hacer relajar jugadores que hoy se vieron en un buen nivel, o ayer, perdón, se vieron en un buen nivel, sobre todo el caso de Tobias Andrada, que la verdad que nadie se sorprende de que sea una buena pieza en River, pero el despliegue de Almada, que salió realmente muy ovacionado, el despliegue de Almada más allá de Correa, liberar esa banda, no forzar en todo caso a Ortega o el día de mañana será Cunha, a forzar esa banda y a la vez a tener esos movimientos que Almada tiene diferenciales. Yo me acuerdo de una jugada que es en el primer tercio de la cancha, perdón, estamos todos con la voz de alguna forma muy, muy, muy condicionada, que en vez de frenar, jugar hacia atrás, acarrea, se lleva dos a la marca, quiebra la cintura y sale jugando y sale con el espacio libre. Que es un jugador que tiene una perspectiva con la cancha en la cabeza que no lo tenía en un futbolista de River, en el marco ya de un contexto mucho más favorable, me parece, David. Que esto es clave. Cuando River no había arrancado nunca en ventaja, no solamente no había hecho ningún gol, mucho menos había arrancado en ventaja, tener al menos el resultado encima, que no necesariamente es tranquilidad, pero esto también, un jugador que conlleva tranquilidad, con el resultado a su favor, le empiezan a florecer cosas que a River no le pasaban.
0: No, y creo que una virtud de River es que un equipo que te llega mucho, como Argentinos, ayer le generó no más de 4 situaciones
1: Pocas
0: de gol.
1: Chances, sí.
0: Tuvo 4 o 5 situaciones de gol y una misma más o menos. Por eso digo, fue un partido parejo en donde me parece que la diferencia estuvo en la calidad individual de los futbolistas de River, que marcaron la diferencia y esos toques de suerte que a veces hay que tener. Bueno, pasamos de River a Boca porque mañana juega Boca.
1: Correcto.
0: Ya nos quedó un poco lejos. Uno de los que no pudo ganar fue Boca, que empató contra Platense 1-1 en un partido controversial. Vos sabés que todavía me cuesta mucho tomar postura del gol que le anulan a Platense.
1: El gol está bien anulado.
0: A mí me cuesta tomar postura. Te digo en serio, porque cada vez tomo más fuerza el hecho de que la mano de Dylan Gorosito es cobrable penal. Yo tengo cada vez más esa sensación que no la tenía en un principio. Después sí está bien anulado, pero creo que puede...
1: ¿No crees que sea sancionable la mano de Gorosito?
0: No, para mí es sancionable la mano de Gorosito.
1: Ah, sí, claro. Sí.
0: Entonces, si era sancionable, era penal.
1: A ver, me parece que es la postura, o por lo menos yo veo que gran parte de la comunidad está de acuerdo. Sí, a mí después veremos... Primero, incluso la mano del futbolista de Platense al principio me pareció que tocaba con el pecho primero.
0: No.
1: Después veo que la acomoda con la mano. El gol está bien anulado.
0: Sí.
1: Lo que me resulta realmente muy extraño, coincidiendo con tu postura, es que en la misma revisión se vea una mano sancionable y otra no.
0: Sí, a mí. No, a ver, la del jugador de. La de Jiménez, el jugador de Platense.
1: Luciano Jiménez.
0: Es sancionable porque toca la pelota con la mano, aunque no sea.
1: Mano de inmediatez, correcto.
0: Y es mano de inmediatez porque termina siendo el gol él. Pero bueno, y acá me dicen que se cortó la llamada de Lucas, justo lo iba a presentar en un segundito, se cortó la llamada. ¿Sí?
1: Ahora lo volvemos a llamar, la gente ya está escribiendo, David, al 11-38-28-09-90, Diego de Barracas nos agrega, muy muy atento, que además de que haya dicho nuestro querido presidente Juan José de San Martín, hoy habló de la muerte de San Martín con el paso a la inmortalidad. Amplía nuestro vocabulario.

0: el término de inmortabilidad. Yo siempre dije inmortalidad. Debe de haber sido un ignorante de 24 años. ¿Qué se le va a hacer?
1: ¿Qué se le va a hacer? Luquita Gregorio, ¿cómo va, amigo? ¿Todo bien? ¿No? Ah, ahí me dice que estamos.
0: No, dale. Está tan bien.
1: Ahí está, bueno, me decía recién que ya estaba. Ahora me van a decir cuando ya pueda estar nuestro compañero que está en tierras paraguayas. Qué envidia, qué lindo país que
0: hermoso.
1: Es Paraguay. He pasado lindas jornadas en Asunción, en épocas de laborales. Sobre todo, mi primer gran evento cubierto fue la Copa América del 99. Mirá lo lejos que quedó. La mayoría de ustedes ni habían nacido. En la Copa América del 99 estuve en Paraguay, me tocó estar cubriendo la selección brasileña mucho Ajá. tiempo.
0: ¿Para qué me dio?
1: Para La Razón. Y o sea, a mí me tocaba hacer los y después estuve en los últimos partidos también, algunos partidos de la selección. Bueno, yo estuve el día de los tres penales malogrados por Palermo.
0: Claro.
1: Estuve ese día en la cancha. Estuve también en el partido contra Uruguay. Me hacía escapaditas para ver a la selección, más allá de mi cobertura. Era la selección brasileña. Y después fui alguna vez también más a Paraguay a ver algún partido de Copa Libertadores, de Copa Sudamericana.
0: Sí.
1: La verdad que es una ciudad que me ha hecho pasar gratos momentos. Incluso con un técnico que está hoy en el fútbol de la Argentina. Está laburando, que en ese momento laburaba en Paraguay y la pasaba muy bien. Pero bueno, después de eso me parece que Boca es un equipo raro. A mí no me cuesta que me guste, porque la verdad no me gusta cómo juega, pero a su vez le encuentro varias virtudes a Boca.
0: O sí, sea, que son sus dos pibes, que juegan bárbaro.
1: Sí, a mí...
0: Aranda, 6 puntos, no, Flores Aranda un poquito juega, más.
1: Para mí es al revés, che.
0: No, a mí me encantó el partido de Flores. Para me parece mí... que estaba desequilibrio Boca y Aranda no se pudo encontrar con Villa nunca. Qué flojo el partido de Villa. Después hablaremos con Lucas de eso. Cómo desentona sobre todo de lo que se esperaba de Villa, ¿no? Esos 8 millones que se gastó. A ver, Aranda es un jugador inteligentísimo.
1: Sí,
0: a mí me encanta Aranda.
1: Aranda para mí está un escalón por encima de la media. Flores me parece es un jugador todavía muy habilidoso, muy bueno. Muy bueno, una gran aparición. Que sostiene el nivel que venía en el torneo Proyección.
0: Hizo la doble porque Lozano jugó también en muletas, de hecho se va a perder el partido en Paraguay. Termina con un saldo negativo muy grande Boca, en
1: sí,
0: ese sentido.
1: A mí es un equipo que no me da sensaciones positivas siempre Boca. A mí me da la sensación de que Boca siempre, en todos los partidos le van a hacer un gol, entre que el arquero está muy mal. O sea, el arquero...
0: El segundo gol, el anulado, es gran responsabilidad.
1: Se tiró de espalda.
0: Gran responsabilidad.
1: Se sentó en el arco, el arquero. Y después parado muy abajo del arco. O sea, cualquiera que atajó alguna vez y que conoce mucho la técnica del arquero, te va a remarcar un sinfín de errores de este chico que evidentemente tiene mucho miedo de atajar en el arco de Boca. Y inentendiblemente, porque es un muy buen arquero, porque es un arquero probado, arquero de selección... atajó muy bien en Vélez,
0: sí,
1: llegó
0: sí,
1: a Tolima
0: claro.
1: Semifinales de Copa Libertadores. Evidentemente, le pesa tremendamente la responsabilidad de atajar en Boca. Y comete errores similares al peor Chiquito Romero. Hasta por contextura parece, pero para mí, te digo la verdad, en los dos goles tiene injerencia. En el que anulan y en el otro también. Parece una pelota que es absolutamente sacable. Absolutamente sacable. Y viene pasando en los centros, en el juego aéreo, que es su fuerte más importante. Ya ni sale. Tiene tanto miedo de jugar que ni sale. Pero además también es un equipo al que le llega mucho, que no tiene mucha recuperación de pelota. A mi gusto Paredes juega muy atrás. En esa comodidad que tiene Paredes para lanzar jugando tan atrás, para mí pierde peso dentro de la cancha.
0: Más allá de la lesión, ¿Paredes viene limitado desde lo físico?
1: No sé.
0: Se lo nota unas marchas menos,
1: Puede ser.
0: Que
1: puede
0: previo
1: ser.
0: Al Mundial. Yo no sé si no fue el descanso suficiente. Por supuesto, la heroica.
1: No existió.
0: La heroica tiene su costo, David. No te digo que. No, para eso tiene 38 años, pero hacer la heroica de en menos de 48 horas jugar la final del mundo e ir a jugar aquel partido con Boca tiene su costo,
1: Le pasó a Montiel ahora.
0: Le pasó a Montiel ahora, tal cual.
1: O sea, de jugar una final del mundo a estar lesionada, qué sé yo. Yo la verdad no... me cuesta ver a Paredes tan lejos de la zona. Y después, sí, el nivel de Azcacíbar es superlativo.
0: Sí.
1: Hoy Azcacíbar está haciendo una buena versión muy similar al mejor Azcacíbar de Estudiantes.
0: Y estoy pensando a qué jugador compararlo, ¿no? Con tanta presencia ofensiva, un 5 reconvertido... Digo, sí. De pibito un 5 más de marca.

0: más distributivo, con una agresividad.
1: Ni siquiera, porque el déficit más importante de 10 es cómo pasa la pelota.
0: Bueno, sí, pero cosa que antes no tenía. En todo caso, lo habría ido perdiendo. No sé, el fútbol alemán lo cambió. Pero con una agresividad de un volante mixto que tiene muy pocos en el fútbol argentino. Ni los mejores dieces.
1: No. Hoy, como dice, a mí me gustaba mucho Galoppo. Me gusta mucho Galoppo.
0: Pero no juegan, es difícil porque no juegan de lo mismo. Galoppo tiene mucha llegada al gol.
1: A mí es muy parecido. A mí me parecen dos jugadores muy, muy similares. Bueno, ahora sí lo saludamos a Lucas Gregorio. Luquita, ¿cómo estás?
2: David, a ver cómo...
1: Y arrancaste bien y quedó medio arrastrado después. A ver, ahora cómo estás.
2: Y a ver, ahora estamos medio agarrados de los pelos. Yo lo escucho perfecto. Estamos medio agarrados de los pelos con el wifi. Y el tema de la línea no estaría entrando.
1: No, está bien.
0: Ahí va queriendo.
1: A ver cómo va todo.
2: Ahí está queriendo. Bueno, todo bien. Acá estamos en el bodegón. De paso, metemos el chivo, vinimos a cenar acá con los muchachos. Luego de, bueno, una duda Arturo ahí en el Borbón, donde estuvo Boca, llegó a eso de las 4:30, 5 de la tarde al Borbón, se instaló ahí, salió a saludar a la gente a eso de las 7 de la noche, firmaron algunos autógrafos, se sacaron fotos y obviamente de nuevo adentro para quedar concentrado para el partido mañana desde las 7 de la tarde con Recoleta. A priori, unas cuantas dudas para el Vasco, sobre todo desde lo físico, pero bueno, ahora lo vamos a ir desarrollando su mente. ¿Ustedes cómo andan? ¿Cómo están por ahí?
1: Bien, todo muy bien. Esperando, ya analizando lo último que quedó de esta fecha y esperando esta linda jornada que tendremos de Copas Internacionales. Mañana con dos partidos muy buenos, el de Boca frente a Recoleta. Que da la sensación que es una llave cerrada, o por lo menos me da esa sensación. Tiene que pasar algo extremadamente anormal para que Boca pierda por tema.
0: Además, perdóname, Lucas, esto es el Defensores del Chaco, ¿no es cierto?
2: Correcto, sí, señor, en Asunción.
1: Es un partido donde Boca...
0: Digo, no es la cancha de Recoleta donde se siente un poco más habituado, es en un estadio que Boca conoce bien.
1: Sin hinchas Recoleta.
0: Y claro, digo, no tiene el condimento que puede tener un equipo chico que puede complicarlo a Boca. Y por la jerarquía debería imponerse, pese a la ausencia de Paredes.
1: Te lo voy a comparar con un equipo muy querido por mí, porque encima juega mi hijo hoy. Es un sacachispas. Es un sacachispas que esté en primera. Un Deportivo Riestra. ¿Querés llevarlo?
2: Sí. Un Riestra, está bien. Ahí, un poco más.
1: Es un Riestra. Es un equipo que no tiene historia en el fútbol paraguayo, que tiene un presidente excéntrico. No por el de saca sea excéntrico, pobre tipo, la verdad que la está peleando mal. Ahí te lo pongo más a Riestra, ¿ves? Un Stinfale. Es un tipo que, para ponerlos en contexto, el presidente
0: entró a jugar
1: un partido, fue a la cancha, le faltó ir a la cancha con la camiseta de Boca al
0: increíble,
1: porque después hizo un tour por la Boca, fue a comer al bodegón de Boca con la barra de Boca, un fenómeno el presidente de Recoleta. Pero y es un equipo muy chico, y que la verdad, a mí lo vi en los partidos contra San Lorenzo, me pareció un equipo muy malo, y el otro día lo confirmó Boca, debido a ganado 9-1 el partido. Encima tuvo la desgracia, bueno, le hicieron ese gol que se hizo el arquero, para variar, que en el 1-0, y después Montero hizo un penal alevoso que me sorprendió que nadie lo protestó. ¿Sabes cuál es, Luca, la jugada? La que se tira con los pies para adelante.
2: Que sale con los pies para adelante, sí, sale con los pies para adelante, sí, da la sensación que también el hombre de Recoleta medio que nunca llega a la pelota y por ahí creó la confusión esa en el árbitro, pero bueno, después en el VAR es otra cosa, es raro que el VAR no lo haya cobrado, ni siquiera que los de Recoleta lo hayan pedido.
1: ¿Vos sabés qué me pasó a mí? ¿Sabes? Yo estaba mirando el partido en una sala de espera.
2: Después en el gol, sí.
1: Y estaba mirando el partido en una sala de espera sin volumen. Y yo pensé que había cobrado offside. Porque si yo era inentendible que no cobre penal. Es más, mi postura, dije, che, este tipo no lo echarán, ¿no? Porque fue con los dos pies para adelante.
2: ¿Viste? Sí, salió mal, salió feo.
1: Muy raro, muy raro. Bueno, ¿y qué se espera de Boca para mañana?
2: Bueno, a ver, a priori, bueno, lo que se sabe, obviamente, no viajaron los lesionados, ambos con lesiones, los tres con lesiones musculares, tanto Pellegrino, Lozano y también, obviamente, Leandro Paredes. Yo creo que más grave lo de Pellegrino, los otros no tanto, pero tampoco creo que jueguen el partido con Racing, yéndome un poquito más adelante. En cuanto a mañana, otro que está con un poco de nanas es Dilolo, así que no se sabe si va a ir desde el arranque. Hay que ver el tema también de la formación, del esquema, si va a ir con un 4-2-3 4-3-3-1, si va a ir con un 4-3-1-2 como lo viene haciendo. Yo creo que si es un 4-2-3-1 va a jugar con Flores, con Berentiel y con Villa. Si es con enganche, es un 4-3-1-2, va a jugar obviamente con Flores y Berentiel. Y se agrega ahí a la mitad de la cancha, puede que entre Rey Domené, puede que entre un Belmonte, algún medio más, ¿no? Para reemplazar ahí, obviamente, a Paredes. Si no, bueno, el doble 5 con Ascacíbar y con Milton, obviamente un poquito más adelantado, Aranda, y los tres delanteros, como te decía, Flores, Merentiel y Villa. A priori es eso, ¿no? Después veremos si vuelve Figal a jugar de dos o si lo hace finalmente Di Lolo. Pero de ahí no sale el equipo de Boca, David.
0: El tema es, David, si va con ese 4-2-3-1, quizá pierde las condiciones a Casíbar, de las cuales nosotros hablábamos hace un ratito,
2: claro,
0: ¿no? Esta agresividad que tiene. Pero bueno, a la vez, a Paredes hay que reemplazarlo con dos, por lo menos con dos futbolistas, para intentar reunir las condiciones. Digo, más estás considerando a Rey Domenech, por ejemplo.
1: Sí, yo lo pondría a Rey Domenech. Aparte, me parece que es un partido para que el chico agarre confianza.
0: Sí.
1: Es un partido para que Rey Domenech empiece a jugar. Me parece, Me parece, pero bueno.
2: Sí. Sí, aparte que es muy tenido en cuenta por el Vasco, ¿viste? No por ahí tanto que como pasaba con los entrenadores anteriores, me voy a Russo, después obviamente Úbeda, ¿no? Por ahí resistían un poco, por así decirlo, a los jóvenes. Yo creo que el Vasco le está dando y mucho lugar. Es más, si fuera por él, me lo han dicho y esto es información, subiría un par más reserva, por ejemplo, el caso de Bianco, que lo está haciendo muy bien.
0: Lautaro Bianco,
2: pero sí, bueno, sí, pero hay un temita igual con Lautaro Bianco que, bueno... todavía no sé si se podrá contar, pero bueno, más adelante lo vamos a estar contando en el show de los grandes, sin duda.
1: Bueno, es que esperaré escuchar lo que pasa con Lautaro Bianco.
2: Nada, a ver, tampoco le vamos a poner mucho suspenso, pero hay un tema de renovación, de blindaje. Uh-huh. Él tiene el contrato hasta 2029, si mal no me estoy equivocando ahora. Pero bueno, querían un poquito de algo, querían algo más. En Boca querían un poquito de blindaje y está medio difícil ahí. Pero bueno, y viste que si no solucionás esos temas...
0: ¿Quién está representado?
2: ¿Sabe? Ahora me mataste.
0: No.
2: Lo tenía, ahora se me fue.
0: Bueno, sería un nombre más prominente si fuera escandaloso, pero bueno, debe tener un poco que ver con eso. Me sorprende que Boca no tenga algún tipo de mecánica como tiene River con esa cláusula de 100 palos, ¿no? Sobre todo para estos chicos que van sacando y que, sobre todo porque Boca necesita volver a vender como vendía antes, ¿no? A estos chicos que salían. Debería poder tener algo un poco más de mano dura en ese sentido, ¿eh?
2: No, es que yo creo que la está teniendo, y por eso está teniendo un montón de problemas. Va, a ver, no sé si problema, sino en el sentido de cómo se termina siendo libres, por el club. Bueno, ahora está el caso de Ceballos, que dicho sea de paso, se cayó lo del Celta de Vigo. Ceballos seguramente se quede en Boca hasta que, bueno, lo que estamos diciendo, ¿no? Hasta fin de año que quede libre y se le buscará un salto que vuelva. Yo tengo entendido y tengo la información de último momento que lo del Celta de Vigo se cayó, que el Celta de Vigo va por otro delantero. Así que bueno, por ahora seguirá esperando Ceballos.
1: Bueno, y no hay, lo último que te digo, ya te libero, que ya acá está peor la comunicación. No hay chance de que firme con Tarata, ¿no?
2: Y está difícil, David. Sinceramente no llegan a un acuerdo. Imagínate hace cuánto que estamos... Ya se terminó,
1: ya
2: cerró.
1: Por ahí, sabiendo de que no puede firmar, qué sé yo, que no puede salir a la venta, por ahí termina firmando. Pero no, evidentemente no va a pasar. Bueno, amigo, te mando un abrazo grande. El equipo, el equipo, dale, para la gente.
2: Dale, cerramos con el equipo. El probable, obviamente, a la espera de la confirmación, con Montero en el arco. Para mí va a jugar Gorosito de 4, de 2 va Di Lolo Figal, dejamos la duda ahí. Ayrton y Lautaro Blanco en el lateral izquierdo, mitad de la cancha, el doble 5 con Milton Delgado y Ascacíbar, más adelantado Aranda, y los tres delanteros, Flores, Merentiel y Villa. Si no juega Villa y agrega un mediocampista, el que entra puede ser o Belmonte o Rey Domenech.
1: Bueno, perfecto para todos. Perfecto, amigo, te mando un abrazo grande.
2: El placer de siempre, chau chau.
1: Chau. Bueno, vamos a la tanda y ya volvemos con mucho más acá en el show de los grandes.
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0: Seguimos en el show de los grandes, arrancamos un nuevo bloque de este programa. Bueno, seguimos, ahora cambiamos de vereda, vamos a River, lo tenemos a Pato Canuri. ¿Cómo va, Pato? ¿Todo bien?
1: ¿Cómo va, Tordo, muchachos? ¿Todo tranquilo?
0: ¿Todo tranquilo, vos?
1: Bien, bien, mejor, por suerte, pero bien, bien, tranquilo.
0: Bueno, me alegro. Ayer no pudo estar Pato en la transmisión, tuvo con una descompostura, por decirlo de esa manera.
2: Sí, elegantemente.
1: Me encantaría saber qué es lo que me pasó, porque no.
0: Ah, por eso es una descompostura física.
1: Sí, tan mala.
0: ¿Pasa que uno lo asocia a la descompostura con.
2: Con el malestar estomacal?
0: No, una descompostura física, pudo haber sido cualquier cosa. Así que.
1: No, un dolor de cabeza brutal tenía ayer, brutal, porque pocas veces me sentí como ayer realmente, pero no, ya estoy bien, por suerte.
0: Algo de presión por ahí.
1: Ah, para lo que se viene.
0: Algo de presión, a ver, hay que buscarlo por ahí, por ese lado. La presión, o sea, que me dice la presión. Alguna vez me ha pasado, por eso te lo digo. Bueno, a ver, ayer River consiguió una buena victoria contra el argentino, por el contexto, por el momento, creo que le dio un poco más de vitalidad al equipo con respecto a lo que se viene. En un partido en donde lo terminó ganando por detalles, lo decíamos recién con Mateo, se dio a partir de situaciones muy puntuales. En un primer tiempo que era para 0-0, hubo una jugada muy similar del lado de River que terminó en gol, y otra del lado de Argentinos que no pudo definirla Álvarez. Previamente había dos situaciones también, una para cada uno, un tiro de López Muñoz, corríjame si me equivoco, se va apenas ancha, y el cabezazo de Martínez Cuarta, que también se va ancha. Y después es un partido con muy pocas situaciones donde se obstruyeron los dos equipos. Los dos se jugaron a obstaculizarse, le salió bien a su manera, una presión muy alta por parte de River a la salida de Argentinos, donde lo obligó a Lescano y Oroz a retroceder mucho y a quedar lejos de Molina. El técnico de Argentinos cambió, lo puso a Viveros en lugar de Verón para tratar de tener mayor presencia justamente en la salida, sabiendo que River lo podía llegar a presionar de esa manera, y jugando contra la intensidad de River, también le tapó las subidas de los carriles internos y le dejó libre a los laterales para que ataque todo el tiempo con Montiel y con Ortega, sabiendo que por ahí eran los que menos lo podían lastimar de alguna manera. Fue un partido muy táctico y se terminó definiendo por la capacidad individual de River, que la verdad, en situaciones normales, si uno cree que si River encuentra ese engranaje futbolístico, que está claro que hoy todavía no lo tiene, pese a la victoria de ayer, iba a ser un serio candidato a ganar todo, porque tiene jugadores de sobra. Ahora sí, River ya tiene un plantel armado, ya están volviendo casi todos los jugadores de sus lesiones, y me parece que River tiene un plantel que es envidiable por todos los equipos del fútbol argentino, y me animaría a decir casi todo Sudamérica.
1: Sí, a ver, River es un equipo que, lógicamente, teniendo en cuenta que venía de 6 derrotas al hilo, no por ejemplo, la llegada de Almada o la disponibilidad física de casi todos sus jugadores, va a cambiar el chip de un partido al otro. Estoy muy de acuerdo en que River, de vuelta, lo gana ayer por lo individual más que por lo colectivo, y a River en lo que refiere al juego, y yo creo que lo va a tardar en afeitar, en mejorar, Coudet propio, en encontrar el equipo, que yo creo que poco se puede cambiar con respecto a lo de ayer, porque... A ver, los nombres son estos, la defensa es esta, a excepción de Acuña, el mediocampo es este, los titulares son estos, son Moreno, son Andrada, son Correa, son Almada, alguno podrá discutir, bueno, tiene que jugar Beltrán, tiene que jugar Borré, qué va a pasar con Griezzi cuando vuelva, son algunas cosas mínimas que se pueden llegar a discutir, pero River es esto, y claro, ayer le ganó el que venía siendo el mejor equipo del fútbol argentino por el equipo que tiene, por el talento individual, por los cracks que tiene, porque Correa se inventa una gran jugada sobre el final del partido, pero, a ver, no sabes si con eso te va a alcanzar para ser campeón. El tema es que esta confianza, esta victoria, lo que arriba sobre todo, es confianza, porque la verdad que no iba a ser lo mismo jugar contra Independiente Santa Fe el miércoles, siguiendo la racha de derrotas, se haciendo 7 y con la soga prácticamente al cuello, que habiéndole ganado a uno de los mejores equipos de la Argentina. El tema es que River ahora tiene que ver cómo hace con algunas bajas, sobre todo la de Gonzalo Montiel, que no va a jugar el miércoles. No va a jugar ante Independiente Santa Fe en Bogotá por la distensión que sufrió en el autor izquierdo. Y claro, hay un problema acá, y es quién juega de lateral por derecha, porque River no anotó a Giovanni González y Fabricio Bustos no va a jugar. Y hay chance de que haya casi que un debut en la Copa Sudamericana, porque Montiel no va a estar disponible y están analizando dos variantes. o correr un central de lateral o que juegue Sutil Susano, lateral por derecha, chico de la reserva.
0: Sí, un chico de categoría 2007.
2: Me encanta ese nombre. Pensando en antecedentes, David, el otro día lo veía, lo recordaba Sebastián Herrur, Martínez Cuarta justamente reemplazó a Montiel en un partido de la selección argentina, si mal no recuerdo, contra Perú, 2-0, doble de Messi. Lo reemplaza al chino Martínez Cuarta. Ahora, hay que ver cómo está de gimnasia Martínez Cuarta, ¿no? Tendremos que tener 48 horas de acá en adelante para ver cómo responde. Y la otra es línea de 5.
0: ¿Por qué Martínez Cuarta? ¿Qué salió mal físicamente?
2: No, ¿por qué? Porque no tiene. Tiene la mecánica hace tiempo de
0: ¿vos pensás que, lateral derecho? ¿Vos pensás que no se entrena River para este partido?
2: No, claramente no.
0: Entonces, eso. Pero es un jugador de elite.
2: Pato, una línea de 5. El tema con quién juega de carrilero, con Lucero, con Freitas.
0: No, pero Lucero es zurdo.
2: Lucero
0: es
2: zurdo, tenés razón. Bueno, y correr de vuelta a Martínez Cuarta y cubrir un poco con un central más.
1: No, yo no creo que River vaya a hacer un cambio táctico por la lesión de Montiel. El partido que dice Mate es el que habían jugado por las eliminatorias. Me acuerdo Messi hace golazos esa noche en Perú. Y claro, Montiel sale lesionado a los 30 minutos más o menos. Y Martínez Cuarta terminó jugando después de todo el partido. Y a ver, lo había hecho de forma decente, me acuerdo. Pero después nunca se lo vio a Martínez Cuarta de 4. El tema es, metes un central que es bueno con la pelota de los pies, pero que no juega al 4, aunque es un jugador más que experimentado porque tiene 30 años Martínez Cuarta, o si lo pones un chico que todavía no ha vestido la camiseta de...
0: No solamente eso, ¿se entrena con el plantel profesional?
1: Susano no.
0: Es inviable. En serio te lo digo. Mirá que yo soy, ustedes me conocen, soy pro de poner a los chicos permanentemente.
2: Sí.
0: Pero un chico que ni siquiera ponerlo en un partido casi que es una final para el River por todo lo que se juega. Donde no se entrena ni siquiera con el plantel profesional, o sea, no comparte ni siquiera los desayunos con el plantel profesional, o un ejercicio, un loco con el plantel profesional, tirarlo de titular, para mí es absolutamente inviable, pero por donde se lo mire. Y esto habla también a las claras de una falla en River. O sea, vos no podés tener solamente dos jugadores por línea, vos tenés que tener más de dos jugadores por línea en un plantel. Qué sé yo. A ver, si no es Martínez Cuarta, supongamos que juega este chico, después el resto es lo mismo, Martínez Cuarta, Otamendi y el lateral izquierdo.
1: No, hay cambios porque Acuña no está. No, Acuña no está todavía.
0: ¿Y Ortega está?
1: No. ¿Pancho Ortega sí?
0: Bueno, entonces Ortega jugará seguramente. Y después, si supongamos que juega Martínez Cuarta de lateral derecho, ¿quién pasaría a jugar de central?
1: Y yo creo que ahí va a ingresar Lautaro Rivero, porque todavía Ramírez todavía no está. De hecho, hablando del tema, todavía Ramírez está convocado para jugar mañana con la reserva frente a Atlético Tucumán.
0: O sea, no viaja.
1: Justamente, no, todavía Ramírez no viaja. Pero ¿sabés quién no viaja a la reserva? Susano.
0: ¿Quién?
1: Susano no está convocado para la reserva.
0: No, bueno, el chico posiblemente viaje. Pero una cosa es que viaje, claro. Pero otra es ponerlo titular.
1: Claro. Sí. Sí, estamos de acuerdo. Pero...
0: O sea, estamos hablando de un chico que tiene 19 años, que es categoría 2007, que no jugó nunca en primera, pero no solamente no jugó nunca en primera, sino que ni siquiera se entrenó con estos jugadores para jugar titular un partido internacional.
1: No tiene ni contrato, ¿eh? Susano. Tiene 14 partidos en la reserva nada más. O sea, no es...
2: Ya hablamos de los peligros de que debute un chico que no tiene contrato, ¿no?
0: Para mí es absolutamente inviable.
1: ¿Cuándo?
0: A ver, se te rompe. El chico puede jugar un año y medio más como juvenil todavía. O sea, desde 2007 sí. Tiene hasta el 31 de diciembre de 2027 para ser jugador amateur. Sí.
1: El tema con los laterales derechos de River, por si quieres un repaso rápido, a ver. Montiel está lesionado. Giovanni González no está en la lista. Bustos le contaba recién, está en la lista, pero es parte de la banda del Ulises Jiménez es...
0: ¿Cómo?
1: Ulises Jiménez también estaba, que fue cedido a Sarmiento. Y estaba incluso...
0: Esa no la puedo entender todavía.
1: Sí.
0: Un chico que tiene todas las condiciones del mundo para jugar en River.
2: Que ya había debutado, que lo había hecho bien.
0: Que lo hizo bien.
2: Jugó en la final o en la semifinal.
0: Claro. Y que lo cedés cuando vos estás jugando esto y sabés que estas cosas van a pasar.
2: Totalmente.
0: O sea, River sabe que esto va a pasar, porque iba a incorporar entre 8 y 10 jugadores, y que podés incorporar 5 nada más, y que este chico González seguramente no iba a ser incorporado, pues si son 7 incorporaciones, la séptima, si son 8, la 8, y si son 20, la vigésima. ¿Cómo vas a ceder a Ulises Jiménez? En serio, digo, es un amateurismo a la hora de manejar un plantel profesional que es muy difícil de salvarse. Muy difícil.
1: ¿Pero querés que te cuente una que falta? ¿Se acuerdan de Agustín Obregón?
0: Sí, sí. ¿Cómo no me acuerdo?
1: Chico que ya debutó en primera.
0: Sí.
1: También está en la lista de la Copa Sudamericana, pero lo consideraron prescindible.
0: Bueno, Obregón, que tiene contrato profesional, que es categoría 2006.
2: Muy difícil entenderla. La gestión del grupo...
0: no sabe, se lo conoce en el mundo, es el hermanastro o el hermano de Brian Romero. Sí. Obregón. ¿Qué sé yo?
1: De hecho, había jugado el año pasado en noviembre, recuerdo, contra Vélez en la Marquitani, partido que terminó...
0: Sí, sí, me acuerdo. No. Ahí debutó en primera, contra su hermano.
1: Es que ahí ingresa, me acuerdo, está en la cancha, porque se lesiona Bustos al minuto 20.
0: Sí, sí.
1: Jugó el lateral derecho. Todo
0: es un chico que jugaba muy bien, estuvo en la selección sub-20, en la sub-17, jugaba de delantero cuando era chico Agustín Obregón. Y después fue bajando hasta que terminó el lateral, como pasa con mucho. Bueno, Lucero lo mismo.
1: Jugó el sudamericano el año a principios del año pasado, el sudamericano sub-20, después no terminó yendo al mundial, pero...
0: No, y estuvo en la sub-17 también.
1: Sí, por eso. No es un chico de 20 años, pero tampoco lo consideraron para llevar. El tema es que, de vuelta, como se lesionó, está lesionado en el lateral derecho titular de reserva, por eso es que viene jugando Susano, bueno, River va a tener que ver si pone un chico de 19 años de vuelta. No sé si como titular, pero la variante va a ser él ante cualquier cosa que pueda llegar a pasar.
0: No, insisto, es de un nivel amateur, difícil de entender lo que está haciendo River en un montón de cosas.
2: Después me sorprende, yo pensaba que de alguna forma, después de lo que había hecho De Carlo, o después de las declaraciones de De Carlo, quizá para este tipo de casos poder brindar algún tipo de amnistía o algún tipo de recomposición con un jugador como Bustos, que hoy sería determinante, ¿no? Para una fase como esta. Pato, no, realmente no hay chance de que juegue.
1: No, Bustos no, porque acá ya lo hemos contado, lo ha dicho también en el Tordo, lo sabemos todos. La razón por la que se lo buscó a Giovanni González es para buscar una reducción de salario en el lateral derecho
2: claro,
1: de River.
2: Es cierto.
0: Bueno, dicho sea de paso, todavía Bustos está cobrando en River, ¿no?
1: Sí.
2: Si no se lo pueden sacar encima, es lo mismo.
1: Pero por eso tratan de sacárselo de encima, y si lo convocás a que juegue un partido de Copa Sudamericana, es como que no le incentivás mucho a irse, o por lo menos...
0: ¿Cómo que no lo estás mostrando? ¿Me estás cargando?
1: No le incentivan a él a que se quiera ir.
0: A ver, Bustos no se va a querer ir, primero porque cobra un contratazo, y segundo porque es un pibe que manifestó, estando en Independiente, que es fanático de River, que está cumpliendo un sueño de su vida, y nadie un sueño lo suelta tan rápido. Nadie. O sea, cuando vos tenés un sueño, cuando vos... incluso me acuerdo que le ha traído problemas, porque Bustos, se acuerdan que estuvo muy cerca de ir a jugar a Boca, y él desistió de jugar en Boca, en la pandemia fue, porque él dijo que se sentía muy hincha de River y que le iba a costar mucho jugar con la camiseta de Boca, y que fue uno de los argumentos por el cual se lo eligió, porque era un chico que lo ha mostrado siempre. Imagínate vos, Pato, que tenés la posibilidad de ser futbolista, que jugás en otro club, y te compra de River, y te va mal el primer año, los primeros 6 meses, ¿vos rápidamente abandonás tu sueño?
1: No, lógicamente, bueno. Que Bustos se quiere llegar a pelearla.
0: Y bueno, a Bustos, Bustos va a evitar irse por casi todos los conceptos, no porque lo pongan mañana. Es al revés. Si yo quiero mostrar a un futbolista, bueno, ojalá lo pongo y ojalá la rompa, y que vean que está vigente todavía, como para llevarse los chai, que sea una solución inmediata para otro club. Hoy, ¿sabés la sensación que me da? Yo suponete, tengo que armar un plantel y tengo que llevarme a alguno de los jugadores del container, como se lo llaman, y digo, y la verdad me costaría, porque yo necesito un jugador para que me resuelva cosas ya y no está en condiciones de jugar. Imagínate lo importante que sería que Bustos juegue y demuestre que está para ser futbolista titular en cualquier otro equipo hoy. Por ejemplo, que Vélez necesite un lateral derecho y lo lleve. O Huracán, necesito un lateral derecho y lo lleve. ¿Qué sé yo?
1: Sí, yo imagino que ante la ausencia de Bustos, lo más lógico, si quieren repasar rápido un equipo que puede llegar a para River, pues yo creo que está bastante claro cómo va a ser, Santiago Beltrán, yo creo que va a jugar Lucas Martínez, cuarto en lateral derecho, Nicolás Otamendi, Lautaro Rivero y, o sea, hay que ver el tema del lateral por izquierda, porque yo les dije recién que estaba Ortega en la lista.
2: De no está.
0: No está, por eso no parecía que no.
1: No, por eso. Me confundí. No está Pancho Ortega. Me lo había confundido y creo que va a jugar Facundo González.
0: Pues, por Rivero.
1: Pancho Ortega, Giovanni González, Arambarri y Lucas Beltrán.
2: ¿Y quién juega de central si no es Rivero? Eso.
1: No, sí, por eso.
2: ¿Entendés? Si juega de lateral Rivero, ¿quién va de central?
1: Sí, no, por eso. Seguramente sea Facundo González y lateral por izquierda.
2: Claro.
1: No, aparte me acordé porque por eso era tan importante o por eso le vino también a River que se retrase una semana, porque casi seguro van a poder contar con el huevo Acuña en la vuelta, sí, que sabemos que iba a ser un problema si no lo podían contar en ninguno de los partidos. Pero no, perdón, Pancho Ortega no está en la lista de convocados, que con los refuerzos son él, Gio González, Beltrán y Arambarri, que se quedaron afuera. Pero Facundo González va a ser el lateral por izquierda, después Aníbal Moreno, Andrada, Almada, Correa, Freitas y Borré arriba. Por lo que decía recién, Lucas Beltrán no está en la lista de la Copa Sudamericana, el posible 11 de River con el que se puede especular para el partido del miércoles.
0: Bueno, vamos a escuchar, Pato, a Coudet hablar sobre... Ayer tuvo un cambio de opinión con Santanciero, el periodista partidario de River, pero dijo algunas cosas que a mí me llamaron la atención. Escuchemos el primer audio de Coudet, por favor.
3: ¿A qué periodismo le apunté? ¿A qué periodismo? ¿Vos te apunté en algo?
4: No, pero
3: ¿a quién apunté de todo esto? Lo que yo digo es tratar de sacar fantasma, nada más, no le apunté a nadie, no me peleo con nadie, y soy respetuoso con todo, entonces, y no lo tomé con ninguna liviandad, porque puse mi cabeza arriba de la mesa el partido pasado, entonces no te equivoqué con lo que estás diciendo, sé muy bien el lugar donde estoy. Sé muy bien el lugar donde estoy y sé las consecuencias y las asumí. Y pongo la cabeza yo y siempre la voy a poner yo. Así que me parece que te estás equivocando con lo que estás diciendo.
4: Para mí no.
3: Para mí sí. Para mí sí.
4: Es mi punto de vista y bueno.
3: Para mí sí, te estás equivocando.
4: Podemos debatirlo. Es lo que sentí en la respuesta anterior.
3: No sientas ninguna liviandad. No sientas ninguna liviandad. Sé muy bien dónde estoy, Y tengo muchos años acá, también muchos años en el fútbol. Muchos años en el fútbol. Entonces, no confunda. No confunda, porque soy respetuoso, pero no boludo. Entonces, no confunda. Me parece que es una locura lo que está diciendo. ¿Qué liviandad me estás hablando? ¿Vos te crees que yo la paso bien cuando nos ganamos o que no sé todo lo que me juego? Me parece que te equivocaste con el concepto, con el análisis, y bueno, como vos decís, podemos debatir, pero te voy a dar mi punto de vista, no voy a permitir que todo pase, y con liviandad, no, ninguna liviandad. Lo dije en la conferencia pasada, no me parece que no vi ninguna liviandad en mi conferencia pasada, así que simplemente eso. Las cosas serias como son. Nos podemos reír, podemos estar más contentos cuando ganamos, pero después no nos equivoquemos. Yo trabajo todos los días, le doy la seriedad que se merece al trabajo, y dejé, quedate bien tranquilo, porque vos lo sabés, que dejé horas y horas y horas para que hoy River tenga estos jugadores. Entonces, no, liviandad, no te lo voy a permitir.
0: Bueno. Es difícil encontrar. A ver, es muy difícil cuando vos realizás un trabajo y un tipo desde afuera te lo analiza. El técnico de fútbol y el futbolista tiene que saber convivir con eso, porque nosotros también, una de nuestras funciones es analizar las tareas de ellos. Pero está claro que nosotros tenemos un porcentaje muy chico de la información sabida. Hay un montón de cosas que a nosotros nos pasan por delante y son sobre todo las del día a día.
2: Y
0: las
2: dos cuestiones. Primero, una cosa es analizar el trabajo visto. Otra cosa es meterse en la cabeza de la persona, insinuando que se toma con liviandad las cosas. Y segundo, también de quién viene, ¿no? Digo, estamos hablando de Santarciero.
0: Ah, bueno, eso, descartémoslo, porque...
2: No sé si es para descartar, ¿eh? No sé si Coudet le contestó así, sabiendo de quién se trataba o no, eso lo desconozco. Desde lo que a mí me concierne, también hay que tomar en cuenta de quién viene, ¿eh? Yo no sé si la pregunta hubiese venido de cualquier
0: colega. Sí, seguramente hay un encono con el chico. Pero también hay otra cosa. Deslizó que la semana pasada presentó la renuncia.
2: Sí. Sí, puse mi cabeza encima.
0: No es un dato menor, ¿eh? Porque hasta ahora fueron todas especulaciones. Ayer Caudet dijo que la semana pasada presentó la renuncia.
2: O me jugué la cabeza, o no, me jugué
0: no,
2: la vida.
0: No, puse la cabeza arriba de la mesa. Eso es presentar la renuncia. No dijo me jugué la cabeza. Puse la cabeza arriba de la mesa. Eso es presentar la renuncia.
1: Yo creo que Caudet, aparte, lo que dice ayer está bien, porque para mí, aparte, Caudet en ningún momento se tomó con libertad el presente de River, o por lo menos a mí nunca me dio esa sensación. El fin de semana pasado en Victoria, a mí no me dio esa sensación en lo absoluto. Todo lo contrario. Él dijo que era autocrítico, él dijo que no le quería hacer mal a River, que él sabía dónde estaba. O sea, Caudet no, aparte, él no es nuevo en el mundo River, ni mucho menos. Ni mucho menos. Dijo que aparte también él se había sufrido esto de tener a medio país en contra cuando era jugador y que la supo revertir y que la quiere revertir de vuelta. No, la verdad es que no entendí mucho la pregunta, y puede ser un poco también lo que dice Mate, puede que tenga que ver de dónde viene. Pero no sé, la verdad que siendo que ayer le tocaron una fibra a Caudet que... Y no estuvo muy buena, la verdad. No estuvo muy buena, pero creo que es ciertamente lógico que Caudet se haya enojado con eso. Pero bueno, también son momentos muy complicados, y ayer justo que River volvió a ganar después de tanto, que lo hayan querido llevar por ahí a Caudet no le gustó para nada.
0: Bueno, ¿el equipo para el miércoles?
1: Como les decía, Beltrán, Martínez Cuarto, Otamendi, Rivero, González, Moreno, Andrada, Freitas, Correa, Almada y Rafael Santos Borges seguramente sea el equipo. River viaja ya mañana, va a salir en un vuelo desde las 14 horas, charter desde Seiza rumbo a Bogotá. Se va a estar entrenando mañana a 10:30 en el River Camp y se va a quedar en el Hotel Hilton allí en Bogotá. Partido miércoles a las 21:30. Y apenas termina, regresa en vuelo charter hacia Buenos Aires porque vuelve a jugar el próximo fin de semana nuevamente en el Monumental frente al Vélez Arfiel de Guillermo Barros Esqueloto.
0: Abrazo grande.
1: Abrazo grande, que termine bien.
0: Bueno, ¿cómo salieron
2: los partidos ahí? Bueno, sí. Guillermo Barros Esqueloto, que hoy casi se va a las manos junto con su hermano
0: Gustavo,
2: mellizo, Gustavo sobre todo.
0: Con Bacari.
2: Bacari acusó que le dijo cerrar el orto textualmente, se lo decía el Pocho Insúa. Ahí está, nosotros estamos viendo en la tele la imagen clarita. Trata de oficiar de mediador el Pocho Insúa y parece que volaron un par de piñas.
0: Sí, con Gastón Machín, que también era
2: con Macha,
0: caliente,
2: sí, sí,
0: que es el ayudante de campo de Bacari. Son amigos, se conocen de
2: sí,
0: argentinos.
2: Claro.
0: Y bueno, pasó eso. Vamos rápido.
2: Me decía con los resultados. 3-1 ganó Independiente, el equipo de Tucio y Mateu esperando por Jansson Vila. 3-1 a Lanús. Veremos qué pasa con el técnico Granate. 1-1 Vélez y Defensa y Justicia, lo dicho. Goles de Lanzini y Leandro Fernández, ley del ex. Gran derrota significativa para el Talleres de San Paoli. Módica por 2, 5 Lani para el equipo de Darío Franco, que se prende arriba también. Y perdió Estudiantes de Río Cuarto. Una derrota más para el equipo Janel Candini contra Atlético Tucumán, gol de Clever Ferreira con el agregado, David, te agrego, fue victoria de All Boys en el clásico, superclásicos de la Primera Nacional, gol de Alejo Tavares, que jugó en Newell's, no anduvo bien.
0: Para mí uno de los dos grandes clásicos que tiene la B Nacional. Uno
2: con el Almirante...
0: bueno, tres, si querés te doy el Almirante Morón.
2: San Martín.
0: Para mí los dos grandes clásicos son este, All Boys Chicago, y el otro es el de Atlanta Chacarita.
2: Ah, sin duda.
0: Es el de Atlanta Chacarita. Este me parece, si quieres el de Morón Almirante, te lo doy como un tercer clásico.
2: Sí.
0: Pero para mí estos dos son los más importantes. Bueno, nos vamos. Los dejamos en la compañía del Show de Boca en la previa de lo que va a ser el partido de mañana frente a Recoleta. Que tengan todos muy buenas noches.
2: Chao, gente.
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0: ¡Vamos, vamos, que juega Boca! Definimos en Paraguay con 20.000 hinchas alentando en Paraguay, en Asunción, ante Recoleta, desde las 19 a las 5. Te quiero enganchado con el show, ¿verdad? Dale, vamos, que juega Boca. Somos el famoso show de Boca. El de Leto, el de siempre. El de la medianoche, sí, ese. ¿Vos te dices, escuchaste el show de Boca? Que el programa que está a la medianoche. Ese. Pero hace mucho, sí, hace mucho. Casi 40 años. Toda una vida junto a Boca, Roberto Leto. Y hablando de Roma, Leto se asoma. Hola, Robert, bienvenido al show.
1: ¿Cómo te va, Pablito? ¿Cómo estás vos? Un gusto saludarte a vos también y a todos. Y a todos los que están en Paraguay con este momento que va a jugar Boca. En el día de hoy, a partir de las 5 de la tarde, ya estaremos viviendo toda la transmisión desde Paraguay con la presentación del Turco, de Presti, del Pampa. Y bueno, y Dani Moyo, que ya estará mañana desde allí. Así que para vivir todo lo que va a ser este Boca Recoleta, de Recoleta a Boca, con todos están con la duda quién va a jugar en lugar de Paredes, porque después los otros están ya más o menos conocidos, la presencia de Ayrton Costa y de Gorosita, ¿no?
0: Sí, señor, y enseguida estaremos en Paraguay con toda la banda, con el Turco, con el Pampa, con Fernando Presti, con Lucas Guerrero, están todos en Asunción. Recién mandaban una foto. Todo cenando, hizo 36 grados esta tarde en Asunción, Roberto.
1: ¿Qué es un partido?
0: Hizo 36 grados en Asunción hoy.
1: Sí, es increíble. Increíble con el frío que hace acá, ¿no? Es increíble. También que estamos un poquito lejos, pero no estamos tan lejos tampoco. Pero tanta diferencia de temperatura, 36 contra los 10 grados que está haciendo ahora.
0: Estos son los temas del día, vamos.
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0: Maxi Marino, la operación técnica, seguía alineado en la producción. Carlos Casales, nuestro locutor. Sin Paredes, Boca buscará abrochar su clasificación a cuartos ante Recoleta, el capitán que tiene una inflamación en el isquiotibial izquierdo, no viajó a Paraguay. Tampoco viajaron Lozano y Pellegrino con sendas lesiones musculares. Di Lolo está al límite y es duda. El probable once del Vasco: Montero, Gorosito, Di Lolo o Figal. Ayrton Costa, Blanco, Delgado, acá viene el lío, ¿no? ¿Quién reemplaza a Paredes? ¿Belmonte, Rey Domenech o Villa? Ascacíbar, el otro volante. Aranda, ¿Flores? ¿Seguro? ¿O Villa? Y Merentiel. Banderazo multitudinario en Paraguay para recibir a Boca. Cientos de hinchas se congregaron en la puerta del Hotel Bourbon Conmebol. Pasadas las 20:15, los jugadores se acercaron a ellos para saludarlos, sacarse fotos, autógrafos, el plantel y la gente. Por primera vez el ecuatoriano Ener Valencia fue convocado y aparece como alternativa. Podría ser su debut en el Ceneice. Jorge González, de T de Recoleta. Ay, Dios, lo que declaró hoy. El resultado es remontable. Y desde el día post partido de ida, estamos practicando penales. ¿Se le dará, Jorge? Racing hizo una oferta formal por Barinaga. Préstamo un año con opción. Se negocia. Boca venderá a Mauricio Benítez en estas horas al Royal Antwerp de Bélgica. 2,5 millones y 500 mil más por objetivos. Boca conservará un porcentaje de futuras ventas. Este es el show de Boca, 11-38-28-0990. Escribinos. en la previa del partido. Ezequiel Telé, quédate con nosotros hasta la una. Solo hablamos de Boca.
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0: En un gran despliegue, el show de Boca tiene a gran parte de su equipo ya en Asunción del Paraguay, armando las previas de lo que será Recoleta Boca desde las 19. Me voy a Asunción, ahí está el Turco a la luz.
1: ¿Cómo te va, Pablo? Abrazo grande para todos. ¿Me escuchás?
0: Perfecto, perfecto, Turco. Vamos.
1: Bueno, a ver, me voy a acercar acá a algunos hinchas de Boca que estamos... Estamos en... Mira, para que te des una idea de dónde estamos ubicados, en Asunción del Paraguay, en pleno centro, en la calle Palma, en la famosa calle Palma, acá en el bodegón, donde vinimos a cenar. Y a ver, me voy a acercar a algunos hinchas de Boca. Ya muchos se fueron a dormir, todavía quedan algunos. Estamos en vivo en el show de Boca. ¿Cómo andás? ¿Todo bien, amigo?
2: Hola, buenas noches.
1: Bueno, ¿tu nombre? ¿Dónde sos?
2: Lisandro de Salá, Corrientes.
1: Muy bien. Bueno, ¿llegaron hoy?
2: Llegamos hoy, sí.
1: Bueno, ¿cómo lo ves a Boca?
2: Y estamos mejorando, estamos encontrando el equipo. Me gusta el Vasco, me gusta.
1: ¿Te gusta el Vasco? ¿Te gusta que sea un técnico de la casa el que dirija a Boca?
2: Claro, Mati de la casa. Pero sí, le bancamos al Vasco.
1: Bueno, ¿y cómo ves al equipo? Recién decía mejorando.
2: Y necesitamos ese 9. Estamos en busca del 9.
1: Es difícil ver a Boca sin 9, ¿no? Como pasó el primer tiempo con Platense.
2: Claro, más viéndole a Martín en el otro banco, era raro.
1: A propósito, Palermo, ¿molestó que haya gritado el gol Martín Palermo?
2: Nah, ¿cómo nos va a molestar algo que haga Palermo? Palermo es lo más grande que hay.
1: Está perdonado.
2: Está totalmente perdonado.
1: Bueno, amigo... a disfrutar mañana y que gane Boca.
2: Vale, vale, gracias, gracias, saludos.
1: Bueno, ahí estaba, a verme acercar a otro hincha de Boca, también me imagino de Corrientes. Amigo, de Corrientes también, ¿no?
3: Sí, también de Corrientes.
1: Bueno, ¿cómo lo ves a Boquita?
3: A Boquita lo vemos mejorando, como dijo acá el amigo. Nos falta un poquito, nos gusta que esté el Vasco, hay mucha confianza en él. Nos falta por ahí todavía encontrar un poco el equipo, asentar algunos jugadores individuales, pero vemos que colectivamente, para mí, tenemos el mejor mediocampo de toda la Argentina, y eso es muy importante, la llegada de Paredes, el Lucito, y ahora los pibes que aparecieron, que es un golazo para nosotros, que nos están dando una solución que por ahí con los jugadores que teníamos no lo encontramos.
1: Bueno, no vienen Paredes, me imagino que ya lo saben, que no viajó a Paraguay, una baja importante.
3: Sí, una baja importante, pero creemos que los chicos que vienen atrás lo van a hacer muy bien, así que tenemos plena confianza y creemos que mañana vamos a ganar bien.
1: Bueno, y de los chicos, de los que aparecieron, ¿quién te gusta más?
3: Y hoy Flores se está destacando el resto, pero la verdad que no podemos separarlo del grupo, porque la verdad que todo el grupo de chicos que estamos teniendo son muy parejos, muy competitivos, y por algo hoy están siendo titulares o están teniendo muchos minutos.
1: Bueno, contame un poquito cómo conseguiste la entrada, qué precio la pagaste. Hubo mucha polémica el fin de semana por el precio de las populares que pagó el hincha de Boca en la cancha platense, 110.000 pesos, los hinchas estuvieron muy apretados. ¿Cuánto pagaste, qué sector sacaste, cuánto pagaste la entrada?
3: Las entradas, la verdad, son muy accesibles, no tienen comparación con lo que se paga allá en Buenos Aires. Nosotros estamos en la VIP, fila 7, pagamos cerca de 90.000 pesos, 80 y pico, casi 90. Pero también vimos los precios de la otra y estaban las populares en 25.000 pesos aproximadamente, y las plateas estaban en un valor entre 50, 60 mil pesos. O sea, no hay casi diferencia, y obviamente con el valor de 90 mil pesos teníamos que ir al VIP, no nos quedaba otra opción, mientras lo pudimos conseguir.
1: Claro, bueno, tuvimos suerte de poder conseguir, y aparte un precio, la verdad, muy bueno, porque 90 mil pesos una platea VIP, cuando... El último fin de semana, el hincha Boca tuvo que pagar 110 mil pesos una popular, ¿no? Y estar todos apretados, incómodos.
3: Sí, la verdad que una locura. Y bueno, nosotros encima, haciendo acá Corrientes, que nos queda cerca, y conseguir a este precio de la entrada era imposible no venir.
1: Bueno, te digo, desde que llegué a Asunción del Paraguay, la mayoría que me encontré hincha de Boca de Corrientes. Así que, por ahora locales, los hinchas de Boca de Corrientes.
3: Sí, Corrientes, Chaco y Formosa, yo creo que van a tener la mayoría, obviamente, que... toda la gente que viene de las peñas, todo lo que es de la gente que les sigue a todos los partidos, a todas las localidades, a todos los países, que siempre van para la Libertadores o la Sudamericana, en este caso, que siempre están, y bueno, en esta oportunidad nosotros acompañándolos.
1: Bueno, a disfrutar mañana el partido, que gane y clasifique Boca.
3: Ojalá gane y ojalá y salgamos campeón. Un abrazo grande para todos.
1: Chao, amigo, abrazo.
3: Un abrazo. Bye.
1: Ahí estaba. Bueno, la palabra de los hinchas de Boca, hinchas que vinieron de Corrientes, muchísimos de Corrientes, ¿eh? Hace un rato, claro, este mismo lugar.
0: Se me ocurre Turco, Corrientes, Formosa.
1: Claro. También había muchos hinchas de Corrientes en el hotel donde estamos nosotros, en el Hotel Cecilia también. Hoy llegaron muchos hinchas de Boca que son correntinos, así que bueno, realmente muchísima gente que viene de Corrientes. Y como recién decía el amigo, también van a venir de Chaco, de Formosa, de Misiones, ¿no?
0: Claro, claro, claro. Sí, señor, estará copada la tribuna del estadio del Defensor del Chaco mañana desde tempranito, ¿eh? Pues se me ocurre. Me dijeron que hay un gran operativo policial en todo Asunción por la llegada de unos príncipes japoneses, ¿puede ser? ¿Averiguaste algo de eso, Turco?
1: Posible.
0: Hay cualquier cosa puede pasar, ¿no? Ahí en Paraguay. Bueno, ya me voy con el Pampa. Ahora voy con Fernando Presti en otro sector, en Asunción del Paraguay. Fernando, buenas noches.
4: Pablito, este compañero, oyentes y amigos del show de Boca Selección, abrazo Pertuti. En otro punto de la calle Palma, porque la noche en Paraguay se va acabando, se va terminando, y aquellos hinchas de Boca que vinieron de distintas partes del país, sobre todo en la zona litoraleña, ¿no? Limítrofe a esta Asunción del Paraguay, en donde ya habíamos tenido el adelanto, Pablito, cuando hablamos con el presidente Recoleta, ¿no? Los precios accesibles, precios populares realmente para estas más de 20.000 almas, 20.000 hinchas que escoparán mañana el Defensor del Chaco y que harán de Boca una localía.
0: Claro.
4: En un partido que me parece, Pablo, a pesar de la diferencia o más allá de la diferencia, lo que vengo marcando es cómo va a afrontar el partido sin Leandro Paredes.
0: Sí, es la gran duda que todos tenemos, si va a haber un cambio de esquema y va a ingresar un delantero o si va a ingresar un volante. Habrá que ver si es el único cambio, o sea, además, por ejemplo, Flores, Dilolo, jugadores que están al límite, si son titulares esta noche en Asunción. Déjame, Fernando, voy a otro puesto en Asunción con el Pampa Aranda. Pampita, ¿cómo va?
5: ¿Cómo te va, Pablo? A ver, ¿me escuchan ahí? Sí.
0: Fenómeno, te escuchamos. ¿Cómo está, bueno, la noche de Paraguay?
5: Estoy con, bueno, lo que decía también ahí el Turco y Fernando. Estoy con Víctor, que es una de los responsables acá del bodegón de Paraguay. Es un rinconcito de Argentina en Asunción. Bueno, estas fechas cuando vienen los equipos argentinos, viene Boca, para ustedes es también un placer, ¿no? Porque recibir al público argentino, ¿no? Que viene a buscar, viene a comer estas milanesas gigantes XXL, ¿no?
6: Pero totalmente, así mismo es. Nosotros muy privilegiados con la visita de ustedes, los hermanos argentinos, y principalmente la gente de Buenos Aires, porque como ya dijo, somos la sucursal de El Antojo de Villa del Parque y el Riconcito de Buenos Aires acá en Asunción, sobre calle Palma.
5: ¿Qué vienen a buscar? ¿Qué viene a buscar el argentino o, bueno, también el público paraguayo? Porque los vienen a visitar también, vienen también los locales a comer estas milanesas tremendas, ¿no?
6: De hecho, que así mismo, la imagen de la casa es la milanesa por haber sido la ganadora de la mejor milanesa de Buenos Aires del 2017, el título con el que estamos tentando hasta hoy en día, y es nuestra imagen. De ahí en más tenemos todos los platos habidos por haber, llamarle carne vacuna, pescado, marisco, pasta, pero la imagen en sí son las milanesas.
5: Bueno, gracias ahí por recibirnos y también por compartir este grato momento que en este hermoso lugar.
6: No, de hecho, como te dije, somos privilegiados con la visita de ustedes. Y una opinión de hincha, creo que sí pasa, sin lugar a dudas, Boca. Y tiene que ir preparándose para encontrarse con Olimpo.
5: La dejaba para el final esa, porque tener el corazoncito ahí con Olimpia, va a ser un lindo cruce si se da, ¿no? Claro, hay una camiseta. Pablo, quiero contar que acá en el local hay varias camisetas, pero hay justamente también una camiseta de Vareiro, que hoy es parte del plantel profesional. ¿En qué momento qué momento la trajo Vareiro a la camiseta esa?
6: Bueno, de hecho que es muy amigo de Cristian allá, claro, en Buenos Aires. Y
5: bueno, ellos, Paredes también es muy de
6: sí, la familia, señor.
5: Paredes también muy,
6: sí, señor,
5: muy cercana al dueño.
6: Pero los Vareiro, casi toditos los hermanos eran futbolistas.
5: Mirá.
6: toditos. El Zorro Vareiro, que a lo mejor le suena también, pero después todos los hermanos llegaron a jugar acá en clubes de primera y son gente muy humilde y gente que viene constantemente acá, cliente fiel del bodegón.
5: Gracias. Está el presente de Adam. Gracias, Víctor, muy amable.
6: No, gracias a ustedes.
5: Un placer. Bueno, ahí estaba Pablo Víctor, responsable del bodegón paraguayo, un hermoso lugar de Asunción del Paraguay.
0: Muy bien, muy bien. Muy

0: para que me empiece a contar las dudas que tiene obligadas o no a Arruabarrena para armar el equipo. ¿Te parece, Turco? ¿Tenés información? Me contaron que hubo un banderazo muy grande del hotel hoy, ¿no?
1: Sí, sí, un banderazo muy grande. El equipo, hay mucho hermetismo porque hay muchos jugadores cansados, así que no está nada claro el equipo para jugar hoy a partir de las 19 horas en el Estadio Defensor del Chaco frente a Recoleta.
0: Me contaban, Turco, la palabra que me dijeron fue Dilolo, no me dijeron, está cansado, está al límite, como que un esfuerzo grande se rompe. ¿Vos tenés esa información también?
1: Sí, Dilolo es uno de los jugadores que puede descansar, también algunos de los chicos. Bueno, la verdad que Lautaro Blanco llega también con mucha...
0: Claro, Lautaro Blanco, me olvidaba, claro.
1: Claro, claro, por eso. No, yo creo que igual va a terminar jugando Lautaro Blanco, pero van a esperar hasta el día de hoy, después del mediodía, y ahí van a tomar una decisión con respecto al equipo que va a jugar frente a Recoleta.
0: ¿Se empiezan a ver camisetas de Boca por la calle, Turco?
1: Sí, sí, sí, sí. Ya en el viaje, acá en la ciudad, en el centro, bueno, recién acá en el bodegón. Sí, y mañana van a llegar mucho más. Lo que son de Formosa,
0: de Chaco,
1: Misiones, van a llegar mañana mismo.
0: Claro, claro, claro. Salen tempranito, ¿no? ¿Cómo estuvo el cruce de la frontera? ¿Tranquilo?
1: Bien, tranquilo, porque lo hicimos muy temprano. Claro. Recién estaba por amanecer, así que lo hicimos muy, muy tranquilo. La verdad que es ahora muy tranquilo.
0: Sí, igual le recomendamos a los hinchas que cruzan, que ya lo saben, ¿no? Porque son de la zona.
1: Sí.
0: Que vayan con tiempo, porque a veces cuando se juntan varios micros con hinchas, empiezan a demorar un poco más la tramitación, ¿no?
1: El día de hoy, el día del partido, hoy martes, va a ser más complicado, claro.
0: Sí, sí, sí, sí. ¿Escuchaste algo de Recoleta? ¿Dijeron algo de Recoleta? ¿O es un equipo ignoto en Paraguay?
1: Mira, es un equipo muy chico acá. Acá la ciudad está convulsionada con la presencia de Boca,
0: claro,
1: en el día de hoy.
0: Claro.
1: Con el partido que van a jugar, hay muchos hinchas brasileños también, porque recordemos que el miércoles van a jugar aquí en Paraguay la revancha de Cerro Porteño frente a Palmeiras por la Copa Libertadores, donde empataron en San Pablo, y Cerro Porteño está muy ilusionado con poder eliminar en la olla a Palmeiras, ¿no? Estamos hablando de uno de los cucos de la Copa Libertadores, uno de los equipos que siempre es candidato a Palmeiras. Y el jueves van a jugar Olimpia y Vasco da Gama por la Copa Sudamericana, también en Brasil, en Río de Janeiro, empataron y Olimpia define como local y tiene la posibilidad de clasificar ante un equipo que, si viene más chico, pero es un equipo importante, Vasco da Gama. Así que bueno, es una semana con mucho fútbol, con la presencia de Boca, de Palmeiras mañana frente, el miércoles frente a Cerro Porteño, de Olimpia con Vasco da Gama el jueves, así que es una semana linda para el fútbol paraguayo. Obvio que acá es todo Cerro Porteño, Olimpia, después por ahí el tercer equipo es Guaraní en cuanto a popularidad, y Recoleta es un equipo muy chico, que bueno, haber llegado hasta acá es un logro muy importante.
0: Mirá, la noticia es esta: el príncipe heredero de Japón, Akishino, y la princesa heredera, Kiko, de Japón, llegarán a Asunción este miércoles 19 de agosto, razón por la cual la embajada maneja un protocolo de seguridad. Su visita oficial se extenderá hasta el 26, y tengo entendido que toda la seguridad en torno a la visita de los príncipes japoneses, el entorno y hasta la llegada de gente a Paraguay, la está coordinando la embajada de Japón en Paraguay, ¿eh? Mirá qué casualidad, ¿no? Entonces están alerta máximo con la llegada masiva de hinchas de Boca y de brasileros que van a llegar el miércoles, ¿no? Por la llegada, insisto, de los príncipes herederos Akishino y la princesa Kiko.
1: Mirá.
0: ¿Viste?
1: ¿No?
0: No, no, pero tengo entendido que coordinaron con los Secretaría de Seguridad de Paraguay para hacer todos los operativos preventivos en Asunción, por la llegada de esta se... Claro, para los japoneses es muy importante, el príncipe y la mujer, la princesa heredera.
1: Sí, sí.
0: Para ellos es muy importante. Entonces,

0: los protocolos de seguridad que incluyen la llegada de hinchas de Boca, por ejemplo?
1: Y sí, la verdad que sí. Mira, a ver, allá sí, me veo también.
2: Pablo,
0: sí.
1: La de Boca.
0: Sí.
1: No, con Fernando.
2: No, pero mientras va, el turco está acercándose a otro grupo de hinchas de Boca. ¿Sabés cómo se dice que ya no anda más mi moto en japonés?
0: Bueno, no.
2: Ya mi moto no camina.
0: Bueno. Dale, Casal, ¿cómo le va?
3: Bien, ¿cómo va? Qué momento radial, ¿eh?
0: Qué momento radial, sí.
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4: Buenas noches, yo. Ustedes son inteligentes como periodistas. A mí, como hincha de Boca, no me gustó para nada el festejo de Palermo.
0: No pasa nada.
4: Pero
0: no,
4: bueno.
0: No le demos trascendencia. Hay que estar ahí parado. Sí. El tipo se está jugando su primer partido, ¿verdad? ¿No? O el segundo.
4: Sí.
0: Está jugándose los puntos. Va a jugar ahora la revancha de Libertadores. No dio tanto Palermo, no va a discutir por esa tontería.
4: Es la rivalidad en contra de Román. Dicen, buenas noches, yo. Palermo, si fuera por el nefasto Riquelme, estaría trabajando en Boca, es el gran ídolo del club. Sergio Punta Lara, socio del club.
0: Sí, bueno, pero ya está. La pelea esa fue siempre desde que eran jugadores.
4: Sí, señor.
0: La distanciamiento, no pelea, ¿no? Uh-huh.
4: Hola, muchachos. Jorge de Palermo. Noten algunos periodistas exagerados, elogios o críticas nefastas. Ni uno ni lo otro. Los tanto Aranda como Flores, en mi opinión, tienen todo para ser figuras sobresalientes. Dejémoslo que el tiempo confirme el talento que tienen. Gracias y saludos al equipo, especialmente al locutor de lujo, el señor Carlos Casal.
0: Un lujo para nosotros.
3: ¿Quién
0: un
3: es?
0: Lujo.
3: ¿Quién es?
4: Jorge Palermo.
3: Jorge, un abrazo grande.
0: Casal, apellido Casal, dice.
3: Sí, sí, sí.
0: El primo.
4: Buenas noches, ustedes son inteligentes. Yo lo pasé. Muchachos, sí. En Boca, más de lo mismo. El campeonato, un desastre. Mal, 6 puntos de 15. La Copa, veremos si pasamos. Desde cuartos, la cosa se pone difícil. Dice Marcos Valentín Alcina. Hola, buenas noches a todos. Consulta. Boca no va a contratar ningún refuerzo más. Gracias, saludos. Claudio Valentín Alcina.
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0: Un saludo grande para mi sobrino Benito.
3: Benito.
0: Que se va de viaje egresado de séptimo grado ahora.
4: Ah, qué grande.
0: Y que, que es, está prendido la radio.
4: Qué bien. Un saludo muy grande. Bien.
0: Como siempre, un besote para Benito.
3: Grande,
0: me agarro un flechabús y me voy para Paraguay de nuevo. ¿Es verdad que hizo tanto calor hoy, como dijo el turco, Presti?
2: Sí, 35 grados.
0: No lo puedo creer.
2: Desde el primer momento que llegamos, que pisamos suelo paraguayo.
0: Sofocante.
2: Bajamos del micro, es una cosa tremenda del calor que hizo. Pero bueno, ahora el clima está cambiando, ¿eh? se empieza a notar ese cambio de aire, el viento que empieza a llevarse un poco el calor, que para mañana anuncian una máxima de 20 grados, ¿eh? Pero puede cambiar, ¿viste lo que
0: ya es? Baja 16 grados en un día.
2: Exactamente. Así que bueno, es más, te digo, dicen que para la hora del partido puede llegar a haber alguna que otra lluvia.
0: Ah, bueno, es un elemento importante más, ¿no? Que pueda llover durante el partido.
2: Sí. Además, ten en cuenta que Boca viene de jugar un partido con cancha rápida, lo que fue el último sábado en Vicente López, en donde la cancha realmente estaba rápida y la lluvia en algún momento se hacía bastante fuerte. Así que a esperar mañana entonces cómo va a estar el defensor de Chaco, que va a recibir, como decimos, más de 20.000 almas, ¿no?
0: No lo quiero volver con Roberto Leto y despedirlo a Roberto. ¿Está ahí, Roberto?
2: Sí, está.
0: Perdóname, Robert, pero llamaba Paraguay, ¿viste?
2: No, sí, no hay tema, pero bueno, no hay ningún problema, ¿no? De refuerzo que están dando vuelta, una noticia que está dando vuelta.
0: A ver.
2: Pero hay que ver si era Hernández, que quedó libre de Arabia. Pero Hernández parece que tiene ofertas de España e Italia y no sé si todavía Boca no lo ha llamado.
0: ¿Es el jugador que necesita Boca, Hernández, Roberto? Digo porque pareciera que volantes Boca tiene, ¿no?
2: Sí, pero bueno, qué sé yo. Por ejemplo, ahora si no jugara para Italia, Hernández, pero eso hay que verlo, tendrán que analizarlo. Es el único jugador que dicen que quedó libre y que podría tener una posibilidad. Y después lo que me dijeron, están los muchachos allá, pero que no está bien tampoco Flores.
0: Sí, lo dijimos en los títulos también, que es duda Flores, ¿no?
2: Y se habla de Velasco. Son los dos títulos que tengo yo también, la posibilidad de que Velasco sea titular. Por eso el equipo lo va a armar bien sobre la ola y viendo quién le sirve y quién no le sirve.
0: Ahora, ¿todo esto era esperable, Roberto, o sorprende a alguien?
2: No, sorprender no sorprende, en el sentido de que sabíamos de que muchos partidos seguidos, estos 10 partidos del mes de agosto, iban a ser bravos. Hay algunos jugadores que lo sienten un poco más, como el caso de Paredes, porque Paredes no tuvo descanso y se viene del Mundial. Pero bueno, acá hay algo que también, porque mucha gente hoy decía, yo discutía en la televisión con Totti, con todo respeto, que él decía que Vasco Rabarrena no tenía que haber puesto a Paredes, y Paredes quiere jugar, no tiene que jugar. Y yo le dije que para mí Paredes en Boca es Messi, como en la selección. O sea, Messi en la selección, si Messi quiere jugar, juega.
0: Claro.
2: ¿Sí o no? Juega.
0: Sí, claro, decide Messi.
2: Si quiere jugar, y si Paredes quiere jugar, en Boca juega.
0: Y sí, a ese nivel se habla, las cosas no hay una autoridad, viste, que le diga vos afuera, vos adentro, ¿no?
2: No está en ese nivel con un jugador como Paredes. Por eso esto lo quería marcar. Y después también dejar por tierra lo de Palermo, basta con eso.
0: Es una pavada
2: que hizo así con el puño, gritó gol y nada más.
0: Palermo es ídolo, será ídolo y nadie le va a tocar su idolatría.
2: Y va a ser técnico de Boca, cuando no lo sé, pero algún día le va a tocar y te lo va a merecer por todo lo que dio y por todas las heridas que le dio el hincha de Boca. Así que en algún momento, algún día, no sé cuándo, eso no lo puedo saber, pero Palermo va a tener que ser técnico de Boca en algún momento.
0: Por eso acá no se habló del tema, no instalamos el tema, respetamos a Palermo, amamos a Palermo y lo recordaremos siempre.
4: Pablo, déjame agregar sobre Hernández, Boca tiene el cupo extranjero cubierto,
0: claro,
4: ya.
0: Claro, ¿viste?
4: Salvo que tenga nacionalidad argentina Hernández en estos años que juega en Boca.
0: Tenemos el problema de los extranjeros, Roberto, nosotros.
2: No, yo te lo dije porque me está dando vuelta esa historia de que quedó libre, nada más que por eso, pero como la gente pregunta, capaz que escucha alguno, yo lo comento como algo de que está dando vuelta eso, de que ha quedado libre, que salió de Arabia y que quiere volver a, que quería volver aparentemente al fútbol más, que él piensa que quedó fuera de la selección por el tema de estar en Arabia.
0: Claro.
2: Entonces ahora quiere jugar en España o en Italia, donde ya tiene ofertas, y siempre sueña con volver a Boca en algún momento.
0: Claro que sí. Bueno, Robert, te despedimos.
2: Tiene mucha amistad con Riquelme, habla, por eso.
0: Eso sí. Te despedimos, Robert, a descansar. ¿Nos reencontramos mañana desde qué hora?
2: Hoy nos reencontramos a partir de las 5 de la tarde y al mediodía, como siempre.
0: A las 5 de la tarde comienza la transmisión, mira, previa. Desde Paraguay, mira, Moyo, Leto, Alaluf, Presti, el Pampa, qué equipo, ¿no? ¡Qué equipo!
3: Gran elenco.
0: Sí. Gran elenco. Chau, Robert, hasta mañana.
5: Chau, hasta mañana.
0: Chau. Bueno, dame uno y me vuelvo a Paraguay.
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4: Buenas noches, yo vuelo, soy Mauro de General Roca, Río Negro. Si llega a firmar el chango es un equipazo. Aguante Boca, empatamos 2-2 hoy y pasamos. Buenas noches, Pablo Leto, amigo bostero, Jorge, el camionero de Quilmes, los saluda. Los escucho y saludo desde el camión. Vamos Boca, carajo. Ganamos hoy en Paraguay, seguimos hasta el final que tiene Leo Paredes. Espero que no sea grave. Abrazo bostero, dice.
0: Sí, esperemos que no.
4: Sí.
0: Es una inflamación, ¿no, Turco? Turco, te tengo.
6: Repetime, Pablo.
0: Es una inflamación en el isquiotibial lo de Paredes, ¿no?
6: Sí, es una lesión muscular.
0: No es desgarro.
6: No llega a ser un desgarro. Lo de Paredes, al igual que Lozano, es distinto el grado de lesión. Si bien son todas lesiones musculares, es distinto a la de Pellegrino. Pellegrino tiene para 21 días. Lo de Paredes y lo de Lozano no es tan grave. Grave en cuanto a un desgarro, estamos hablando, ¿no? Yo creo que igual no lo van a arriesgar, no van a jugar contra Racing y veremos si juegan contra Lanús o vuelven para el partido de Copa Argentina frente a Vélez el 2 de septiembre en Córdoba.
0: Bien. Ahora vamos a hacer un posible equipo, ahora me lo vas a dar. Fernando, ¿se cayó lo del Celta de Vigo con el Changuito al final?
2: Y lo que pasa es que el Celta de Vigo mostró interés, lo dijo su director deportivo, pero de ahí a poner la cifra que algunos medios o periodistas ventilaban, es una diferencia enorme. Vos sabés que hasta este momento, tengo entendido, Celta de Vigo no gastó un solo mango, un solo euro en lo que va en ese mercado de pases. Entonces, ¿en qué cabeza cabía que iban a poner 7, 8 millones, que era lo que se ventilaba? Y lo mismo va a pasar y se va a replicar. Uno imagina que con cualquier equipo que quiera los servicios del Changuito se va a dejar su jugador, que lamentablemente para Boca, en 4 meses queda libre.
0: Claro. Entonces, o sea, si se cae lo del Celta de Vigo, se cayó lo del Napoli. El Celta de Vigo, otro equipo por el momento no apareció, ¿no?
2: No, aparece, dicen que hay un otro equipo que van a traer, pero la verdad que yo no tengo ninguna información de ningún otro equipo. Y lo que sí tengo es la idea de poder otra vez sentarse a dialogar con el representante de Ceballos para ver si se puede resolver el tema de un arreglo de firma de renovación. Pero lo que marcamos, Pablo, todas las medianoches, si no hubo tanto tiempo para hacerlo, porque se va a hacer ahora la corrida, ¿no?
0: Claro.
2: Entonces, nosotros lo manejamos de manera sarcástica, que es un poquito chistoso, pero no lo es tanto, de que si se fueron dando estos pasos, y las novelas fue cambiando, los capítulos fueron cambiando, no le veo, lamentablemente, que llegue esto a buen puerto.
0: ¿El jugador tendrá arreglado algo en Europa vía su representante como para decir, si quedo libre a fin de año, tengo club como para arreglar de manera directa?
2: Sí, seguramente lo haya hecho. Por eso este tema de la buena relación del representante con Boca, la verdad que no sé qué tan buena es para que se termine pasando esto, ¿no? Después están las situaciones que se dieron futbolísticas de Changuito, que nosotros también veníamos contando, del fastidio que ha tenido Ceballos por la falta de arreglo de contrato y un montón de situaciones que allá del mismo de la dirigencia al técnico anterior se marchaban, el técnico también marchaba con la cabeza en otro lado que estaba el jugador. Bueno, se fue lamentablemente denigrando todo a esa situación de que hoy parece estar más afuera Ceballos sin un mango para Boca de que venga alguna chance de algún dinero para poder, por lo menos como se dijo, ¿no?, salvar las pajas.
0: Claro. Pampa, Boca juega y vuelve enseguida a Buenos Aires, ¿no?
7: Sí, Pablo, la idea es regresar rápidamente, sea cualquier resultado, obviamente que
5: rápidamente a partir de mañana, del jueves, será también preparar el partido del próximo domingo, que es un clásico ante Racing.
0: Claro, no hay descanso, Pampa, no hay descanso.
5: No hay descanso.
0: Pampa, vos decías recién, se está acabando la noche de Asunción. ¿Tan temprano termina Asunción? ¿No hay nadie?
5: Sí, veníamos hablando de esto con el Turco, y más allá de ser lunes, también me hace acordar a hace un par de semanas cuando estuve en Chile, que la zona, lo que es la parte gastronómica, a 10:30, 11 de la noche, te bajan la persiana desde lo que es cocina, ¿no?
0: Claro, acá, qué temprano, ¿no?
5: ¿Cómo?
0: ¿No hay plata, dice Casal, en Paraguay tampoco?
3: Paraguay, no, Argentina, no, en Chile.
5: Ya de que no hay plata, además de que obviamente también la situación económica no es lejana a cómo se vive en Argentina, también el paraguayo tiene esa costumbre de salir temprano a cenar y volver rápidamente a su casa para otro día arrancar el día laboral.
0: Muy bien, ya vuelvo con vos, ya vuelvo con Presti, y quiero de un ratito que el Turco me dé el equipo, porque el hincha, la gente, quiere saber cómo forma Boca mañana ante Recoleta.
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4: Alejandro Lanús, que estamos quedando, qué lejos estamos quedando del torneo, deberíamos ir por la Copa Argentina o la Sudamericana, son 4 y 5 partidos respectivamente.
0: Ah, sí, está. A ver, ¿quién lo dijo esto?
4: Alejandro Lanús.
0: El camino más cerca para el Libertadores el año que viene es ganar la Copa Argentina.
4: Sí.
0: ¿Cuatro partidos? Ahora viene Vélez, no es fácil. 2 de septiembre, en Córdoba, y después se va achicando la brecha y son rivales.
4: Sí, señor.
0: Pero es el camino más corto, no hay dudas.
4: Qué mal nivel el de Villa, no tiene velocidad. Muy bueno el programa. Saludos del teniente Merlo de Cruz del Eje Córdoba, Cambio y Fuera.
0: Cambio y Fuera.
4: Hola, Joe, saludos al equipo. Si le pedimos a Maravilla Martínez a Racing, saludos, dice Sergio de Lomas.
0: Te lo va a dar, Milito, que no tiene problemas, 122
4: millones la clausura.
0: No, aparte no tiene problemas, Milito, como para darte a Maravilla.
4: Buenas noches, muchachos. No sé qué me da más miedo, si no llega Paredes a los próximos partidos o que Figal juegue mañana, dice Diego de Venado. Saludos. Buenas noches, yogüeros. Lucas de La Rioja. Hoy es mi cumpleaños y qué mejor regalo sería un triunfo de Boquita. Claro. Y el pase a cuartos. Vamos, Boca. Hoy tenemos que ganar sí o sí. Abrazo bien, pero bien bostero. Y hola, yo. Buenas noches. Habla Yurri Carranza, Córdoba Capital. Para mí, reemplazante parece es Aranda. A su costado es Casíbar, Delgado, Zenón por derecha. Arriba, Merentiel Villa. El arquero no me transmite confianza. Gracias.
0: Lo que posteó Leandro Paredes es: ahora toca descansar, recuperarme y volver más fuerte que antes. La palabra justa la tuvo el Turco hoy en el grupo interno nuestro, que dijo: Paredes no era un robot, no es un robot. ¿O no, Turco?
5: Sí, bueno, claro, no es un robot, es un ser humano, pero bueno.
0: Por eso.
5: Paredes siempre quiere jugar y eso obviamente trae sus consecuencias, porque lo ideal era que descansara, como era la idea primaria del cuerpo técnico, que descansara en el partido con Platense. Bueno, Paredes pidió jugar, lo hizo y terminó lesionado.
0: ¿Vos pensás que juega con Racing?
5: No, para mí no.
0: Para vos tampoco. Ninguno de los tres, ¿no?
5: No, Pellegrino ya te digo que no. Y yo creo que Lozano, que podría tener chance, para mí no juega tampoco.
0: Mirá, ¿no? Ah, la flauta, ¿eh? Son tres bajas importantes para un clásico, ¿eh? Se va a sentir la falta de Paredes, sobre todo, ¿no?
5: La baja más importante es la de Paredes.
0: Sí, seguro, por eso se va a sentir la baja de Paredes. Porque Racing, en Racing, en cancha de Racing es esto, ¿no?
6: En el cilindro, sí.
0: Es un partido muy difícil para Boca.
6: Es un clásico, más allá del momento de Racing, que no es bueno, ¿no?
0: Sí, bueno, pero Boca no puede perder porque se queda muy, muy lejos del campeonato, si no.
6: Y los puntos que tiene Boca son muy pocos.
0: 6 puntos, 3 empates, 1 triunfo y 1 derrota en 5 partidos.
6: 15 puntos posibles tiene.
0: 6.
6: Tiene 6, es muy poco.
0: Muy poco, muy poco. Bueno, Turco, ¿tenés el equipo o no tenés el equipo?
6: No, la verdad que no. ¿Ya?
0: Si hablaste con el Vasco, si yo te vi ahí de lejos hablando con el Vasco.
6: Y bueno, sí, pero no me lo quiere dar, que te diga. Ah, no, es algo que viene pasando en el último tiempo, en los últimos partidos, que lo confirma a lo sumo 3 horas antes que empiece el partido. Entonces, bueno, hay que esperar. Yo digo un probable, bueno, Montero en el arco, Gorosito. Dejamos la duda si va Vilolo o Figal. Ayrton Costa, Lautaro Blanco.
0: Eso seguro, ya está.
6: Cíbar. Sí, para mí Vasca Cíbar, Delgado.
0: ¿Y ahora?
6: Veremos si se mete un mediocampista más. En ese caso podría ser Belmonte o el chico Camilo Rey Domenech. Y después hay varias variantes. Para mí Merentiel juega. Y yo esperaría si juega de Aranda, Leo Flores uno y Villa el otro.
0: Claro. Ahí se podría meter Velasco en el equipo además de Villa, ¿no?
6: Se podría meter también Velasco.
0: Claro, claro.
6: Que tiene chance, por eso. Merentiel para mí juega.
0: Merentiel juega. Qué lío para... ¿Y Valencia tendrá minutos?
6: Sí, en el segundo tiempo, sí. La idea es que sume minutos, sí.
0: Bien. Chicos, ya vuelvo para el cierre de todos, que me den la última cada uno. Ahora Casal.
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4: Soy Pedro Villa Crespo, buenas noches equipo, donde están los que pedían a gritos a Villa, un fracaso de 7 palos verdes.
0: Pará, fracaso.
4: Es muy temprano.
0: Partido, sí. Villa.
4: ¿Cómo andan muchachos? Tito de Saavedra, la verdad que este equipo nos acostumbra a que nunca le gana a nadie, es una gran tristeza, siempre penando por la mitad de tabla y quedando eliminados con cualquiera. Un gran saludo a Petaca Huishquera Casal.
3: Ah, oh, bueno.
4: Héctor Dinojo, hace 3 años que no ganamos nada. ¿Hasta cuándo vamos a seguir esperando? Boca sigue jugando mal, el arquero de defensa un desastre, seguimos con los papelones. Saludos a toda la mesa, buenas noches show. Qué bendición tener al 10 y al 7 del equipo salidos de las inferiores. Eso es lo comparable a la aparición de Potente y Ferreiro a principios de los años 70. Dice Hugo de Palermo. Buenas noches show, me gusta cómo está jugando Boca. Hoy en Paraguay vamos a ver para qué estamos hechos. Ojalá que a Valencia le vaya muy bien. Es lo que todos queremos. Pregunta, ¿es una locura ir a buscar a Pesela al container? Dice Raúl de Neuquén.
0: Sí, es una locura, yo no lo quiero, va.
4: No, yo tampoco.
0: Yo tampoco, no, deja.
4: Hola amigos, yo y yo de nuevo al Che de Nueva
0: Capaz
4: York.
0: ¿Qué te va a entregar más que Dilolo? Nah. Que nada.
4: Los escucho todas las noches y los partidos de nuestro Boquita, amor de nuestros corazones, seguimos sufriendo. Pero con el Vasco hay un jefe que pone ideas de juego y utiliza a los mejores jugadores sin temor a nadie. Buenas noches, dice el Che de Nueva York. Y dejen de justificar a Palermo, gritó el gol y se hizo... En conferencia, D'Angelo, ¿quién sos para decir al hincha que no critica a Palermo? La gente opina lo que siente porque y quiere, amamos, dice Marcelo Villa Soldati.
0: Sí, pero hay mucho... Vos sabés que hay mucho política en
4: sí,
0: eso.
4: Es verdad.
0: y hay muchos trolls que hacen política. Mirá, entonces, cuando yo te digo eso, sí, es porque sé que hay detrás de algunos mensajes, campeón. Sí.
4: Acá ¿está? Alejandro 25 de Mayo dice, no me molesta que Palermo haya gritado el gol, me molesta lo que dijo del penal alimentando a los operadores anti-Boca. Faltan centrales de jerarquía, otro mercado de pases a medias. Abrazo vos,
0: para mí no fue Alejandro. Penal, ¿eh? Para mí no fue penal, no, y estuvo bien el dado, sí, el gol. Para mí, hay una mano de cercanía, no. Y sí, la mano del hombre platense es clara.
4: Claro,
0: es clarísima, sí, el manotazo, sí, claro de la pelota. Acomoda la pelota con la mano. Pueblo Asunción para cerrar. Pan para último que te queda.
7: Bueno, Pablo, marcar que mañana tendremos más de 20.000 hinchas de Boca alentando al Ceneice, al equipo del Vasco Arrobarrena. Sin duda que mañana, bueno, hoy, ¿no? En un par de horas, el Ceneice será local acá en tierras paraguayas.
0: Abrazo grande, Pampita. Mañana nos reencontramos desde el mediodía. Mañana. Chau, chau. Fernando, el fiscal Presti, la última.
8: Bueno, entonces recordar mañana Andrés Matonte, el apellido.
0: Matonte, que... ¿te gusta ese?
8: Sí. No, que me va a gustar. No, la verdad que no.
0: El árbitro.
4: El uruguayo, Andrés.
8: Claro, y Matías de Armas será quien estará a cargo del VAR. Que como queda claro, ¿no? A veces hay que poner el foco en quién está atrás de la camarita, que quién está con el pito en el campo de juego, ¿no? El fútbol ha cambiado para tanto, en lo personal para mal, que a veces hacemos el foco en el árbitro del campo y se decide detrás de una cámara. Así que, pero,
0: sí, sí. ¿Quién está en el VAR? Contanos de nuevo. Sí.
8: Matías de Armas se llama. Quien
0: va. No lo tengo. ¿Vos lo tenés, no?
8: Yo tampoco. No.
0: ¿Uruguayo también?
8: Sí, todos son uruguayos. Así que a esperar, porque como siempre, cada vez que juega Boca, el foco un poco se pone en el arbitraje. Esperemos que mañana no sea absolutamente nada extraño, sino que lo que hay que hacer, yo siempre digo lo mismo, más allá del árbitro, más allá de lo que pueda explicar el nombre de un árbitro, Boca tiene que pasar por encima al rival, ante cualquier fallo arbitral. Ahí despeja cualquier tipo de duda. Pero bueno, este Boca es el que veremos mañana, no sin Leandro Paredes como responde.
0: Desde las 11, el show de Boca de Selección, ustedes estarán acompañando a Fabián Bimber casi con seguridad. Abrazo, Fer, hasta mañana.
8: Pablito, ese abrazo grande hasta mañana.
4: Abrazo, Fer.
0: Bueno, y el turco, ¿qué dice para cerrar su participación desde Asunción?
6: Bueno, que hay que esperar. Equipo, seguramente, cuando estemos arrancando la transmisión allá por las 5 de la tarde, tendremos el equipo ya confirmado y definido, que va a poner el Vasco Arrobarrena, con muchos jugadores que llegan con lo justo, con un cansancio muy grande por esta seguidilla de partidos, y bueno, es la vorágine que tiene hoy el fútbol argentino, donde Boca juega...
0: Es una locura, Turco, es una locura.
6: Y bueno, sí, está claro, es campeonato local, Copa Argentina, sí, Copa Sudamericana, Libertadores, y bueno, es así.
0: Así que todo era previsible. Turco, te mando un abrazo grande.
6: Abrazo, Pablo, Carlos, nos reencontramos mañana.
4: Abrazo, Turco.
0: Chau. Señores, y 52, la flauta, sí, casi se 50. Disparó el programa, ¿no?
3: Sí.
0: Dale, tanda, ya volvemos.
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0: Velocidad que se fue el show. Ya, Gabriel Acevedo.
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0: Hola Gaby, bienvenido al show.
14: Hola profe, ¿cómo andan? El saludo para todos. Vuelve Boca al Defensores del Chaco luego de 8 años para definir la llave de octavos de final de la Copa Sudamericana 2026. Estadio en el que ya definió 2 llaves en el historial de Copa Sudamericana. En cuarto de final con Cerro Porteño en la edición 2004. 0-0 y ganó Boca por penales 8-7. Y en la edición 2014, también con Cerro Porteño, Boca ganó 4-1 por cuartos de final. Por otra parte, hay que decir que en total en ese estadio Boca jugó 14 partidos, ganó 6, perdió 5, empató 3 con 20 goles a favor y 16 en contra. Será el partido número 56 en toda la historia de Boca en Copa Sudamericana, registrando ese historial: 21 victorias en Eises, 17 empates, 17 derrotas, 72 goles a favor y 56 en contra. Profe, nos reencontramos desde las 17, ya para vivir Boca Recoleta en Paraguay, esperando que Boca vuelva a clasificar a cuartos de final de un torneo internacional, algo que no sucede desde la Libertadores 2023. Abrazo, Ceneice, para todos.
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4: Buenas noches, muchachos. Pregunto, ¿Boca no va a traer zagueros? Dice Marcelo de La Plata. Hola, Joe. Saludos a Pablo, Ezequiel y Casal. Mañana gana Boca y pasamos tranquilos. Lo importante, que esté Paredes para Racing y también Lozano, no llega, dice Vero de Almagro. Hola, Joe, Claudio Valetti y Mar del Plata. Sin Paredes otra vez, le damos la resurrección a Racing. Vamos, sin seguir ganando clásicos. Este equipo sin el emblema es un equipito. Paredes juega parado. Los tiros libres no pasan la barrera en el Mundial. No para de ser publicidad. ¿De qué se cansa si juega sin correr? Dice Claudio de Lanús. Y buenas noches. Sé que por ahí molesto. Dice Rita de Alba, que se encuentra en situación de calle, y escribe al 11-38-28-09-90.
0: Un abrazo grande para Rita.
4: Sí, señor. Y entre Figal, apoyo, Costa y Montero, voy a ver si consigo una caja de clonazepam.
0: Gracias, Ezequiel.
4: Gracias, Pablo.
0: En la mesa de trabajo, Maxi Marino, en la operación técnica. Señores, a ver, el día de hoy.
3: Sí, ¿cómo
0: de
3: es? Martes. ¿Cómo es?
0: 11 de la mañana.
3: Sí.
0: Show de Boca de Selección.
3: Con Bimber.
0: Bimber y todos los muchachos de Paraguay. Toda la banda de Paraguay.
3: Claro.
0: A las 5 arrancamos la previa.
3: Ah, bien.
0: Moyo, Leto.
3: Sí, gran elenco.
0: Todo el equipo.
3: Sí.
0: A la medianoche, después del partido.
3: Todo pegado.
0: El medio está Show de los Grandes.
3: Ah.
0: A la medianoche.
3: Sí.
0: El show de Boca. El Golden Edition.
3: Clásico.
0: ¿No?
3: Golden Edition del show de Boca.
0: Señores, vamos Boca a ganar, ¿eh? A ganar y clasificar. Chau.
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1: Arrancando el show de Boca de Selección en su primera edición, en una jornada fresquita, estoy un poco destemplado, viene el yorcito, me cargan acá porque voy a jugar al tenis en un rato. Claro, uno por momentos se olvida que nuestro trabajo maravilloso, que tanto me apasiona, que tan feliz me hace, que es ser periodista y hacer periodismo y compartir momentos con los oyentes, con la gente de Boca, con todos los oyentes de Boca, de River, del club que quieran, o tienen la manera de pensar que les parezca, que está todo bien. Uno se olvida a veces que los feriados también trabajamos. Entonces yo arreglé un partido, saben que juega el tenis, ahora va a ser el truco que me voy a cargar por eso. Entonces, bueno, arreglé un partido a las 12 del mediodía. Digo, no, tengo radio. Así que bueno, por eso me cargan todo, que tiene yorcito.
2: Hola, ¿cómo andas, Fabi?
1: No, pero no
2: te saludo todavía.
1: Estoy hablando, yo estoy abriendo. Yo, ¿cómo vas al loco? Vos, no, por ejemplo, porque... a la Vecchia no le haces esto.
2: Sí, yo me meto, imagínate, la Vecchia me deja hacer todo.
1: A la Vecchia te deja, sí. Hacer todo, la Vecchia.
2: Sí, porque
1: todo
2: yo
1: te deja hacer,
2: no,
1: la Vecchia.
2: No, quiero,
1: yo
2: no, decir, te dejo, no me reta como
1: yo usted. No te dejo hacer todo.
2: No,
1: usted tenemos
2: no,
1: códigos. No. Yo te adoro. Vos me presentaste a María, que es mi mujer.
2: Vamos.
1: Creo que venís a comer a mi casa.
2: Sí, hoy voy.
1: Sí, bueno.
2: Le dije que nos dones empanadas. Y me ¿qué? Dijo que no, que ya quería cocinar.
1: No.
3: Avíseme, yo estoy.
1: Así que bueno, buen día para todos. Buen día, Benito, ¿todo
2: buen
1: bien?
2: Día, pero para, ¿vas a jugar al tenis?
1: No, voy a jugar porque estoy en Giorgio. Todo me viene y dice, ¿qué haces? Estoy así.
2: Pero a las 12 es el partido.
1: A las 12, pero ya avisé que llego tarde.
2: ¿Y es lejos de acá?
1: Media. No, ahí cerca de Cuchardo, antes de Cuchardo. La cancha de Defensor de Verano al toque, estamos aquí en Colegiales, son habitualmente con tráfico media hora o 25
2: hoy
1: minutos.
2: Hoy más rápido.
1: Hoy en 15 minutos.
2: Pero te arrancan tranquilos. Igual.
1: Sí, no
2: jugar,
1: importa.
2: Sin
1: no
2: vos, ¿cómo es?
1: Es un amistoso, no pasa nada, somos amigos, vamos a comer. Un pretexto para ir a comer.
2: Ay, qué lindo.
1: Para juntar a la gente. Bueno, tenemos muchísimo. Hoy necesitaríamos un programa de 2 o 3 horas por toda la información y por todo lo que tenemos para compartirlo con la gente. Yo quería hacer una referencia, si usted me permite. Que no tiene nada que ver ni con Boca ni con el fútbol. Hoy es el Día del Padre de la Patria, el Día de San Martín. Yo quería decir una, no soy historiador ni nada que se le parezca, sino dentro de las tantas cosas que admiro de tantos próceres que tenemos en nuestro país, como Belgrano, como Güemes, ¿no? Como San Martín, por supuesto. La grandeza de estos tipos, la brillantez de estos tipos, de esta gente a la cual le debemos, o sea, no es solamente la foto en el billete. O por ejemplo, que hoy buscaba datos y vos sabés que hay 125 clubes que se llaman, que tienen el nombre San Martín, no sé, San Martín de Bursaco, San Martín de Tucumán, mirá. San Martín de San Juan, bueno, hay 125 clubes que tienen el nombre de San Martín. Bueno, Dani Moyo, nuestro compañero y amigo Dani Moyo, trabaja en el municipio de San Martín, además de ser de San Martín, justamente para mejorar o tratar de mejorar la calidad de vida de la gente en San Martín. ¿Cuántas calles hay con el nombre de San Martín? Pero más allá de eso, yo lo que quería destacar de la historia de él es que habitualmente lo que para mí, dentro de las muchísimas cosas extraordinarias que tiene, tuvo la grandeza humana de en el momento indicado. Un tipo cuando libera, cuando gana guerras, habitualmente se queda en el poder. O sea, cuando vos, o sea, liberaste un país, bueno, soy él. El presidente o el virrey, o sea, el de acuerdo al momento histórico, o el rey, o quien manejo, no sé, el triunvirato, ocupo ese lugar. Pero San Martín, cuando se encuentra con Bolívar, otro gran militar, ¿no? Otro gran hombre que ha liberado algunos países de Sudamérica, cuando se encuentra con él, en lugar de pelear por el poder, decide ceder, unir los ejércitos para que siga la gesta libertadora de Bolívar, ¿no? Y de Sudamérica. Él decide ceder su lugar, ceder el poder, en pos de que no se peleen pueblos hermanos o que no haya una guerra interna para ver quién tenía el poder, cielo o Bolívar. Entonces me parece que ese, dentro de los tantos maravillosos gestos, yo no recuerdo algún otro militar tan exitoso que en el momento de decir, bueno, mira, ya está, ya llegué, ya tengo esto, quiero mano, sabes que mira, ya cumplí mi función, ahora seguí vos, evitemos una pelea interna y yo sigo con mi vida. ¿Ah? Por otro lado, así que bueno, nada, quería...
2: Es muy admirable, es verdad.
1: No es... Me metí en la historia, claramente.
2: No, pero está lindo explicado.
1: Pero está, me parece que está bueno. Había un colega que yo conocí hace mucho tiempo. Ya vamos a hablar de Boca, denme 30 segunditos redondo y hablamos de Boca. Había un colega que conocí hace mucho tiempo, hace muchos años. Yo tuve la suerte, ¿no? Bueno, uno labura en este laburo, lo saben muy bien, laburamos de varias cosas. Bueno, uh-huh. Me tocó cubrir básquet y en un momento de cubrir básquet conocí a un colega. Tuve la suerte de trabajar con la Generación Dorada, ¿no? Ginóbili, bueno, con esos monstruos, ¿no? Ginóbili, Nocioni, Scola, Volkowski, Oberto. Bueno, Y él siempre me decía que yo escribo una nota, colega gráfico, elaborado en el diario Clarín, y él decía, yo cuando escribo notas siempre trato de poner algo más, algo que tiene que ver, porque tal vez la persona que lee es lo único que lee en ese día, o tal vez en la semana, o bueno, entonces como para darle un dato más. El hermano Walter Saavedra, sublime relator, cuando él iba de viaje a seguir a Boca, ¿no? Transmitía mundiales, me tocó el gusto, el lujo de trabajar con él en un mundial, Walter siempre ponía algo de historia y ponía algo del lugar donde estaba y de la ciudad donde estaba como para compartir con la gente. Yo no es que me compare ni con el colega de Clarín, con Hernán, ni con Walter, pero nada, simplemente para hacer una reflexión de algo que alguien que admiro muchísimo como San Martín, y que es el padre de la patria, y que como digo, le decía hoy a una de mis hijas, no es solamente el que está en el billete. Además de todo eso. Bueno, hola de Boca, salgo de esta ensalada para hablar un poquito de San Martín, pero está bueno recordar eso. Pero bueno, venimos de una gran victoria, de un empate, ¿no? Yo ya estoy pensando en la victoria porque estoy pensando en el partido de mañana, la gran victoria que fue la semana pasada. Un empate que, debo ser sincero, y acá me voy a ganar la antipatía de la gente, ¿no? Tiene mucho que ver con un horror conceptual de Valinio y quien estaban a cargo del VAR, ¿no? Que cuando Boca pierde 1-0, va perdiendo 1-0, tiene la jugada del segundo gol de Platense, que está muy bien anulada porque es mano del jugador de Platense en la previa, pero antes de la mano del jugador de Platense hay una mano clarísima de Gorosito, clarísima, es un penal clarísimo para Platense, que debían anular el gol de Platense, que es lo que hicieron, y cobrar penal para Platense por la mano de Gorosito, algo que no ha pasado. Y después Boca, bueno, hemos conseguido la igualdad. Yo siempre digo hemos, perdón. Boca ha conseguido, yo no juego, ya sé que no juego, soy un burro, sí, inverso es un burro, está todo bien. Boca consiguió el empate y después podía haber ganado tranquilamente el partido. Es increíble, increíble el gol que se pierde Alan Velasco. Es increíble el gol que se pierde Alan Velasco. Una fatalidad, una decisión, una milésima de segundo bajo el arco. Sí, le corre el arco, no alcanza a acomodar bien el pie para tocar un poquito hacia adentro la pelota y conseguir el segundo gol, que hubiera sido una nueva victoria de Boca y que nos hubiera puesto un poquito más arriba. Mucho para hablar de la... Bueno, yo me acuerdo, y seguramente a vos también te pasa, Vero, uh-huh. Cuando te acordás de chica, ¿no? Que tus padres, ¿no? y te decían, no hagas esto, no hagas esto, viste, yo te dije,
2: yo te dije,
1: bueno, es muy feo decirte, yo les dije, muchachos, lo decía, a una semana que hay que cuidar a Paredes, ¿no? Hace una semana no tenía que jugar Paredes, ¿ah? Bueno, hace una semana no tenía, le digo, decir que descanse, Paredes, que se cuide, y ahora vaya a saber hasta cuándo no lo tenemos, ¿no? Se lesionó Pellegrino, se lesionó Lozano, cosas que pueden pasar. Alguna vez alguno me dijo que el Vasco se encontró con un plantel que estaba muy mal físicamente y cualquier esfuerzo extra que hacía hacía que los jugadores se rompan, se lastimen. Igual otro me dirá, che, pero el Vasco hace 2 meses que está laburando ya. Viste, ya no. Yo te entiendo que apenas los agarró, entró y se lastimaron. Ahora, pero bueno, esta consecutividad de partidos hace que lo pague físicamente aquellos que no están tan óptimos o que no tuvieron el descanso que tuvieron que tener, como el caso de Paredes, por ello hablaba de Paredes. Yo les decía, le costó jugar, sin estar en punto, le costó 3 semanas en la selección no poder jugar. Le costó no ser titular en los primeros 2 partidos, si mal no recuerdo. Pero saben que mi cabeza es muy grande y se me tantas cosas pasan y se me confunden las situaciones. Pero bueno, vamos a hablar de esto, tenemos algunos audios. Vamos a ver si tenemos la posibilidad de hablar con alguien de Paraguay. Porque recordemos que Boca juega el defensor del Chaco mañana. 7:00 p.m. arranca el partido, a las 5:00 p.m. arranca la transmisión. Juega ante Recoleta. Y algo maravilloso para los hinchas de Boca, sobre todo los que están en Formosa, Misiones, Corrientes, que están muy cerca de Paraguay, también viaja gente de Buenos Aires. Va a haber casi 20.000 localidades para los hinchas de Boca. O sea, Boca va a ser local en Paraguay. Ya sé que somos muchísimos los hinchas de Boca y vamos en mucha cantidad a todos lados, podamos entrar o no. Pero va a haber 20.000 entradas. ¿Sí? Es muchísimo para ver a Boca. Y estaremos hablando de una cuestión más en un ratito, ya estaremos con el Turco Luz, que ya está en Paraguay como avanzada del show de Boca de Selecciones, el primero que llegó, creo que también está el Pampa, Presti, pero bueno, vamos a ordenarnos un poquito, ¿les parece bien? Primero, dame la vía de comunicación que tenemos con
2: nuestros oyentes, sí, que claro, nos están mirando y escuchando, a nuestro WhatsApp 11-38-28-09-90,
1: sí,
2: y a través de nuestro canal de YouTube Splendid AM990 en vivo.
1: Yo te quiero hacer una pregunta que no corresponde, pero como tenemos confianza, y la gente sabe, tenemos confianza más allá, sí, del aire, voy, ¿qué?, a preguntar. ¿Vos no dormiste ayer en tu casa?
2: Ayer, no. Ah. No. Pero igual no,
1: está con un vestidito corto, le digo. No, porque me voy a pegar a mí con las patas blancas. A ver, espera, vamos a mostrar lo de esa. A ver, perdón, permiso.
2: Miren el luquete del señor Bimber. Está.
1: Patitas no, blancas.
2: ¿Por qué no tomaste sol este fin de semana?
1: No, la cara está quemada, el tema que soy Polish, ¿viste? Soy polaquito,
2: no,
1: entonces.
2: Y además no hay sol.
1: Las patas blancas, ¿viste? No, aparte juego con patas blancas, hacía 10 grados.
2: No hay sol.
1: Ahora
2: no hay sol.
1: Salí mal y bueno, hacía calor, ayer en la noche tenía calor, entonces me puse el shortcito y me equivoqué, pero bueno, yo me hago cargo de lo mío, yo me hago cargo de mi ridículo, mi caso puntual, pero cero ridículo.
2: Yo quise venir así.
1: Al Valencia tengo unas medias negras, le voy a contar a la gente, medias negras. Y está con un vestido corto negro, también albanés,
2: y
1: muy bonita como siempre.
2: Y sigo así todo el día. Esta noche en tu casa me vas a ver así vestida. Y ajá, porque no paro, yo ahora sigo. Ya me bañé en la mañana.
1: Está bien,
2: Que uno que repita ropa significa que la ropa interior se cambia. Y además, yo después sigo en Rivadavia, o sea, tengo un día largo, entonces de ahí me voy a tu casa.
1: Mirá cómo estoy.
2: De ahí me voy a tu casa. La vemos a los oyentes, que es la casa de mi amiga, ¿no?
1: Sí.
2: Que vive
1: sí,
2: con vos.
1: Sí, sí, claro. No, yo vivo con ella, la casa de ella. No, el colado soy yo ahí. Aclaremos las cosas.
2: ¿Vas
1: la casa
2: a estar
1: de ella
2: o te vas?
1: No, noche de mujer, ¿qué hago yo ahí?
2: Ah, qué susto.
1: No. Así pueden hablar tranquila de todo lo que quieran.
2: Sí, ¿eh? Si estás ahí.
1: Sé que le sacás el cuero a Lerner, al doctor
2: Ciano. A Bimber, a todo.
1: A mí no me paría. Bueno, vamos a. Bueno, recordamos las vías de comunicación de la gente para vayan opinando. Vamos a empezar a escuchar audios de lo que pasó. Vamos a mezclar lo que pasó, lo que viene, con toda la información que tenemos para compartir, hablando un poquito de las lesiones, lamentablemente, de los jugadores de Boca. Y justamente vamos a empezar hablando con el Vasco hablando. Vamos a empezar escuchando el audio del Vasco Rabarrena cuando hace referencia al cambio de Paredes.
4: ¿Sí? ¿Lo una tenemos? Molestia, pues haremos los estudios, pero la molestia la sintió en los primeros minutos y después hizo un par de cambios de frente, y pateó a largo. Es verdad que no fue a los córner, es inteligente y se cuida y pidió el cambio. No creo que sea nada grave, pero bueno, veremos qué me dicen los médicos.
1: Bueno, ya estaremos viendo lo de Paredes. Lo cierto es que Boca no lo tendrá mañana y tampoco lo tendrá el fin de semana, y tendremos que ver qué es lo que ocurre con Leandro Paredes. Tenemos al Vasco Rodorrena hablando acerca también de el cambio de Pellegrino. Es una pregunta de Fernando Presti. Un milagro no, que Presti. Presti estuvo a la altura para hacer una pregunta interesante. Dame la pregunta de Presti. No sé si está grabado o no, pero la respuesta de Rodorrena ante la pregunta de Fer. Dale.
5: A ver, buscamos tratar de no dar referencias a sus centrales, buscar la velocidad por banda con Sebastián y con Leo, tratar de tener la pelota, de generar superioridad en el medio y sí tratar de llegar rápido a los costados para poder bordar y por característica el ruso entraría, Tommy, del otro lado el extremo que nos desborde. Pero bueno, hubo momentos que se hizo ir, nos faltó más finalización, más llegada y bueno, el segundo tiempo o el entretiempo cambiamos por el tema de esta sobrecarga, de estas molestias y ahí pusimos a Miguel. Es eso, no hay mucho más, ni un secreto más. Felicito a mis jugadores porque volvimos a tener carácter. También tenemos que tratar de trabajar y siempre tenemos que empezar ganando nosotros alguna vez. Pero bueno, en un momento complicado y en el momento que más complicado estaba, nos animamos a jugar y eso es una muestra de carácter. Ahora habrá que descansar y ya ir preparando el partido de Sudamericana. La otra pregunta... Bueno, Marco, hay que ver los análisis o los estudios, ha tenido en principio una sobrecarga. Vamos a ver durante estos días, esta semana, lo mismo que Lozano y bueno, Lea tuvo alguna molestia, pero no creo que sea nada importante.
1: Bueno, esto es del sábado a la noche, por eso lo que hablamos nosotros, las lesiones, obviamente... los colegas, todos estábamos sabios, che, qué le pasó a los jugadores que salieron con molestias, y el Vasco obviamente 20 minutos después de terminar el partido tampoco tenía la información para decirlo, aunque bastante preocupado por cierto estaba. Bueno, yo voy a compartir, lo tenemos al Turco al aire, primero te voy a saludar, Turco. Andrés querido, buen día, ¿cómo estás?
6: ¿Cómo te va, Fabi? Buen día, un beso para Vero, ¿cómo están?
2: Hola, Turquito, buen día.
1: Bueno, Turquito, contanos un poquito primero. Yo te voy a ir contando todo lo que hemos hablado en estos 20 minutos de programa, pero lo primero que te quiero preguntar es cómo estás, qué tal el viaje, qué tal la ruta.
6: No, muy bien. El viaje, perfecto, hemos llegado muy bien, muy temprano a Paraguay, Asunción del Paraguay. La verdad, muchísimo calor a esta altura de la mañana, tenemos 30 grados la temperatura y va

0: Yo, entre las cosas que hablamos, muy poco importante, mostré mi look, porque voy a jugar al tenis, entonces mostré mis patas blancas, ¿sí? Con shortcito vine, pero
1: Sí, vos
0: bueno.
1: sabés que yo también, ¿no? Estoy igual que vos.
0: ¿Patas
1: Me puse
0: blancas?
1: ahora.
0: Pero vos sos moreno, vos
1: Y
0: sos
1: sí,
0: moreno.
1: viste.
0: Sí.
1: Me puse una bermuda porque hace mucho calor en Paraguay y la verdad que sí.
0: Están las patas
1: Yo vi que
0: blancas.
1: habitualmente estoy bronceado, me veo las piernas muy blancas y me deprime.
0: Bueno, Turco, está bien, hay cosas peores. Te lo digo yo que
1: No,
0: convivo
1: no,
0: con las
1: pero
0: patas
1: sí, hay
0: blancas
1: cosas más
0: siempre.
1: importantes, pero
0: Sí,
1: a mí
0: sí.
1: me deprime verme así
0: Bueno, entonces te
1: tan
0: cambio de tema,
1: blanco.
0: siendo no te quiero deprimido hoy, Turco. Hoy es el Día del Padre de la Patria, siendo no te quiero deprimido, Turco. Estábamos
1: Claro,
0: hablando.
1: en Buenos Aires, en Argentina es feriado, acá es un día normal, ¿no?
0: ¿Sí? ¿Dónde estás? ¿En qué lugar de Asunción estás, Turquito? Ubícanos un
1: En
0: poquito.
1: el centro, en el Hotel Cecilia, en el pleno centro de Asunción del Paraguay. En
0: Bueno,
1: pleno
0: Hotel
1: centro,
0: Cecilia.
1: obviamente llegamos,
0: Sí.
1: sí,
0: Hay que
1: llegamos
0: decir dónde queda
1: a...
0: el Hotel Cecilia, o sea que amablemente te reciben allí, ¿no? Aprovechemos.
1: Sí, bueno, después te paso las coordenadas.
0: Ah, está bien, claro, para poder nada, para poder saludar a los amigos y
1: El
0: agradecerle a la gente.
1: Pamparanda sabe mejor las coordenadas del Hotel
0: El
1: Cecilia.
0: Pamparanta eso lo tiene clarísimo. O sea, el Pamparanta pedirle un cambio, un lugar donde ir a comer, un lugar donde dormir, está todo bárbaro, no le pides un cambio, eso sí, pero todo lo otro está.
1: Estados Unidos, esquina Estigarribia, acá me aporta el Pamparanda.
0: Y pasámelo al aire al Pampa, Pampa querido, ¿cómo te va? Pensé que estaba el Turco solo.
1: No, no, estamos con el Pampa y otro compañero que está retrasado, me parece que lo dejaron clavado en la aduana.
0: En el baño, se quedó en el baño.
1: Y parece que algún trámite está un poco bastante riguroso los de aduana en
0: Está
1: Paraguay,
0: bien.
1: porque a mí también me objetaron o me cuestionaron, mejor dicho, mi DNI. Y bueno, hubo una especie de deliberación para permitirme el ingreso a Paraguay porque lo veían un poco viejo el DNI, pero bueno, está vigente.
0: Está bien, está bien, está muy bien.
1: Hasta que le dije, mirá, te la hago corta, tengo que ir a cubrir de Boca, venimos a trabajar,
0: Ajá.
1: y ahí enseguida me empezó a preguntar por Paredes.
2: Claro.
1: Mirá lo que
0: Bueno,
1: son las cosas, ¿no?
0: y bueno, es así. Es así, vos decís Boca y se te abre el mundo. Es así.
1: Claro, y enseguida lo primero que me preguntó cuando le dije que venía a transmitir el partido de Boca, me preguntó por Paredes.
0: Bueno, a ver, te voy a preguntar entonces yo, recién escuchamos al Vasco, bueno, lo había contado, creo que ya lo compartí con vos. Paredes, ¿te acordás cuando Wimber decía, yo le decía a Vero Albanese cuando uno, cuando los papás decían, te dije que no lo hagas, te dije, yo te dije, yo te dije, yo te dije, ¿te acordás que toda la semana vengo diciendo que Paredes no tenía que haber jugado y lo tenía que haber hecho descansar? Pero bueno, nada, Paredes decide, tiene ganas de jugar, tiene un compromiso con Boca enorme y lamentablemente lo vamos a perder a Paredes. ¿Por cuántas fechas, Turco?
1: No sé si por mucho, mira, a mí lo que me decían es, hay tres jugadores que están con lesiones musculares, pero me dijeron, no son todos los mismos casos. El más complicado es Pellegrino, que Pellegrino claramente se va a perder los próximos partidos, y lesiones más leves tienen Lozano y Leandro Paredes. A ver, Lozano no estaría todavía descartado para el partido frente a Racing, lo mismo que Paredes. El tema es decidir qué se hace, ¿no? Porque en esto de que Paredes iba a descansar contra Racing, que era la, mejor dicho, contra Platense, el último sábado, que era la idea, que descansara Paredes y también Lozano, porque eran los que llegaban con lo justo. Bueno, después se decidió, porque Paredes quiere jugar todos los partidos y se decidió que Paredes jugara contra Platense lo mismo que Lozano. Bueno, tiene lesiones musculares, al igual que Pellegrino, pero más leves y que podrían llegar al partido frente a Racing. Digo podría, lo digo en potencial, porque bueno, es una posibilidad que todavía no está definido, pero en el supuesto caso que lleguen los dos para el partido con Racing, que va a ser el próximo domingo en Avellaneda, todavía quedan 6 días, el tema es arriesgarlos o no arriesgarlos, es un partido importante, es un clásico, Boca tiene muy pocos puntos en el campeonato, tiene 6 puntos sobre 15, entonces bueno, veremos qué decisión se toma. Lo cierto es que para este partido que va a jugar mañana aquí en Paraguay, en el Estadio Defensor del Chaco, en el partido de vuelta de la llave de octavo de final de la Sudamericana, están los tres descartados. Va a tener tres cambios Boca, va a jugar Gorosito en el lugar de Lozano, va a jugar Ayrton Costa en el lugar de Pellegrino, y por Leandro Paredes va a jugar Merentiel, que fue suplente frente a Platense, que ingresó en el complemento y que ahora va a ser titular. Y que se mantiene Villa también en el equipo titular. Para repasar el probable equipo de Boca.

0: jugar frente a Recoleta, va a ser Montero el arquero, Gorosito, Tilolo, Ayrton Costa y Lautaro Blanco, Rusito Ascacíbar, Milton Delgado, después va a jugar Leo Flores, Aranda, Villa y Merentiel, el equipo de Boca, el probable, todavía sin confirmar, pero el probable equipo de Boca para jugar mañana aquí en Paraguay frente a Recoleta.
1: Bueno, perfecto, Turco, con la variante táctica, ¿no? Esto retrasaría a
0: Ascacíbar.
1: Ascacíbar, ¿no? Que
0: claro,
1: está claro que Ascacíbar hoy es el asistidor más importante que tiene Boca, además de goleador, ¿no?
0: Claro, claro.
1: Sin lugar a dudas.
0: Tal
1: ¿no?
0: cual.
1: Turco, vimos un partido en el cual Boca por momento fue superado el sábado, sí, un planteo inteligente de Platense. Palermo agarró un equipo que venía muy mal y en pocos minutos, en pocos días, lo acomodó bastante bien. Un equipo que tal vez no jugaban todos los titulares que uno podía pensar, pero Palermo lo acomodó. Recordemos que Platense también tiene que jugar, pero por Copa Libertadores, si no me equivoco, el miércoles. Tiene que viajar.
0: El miércoles en Chile con Coquimbo.
1: Por eso digo, lo acomodó bien Palermo, a Boca le costó. A mí me llamó la atención dos o tres cosas, por supuesto podemos pensar distinto como casi siempre. Todavía Villa, me parece que Villa es siente el peso de tener que ser Villa, me da la sensación esa, ¿no? Lo veo lejos del jugador punzante, goleador, inteligente, peligroso que ha sido Villa el último tiempo. También es cierto, Villa está acostumbrado a que los equipos jueguen para él, y en este caso él es uno más y tiene que adaptarse a esa posición, que lo había hecho bien en el partido de Copa Sudamericana en la semana, pero uno esperaba a Villa, bueno, viene Villa, va de 9, que sea el goleador. En realidad en ningún momento Boca tuvo un 9 definido. Criticamos y vamos a avalar una buena actuación del arquero, apareció en momentos importantes, ¿sí? Salvó dos o tres veces a Boca, tuvo el primer tiempo una pelota mano cambiada al ángulo que era un golazo, que lo tapó muy bien, después salió dos o tres veces también bien, tuvo una actuación para 6-7 puntos como venía atajando. Esta es opinión mía, vos podés pensar distinto, Turco. Como venía en el gol no tuvo nada que hacer.
0: No tuvo nada que hacer.
1: El amigo Balinio nos ha dado con el VAR, nos ha dado una inmensa mano, jugando sin juego de palabras, literalmente, porque el segundo gol de Platense está bien alunado por mano del jugador de Platense, pero en la jugada hay un clarísimo penal para ellos, ¿no? Gorosito, párala, o sea, le traba la pelota con la mano en el pecho del jugador de Platense, con lo cual anulas el gol, pero te cobra penal. Y después Boca aprovechó en el segundo tiempo, cuando después de esa jugada, como para afianzarse más, atacar más, y yo creo que debería haber ganado el partido en el final. Es increíble lo que se pierde en Velasco. Después del empate, muy bien Merentiel, muy bien Ascacíbar, bajando la pelota, pensando en el equipo, jugando en pos de que el gol lo haga otro, pero que sea gol. Y Merentiel con enorme jerarquía, como domina la pelota. Yo si intento hacer eso me desgarro. Vaya picándome, primero si pico no llego. Si llego, ya cuando pisco, cuando quise enganchar ya me desgarré. Pero realmente en una jugada de papi fútbol, ¿no? Como domina la pelota y defines, un tipo talentoso como seguro haces eso, ¿no? La dominás en el aire y definís haciendo pasar el largo del arquero. Pero bueno, terminó siendo un empate, para mí por el final con sabor a poco. Pero que si uno analiza todo el partido y tiene en cuenta esta jugada que yo hago referencia al penal no cobrado para ellos, no estuvo mal.
0: No, yo lo dije en el comentario el último sábado, fue un partido raro porque Boca lo pudo haber perdido, Boca lo empató, pero Boca también lo pudo haber ganado. Y si vamos a los merecimientos de haber un ganador, tuvo que haber sido Platense, más allá de ese final donde Boca, estando 1-1, lo pudo haber ganado y tuvo esa muy clara, pero clarísima, que vos recién marcabas, de Velasco con el arco libre, porque Cosani estaba ya vencido.
1: No, ya está, la pelota lo había pasado a Cosani. Cosani había salido al primer palo, claro. Y quedó y ya está. O sea, era Velasco vencido, dentro del área chica, al lado del palo.
0: Claro.
1: Y no pudo acomodar el pie.
0: Exacto. Se fue rozando el palo izquierdo del arquero de Platense y sin duda que fue la situación más clara del partido, pero bueno, a Boca lo salvó un error arbitral. Y no, y yo lo dije, por más que no de bronca decirlo, el árbitro favoreció a Boca. Algunos dicen, no, también hubo mano de Luciano Jiménez, el delantero de Platense, que tuvo inferiores en Boca Juniors. Yo no vi mano en ningún momento, la vi 50 veces la jugada, y no vi mano de en ningún momento de del jugador de Platense.
1: Yo te soy sincero, yo veo la mano de Jiménez, veo la mano arriba, cuando la baja así. Está igual, a ver, no es que es mano del le
0: para
1: pega,
0: mí es
1: pero bueno.
0: Es pecho y no es mano eso.
1: No,
0: para mí él la acomoda con
1: sí,
0: él la acomoda.
1: Sí, más allá de eso, Turco, pero más allá de eso, o sea, lo que es clarísimo, que vos no podés ver una jugada en la cual vos dijiste, la vi 50 veces y no lo veo, yo digo, sí, la veo, le pega acá, pero nos cuesta a los dos verla, no, lo que nadie tiene duda que hubo mano de Gorosito, pero muy clara, muy grosera, pero bueno,
0: claro,
1: más allá
0: previo,
1: de eso...
0: Previo hay sí, mano de Gorosito.
1: Por eso, o sea, si anulás el gol es penal. O sea, no hay manera.
0: Claro.
1: Pero bueno, a ver, al fin una para nosotros, ¿no? Que nos vienen paqueteando bastante y perdón la expresión, pero cagando bastante, ¿no? Con algunos arbitrajes y decisiones en partidos importantes que, entre otras cosas, nos han dejado fuera de la Copa Libertadores, como el partido con Cruzeiro, con cuestiones groseras, muy groseras, y muy dudosas y que nos hacen sospechar cosas que no queremos sospechar y mucho menos de un micrófono decir. Pero alguna vez nos tenía que tocar, pero queremos, por más que la gente se enoje, ahora vamos a leer unos mensajes, queremos, decimos la verdad, decimos lo que nos parece, o sea, y discutimos cuando nos parece, pensamos distintos, y cuando hay que decir que nos chorearon, cuando decir que nos dieron una mano, nos dieron literalmente una mano grande. Ahora, Turquito, quiero hablar, después de, vamos a leer los oyentes, recordame, Benito, por favor, Albanese ayer no durmió en su casa, te cuento, porque eso no lo escuchaste, porque está vestida de noche. No.
2: Ah, bueno, estoy en Quilmes, estuve por los pagos de
1: ¿dónde estuviste? ¿En Quilmes?
2: Claro.
1: ¿Fuiste a buscar al Turco? Pará.
2: No, los pagos.
1: ¿Vos fuiste a buscar al Turco?
2: Yo tengo mi Turco en Quilmes.
1: Ah, vos tenés tu Turco.
2: Que es otro.
1: Que no
2: turco.
1: Es el Turco de la luz.
2: No, por favor. No.
1: Turco Marcelo Virragi es el tuyo.
2: Claro,
1: Marcelo
2: Virragi
1: se llama.
2: Claro.
1: Sí. Arquitecto muy importante, ¿eh? Está a hacer obra, llamen a Marcelo Virragi, lo vive menos, sí.
2: ¿Por qué acá dicen, uy, la voz del Turco, qué le pasa? ¿Qué pasa? ¿Está dormido?
1: No, tiene voz de, tiene la voz del Turco, está tranquilo, no está
0: dormido. No,
1: ese...
0: no, dormido no, porque, a ver, llegamos a las 8:30 de la mañana, ya a la desde que hicimos migraciones en Paraguay, que eran creo pasadas las 6:30, ya estamos despiertos, tal vez. La voz tiene que ver con el aire acondicionado que
1: del micro
0: que es muy
1: fuerte.
0: Es muy fuerte y te termina un poco perjudicando la voz. Pero
1: Turco,
0: me escribe
1: mi amigo Jorge Zaid y me pregunta, ¿usted duerme abrazado con el pan paranda en el micro?
0: No, él estaba en su butaca, yo en la mía, no. Con distanciamiento como se hacía en la época de la pandemia.
1: Claro. ¿Y ronca? ¿Usted ronca, Turco?
0: Bueno, a veces sí, a veces no. Yo no me escucho, pero dicen algunos que...
1: No, a mí hay videos sobre mí.
2: ¿Te filmaron?
1: Sobre mí yo tengo filmaciones, una cosa desagradable.
2: No, pero yo mato al
1: yo
2: que
1: durmiendo
2: filma.
1: Soy una cosa
2: no, por Dios.
1: Más desagradable que lo que ven ahora. Y bien que mucho decir.
0: Lo que pasa es que ver una persona tan linda como quien les habla y que ronque, por ahí suena nada.
2: Claro,
0: poco,
2: se baja.
1: Si escucho mal, estoy escuchando boludeces. Léeme mensaje, dale.
2: Bueno, a ver, Luis dice, si hubiera descansado 15 días, se lo iban a reprochar igual. Quiso estar, habla de Paredes, ¿no?
1: Sí, sí.
2: Y también se quejan desde cuando algunos hinchas de Boca son tan gatafloras, ¿eh? Lo de Paredes es culpa del DT y jugador tenía que descansar, pero como quiso jugar y el técnico lo puso, se resintió.
1: Bueno, pero vamos a tratar de analizar lo bueno. Está bien, Paredes quiere jugar y tiene un compromiso absoluto con Boca, eso no hay dudas. Y el técnico es Paredes, un jugador importante, no es cualquier jugador. Yo lo que viene diciendo, mira, hay que cuidarlo porque ya viene de un desgarro hace 2 meses que tardó 3 semanas en recuperarse. Pero bueno, es todo entendible y todos con la mejor intención, nadie está ni criticando con mala leche, ni al Vasco ni a Paredes. Uno dice, la puta madre, o sea, de ese lugar a este había que cuidarlo, este partido de duelo, de última, si hacía falta que entre en el segundo tiempo, de acuerdo como esté el partido, pero por lo menos que tenga más descanso. Pero a veces las cosas salen bien, salen mal, si uno supiese todo lo que va a ocurrir y sería, por un lado, maravilloso, decime qué número sale en la quiniela, y por otro lado sería muy aburrido también, ¿no?
2: Daniel de Pilar dice, hablen del penal que no le cobran a Merentiel, Gorosito no amplia volumen en la mano que ustedes hablan.
1: No, no amplía volumen, para directamente la pelota, no amplía volumen, para la pelota, ¿eh?
2: Claro.
1: No, no, Ángel Ampliada.
2: Y Boca mereció ganar, ¿eh? Tuvo más llegada que Platense.
1: Bueno, está muy bien los oyentes, gracias que contribuyen.
2: Daniel dice, ¿qué partido vieron ustedes? Porque así no, pregunta,
1: está, no, enojado, pero, está enojado.
0: No, no coincido para nada.
1: No, pero bueno, está bien, el oyente
0: no
1: tiene...
0: para nada. En el final Boca tuvo situaciones muy claras.
1: Bueno,
0: en el primer tiempo fue más Platense que Boca. No fue bueno el partido de Boca, ¿no? Si no le estamos mintiendo a la gente o estamos queriendo tapar el sol con la mano y es imposible.
1: Bueno, uno ya...
0: Además, Boca puso el equipo titular, Platense puso un equipo mitad titular, mitad suplente. Ya de por sí, si Platense te pone el equipo titular, así todo hay una diferencia muy grande con el equipo de Boca, con el plantel de Boca. Se dio la posibilidad de que puso mitad del equipo Palermo suplente y así todo Boca no lo superó.
1: Ah, pero yo lo que quiero decir es esto, y seguimos con los oyentes, que con la recaudación que tuvo Platense, ¿sí? Con 550 millones de pesos, que le trajeron 5.000 hinchas de Boca al precio sideral de 110 lucas que pusieron la entrada, y yo creo que le paga, para ver diferencia de plantel, para graficarlo, yo creo que esa plata le paga el sueldo dos meses a los jugadores de Platense, ¿no? Con todo respeto lo digo, ¿no? No estoy diciendo nada malo. Para graficar más la diferencia entre el plantel de Boca y el de Platense. Sí, dame dos oyentes.
2: Walter de Villa Pueyrredón.
1: Hola, Walter.
2: Porque este equipo se acuerda de jugar cuando empieza perdiendo. Estos puntos perdidos se van a lamentar a la hora de los playoffs. Va a terminar definiendo todo de visitantes si clasifica.
1: Sí, tenemos todavía. Es cierto que los puntos que perdés duelen. Yo hacía referencia al partido contra Newell's cuando fuiste tan superior y esos dos puntos que perdiste por el empate van a pesar. Y esto, en realidad, por cómo se dio el partido, el empate está bien, a mí me queda, al turco le queda la sensación que Platense fue más, a mí me queda la sensación que Boca podía haberlo ganado, pero bueno, está bien, estamos hablando más o menos de lo mismo, son cosas primas.
0: Al final lo pudo haber ganado Boca, ahora eso no quita que para mí en el primer tiempo fue más Platense, que en Platense ganando 1-0 tuvo la jugada de Luciano Jiménez que le anula en el segundo gol.
1: Sí.
0: Si hubiera sido gol y no lo hubiera anulado, o hubiera marcado penal y lo hubiera convertido, se terminaba ahí el partido.
1: Perdón, Turco, perdón. ¿Está el Pampa Aranda con vos o ya se fue de ahí?
0: No, está acá el Pampa.
1: Pásamelo al Pampa Aranda.
3: Hola.
0: Bueno, ahí... Ahí te lo paso.
1: Dame dos oyentes mientras le va pasando el turbo.
2: Buen día, aparece, cree como Messi en la selección, se pone y se saca solo, ¿no? No le dan bola al técnico. Y eso está muy mal, ¿eh? Habla muy mal del técnico, dice Ángel.
1: Bueno, uno más y lo salvamos al Pampa.
2: Bueno, a ver, buen día, soy Jorge de Chacabuco. Una pregunta, ¿es verdad que River quiere al Dibu Martínez?
1: No tengo idea, igual el Dibu está jugando. Nada, igual Dibu se queda en Europa, que quedémonos tranquilos.
2: Turco, acá hay mensaje para...
1: Para el Turco, comprate. Pero para el Pampa, espera, que está el Pampa. Ahora cuando vuelve el Turco leemos los mensajes. Sí. Pampa, querido, ¿cómo te va?
4: ¿Cómo te va, Fabi? Abrazo grande para todos. Saludo ahí también a Vero. ¿Cómo están?
2: Hola, bien? Hola, bien,
1: bien, bien. Vero está, sabía, se puso especialmente, está con media, con una, un vestidito corto, ¿no?
2: Sí, sí, es un vestidito.
1: Y unas medias negras, sí, pero vos no viniste, papá, así que te lo perdiste. Te fuiste a Paraguay, bueno, papá, te lo perdiste.
4: Estaría bien acá con este solcito y este clima que tenemos en
1: sí, pero tendría que ser algo clarito, porque con el negro te da... Acá hace frío, es un día feo, ¿eh? Ahora no sé si no estaba saliendo el sol. Si sí, yo entré hace un rato acá a la zona de estudios.
2: ¿Estaba saliendo el sol?
1: No sé si estaba... A ver, Bocha, el tío, pregúntele al tío de Flores. Acá tenemos al tío de Leo Flores, el Bocha Flores. ¿Cómo está el tiempo? ¿Hace frío? ¿Salió el sol? ¿Cómo está? El dedo arriba, o sea, te digo, Leo, se me decía el dedo arriba. Está el sol, salió el sol. Más o menos, me dice, gracias Bocha, viene Bocha que está ya está llegando el equipo de Leo Uranga, el gran programa que hacen a continuación del nuestro, que hacemos lo que podemos, ¿no? Y venimos del gran programa de Fernando Lavecchia. Bueno, Pampa, el Turco decía que hace calor, estaba quejoso, dame los datos del hotel donde están parando ustedes, así lo chiviamos como corresponde.
4: Hotel Cecilia, sí. Es un hotel con una historia muy grande en Asunción del Paraguay, está ubicado en lo que era el viejo centro de Asunción, Estigarribia, esquina Estados Unidos. Como siempre que venimos acá, nos atienden realmente y nos reciben como en casa.
1: Muy bien.
4: Tanto Cecilia Cartés, que es la gerenta, con un apellido que tiene una historia importante, ¿no? En Asunción del Paraguay,
1: sí,
4: la familia,
1: claro.
4: Cartés, ¿no?
1: Sí. Bueno, perfecto. El Hotel Cecilia, entonces invitamos a la gente que vaya para Paraguay, que va a haber mucha gente de Boca. Sí, recordemos que mañana Boca tendrá 20.000 localidades, 20.000 hinchas de Boca viendo el partido y seguramente
4: ya venían,
1: mucho más.
4: Fabi, ya
1: sí.
4: venían algunos hinchas de Boca en el micro que veníamos nosotros, ya venían algunos, y por lo que nos contaba Fernando que...
1: ¿Qué Fernando?
4: Con alguna,
1: ¿qué Fernando? Fernando
4: Presi, el señor Fernando.
1: ¿Presi también va? ¿Presi también va?
4: El enano, el señor enano quejoso.
1: Opa. Sí, pero ¿también va Presi a Paraguay?
4: Claro, sí, está llegando, está demorado en la aduana porque había algunos inconvenientes con otros micros que estaban delante del micro que lo traía al señor Fernando Presi. Dicho sea de paso, también agradecemos a Nuestra Señora de Asunción del Paraguay, la empresa que obviamente también le ha permitido a Fernando llegar a este destino.
1: Ajá, bueno, perfecto. ¿A quién más hay que agradecerle?
4: No, nadie más.
1: No, pero lo digo bien, no lo digo mal, hay que agradecer a la gente, gente que permite que uno haga su laburo.
4: Sí, siempre que estos viajes por ahí son más, nos lleva mayor programación teniendo en cuenta
1: por
4: que
1: supuesto.
4: Por ahí
1: pero,
4: la distancia.
1: Sí, perdón, Pampita. Entonces, sí. el Hotel Cecilia, recomendás a la gente que vaya cuando vaya a Paraguay. El Hotel Cecilia, que está en el centro.
2: Ok, voy a ir.
4: Recién nos encontramos con una linda historia acá en el hotel.
1: Dale.
4: El encargado del desayuno tiene una historia en Argentina, en la vieja cantina de David.
1: Ah, con el Taro La Regina. Con el Taro La Regina, mira, si lo veo lo ponemos al aire.
4: Lo pusimos en contacto al Tano La Regina con Luis, que ha tenido un paso por ahí. Se emocionó al poder saludarlo al Tano y recordar esos momentos.
1: Pero bueno, entonces vamos a ver si mañana lo puedo poner al aire para que se saluden, para que nos cuente si el Tano le pagaba o no le pagaba, porque yo dudo si el Tano le pagaba.
4: No, tremendo, porque él estaba trabajando en una obra que estaba al lado de la cantina, él era... albañil,
1: sí.
4: Y el papá del Tano, la Regina, lo vio trabajar, lo llevó a la cantina y empezó a recorrer todo lavacopas y terminó siendo uno de los referentes de la cantina en esa época. Una historia tremenda, ¿no?
1: ¿Y el Tano le pagó o no le pagó? Eso es lo que me interesa
4: a mí. Por lo que nos contó Luis, dijo que un señor de tres sueldos dice que le pagaba.
1: Qué bárbaro el Tano, la Regina, tipo bárbaro. Tiene el tema que es de River, pero bueno, no se puede ser perfecto.
4: Claro.
1: Pero casi perfecto, Tano La Regina, casi perfecto. ¿Ah? Sí. Pero vamos a ver si mañana lo podemos conectar, porque a nosotros nos interesa mucho, y me parece al oyente también, para demostrar algo distinto de lo que hacemos, ¿sí? Porque todos hablamos de Boca, cada uno con su forma de pensar, pero bueno, mostrar y el esfuerzo del viaje que hacen ustedes, que le ponen el lomo, que ponen tantas horas. A veces decís, bueno, loco, pero viajé 2 días, me fui 3 días... para hacer un partido de 90 minutos, ¿no? Entonces, sí, bueno, sí, para demostrar un poco el trabajo que ustedes hacen. Bueno, Pampa, te mando un beso grande. Nos estaremos contactando seguramente mañana, te escucharemos en el partido. Pásame con el Turco, que tiene mensajes. Mucha gente que lo llama para felicitarlo por su gran comentario de
2: no sé,
1: ¿no? Bueno, pásame.
2: Si querés, lo leo.
4: Ahí te va. Cierro con esto. Boca va a llegar por la tarde al hotel de la Conmebol, así que ahí estaremos con la llegada de Boca también. Ahí te paso con el
1: Turco. Le doy un consejo. De mis años de vestuarista. Vaya al hotel de la Conmebol, porque a veces si puede meterse siempre hay comida de arriba. Consejo. Se me fue. Bueno, ahí va a pasar el Turco. Dale, deme unos... Fíjate si es para el Turco, lo tengo el Turco.
2: No, cuando esté el Turco se lo voy a decir a él. Pero tengo otro.
1: ¿Lo tengo el Turco?
3: Sí, estoy, ¿eh?
2: ¿Ah?
1: ¿Está ahí? ¿Es audio o es el Turco? Es el Turco real.
3: No, estoy.
1: Bueno, hay mensaje Turco, para vos, Turco, sí.
2: Turco, acá te escribe Marcelo de Villa Soldati.
1: Hola, Marcelo.
2: Dice, comprate lentes o anda a la oftalmóloga.
1: ¿Por qué?
2: Hay mano del 9. ¿Qué partido viste? El partido dura 90 y poco. Igual, si Boca las tuvo en el
1: igual no importa. O sea, más allá de eso, lo que coincidimos los dos es que, bueno, un error arbitral está, en este caso nos favoreció. Pero bueno, no, ya está. O sea, pero nada más. Igual está bien el comentario. Nada, sigamos adelante.
2: Cuando River busca al Dibu Riquelme, ya tiene casi cerrado el pase de Navarro Montoya.
1: El mono, ojalá. Hola. El mono lo tenemos como compañero nuestro, ojalá en breve lo tengamos ya trabajando con nosotros de manera más seguida, ¿sí? El mono... gran tipo, un gran compañero, y sobre todo, nada, se fumó a Moyo 40 días en el Mundial, ¿sabe qué?
2: Eso claro.
1: Lo eleva a un nivel todavía más alto del que tenemos, recuerdo los hinchas de Boca, sí.
2: Bueno, a ver, en esta no estoy con vos, Bimber, tenés que aprender el reglamento, ¿eh?
1: Ah, gracias.
2: Dice Gaby.
1: Gracias. ¿Cuánta soberbia? Gracias.
2: ¿Cuánta qué?
1: ¿Cuánta soberbia? Pareció que tengo que aprender el reglamento.
2: Tenés que aprenderla, sí.
1: Está perfecto.
2: Pero
1: dale.
2: No sé para qué, cuál sería la parte que estabas diciendo, que bueno...
1: Debe ser lo de la mano, que no es mano, para él no es mano de Gorosito, pero bueno, dale.
2: Bueno, a ver, Rodolfo dice, buen día, Boca jugó mal y seguimos como siempre dependiendo de un solo jugador. No puede ser, por favor, aguante Boca.
1: Bueno, perfecto. ¿Alguno más?
2: Y sí, más vale. Turco, Boca mereció ganar, ¿eh? Bueno, todo esto en nuestro canal de YouTube, lo pueden ver, pueden todos compartir y comentar porque estamos todos acá leyéndolo.
1: Bueno, estamos haciendo el show de Boca de Selección, nos quedan unos 10 minutitos para terminar la prueba. ¿Tenemos tanda? ¿Cuánta tenemos? ¿3, 4 minutitos de tanda? Vamos a dejarlo para el final, así seguimos de corrido y no paramos el ritmo del programa. Vamos a 3 minutos, me dijiste, entonces hasta 56 y medio vamos. ¿Está bien? Perfecto, listo. Tenemos 7 minutos con el Turco y con Vero Albanese. Mañana va a estar Marcelito Lerner. El doctor Damianciano, que... Ajá. Me escribía con las cosas de Boca que él va sabiendo. Bueno, yo no lo hago público hasta que él lo haga público la información que tiene. Bueno, él tiene su conocimiento en el tema.
5: Mi amigo.
1: pero bueno, vamos a hablar de lo que viene, Turco, y de qué manera va a haber 20.000 hinchas. Esta decisión que tomó la dirigencia de Recoleta de darle 20.000 entradas a Boca. Es cierto que Recoleta lleva poco público, ¿sí? No es de tener... mucho público que lo sigue, pero ha sido una generosidad enorme de la gente de Recoleta dar tantas entradas para Boca, ¿no es así, Turquito?
0: Sí, claro, porque fíjate que el presidente de Recoleta marcaba que a lo sumo Recoleta como local lleva 2.000 personas, ponele que mañana, al ser un partido definitorio, porque es la vuelta de la llave de los octavos de final de la Sudamericana, vayan algunos más, pero estamos hablando casi del 10% de las entradas que le dieron a Boca.
1: Yo voy a hacer este comentario.
0: Muy poco.
1: ¿Vos te acordás, Turco, cuando hablamos, hicimos referencia cuando Boca fue a jugar a Chile, la fase anterior contra los Higgins, que cómo autorizaron que juegue en el estadio Higgins, en Rancagua, que era para 12.000 personas?
0: Claro.
1: Que no se podía haber jugado ahí, sin embargo autorizaron jugar ahí. Bueno, ahora Recoleta además tiene el gesto de decir, bueno, vos jugás el Defensor del Chaco, que entran 40.000 personas.
0: Claro, porque en su estadio entran 4.000 personas.
1: Pero tranquilamente, entonces, se fue a jugar el Defensor Chaco, dice, bueno, es como perder la localía, pero bueno, también...
0: La va a perder, claro.
1: La pierde, claramente. Si de 40.000 personas van 2.000, 3.000, 5.000 de Recoleta y van 20.000 de Boca, y claramente perdiste la localía.
0: Claro. Totalmente. Pero bueno, Recoleta es un club de barrio muy, muy chico, de acá de Paraguay, que bueno, vine de jugar muchos años en el ascenso y le tocó ascender esta temporada y que lo está haciendo bien en el campeonato paraguayo, más allá de que vine de perder el último partido. Pero está claro que acá los equipos grandes en Paraguay son Cerro Porteño, Palmeiras. Bueno, la gente en Paraguay, cuando llegamos y te encontrás con muchos hinchas de Cerro Porteño, están muy ilusionados porque van a jugar el miércoles el partido de vuelta frente a Palmeiras de la Libertadores, donde igualaron como visitantes, y eso le da, bueno, una ilusión terrible para Cerro Porteño de eliminar a un grande, porque la verdad que Palmeiras siempre es candidato a ganar la Copa Libertadores, y se define la olla, y Cerro Porteño no digo que favorito, porque Palmeiras siempre es favorito, pero sí que ha generado mucha ilusión en los hinchas, por el empate que sacaron como visitantes en San Pablo. Así que bueno, acá...
1: O sea, Asunción está tenido de un clima futbolero, es un país muy futbolero.
0: Exactamente, con la presencia de Boca, con la presencia de Palmeiras. Pero bueno, acá en Paraguay es Cerro Porteño y Olimpia. Recién Guaraní es el tercer equipo en cuanto a convocatoria, popularidad. Y Recoleta viene muy lejos, uno de los equipos más chicos de Paraguay. Bueno,
1: Sí, recordemos igual, Turquito, que con el tema de agrandar los cupos de los torneos internacionales y de hacer más partidos y más negocio y todo esto que ya sabemos cómo se mueve la FIFA y lo sigue la Conmebol, hace que equipos que habitualmente uno no conocía o los escucha por primera vez, bueno, lleguen a jugar contra Boca, contra equipos grandes del fútbol sudamericano, ¿no?
0: Sí, a Boca le ha pasado en el último tiempo. Recordemos que la última vez que vino Boca a Paraguay, que fue en mayo del 2024 por la Copa Sudamericana, que estaba Diego Martínez como entrenador de Boca Juniors, vino a Paraguay para jugar frente a Trinidense, un equipo muy humilde de Paraguay, y le costó ganarle. Le ganó en el último minuto con un golazo, un tiro libre de Edinson Cavani, de tiro libre que, bueno, marcó la diferencia en un partido muy parejo que se jugó en La Olla, en el estadio de Cerro Porteño, y Boca sobre el final logró ganarle a Trinidense. Y después, si nos vamos más atrás, aquella llave contra Capiatá, donde Boca tuvo que sufrir mucho porque perdió en la Bombonera, porque ganó como visitante el Luque en la cancha de Sportivo Luqueño y tuvo que definir la llave por penales frente a Capiatá. Hoy Capiatá juega en el ascenso. Y en ese momento estuvo a punto de eliminarlo a Boca.
1: ¿Vos sabés lo que está pensando Verónica Lavanesa en este momento? Que está triste Verónica Lavanesa.
2: No, ya sí, no me hables de fútbol.
1: Perdió 4-0 con Estudiantes, está triste. Pero me decía, ¿cómo sabe el Turco?
2: Sí.
1: ¿Cómo sabe el Turco?
2: Lo escuché en un libro abierto.
1: Es impresionante.
2: Es un libro abierto.
1: Impresionante.
2: Sí, la verdad es
1: impresionante.
0: La memoria... ¿Eh? La memoria, pero por ahora no me falla. Gracias.
2: Esa está buena.
1: Ayer lo llamé para preguntarle algo.
2: ¿Qué?
1: Al Turco.
2: Algo.
1: Y es un chascarrillo. La puteada que me pegó. Me llamas para esto.
2: No.
1: Me llamas para esto.
2: Un domingo también.
1: No, pero yo lo llamé para por otra consulta que tenía. Tenía un debate con el señor Roberto Antonio. Porque yo tengo muchos defectos, muchos. Pero el oído, viste. Tantos años de radio, de transmisión de fútbol. El oído, viste. Yo cuando dicen hola.
2: Ya sabes.
1: Ya sé. Si está peleado, si tuvo un buen día, si se agarró con el otro, ¿dónde está saliendo? ¿En qué lugar está saliendo? ¿Cómo está saliendo? ¿Tá? Acaba de entrar el señor La Regina, si el Tano La Regina, pero no me da bola. Se va o deben tener el audio muy bajo. ¿Tenemos ese audio que urgentemente y de muy mala manera, o me dormí en realidad para pedirlo porque se lo pasé recién a los chicos hace dos minutos? Tenemos un audio, a ver si podemos... Compartido gente. Turco, mientras tanto, recordame cuál sería el equipo de Boca para mañana, Turquito, que nos va quedando poco.
0: Bueno, Montero en el arco, Gorosito.
1: Perdón, ¿te gustó Montero? ¿Te gustó Montero? ¿Te gustó Montero, no? El sábado.
0: En el primer tiempo, la verdad que se lo vio muy bien. Después, bueno.
1: El gol no pudo hacer nada. El gol no pudo hacer nada.
0: El gol no pudo hacer nada, pero es como que las pelotas que van abajo todavía tiene muchas dudas, pero bueno. Sacó en el primer tiempo alguna, sobre todo un remate
1: arriba, ¿no?
0: En el primer
1: mano cambiada.
0: Sí, que era del lateral derecho de Platense. Ahora se me hizo una laguna en el nombre, ahora me falla la memoria. El que jugó en el lugar de siempre jugaba Saborida.
1: No me preguntes a mí. No, está bien, pero el tema es que te acordás las cosas de Boca, de Platense, y está bien que no te acuerdes, Turco, está todo bien.
0: Sí, porque Saborido es el titular y es el que juega en el lugar de Saborido.
1: Sí, ahí le decís Saborido y me suena Pedro Saborido, el humorista. Sí, dale.
0: Era un remate de gol y lo contuvo bueno, entonces muy bien, Montero mandando la pelota al córner.
1: Entonces Montero, ¿sí? Montero, Gorosito, Dilolo, Costa y Blanco.
0: Sí, señor.
1: ¿Cómo seguimos,
0: Después,
1: Turco?
0: Después, Ascacíbar, Milton Delgado.
1: Sí.
0: Después de ese doble cinco, una línea de tres con Flores y Villa por los costados, Aranda por el medio y Merentiel como el único punta.
1: Perfecto. ¿Ener? ¿El amigo Ener?
0: Y Ener al banco. Ener al banco.
1: ¿Ya estaría para jugar en Valencia?
0: Y para sumar minutos, sí. Sí, para que sume minutos.
1: Bueno, se tiene...
0: Tenga la posibilidad de debutar.
1: ¿Vos sabés que se tiene fe el equipo de Recoleta? ¿Querés escuchar un ratito al técnico de Recoleta hablando de la revancha con Boca para cerrar?
0: Sí, claro.
1: Dale,
0: claro,
1: vamos.
0: Sí.
1: Vamos.
5: Wilfrido, quieras o no, es uno de nuestros capitanes y es uno de los chicos que viene de Intermedia. Él ascendió con nosotros, fue gravitante en aquella consagración que tuvimos. El año pasado fue nuestro máximo asistidor y asistidor del torneo. Entonces creo que fue una pequeña es mala fortuna para él en ese momento del encuentro, pero confiamos plenamente en él. Mañana está designado como titular de vuelta, así que la confianza plena en todas sus actuaciones. Nosotros estamos, creo yo, satisfecho con todo lo que ha hecho de que ha llegado en el plantel desde aquel año de intermedia, así que no tenemos problema. Son equivocaciones que pueden ocurrir. Él mismo fue el primero en que se dio cuenta del error. Lastimosamente chocó muy hondo en el equipo, por lo que te acabo de comentar, que es referente. Creo que por eso iniciamos ese segundo tiempo un poco, como diríamos, dormidos. Pero con el transcurrir del tiempo, lastimosamente, inmediatamente nos dieron vuelta al marcador. Pero con un hombre menos a la expulsión de Dairon, también pudimos sostener un poquitito más el juego, sabiendo de que un 2-0 es un poco remontable acá en Asunción.
1: Bueno, se tiene mucha fe el técnico de Recoleta, está muy bien, habló con mucho respeto. Sí, buen técnico. Recoleta viene siendo una muy buena copa.
0: Y Recoleta que viene de jugar el viernes, tiene un día más de descanso. Viene de jugar el viernes como local, perdió con el puntero, con 2 de mayo perdió 2-1. El último viernes tiene 24 horas más de descanso que Boca Juniors. Y bueno, ahí escuchábamos la palabra de Jorge González, el técnico
1: nos vamos,
0: de Recoleta, ¿no?
1: Nos vamos, Turquito, me debés la formación de 2 de mayo del viernes pasado, dale.
0: Bueno, dale.
1: Bueno, un beso grande, Turco, nos comunicamos mañana, disfruten, descansen, nos vamos, chau Camila.
0: Dale, un beso,
1: chau a los muchachos.
2: Chau a todos.
1: Chau Alvarese, chau, se viene Huranca, chau.
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0: 6 y 8, arrancamos con los títulos, dale.
1: En River apareció la alegría por fin. 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

0: se entrena en Ezeiza, última práctica del Ceneice antes de viajar rumbo a Paraguay para jugar mañana la llave de octavo de final, partido de vuelta de la Copa Sudamericana frente a Recoleta. Equipo sin confirmar, seguramente tendrá tres modificaciones. El equipo dirigido por el Vasco Robarrena, Gorosito por Lozano lesionado, Ayrton Costa por Pellegrino también lesionado, y el otro jugador que sale por lesión es el capitán, el símbolo, el emblema de Boca, Leandro Paredes. Se mete Merentiel como titular, cambia el sistema el Vasco para jugar mañana frente a Recoleta a las 19 horas, el partido de vuelta de la llave de octavo de final de la Copa Sudamericana.
1: Siguen los días calientes en Racing después de lo que fue la derrota del pasado viernes ante Banfield en el Cilindro, la tercera consecutiva en este torneo clausura. La Academia ya piensa en lo que es el duelo del próximo miércoles en San Luis ante Belgrano, en uno de los objetivos más importantes del año, como lo es la Copa Argentina. De cara a ese duelo, Boivoda sabe que no va a contar con Lautaro Díaz, que sufrió un desgarro y será baja por lo menos por 3 semanas. En cuanto al mercado de pases, ya estaba casi abrochada la llegada de Adonis Frías, pero se metió el Atlas de México. El pase no está caído, Racing espera cerrarlo, pero se metió el equipo mexicano y complicó las cosas. Gastón Martirena iba a ir al Santos a préstamo también en una operación conjunta, pero por ahora eso está frenado y el uruguayo se sigue entrenando a la par en Avellaneda. Te contamos todas las noticias de Racing hoy en Splendid.
2: A cambiar la cara, así tendrá que ir Independiente a la Fortaleza esta tarde para enfrentar a Lanús. Ya sin Quinteros, con Jansson Viera confirmado, Independiente con nuevos refuerzos también, aceleraron por el entrenador y por algunos refuerzos que tenía la dirigencia en el tintero. Hoy dirige Mateo Itiuzio como interino. Ya a partir de mañana el nuevo entrenador se hará cargo del plantel. Yeah,
3: yeah. Y San Lorenzo ganó por fin. Consiguió aire Pipo Gorosito después de la victoria por 1-0 frente a Unión de Santa Fe, y le da tranquilidad para trabajar de cara al partido del viernes, ya enseguida, frente a Estudiantes de Río Cuarto en Córdoba. ¿Vuelve Gil o lo van a vender? ¿Cómo va a reacomodar la mitad de la cancha y el ataque? ¿Sigue la rotación? Bueno, en 990 Sport te lo contamos.

0: Bueno, y además hoy tenemos 14:45 por la Chiquilic, va a jugar Estudiantes de Río Cuarto con Atlético Tucumán. 5 de la tarde, Lanús Independiente. 7:15, Vélez Arfield, Defensa y Justicia. Y 9:30 de la noche, Gimnasia de Mendoza con Talleres de Córdoba. Está el señor Lazarala, está el doctor La Regina, está el Bocha Flores. ¿Cómo andan?
1: Bien,
0: ¿cómo
2: están?
0: Gracias, Manuel.
1: Escuché algo, Chiquilic.
0: ¿La Chiquilic?
1: Chiquilic.
0: Chiquilic.
1: Chiquilic. Yo entendí lo que...
3: Qué falta de respeto.
1: ¿A quién?
3: Sí.
1: Permanentemente.
0: No, a la liga. No, no. Falta de respeto es lo que hicieron ayer en la cancha de Barraca Central.
1: ¿Por qué? Porque se corte la luz.
0: No, no lo de la luz. No, yo lo
1: bueno, la luz le puede pasar a cualquiera.
0: No, la luz no. Yo,
1: aparte,
0: no,
1: muy linda obra. La verdad que cómo se está creciendo Barraca y para
0: impresionante,
1: felicitar.
0: La verdad. Sí,
1: la verdad
0: es una cosa que debería estar en la C, está jugando en primera, las copas internacionales.
3: Ya empiezan a
0: ¿usted no vio el pasacalle que había en la cancha de Barraca, atrás de la cancha de Barraca Central?
3: El chico no puede jugar.
1: Sí, sí, sí, que decía de la Chilindrina. Sí, y vi perfecto también un meme.
0: Sí,
1: pero,
0: sí,
1: pero está mal, esa está mal.
4: La pregunta, claro,
1: mal,
4: es, ¿se puede tirar fuegos de artificio dentro de la cancha?
1: Sí, sí, todo, sí, todo, sí, en casi todos los clubes lo hacen cuando salen a la cancha los equipos.
0: Yo estaba una buena consulta.
1: Sí, una no, pero por eso le contesto pues
4: yo
1: bien.
4: Yo veo que en cancha River lo tiran afuera de la cancha.
1: No, no, en la cancha de Boca a veces ponen...
4: Ah, bueno. Los equipos de Tapia lo pueden hacer.
3: Un equipo chico no puede
4: Boca y Barraca, que son equipos de Tapia, lo pueden hacer.
1: Ya arrancó, ya arrancó.
3: Nazarena, bueno, un equipo chico no puede jugar en primera. Para...
0: Claro, no, yo no dije que no podía jugar en primera, pero decir, llamativamente es un equipo que jugó toda la vida en el ascenso. Toda la vida en el ascenso.
3: Que nunca puede jugar en
0: la C mayoritariamente y de repente creció de manera exponencial. A usted no le llama la atención, está bien, es lógico. Lógico, está bien, no pasa nada.
1: ¿Pero qué nos debería llamar la atención? No, que Barraca subió, como en su momento subió Arsenal, porque con ayuda, todo eso está bien, pero yo digo, independientemente de eso, que está mal, es para celebrar cómo crece la infraestructura del club, cómo hicieron la cancha, las luces.
3: A mí más que preocuparme por cómo están Barracas y Riestra, me preocuparía cómo están San Lorenzo, Independiente.
0: Eso me preocupa. Y eso no lo decimos siempre, lo preocupante que es.
4: A mí me preocupa.
3: Eso es preocupante.
4: Me preocupa que se juegue un campeonato de 32 fechas en una tabla que no todos juegan con todos. Eso pasa nada más que en el fútbol, en la Chiquilic.
3: Por eso es único en el mundo. Por eso el fútbol argentino es campeón del mundo y subcampeón.
4: Pasa
3: mundo
4: en la Chiquilic.
3: Por eso
4: sí,
3: el
4: es
3: fútbol
4: por eso,
3: argentino es campeón del mundo y subcampeón,
4: no del,
3: subcampeón del mundo
4: todo
3: en este caso. Y subcampeón del campeón y subcampeón
4: en
3: este caso.
4: La,
3: ahora
4: la única liga que reconoce un campeón después de terminado el campeonato.
3: Tres finales en los últimos cuatro mundiales.
4: Sí, extraordinario. Es todo mérito de Tapia.
0: Bueno, es lo que hay.
1: Y lo de la selección tiene mucho.
4: Sí, mucho, sí, no, sí, sí, mucho.
3: Pero bueno, no le dan una.
4: No, no le doy una. 0.1. ¿Qué no le voy a dar una? No
3: tus
4: le doy
3: 0.1. Plata en algún momento.
4: ¿Quién?
3: ¿Qué amigos dieron?
0: ¿Qué amigos?
3: En todos los clubes.
4: No, mi amigo dijiste.
3: A tus amigos de algunos clubes,
4: no,
3: amigos
4: bueno,
3: tuyos.
4: Problema de, no, pero problema de ellos.
3: Pedir varias veces
1: cuando asumieron
3: algún favorcito.
0: Bueno, que haya,
1: y después quería meter una bomba.
0: Que hayan malos dirigentes no quiere decir
4: que... No tenía que haber metido una bomba, tenía que haber puesto 5.
0: Ah,
1: no,
0: mira,
1: no, la violencia no.
0: No, pero... la violencia no conduce a ningún lado. Pero yo, más allá de esto...
1: Yo pensé que lo iba a encontrar tranquilo y disfrutando de la chachoneta.
4: Pero no sabés lo tranquilo que estoy.
3: Porque ganó River, por eso están mal todo. Yo ya me di cuenta.
4: No, yo no.
0: ¿Por qué?
4: Estás equivocado.
0: No, al contrario.
4: Totalmente equivocado.
0: Primero había que ganar y después jugar bien. Se ganó sin jugar bien, pero se ganó. Que había que salir de esta situación. Pero ni una cosa ni la otra.
4: Mirá, si no voy a estar contento, le gané la revancha a la cena de Jules.
0: Bien. Bueno, mañana viene Jules.
4: Tendrá que ponerle
1: poner fecha.
0: ¿Vendrá mañana?
3: No, no viene más.
4: Sí, me felicitó apenas terminó el partido.
0: Muy bien.
5: Jules.
4: Terminó el partido, recibió un mensaje de Jules.
0: Impresionante.
4: Y yo dije, acertaste en algo, que a River le iban a dar un penal.
0: Sí.
4: Lo dijo el martes.
0: Pero fue penal.
4: Sí, ya sé, pero lo acertó.
3: Sí, que casi no se lo dan.
0: Casi no se lo dan.
3: Además.
4: Quiso no dárselo.
1: Se lo dio, digo, alguien del que sospechaban algunos en esta mesa, se lo termina.
4: Sí, yo.
1: Fue clave, Chavarría.
4: Sospecho y sospecharé siempre de un árbitro que le pide una camiseta a un jugador.
1: Chavarría llamó muy bien a Tello y cobró
4: el
0: penal.
1: Cobró el penal.
3: Todo correcto.
0: Sí.
4: Y sospecharé toda la vida, máxime cuando dirige a Boca ese señor.
0: Bueno. En un rato vamos a tener una nota del partido de Platense-Boca, ¿no?
1: Sí, una nota muy importante para aclarar algunas cosas porque a veces hay que...
0: ¿Qué?
1: Interpretar y leer mejor, pero le quiero hacer después algunas cosas que viene el grupo nuestro, pero eso por eso, después cuando salga este señor seguramente hablaremos del tema. Le quiero recordar algo a Antonio, Echeverría fue el mismo que dirigió.
0: ¿Qué?
1: La fecha que definían el campeonato allá por el 2022, ¿fue Bocha? Que definían Racing con River en cancha de Racing y Boca, sí, Independiente, que si ganaba Racing le quitaba el título a Boca. Y Echeverría, que vos decís que sospechás cuando dirige Boca, le dio dos penales a Racing, para le faltó que lo vaya a patear, sí, en ese partido.
0: Sí, sí. Sí. ¿Y?
1: No, digo,
4: no, está bien.
1: Para que le quede
4: está
1: claro
4: bien.
1: Que...
4: Sí, igual,
0: ¿diría que sale campeón Boca?
4: Igual, claro. Siempre sospecho. ¿Qué sí, querés que te diga? Es un tema mío.
0: Que River ganó.
4: Y vos no sospecharás.
1: Sí, yo sí. Yo sabés que soy muy crítico de todo el sistema arbitral y todo, y vos sospechás porque conocés bien el tema.
4: Sí, claro que lo conozco bien. Por eso sospecho.
1: Claro.
0: ¿Vos no sospechás de los árbitros?
1: Sí, sí.
0: ¿En general del sistema arbitral?
1: De todos no. De
2: yo creo
1: sí.
2: Que tenemos un arbitraje sí, muy, pero muy
1: del,
2: bueno.
1: Del sistema. Pero no es que sospecho... Digo, porque hasta al árbitro le pagan para que gane esto, pero por el tema del poder.
0: Bueno, pero los sí. Equipos del poder...
1: Los árbitros no, de veristas,
0: pero
1: como le digo
0: los
1: yo.
0: Equipos del poder ya no son los equipos del poder de hace 30 años. Los equipos del poder cambió. Ahora
1: esto va sol, rotando
0: no,
1: así,
0: no,
1: mirá.
0: No, el sol...
1: Va rotando así.
0: El sol, está, ahora los equipos del poder son Barraca Central, Riestra...
2: Es el equipo del presidente.
0: Instituto de Córdoba, Argentino Junior, esos son los equipos del poder.
4: Me está pasando algo.
1: Argentino ayer no se notó, ¿eh?
0: Bueno. Pero son claro, equipos del sí. Poder porque están muy bien posicionados en la AFA.
1: No, está bien, pero por eso va rotando, depende de las circunstancias, los partidos, quién llora en la semana, va rotando.
4: Me estuvo una rueda.
0: No, pero tiene que haber ¿en qué lo beneficiaron a River ayer?
1: No, River ganó muy bien, el penal fue penal. Y después bueno, toda la dividida, la chiquita, te hizo por un solo lado.
3: Una sola persona.
4: Me está pasando algo que creí que no me iba a pasar
0: a ver,
4: nunca.
0: ¿Qué pasó?
4: Estoy coincidiendo con Nazarala.
0: ¿Qué
4: me gustó lo de árbitros deberistas.
0: Deberistas, hay árbitros con deberistas y árbitros que no.
4: Casi todos, yo diría todos, menos... Tello y Penel.
0: Bueno.
4: Eso es no una sé. Opinión personal.
0: Sí,
4: no. Como todas las opiniones.
0: Yo
4: son
0: creo
4: personales.
0: Que a River ayer no lo favorecieron en nada.
4: No.
0: Y tranquilamente, no, si no hubiera llamado River, el VAR, no hubieran cobrado
1: River,
0: penal.
1: River ganó muy bien. Yo, en lo que digo que a veces los árbitros no te tienen que cobrar una cosa alevosa, un penal. Si te quieren favorecer, probablemente no te favorezcan con un penal, sino en determinadas jugadas que van llevando un partido.
0: Pero vos decís que a River en la chiquita lo favorecieron. ¿Ayer?
1: No, dirigió bien, Tello. Hubo un par de amarillas que le pasaron de largo, una Montiera antes de irse que pega una patada a Barba y otra Moreno que pega de atrás, pero después no, después dirigió muy bien, Tello.
0: Para mí dirigió...
4: ¿Qué memoria tiene? Marcelo, sí. Por algo tiene la cabeza tan grande.
3: Mira, claro. No sé si dirigió no bien o no, pero que es confiable para mí, Tello es un
1: árbitro. Sí.
0: ¿Tello? Es un buen árbitro.
3: Que es de los mejores.
4: No, pero es el mejor. ¿Sí? Para mí no es de los mejores. Es el mejor.
0: Hoy en Argentina.
4: Y por lejos.
0: Mejor. Y por lejos. En un rato nos vamos a meter en lo que ha sido la victoria de River después de 6 partidos. Hay mucha discusión en el mundo de River con respecto a la victoria de ayer. Todos estamos de acuerdo. Pero escúcheme. La discusión tiene que ver por la manera de jugar que tuvo River. Vamos a partir de la base que River ganó. Y lo que necesitaba era ganar. Ahí
1: un buen rival, además. Más allá que salió a jugar diferente a otro partido, que puso 10 como...
0: La discusión pasa por otro lado, la discusión pasa por la manera de jugar de River. Teniendo en cuenta que River ha gastado millones de dólares en el mercado de pases y ya venía gastando un montón de plata en el mercado de pases anterior, en el anterior, el equipo todavía no aparece. Y esa es la realidad. Algunos dirán, bueno, lo único que importa es ganar. Esta es la discusión en el mundo de River.
1: En este momento yo creo que es lo que... más
0: bueno,
1: importa.
0: Bueno, usted tiene un pensamiento, yo tengo otro. Para mí, River tiene que, además de ganar, lógico que tiene que ganar, tiene que, por lo menos en algunos momentos del partido, jugar bien al fútbol o tener una idea futbolística. Y no puede depender solamente de lo que hagan dos jugadores, que para eso vinieron, para ser las figuras del equipo, Correa y Almada. Ahora, si River solamente depende de Correa y de Almada, va a ganar muchos partidos y también va a perder muchos partidos porque River tiene todavía no ha encontrado el mecanismo. Y esto Coudet lo dijo hace poco, hace una semana o dos. No le encuentro la vuelta al equipo. Y nunca me había pasado. Y ayer River ganó por las individualidades. El primer gol, una pelota de Almada, Correa, aparece Montiel, un borbollón en el área, Montiel la empuja, 1-0. Segundo tiempo, segundo gol... la jugada
4: la
0: de Correa.
4: La personal de Correa.
0: Entonces, ¿tuvo alguna oportunidad más? Tuvo alguna oportunidad más. Tuvo.
4: Dos cabezazos, uno de cada central.
0: A mí River no me gustó cómo jugó. Yo lo que quería es que ganara. porque hacía mucho que River no ganaba. Pero además, yo le tengo que pedir... Le tengo que pedir a River, con los jugadores y con la plata que gastó, en comparación con el resto de los rivales que hay en la liga, le tengo que pedir que juegue mejor. Y yo no puedo ver a River defender los últimos minutos con doble cinco y con cinco defensores. A mí, en el Estadio Monumental, a mí me hace... me duele. A mí no me gusta. Bueno, Otros equipos están acostumbrados a eso. A mí no. Yo nunca me voy a acostumbrar a eso.
1: Coudet lo hace seguido eso. Cuando va ganando y falta poco, gana por un gol. Lo hizo en Río Cuarto.
0: Avísenle que está dirigiendo a River y no al Celta de Vigo.
1: No digas eso porque se va a enojar como se enojó ayer en la conferencia.
0: A mí no me interesa si se enoja. ¿Sabes por qué no se tiene que enojar
3: Coudet? Pensás que no sabe dónde está.
0: Sí, sabe dónde está, pero lo sigue haciendo igual. A mí no me importa si Coudet se enoja o no se enoja.
3: Hay momentos y momentos. Ramón tampoco era todo al ataque.
4: En eso no coincido con vos, Leo. Yo soy muy, pero muy, muy vilardista.
0: Bueno, es problema suyo.
4: Y me parece excelente.
0: Es difícil ser de River y vilardista.
4: Y bueno, está bien. Pero bueno, me pasa eso.
0: No, está bien. Yo no lo voy a criticar. Yo voy
4: a dejar de ser de River. No,
0: pero cada uno tiene su visión y hay mucha gente que piensa distinto a lo que yo digo. Y me ha pasado en estos momentos en las redes que se quejan de mi comentario. Lo que estoy diciendo es otra cosa. Lo que digo es, vos estás ganando el partido, tratá de tener la pelota. Y River no intentó tener la pelota en ningún momento del partido. Sobre todo en el segundo tiempo, cuando Argentinos le ocupó la mitad de la cancha.
1: El protagonismo. El segundo tiempo jugó a cortar en la mitad de su campo y salir rápido de contraataque, que de hecho tuvo dos recuperaciones arriba porque Gutiérrez entregó mal un montón de pelotas ayer y que en contraataque, si hubiera estado fino Correa, lo definía antes.
0: A mí me duele que haya hinchas de River que digan, no, está bien, River tiene que defenderse en su área, en su estadio además. En su estadio, defender.
1: Ayer era un partido muy especial.
0: No lo sometió nadie. No estoy diciendo eso. Yo nunca dije eso.
3: De compartir la tenencia de la pelota.
0: No lo compartió. No la compartió. Se la dio Argentino Junior. A mí no me gusta eso. Me gusta que mi equipo, River.
3: Lo lastimó Argentino, no lo lastimó.
0: Pero no estoy diciendo eso, Bocha. Escuchá lo que te estoy diciendo. Te estoy diciendo que vos resignes el control de la pelota cuando River tiene jugadores para tener el control de la pelota. River tenía jugadores para tenerla y no lo hizo. A mí eso no me gusta. Entiendo a los que le gusta. No los entiendo, porque la verdad que River siempre fue tenencia del balón. River siempre intentó. Y la verdad que eso a mí no me gusta. Pero bueno, es mi pensamiento. Yo respeto a los demás, qué sé yo. Lo que River necesitaba y era la base de todo era ganar. Y se ganó. Eso es lo más importante. Quiero más. Quiero más de River. El hincha de River siempre quiere más. Quiere que el equipo juegue bien. Y lo que siempre se le ha reclamado a Coudet desde que llegó es que el equipo empezara a jugar. Y eso no pasó todavía. En el campeonato pasado, mirá que llegó una final River.
4: Y ganó como 6-7 partidos seguidos.
0: Exacto. Por eso, no se le estaba reclamando, ni siquiera en el campeonato pasado, donde tuvo la racha de victoria, que ganara. Porque ya lo estaba logrando. Después vino la racha negativa, ¿no? Este semestre. Una racha horrible, históricamente lamentable. Pero tampoco no jugó bien ni cuando perdía ni cuando ganaba. Nunca jugó bien. Y esto es lo que se le reclama a Coudet. ¿Qué querés? ¿Que no lo diga?
3: No.
0: Pero si es así.
3: Ahí en eso nadie te puede recriminar nada porque es tu gusto y tu manera.
1: Que River tiene que mejorar porque jugando como jugó el segundo tiempo ayer no va a ganar siempre. No. Que River tiene que mejorar, no hay ninguna duda. Pero ayer era un partido muy especial que necesitaba sacárselo de encima y ganar.
0: Sí, estoy de acuerdo.
4: El tema es que para ganar hay que empezar a ganar.
0: Bien,
4: claro. Era una frase que me decía siempre Timoteo, que era muy amigo mío, me decía, para empezar a tener una seguidilla de triunfo, hay que tener el primero.
0: Te lo tomo.
3: Lo pensó mucho.
0: Te lo tomo.
4: No.
1: Para empezar hay que empezar a ganar. Anota la frase, Bocha.
0: Yo entiendo la parte de la confianza, que es ganar. No te enojes, Antonio.
4: No me enojo, me hace enojar. Pero pará, chico.
1: Pero no, le dije al Bocha que la note por una frase filosófica.
4: Está bien, no. Filosófica es lo que dice Riquelme. El único filósofo.
1: Tienes que ver acá. Están descansando tranquilo. Bueno, no, debe ser por viajar a Paraguay. Yo vendé a Riquelme lo mismo.
4: No, porque es el único que defendés vos.
1: Yo no defiendo a nadie, ni ataco a nadie. Digo que me encantó la frase. Para ganar hay que empezar a ganar. Sería raro que diga para ganar hay que empatar.
4: Muy bien, sí. tenés razón.
5: Como decía aquel el proverbio chino, más vale dar 100 veces en el marco para dar una vez en el clavo.
0: Impresionante, Gustavo. Es así.
3: Tiene razón, Gustavo.
0: Pero son, a ver, River tiene una filosofía.
3: Pero se está armando también River.
0: Sí, se está.
3: Aunque esté mal que uno lo diga, porque el equipo está, ya el campeonato empezó hace rato. Pero bueno, la realidad es esta. River se está terminando de armar.
0: Sí, para mí le faltan posiciones claves.
4: Sí, coincido. Pero,
3: el volante independientemente de que hayan podido traerlas o no.
4: Y el 5 es otro tema.
0: Es otro tema más.
3: Yo lo digo por una cuestión de tiempo de los rodados de los jugadores.
0: Sí.
3: Hace días que está Almada. Días que está...
0: No, yo Almada no le voy a decir nada. Se juega bien.
3: No, pero no es un reclamo. Digo, para lo que es... El engranaje,
1: Almada mostró algunas cositas que le estaban faltando a este equipo. Primero que la pide siempre, después puso un par de pases entre líneas que era algo que le estaba faltando a River. Obviamente que recién arranca y tiene que estar mejor físicamente, pero le va a dar cosas que el resto no le daba o le costaba.
0: Por eso te digo, hay gente que te dice, bueno, despacito, primero la victoria y después jugamos bien. Bueno, está bien, dale, esperemos. Pero yo no le tengo que reclamar más a River. Si no, soy un conformista y a mí no soy conformista.
3: ¿Crees que Caudet está conforme?
0: No lo sé.
3: Yo no creo que
0: esté
3: 100% conforme.
0: No, seguramente no.
4: Pero seguro que no.
1: Caudet ayer necesitaba ganar.
6: No creo.
1: Y fue un alivio y obviamente que tiene muchas cosas para corregir, pero yo creo que es un equipo que por la característica de jugadores que tiene, corrigiendo algunas cosas... arriba juega bien, tiene para jugar bien.
3: Corriendo del eje el rival que enfrentó River.
0: Ajá, mira, ¿qué tiene que ver eso?
3: Que es un rival de fuste, que es un rival importante, que hoy por hoy es uno de los equipos que mejor juega en el fútbol argentino y sin embargo lo pudo superar.
0: Ajá.
3: Eso también tiene su valor.
0: Yo creo que tiene el valor de la victoria y yo no sé si lo superó. Yo no tengo tan claro que lo haya superado. Yo creo que fue un partido parejo, con más llegadas de River que de Argentinos.
1: El primer tiempo jugó mejor River que Argentinos.
0: Sí, pero fue un partido medianamente parejo, con un poquito mejor River, si querés.
4: Le sacaron la pelota todo el segundo tiempo.
0: Bueno, porque yo creo que ahí hay un problema, que River no tiene un volante posicional en la mitad de la cancha, de un 5 no lo tiene. Moreno pierde muchos duelos en la mitad de la cancha. Ahí tenés un problema. Para mí River, al no tener un volante central de quite... Tiene que utilizar dos volantes para marcar, porque Andrada lo utilizás también marcar.
4: Exacto.
0: Entonces ahí tenés dos jugadores casi en la misma posición, entonces River está perdiendo un volante de creación que no lo tiene. Ahí tenés, para mí hay una falta de creativo, de organizador de juego, porque el organizador de juego no es ni Almada ni Correa.
3: Claro, y Almada aprendió en su etapa de trabajo con el Cholo y en la selección a volver.
0: Sí, eso sí.
3: No lo hará del todo bien.
0: No, bueno, pero ayuda.
3: Pero lo hace.
0: Y tiene una falencia con el tema del centro delantero.
4: Total.
0: Una falencia total.
4: Ninguno de los dos tocó la pelota.
0: Ni Beltrán, ni Borré. Drussi, que sigue lesionado, parecía que estaba mejor, ahora parece que no. Entonces River ahí tiene una falencia muy grande, que es el delantero delantero centro.
3: Sí.
0: Que puede ser un 9 clásico, que puede ser un 9 que se tira más atrás, como es Beltrán, como sería Driussi, pero tiene esa falencia. Ayer jugó bien Martínez Cuarta, esto lo tengo que decir porque yo siempre le pego a Martínez Cuarta. Ayer jugó un muy buen partido, la verdad hay que decirlo.
1: Jugó bien, los dos centrales.
0: Los dos centrales
1: ayer
0: fueron bien.
1: Sí, también dijo que su mejor partido desde que vino
4: sin a River. Sin duda, fue el mejor, para mí, el mejor de River.
0: Bueno, dame tres y vienes Rur con las noticias de River, dale.

0: Error.
1: No
0: quiero
1: puedo.
0: El clamor popular. Déjame terminar, Antonio.
1: No, no te
0: popular.
1: Quiero dejar terminar. No te terminar. Subas, que con vos abajo ganamos,
0: Voy a terminar. Gracias al clamor popular, gracias a la gente que ayer me abrazaba en el Monumental de la Cala. ¡Subime la marcha!
2: A ver,
0: ¡subime
2: la marcha!
3: ¡Triunfo de los chachistas!
0: Ahí está. A pedido de la multitud. Ahora sí, hable quien quiera, que estoy contento, sí.
2: Está contento.
1: Tiene más cara que un dado.
2: No.
4: No.
1: Con él abajo del barco, poniendo, mucho, pidiendo grillitos y eso, ganamos. Así que seguí abajo.
0: No, ya, vale, bocha, mira. Ahí está. La gente lo pide por las calles, la alegría.

0: mayo.
1: Hace rato. Decir en mayo es recalcar todo el tiempo que River no gana.
2: Pero tiene razón.
1: Está bien, tiene razón. Pero tengo razón yo, que él está bajo el barco y que no sube.
0: ¿Dónde estoy en este momento, Antonio?
1: Abajo del barco, te acabo de decir.
3: En un bote atado.
1: Y sin chaleco salvavidas.
0: Estoy con Leo DiCaprio, no Uranga. DiCaprio, ¿no? Nadando ahí.
4: Ahí está. Ahora estamos muy bien.
0: La flauta.
4: Ahí triunfa.
0: ¿Qué de la vida de la flauta? ¿Está de vacaciones o...?
3: Ahí está.
0: Ok. Bueno, yo creo que le llega a la gente.
2: Está esperando a ver qué pasa el miércoles.
0: Es un parlante.
4: Mira cómo se cortó, Sebastián. Qué lástima. Se ha cortado.
2: Se está ahogando.
4: Claro, seguramente le entró agua por la boca a Sebastián.
3: El tema es, como dice Rur, que decía siempre, levantar pagaré. Que River tiene que seguir levantando. Ya el miércoles otro es.
4: Y lo que pasa es que tenés una instancia. Empieza una instancia decisiva para River, también el partido contra Independiente Santa Fe, y tiene que estar a la altura.
3: Yo no sé cuál era la información con respecto a la situación del Chacho, si perdía.
0: No, esa no. Acá estoy de vuelta. Varias cosas, pues los escuché y coincido con todos. La verdad, cada uno tiene razón. Tampoco para hacer una fiesta eterna, pero sí para celebrarlo, porque el gol de Montiel se gritó de una manera en el Monumental impresionante.
3: Si perdía, que ahora que ya el resultado fue otro.
0: Si perdía, pasa que decirlo ahora es antipático, la verdad.
3: Bueno, no, pero lo antipático era por ahí decirlo antes, porque uno parecía que estaba presagiando lo malo, pero ahora que el resultado fue bueno.
5: Ustedes leen el partido y opinan con el diario del
0: lunes. Difícil, habría que ver qué pasaba sin las formas. Si perdía, vamos a imaginar, 1-0, jugando mal, y no sé.
2: Iba a ser muy difícil resistir otra derrota. Por eso, el alivio de Coudet, de los jugadores, de todo.
0: Es un tema, Marce. Lo que pasa es que yo te digo, me quedé hasta tarde en el Monumental, como siempre, y hablando con gente, sensaciones, rostros, cosas, y te das cuenta que había un desahogo que parece obvio, pero una cosa decís... ¿Y qué pasó? Ganamos una final. Y River ganó una final. Leo, yo te digo, Uranga, todo, sí. Le digo, ganó una final, yo voy a decir, ¿qué? Ganó el título internacional con los americanos, y parecía eso. Parecía eso, de verdad. Bueno.
6: La gente está contenta.
4: Está contenta, sí.
0: Claro, Eduardo, sí, claro que sí. Estuvimos cerrando con Eduardo después del partido. En la puerta ahí. Pero digo, me parece que ahora River va con otro semblante a Bogotá, viaja mañana, a los que preguntan, 14 horas viaja rumbo a Bogotá mañana, se adelanta el vuelo, tendrán 6-7 horas de viaje, charter, y bueno, a la noche estarán por allá, hay 2 horas menos, así que quienes nos escuchan en Bogotá, que vayan, después informaremos el hotel donde va a estar.
4: Mira, escúcheme, tengo una pregunta ya de entrada.
0: Yo tengo mucho para contar, no solo de ayer, sino de lo que viene. Porque, escuche esta palabra, tenemos un intríngulis para el miércoles.
4: Sí, yo creo que hay varios.
0: ¿Te gustó, no?
4: Intríngulis.
0: ¿Te gustó?
4: Sí.
0: Tenemos intríngulis.
4: Sí.
0: Porque yo tengo claro...
4: ¿Qué tiene claro?
0: La mitad de la cancha hacia adelante.
4: Sí. Mi pregunta no iba por ahí.
0: Me imagino, Leonardo.
4: Sí, claro.
0: ¿Va por cuál lateral es su pregunta, Leonardo?
4: El derecho, claro.
0: Bueno... Ayer, y a ver, acompáñenme con esto, porque yo estando en la cancha, hablamos con los colegas, con mi amigo personal, Pablo Filippini, por ejemplo.
4: Sí.
2: Un abrazo a Pablo.
0: Un abrazo a Pablo, cuando estamos en la transmisión estamos al lado, por eso estamos permanentemente.
2: Mire qué bueno.
0: Es extraordinario.
1: Qué suerte que tienen los dos.
0: Sí, la verdad que sí, pues es un gran amigo. Arranca el segundo tiempo.
4: Sí.
0: Y ahí vienen los mismos 11.
4: Sí.
0: Entonces... Lectura. Si de los mismos 11 están todos bien físicamente, síganme.
4: Sí.
0: Sí. 6 minutos de segundo tiempo. Cachete que es Montiel, cada quien no sabe. Pide cambio.
4: Ajá.
0: Autor izquierdo. Si hubiese estado mal para salir el segundo tiempo, no hubiese jugado. Cuando él siente el pinchazo, levanta la mano, Chacho, voy a salir. ¿Qué significa esto?
4: ¿Qué significa?
0: Que salió por precaución y a tiempo.
4: Ajá.
0: Síganme con esto, porque mucho hincha de River estaba como, oh, pará, te monté el gemar. No.
4: ¿Y sí?
0: Sí, pero esta lectura es positiva para River.
4: A ver.
0: No

0: significa que ella está titular, pero a mí me da cierta ilusión porque lo vi salir caminando, tuve una charla pequeña con él cuando se iba con su familia y no me dijo, Seba, voy a jugar. Pero me da una ilusión para ver qué va a pasar.
1: ¿Qué va a pasar?
0: No lo descarto a Montiel. No lo descarto a Montiel.
1: ¿Y quién puede jugar de cuatro, Sebastián? Y
2: para mí la ilusión es un motor.
0: ¿Qué es? ¿Como Alfaro Gómez Bus? Una ilusión.
2: Para mí la ilusión es un motor.
0: Un motor. Claro. Bien. Vamos por partes. Si uno va a la lista...
1: Sí, la lista.
0: Vos decís, el uruguayo Ciro González, que ayer ingresó por él, no está en la lista.
1: No está en la lista. Mejor. Es un tema que discutimos la semana pasada. ¿Te acuerdas cuando estábamos armando la lista y ustedes me decían...
0: Lo que pasa es que me acordaba de usted, Leonardo.
1: Sí.
0: Mucha gente pregunta por usted. Bien.
1: Le agradezco, sí.
3: Me imagino, con cariño.
0: No, en serio, sí, se escucha, pero es una cosa infernal. Y yo les decía a los amigos, Eduardo, ¿cómo es Eduardo, Antonio? Eduardo hizo cuatro cambios que son, que sí, a ver... Almada, Otamendi, Correa y Andrada iban a estar.
1: Sí.
0: Iban a estar.
1: Sí, en eso no hay duda.
0: 5. Ahora tenés uno más para tres puestos. ¿Dónde te jugás? Y a mí alguien fuerte me dijo, me la juego por el delantero. Ajá. Por eso lo ponen a Rafa y no eliminan a Borré y a Beltrán de la lista.
1: Ajá.
0: Eliminan a Beltrán nada más. Ahora... tenés el problema de los laterales. Te pasa esto con Montiel y tenés a Acuña que acabo de hablar.
1: Sí.
0: Vamos a esperar, pero Acuña está más afuera acá adentro.
1: Yo te digo...
0: Pero que, la práctica 15,
1: ¿te acordás 30. Lo que hablamos la semana pasada?
0: Sí, ahora.
1: Pero pará, te quiero decir esto, porque con respecto al tema de la lista, y vuelvo sobre la lista, para mí es un error la confección de los cambios. Pero por una cuestión de lógica pura, te digo...
0: Sí.
1: Si vos para jugar... ¿Ortega está en la lista?
0: No.
1: No. Vos ahí tenés o Acuña, y si no tenés a Rivero y tenés a Facu González. Tenés opciones. Mejores, peores, pero tenés opciones.
0: Sí.
1: Cuando te hablas del 4, tenés a Montiel, tenés a Gio González. Gio González no está en la lista.
0: Sí, no está.
1: Es decir, que el único 4 que tenés es Montiel. Y no tener ningún central que haya jugado. El único que había jugado de cuatro era Ulises Jiménez, que se fue a préstamo.
0: A Sarmiento de Junín, y tenés a Yutiel Susano.
1: Que nunca jugó en primera.
0: Reserva.
1: Bien, pero nunca jugó en primera, a eso me refiero.
3: Que no, que alguna vez jugó de cuatro es Martínez Cuarta.
0: Martínez Cuarta, sí.
1: Hasta Otamendi jugó de cuatro.
3: Hasta Otamendi dejó. Es más,
1: Mundial.
3: No mundial, creo.
1: Sí, lo hicieron jugar.
0: Mundial con Alemania.
1: Por eso yo decía, y de delantero, y tenés a, podés poner a Correa con Freita, si no tenés a Driussi.
0: Es que,
1: pero bueno,
0: ¿vos lo sacás a Andrada de la lista?
1: Yo sacaba...
0: Otamendi, vamos al hueso, Otamendi, Correa y Almada están, pero ni se discute, tres de cinco. ¿Andrada lo sacás?
4: Por sí o por no.
1: ¿Qué sé yo?
0: Esa es la pregunta.
3: Bueno, tampoco Andrada te cambia la ecuación.
1: Convengamos que ahí tenés a Vera, tenés a Arambarri, tenés a Lucas Silva, tenés a Moreno.
3: Arambarri no está en la
1: lista. No está Arambarri, bueno.
5: Claro, ese es el tema.
1: Tenés varios para poner ahí.
0: Entonces, está muy bien esto, porque para la gente que entienda. 4 de 5, a mí me dicen, están justificados. Ahora tenés lío en tres puestos. En el delantero, en el lateral derecho y en el izquierdo. Y son 5 cambios nomás. Y hay que jugársela. Y al Chacho le encanta todavía Andrada, eso sin dudas. Uh-huh. Yo nunca dudé que Andrada iba a salir de la lista.
1: Sí.
0: Los otros tres indiscutibles, son 3 estrellas.
1: Uh-huh.
0: Ahora, ¿a dónde vas? Lamentablemente pasa lo de Montiel. 15:30 es la práctica en Ezeiza, cuando esté el programa en vivo. Yo voy a taladrar adentro, que me van a pasar info. ¿Cómo está cuando arranque la práctica? No solo Montiel, sino Acuña. Sino
1: ¿a qué hora es la práctica?
0: 15:30.
1: Okay.
0: Montiel, Acuña y Driussi. Y a mí me dicen, espero la práctica de hoy, que Driussi no llega. Llegaría, manejemos potencial. Driussi no llegaría y no llegaría Acuña.
1: Uh-huh.
0: Entonces, ahí tenemos que hay
5: que
0: recordar.
5: O sea, que no hubiera llegado si era. Si se jugaban los. O sea, no hubiera jugado los dos partidos si era la fecha correcta.
1: No.
5: Acuña.
0: Claro, exacto. A River, por la tragedia lamentable de Colombia, lo termina ayudando esto. Ahora, ustedes me dicen, equipo, no va a poner línea de tres. para uno se empieza la línea de tres, Chacho nunca puso la línea de tres. Puede bueno. pasar, no lo veo. Beltrán, hoy, a esta hora, como dice Antonio, Martínez
4: ¿qué Cuarto, pasa?
0: Otamendi, Martínez Cuarto, Otamendi, Rivero, Facu González. Uh-huh. Hoy, a esta hora. Uh-huh. A mí me hace ruido. Pero tenés que, a su vez, vuelvo, tenés que tomar la decisión sobre los cuatro que tienen que estar esos en la lista para el cuerpo técnico. Uh-huh. Este es difícil y todos tienen razón en esto. Después yo creo, a priori, por lo que averiguó anoche, lo mismo que ayer. Con Borré, pasó en limpio. Moreno, Andrada, Correa, Almada, Freitas y Borré.
1: Pobre Freitas, ¿no?
0: Salvo que hoy lo ponga Vera, que puede ser más pensamiento de conocer el paño, pero vamos a ver qué hace hoy el Chacho, si para algo, hace un trabajo algo. Pero Vera sería opción. Después, para ellos, Andrade jugar y recuperar. Uh-huh. Y es joven y la altura te puede funcionar. Uh-huh. Y después, las estrellas van a estar. Acá sí. no hay duda. Sí, ahora, sí. Freitas sí, hace ruido. Y Borré va a jugar. Borré está claro que juega. Igual a mí, ella es personal, a mí me hace ruido nada contra Rafa. Pero más hace ruido que siempre lo tenga Beltrán como titular y le dé tan poco juego a Borré pensando bueno, que va a jugar en la altura. Bueno,
5: un gusto entonces ya del técnico.
6: Pero si la Copa lo elige a Borré en lugar de Beltrán.
0: Bueno. Pero juega poco antes de los partidos, tiene muy poco rodaje antes de los partidos en Bogotá. Uh-huh. Eso es lo que me hace ruido también. Eso es lo que le iba a preguntar al Chacho que no puede preguntar ayer. Si vos, de tu preferencia a Borré, va a jugar en la Copa y lo pusiste por encima de Beltrán, ¿no estaría bueno que tenga más minutos, más rodaje?
1: Mm. Es raro.
0: Esa era mi pregunta futbolística que
5: bueno,
0: yo no pude preguntar.
5: Uno en el torneo y otro en la Copa.
1: Sí, sí, sí, está claro.
3: Listo. Está claro que va a ser así.
5: Sí. Qué tanta vuelta. Sí. Si son parejos los dos.
1: Sí. Bueno.
0: Sí, pero tiene mucho más rodaje Beltrán, Bocha.
1: Y pues tiene más partidos,
0: claro. Me parece que está bueno que tenga más rodaje que viene de jugar poco en Inter, Rafa, para
5: igual,
0: el partido de Bogotá.
5: Minguito.
0: ¿Cómo?
5: Sé igual.
1: ¿Qué mensaje tiene, Antonio?
3: Tengo un mensaje de un oyente para el señor Errur.
1: ¿Qué dice?
0: A ver.
3: Dice, ahora que se le fue
1: Juanfer,
3: ¿a qué jugador se le va a colgar de la ventanilla?
5: No, ¿cómo
3: porque no. Ayer lo vieron perseguirlo mucho a Almada.
1: No te puedo creer. No.
3: Esto lo puso un oyente, yo no tengo idea.
1: Qué vergüenza. De verdad, eso, Sebo.
0: ¿Por qué vergüenza? Yo hablo con todos los jugadores, de nada.
1: No, pero colgarse, dice ahí.
0: No, a Tiaguito lo dejo inmaculado.
6: Imagino la imagen, no, aparte, Almada arrancando el auto y Errur colgado. No,
1: aparte es chiquitito, flaquito, Almada, pobrecito. Y usted grandote.
0: No, ojo que estoy en un
1: Fofo.
0: Momento espléndido.
1: Sí.
0: No,
1: ojo, Fofo no. Momento, no, Fofo no.
0: Porque estoy en un momento espléndido.
3: Espléndido.
0: Sí. Cuatro veces por gimnasio, corro, el otro, estoy en la máquina.
1: Impresionante. Y corre en el supermercado, también
0: en
1: corre.
0: Espléndido. Supermercado no. ¿Vos tengo que ir en un rato? Me hice para. Bueno. No, pero estuve con Tiaguito, sí. Le dije. Tiaguito.
3: Es verdad, entonces lo que me dice el oyente.
6: Tiene razón el oyente.
3: Ya le manda a Tiaguito.
0: No,
3: ya le manda a Tiaguito.
0: No, te felicito, Tiaguito. Le dije y lo dejé ir con su gente, porque yo soy cero.
3: Es verdad lo que me dice el oyente.
0: ¿Por qué no? Yo estoy con todo. Lo saludé a Angelito también.
1: Angelito.
6: Angelito,
5: el gato de Nazarala.
6: En casa no lo vi, Arrullo.
0: No. Angelito, el 10, Marcelo de la Mercedes. Este es el panorama.
6: Pero digo, ¿por qué la pregunta es por qué lo felicitó Almada?
0: Y porque jugó realmente muy bien y se acopló rápidamente el equipo.
6: Está bien.
3: Tiene razón.
0: Jugó muy bien. Muy bien. Y sé que en las prácticas estaba como loco, conté la de Leonardo, no me deja mentir, que hizo un gol en la práctica del día viernes.
1: Sí.
0: Y que es más, que el equipo ya lo sabían los jugadores del jueves. Que creo que después con resultado opuesto, ¿cierto? Pero eso también, en la cabeza del jugador, como que fue muy positivo.
1: ¿Sabe que le voy a preguntar?
0: Tres días antes, ¿quién jugaba? Tres días antes ya lo sabían.
1: Le voy a preguntar algo para que me lo responda a las cuatro, porque seguramente no debe tener la respuesta.
0: A ver. No,
1: la respuesta finita.
5: Si no tiene la respuesta, no pasó.
1: No, finita.
0: A ver.
1: Con detalles.
0: Sí.
1: ¿River puede traer de nuevo a Jaime en diciembre?
0: Tengo entendido que no.
1: Averigüe bien.
6: Qué pregunta, ¿no?
5: Pero están dando muy bien, ¿eh? lo tienen
3: hasta donde yo sé
5: como figura.
3: Si cumplía 360 minutos, que ya lo cumplió, sí. River no lo podía repescar en
0: hasta
3: diciembre,
0: junio del año que viene.
3: Pero se podrá negociar.
1: Se puede negociar.
3: Es algo que se puede negociar.
0: Vamos a averiguar.
5: Todo se puede.
1: Me mira la sala como diciendo, ¿qué?
6: No, sí, ahora que tenés Almada de ese lado, Jaime, ¿para qué lo querés? Con respeto, digo, ¿eh?
1: No, está
6: buen suplente.
1: Bueno.
6: Para vos es más Jaime que Almada.
0: Vamos a averiguarlo, Leonardo, le digo.
1: Averiguo.
0: Voy a empezar a averiguar porque el contrato marca lo que estamos hablando con Antonio. Estamos hablando lo mismo que dice Antonio, lo que yo tengo.
5: Bueno,
0: vamos,
5: pero
0: a averiguar.
5: Todo se habla.
4: ¿Cómo es posible?
0: Pero yo pregunto una ingenuidad. Si está firmado en el contrato y ya está, ¿cómo cambias algo? ¿Se
1: bueno,
0: puede
1: bueno,
0: siempre,
1: por eso le pregunté el finito. El finito del contrato, nada más.
0: Bueno, lo vamos a ver.
1: Le doy tiempo, mire, le doy 3 horas.
0: Pero sí, quédese tranquilo. Apenas corto ya me pongo a averiguar. Esto de Acuña que lo quería contar. Hoy más afuera que adentro. Vamos a ver los que viajan, porque seguramente este chico Susano viajará.
1: Y sí.
0: Para quien no sabe, tiene 19 años, nació en Isidro Casanova. Le dicen Sasu.
1: Sasu.
0: Sasu, 2 veces con S.
1: Bien.
0: Sasu le dicen. Este voy a decir al revés. Susa, debe decir por apellido. Bueno, este chico seguramente viajará. Veremos si Montiel viaja. Algunas voces exageradas, me dicen, Acuña no viaja, para, todavía no sabemos. Veremos
5: lo descartaste.
6: Acaba de decir que no sabes si llega para la revancha y...
0: No, pero yo quiero esperar qué deciden hoy. Porque por ahí termina siendo igual Acuña, y viste, no me quiero tan fino todo esto que vamos a ver.
4: Es un joven talentoso.
0: Sí, respecto a los cuatro, Leo que le gusta lo fino y está muy bien. Obregón, ya le dijeron que es el lateral 4-8, le dijeron que ya no está lesionado y además que no lo toman en cuenta.
5: Brandon.
0: Giovanni González, ya lo dije. Un chico que estaba también en reserva, Matías Uncicio, se fue a Racing de Montevideo. Ya no te quedan 4.
1: Por eso.
0: Ya no te quedan 4. Esto en cuanto al partido. Después, quiero profundizar algo de ayer. A mí... Yo le tengo fe a Beltrán, pero no le encuentro la vuelta a Beltrán, muchachos.
1: A ver, ¿en qué sentido?
0: No sé de qué juega.
1: Eso ya nos dimos cuenta. Pero no, tiene bueno, que ver...
5: No,
1: tiene
5: es
1: que
5: falta
1: ver...
5: De respeto,
1: no, no es una falta de respeto.
0: Sí,
1: a River lo fue
0: no
1: a buscar...
0: Es una falta de respeto.
1: No, pero... ¿Se acuerdan que yo le dije... Lo están yendo a buscar a Beltrán y yo le dije... Avísale a Longoria que no está jugando de 9 Beltrán, hace 2 años.
0: Y jugó 30 partidos o 3 goles y juega otra cosa, como dijo usted. ¿Y me acordaba usted?
1: Y no está, y está jugando en una posición que no sabemos qué de qué es, de 10, de 9, baja, la verdad que, y encima no está jugando bien.
5: Ya los
1: no
5: corrigió, entra en el circuito. Ya los corrigió todos ustedes el técnico ayer con la okay. posición de Freita, que no sabían de qué jugaba,
0: no,
5: ustedes tuvo que explicarle.
6: ¿Qué dijo?
5: No, que no jugaba de lo que ustedes dicen.
1: Ah, no.
6: No, ¿de qué juega?
0: Que no era tanto ida y vuelta, dijo.
5: Claro.
1: No.
6: Yo contesto lo que se me canta lo bueno.
1: Ahí lo tengo acá, chacho, no está. Pero pará. En un momento él dijo, no lo tengo acá lo de Freitas, pero no importa. Él dice, no es carrilero. Nosotros no dijimos que era carrilero. Dijimos que juega de 8-7. No, de 4-8, de
6: sí,
1: 8-7.
6: Igual ayer hubo jugadas que volvió, de hecho,
1: volvió,
6: en una regaló un córner peligroso.
1: Volvió. Nadie dijo carrilero. Estamos diciendo que no es la posición de él.
6: Obviamente el pibe debe estar muy contento con un River claro. plagado de figuras titular, pero sin lo están duda. Sacrificando mucho.
5: Va a aprender, con eso va a aprender.
1: Va a aprender, sí. Bueno, va a aprender.
0: A mí, ojo, vos vas para hace 3 años otra vez y ves que fue clave en el campeonato, hizo goles impresionantes. Es joven, hay todo el crédito, claro, pero me permití pensar eso.
1: Porque ya lo hizo con Juan Cruz Mesa, que lo puso en esa posición también.
6: No, pero ahora está hablando de Beltrán.
1: No, ya, no, está bien, pará. Con respecto, quedé con lo de Freitas. Anteriormente a lo de Freitas, lo hizo con Juan Cruz Mesa.
4: Mesa que más aplauda.
1: Y Juan Cruz Mesa no jugaba en esa posición y también tenía que hacer ese sacrificio. De retroceder, y es un chico que juega en los últimos metros y ahora lo está haciendo con Freitas. ¿Se entiende dónde voy? Mi pregunta es, en cambio de haber gastado en determinados determinadas posiciones, si él sabía que iba a jugar de esta manera, ¿por qué no fue a buscar un jugador en esa posición? Esa es mi pregunta.
0: Sí. Sí. Pero yo digo que este equipo que vimos ayer me parece que apunta a ser, no digo de memoria, pero casi. Que el hincha de River, si estando todos bien, 9, 10 de 11 juegan siempre. Estos. Uh-huh. Que se acostumbren, creo que el 9 puede cambiar.
6: Y
0: podrá cambiar. Podrá cambiar si querés. No sé, si cambia el esquema, pone un volante más y saca Andrada. Pero no, va a cambiar, ¿eh? Esto va a ser lo que jugar siempre.
1: Y otra cosa que estoy viendo es las lesiones constantes de o molestias constantes de los laterales, ¿no? De Montiel y de Acuña. Ya cada vez se dan con más frecuencia.
6: Montiel,
1: ¿no?
6: Además viene sin pretemporada del Mundial y eso también le termina afectando.
1: Eso también me estoy dando cuenta de eso, los laterales. Tienen inconvenientes, obviamente que hay una gran diferencia entre Montiel y Acuña y los suplentes. Para mí Acuña es 100 veces más que Ortega. Sí. Ortega no es mal jugador, yo pero creo, hay mucha diferencia.
6: Igual yo creo que hay más diferencia de Montiel a González que de Acuña y Ortega.
1: Sí, totalmente. Sí, claro. Sí.
3: Totalmente.
1: Pero también es un problema, ¿no? Porque vos decís, ¿quiénes son los laterales titulares? Montiel y Acuña, sin dudas. Pero convengamos que también cada 2x3, como le pasa a Driussi, se lesionan. Y se lesionan y se vuelven a lesionar.
6: ¡Es un desastre!
1: Eso pasa.
0: Sí.
1: Lamentablemente sí, es así.
0: Y después quiero decir algo, esto por cuenta mía, lo digo breve. Me encantó lo que dijo el Chacho de la liviandad. No lo defiendo, el Chacho se defiende solo. Ajá. Pero me gustó mucho cómo respondió. Esto me hago cargo yo.
1: Sí. Espérame, vamos a escucharlo. ¿Te tenés ahí, Arno? Dale.
7: Esta batería de partidos en los cuales se perdió, haber perdido la final, fue algo histórico. Porque en algún momento me da la sensación...

0: Que lo decís con cierta liviandad y el hincha está muy...
1: No, lo digo con ninguna liviandad, ¿eh? No te equivoques.
0: No
1: te equivoques.
0: Porque apuntás al periodismo.
1: Sí, no le apunto a nadie, no, ¿ves que no se puede hablar? Eso es, muchacho, justamente lo que está diciendo, es por lo cual...
0: Yo no soy corporativista.
1: No, por lo cual hay que venir acá y decir, muchacho, ganamos e irse. ¿Me entendés? ¿A qué periodismo le apunté? ¿A qué periodismo? ¿A vos te apunté en algo?
0: No.

0: ¿A quién apunté de todo esto? Lo que yo digo es tratar de sacar fantasma, nada más, no le apunté a nadie, no me peleo con nadie, y soy respetuoso con todo. Entonces, y no lo tomé con ninguna liviandad, porque puse mi cabeza arriba de la mesa el partido pasado. Entonces no te equivoqué con lo que estás diciendo. Sé muy bien el lugar donde estoy. Sé muy bien el lugar donde estoy y sé las consecuencias. Y las asumí. Y pongo la cabeza yo y siempre la voy a poner yo. Así que me parece que te estás equivocando con lo que estás diciendo.
1: Yo lo que creo en esta palabra puntualmente, liviandad, porque me parece que lo que le molestó a
2: se volvió loco con esa palabra, liviandad. Se interrumpió la pregunta.
1: Sí, yo lo que digo es que nos puede gustar o no nos puede gustar Coudet, que eso ya es una cuestión de gustos. Si hay una cosa que tiene Coudet a favor y en contra también, es su intensidad.
3: Sí.
1: Es todo lo contrario a la liviandad.
3: Estoy totalmente.
1: Es muy intenso todo el tiempo y está encima de los jugadores y llama cuando tiene que llamar y esto y lo otro.
2: Como la mayoría de los técnicos.
1: Está bien,
2: llaman a los jugadores bien, para convencerlos.
1: Está bien, pero digo, me refiero a Coudet.
2: No, está bien, está bien.
1: Coudet es un tipo intenso, pero vive de manera intensa. Sí. Entonces, discutamos otra cosa.
3: Si hay algo que no es.
1: No es liviano.
3: Estoy totalmente de acuerdo.
2: Yo no lo defiendo porque no tengo ninguna relación con el periodista que le mandó, que le hace la pregunta. Yo lo que digo, que él le pregunta que nota de la manera que estaba hablando, que la, porque hay que decir la verdad, por más que el Chacho diga nada, no le apunta a ningún periodista, en la respuesta anterior le apunta al periodismo cuando él habla de yo puse mi cabeza y ustedes si se equivocan no los echa a nadie. No podés comparar una profesión con la otra. Él está en uno de los, y porque se lo merece y lo ganó, está en uno de los cargos mejor pagos de todos los trabajadores de la República Argentina. Entonces, si nosotros hacemos un mal programa, no tenemos rating, también nos echan y ganamos 50.000 veces menos que él.
1: Lo que tiene que
2: entender. Yo lo que entendí de la pregunta, que él no se refiere a liviandad de la forma que vive Coudet, de la forma que llama a los jugadores, que lo hacen todos, de la forma que trabaja, todo eso, sino como que por la respuesta anterior notó.
4: Como que lo relativiza.
2: La palabra liviandad, él se refiere a que no puso en contexto lo histórico por lo malo que fue para River, las 5 derrotas consecutivas, quedar afuera como de Copa Argentina, perder la final de un campeonato y todo lo que pasó en estos partidos. Yo entendí eso. Obviamente que el Chacho
1: lo manifestó,
2: interpretó otra cosa.
4: A mí me gustó la respuesta del Chacho porque era una respuesta que uno lo quería ver así, de
3: coincido,
4: dando energía.
3: Totalmente con la respuesta del Chacho, y no sé si la pregunta correspondía o no, vos decís que sí.
2: Cada
3: periodista exacto, eso iba a decir. Me parece que está hecha con un poco de mala leche.
2: Si no hagan una lista, ya lo han hecho alguna vez, si no hagan una lista con lo que se puede preguntar y lo que no.
1: No, yo creo que lo que tiene que entender Coudet también, porque más allá del tema que yo creo que es un tipo intenso, pero también quiero decir que es un tipo que, un técnico, que no se puede enojar porque todavía no ha ganado nada en River, no ha hecho jugar bien el equipo.
3: Pero si hay algo
1: yo te entiendo, eso ya me parece que está dicho, es un tipo intenso.
4: Cualquier cosa no te puede enojar, ¿no?
1: No, él si quiere se enoja.
4: Que no haya ganado nada con no poder enojarte.
1: No, él que haga lo que quiera. Si se quiere enojar, si quiere gritar, si quiere subir a la mesa. A mí no me interesa. Lo que digo es, vos te puedes enojar, pero el equipo no está armado todavía. Entonces, enojate todo lo que quiera. Armá el equipo, Chacho. Siempre te decimos lo mismo. Armá el equipo.
5: Leo, tenés toda la razón. Pero yo estando en la conferencia, y me voy a hacer cargo de lo que digo, estás buscando el clima se había descontracturado. Yo no digo que sea una pista para que mejorar y todo lo que dijiste, perfecto. Pero el clima se descontracturó.
2: Pero el que volvió a contracturar el clima, perdón, Seba, y el que volvió a contracturar el clima en la respuesta anterior fue Coudet, apuntándole a los periodistas. Sí.
5: Pero digo, si sabes que vas a ir al lío, ¿para qué metes? Yo no soy, cada uno es lo que quiere, digo siempre lo mismo, pero no era necesario. Hay mil millones de cosas para, esto me hago cargo yo, hay mil millones de cosas para preguntar. ¿Me entendés? Entonces sabes que va a haber quilombo si preguntas eso.
1: Bueno, ¿y qué pasó? No pasó nada.
5: No, pero Saichacho no se va a dejar pasar y estuvo bien.
1: Y está bien, pero pará, Seba. El periodista preguntó lo que tenía ganas de preguntar. Sí, sí. Acertado o no acertado. Yo creo que hay muchos que deben pensar como él, si no, no lo diría. Y Coudet respondió lo que él pensaba que era lo que tenía que contestar y está perfecto. ¿Cuál es el problema?
4: No
1: tiene por qué ser un jardín de rosas una conferencia de prensa, ¿eh?
5: No, nadie dijo eso.
1: Acá se pregunta y
5: físicamente hay millones de cosas uno puede para preguntar.
1: Pero está bien, pero uno puede preguntar, uno puede estar de acuerdo con la pregunta del periodista o no, porque hay muchas veces que los periodistas también están tirando centros, sobre todo en River. Están tirando centros todo el tiempo, y las conferencias de prensa son aburridísimas. Y bueno, vino una pregunta. El técnico se enojó, bueno, se enojó, pero no pasa nada. Es una charla de fútbol. Al final de todo, es una charla de fútbol. Después te podés enojar, como podés putear, etcétera. No pasa nada. ¿Cuál es el problema?
5: No, está bien.
1: Ninguno.
5: Mejor me muerdo la lengua.
1: No, bueno, está bien. No te hagas drama.
5: No, no me hago ya, pero me muerde la lengua. Después. Pero digo, en un rato voy a volver. Escúchame, conoce todo eso.
4: Sí.
5: En un rato voy a volver y vamos a contar cosas. No me olvido de su pregunta, Leonardo.
1: Sí.
5: No me olvido, voy a estar en el tema. Y después, entre paréntesis, en el interín estuve mirando y su
1: ¿viste
5: molesto,
1: el gol, ¿viste el gol de Jaime?
5: Mamá.
4: Jaimito.
5: Por Dios.
1: Y la asistencia. Oh. En el primero.
5: Sí, no había visto nada. Por Dios.
1: No sé, yo. Vos sabés que yo tengo sentimientos...
5: Peñarol quiere que Maradona.
1: Yo tengo sentimientos encontrados con Jaime, que la verdad que...
5: Pero usted siempre lo marcó.
1: Siempre lo marqué porque me parece un pibe distinto. Juega bien a la pelota.
5: Sí.
1: Y lo tengo al Bocha acá, que es especialista.
4: Además, desde la parte física siempre te marcaban que era el chico que estaba más desarrollado para jugar en primera.
1: Exacto. Tuvo algunas oportunidades en primera, bueno, tampoco le dieron tanto tiempo. Era un equipo que además jugaba muy mal.
3: Sí, jugaba muy mal.
1: Pero yo tengo este sentimiento contradictorio. Cuando dijeron, che, lo vamos a prestar a Peñarol, dije, bueno, va a tener minutos en Peñarol.
4: Y no va a jugar en un club chico.
1: Y no va a jugar, se va. Claro, eso es importante también. Jugar en un equipo grande de Uruguay. Algunos te dirán, no, la Liga Uruguaya no existe. Bueno, pará. No. La Liga Uruguaya es la Liga Uruguaya. Y jugar en Peñarol es jugar en Peñarol. Sí. Está bien, lo que quieras, pero digo, no estás jugando en Venezuela o en Chipre. Para vos es lo mismo, perfecto.
3: Sacando a Peñarol y Nacional, el resto no cambia.
1: Estoy hablando mucho de Peñarol y Nacional, por eso es Peñarol.
3: No, está bien, pero los rivales que enfrenta.
1: Sí, pero lo cagan a patada también a Jaime, ¿eh?
4: Claro.
3: En todos lados, acá también te cagan
1: bueno,
3: a patada.
1: Bueno, por eso, pero digo, para acostumbrarse a ese está roce, bien. Está bien. Entonces yo tengo este sentimiento encontrado. Está bien que vaya a Peñarol, que se haga fuerte ahí, que gane confianza. Y al mismo tiempo decís, che, mirá vos, yo lo quiero tener acá. Porque yo lo veo los fines de semana y cada fin de semana juega mejor. Y después también pienso, che, pero la Liga Uruguay es un poco más baja que la Argentina. Yo creo que los tipos juegan bien. Juegan bien.
4: Y saca, a Uruguay saca jugadores.
1: Y lo bien que le haría jugar con Almada, con Correa.
6: Mi nombre es Jaime.
1: Sí, qué sé yo.
3: Pero perdón,
1: me pasa eso.
3: ¿A dónde entraría en este equipo?
1: ¿Dónde entraría? Y yo lo pondría en lugar de Andrada.
5: Andrada.
3: Pero no juega por afuera, Jaime.
1: No. ¿Vos lo ves jugar en Peñarol?
3: No,
1: el domingo.
3: No me dio gusto de ver el fútbol uruguayo.
4: Lo hicieron jugar para afuera.
1: Lo hicieron para jugar para afuera, pero el tipo
3: yo lo vi con Gallardo jugando por afuera.
1: Y claro. Gallardo lo puso de tres también, así que no me hagas acordar.
3: No,
1: de
3: eso. No un partido porque echaron no a uno y hizo
1: retroceder. No me hagas acordar.
4: Tiró a la derecha, a la izquierda.
1: Bueno, nada.
3: Y perdón, porque vos haces cara cuando dices, ¿cuántas veces lo puso Coudet en primera?
7: No sé, no.
1: No,
5: muy poco.
3: Ah, mirá.
1: Nunca
5: jugó muy poco con todos los
3: técnicos. Ustedes creen que el único problema es Gallardo.
1: No, el único problema no fue
3: Coudet. No lo puso nunca, Jaime.
7: Que no esté Jaime fue Gallardo, que lo desvalorizó.
3: No, perdón. Jaime, ¿cuándo se fue a préstamo a Peñarol?
5: Ahora, a mitad de año.
3: Ahora te sacaste 15 jugadores encima. Podría haber tenido la chance, especialmente en los primeros partidos, hasta que lleguen Almada y la mar en coche, de haber jugado. Se ve que Coudet mucho no le gustaba tampoco.
1: Sí. ¿Es verdad?
3: Sí, lo prestaron.
5: ¿Sabes
3: bueno.
5: ¿Sabes que te dicen que le falviste cuando tenés que foguearse? Bueno. Tenés que salir a jugar y ahora está en eso.
1: Bueno.
5: Pasa que es una locura.
1: Pero nadie esperaba. Nadie esperaba las actuaciones de Jaime.
3: Claro. No lo vieron.
5: Son deslumbrantes.
1: No. Pero obviamente que no es lo mismo jugar el torneo proyección que ir a Peñarol de Montevideo y romperla. No es lo mismo. Aunque le bajes el tono a Peñarol y al fútbol uruguayo.
3: Lo mandaron a que tenga minutos, por favor, como se hizo con muchos jugadores.
1: Pero vos escuchás al presidente de Peñarol y al técnico de Peñarol.
3: Lo escuché al técnico.
1: Lo pusieron de suplente el primer partido. Jugó el segundo tiempo, 45 minutos. La rompió toda, no lo pudo sacarlo más.
3: Dijo, nos mandaron a Messi.
8: Sí. O el técnico también lo dijo.
1: Sí. No había expectativa y bueno, la rompió. Bueno, Cebu, tenemos que...
8: Le voy a averiguar eso y 15:30 la práctica. Expectativa. Expectativa Montiel en Acuña y Drusi. Vamos a contar qué va a estar pasando en Ezeiza adentro. Voy a llamar a la señora que volvió de trabajo, volvió de las vacaciones, Leonardo. La voy a llamar.
1: Sí.
9: ¡Señora!
8: ¡Señora! No le quite años. Se atiende el teléfono. Así que en un rato vuelvo. Y gracias a River que volvió a la marcha del chachismo. Ahí está, para toda la gente que lo pidió.
1: Después volvemos.
8: ¡Abrazo!
9: ¡Y

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1: A veces para ir a un mundial no hace falta solo talento, sino también el destino. En Sudáfrica 2010, Ariel Garcés fue la gran sorpresa de la lista de Maradona. ¿Por qué? Porque Diego soñó que Argentina salía campeón y la única cara que recordaba de la vuelta olímpica era la del chino Garcés. No fue por estadísticas, fue por una visión. Garcés no jugó ni un minuto, pero su presencia se convirtió en bandera. En el fútbol, a veces, la mística pesa más que los goles.
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1: Ha ganado San Lorenzo de Almagro. Un gol de mi 9. Me gusta ese 9, yo se lo dije un montón de veces.
2: Sí.
1: El vasquito, Auzmendi.
2: Ah, es vasco.
1: Sí, es vasco. Apellido vasco, vasco.
2: No me acuerdo.
1: Todo lo que sea apellido vasco tiene sangre vasca.
2: No lo tenía como vasco el apellido.
1: Auzmendi. Hombre, claro.
2: No, está bien.
3: Como Alzamendi.
2: No, tenía más asturiano.
1: No, es vasco. Auzmendi.
2: Bueno, ha sido una victoria importante, ¿eh? No por el juego tanto, que si bien San Lorenzo el primer tiempo dividió ante una Unión muy empobrecido futbolísticamente, no digo en nombres, sino en el juego.
1: Claro.
2: Estuvo
3: y
2: muy empobrecido.
3: Le pasó de todo en el primer tiempo, ¿no?
2: Sí, dos cambios obligados tuvo que hacer por lesión en el primer tiempo. Pero no anduvieron bien los de arriba de Unión y eso lo posibilitó a San Lorenzo, que en algunos pasajes del partido donde no estuvo firme y donde Unión le generó llegadas, no profundizar, no lastimar. Ya en el segundo tiempo estuvo más sólido San Lorenzo, mucho más armado, llegó con más claridad, llegó con más cuerpo, con más solidez y generó situaciones claras de gol y bueno, terminó de una acción que es increíble porque no despejan una pelota en la salida, roba bien Teo Rodríguez Pagano.
3: El mejor de San Lorenzo.
2: Sí, muy bien jugó Teo. Viene el centro y el defensor, si la dejaba pasar, lo dejaba prácticamente en posición adelantada a Auzmendi. Y despeja la pelota y le cae a Auzmendi, que patea y le pasa al lado a Mancilla, que era su palo, una jugada que tendría que haber tapado.
3: Un conjunto de errores.
2: Fíjate que son tres errores claves que...
3: Ahora, ¿cómo le pega?
2: Sí, no, le entra sin dudar.
3: Igual le ganó bien San Lorenzo.
2: Igual ganó bien, el partido lo ganó bien San Lorenzo, si hacía otro gol no estaba mal, porque insisto, para mí Unión fue la sombra de lo que habitualmente es en cuanto a entrega, y uno lo veía a Madelón que se quejaba permanentemente de la respuesta de sus jugadores.
3: Uh-huh. Ya el otro día había perdido un partido bravo de local con Central Córdoba,
2: eso,
3: se dio vuelta.
2: Viene patinando,
3: que para que te gane
2: viene patinando en el último, sí. Claro, la verdad, tiene que estar muy mal.
3: Ayer perdido de local, ¿no?
2: viene esto muy bien para San Lorenzo de cara al partido contra Estudiantes, que es otro partido donde vos podés pensar en ganar, no digo que lo va a ganar, pero podés pensar en ganar, que tener armas para eso. Recupera algunos jugadores, recupera Ezequiel Herrera, el lateral derecho.
3: ¿Usted cree que San Lorenzo es más que Estudiantes?
2: Sí, no tengo dudas.
1: Mira, bueno.
2: Sí. Que usted después no lo pueda demostrar, es otra cosa.
3: Tiene mucho mejor el plantel Estudiante que San Lorenzo.
2: Estudiante de Río Cuarto.
3: Mentira. Está bien.
1: Por favor. Una confusión.
3: Ahí está parejo.
2: No.
3: ¿Cómo parejo? Marcelo. Va a San Lorenzo, pero Río Cuarto se empareja.
2: Lo tiene que demostrar después, pero hoy por hoy yo creo que es más San Lorenzo. Recupera Insaurralde.
3: Me declaraba aparte que el Bocha es justo contra el
2: No.
3: Claro, eso me sorprende. Que no le gusta Medina.
2: Recupera también Ábrego, o sea, recupera tres jugadores que pueden entrar, que pueden ser titular o hasta incluso ser alternativa en cuanto al equipo. Más allá de esto,
1: a ver,
2: lo que me cuentan, ¿te acuerdas que yo le dije que antes de este partido con Unión fueron los muchachos?
1: Sí.
2: Estuvieron presentes.
1: Los niños cantores.
3: ¿Pudieron vender algún jugador? ¿Algo?
2: Le pidieron al técnico
3: la lista.
2: Una lista.
1: ¿Qué, volvieron por la lista?
2: Me cuentan que mañana pasado vuelve por la liga.
1: Ah, no era un...
2: No, era no, no, no era. Es real.
3: ¿Y Gorosito se va a prestar a darle a la barra una lista?
2: No, de
1: ¿y qué le va a decir? No, no te doy la lista.
2: Y no.
1: ¿Y qué va a pasar ahí?
2: No, no sé, pero es el año. Cabecea
4: la botella.
2: Es ir por la lista.
1: ¿Van por la lista?
2: Sí.
1: Porque es una amenaza.
3: Yo nunca había visto una apretada así, que vaya no, por la lista.
1: No, increíble, porque yo pensé que, bueno, queda ahí.
2: La ganar, una expresión para decirle, a ver, muchachos, métanse. No, no, no.
1: No, no, van a ir a buscar la lista.
3: Ellos deben pensar que San Lorenzo ganó porque ellos fueron
1: bueno,
3: a
1: pelear. No tengo duda.
5: Y van a ir de vuelta porque de cábala.
2: ¿Quién le quita eso? Que el equipo fue insultado antes del partido, en el entretiempo y al final, cuando ganó, igual se retiró con una silbatina el equipo.
1: Mira.
2: O sea que no es que el resultado.
3: Y la derrota con Huracán
2: tapó la derrota con Huracán. La gente le hizo saber con claridad que lo de Huracán no cerró todavía.
1: Y no, claro que no.
2: Así que en ese sentido también hubo una bronca. Esperemos que le sirva este resultado a San Lorenzo como despegue para lo que viene, porque no. El margen de error es muy corto, insisto.
4: No pasa
2: eso, juega
4: nada.
2: Solamente el torneo local. No juega ni Copa, no juega ni Copa Argentina. Y eso te condiciona.
1: Sí. Sí, más si te van a ir a buscar la lista, ¿no?
2: Claro.
3: Tienen que ir antes del jueves, porque el jueves viajan a Río Cuarto.
2: Claro, claro. No vayan o cuando antes de salir el micro. Antes de que salga el micro.
3: No tiene una casilla de mail, los muchachos, claro. Para que no tengan que ir y,
2: no, y figure. Esperemos que no, esperemos que no. Dicen que pide una resma.
3: Para llegar a anotar a todo, ¿no?
2: No, no, pero bueno.
3: Pero para Pipo,
2: No, es una alivio. No,
3: y el triunfo y la respuesta del equipo. Porque digo, sí, más allá de jugar bien o mal, San Lorenzo tuvo mucha actitud.
2: Tuvo una respuesta
3: te gusta,
2: física.
1: No, sí, como no.
3: El equipo le respondió. Para Pipo era importante. Después de lo de Huracán era muy importante.
2: Sí. Que tuviera una mayor actitud el equipo dentro de la cancha.
1: Sí.
2: Con respecto a Gil, todavía no hay novedades. De repente, de la noche a la mañana, quedó stand-by.
3: Yo dije que es un pase que va a traer complicaciones. Sí. Hay gente advirtiéndole a quienes quieren comprarlo y a los mismos abogados que están con la gente nueva que representa a Gil, ojo con esto que está firmado. Uh-huh. Claro. Y va para largo.
2: Y bueno, yo creo que eso también puede ser una complicación para la negociación, para la transferencia, porque quien traía las ofertas o quien trajo las ofertas es el grupo empresario que lo representa actualmente a Orlando Gil.
1: Entonces, el nuevo,
2: exactamente. Entonces esto también abre una duda, si es que después de esto que vos me decís, es complicaciones que hay
3: jugador,
2: en cuanto a lo contractual.
3: Si el jugador, al grupo que trajo a Gil a San Lorenzo, que lo ubicó en San Lorenzo, que lo bancó hasta que le pagaba, pues no cobraba un peso de San Lorenzo en el arranque.
2: La señora dijo lo contrario.
3: En el arranque, cuando todavía trabajaba en reserva, y que tiene firmado que el 50% que no corresponde a San Lorenzo y que es de Gil y de este grupo le pertenece. En caso de que hagan una transferencia sin la participación de ellos, lo primero que hace, porque además, digo, para la FIFA, a Gil lo representa la gente FIFA de este grupo,
2: claro.
3: Que fue ahí donde tuve problemas, la gente FIFA de este grupo, entonces, cualquier transferencia tiene que participar esta persona.
2: Claro,
3: si no,
2: pregunto.
3: O estar de acuerdo. La transferencia la pueden hacer todos. Lo primero que hacen apenas llega la transferencia, si no le reconocen lo que le corresponde o la participación que le corresponde, le inicia una demanda penal al arquero y después hay que ver.
2: Pero ahora,
3: cómo...
2: si yo soy Gil, agarro mi 50% y se lo vendo a ese club en $100,000 y te doy $50,000.
3: Bueno, ahí después habrá que ver.
2: Ese es el tema, que a mí me parece que ahí, más que por el 50 de San Lorenzo, que ahí no habría ningún inconveniente.
3: No, San Lorenzo.
2: O sea, el problema
3: no es San Lorenzo, es entre Gil y el grupo empresario.
2: Es, en todo caso, quien lo compraría es que ese 50 que tiene Gil.
3: Bueno, hay que ver qué es todo lo que está firmado y demás.
2: De qué manera vos lo podés negociar.
3: El tema es que.
2: ¿Quién tiene el poder de negociación de ese 50?
3: Si sucede esto, yo creo que le van a hacer una demanda penal contra Gini en la FIFA, y ahí habrá que ver después qué resolución toma la FIFA y quién tiene razón, quién no tiene razón, pero es un pase que viene empiojado.
2: Sí. Y el otro jugador que no está jugando,
3: una palabra vieja, ¿no?
2: Sí. Que no está jugando y que da la sensación que ya no va a jugar porque tiene dos centrales, San Lorenzo, que están más o menos cumpliendo, el otro día cumplieron. Arboleda se lo ve mucho más afianzado, tuvo un par de rechazos ahí que emocionó a la gente.
4: Emocionó.
2: Quiso recordar a Romaña. Un par de rechazos nada más.
4: Bueno, por algo se empieza.
2: Tiene que ver con Montenegro. Hoy no le dan lugar, el cuerpo técnico no lo puede utilizar, la dirigencia no lo autoriza.
3: ¿Se va libre, Bocha?
2: Y en diciembre se irá libre. El problema es que hace 8 meses se va a ir a jugar a los Emiratos no habiendo jugado los últimos 8 meses. Uh-huh. Porque este torneo no lo arrancó. Claro. Y el torneo anterior para San Lorenzo terminó en mayo.
4: Sí.
2: Son 8 meses sin competencia que va a tener.
4: Uh-huh.
2: Pero bueno, me parece que ya es una pelea que no tiene revés. Así que a fin de año tendrá que buscar otros horizontes. Que es un poco lo que enojó por ahí a San Lorenzo o a la dirigencia, que lo que se dijo primero era, esto del lado de San Lorenzo, no estoy diciendo del lado del jugador, que él se iba a hacer el pasaporte y en realidad lo que fue es a firmar un precontrato y hacerse la revisación médica en los Emiratos y a firmar con un club. Después, cuando viene el representante, le hace una oferta a San Lorenzo de $500,000 para comprarle el pase. Entonces eso es lo que molestó un poco.
4: Uh-huh.
2: Esa...
4: La mentira.
2: Por lo menos lo que piensan del lado de San Lorenzo.
4: Escúcheme, San Lorenzo... ¿Qué día juega?
2: Juega el viernes.
4: El viernes.
2: Sí, sí. Viernes 21.
4: ¿Tienes pensado seguir jugando los sábados a las 2 de la tarde? No.
2: No, el que decide la...
4: No, yo sé que define el AFA.
3: Todavía no está. La última fecha que está programada es la séptima.
6: La séptima, sí.
2: No, esta es la que viene, la sexta. La otra es la séptima, juega, si no me equivoco,
3: ya te digo,
2: lunes, me parece que juega.
4: Ok. Para tener en cuenta para el programa del sábado, ¿no? Que no.
2: No, pero creo que no. El sábado 14:30 seguro que
4: seguro
2: no.
4: Seguro que no.
3: La perfecto. Fecha 7.
4: Ahí está.
3: El sábado 14:45 Riestra Vélez se transmite.
4: No creo.
7: En junio
3: San Lorenzo juega ese lunes con Instituto en Córdoba.
2: Claro, en Córdoba.
3: No tenemos allá la trantena.
4: Claro,
3: la trantena. Claro.
4: Bueno, ¿vos algo más de San Lorenzo?
2: No, por ahora esperar que Pipo mañana, ya martes, empiece a buscar el equipo para el viernes, porque sí. El partido es enseguida.
4: Claro.
3: Ya, y el viernes 28, claro, ahí ya programar, porque había que hacer un cambio por un pedido.
4: ¿De quién?
3: De Boca, ¿quién? En esa fecha. El viernes 28 a las 7 de la tarde. Porque habían dicho 9 de la noche, Boca vuelve a la Bombonera contra Lanús.
2: Ahí está.
7: ¿A vos te gusta?
3: Le dieron lugar al pedido, Antonio.
4: Y sí. No tengas duda, ¿cómo le van a pedir a la Boca? A Boca siempre le dan lugar.
2: No siempre
6: le dan lugar, le hacen la sugerencia.
2: No siempre.
4: El AFA le dice, AFA, ¿por qué no jugaste este
2: pedido? Siempre. Sí. ¿Cuándo fue hace poco que había pedido Marcelo Boca una fecha y no se la dieron?
4: Sí.
3: El partido está programado por ahora para el sábado, pero le van a dar lugar.
6: En la segunda. Fue la segunda.
3: No, porque Boca después juega por Copa Argentina con Vélez. Boca quiere jugar el viernes.
4: El viernes. Claro. Y sí, lo
2: había
4: llamado.
2: ¿Cuánto fue hace poco que Boca había pedido una fecha y no se la dieron?
6: 1932, segunda fecha.
2: No,
7: dale, mascarita.
4: Bueno, dame tres. Una de la tarde, 30 minutos. Va a sonar el top aquí en Radio Splendid. Va a llegar el señor
8: ahora
4: Ricardo
8: aparece,
4: Rodríguez,
8: ahí está.
4: Del top.
3: Aparece la campana de una iglesia. Sí.
8: Aparece el secuaz de ustedes, que es el operador.
3: No,
8: y dice que este secuaz es el top.
3: Ricardo, le paso una...
4: increíble.
3: Una pregunta que a veces los oyentes están preocupados.
8: Dígale.
3: ¿Usted de River se fue a Ferro o de Ferro a River cuando era arquero?
7: ¿Qué
3: River,
7: claro.
3: ¿Y por qué se fue de River?
8: Porque Amadeo Carrizo me dijo la verdad.
4: ¿Qué le dijo la verdad?
3: ¿Qué verdad?
4: ¿Qué verdad le dijo?
8: Por la estatura, no.
3: No, te podés reír.
4: Antonio, vos no te podés reír.
3: No,
4: justo
3: sí,
4: usted se va a reír.
8: No, inspector de Zócalo.
3: No, y en Ferro...
6: Sí, pero no quise ser arquero.
3: Y en Ferro...
8: O me operaba los dedos.
3: Tenía dos problemas fundamentales para ser arquero. La estatura y lo que no tenía las manos.
6: De Ferro, ¿quién te echó más? ¿Rapodi?
8: No, León Martínez estaba. ¿Lo conoce usted? ¿Sabe quién era?
6: Sí, Luma
8: Vidal, Cacho Sacardi.
6: Yo comía los jueves con León Martínez.
4: ¿Sí?
6: ¿Sí?
4: ¿Y hablaron de él?
6: ¿En
4: algún momento dijo?
6: A ver, me dijo, hay un arquero que... Pero como el apellido Rodríguez, qué sé yo, no sabía
4: difícil,
6: que era
4: así. Era
8: En Ferro, es el espacio de humor.
3: Pero me llama la atención 90. Esto. En Ferro, a pesar de la estatura, no le importó a León Martínez y lo toma usted.
8: Sí,
4: claro, venía de arriba,
8: entrenábamos.
4: Claro.
8: Cacho Sacardi practicaba penales.
3: El tema que usted llegó a hacer.
8: ¿Le
6: atajaste algún penal a Cacho?
8: ¿Cómo le pegaba? Uno de los tipos más fuertes le pegaba.
3: El tema que usted llegó así, con las manos en la campera y después.
8: No, le fui a probar, hola, me dijeron que sí, tal día venga.
3: Y ahí pasó la prueba.
8: Varios arqueros y pasé y entrené un tiempo.
3: ¿Y hasta qué categoría
8: fue? Séptima y más o menos.
6: O sea, tuviste un año, ¿sí? En octava te echaron de River, tuviste en
8: pero
6: séptima.
8: Pero tenía 14, 15 años, ¿qué te pensás? ¿Qué es la mentalidad de hoy?
6: Claro. No, ¿qué es eso?
8: Comía como... Y después de almorzar, iba a los entrenamientos.
4: Mira.
8: Que nos entrenábamos abajo, el gimnasio era abajo.
3: En Ferro.
8: De los tablones.
6: ¿De qué año hablamos?
8: Ferro. Y yo de años soy muy malo.
6: Pero,
8: mis 13,
6: perdón,
8: 15
6: ¿en qué año naciste y sumale
8: 57, 15? 67, 70 y algo.
3: En 70 el 40 y pico.
8: Claro. Sí, no, tampoco.
4: Pero muy lindo todo, Ricardo, la verdad.
8: Sí, esto de venir a contar mi vida.
4: No, bueno.
3: No, pero tu etapa profesional, bueno, profesional.
4: Sí, bueno. Vamos a las noticias, dale.
8: Sí, mejor, porque miren...
4: 13:39, aquí estamos hasta las 5 menos cuarto. Hoy transmite la radio, transmite el partido de Lanús Independiente, así que desde las 5 menos cuarto la transmisión del partido. Bueno, mucha repercusión de lo que fue el empate de Platense y Boca, sobre todo por una jugada puntual. Mucho debate desde el mismo momento que se produjo la jugada hasta hoy. A esta hora se sigue discutiendo.
3: Sí, señor.
4: Si fue penal o no fue penal, si fue bien anulado el gol de el chico de Platense.
3: Jiménez.
4: Le preguntaron a Palermo en la conferencia de prensa qué había visto, qué pensaba de lo que había pasado en esa jugada. Y esto respondió el entrenador de Platense.
9: Que se vio quizás la mano de Luciano, pero no se vio la mano del de Boca. Bueno, ¿qué querés que te diga? Y sí, se ve que cuando volvieron para atrás, no volvieron para la mano de Gorosito, volvieron hasta la mano de Luciano. Pero bueno, estuvo ahí, decisiones medias, es lo, bueno, mejor no hablar.
4: Bueno, Palermo hablando de la... Para mí es mano. En un rato vamos a tener un protagonista de esa jugada, protagonista central de esa
3: jugada. El gol está
4: jugada.
3: Bien anulado porque, digo, más allá que tengo...
4: Vos pensás distinto que yo.
3: No, pero el gol está bien anulado porque más allá
4: claro,
3: de tener o no intención, cuando la pelota le pega en la mano al jugador que convierte, se anula por mano de inmediatez.
4: Uh-huh.
3: Después, la gran polémica que surge después de que anulan el gol, es si el VAR debió llamar o no a Valinio, porque muchos interpretan que hay penal de Gorosito, otros que no.
4: Uh-huh.
3: Es una jugada muy discutible.
4: Muy discutible. Pero primero es la mano de Gorosito, pega en la mano, eso
3: está
4: es indudable.
3: Pero digo, lo primero que tiene que hacer el VAR...
4: ¿Qué tiene que hacer?
3: En este, a mí me hace acordar mucho, lo que pasa que es diferente la jugada, porque ¿te acordás la de Jiménez y Armani en la Bombonera?
4: Sí.
3: Cuando le anulan el gol por mano de inmediatez a Jiménez.
4: Sí.
3: Sobre la hora.
4: Sí.
3: Bueno, lo primero que tiene que hacer el VAR es ver si el jugador que hace el gol toca la pelota con la mano o no. Por más que haya sido casi imperceptible en la cancha, después viendo la reiteración, se ve que hace así con la mano, sin querer el jugador de Platense, y toca la pelota con la mano. Después lo otro es una segunda jugada que el VAR tiene que interpretar. Si coinciden con Valinio en no parar la jugada y que haya seguido y que no haya sido penal, o si para quien está en el VAR, Novelli creo que era, fue penal, lo tiene que llamar a Valinio que vaya a decidir él. Se ve que Novelli interpretó lo mismo que Jorge, y por eso no lo llamó. En la de Jiménez, ¿te acordás vos que se discutió mucho? Es una jugada que hasta llevaron a analizar la FIFA, porque hay muchos que decían que está bien anulado por mano inmediatez, pero que a su vez había antes que la pelota entre, podría haber cobrado penal por una supuesta falta de Armani a Jiménez. La verdad, fue una jugada muy discutida. Bueno, yo creo que esta fue tan discutida como esa.
4: Sí, lo que pasa es que primero, a ver, lo que dice Palermo es esto. Ven la mano del jugador de Platense, pero no ven la mano previa o no, quieren, no quieren
3: cobrar. La mano quizá la vio e interpreta que no es una jugada para penal. Claro.
10: Que interpretar. Vos dijiste dos veces algo, Marcelo, y te pregunto porque no lo sé. El VAR lo llama por la mano del jugador de Platense.
3: No, no lo llama. El VAR le avisa que tiene que anular el gol porque Valinio no fue al VAR a ver la jugada. El VAR le avisa a Valinio que no es válido el gol porque hay mano de inmediatez.
10: Ajá. No fue al VAR él.
3: No, él estuvo siempre ahí en el centro. Además, Valinio había dado el gol porque era casi imperceptible la mano de Jiménez. Era muy difícil de ver.
10: No, la mano está clara.
2: Sí.
3: No, está bien, pero la cancha es muy difícil de ver.
2: Va hacia abajo la mano,
4: Sí. Claro. Bueno, y esta es la polémica. Está la mano de Jiménez y previa la mano de Gorosito. La terna arbitral y en realidad el árbitro, Valinho, y el VAR deciden que no era mano para cobrar Valinho penal.
2: No está en una posición ventajosa como para cobrarlo.
4: Es verdad.
2: No lo sé si él la ve después y hace el comentario que o la explicación que da, pero yo creo que en la cancha no sé si la puede llegar a alcanzar a ver. Uh-huh. Está un poco tapado por Jiménez.
4: Costa, ¿estás ahí?
11: ¿Cómo le va? ¿Cómo anda?
4: ¿Qué dice?
11: Muy bien. Para mí es mano, ¿eh?
4: ¿Para usted es mano?
11: Sí, es mano. Después es una cuestión de interpretación. No tengo duda que es mano de tal movimiento, que esto es lo que explica, bueno, lo que se escuchó en estas horas de algunos árbitros, ex-árbitros también. Así que sí, yo creo que hay mano del jugador de Boca.
3: Está dividida hasta la opinión de los ex-árbitros. Yo, por ejemplo, yo consulto mucho a Sime. Esta vez no le escribí, lo leí en su artículo de Infobae y dice que está perfecto como actuó Novelli y el VAR. Por eso digo, está muy dividida la opinión, ¿eh? No es que están todos coincidiendo que fue un error.
4: La mano está.
11: Sí. Pensé que iban a hablar del penal de Merentiel en el final.
4: No, espéreme, que... pero lo que está discutiendo, me parece que lo que está discutiendo todo el mundo es esto, ¿no?
11: No, también...
3: ¿Vos cuál penal? ¿El empujón de Mendía decís, Martín?
11: Sí, el amigo Mariano Javier dijo que no, pero para mí sí es penal.
2: Para mí no, ya había despejado sin ningún problema el jugador de Platense.
11: El señor Javier también, pero no importa, es penal. Usted discute siempre
2: penal. Por favor, Costa.
11: ¿Por qué no?
2: Me extraña de vos.
11: ¿Lo decís vos?
2: No.
11: Me extraña de vos también.
3: Igual esa es una jugada que también, en caso, porque la jugada ya había salido la pelota de ahí, en caso de que quieran cobrar algo, lo tiene que llamar el VAR porque el árbitro no lo ve.
2: Claro.
11: Exactamente.
4: Para mí a mí me llama la atención, qué sé yo, qué cree que diga. Para mí es una mano clarísima de Gorosito.
10: Sí, pero para mí también.
4: No solamente que es mano, sino que está en una posición donde no debiera estar la mano, ¿no?
2: Sí, yo creo que, a ver, lo discutible es eso, la consideración de que está en una posición natural el brazo, no sé.
4: Pero ¿cuál es natural?
2: Y que la tenga tan arriba, eso es lo que a mí me...
4: Para mí es antinatural que vos tengas el brazo acá. Y más dentro casi arriba de mi cabeza.
2: Y más dentro del área.
4: Y más adentro del área.
11: Vigilante.
4: No, pero es así.
2: No.
4: Eso es lo que yo digo, que para mí es penal. Sí. ¿Hay mano del jugador del Platense? Sí, pero después.
2: Sí.
4: Entonces...
11: Eso está claro, yo no creo que sea motivo de discusión, comparto eso.
4: No, bueno, pero acá lo tenemos a la señora Sarala, que opina totalmente distinto que nosotros.
11: No,
4: por eso
11: está bien.
3: Distinto en qué sentido.
4: Que para vos no es penal.
3: No, a mí me genera muchas dudas y la verdad que yo el sábado, viendo la reiteración, obviamente, porque la cancha es muy difícil de percibirlo cuando estaba comentando, me daba la sensación que fue penal. Después la explicación que me dieron y lo que leí de Sime, que para mí es una referencia... Uh-huh. No como árbitro, pero sí a la hora de opinar y de hacer docencia con este tema, me genera dudas, ¿eh? Sí. Y creo que puedo llegar a coincidir con la interpretación de Miguel.
2: ¡Ahora no te arrepientas!
3: ¿Para vos fue penal, Antonio?
10: Penalazo.
4: Sí.
10: Penal y expulsión.
3: No,
10: mentira, fue un chiste.
4: Te faltó cárcel, no te faltó eso nada más. Claro.
10: Penal, expulsión y cárcel.
4: Vamos a saludar a uno de los protagonistas de la jugada. Lo tenemos en línea al árbitro del partido, a Jorge Valinho. Jorge, ¿cómo va? Nacho tendría que decirte en realidad, pero todo el mundo te conoce como Jorge. ¿Cómo andas tú? Buenas tardes.
12: ¿Qué tal? Buenas tardes.
2: ¿Cómo
12: sí,
2: va?
12: Sí, bueno, sí. Jorge es mi primer nombre y con ese, digamos, como me he hecho conocido en el arbitraje, pero en realidad los que me conocen cercanamente me dicen Nacho. ¿Sí?
4: Bueno, estamos discutiendo el tema de la polémica de la situación de la mano del gol anulado a Jiménez, de la mano de Gorosito. Queremos escuchar también tu explicación de lo que ocurrió en esa jugada. Y lo perdimos, mira, justo. ¿Estás o no estás, Jorge? No, lo perdimos. Ahora lo vamos a tratar de retomar. Porque yo creo que...
3: Es bueno que hablen los árbitros. Sí, hay claro, algunos sí. que no hablan habitualmente o que dicen que tienen que pedir de permiso a Berigoy o a la AFA. Pero Valinio es de... En cada partido que dirige y se genera alguna jugada discutible, él habla y da su explicación. Sí, después vos podés estar de acuerdo o no.
4: Sí, claro.
11: Sí, eso era lo que dice Marcelo. Lo de Valinio es para resaltar, ¿eh? Que sí. Cada vez que tiene que poner la... Claro, no tiene ningún problema.
4: ¿Estás ahí, Jorge?
12: Sí, acá estoy.
4: Ahí está. Bueno,
13: y ahora no se corta.
4: Justo te estábamos haciendo la pregunta de cuál fue tu interpretación en esa jugada, en la jugada de Gorosito Jiménez.
12: Bueno, ya lo he dicho en un par de notas ayer. Yo en la cancha, la verdad es que no tuve la posibilidad de ver ninguna de las dos manos por cómo se posicionan los dos cuerpos de los jugadores que con sus espaldas me terminan tapando por ahí las manos. Uh-huh. Entonces, nada, claramente yo en cancha y el gol, porque no tenía claridad sobre esas manos que en realidad la única mano que se me protestaba era por parte del arquero de Boca y de algún defensor del delantero de Platense. De jugadores de Platense reclamándome la mano del defensor, no tenía ninguno. Uh-huh.

0: después cuando ya tuve finalizado el partido y tuve la posibilidad de ver la jugada, nada, termino coincidiendo en la decisión del VAR de no llamar por lo que también expliqué, que me parece que la mano está en una posición natural, no, si bien está abierta, me parece que es natural para la acción que está realizando el defensor, que es venir corriendo, nadie corre como un Playmobil con los brazos al costado, inclusive en el freno del delantero y en el intentar pasar la pelota por sobre el cuerpo, el famoso sombrerito, creo que esa pelota en su cercanía termina pegando en la mano que viene ocupando un espacio, sí, pero en una forma natural. Y nada, y por eso considero que no es una mano sancionable.
1: Uh-huh. Yo estaba,
0: esa fue mi interpretación.
1: Estaba viendo la foto puntualmente, más allá de la jugada que todos la vimos un montón de veces, pero estaba viendo la foto de cuando Gorosito toca la pelota con la mano. Uh-huh. Mi interpretación, Jorge, es que no está en un lugar natural porque está casi a la altura de la cabeza. Obviamente que no puede estar pegada al cuerpo porque es imposible por la disputa del balón. Pero me pareció que... esta es mi interpretación, Jorge, ¿no? Que para mí es un penal claro.
0: No, está bien, yo lo respeto. Yo inclusive dije, hasta puede ser una jugada gris. Uh-huh. Pero muchas veces las fotos son muy condenatorias, no solo en el tema manos, sino también en el tema de las disputas, las entradas, porque muchas veces hay que ver la dinámica de ese movimiento, y en la revisión del VAR no solamente uno puede tener una foto, tiene que ver toda la acción. Y más cuando son jugadas de mano, tiene que ver el antes, el durante y el después, con los distintos ángulos, con las velocidades, claramente, como marca el protocolo. Y sí, la foto o el stop en el momento sirve para ver dónde impacta ese balón. Pero para analizar la sancionabilidad o no de la mano, sí tiene que haber movimiento en esa foto, entre comillas, para poder identificar si realmente hay un movimiento de la mano hacia el balón, o si es del balón hacia la mano, si cómo venía ese jugador en la acción que venía realizando. Bueno, muchas variables que claramente se deben discernir en segundos o en fracción de tiempo corto. El árbitro trata de hacerlo en la cancha, pero como en este caso, como me pasó a mí, que no tuve la posibilidad de verlo por la situación de los cuerpos, por el ángulo en el que venía yo, lo tuvo que definir el VAR y me parece que lo termina haciendo de manera correcta.
2: Jorge,
0: acepto la discrepancia y claro, me parece que eso también es lo lindo del fútbol. Sí, sí.
2: Perfecto. Jorge, muchas veces, yo me imagino que en casi todos los partidos que dirigen reciben una devolución de la comisión arbitral, de Rapalini o de Berigoy o de quien sea. En este caso, ¿tuviste vos y Novelli, tuvieron la devolución de cómo fue la actuación, si ellos coinciden con la actuación de ustedes y con lo que terminaron resolviendo?
0: Particularmente, no, ni Federico ni Fernando hacen devoluciones, salvo que sea, no sé, tal vez algún partido...
2: Algo muy fuerte,
0: claro. No, sí, o algo, una final, o algún partido definitorio, que claramente muchas veces acompañan inclusive al equipo arbitral a la cancha y están con ellos. En este caso sí hay asesores del partido, el asesor del partido al finalizar el encuentro me mandó un mensaje diciéndome que estaba de acuerdo, que había visto todo bien. Obviamente siempre hay detalles, pero en líneas generales que había sido un arbitraje correcto.
1: Uh-huh. Cuando se está dando la jugada, vos vas teniendo contacto permanente con el VAR, obviamente, te van contando lo que van viendo en esa jugada puntualmente. ¿Qué van viendo ellos de la jugada, en la repetición de la jugada?
0: No, particularmente en esta jugada, a ver, cuando sucede que termina en el gol, yo, y también lo dije ayer, no recuerdo específicamente las palabras que dije, pero sí recuerdo haber dicho que había visto un movimiento del brazo del jugador de Boca, pero que no sabía si había tocado o no el balón. Después, cuando entró el VAR en la revisión, en ese momento la comunicación del árbitro pasa a ser más con el VAR. El VAR, que es el asistente del VAR, me empezó a relatar y a comentar cuál era la situación que estaban revisando. Me dijo que estaban viendo la mano de una posible mano del delantero de inmediatez y no mucho más. Y bueno, nada, después me

0: tocó esperar y bueno, yo en ese momento estaba lidiando con la protesta de uno, la protesta del otro y no tenía una comunicación con el VAR. Después, cuando ya tomaron la decisión de la mano de inmediatez, me la comunicaron, se hizo el comunicado en cancha de la anulación del gol y se reanudó el juego. Pero por eso te digo que en la cancha, más allá de eso, no hubo una protesta airada de los jugadores platenses, como que aceptaron el fallo, inclusive el delantero aceptó el fallo y no me protestó ni siquiera la mano del defensor. Así que nada, son situaciones que muchas veces terminan viendo a posteriori y por ahí generan una discusión, pero que en el campo no generaron una discusión en sí.
1: Martín, vos tenías una duda con respecto a una jugada de Merentiel.
2: Jorge, tengo la duda, o por lo menos también sé que se ha hablado mucho en estas horas de la última jugada del empujón a Merentiel. No sé si la viste o en el partido mismo.
0: Sí, tuve la posibilidad de verla después, porque en cancha claramente no fue una situación observada, porque
3: la pelota va para otro lado.
0: Claro, el empujón se produce después que rechaza, creo que era Nacho Vázquez, que rechaza claramente el balón por delante de Merentiel. Y el otro contacto me parece que es un contacto normal de los que hay muchos en el juego, de los que terminan con empujones o por ocupar un espacio, pero que no afectó en nada la posibilidad de disputar el balón, porque ya el balón ni siquiera estaba en disputa en el lugar. Y ese tipo de empujones no se puede considerar tampoco como una conducta violenta. Ponele que se hubiera dado el caso que el jugador de Platense hubiera venido y le hubiera dado un codazo en la nuca, que es una conducta violenta, y ya estamos hablando de otra cuestión, que no tiene que ver con la disputa del balón, sino con la conducta en sí. Entonces, nada, me parece que eso no resiste ningún tipo de análisis, y tal vez está llevando a un plano de una comparación con otra jugada parecida, que ni siquiera son iguales, que sucedió en otro partido.
2: La de Blanco.
0: Sí, yo creo que se trata de llevar para ese lado, pero simplemente por una cuestión mediática o no sé de qué tipo, pero que no resiste análisis porque son jugadas totalmente distintas.
3: Jorge, te quería hacer una pregunta aprovechando porque desde el martes creo que fue la conferencia de Di Carlo, hasta hoy no tuvimos la posibilidad de hablar con ningún árbitro y sé que vos no le escapás a las respuestas y decís lo que pensás. Di Carlo el otro día dijo River contra más o menos, palabras más, palabras menos, no voy a ser tan literal, pero dio a entender River contra todos, que hace 5 fechas nos vienen perjudicando, pero no es solo River, como que abarcó a muchos equipos del fútbol argentino y a una situación de los arbitrajes. A vos como árbitro, no puntualmente por vos, pero por todo el arbitraje en general, ¿cómo toman una declaración de esas del presidente de uno de los dos clubes más importantes de Argentina?
0: No, a ver, sí, claramente las escuché, uno no es ajeno a lo que se dice, pero nada, son apreciaciones personales, yo entiendo que él como presidente de un club defiende los intereses de ese club, particularmente no veo situaciones donde se lo haya perjudicado, pero nada, es respetable y nada, no tampoco cambia la forma en que un árbitro va a actuar cuando dirija a River ni nada por el estilo, porque cada uno cuando entra a la cancha, en la función que le toque, árbitros, jugadores, técnicos, tratan de hacerlo de manera correcta, de la mejor manera, y tratar de irse tranquilos a sus casas y sin ningún tipo de reproches, y más que nada reproches con uno mismo de no haber dado todo para que salga todo bien. Entonces nada, uno escucha, respeta, pero no me cambian nada.
1: Jorge, claro. Gracias por estos minutos, muy amable.
0: No, por favor, gracias a ustedes.
1: Un abrazo grande. De Jorge Baliño, que fue el árbitro del partido entre Platense y Boca, sí, que despertó la polémica entre los hinchas de Platense, y no solamente los de Platense, sino de los del resto de los hinchas de muchos clubes.
3: De WhatsApp, salió el sábado a la noche con todo, mucha polémica.
1: ¿Qué grupito?
3: Hay un grupito de WhatsApp que responde al...
1: ¿A quién?
3: ¿Cómo le dicen?
1: ¿A quién?
3: Bueno, el otro día vos diste un apodo de alguien.
1: ¿Yo?
3: El africano.
1: Ah, el africano. Ah, sí, el africano.
3: Salieron con todo el sábado.
1: No, pero esto excede al africano. Esto es general. Nah. El mundo del fútbol. El grupito es chiquitito. Al lado del mundo del fútbol, yo creo que es multitudinario.
3: Claro.
1: Martín, ¿estás ahí?
2: Sí, señor, estoy.
1: Bueno.
2: Está clara la explicación, me parece. de Baliño en las dos jugadas, ¿no? Yo podía tener la duda al final también, pero había aprendido de que ya la jugada, ya el jugador de Platense se había despejado y el empujón considera que con la fuerza necesaria ha llegado el caso como para cobrar falta. Rumbo a Paraguay, con bajas, cuestiones físicas, jugadores que, sobre todo Pellegrino, se va a perder entre dos o tres partidos. Paredes y Lozano al límite, no sé si Boca es el punto oficial, no sé si lo van a sacar, no sé si lo van a cerrar. Y bueno, después, seguro, Gorosito por Lozano.
1: Sí.
2: A ver, Costa por Pellegrino. No sé si no juega Figal.
1: Bien.
2: No sé si no juega Figal, creo que hay una cuestión física en Lolo también que van a esperar hasta mañana. Y después, el reemplazante de Paredes, no doy el orden, puede ser Rey Domenech, puede ser Belmonte, puede ser Villa. Obviamente que lo de Villa cambiaría la forma de jugar el esquema, como ya lo hizo varias veces.
3: Claro, volvería Aranda al medio y jugarías Casíbar, Delgado, Aranda y los tres delanteros.
2: Exacto. Si juega así, es una posibilidad, y si no, por característica, no digo que sean iguales, pero que se entienda, Rey Domenech podría jugar de Paredes, no como Paredes, que se entienda.
3: ¿Ener va al banco?
2: Sí, Valencia va al banco con chance de sumar minutos y de sumar minutos en Avellaneda también. Sí, y con algún, y una decisión más, después a lo largo de la semana, estoy contando, Leo. Sí. Es probable que el técnico de Boca empiece a sumar algunos chicos a la primera, para tener en el día a día, para ver. Yo creo que esta situación de lesiones, un riesgo que él asume y que va a seguir asumiendo, de seguir jugando siempre con los mismos, también hacen que a veces el recambio en algunas cosas no te den respuesta, y bueno, quizás aparezcan algunos chicos en estos días.
1: Uh-huh.
2: En la primera, por lo menos en el entrenamiento, después veremos si se concede o no se tiene chance de jugar.
1: ¿Le gustó el partido de Boca?
2: Mira, una parte sí, otra parte... A lo que me voy a... A ver, da la sensación que este equipo tiene reacción a lo que no tenía.
1: Ajá.
2: Eso es válido. En el final me hizo ganarlo, sí. También lo pudo perder en un momento el partido, ¿eh? Yo creo que en un momento Platense lo llevó a un terreno incómodo. El tema es que el equipo tiene una mejora de lo que veníamos viendo. El equipo tiene una idea que es lo que se viene observando. Hay una propuesta, pero voy a marcar un asterisco que es muy importante, no es un asterisco cualquiera, tiene que empezar a ganar, porque si bien hoy están todos con la tabla, hoy escuchaba mucha gente, no, está fuera de los ocho, caramba, que voy a ganar dos partidos, uno,
3: sí, está,
2: no solo está,
3: está creo con los mismos puntos que el octavo, pero el tema es que Boca, exacto. Boca, digo,
2: tiene que ganar.
3: Boca le está costando mucho de visitante, pues fíjate, con tres equipos muy ganables, pierde con Riestra, el único partido que gana. Claro, empata con Newell's Rosario y empata con Platense.
2: Uh-huh. Tal cual.
3: Yo para mí regaló un tiempo, para mí regaló un tiempo Boca el otro día, ¿eh?
1: El primero.
3: Y claro. Sí.
2: No jugó bien, yo creo que Platense lo incomodó, lo llevó al terreno que quería. Villa no está bien. Villa hay muchos factores, ¿eh?
1: A ver.
2: O sea, la cabeza, el percibir en algunas situaciones que se dan quizás con la gente, la confianza, no está encarador, no está con ese atrevimiento que conocimos de sacarse un tipo de encima. El otro día llegaba al final, tiraba centro, y le habían dicho antes del partido, tengo entendido, mirá que si vas a llegar al final y vas a tirar centro, hoy jugamos sin un 9. Entonces, después eso lo corrigió durante el partido. Ya no llegaba tanto al fondo, llegaba, frenaba y sabía que tenía que, bueno, pero fue una lección del técnico jugar distinto,
1: uh-huh.
2: Que después la cambió, y también hubo un mensaje en el entretiempo, me contaron que a Merentiel, como venían viendo que Merentiel jugaba de una determinada manera, lo agarraron a Merentiel y le dijeron que vos tenés que jugar ahí adentro, en el área, no salgas del área.
3: Y tuvo chance.
2: La idea, ¿sí? Es que vos, claro, bueno, viste, vos tenés que jugar ahí en el área, y bueno, eso es lo que pasó el otro día, por lo menos con Platense, vamos a ver si se mantiene.
1: Uh-huh.
2: Así que mañana... La idea más sea el resultado es mantener y sostener esto. Y otro tema más, que después iré contando en la semana. No hay un objetivo principal, porque el técnico de Boca percibe y sabe cómo es el hincha de Boca, de tener que ganar campeonato, Sudamericana, Copa Argentina. Pero ayer me dijeron algo que me quedó. Vos estás, ya sé que ahí me va a decir la Sudamericana también, vos estás a cuatro partidos de salir campeón.
3: Uh-huh.
2: Que
3: la Copa Argentina.
1: Sí.
2: Y yo creo que ahí hay un objetivo. Ahí empieza a haber un objetivo.
1: Ajá. Uh-huh.
2: importante.
3: Y yo te voy a decir algo, no quiero ser despectivo. Uy. Boca tiene dos cruces que no son sencillos. Bueno, igual cualquier partido se le complica a todos. Sí, tiene Vélez y después el ganador de Racing y Belgrano.
1: Sí.
3: Pero después que te quede una llave accesible porque no hay ningún grande del otro lado, argentino, que puede ser un equipo complicado, ya quedó eliminado. Digo, es una Copa Argentina, si pasa esta instancia, muy ganable.
2: Sí, ganable. Copa Argentina que le da un título a un plantel que viene golpeado, a un plantel que viene de ganar, no ganar cosas.
1: Sí.
2: Un título que además le significaría volver a clasificarse a la Libertadores.
4: Yo creo que el partido más difícil que tiene Boca para la Copa Argentina es el que sigue, el con Vélez. Después los demás me parece son mucho más accesibles.
1: Pero si Boca no le puede ganar a los rivales accesibles, ¿de qué me estás hablando, Antonio? Bueno, perdió con Racing 3-0.
4: En teoría, bueno,
1: no le ganó a Newell, no le ganó a Platense.
4: Jugó con 7 suplentes.
1: Ustedes tienen una memoria como el pececito ese de 5 segundos. No se acuerdan lo que pasó ayer, el domingo, el sábado. Maga,
4: si pasa Vélez, gana la Copa Argentina. Quédate tranquilo.
1: Ahí está, muy bien. Sí, Martín.
2: Eso que marca Antonio, yo entiendo dónde va y lo es accesible, también es relativo. Ahora, esto de la Copa Argentina me quedo porque yo quería saber, a ver, muy claro el mensaje. Es la camiseta de Boca, tenés que ganar todo. Hace mucho tiempo que estos jugadores, yo dije la frase que multiplicaron hace 10 días, estos jugadores vienen comiendo tanta esta cosa.
3: Sí, yo también diría, no sé quién te dijo esto, así como está a cuatro partidos ganar la Copa Argentina, estás a 5 partidos ganar la Copa Sudamericana. El tema que ahí, bueno, si pasás probablemente después te toca San Pablo, después River, claro, o Olimpia, bueno, o Vasco da Gama.
2: Está bien, sí, quizá lo vieron por el tema de la llave, por lo que significa la Copa Argentina.
1: Se agrandó.
2: Ahora, ¿saben qué? Lo que tiene el cuerpo técnico de Boca, claro que tienen que ganar algo. Lo tienen muy claro por lo que viene generando en los últimos años de Boca a nivel deportivo.
1: Bueno, Martín, la seguimos. Sí, la vamos a seguir en algún momento, seguramente. Qué mal estamos con
2: estamos
1: flojos con las comunicaciones hoy.
3: Vos no esperabas después del empate con Platense, te entusiasmo, ¿no? Ya pensar en campeón.
1: No, ya estamos hablando de levantar la
3: Copa
1: Argentina.
2: Impresionante.
1: Pero
2: bueno, yo igual sé que he escuchado muchas críticas a esta decisión del Vasco de jugar siempre con los mismos.
1: No.
2: Y a mí me gusta, yo lo sostengo.
5: También no es responsable, soy yo.
1: Sí.
2: La lectura lo hace, la primera lectura que hago es funcionamiento, continuidad, que se vayan, y después quizá el recambio y no está a la altura de lo que son los titulares. Hay una brecha, empieza a haber una brecha. Y bueno, eso tiene que ver con el tiempo, que habrá que ver dónde y cuándo se pueda conseguir que los que son alternativos hoy se pongan a la par o puedan lograr estar a la par de los que habitualmente juegan de titulares.
1: Abrazo, Martín. Éxitos,
3: Costa,
6: te mando un abrazo.
1: Antes de las noticias, porque va a sonar el top de las 2 de la tarde. Tiempo, ¿no? Sí, increíble, no lo puedo creer. Dame 3.
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1: Muy bien, va a sonar el top de las 2 de la tarde y aquí estamos acompañándolos hasta la... mira, ahí está, justo.
10: El otro.
3: Qué lindo sonido.
1: Impresionante, lindo. Me hace acordar a la séptima hora en el secundario, ¿se acuerda?
3: Sí.
1: ¿Qué pasa? ¿Qué me mira?
10: ¿Te hace acordar cuando te rajaba del colegio? Cuando terminaban la clase.
1: Y no esperaba este llamado para la salida del
10: para
1: curso.
10: Para vos.
1: ¿Cómo para mí?
10: Claro, tal vez muchos no esperaban el timbre.
1: No, estaba esperando. Imagínate a la 1 de la tarde, ese del hambre que había al mediodía. ¿Cómo no?
10: Sí, está bien.
1: Son las 2. Son las 2 en punto. Vamos, que vienen las noticias.
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12: Argentina hizo de la baja estatura un culto. Si bien Diego Maradona, 1,65 m, Lionel Messi, 1,70 m, son los ejemplos más famosos, hubo jugadores todavía más bajos que desafiaron a los gigantes. Javier Saviola, con 1,68 m, o el propio Omar Sivori en tiempos más lejanos. En el fútbol argentino, la altura nunca fue un requisito para la grandeza. Al contrario, parece que cuanto más cerca del suelo está el centro de gravedad, más difícil es sacarle la pelota. No somos una selección de atletas de básquet, somos una selección de equilibristas.
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13: Entrenamiento, lista de concentrados y viaja a Paraguay. Boca se va rumbo a Asunción para el duelo ante Recoleta de mañana por la Conmebol Sudamericana. Sin Paredes, Lozano ni Pellegrino, con distintas molestias. Victoria y desahogo. Finalmente River cortó la racha y volvió a la victoria. Mañana viaja rumbo a Bogotá para enfrentar a Independiente Santa Fe. Llegan Montiel y Acuña. Cambia el chip. Racing ya piensa en la Copa Argentina. El miércoles se enfrenta a Belgrano de Córdoba en San Luis. Allí podría volver Maravilla Martínez. Lesionado Lautaro Díaz. Clima caliente otra vez en el cilindro. Será tarde de torneo clausura para el rojo. Independiente visita a Lanús desde las 5 de la tarde. Jackson Viera será su entrenador. Ya llegó Calderón y Chime Ávila está al caer. Hoy dirige Mateo Vitucio. Por la vuelta en San Lorenzo ya se recuperaron y están a disposición de Pipo Gorosito, tanto Manu Insaurralde como Gonzalo Ábrego. Y se completa la quinta desde las 14:45 en Río Cuarto. Estudiantes recibe Atlético Tucumán a las 7:15 de la tarde. Vélez, Defensa y Justicia, 21:30 en Mendoza, Gimnasia y Talleres de Córdoba.
12: Unidad de 9:90 es por aquí hasta las 5:45 de la tarde, porque hoy transmitimos el partido entre Lanús e Independiente aquí en Radio Splendid, así que tenemos 15 minutos menos, pero el fútbol continúa. Claro. La presentación del Rojo y el Granate en el sur. Está el señor Nazarala, está el señor Cebolla Jarque. Está el señor Agustín Caviglia. ¿Cómo andan?
14: ¿Cómo andan, Leonardo?
3: ¿Ustedes?
14: ¿Cómo le va?
3: Hola, máscara.
14: ¿Cómo andan?
10: Qué placer. Bien.
12: ¿Sigue sin salir el sol?
14: Sigue sin salir el sol, sí.
12: ¿Sigue frío?
14: Usted lo dice por Racing.
12: ¿Sigue húmedo? No, le digo por el clima en general. Esperamos que salga el sol. Un poquito de sol viene bien, ¿no?
14: Sí, claro.
12: Un poquito de triunfo, fresco.
14: Predispone distinto que haya un poco de sol.
12: Claro,
14: predispone un poco distinto. Yo no soy un fanático del sol, pero...
12: Además, fíjate que hoy, por ejemplo, a las 10:00, 11:00 de la mañana, hacía más frío que a las 7:00 de la mañana. Yo sé que usted no estaba...
3: No, hoy a las 7 no me levanté, hoy me levanté más tarde.
12: Pero hoy había un viento a las 11 de la mañana descomunal. Y a las 7 no.
14: Es verdad.
12: Corto. ¿Va a agradar? Usted está recorriendo desde muy temprano.
14: Claro. A 4:30 no hacía el frío que hacía a las 11 de la mañana.
12: ¿Viste?
3: 4:30 de la tarde.
14: 4:30 de la mañana. No hacía el frío que hacía a las 11 de la mañana.
10: Se debe haber despertado para tomar algo.
3: Tú querías hacer pico.
12: Estaba en la otra antena.
14: Sí, claro, pero una persona que no... De sol a sol.
12: Eso,
14: a las 6 al aire, ya dando título.
12: Impresionante.
3: Igual ejemplo. Está facturando, pero te felicito.
14: Y bueno, no sé si.
12: Bueno,
14: todavía no.
12: Esperá.
10: Es inminente, ¿eh?
14: Claro.
12: Todo llega.
14: Con tiempo.
12: Paciencia.
3: Lo merece, Agustín.
14: Gracias, Marcelo.
10: Laburante.
12: Escúcheme.
3: Ganás más que como fiscal.
14: Eso sin lugar a dudas. Sí, porque lo de fiscal lo hago ad honorem.
3: Ad honorem.
14: Lo pienso ad honorem.
3: Con el turco.
12: Sí, el Estado paga poco.
14: Claro, sí, sí.
12: Escúcheme, bueno, ¿qué le...?
14: Es penal, por las dudas, ¿no?
12: Sí, ya creo que es penal.
10: Es
14: penal, punto y aparte.
3: ¿Sabés quién va a traer el...?
12: Se lo dije a
14: penalazo. Sí. Y te quiero decir algo. Escuché a Nacho.
12: Nacho.
10: Nachito.
14: Esto, la verdad que no... Estoy seguro que en la cancha no lo vio.
12: No lo vio.
14: Estoy seguro que le hubiera encantado que Novelli lo haya llamado. Las dos cosas te digo.
3: Estoy seguro que no lo vio. ¿Cobraba penal?
14: No digo que cobraba penal. Pero le hubiera...
3: Y él lo banca Novelli públicamente, está bien.
14: Y mirá, creo que vos le decís en un momento, o lo reflexionás, que no tiene que pedir permiso. Yo creo que hoy, si lo llamás a Gariano, a Rey Gilfer, a Falcón Pérez, todos te van a decir, mirá...
3: No hablan.
14: Baliño, que ya está de salida, pero no lo digo mal, digo...
3: No, por su trayectoria,
14: una
3: claro.
14: Una con su mano no tiene que pedir permiso. No. Es una persona que habla bien,
12: sí.
14: Entiendo que saben que habla bien y difícilmente...
3: diga alguien le cuestione porque hable.
14: Y que va a decir,
3: no se va a meter el lío.
1: No se va a meter ningún lío.
14: No va a ser, no decir algo inconveniente. Sale a hablar, lo hizo siempre. Yo creo que me quedé con la sensación de que él no lo vio, de eso estoy seguro que no la vio, la mano, la de Gorosito, la vio, y que le hubiera encantado que lo...
3: Pero viste lo que dice él, que por el él no lo ve porque está tapado por Jiménez, sí. Pero que por el movimiento nota que pudo haber pasado algo con Gorosito y desde el bar le dicen que
14: claro.
3: Un saludo, está escuchando el programa y dice que él va a traer el sol en su regreso a Buenos Aires.
14: ¿Quién
3: puede ser?
1: No sé, pero ¿quién?
3: En su regreso.
14: ¿En su regreso? ¿No está en la Argentina o no estamos en Andrés?
3: No estuvo.
1: Andy. ¿Cómo no estuvo?
3: No estuvo en Argentina durante mucho tiempo.
15: ¿Cómo?
3: No sé. El doctor. El doctor Santos.
14: ¿Dónde? Se lo llevó el sol.
3: Va a traer el sol.
1: Sí. El doctor, calculo que antes de que termine el mes, imagino que estará acá. No lo sé, la verdad.
3: Yo creo que en las próximas horas.
1: Ah, ¿sí?
3: Es inminente.
1: Ah, sí,
3: inminente,
1: mira vos. Bueno, siempre tiene
14: Chiqui
1: su opinión.
14: Sí.
1: Se perdió la presentación de las luces de la Barraca Central.
14: La verdad.
1: Sí.
14: Bueno, puede fallar. Pocas veces he visto.
1: Puede fallar, ¿no?
14: ¿Quién puede fallar?
1: Falló. Para suerte.
14: Pero, o sea, vos entendés que lo que se celebraba en los Juegos Artificiales era que estaban celebrando la iluminación nueva.
3: Yo me acuerdo que después lo importante que se prendieron y está muy linda las luces. Sí,
1: yo me acuerdo que
16: va a salir a la luz.
1: ¿A quién le pasó lo mismo?
14: ¿A quién le pasó?
1: Y no lo pudo resolver en el momento. A Defensores de Grano.
3: Justo el doctor. Justo el doctor.
1: Habían hecho también una presentación del sistema Lumine. Si el doctor está escuchando, se debe acordar. Hace muchos años, no te estoy hablando de ahora, te estoy hablando de los 90, principios de los 2000. O un poquito más, por ahí. Y se mancaron con las luces, increíble.
14: Y suspendió.
1: Qué mala suerte, ¿no? Que te pase.
16: Ah, les gustó eso ahora, ¿no?
1: Y le pasó a Defensores. Que tenía un partido preparado, un partido amistoso, que yo no lo pudieron hacer. Lo tuvieron que hacer.
14: Lo llevaron para otro día. Un partido oficial.
1: Eso fue peor. Y además en la casa del presidente Lafa, ¿no?
14: Hubo plaqueta, ¿no? Para Chiqui.
1: Una plaqueta para Chiqui.
14: Se la entregó a sí mismo.
3: No, él no es el presidente Barra.
1: Él no es más el presidente.
14: Claro. Que Matías.
1: Lo muy lindo el pasacalle que pusieron enfrente de la cancha, ¿no?
14: Sí. Para mí que la iluminación fue para que se vea bien, ¿no? Sí. Me parece. Lograron el grande el pasacalle. Yo no le tengo que dar ningún tipo de consejo ni nada por el
1: estilo.
3: Con los Andes, era el partido defensor y sí, pasó eso.
1: Sí, yo me acuerdo, pobre. Estaba de Luca todavía.
14: Yo no sé si a AFA le conviene dar esa pelea.
1: Esa imagen.
14: Esa pelea con River, digo. Durante un tiempo la dio con Estudiantes de La Plata, digo durante un tiempo porque ahora no sé en qué situación está. Estudiantes no paró de ganar. Porque lo único que hacíamos era prestar atención a los partidos de Estudiantes, a ver si con Estudiantes pasaba algo y ante el mínimo detalle, y que de hecho vos preguntás hoy en los pasillos de lo que era Viamonte y demás, te dicen, nunca Estudiantes ganó tanto como con esta gestión a la cual dicen que, uh-huh, o el modelo que ellos están en contra. Porque a River le puede pasar lo mismo. Y sobre todo porque yo creo que le puede servir a Di Carlo como parte de su bastión y de tratar de recuperar algo de una imagen que entiendo que está debilitada. Hoy la imagen del presidente de River, no digo ni que sea buena ni mala la gestión, pero hoy es una imagen que está debilitada. Si Di Carlo sigue con esa causa y con esa lucha y el señalamiento de la Asociación de Fútbol Argentino, yo creo que a él, fíjate que el hincha de River se puso detrás de él después de las palabras del martes.
1: Sí, claro.
14: Y hasta parece que se olvidó el hincha de River, se quedó con que los están bombeando los últimos 5 partidos, se olvidó del container. Se olvidó de Coudet rápidamente, Otamendi hablar.
1: No, lo ayudó la victoria también, ¿no?
14: Y la victoria terminó
3: ayudando. Coudet no se olvidó porque en la previa del partido lo silbaron.
14: No, digo...
1: Pero son cosas paralelas.
14: Pero la idea...
3: a Di Carlo le viene bien esto.
14: Le vino bien.
3: Esta pelea...
14: Le vino bien.
1: Bueno, por eso también fue por ese lado.
14: Lo vino bien.
1: Porque él, antes de asumir ese lugar, ponerse en ese lugar, eso está testeado.
14: Sí.
1: No le sale naturalmente. Esto está testeado desde el hincha de River... hoy cree que la AFA lo condena a determinada a estar perjudicado permanentemente.
14: Porque bueno, ¿sabes
1: yo
14: qué?
1: Me pongo ahí entonces.
14: Sí, porque como este fin de semana tenemos que decir que no lo perjudicaron porque por suerte desde el VAR lo corrigieron, si no, sí, lo de Tello era un error.
15: Sí.
14: Pero el hincha de River encuentra que al que beneficiaron fue a Boca. Uh-huh. Entonces la toma como la misma, sí, la misma batalla. Propio. La toma como la misma guerra.
15: Sí.
14: Porque si el error ese hubiera sido, no sé, en el partido de Racing o de San Lorenzo.
1: No, ni se entera.
14: Ni se enteraba. Pero sí, el hincha de River dice, bueno, en esta nosotros, mirá, nosotros no nos ayudaron. Pero mirá ellos.
15: Sí.
14: Mirá cómo no le dieron el penal a Platense. Lo mismo. Entonces creo que lo toman como la misma causa.
1: Sí. Y bueno, hoy el tema es para que... A ver, ¿dónde se va a poner River en esto? Porque si es solamente para eso, para mostrarse en contra y termina ahí y siempre hablar de lo mismo, bueno, nada, queda ahí. Ahora, ¿River hace política con eso? ¿A dónde apunta? ¿Quiere ir a más o se queda ahí? Es como lo de Milito. Y Milito tiró bomba en un día en Central Racing.
14: Sí, Milito, no.
1: Bueno, pero en ese momento, solo del contexto en ese momento, no ahora, el Milito ahora debilitado. Hablo de ese momento, cuando también estaba debilitado, pero mucho menos que ahora.
17: Sí, y eso cayó bien en la gente.
1: Y eso cayó bien en la
14: pero
1: gente.
14: Bueno, pero se quedó ahí.
1: Pero se quedó ahí.
17: Y fue post partido.
14: Fue un amago, nada.
17: Distinto a lo de Carlos en una conferencia.
1: Y además porque es River, ¿no?
3: Ah, bueno.
1: Entonces acá tenés muchas cosas para tener. Por eso digo, políticamente, ¿qué va a hacer River ante eso? Nada, yo creo que no va a apuntar a... Che, juntémonos, le va a decir, sí, a Verón, juntémonos, le va a decir a Milito. No vayamos por el sillón de la AFA hoy, pero por lo menos hagamos un bloque dentro de la AFA y planteemos nuestras posturas. Ni siquiera sé si van a hacer eso.
17: No, y eso está...
1: ¿No? Ni siquiera menos, sé que no, van a ir, van a ir por ahí.
17: Está lejos de suceder.
1: Es más, eso,
17: si hubiesen querido hacerlo, ya lo tendrían que haber hecho hace rato. Porque las posturas de los clubes ya están marcadas hace mucho tiempo.
1: Sí. Y pero no, ¿cómo funciona? Bárbaro. Ahora, ¿cómo funciona en la práctica? Políticamente.
17: No es tan fácil.
1: Van a la AFA. Bueno, no sé si es fácil o difícil plantear, decir, che, vamos a votar esto, algo que salga de la AFA. No, nosotros votamos en contra. O nosotros tenemos esta postura.
14: Claro.
1: Eso ni siquiera pasa.
14: No.
1: Porque lo que se ve, yo siempre digo lo mismo, pero una cosa es lo que se dice para las cámaras, lo que se dice en una conferencia de prensa. Y otra cosa es cómo funciona también en la práctica. Porque Estudiantes Verón tira tiros contra la AFA y después va el vicepresidente estudiante y le vota a favor a Tapia. En River pasa algo parecido.
14: Sí, sí.
1: ¿No? Di Carlo va contra la AFA, contra los arbitrajes, pero después va River y no vota en contra.
3: No, no solo no vota en contra, sino que después llama a Villarruel a Tapia y dice, che, bueno, mirá, tenemos 7 extranjeros, necesito que me lo habilite por
1: lo
3: este
1: mismo
3: partido.
14: Hay una imagen de Patañán, no me acuerdo, en un, creo que era en Ezeiza,
1: sí,
14: que están todos votando y hay que levantar la mano y Patañán levanta la mano, pero
3: con una timidez
14: cortita, como un amarito de
1: la Gran Lustó,
14: la de dinosaurio, la, sí, que es cortita, viste, no, que no la podía extender, pero la mano estaba arriba.
1: Sí.
14: Entonces en esto.
1: Bueno, pero el vicepresidente o el que va a votar, no vota por él.
17: No, vota por River.
14: No, vota lo que decidió River.
17: Es el escudo.
1: Es una decisión de River.
14: Sí.
1: No es la decisión de esa persona que va a votar. Es la decisión del club. Entonces, por eso digo, nos quedamos ahí en, che, esto así no va.
17: Es que hoy qué beneficio le daría.
1: No sé.
17: Avanzar.
14: Mantener sus ideales, tener su postura.
17: Yo creo que ahí está el tema.
1: Nos quedamos solo con el arbitraje porque yo me acuerdo de una conferencia de prensa de Di Carlo de hace unos meses, donde él planteó otras cosas, mucho más del arbitraje, mucho más allá del arbitraje. Que planteó, no me gusta esto, no me gusta
14: la conducción, no, él habló de conducción.
1: Exacto, entonces, ahora habló solo del tema de arbitral. Pero en su momento, creo que fue antes de la conferencia de prensa de Tapi Riquelme con Di Carlo, ¿no?
3: En una nota que hizo en ESPN.
1: Exacto, que después Tapia lo destrata a Di Carlo en esa conferencia, antes de un superclásico.
3: Sí, sí, ¿no? Sí. Antes de, claro, que estuvieran con Riquelme y Tapia. Exacto, en el clásico.
1: Entonces, qué sé yo, yo creo que Di Carlo se pone en un lugar popular en cuanto a la opinión del hincha de River, y está muy bien porque es un político y tiene que y es votado por los socios, y la mayoría de los socios pensarán así, seguramente, en su gran mayoría, y él se pone en ese lugar. Lo mismo pensarán los hinchas de Racing cuando Milito, sí, dijo lo que dijo, se puso en su lugar. Y seguramente Verón respetará también lo que la mayoría de los hinchas de Estudiantes piensan. ¿Queda ahí? ¿Es eso? ¿Nos quedamos ahí?
17: Pareciera ser que si no unen fuerza, va a quedar ahí.
1: Por eso digo.
17: Ninguno va a tomar la iniciativa propia de...
1: Es para cambiar. Saberlo nada más, para saber, che, ¿hasta dónde va? ¿Hasta dónde? Pisás el acelerador y decís, esto sí, esto no. Bueno. qué sé yo, a mí me parece que sí, defender obviamente a tu club que se siente perjudicado cada fin de semana con el tema arbitral. Y eso de Carlos lo hizo muy bien, porque es lo que siente el hincha de River en cada fin de semana. Y como dice Agustín, y si no te perjudican a vos, benefician a Boca.
14: Mm. Digo, el sentimiento, ¿eh?
1: Sí, sí, claro.
17: En ese sentido fue redondo el fin de semana para Di Carlo.
1: Sí.
17: Porque
1: y después te aparece.
17: Más allá de que ganó River.
1: No, y después te aparece el pasacalle en por la cancha de Barraca Central, donde fue Di Carlo Chilindrina.
17: Agustín, no le conviene a AFA meterse en ese juego. Porque no le da ningún beneficio y le da justamente un beneficio a Di Carlo. En el escudarse con que la gente en esa lo banca. Y que en cuanto empiece a ganar, el tema futbolístico va a quedar tapado y lo otro va a recrudecer más aún si pasa lo que pasó con Boca.
1: Es así. Bueno, hoy termina la fecha, Cavilla.
14: Hoy termina la fecha, sí, con 4 partidos. En un ratito nada más, en 15 minutos, ya empezamos a tener imágenes de lo que está pasando en Río Cuarto. Cielo cubierto también. Allí en Córdoba, Estudiantes ante Atlético Tucumán. Será entonces el partido que va a dirigir Fernando Espinosa. 5 de la tarde será el turno para Lanús Independiente, allí con Sebastián Martínez Beligoy. 19:15 juega Vélez, Vélez con la posibilidad de ganar, de volver a ser líder en la zona A. Vélez con la posibilidad de ganar y alcanzar a Argentinos e Independiente Rivadavia de Mendoza en la tabla anual. Sí, esos son los objetivos que tiene el equipo de Guillermo por delante.
3: ¿A qué hora juega Vélez, perdón?
14: 7 de la tarde, 19:15 ante Defensa y Justicia.
3: En la otra antena.
14: En la otra antena. Arbitraje de Nicolás Ramírez. Y 21:30 se va a cerrar efectivamente en Mendoza el partido de Gimnasia con Talleres de Córdoba, Andrés Gariano, y ese será entonces el cierre de la quinta fecha del fútbol argentino, sabiendo que martes, miércoles, jueves tendremos Copa Conmebol Sudamericana, Copa Conmebol Libertadores, Copa Argentina. Sí, hay Copa Argentina y 3 partidos. Mañana hay 2. Y que ya una vez que termine eso, el viernes va a arrancar otra vez la sexta fecha. Así que
1: fútbol todos los días.
14: Continuado, señor.
3: Un saludo a Néstor San Martino que nos está escuchando.
14: Un saludo a Néstor.
3: No está muy contento con el presidente de la AFA, así que un abrazo, Néstor. No,
1: claro. En un ratito nos vamos a ir a Paraguay.
14: ¿A Paraguay?
1: A Asunción, porque allí ya ha llegado.
17: ¿Quién?
1: El primer adelantado de.
17: ¿Cómo adelantado? Él está adelantado.
1: El primer adelantado de.
3: Porque él siempre dice que tiene que esperar a Boca donde vaya.
1: Es el primero que llega. Antes que la delegación, antes que los dirigentes. Antes que la gente. El primero que llega siempre.
17: ¿Quién es?
1: Es el señor Alalú.
15: Boca Juniors.
1: Sí, tal cual. En un ratito nos vamos a instalar allí en Asunción del Paraguay esperando el partido. Mañana juega Boca.
14: Mañana juega Boca. Se partió a las 7 de la tarde.
1: A las 7 de la tarde.
14: 7 de la tarde en Recoleta, en Asunción, en el Defensores del Chaco.
1: Boca está ganando su partido.
14: 3-1 la serie.
1: 3-1.
17: Ya está, ¿no? Ya
14: está. No, 3-1 la está ganando.
17: Ah, ya te lo resolvió. Ya está, listo. Está confirmado.
3: No tenga algo.
1: ¡Ojeda!
14: ¡Ojeda!
3: ¿Qué hace Ojeda? ¿Qué?
14: ¿Ya nos vamos?
17: ¿Qué es Ojeda? ¿Ojeda, el Real?
1: ¿Qué dice?
3: Yo pensé que hoy.
18: ¿Cómo le va? ¿Cómo anda?
1: Muy bien.
18: ¿Qué? No me gustó eso de otro día, pero no importa, queda entre usted y yo. No me gustó. No,
1: y a mí tampoco, por eso se lo dije.
18: Bueno, pero...
1: Yo soy así.
14: ¿Qué pasó?
1: Voy al frente.
17: ¿Cómo dice la canción?
1: Sí.
18: Bueno.
14: ¿Hubo chispas?
18: Voy a arrancar con el tema Huracán, porque hay informaciones de hace un ratito nada más.
1: Sí.
18: No han salido partes médicos, pero tengo una primera información de lo que ha ocurrido con el Colo Gil y con Caringer.
1: A ver.
18: Dos jugadores que salieron ayer del partido con Sarmiento. Y ambos son temas musculares.
3: Qué bárbaro, ¿no?
18: Por lo tanto, lo va a perder para el próximo sábado ya Diego Martínez. Y además, de los tres que estaban en boxes, Ibáñez, Ojeda y Waller, el que tiene chance de jugar el próximo fin de semana es Ibáñez, nada más. Ajá. Los otros dos, tanto Waller como Ojeda, van a tener que esperar porque no están recuperados, Leo.
1: Muy bien.
18: Pero quería empezar con eso.
3: Ojeda estaba en boxes.
18: Yo siempre estoy en la pista y poniendo va quinta velocidad.
1: Muy bien.
18: No sé, perdón, como no lo escucho mucho, no sé esa voz quién es.
1: Sí. El señor Azalala, ¿quién va a ser?
14: Un par de vueltas menos, ¿no?
1: Y Caviglia.
18: Encantado, Marcelo, ¿cómo estás?
3: ¿Cómo te va?
18: ¿Cómo estás? Bien. Bueno, después hablar de lo que le cuesta a Huracán cada partido tras ganar el Clásico, lo repitió ayer en Junín, hubo mucha festividad durante la semana y así le fue jugando.
14: ¿Sabés que no me gusta de Huracán?
1: ¿Qué?
14: Que juega para ganarla a San Lorenzo y cree que con eso le alcanza para salvar el semestre.
18: Pero Agustín, vos viste las redes sociales toda la semana, lo que fue fiesta, bien. Es un partido importante.
14: Pero eso
18: es
14: la gente.
17: ¿Vos quieres salir campeón?
14: Eso es la gente. Yo estoy hablando de los futbolistas.
15: Claro.
14: O sea, si vos le ganaste a San Lorenzo el primer partido de la temporada y después el equipo, la verdad, se quedó a mitad de camino. Mm. Si le ganaste, ahora todavía tenés a tiempo, estás a tiempo de corregir en la quinta fecha. Pero la actitud de ayer, Sarmiento, lo llevó por delante Sarmiento Junín.
17: Sí, es por no.
3: Le ganó bien. Y, ¿sí? después otra irresponsabilidad. Otra irresponsabilidad de Jordi, ¿no?
17: De Jordi.
18: No, bueno, eso lo dejé para el final. Quería terminar con esto. Siempre...
14: Perdón que lo hayamos interrumpido entonces.
18: No, porque...
14: A esta hora estamos acostumbrados a interrumpir y al lugar. Sí, claro, que sea un poco más abierto el diálogo.
3: Más, ir claro, vuelta, cambio. Claro.
14: Pero si usted quiere, hágalo suyo solo.
18: Huracán, Agustín, Marcelo, Leonardo... jugó
17: Manuel,
18: como jugador del clásico. Sí. Huracán jugó como jugador del clásico. Perdón, jugó como jugador del clásico y por lo cual dije que ese partido con San Lorenzo era crucial para el futuro de Martínez.
17: Sí.
18: ¿Se acuerdan?
17: Claro.
18: Bueno, Huracán jugó como venía jugando fundamentalmente en ese paupérrimo partido con Atlético Tucumán.
17: Sí.
18: Entonces, gana el clásico, como dice Agustín, los jugadores, bien, ayer, y terminar con la perlita de Caicedo, ¿no?
17: Claro.
18: Caicedo es un acto de irresponsabilidad, faltaban 25 minutos para terminar el partido, perdiendo por un gol, no jugando a nada, y le mete un cabezazo en Sobral.
17: Uh-huh.
18: Bueno, yo digo que...
17: ¿Qué dice? ¿Qué?
18: Esto es como el juego de la UCA.
17: Ajá.
18: Avanzó dos casilleros... Contra Lorenzo y retrocedió 3
14: a claro. Ser.
17: Por la otra, sí. ¿Así era?
14: Claro.
17: Yo nunca jugué.
14: Podía retroceder.
18: Ojo. Bueno, ojo. Repito, el tema muscular de los componentes del plantel, lo de Caníger y lo de Gil, es para estar atentos mañana. Y de los tres que estaban afuera, el único que puede tener chance para el fin de semana sería César Ibáñez.
17: Muy bien. ¿Algo más le quedó, Leonardo?
18: Estudiante de Río Cuarto juega con Atlético.
17: Sí,
18: Atlético,
17: ahora.
18: ¿No?
17: Sí.
18: No, porque después dicen que digo los equipos cuando el equipo está. Sí.
17: Espere por la duda, espere que empiece si no erra un nombre.
14: Pero ya está la planilla oficial.
17: Claro, pero la gente no lo sabe, que me va no está decir, mirando.
14: No, está bien, pero tampoco que es una. Cuando sale a las 5 sale con otra fuerza, ¿no?
17: Ah, sí. Bueno, porque está
18: más. Sí, arrancó el partido ya uno.
14: No.
18: Bruera, González, Ojeda, Mafini, Rodríguez, Alanis, Valenti, Romero, González, Jenson, Moreno, Ibrahim Cesar, el equipo, el León del Imperio, el equipo de Forestelo. Mientras tanto, Atlético Tucumán, Ingolotti, Di Plácido, Ferreira, anote, Vallejo, Ignacio Galván, Renzo, Capitán, Cesuri, Vega, Godoy, Nicola, Lamendola, el amigo de... ¿De quién?
17: ¿Quién? Suyo.
18: De la mesa, no voy a decir. Ah, y
17: sí.
18: Pronto, el equipo de Julio César Falcón.
14: ¿Quién es Vallejo?
18: Marcador central de Atlético Tucumán, mexicano que hace pareja con Clever Ferreira.
14: Sí, eso me lo acaba de decir porque me acaba de dar la formación, básicamente.
17: ¿De dónde vino?
14: Claro, pero dijo Vallejo, lo dijo al lado de Clever Ferreira, central y Atlético Tucumán.
17: ¿Qué te pensás que es el biógrafo de Vallejo?
3: Perdón, pero el título gira porque yo me...
14: Pero como no sé que no conozco, le pregunto quién es.
3: ¿Cubre Atlético Tucumán también?
14: No sé.
18: Esperá que lo tenía guardadito a eso, esperá que saco el papel.
14: Lo tenías guardadito.
18: No jugará Sepúlveda, ¿no?
17: Ah, mira, eso es para vos.
18: No jugará Sartori, ¿no?
17: Mira, bueno. ¿Y quién jugó?
18: ¿Y quién jugó en Lanús?
17: Ese es todo suyo, Ojeda.
18: ¿Y quién jugó en Independiente Rivadavia?
14: ¿Y quién jugó?
17: Salas.
3: Pero perdón, el señor cubre Atlético Tucumán también.
17: También.
18: No jugará Sartori, ¿no?
17: No, muy bien, Leonardo. Siempre adelante usted.
18: ¿Usted está seguro que no juega Sepúlveda?
17: ¿Y les leyes?
14: ¿Jugó o no jugó? No, Legend.
17: ¿Se
14: no.
17: recuperó?
14: Marco Rubén.
17: No.
14: Son varios.
17: ¿Y Salvio?
18: Bueno.
14: Sí, Salvio.
18: Una pregunta.
17: Sí.
18: ¿La NU lo va a dar mi amigo?
17: Lo va a dar Marián.
18: Listo. Vélez.
17: También. También.
14: Claro, también.
17: Los dos.
14: Claro.
17: Pieta.
18: Justicia para jugar.
17: Sí, defensa. El Halcón.
18: Sí, que quiere volar alto hoy en Liniers.
17: Sí.
18: Borgoño, Portillo, Fernández, Héctor David Martínez, Román, Sosa, César Pérez, Barbona, Tomás Pérez, Leandro Fernández y Gutiérrez para jugar en Liniers. Gimnasia de Mendoza.
14: Tomás Pérez es el chico de Racing, ¿no?
17: Correcto.
14: Pero le estoy preguntando a él, vos.
18: Sí, señor. Gimnasia de Mendoza.
1: Es así. Y porque es joven.
17: Pero ya sabe, ya sabe.
1: Es joven.
3: Bueno, dos cosas.
17: Doy descontado que Ojeda lo sabe.
3: Es y practica.
17: Si es un número uno.
18: Gimnasia, gracias, Jarque.
17: No, por favor.
18: No jugará Sepúlveda, ¿no?
17: No.
18: No a Sartori, ¿no?
17: No.
18: Bueno,
3: ¿qué habla?
18: Eso de Mendoza, juega Vargas titular. Y esperen, pregunta: ¿Talleres lo va a dar mi amigo Salta o no?
1: No, y no llegamos porque tenemos menos tiempo hoy.
18: Herrera, Shot. El que te quiere dar
3: alguno. El que te tendrán que dar a vos.
1: No, por favor.
18: Riquelme, Facendinho, Fernández, Chamorro, Fattori, que juega el argentino, Matías Galarza, que quería Racing, Cristaldo, y la duda es de Pietri o Ronaldo, el equipo que va a jugar hoy, que va a poner San Paolo en cancha, Leonardo Javier.
17: Sí. Bueno, ¿usted lo pone en cancha?
1: Yo no. Ah. Ojeda, muy bueno lo suyo.
3: Más o menos.
1: ¿Cómo lógico? Dio de formación,
3: habló media hora.
1: Parte médico.
17: No, regular.
1: Bueno,
17: leyó todo lo que publicaron en
1: la
3: media hora de Huracán que están.
1: Por favor, Huracán, un equipo muy importante de la Argentina.
3: No, eso sí.
1: Sí.
18: Y Argentino es un recuadrito, ¿no?
1: Sí, claro.
18: 12 puntos, llegaba puntero con el pecho inflado.
1: Sí, ¿qué pasó?
18: Y no jugó como venía jugando.
1: No jugó.
18: Se pichó. Sacó. Y pero escúchame, ¿a sí. quién sacó ayer?
1: ¿A quién sacó?
3: ¿A Verón?
18: No, ¿a quién sacó ayer?
1: ¿A quién sacó?
17: ¿Quién sacó?
18: A Jaime Kowski, papá.
17: Jaime.
3: Claro. No, perdón. Contra Racing no jugó Jaime Kowski de titular, no jugó Verón de delantero.
18: Tenía que jugar Jaime Kowski.
3: Pero perdón, contra Racing, ¿cómo venía jugando los últimos partidos? ¿No había jugado Verón con Molina?
14: ¿Qué le querés explicar?
18: Marcelino, Jaime Kowski puso a Viveros ayer, por favor. Demostrás que tiras la colita para atrás un poco. Ponelo a Jaime Kowski, que tiene que ser la revelación del campeonato. Marcelo Nazarán.
17: Tiene razón,
1: Mira. Bueno, usted dijo que iba a ser la revelación del campeonato, pero hasta ahora no, lamentablemente.
18: Jaime Kowski.
3: Jaime Kowski, la revelación.
1: Dijo él. Así lo escuché.
17: Dijo.
3: La culpa es tuya, Leo.
1: Y
3: es
14: toda,
1: compadre. Ojeda, muy bueno lo suyo, como siempre. Le agradecemos infinitamente por estos minutos,
17: Ojalá no.
18: ¿Qué puntaje le pones,
1: Un 990, como siempre. ¿Para qué?
17: No, hoy voy 4. No estuvo tan mal.
18: ¿Fiscal?
17: No. Le echó bien.
1: Rayita.
18: ¿Y Marcelo Nazarala?
3: 2.5 porque acertaste la formación, pues ya están en planilla del partido que van a jugar ahora.
18: Leo, ¿puedo decir algo?
1: Sí, dígalo.
18: Algún día vas a llamar y el teléfono va a dar ocupado.
3: Ojalá.
1: Sí, la primera vez. Abrazo, Ojeda. Dame 3 y viene el turco, dale. 2:00 p.m, 43 minutos. ¡Turco!
15: ¿Cómo te va, Leo? Abrazo grande para todos.
13: Da la orden, Echenique. Partido en marcha. Ya se juega en Río Cuarto. Estudiantes y Atlético Tucumán. El primero de los 4 partidos de este lunes. Quinta fecha que se pone en marcha. Partido que no se inicia.
3: Ahora lo demoró.
13: Estamos pasados algunos, todavía no son ni 45. Y 44 con algunos segundos. Estaba todo dado. Bueno.
3: Turco,
1: perdón, Andrés.
15: No, está bien ese. Entiendo la ansiedad y de Agustín Cabrera para un partido.
3: Claro.
13: Para jugar. ¡Ya se juega ahora sí! ¡La orden del árbitro! Partido en marcha. Primero, segundos Estudiantes en Río Cuarto con Atlético Tucumán, 0-0.
1: Ahora sí, Andrés, ahora sí.
13: ¡Dónde sube! ¡La primera! 10 segundos lo tuvo Atlético.
1: Un tipo de la trayectoria periodística de Andrés Aralumno puede estar.
17: Pero mirá esa situación.
1: No, te pido por favor.
13: ¿Pero qué cree que le atesure que no patee porque está el turco al teléfono?
1: Y bueno, es más importante en este momento que mencionar a Aralumno que el partido. ¿O no?
17: No.
15: Claro.
1: ¿O no?
15: Claro.
3: ¿Estás en Paraguay, turco?
15: Estamos en Paraguay, sí, con muchísimo calor, La verdad que una temperatura de verano, 34 grados la temperatura en Asunción del Paraguay.
1: Muy bien.
17: No imagina, el calor ya.
1: ¿Es la misma hora que acá en Asunción?
15: En la misma hora, exacto.
1: La misma hora, perfecto.
15: Sí. 14:45, para ser más exacto.
1: Muy bien. ¿Se almorzó usted?
15: Sí, ya hemos almorzado, llegamos muy temprano, hemos desayunado.
1: Muy bien, todo hizo, ya viene con 2 comidas encima. Escúcheme, ¿y plato típico o algo?
19: algo
15: algo muy ligarito, una pilsen paraguaya y
19: una pilsen.
20: Y, pero de comer, digo tú.
21: Claro, claro, comió la...
15: No, y acompañado de un sanguchito, eso sí.
21: Comuníquese.
19: Muy bien.
21: Muy tranquilo.
19: Perfecto, tranquilo.
21: Pero él quería regalar la pilsen primero.
19: Escúchenme.
15: Claro, sí. Sí, claro.
19: Andrés, ¿Boca cuándo llega?
15: Boca va a llegar alrededor de las 16:30, 16:45 Asunción del Paraguay. Al hotel Aluque, más precisamente, porque va a ir al hotel de la Conmebol, así que va a estar llegando en ese horario aproximadamente.
19: Muy bien, perfecto. Costa nos decía que, bueno, hay algunos muchachos, viaja a Valencia, algunos muchachos que no van a poder jugar. ¿Qué información tiene usted?
15: Bueno, sí, que no han viajado los jugadores que se han lesionado, el caso de Paredes, el caso de también del uruguayo Leandro Lozano, más Pellegrino, que también se lesionó, que es el más complicado de los tres, Marco Pellegrino. Por lo que me decían, lo de Lozano y lo de Paredes son lesiones musculares más leves, pero lo de Pellegrino es el más complicado de los tres, obviamente se va a perder los próximos partidos. Ninguno de los tres viaja a Paraguay. Vuelven a la lista de concentrados Milton Jiménez, el ex hombre de Atlanta, vuelve también el chileno William Salarcón, se suma Jager Herrera, este chico de las inferiores que ya tiene un partido en el banco, no debutó todavía, este chico de las divisiones inferiores de Boca, de la reserva, y bueno, y Ener Valencia, el ecuatoriano, que la idea es que sume minutos en el partido que va a jugar Boca mañana frente a Recoleta en el estadio defensivo.
3: Turco, Dirolo está bien.
21: ¿Qué pasó?
3: Pues me dijeron que, bueno, Martín dejó entrever algo, me dijeron que tiene algún inconveniente, no está lesionado, digo, viajó y todo.
19: Molestia.
3: Pero que jugaría Figal mañana, ¿no?
15: Mirá, no me lo confirmaron el equipo, como siempre va a haber que esperar hasta mañana. Yo creo que puede ser una de las, o la única duda, porque después va a jugar Gorosito por Lozano. Vuelve Merentiel como titular en el lugar de Paredes y bueno, va a jugar Ayrton Costa en el lugar de Pellegrino.
3: Para vos, Merentiel, el ingreso de Merentiel lo mantiene a Villa en el equipo y va a jugar con Aranda más retrasado.
15: Exactamente. Yo creo que va a ser esa la modificación. Más allá de que, repito, no está confirmado, que va a haber que esperar hasta mañana. El Vasco Robarrena suele últimamente confirmar los equipos el mismo día del partido, así que bueno, va a haber que esperar hasta mañana, pero en principio jugaría de esta manera. Es decir que él, más allá de las posiciones de cada uno de los jugadores, en cuanto a los cambios, sería el ingreso de Merentiel desde el arranque, porque frente a Platense fue al banco, Merentiel desde el arranque en el lugar de Paredes, ¿no? No en el lugar de Paredes, pero sí por Paredes.
3: Claro.
19: ¿Te gustó el primer tiempo de Boca?
15: No me gustó Boca en general.
19: En Boca.
15: De los últimos minutos, de los últimos 15 minutos, donde Boca lo pudo haber ganado el partido. Después justamente del gol anulado a Platense, ya por los 28 minutos de la segunda etapa, a partir de ahí se vio lo mejor de Boca. Llegó el empate, lo pudo haber ganado tranquilamente, pero no me gustó Boca, no me gustó para nada. Mal el primer tiempo, no era el Boca protagonista que uno esperaba ver ante un rival disminuido, porque Platense jugó con un equipo mix, mitad titular y mitad suplente, de hecho hizo 5 cambios Martín Palermo, el partido con Coquimbo al partido con Boca, y la verdad que uno imaginaba otro Boca, un Boca protagonista, un Boca haciéndose dueño del partido, y no lo fue, salvo, repito, en los últimos 15 minutos del partido, no, muy poco para Boca. De ninguna manera Boca mereció ganar el partido, más allá de esa imagen final, esa sensación que queda de que Boca lo pudo haber ganado, pero no jugó bien, hay rendimiento muy bajo, Villa es uno de ellos, cuesta verlo a Sebastián Villa, que no se puede sacar un hombre de encima, que en el mano a mano termina perdiendo y hasta cometiendo faltas porque de la impotencia no poder superar al rival, y la verdad que me sorprende de un jugador. Yo escuchaba lo que decía el Vasco en la conferencia de prensa, que hablaba de que no hizo la pretemporada con el plantel. Bueno, sí, es cierto, la pretemporada la hizo con Independiente Rivadavia, pero acá no creo que pase por una cuestión física. Acá pasa por una cuestión futbolística, que el jugador está muy bajo.
17: Está bien, pero físicamente no se lo ve, Turco. No se lo ve al 100 físicamente.
15: Pero no pasa, para mí no es una cuestión física. Para mí, es más, averiguando cómo fue la pretemporada de Villa, me dijeron que fue muy buena. Entonces, bueno, no para mí no pasa por un tema físico. Y después no compartí tampoco esto de jugar sin 9, de que Aranda sea el falso 9. También escuché las explicaciones de Arruarrena en la conferencia de prensa. Y está bien, uno puede entender que lo que dijo el Vasco, no darle una referencia a los centrales de Platense y que aparezca alguien por sorpresa, puede ser válido, pero no pasó eso.
3: Tema que Aranda estaba incómodo el primer tiempo jugando ahí.
15: Sí. Y claro.
14: O sea, la pasaste mal el sábado, Turco.
21: Pasó mal.
14: No te gustó nada.
15: Sí, la pasé como el culo.
14: Bueno, yo no quería llegar a sacarte ese testimonio, pero... Pero es la sensación, está fastidioso. No le viste nada positivo al equipo.
19: Era un partido para perder.
14: ¿No viste que es un equipo que reacciona, que otra vez estuvo abajo en el resultado, que lo empató, que incluso lo pudo ganar, porque con Newell, con Vélez, le pasó lo mismo? Partido que iba perdiendo, que el equipo se repone. En otro momento de Boca eran partidos que perdía.
3: Sí, la idea igual sería estar ganando el partido, no siempre perdiendo.
14: Estar perdiendo.
15: Claro.
14: Lo ayudaron. Sí,
3: yo creo que regaló un tiempo Boca el otro día.
15: Y un tiempo y parte del segundo.
3: No, está bien, pero digo, desde la formación regaló un tiempo.
15: No, seguro.
14: Una pregunta que tengo para hacerte a vos, Andrés, y se la hago extensiva a Marcelo, y una lástima que en este momento no está Martín, porque ustedes eran los tres que estaban emocionados y ilusionados, porque yo lo tenía notado que estaban ilusionados, claro. Y con Leonardo nosotros dábamos un paso atrás, contemplábamos el panorama y decíamos,
19: llamativo eso.
14: Puede ser lo que están diciendo, pero démosle tiempo. Se la ilusión te la olvidaste ahí en la frontera. No.
3: ¿De qué hablas?
15: ¿Cómo?
14: De la ilusión que tenían en el equipo del Vasco, se le olvidaron en la frontera, en tu caso, Andrés.
3: Por un mal partido,
14: no sé,
3: va a
14: bueno,
3: todo.
14: Yo lo escucho a él, dice que la pasó como el culo, dijo Andrés.
0: ¿Cómo?
15: No, bueno, sí. El sábado sí, claro. Sábado sí.
14: Pero el sábado sí. Hablaste de que Villa no es el Villa. Hablas de que los centrales no están a la altura. Te proponen la posibilidad de que juegue Figal y haces un silencio, un bache, como diciendo, ¿te parece? No te gusta el planteo del técnico cuando no tiene un 9, que Menetti tiene los 9, que Aranda no te gusta en esa posición. La verdad que la ilusión que tenías la semana pasada enfrente, sentado aquí con la bonita factura que traes habitualmente, no sé si es el desarraigo o qué, pero encuentro otra persona. ¿Te pareció que fue penal encima? O sea, vos que sos...
15: Confitería Iri, la factura.
14: Claro.
3: Vos escribe Guido,
14: Defendés todo, hasta te pareció penal para Platense. O sea, me lo cambiaron, ¿eh? No es Andrés.
3: Escribe Guido...
19: En Paraguay piensa distinto.
14: Claro.
3: Escribe Guido y dice que a partir de mañana va a aparecer la Pantera ecuatoriana. Con él en Valencia. Siempre tiene una siempre renueva la ilusión.
19: ¿Cómo era Villa? ¿Cómo le decía?
3: El Galgo.
19: El Galgo.
21: Perfecto.
19: Muy bien. Sí, Andrés.
3: Igual digo, recaer solamente en Villa. El otro día Boca tuvo.
14: No, Andrés, preguntale
3: Boca,
14: a Andrés,
3: Boca tuvo mucho rendimiento individuales bajos.
19: Sí, pero lo buscó.
3: Paredes jugó mal, está bien condicionado por la lesión. Delgado jugó mal el primer tiempo. A Casíbar hasta los últimos 15 minutos que él solo casi levanta Boca, no estaba jugando bien. Los cuatro defensores, Lozano especialmente por el error, porque hasta allí no había jugado mal, pero el error le baja, jugaron muy mal. Digo, creer que Villa solo es el problema de Boca.
17: Está bien, pero Boca hasta 7 millones de dólares en Villa para que cuando el equipo no funcione un poco te salve. Y Villa, cada vez que la tenía, no podía encarar a Lagos, que es el 4 suplente de Platense, y tenía que tirar el centro porque no lo podía pasar. Y hasta dijo eso el Turco, lo de la confianza. Yo entiendo lo que decís vos, no lo vi bien físicamente a Villa. No lo vi veloz, no lo vi. Lo vi mal.
3: Le falta esa explosión.
17: Lo vi mal. Sí, total. Y vos pagás eso para que un jugador también te salve.
15: Uno hace hincapié, obviamente, en Villa porque es un jugador que le puede dar muchísimo más a Boca. Claro. Muchísimo más. Entonces, por eso uno hace hincapié en Villa.
19: Claro.
15: La verdad que uno esperaba otra cosa, esperaba... Y en esto que dijo el Vasco también, porque después agregó de Villa, bueno, más allá de que ya jugó en Boca, tiene que adaptarse porque eso es otra etapa de él en Boca. Yo no creo que pase por adaptarse. A ver, Villa ya sabe lo que es jugar en Boca... Lo hizo durante mucho tiempo, ya se puso la camiseta de Boca, no es que porque volvió ahora y en su segunda etapa tiene que adaptarse nuevamente. No, yo no creo que pase por ahí, por tema de adaptación, para nada. Pero bueno, respeto lo que dice el Vasco, son opiniones, ¿no?
14: ¿Está preocupado para mañana?
19: No, ¿cómo está preocupado?
4: Pero yo le pregunto.
15: No estoy preocupado.
19: Está dos goles arriba.
4: Está. A Pilsen.
15: Estoy confiado, la verdad que estoy confiado.
19: Volvió la confianza.
14: Sí. Confías en el rival, confías en Boca, en el presidente de Recoleta.
19: Presidente de Recoleta.
14: Está con el bombo todavía el presidente.
4: Leonardo
14: marca eso.
4: Va con los pibes. Los pibes del club.
14: No, ustedes no, Leonardo lo marcó.
3: No, pero ¿qué está hablando ahora sos vos?
14: Pero porque yo trato de llevar los temas del seguir un hilo conductor del programa. Claro.
19: Bueno, el bombo lo tocó.
14: Yo no lo inventé eso.
19: ¿Cómo no?
14: No lo inventamos.
19: No. Yo te escribí una situación que eso ocurrió, claro. Andrés.
15: Esto es Boca. Sí, bueno, pero una situación en la... tiene una, obviamente, una simpatía por Boca Juniors.
19: Ahí está, claro.
15: Está mal.
19: No, el club, claro.
15: Popular, el club más popular de la Argentina y uno de los clubes más populares del mundo.
19: Claro. Mirá. ¿Gritó los goles de Boca?
14: El presidente no. No, pero habrá gritado el de Recoleta, el 1-0.
19: Tiene simpatía, tenía simpatía.
14: Cosa simpatía y vos podés tener una simpatía por un club, pero no necesariamente ser hincha de ese club.
19: Ok. Yo le pregunto para saber.
15: Claro. No, tampoco la pavada.
19: No, claro. Por Dios.
15: Obviamente, una simpatía por lo que representa Boca Juniors.
19: Está bien, perfecto.
14: Ahí quedó.
15: Claro. Sí.
3: Turco, ¿qué se sabe del tema de la venta de entradas? Porque había 20.000 tickets.

0: De las provincias, bueno, de hecho nosotros viajamos con muchos hinchas de Boca, que,
1: claro,
0: que algunos de Buenos Aires, o otros que vienen de... que nos cruzamos en la frontera.
2: ¿Cómo fue el viaje suyo? A ver, a la gente, sí, le interesa esto. Sí.
0: No, no, muy, muy lindo, muy placer.
2: Pero digo, ¿cómo fue el trayecto? ¿A dónde fue?
3: ¿Cuándo salió?
1: ¿Hubo paradas?
0: Ayer a las 5 de la tarde salimos.
2: ¿En Flecha Bus?
1: ¿5 de la tarde a qué hora llegó? 8 y media de la mañana.
0: 8 y media llegamos. Mira. 8 y media de la mañana, sí.
3: Ah, no estuvo tan mal.
0: Sí.
2: No. ¿Y qué viajó en Flecha Bus?
0: Claro, con los amigos de Flecha Bus.
1: Claro.
3: Señor. 15 horas, bien. 15 horas nada más.
1: Sí, muy bien.
3: Con frontera y todo.
1: Envían el expreso. ¿La frontera tranquila?
0: Sí, muy tranquilo. Pues alguna situación.
1: ¿Está haciendo otra cosa usted? No. Si lo estamos molestando.
3: Sí,
1: lo
3: no,
1: que,
3: no, para no,
1: mí,
3: no, no.
1: Lo
3: no,
1: que
3: no,
1: menos queremos en este grupo es que molestarlo.
0: Alguna situación en la frontera que...
3: ¿Qué pasó?
0: Bueno, que... No, me cuestionaron un poco mi DNI.
3: No, ¿le cuestionaron el DNI? ¿Cómo le cuestionaron?
1: Pero usted que tiene una foto medio extraña. Un número. ¿Usted cambió un número o algo?
0: No, nada, es un documento, un DNI que está un poco viejito, entonces...
3: ¿Pero tiene la tarjeta usted, el documento, la tarjeta, no tiene?
1: No, tiene el viejo, el DNI viejo.
3: ¿Tiene la libreta, el reglamento, qué tiene? El verde tiene.
0: La libreta, el DNI chiquitito, el DNI chiquitito que llevo siempre en mi billetera, pero claro, lo vi un poco viejito, lo vi un poco arrugado y dijo, no,
3: Pero no se arruga, si es una tarjeta, ¿cómo la va a tener arrugada?
0: Pero viste que está como, tiene un plastificado, y ese plastificado se va saliendo, está cuajado, ¿viste?
1: Ajá. O sea, casi lo dejan en clorinda.
3: Yo creo que el mío está impecable, como cuando me lo dije.
2: Yo también. Entonces,
3: si lo tenés dentro de la billetera, casi es con el coso.
0: En un momento, claro, en un momento el muchacho paraguayo de la frontera me dice, y no, pero con este documento no vas a poder pasar. Entonces, simplemente le dije, mirá, esto es Boca. Voy a hacer de Boca, voy a transmitir a Boca, así que tengo que pasar. Y automáticamente, ¿vos sabés lo primero que me dijo?
1: ¿Qué?
0: Pregunté por Paredes.
3: Por Paredes te pregunto.
1: O sea, gracias.
2: Acá pregunto un oyente si usted estuvo a punto de quedar preso como Moria allí en Paraguay.
3: No,
0: no, no, se puso un poco riguroso el muchacho,
1: claro.
0: Frontera paraguaya.
2: Está preocupado Guido. Está preocupado Guido porque porque dice que dirige Matonte mañana el Uruguayo.
3: Claro, el Uruguayo. ¿Y tiene historial
2: dice
3: de
2: que
3: Matonte?
2: Hay que abrir el paraguas con Matonte.
1: Por favor.
0: Y no.
1: ¿Qué dirán los hinchas de Platense?
0: Es un auto bastante malo, Matonte.
1: No le gusta Matonte.
0: No, no me gusta para nada, pero para nada, Para nada. Sí me gustó, por ejemplo, Piromasa me parece que el chileno es un buen árbitro. Entonces,
1: que dijo acá le gustó. Perfecto. O sea que me dice Turco, el Vasco Chechurre me dice que está muy serio.
4: Sí, está serio.
1: Pregunta si te retaron o...
0: No, no.
1: Si estás temeroso.
0: Por ahí...
1: Uy.
0: Nada, porque, bueno, uno es acostumbrado a este calor. Hace mucho tiempo que no tenemos tanto calor en Buenos Aires porque estamos en invierno. Y la verdad, y tenemos una temperatura de 34 grados. La verdad que estoy como sofocado, ¿no? Y estoy saliendo en un lugar donde el sol está pleno, claro. Donde tengo buena señal porque estoy en la terraza del hotel, al lado de la piscina, en un lugar maravilloso, la verdad, donde se ve todo desde arriba el centro de la ciudad de Asunción del Paraguay, un lugar maravilloso, pero con mucho calor.
1: Okay.
0: Pero mucho calor porque hace 34 grados, hay humedad, bueno, es un día de pleno verano, la verdad.
1: Exacto.
0: Que es un día para estar sumergido en la piscina, ¿no?
1: Sí. Turco, acá me están diciendo que todavía quedan muchas entradas.
3: No, está mal, si dijo que está todo agotado.
1: No, bueno, pero para ahí le dijeron...
3: No, pero debe ser un error.
0: Mira, estaba todo
3: agotado.
0: Están viendo de poner más.
1: ¿Más?
0: Sí,
1: sí. Ah,
0: sí, más.
1: Ahora,
3: vamos más.
1: Habilitaron más. Me dijeron que quedan
2: más. ¿Quién es la persona que
3: habría que entrar?
1: Gente de Recoleta.
3: Tuti.com.py es la agencia.
2: Tuti.
3: Tuti, sí, se ve que debe ser tipo el deportivo o algo por el estilo.
2: Es la que vende.
3: A ver, pará. Gradería Sur local, está bien, lógico, es la local. Sí. Allí hay disponible. Gradería Norte visitante, está agotada.
1: Bien.
2: Y bueno, ahí es donde va vos.
3: Pará, vamos a ver si hay más instancias más.
1: A ver.
3: Platea visitante.
1: Platea.
3: Disponible.
1: Sí.
3: ¿Cuánto por aquí? La VIP Albirroja visitante, disponible.
1: Disponible. Bueno.
3: Y la preferencial está disponible, aquí no dice que sea visitante. Platea visitante.
4: Y si hay dos plateas.
3: Oh, platea visitante, hay platea A, platea B, platea D, platea E.
1: Todo disponible.
2: Bueno, pero pará.
1: O sea que no está agotado.
3: Y la

0: Platea la, el VIP, el B está disponible, por lo menos
1: éramos
0: ahí.
1: Tan pobres.
0: 350.000 guaraníes, no sé cuántos sale, cuántos son los guaraníes.
2: Acá Guido escribe, esto, dice, mirá que con Platense tiramos las vallas en la popular porque no entraba un alfiler y salían 110 lucas las entradas.
0: Sí, pará, pero estos son los que están disponibles.
3: ¿Todo eso?
4: No, eso lo robo, pero no puede ser.
0: No, no, lo azul.
4: Eso es decir.
0: No, pará, hay un montón de entradas.
1: Dale, mascarita.
0: No. Lo azul es lo que está ocupado, lo blanco es lo que está disponible. No.
3: Hay un montón, che.
0: Esa es la platea.
1: El estadio de Boca.
0: Esta es la platea B. La platea B está un poquito más. No.
3: Ah, no.
0: Andrés, quedan,
1: Sí, del lado de Recoleta.
3: No, no, del lado de visitante.
2: No, no, hay una que dice la popular visitante está agotada, la leíste vos. Javier.
0: La popular sí, la y platea, bueno, la platea no.
2: Las 20.000
0: A no ser que van 20.000 populares y 10.000 plateas. No, 20.000 todos le dieron.
4: Dice malo. Claro. ¿Van los pibes?
1: Mirá, te cuento, recién vino un hincha de Boca con su hijo acá en el hotel, que viene de Corrientes, correntino. Sí. Hincha de Boca siempre
2: Corrientes.
0: ¿Y qué pasó?
1: Y me comentaba esta situación que le habían dicho.
0: Bueno, mira, yo te estoy reenviando lo que encontré. Ahí lo tenés.
4: Así le manda usted al hombre.
0: Así le tenés al hombre.
3: Mándale ahí porque...
0: Ahí lo tenés porque decís que hay disponible.
2: Que busque por Tuti.
0: Sí.
3: Tuti.
0: Tuti.com.py, así que es de Paraguay.
1: Se la mandando ustedes a la reventa, ¿no?
0: No, ¿por qué no mirás tu teléfono? Y en tu teléfono tenés todo lo oficial.
4: Oficial
0: y todos los lugares disponibles.
4: No,
0: le agradezco a la gente que está atenta y nos
3: vamos. Muchas gracias,
0: por favor.
3: Muchas gracias.
0: Decirle al turco que no desinforme.
4: No, eso es mentira.
2: Ella lo agregó
4: el
2: fiscal.
0: ¿Qué dice ahí abajo?
5: Turco.
0: ¿Lo dice o no lo dice?
4: Sí, lo dice, pero yo lo comparto.
0: Si te sirve el dato. No, bueno, esto no lo puedo decir.
4: No, no, no,
0: contra el turco.
4: Bueno, no, ya está, no digamos nada.
0: No lo puedo decir más.
2: Pero ¿por quién le dice que no desinforme?
0: Por Andrés.
2: ¿Pero quién dice?
0: La persona que me
2: asistió. No, bueno, pero lee el mensaje.
4: No, es un oyente.
0: No, me asistió con esto. Cuando Leonardo dice no hay entradas, que hay entradas, esta persona me dice, tiene razón Leo, mirá. Y me mandó un enlace para mirarlo.
2: Guido, Guido, ¿cómo está?
3: ¿Qué dice,
2: ¿cómo está
3: Guido?
2: Dice, vamos a ver.
0: Cuando estamos charlando y cuando hay un tema que no te es conveniente, lo metes a Guido.
2: No, mirá.
0: La verdad que no sé si te escribe o no te escribe.
2: Vamos a ver cuánta gente de Boca va a Paraguay y cuántos de los Duranga van a Bogotá, dice.
1: Pero claro, mañana vamos a ver lo que iba a decir yo. Mañana vamos a ver el estadio Defensor del Chaco.
0: Pero no vas a poder comparar.
2: No, está bien, pero la proporción hay que comparar.
0: ¿Y cómo compara la proporción de Bogotá?
2: Si hay 20.000 contra 500.
3: Guido, no sea más.
0: Mirá dónde está Bogotá y mirá dónde está Asunción.
2: Pero si hay 20.000 contra 500.
1: ¿Vieron lo que fue el...
0: Un país que está con...
1: ¿Vieron lo que fue el sábado la cancha de Platense, la tribuna visitante? Había más de...
0: No había 5.000 ahí, Andrés, ¿eh?
3: No, había más, me parece.
0: Sí, me parece.
1: 7.000.
0: ¿Cuánto?
1: Más de
0: 7.000.
3: Pero escúchame, 7.000 no se podía, ¿no?
0: Y hay algunas imágenes de algunas vallas que
3: entraron.
0: Sí,
2: lo vi, lo vi. Para ampliar el sector.
3: Para ampliar el sector.
0: No,
3: ampliar,
0: pero el
2: tema que porque no entraban.
0: Sí, claro. El tema que no lo amplió la policía.
2: No, lo amplió los muchachos.
4: Estuvo complicado cruzar Avenida Maipú.
0: Sí, me imagino. No estás acostumbrado a que haya vallas.
1: Popular no lo podés frenar.
0: ¿Cómo dice Andrés? Esto es Boca.
1: Esto es Boca. El clamor popular no lo podés frenar.
4: Ah, bueno, impresionante. Hubo desmanes en la entrada, ¿no?
3: ¿Desmanes?
4: Sí, hubo algunos desmanes. Ahí, sufíate ahí.
1: No, corrieron una valla, ¿no?
0: Corrieron una valla, nada más.
3: No. Corrieron una valla.
0: Claro, no. Para mí mal ubicada la valla, ¿no?
3: Increíble cómo estaba la valla ahí. Impedía.
4: Después tardaron, se tomaron su tiempo para irse los
0: pibes. Yo te digo los fenólicos que estaban ahí puestos, que me parece que les molestaba la visión, ¿no? Por eso
3: para
0: sacaron
3: mí, sí, para sí.
0: Mal puestos los fenólicos.
4: Quería analizar el partido.
1: Sí, la verdad que son bastante incómodos.
3: Claro.
1: E inoportuno donde los ponen los
3: por eso lo sacaron,
1: de,
3: ¿no?
1: De costado. Claro.
4: Pero bien ordenados los fueron
3: todos ordenados.
1: La gente pagó 110.000 pesos para ver el partido, no para ver un fenómeno.
0: Ah, claro, tiene razón.
4: Tal cual.
0: Bueno,
4: usted se emocionó con el duelo de hinchadas.
2: Esto es Boca.
1: ¿Qué duelo? Vale, Boca era local, no tenga duda.
4: Ahora le dan el drama.
3: Bueno, Andrés, disfrute. Mañana tendremos un nuevo contacto, será el día del partido, ¿le parece?
1: Sí, por supuesto, mañana. Ya vamos a estar seguramente cuando antes que termine el programa vamos a estar en la cancha, así que vamos a hacer el móvil desde la cancha.
3: Impresionante,
1: Defensor del Chaco, a escuchar a los hinchas de Boca,
3: claro.
1: A escuchar a los hinchas de Boca, que va a ser local mañana en el Defensor del Chaco frente a Recoleta, más allá de estar en otro país, Boca es local, va a ser local, porque ya se siente la presencia de hinchas de Boca en Asunción del Paraguay. Claro. También algunos del Palmeiras, porque juega el miércoles con Cerro Porteño. A propósito, están muy ilusionados los hinchas de Cerro Porteño por el resultado que consiguen.
5: Claro.
2: El empate, el equipo de Holland.
1: Sí, exactamente. Están muy ilusionados los hinchas de Cerro Porteño. Así que, bueno, hay dos muy lindos partidos para ver martes y miércoles.
5: ¿Usted se queda a ver Cerro Porteño también?
1: Me gustaría.
5: Ah, muy bien.
1: Me tengo que volver.
5: Ah, se tiene que volver.
1: La mañana me tengo que volver. Claro. Si no, me quedaría. La verdad que es un lindo partido para verlo.
2: Muy bien. ¿Llega para Boca Racing usted, Turco?
1: Sí, por supuesto.
4: Lo esperamos, ¿eh? Lo esperamos en el cilindro, Andrés.
1: Sí, por supuesto, por supuesto. El jueves a la madrugada ya estoy en Buenos Aires.
5: Impresionante.
2: Después te voy a pasar una ubicación, Turco, el domingo. El partido es a la noche, ¿no?
4: 9:30 es.
2: A las 7 de la tarde, si usted puede y todavía no arranca la transmisión, nos espera yo a comer a comer a los dos.
1: Ah, bueno.
4: ¿Puedo sumar?
2: No, usted no.
5: Ah. Abrazo, Turco.
0: Chao, Turco.
1: Chao, Leo, querido.
2: Chao.
5: Ahí está el Turco de la Luz desde Asunción del Paraguay, el partido, esperando el partido entre Recoleta y Boca. Dame tres.
6: Si hablamos de altura, el récord absoluto en un mundial lo tiene un defensor, Federico Facio, 1,99 m. Facio fue llevado al Mundial de Rusia 2018 para hacer la muralla aérea del equipo. Es oficialmente el jugador más alto que se haya puesto la camiseta argentina en la historia de las Copas del Mundo. Verlo al lado de otros compañeros era casi una imagen de otra disciplina. Curiosamente, Argentina siempre fue un equipo de bajitos y habilidosos, pero de vez en cuando necesitamos una torre para mirar a todos desde arriba.
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5: Es la tarde, 23 minutos, aquí estamos. Hoy 16:45, porque después arranca la transmisión del partido de Lanús Independiente.
0: Ah, mira,
5: claro, sí, señor.
4: Juega Granate.
5: Juega Granate y juega el Rojo.
0: Juega Independiente,
5: claro, los dos. En un ratito nos vamos a meter con las noticias de Lanús y de Independiente. Viene Antico, viene Lucas Molina, pero hay noticias en Racing que...
8: Porque hay corazones.
4: Julio Pardo. Sí. Sí. La verdad que no. No tengo motivos para sonreír.
5: No. Gracias, hormiga.
4: Es una derrota durísima la del viernes, ¿eh? Perdón que estoy en un tono así bajo, pero...
5: No, pero arrancó así...
4: Bueno, pero no... Triste. No, la gente de Racing está así.
5: Derrotado.
4: No puedo de repente vender un clima...
0: Primero. No. Usted periodista, usted tiene que ir al tono habitual y tiene que contarlo de la forma...
4: Bueno...
0: Derrota durísima, Racing no puede jugar como juego. ¿Por qué no lee el tuit que puso usted en redes sociales? Lea el tuit de ese con la misma entonación, con esta misma fuerza.
5: No lo leí, ¿qué dijo?
0: Te lo leo yo.
4: Léalo. No, pero digo.
0: Pero si querés, lo hacemos con este
5: clima. En caliente.
0: Claro,
4: bueno,
0: por eso.
4: Yo no puedo venir acá a vender, vender alegría.
5: No, pero usted arrancó.
4: Tampoco la tapa de los brillos. No, pero creo yo que.
0: En este momento metemos brillo.
4: Sí,
0: bárbaro. ¿Cómo es tu Twitter que no lo sé?
4: Manu Jarque.
5: Manu Jarque.
4: Manuel
5: Jarque.
4: Se lo muestro.
5: Cebolla. Jarque,
4: Cebolla comunica. Cebolla, pero no me robaron el arroba. No llegué a poner.
0: Porque lo vi por Twitter, yo.
4: Cebolla.
0: Lo subí después, acá.
4: No me llegué.
0: Pará, porque lo hizo con una foto de Saja.
4: Después se viralizó el tema
5: Saja,
4: de.
5: ¿Qué tiene que ver Saja? Atajó Saja.
0: Milito. Entonces, yo te lo voy a decir con el tono que tono. No, bueno, una derrota, sí, una derrota.
4: Usted dice claro.
0: Racing jugó 13 partidos de local en lo que va del año. Escucha, no te callate la boca. Solo ganó 4. Argentinos, Estudiantes, Río Cuarto, Independiente, Petrolero, ya out, eliminado, y Gimnasia.
5: Sí.
0: Empató 4 y perdió 5.
5: Sí.
0: Cualquiera le dice a Banfield.
5: Cualquiera
0: viene al cilindro y sabe que se va a llevar algo.
5: Algo.
0: Esto armaron. Este equipo no le da nada a su gente.
5: Nada.
0: Y en mayúscula, lamentable, la foto es de Saja y de Diego Milito.
4: Si
0: le pone este tono y no condice con él.
5: ¿Le soltaste la mano a...?
4: No le agarro ni le suelto la mano a nadie. Yo digo lo que pienso, sí. Y analizo la situación que se da en el momento. Los máximos responsables de que Racing hoy tenga el plantel que tiene y que presente lo que presenta en cancha... Son Diego Milito y Sebastián Saja. Son los máximos responsables,
5: claro.
4: Porque han tenido una política de contrataciones pésima. Muy mala. Muy mala. Han errado en casi todos los refuerzos que han traído.
5: Uh-huh.
4: Y eso deriva, desemboca. En que Racing haya... En que Racing presente el equipo que presentó el otro día.
5: Sí.
4: Más allá de que después pierde con un Banfield muy diezmado. porque es no es que lo estoy diciendo por decir, Banfield realmente puso jugadores que presentó 2 horas antes del partido.
5: Sí.
4: Es cierto esto.
5: Racing también. Sí, el entrenador. Imagino que se saludaron en el vestuario. Hola, ¿qué tal? Hola, Pedro, ¿qué tal? ¿Cómo les va? Claro.
4: Imagino, que, imagino que, la verdad, no sé la realidad de Banfield, pero que venían entrenando con un permiso. Claro. A ver, con todo respeto a Banfield, hoy es uno de los equipos más flojos que hay en el fútbol argentino. Uh-huh. En cuanto a nombres de su plantel, esto es una realidad. Uh-huh. Y que venga y te gane en el cilindro es muy grave.
5: Sí.
4: Y sobre todo porque Racing se autodestruye. Se autodestruye en todo sentido. Se autodestruye dirigencialmente, mostrando una conducción de club que no se condice con lo que habían prometido en campaña. Y se autodestruye dentro del campo de juego, errando goles insólitos. Uh-huh. Porque Racing para mí no jugó bien, jugó mal el otro día. Uh-huh. Pero no mereció perder. Creó situaciones de gol como para mínimo empatar el partido, pero cuando erras chances tan claras, ya lo mencionó también Boivoda en conferencia, hay que hacer los goles, y tiene razón.
5: Y sí, claro,
4: hay que hacer los goles.
5: Hay que hacer los goles.
4: Mínimo, si no puedes ganar, empatar.
0: No mereció perder. Yo creo que...
4: No mereció perder, no, para mí no jugó bien.
0: No jugó bien, pero Banfield. No mereció perder.
4: No,
5: ni una vez a largo,
4: ni por asomo.
0: Banfield pateó, sí.
4: Bueno, Banfield hizo un plan de partido en el cual llegó una vez, hizo el gol, y obviamente se defendió. En el segundo tiempo le costó más porque Racing fue con todo. Pero erró goles insólitos. El de Elías Torres, el de Konechny, el de Lodico. Mm. No podés fallar esas ocasiones. Uh-huh. No se puede. No se puede porque terminás perdiendo un partido como el del otro día, que a Racing le duele mucho. Mm. No solo porque son 3 derrotas consecutivas, sino por lo que viene. Lo que viene es muy bravo. Mm. Es muy bravo. El miércoles con Belgrano, el domingo con Boca, el otro domingo en Mendoza contra... Para mí uno de los mejores equipos del fútbol argentino, como lo es Independiente Rivadavia. Mm. Era un partido para Racing. Si bien hoy Racing mismo se encarga de que ningún partido sea accesible, de los que venía era un partido como para levantar, como para ganar confianza, como para sumar con Banfield de local. Y lo perdés.
5: Sí.
4: Y lo perdés por errores propios. Mm-hmm. Porque otra vez en el gol, 6 jugadores de Racing en el área contra 1 de Banfield, el canal de Banfield. Son errores que te condenan. Uh-huh. Y hoy Racing lo está sufriendo. Y lo sufre también el técnico. Por eso yo decía la semana pasada, se le ven buenas intenciones, declara bien, pero los jugadores se la están poniendo muy difícil también. Uh-huh. Muy difícil.
5: ¿Y qué tiene que hacer Boivoda?
4: Bueno, da la sensación de que decisiones tomó.
5: Sí.
4: Pero evidentemente no está pudiendo corregir algunos errores individuales que hoy a Racing le cuestan puntos.
5: Sí.
4: Y lo dije yo la semana pasada.
5: Pero los errores.
4: El principal problema de Racing es que tiene delanteros que no hacen goles.
5: Bien. Si no está Maravilla, no hay nadie que haga goles.
4: Y casi que Maravilla tampoco.
5: Bueno, pero digo, es la única carta que.
4: Es la única. Queda. Y fíjate
5: que. ¿El error o la falencia es del entrenador o de los jugadores en este caso?
4: Yo creo que es más. El menos responsable es el técnico acá. Mm. Fíjate que el otro día tuvo que recurrir a muchos chicos. Mm-hmm. Que yo creo que hay algunos que están más preparados que otros. Pero de repente Racing también tiene mala suerte porque se le desgarra Lautaro Díaz. En un momento en el cual no sobran delanteros, se le desgarra un titular. Y bueno, después tuvo que recurrir a los chicos. Uh-huh. Debutó Alberto Campo, el joven ecuatoriano que dentro de todo tuvo buenas intenciones, pero se nota que le falta.
0: Porque la verdad que yo no lo conozco.
4: Campo es extremo por izquierda.
0: Extremo por izquierda, porque tiene porte para más del más por el medio. Más que...
4: Sí, pero él en reserva se destacó más por la banda.
0: No, yo porque no lo conozco.
4: Se destacó más, justo el otro día era un partido más difícil para él.
0: Muy cerrado, porque la verdad que no tuvo ni para
4: y correr. Y Banfield estaba muy atrás. Sí. Lógicamente, porque iba ganando 1-0, estaba muy atrás Banfield, y no había espacio, salvo una que pudo desdoblar y tirar el centro. Lo mejor de Campo en reserva se vio con espacio como para contraatacar. Uh-huh. Pero uno veía, la verdad, el banco de Racing y no había mucha expectativa de decir, che, entra este jugador y lo da vuelta. Hay situaciones que no están bien. Y hoy Racing tiene un plantel que sin duda es menos de lo que venía teniendo.
5: Y sí.
4: Y eso, yo sé que hay gente enojada por quienes se fueron o por cómo se vendieron. Yo creo que en su gran mayoría estuvieron bien vendidos y habían cumplido un ciclo. El problema acá no es ese, sino cómo se los reemplazó. Porque Racing gastó casi lo mismo que le entró. Uh-huh. Y hoy tiene un plantel mucho peor.
5: Sí.
4: Mucho peor. Y hay que ver cómo le puede encontrar la vuelta el técnico. Yo creo que tuvo un buen inicio, pero evidentemente desde aquel empate con Central se fue todo por la borda. Uh-huh. El partido con Tigre, el partido con Argentinos y el partido con Banfield. Y yo creo que Racing entró.
0: Con Gimnasia no había jugado bien, ¿eh? Y con Gimnasia no mereció ganarlo porque está ese penal que no le dieron.
4: Pero fue un poco más. A ver, tuvo un poco más de intenciones de ir a ganar el partido Racing. Desde el arranque, también Boivoda mencionó esto, que le faltó ese empuje en el inicio. Y no, es un equipo que no. Siento yo que el rival. Por eso yo ponía lo de cualquiera, no para faltarle respeto a ningún equipo. A lo que quería ir es. Yo siento que viene cualquier equipo al cilindro y no le teme a Racing. Siente que con poco le puede sacar un punto. Y eso no puede pasar. Racing no puede ganar 4 partidos de 13 de local. Cuando se acostumbró en el último tiempo a hacer de una fortaleza a su cancha. Es muy poco. Es muy poco. Y yo creo obviamente que la gente se cansó. No hubo insulto a Milito el otro día.
5: No.
4: Con nombre y apellido.
5: A la comisión.
4: Hubo a la comisión.
5: Sí.
4: Y creo que se tardó en exigir a los jugadores en cancha por la cantidad de chicos que había. No, esa no sonó.
0: Confirmado que no sonó.
4: Empezó a sonar el movete, el a ver si entienden. Ya pisando el final del partido, uno entiende que había muchos chicos y bueno. Amainó un poco la situación de enojo de la gente. Uh-huh. Pero hay jugadores que obviamente la gente no les tiene mucha paciencia. Uh-huh. Dos de ellos los borró Boivoda. Por ahora, veremos qué sucede el miércoles, porque tanto Solari como Colombo se entrenaron a la par hoy. Yo creo que es difícil que vuelvan a jugar en Racing, pero fue una decisión del técnico.
5: Lo de esa Boivoda a la 15 de Luquitas, habla del momento de cambio. Es un momento de cambio, sí. Dijo, ¿no?
4: Juan Pablo.
5: A ver qué dijo el técnico de Racing.
8: Bueno, este último semestre no fue bueno, es para reconocer también, reconocido por ustedes mismos, y es un año, es un proceso de cambio que no lo voy a ocultar, que voy a decir, no, es el mismo equipo de hace 2 años, es el mismo equipo que ganó la Sudamericana, yo no puedo ocultar eso, se está dando un recambio, se está dando una renovación, y en esa renovación necesitamos del hincha, necesitamos de los jugadores que vienen, de los jugadores que están, y principalmente del hincha, necesitamos de la dirigencia, y es eso lo que puedo pedir.
5: Renovación y cambio.
4: Necesitamos del hincha, necesitamos de la dirigencia.
5: Uh-huh. ¿Qué significa eso? Necesitamos de la dirigencia.
4: Yo creo que es evidente.
5: ¿Que ya hay chispazos ahí?
4: No, digo que haya chispazos, pero.
0: Si no, ¿para qué los nombra?
5: ¿Por qué dice? Hablamos de la dirigencia.
4: A mí me parece que Boivoda no está conforme con el plantel que tiene.
5: No está claro eso.
4: A mí me parece.
0: Por eso, Leonardo dice, ya hay chispazo. Entonces la respuesta es sí, usted dijo que no.
4: Bueno, él puede no estar conforme y eso no quiere decir que haya un cruce con los dirigentes. Están en diálogo permanente, Racing está.
5: Sí, puede
4: el tema es que Racing se está armando todavía, está en un mercado de pases muy activo y el torneo pasa y las derrotas siguen y los puntos los pierde.
5: Se va.
4: Y se le va la posibilidad de jugar copas el año que viene. Uh-huh. Y esto es algo que le puede costar muy caro a esta dirigencia.
0: Hoy ya está a 11 puntos de River, que es el último que está entrando.
4: Por eso, es mucho.
5: Y eso le va a costar también al técnico.
4: Sí, pero yo creo que, insisto, creo que el técnico todavía no es el fusible al que más se apunta, lógicamente.
5: Yo te entiendo, pero si el equipo no cumple los objetivos.
4: No, el que va a pagar, no van a echar a 10 jugadores o a 5 dirigentes, pero él lo sabe. Uh-huh. Él lo sabe y está intentando, evidentemente, dar vuelta a la situación lo más rápido posible. Pero evidentemente también se dio cuenta que con el plantel que tiene no le está alcanzando. Por eso Racing también va a buscar los jugadores que va a buscar. El otro día Leo Pérez también lo habilitaron una hora antes del partido y terminó jugando. Uh-huh. Lo dijo que tenía 2-3 prácticas, lo mismo. Eso evidencia que, a ver, Racing el otro día paró un mediocampo que no debe estar ni entre los 10 mejores de fútbol argentino. Con Tello, que es un chico que está haciendo sus primeras armas, tiene condiciones. Con Ortegoza, que a mí no me termina de convencer de que sea un jugador para Racing. Y con Craneviter, que bueno, evidentemente no está para jugar en el alto nivel del fútbol argentino. No está para ser titular en Racing. No le da y se va silbado y obviamente el chico no tiene la culpa.
5: ¿Cómo sería el mediocampo ideal de Racing?
4: Con lo que hay hoy.
5: Con lo que hay hoy.
4: Yo creo que Leo Pérez se impone. Lodico. y Tello. No hay mucho más. Es la realidad, no hay mucho más.
5: Pérez Tello.
4: Pérez Tello y Lodico, quizá el que Lodico puede crear juego.
0: ¿Lo reconocen internamente eso, la falencia, el déficit en el plantel? Saja, si Saja en privado lo suyo le dice, che, nos mancamos, es lo que tenemos, ¿cuál es la explicación que da?
4: Yo creo que hace un análisis previo a las incorporaciones, donde estaban bien apuntados, y creo que falta autocrítica ahí. Creo que no hay la autocrítica suficiente ahí. Después, bueno, evidentemente no tampoco son tontos y entienden que no rindieron la gran mayoría de los jugadores. Pero es evidente que faltó autocrítica, porque son, no es que es un mercado de pases. Son ya cuatro. Y evidentemente hay algo que no funciona, porque Racing se cansa de incorporar mal.
0: ¿Quién fue el único que le funcionó? ¿Canavo? Yo creo que Canavo...
4: Canavo, a ver, de los refuerzos que trajo esta gestión, Canavo le funcionó.
0: ¿Y Canavo?
4: Pardo a medias tintas, pero se fue, la verdad que sin pena ni gloria, hay que decirlo.
0: Pardo de esta dirigencia, ¿eh?
4: Sí. Rindió, pero la verdad que no dejó un gran recuerdo. No. Tampoco. Se fue vendido y ya.
5: Canavo.
4: Y Marcos Rojo, para mí, está en el limbo. Pasa que, bueno...
0: Jugó bien el otro día.
4: Jugó bien y viene siendo de lo mejor en un equipo al que le cuesta todo. Bueno, es
5: cuando está alineado,
4: donde está Racing Rojo, parado hoy.
5: Rinde. Sí, el tema cuando, es cuando que se desalinea, como pasa.
4: No hay duda, el tema es ese de Rojo, que no demostró que no es un jugador en el cual vos puedas confiar, porque de repente se manda alguna. Pero no hay ningún tipo de duda que hoy debe ser de los mejores, los tres mejores del plantel.
5: Sí.
4: El Canavo y Miljevic cuando quiere jugar, pero el otro día de nuevo Miljevic jugó mal, juega para él. No juega para el equipo. A ver, Racing tiene muchos problemas. Y los tendrá que corregir rápido, porque tiene un partido muy importante el miércoles, Leo. Muy importante. Por Copa Argentina, que hoy parece ser el objetivo principal de Racing. Esto no quiere decir que sea fácil. Tiene que enfrentar a Belgrano, que es hoy uno de los mejores equipos del fútbol argentino. Si pasa, tendrá a Vélez o a Boca. Pero creo que la Copa Argentina, el partido del miércoles, es fundamental en todo sentido para Racing.
5: ¿Todo la Copa Argentina?
4: Y casi que sí. Después el torneo, sabemos cómo es, te ofrece posibilidades. Sí,
5: clasificándote después.
4: Y vos sabés muy bien que a Racing le pasa siempre lo mismo, que hasta 3-4 fechas antes está fuera y después se mete. Tampoco para subestimar la situación, algún día te vas a quedar afuera.
5: Y sí.
4: Pero el torneo te ofrece chances. Ahora, la Copa Argentina son 4 partidos más, octavos, cuartos, semifinal, de un título. De un título y la clasificación a la Copa. No es fácil, yo creo que Racing tiene que apuntar ahí. Y bueno, le llega en el peor momento. Es la realidad. Le llega el partido más importante en el peor momento del ciclo y en el peor momento de este equipo.
0: ¿Puede pasar algo si queda fuera?
4: No. ¿Con relación al técnico?
0: Sí.
4: No. Por lo menos lo que
5: ¿cuál es la reacción de la gente cuando lo mencionan al técnico en la cancha?
4: Aplausos. Tibios aplausos. Tampoco una ovación. Tampoco indiferencia. Cayó bien el otro día en la gente esto de haber dejado al margen a Colombo y a Solari. Y lo debatimos acá también.
5: ¿Sí?
4: Tiene que ser respaldado por resultados, si no ya la gente se olvida.
5: Sí, claro.
4: Entonces, creo que por ahora cae más bien que mal el DT. Más allá de que ha sido responsable de algunas cosas de estos partidos, ha errado en alguna lectura de los cambios para mí, ha errado en la previa del partido con Tigre, de cómo jugar ese encuentro. Creo que la gente le tiene paciencia, pero no le tiene paciencia a algunos jugadores. Y eso indirectamente se traslada al técnico. Yo creo que tiene la posibilidad de dar la vuelta. Yo creo que Racing tiene que tomar estos partidos como un posible trampolín.
5: ¿Algún jugador es de él? Que vos digas...
0: Este lo pidió Boivoda.
5: Sí.
4: Sí, Lautaro Díaz.
0: Bueno, si llegaba Frías, calculo que lo mismo.
4: Frías, ahora vamos a contar la situación de Frías, porque está muy complicado llegar a Racing. Muy complicado. Y después, bueno, Espino fue de la Secretaría Técnica, Craneviter también. Ortegoza tengo entendido que es de los dos. Leo Pérez también es de la Secretaría Técnica con la veña de Boivoda. Y lo digo lo mismo. Así pedido por él Díaz porque lo había dirigido. Pero bueno, obviamente que se trabaja en conjunto. Algunos proponen un jugador, algunos proponen otro y se termina dando. Pero es evidente que a Racing le falta. Y para colmo, cuando tenía casi cerrado un jugador, se le cae. Porque lo más probable es que Adonis Frías juegue en Atlas de México.
5: Mira.
4: Lo llamó Crespo.
5: Perdón.
4: lo hizo torcer una decisión que estaba prácticamente lista. Era una operación casi un trueque, porque iba a ir a jugar Martirena a Santos a préstamo por un año con opción, iba a venir a Donny Frías a préstamo por un año con opción. Tenía que viajar ayer Martirena.
9: Sí.
4: Casi que lo bajaron del avión.
9: Se cayó.
4: Con el llamado de Atlas a Frías, que va, creo yo, terminar jugando allá. No está totalmente descartado, pero a mí me lo vieron hace un ratito como una posibilidad muy difícil, así que Racing también ya empieza a evaluar alternativas en esa posición, Leo.
9: Bien.
4: El nombre de Mateo Mendoza, el nombre de Mateo Carabajal.
9: Sí, los nombres que ya sabían.
4: Los que les venía contando desde la semana pasada. Yo creo que lo de Mateo Mendoza es una posibilidad clara de que se transforme en nuevo jugador de Racing a préstamo. Y si se va a Colombo, no descarto que también venga Carabajal. Todo apunta a que Racing va a incorporar dos centrales más.
9: Bien.
4: Uno por la lesión de Di Cesare, el otro por la posible salida de Colombo a Talleres de Córdoba.
9: Ahora seguimos con Racing.
4: Por supuesto, hay mucho más.
3: ¡Antico!
0: ¡Tico!
3: ¡Tico!
10: Leonardo, ¿cómo anda?
3: ¿Qué dice?
0: Qué bueno.
10: Muy bien, muy bien, aquí,
3: sí,
10: aquí estamos,
3: sí.
10: En el estadio de Lanús.
0: Claro. Yo le iba a preguntar si era Argentina, si estaba en Sudamérica, si estaba en Cono Norte.
3: Pero si juega Lanús
0: ahora. Bueno, pero el tipo...
4: ¿Dónde va a estar?
0: Te descuidaste de...
10: No.
0: Es un internacional.
10: Estamos de vuelta. Ya estamos de vuelta a Cabilla.
0: Ah, por
10: con
0: favor.
10: Con una fresca, fresca importante, ¿no?
3: Sí, sí, me imagino, ahí en el sur.
0: Claro.
10: Me acuerdo. No me acordaba que hacía frío, pero...
0: Sí, metiste dos meses pico de
10: arafa.
0: Sí, claro.
4: Se lo merece.
3: El otro día le pregunté al Tico por el tema de la...
0: ¿Qué le preguntaste?
3: Por el tema de la piscina. Este, y me dice que no la...
0: ¿Cuál?
3: No, la de la casa.
0: Ah,
3: ¿tiene piscina? La olímpica. Que no tapa la... En invierno ahora...
0: Con un cobertor.
3: No usa cobertor. Que deja así...
4: Se llena de hoja.
3: Y bueno, no sé.
0: No, pero la mantiene. Está siempre cristalina.
3: No, no creo.
10: Sí,
3: que...
10: la mantengo. Sí. La mantengo porque un año la dejé, no la mantuve y hubo barullo, así que igual en el invierno cuesta menos mantenerla, no hace falta limpiarla tan seguido, como hace frío,
3: claro.
10: No necesita tanto producto. Tengo un ionizador que las veces para que la... Un ionizador es un producto, como un honguito, ¿viste? Los honguitos que lleva la patilla de cloro, bueno,
0: sí.
10: Similar con una especie de panel solar. Y tiene un ánodo de bronce que hace que no se ponga verde el agua, la mantiene muy bien. Mira. Y no necesitas tanto cloro, así que
0: no sabes lo que la pileta, ¿no?
3: No, es un lujo.
10: No, tampoco, aparte chiquitita, tampoco es una piscina límbica, así que no hace falta tanto. No,
3: bueno, qué sé yo, para la familia, para los amigos.
0: Son muchos ya de familia, así
3: claro,
0: que...
3: son muchos en la familia.
10: Claro, sí, exactamente. Claro.
3: Bueno.
10: Sí, sí. Bueno.
3: ¡Juega Lanús!
10: En un ratito a las 5 de la tarde juega Lanús, ante Independiente. El equipo de Pellegrino va a tener el regreso de Canales, después de la molestia que sufrió en el partido ante Instituto. Se perdió el compromiso ante Unión y también el de Talleres. Bueno, vuelve a la convocatoria y en principio va a ser titular en lugar de su compatriota Ronaldo de Jesús. Y el otro cambio sería la vuelta de Valois, que el otro día marcó dos goles en lugar del paraguayo Alan Wilk. El resto serían los mismos, es decir, Lozada en el arco, Guidara, Izquierdos, Canales y Marcic. En la mitad de la cancha el doble cinco sin Medina, que está lesionado, va a continuar Peña Biafore con Cardoso. Salvio, Carrera, Dylan Aquino y el colombiano Josean Valois. En principio ese sería el equipo, guardando la confirmación, que seguramente será en minutito nada más, de Mauricio Pellegrino del conjunto granate, en un partido importante porque, bueno, tiene los mismos puntos en la tabla anual, los dos están con 30, así que, bueno, enfrenta un rival directo, no solamente en la tabla de su zona, sino también en la tabla anual, que es uno de los objetivos que tiene Lanús, ya sin Sudamericana. Sin Copa Argentina, el objetivo es terminar lo más alto posible y meterse en Copas Internacionales el año que viene.
0: Le pido disculpas si ya lo explicó, se lo tendría que haber preguntado fuera de aire, pero lo acaba de nombrar a Valois.
3: Valois.
0: Recuerdo que de Valois, más allá de los goles, estuvo esa imagen que fue viral del aeropuerto, era un aeropuerto donde estaban todos los futbolistas del plantel en una mesa, y él como que estaba solo en una mesa por detrás.
3: Lo dejaron solo.
0: ¿Eso tuvo alguna aclaración? ¿Esto fue algún oportunista del momento?
10: Sí, nada, no fue nada.
0: Pero lo tiene presente,
4: no lo vieron.
0: Bueno,
4: sí, estaba como excluido.
0: En el aeropuerto había una imagen de 6 o 7 futbolistas en una mesa y él estaba en la mesa de
4: solo,
0: atrás.
4: Solo.
0: Pero el plantel no son 7 futbolistas nada más. Claro. Debería haber más por otro lado, pero la imagen era esa.
3: Le hicieron a un lado.
4: No lo incluyo,
0: bueno, por eso le pregunto a Tico.
10: Una foto sacada de contexto, Cabilia, nada que ver. Es un grupo con líderes positivos como Izquierdos, como Salvio, como Carrera, como Lozada, que incluyen a todos y no hay ninguno que...
0: Pero usted la vio la foto, ¿no? Es que yo lo estoy inventando.
10: La vi, pero no es nada, nada para tener en cuenta, Cabilia.
0: Ah, ok.
10: Quédese tranquilo.
3: Líderes inclusivos.
0: Inclusivos, sí, está bien.
3: Perfecto.
0: Pero bueno, fue... Sí.
10: Yo creo que si hay algo que se destaca en este equipo, justamente, bueno, no está más Lautaro Acosta, que era otro de los referentes, pero claro, me parece que en Izquierdo Sin Salvio tiene dos jugadores, dos referentes y dos líderes positivos en un plantel con algunos chicos, pero también con jugadores de experiencia.
0: ¿Y el míster está firme?
11: Siempre está firme. ¿Cómo está firme?
10: Sí, por supuesto. Obvio. Por supuesto, más allá de la eliminación en Copa Sudamericana y las derrotas con Instituto y con Unión Agus, nunca se dudó, por lo menos por el lado de la dirigencia y tampoco del cuerpo técnico, incluso cuando terminó mal el semestre Lanús con la eliminación con Instituto y quedar afuera la Libertadores.
4: No era tan fácil Cienciano igual, ¿no, Marian? Después lo quedó demostrado.
10: No. A ver, yo lo contaba el otro día, Manu, lo que se recriminan quizás puertas para adentro, que a diferencia del partido con Botafogo, Lanús tenía una ventaja de 2-3.
0: Claro,
10: y con la experiencia que tenía Lanús en Libertadores, con Always Ready, donde la pasó mal, y con Liga de Quito, de no cambiar la manera de jugar en cuanto al esquema y en cuanto a lo que pregona Pellegrino, con dos goles a favor, en una llave, ¿no? No era como la fase de grupo Libertadores, que obviamente era distinto, acá tenías dos goles a favor, bueno, ahora si ya no jugó el primer partido local, es distinto, pero bueno, quizás no jugar de otra manera, no aprovecharse de la diferencia y tratar de especular con eso, bueno, lo jugó de la misma manera, con un esquema igual al que utiliza siempre, el 4-2-3-1, con Aquino de titular, y bueno, quizás en ese primer tiempo lo terminó pagando caro, perdiendo 3-0 y después ya con el cuarto gol en el final de partido, pero bueno, obviamente si Cienciano tiene sus armas, en la altura lo hace prevalecer, y bueno, el otro día también con Botafogo fue una muestra clara que bueno, se hace fuerte allá, ¿no?
5: Bueno, ¿de Vélez se puede decir algo?
10: Sí, de Vélez, que va a jugar con Defensa y Justicia 7:15.
5: Sí.
10: Vélez tratando de ganar y de volver a la punta, porque se la quedó Instituto por ahora. Con el triunfo de ayer, el conjunto cordobés lo pasó a Vélez. No va a jugar Valdés, está lesionado el chileno. El autor del gol ante Boca se va a perder el partido de hoy. Así que, en principio, Leo, con Marchiori en el arco, Joaquín García, Silvero, Mamana y Elías Gómez. En la mitad de la cancha entraría Baeza para jugar con Aliedro y soltar un poquito más a Robertone. Lanzini, Pellegrini y Godoy. En principio ese sería el equipo de Guillermo para enfrentar al de Julio Bacán.
5: Bien. ¿Se espera cancha llena? Vuelvo a la luz. ¿Cancha llena hoy?
10: No, yo no creo que llena, pero sí con un buen marco, no creo que...
5: Es feriado, lo estás cargando.
0: Bien, bueno, pero...
5: Lanús, Independiente, es un lindo partido. No,
0: pero iba a haber público visitante.
4: Claro, lo bajaron, ¿no?
0: Se bajó.
4: Bueno, no tiene nada que ver.
10: No.
4: Se le perdió a Nicolás, esa, ¿no?
5: Para un feriado, 5 de la tarde, es lindo, un lindo partido de horario.
0: Sí. Pero cancha llena.
10: Sí, lindo horario, pero bueno, mucha gente se fue a la costa,
5: mirá.
4: Tienen casa en la costa, los
0: de niños,
4: Lanús se van todos a la costa.
0: Claro.
10: Tenemos si llegan, pero bueno. Obviamente el equipo, después de las eliminaciones, quizás a la gente le cuesta un poquito más, pero bueno,
5: va a ser
10: un marco para un partido importante, ¿no?
5: Bueno, Altico, un gran saludo, gracias,
4: con la pileta.
10: Abrazo grande, chicos.
0: Chau, Mariano. Respondió Mariano, todo,
4: Todo,
0: pero él respondió todo.
5: Sí. Siempre responde.
0: Todo.
5: Él te habla de todos los temas, lo tiene. La nube, le selecciona, todo, piscinas.
0: Habla de piscinas, hace de ionizadores.
5: Ionizador.
4: Piletólogo.
5: Lo tenemos a Lucas Molina para hablar de Independiente.
0: Ah, Lucas Molina también.
5: Sí, también. ¿Qué dice Molina? ¿Cómo le va?
12: ¿Cómo anda? Buenas tardes para todos. ¿Cómo va?
5: ¿Bien usted?
0: Bien.
12: Todo muy bien. ¿Por dónde quieren empezar, no?
0: ¿Cómo? ¿Qué otra cosa tenés?
4: ¿Qué tenés?
5: No sé cuáles son los temas. Cuénteme, a ver.
4: Estoy sorprendido por esto.
5: ¿Juega Independiente hoy con Lanús?
12: Sí, bueno, si quieres arrancamos por el equipo.
5: Y sí, lo más cercano, claro.
12: Incorporaciones, salidas, hay de todo el Independiente.
5: Ah, sí. Bueno, está el técnico, ¿no?
0: Técnico. Claro, nuevo.
4: Jackson.
5: Se terminó de recorrer el predio, Jackson.
0: Sí, dale.
12: Sigue.
5: Es grande el predio, por
4: eso. Sí, domingo.
12: Ahí. Ahora fue al de Wilde. Estuvo un millón domingo, ahora aquí lo quiso conocer las
5: piletas. Muy bien. ¿Qué va? Pero todos los técnicos sí recorren todos los predios.
0: Se apura porque se termina el año.
4: Dale, sí. El contrato.
5: ¿La sede la conoce, Mitre?
12: Creo que no.
5: Mira, te falta la sede todavía.
4: Tour.
12: No, le falta. Bueno, vamos con el equipo.
5: Sí, por favor.
12: El equipo que va a parar Mateu y Tucio, que son los interinos. Ya mañana se va a hacer a cargo del nuevo entrenador del plantel. A la tarde entrenará Independiente, así que será presentado también junto con el plantel, que no se pudo presentar. Rey en el arco, Arias, Lo Mónaco, Arrayago, Zavala, recordemos que es el orco.
0: Arrayago, un juvenil.
5: Ah, ok, perdón, usted lo dijo con tanta seguridad que yo no, perdóneme.
0: No, por favor.
5: Arrayago.
12: Dos, Claro, porque Federico y Valdés están lesionados. Claro. Federico tiene una molestia y Valdés sigue con su índice de rodilla que no se pudo recuperar. Zavala. Y acá aparece la novedad, ¿no? Porque va a jugar con tres volantes, con Marcone, Pérez Cursi, adelante ellos Millán, Montiel, Palais, ¿sí? Sale Gutiérrez del equipo.
0: Palais.
12: Y Ábalos, los 11 que hoy van a la Fortaleza a jugar en un ratito en Independiente.
4: Okay.
12: Eso es con respecto al equipo, esa es la novedad, ¿no? Sale Abaldo por rendimiento y Gutiérrez por rendimiento también.
4: Se evidenció un problema con Abaldo, ¿no? Hubo.
0: Problema. ¿Qué problema?
4: La captura, vi. Ahí por ahí.
5: ¿Lo capturaron?
4: No, mira, que fue un local bailable, puede ser.
5: ¿Un local bailable?
0: ¿Abaldo? No puede ser.
4: Sí. O capaz me equivoco, usted sabe, Molina.
5: Algo local, de eso. Local bailable me suena muy de los 50.
4: Quiero.
5: Sí, sí.
12: Sí, sí, sí, bueno, ha sucedido. Lo han encontrado.
5: ¿Cómo lo han encontrado? ¿Qué significa? Local bailable, lo han encontrado.
4: No está muy
5: captura.
4: No está muy contenta.
5: ¿Qué significa todo eso?
4: No.
5: A ver. Cuente.
12: Pero no, la han encontrado en algún lugar bailable, como dice acá el compañero Jarque.
4: No tape usted, cuente todo.
12: No, contamos. Bueno, Independiente no está pasando un buen momento, entonces estas cosas cuando salen a la luz son mal vistas, ¿no?
4: Claro.
12: Sobre todo el presente Independiente, el presente de Abaldo, que en los últimos partidos no ha tenido un buen rendimiento, y bueno, por eso hoy también sale del equipo, ¿no?
4: Mateo, bailable. Salió por entonces por solo por mal nivel futbolístico.
12: Sí, más allá de que el otro día salió por un golpe, sale del equipo por una decisión táctica. Al igual que Gutiérrez, ambos dos salen del equipo por decisión de
5: no porque fue a bailar.
12: No porque fue a bailar. Bueno, decíamos, Jackson Viera.
5: O lo vieron bailar mal, qué sé yo, y
0: no bailar tan mal, no puede jugar.
12: No, por ahí en el meñadito. Claro.
0: No es para reírse, Molina. Usted está volviendo Independiente y habla del meñadito. ¿Qué le pasa?
12: No, digo.
0: Una cosa que lo diga el pavo de Jarque, otra que usted se suma.
4: ¿Qué le pasa?
12: Cosas que le suceden a algunos sí. Independientes que no entienden en el momento también en el cual está Independiente, ¿no?
4: Sí.
12: Mañana, Sansón Viera va a dirigir la práctica. Este entrenador que tiene Independiente, que sorprendió a todos, que fue presentado el fin de semana, no fue acompañado por ningún dirigente en esa presentación, y que firmó contrato por un año con cláusula de ruptura del 31 de diciembre. Así que en
0: ruptura. Principio, no sé, ruptura tiene.
4: Ya está, pero ya llegó y...
0: No, está bien, no, por la selección.
5: Por la selección.
4: Qué poca fe le tienen a Jackson.
0: No. Vos tuviste que aclarar que el interino no se va, dale. Que
4: claro, ¿cómo que interino? Sí, ya firmó.
0: No, yo porque me quedo con más.
4: Nada,
0: más
4: carita.
12: Así que bueno, el contrato podría romperse el 31 de diciembre. En principio tiene estos 11 partidos para demostrar si se puede quedar o no, okay. Dependiendo de lo que suceda también en esas elecciones, que estará acompañado por dos ayudantes de campo, uno Rivadavia y Rodríguez.
5: Mirá, Rivadavia, sí.
0: Rivadavia.
5: Sí. Vecino mío era Rivadavia.
0: ¿Ah, sí?
5: Sí.
0: ¿En Uruguay?
5: Acá.
12: Que
4: recuerdo,
12: ¿no? Que jugó en Boca. Después Juan Manuel Olivera, un solo profe, Guillermo Souto, y una lista de videos que es Jonathan Ferreira. Así que ese es el cuerpo técnico que va a tener Jackson Vieira. Con respecto al fin de semana, ¿qué sucedió el fin de semana? Empezó a cerrar incorporaciones Independientes.
4: Mira.
12: Esto es lo que sucedía con Quintero, de los jugadores que le habían ofrecido y que el entrenador había bajado. Viene Franco Calderón, sí, que viene
5: de... Central, ¿no es?
0: Sí, señor.
4: Alex
0: sí,
4: Unión.
12: Central derecho. Sí, viene a préstamo hasta diciembre del 2027 con un cargo de $120,000 y en opción de compra de 1,5 millones por el 80% del pase. Y el fin de semana, ante la inminente salida de Ábalos, porque se está en Independiente y creen que esta semana se puede resolver su salida, arreglaron todo con el Chimi Ávila, que llega mañana.
5: Mirá el Chimi.
0: Finalmente llegó Independiente, llegó a la Argentina, pero Independiente.
12: Exactamente, sí. Llega mañana, se hace la revisión médica, si está todo bien, firmará su contrato con Independiente por 2 años. Así que...
0: Que juega en Boca, que era hincha de Central.
12: ¿Cómo?
0: No, pero que hablamos tanto acá.
13: ¿Cómo?
0: ¿Sí? De que era hincha de Boca, que quería jugar en Central, que tenía tatuado el hermano.
4: Y se fue a Independiente.
0: Sí, el turco, son todos de Boca.
4: Se equivocó el turco.
0: Y toda esa discusión,
4: al final
0: ni Boca ni Central va a donde lo llaman.
5: ¿Dónde le garpa?
0: Sí, que lo contratan.
4: No sé.
5: ¿Cómo no? Sí, sí, los jugadores cobran.
13: Sí.
1: Sí. Sí, Lucas. Sí, bueno, el Chimi Ávila finalmente jugará en Independiente. Tiene que esperar la salida, ¿no? La salida de Ábalos para que pueda liberar ese cupo para inscribirlo también.
5: ¿Cuánto le va a caer Independiente por Ábalos?
1: Ábalos es $1,200,000 ahora, sí, por el 100% del pase, y después las dos cuotas que debe Independiente por Zavala Olimpia. Esa es la negociación que están teniendo en estos momentos con Independiente. Parece todo encaminado, el jugador ya tiene su deseo de dejar Independiente y volver a su país. Mm. Así que estiman que Independiente está en estos días, en esta semana se va a resolver, y por eso avanzaron el fin de semana con Águila.
5: Uh-huh. Bueno, ¿qué más del Rojo? ¿Salidas?
1: No. Salida, sí, una propuesta de Rusia. Sí.
5: ¿De Rusia?
1: Krasnodar por Gutiérrez.
5: Mira.
1: Nuevamente a la carga, $6,000,000 por el 100%, lo que ofrecieron. Independiente hizo una contraoferta, quiere $7,000,000 ahora y $1,000,000 por cumplir algunos objetivos a futuro.
5: ¿Cuánto tiene Independiente de Gutiérrez?
1: El 50% del pase.
5: El 50%, okay.
1: El 50% tiene
5: bueno. Gutiérrez. No hace tanto que, ¿no?
0: No, es para hacer un poco de caja, un poco de dinero, sí, sí. ¿No? Es una dirigencia que está de salida y es la poca venta que puede hacer. Sí. Si vos fíjate que bueno, Ábalos lo va a terminar, no te digo regalando, pero condona una deuda que tiene con Zavala. Me da la sensación que es como acomodar un poco
5: la caja
0: antes de la salida.
5: Uh-huh.
1: Sí, por eso, digamos, Independiente contraofertó para pedir $1,000,000 más, a ver si puede sumar algo más de dinero. Lo de Independiente con Olimpia y lo de Ábalos termina casi empatado, por decirlo de alguna manera, porque la semana pasada levantó una inmigración justamente por ese mismo dinero,
5: sí.
1: y todavía sigue debiendo ese $1,000,000, también en dos cuotas, pero lo sigue debiendo, así que ahí sería plata por plata, digamos, por cambiar.
5: Está muy bien. Bueno, ¿algo más del Rojo?
1: De lo Mónaco nada y de Montiel nada.
5: Como siempre, lo Mónaco nunca y nada.
1: Sí. Absolutamente.
5: ¿Lo Mónaco se va a quedar ahora con... ¿Tiene ganas de quedarse, lo Mónaco, ahora que se fue Gus?
1: No ve con malos ojos seguir en Independiente.
5: No ve con malos ojos seguir en... Se fuera.
4: Lo que le quedó, ¿no?
5: Sí. Le interesa. Está...
1: Sí, a Sartre le interesa todo, ¿no? Si bien vino con pocas pretensiones de los refuerzos...
5: Sí, qué pretensión va a tener.
1: Un jugador como lo Mónaco,
5: sí.
1: Que en algún momento, como hablamos siempre... supo ser uno de los mejores centrales de Argentina,
5: sí.
1: Tenerlo en el plantel cuenta.
5: Bien.
1: Así,
5: bueno.
1: Así de bien.
5: ¿Puedes repetir el equipo para jugar dentro de una hora frente a Lanús?
1: Sí, por supuesto. Rey en el arco, Arias, Lo Mónaco, Arrayago, Zavala, Marcone, Pérez Cursi, Millán, Palais, Montiel y Ábalos. Para mí Ábalos juega su último partido Independiente.
5: ¿Y cuándo empieza a dirigir
0: Jetson?
1: Mañana por la tarde.
5: Mañana arranca.
1: Arranca la era Vieira en Independiente.
5: Bien, perfecto. Señor Lucas Molina, muchas gracias por la noticia.
0: Muy amable, ¿eh?
5: Muy bueno.
4: Muy bueno lo suyo.
5: Sí, sí. Relijo.
4: Saludos a Baldo.
1: Muchas gracias.
5: Abrazo. Ahí está. ¿Por qué lo gasta con eso?
4: No, porque me llamó la atención la situación de Baldo y lo contó Lucas Molina. Muy bien, ¿no?
5: Sí, ustedes.
0: Claro.
5: Tenés un monopatín en el medio.
0: Sí, claro, lo escuché contar cuando salía el que estaba ahí. Sí, Brasil y demás.
5: Llega la noticia, llega el señor Ricardo Rodríguez con las noticias aquí en Radio
4: Espera. ¡Punto!
0: Que
4: le propinó un golpe al fiscal, Ricardo. Yo lo vi.
5: No.
4: Sí, una falta de respeto. Este hombre es un maleducado.
5: ¿Usted le pegó a Gaviria?
4: Sí, no, le pegó.
5: ¿Cómo lo vio?
4: Si no tiene mano.
5: No.
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5: ¿Cómo cambió el cuerpo del jugador argentino? Si comparamos la foto de 1930 con la de 2022, el cambio es total. Antes los jugadores tenían cuerpos más comunes, incluso algunos con texturas que hoy llamaríamos pesadas para el alto rendimiento. Hoy la balanza no perdona, cada gramo de grasa se mide. Sin embargo, hay algo que la balanza no registra, la maña, el potrero y el carácter. Podés ser el más alto como Facio o el más bajo como Diego, y al final del día el Mundial no lo gana el que pesa más, sino el que pesa más en el área rival.
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0: Más allá de los 24 minutos que tenemos del partido en el segundo tiempo en Córdoba entre Estudiantes Río Cuarto y Atlético Tucumán, que están empatando 0-0, hay un gran partido en el fútbol del ascenso por sí. estos momentos. Para muchos el superclásico del ascenso. Claro. Y en Floresta se están jugando 7 minutos del segundo tiempo. El Boys le está ganando 1-0 a 9 a Chicago. Ah, ¿cómo estará? Está ganando con el gol de Alejo Tavares desde los 12 minutos del primer tiempo. Así que el fútbol del ascenso está en marcha. Está ganando el Albo. Dos equipos que estaban mirando la tabla para no perder la categoría. Además hay fútbol en la C, Español y Sacachispa 0-0, Centro Español le gana a Central Córdoba 1-0 y gana Leones, el equipo de Messi, sí, 2-0 a Defensores de Cambaceres, lo que se está jugando en la Argentina en estos momentos.
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0: ahí volvió la marcha del chachismo tan pedido.
1: Yo le dije que no iba a participar. Te informé cuando si el tipo hacía esto, yo no iba a participar.
2: Bueno, entonces vas a hacer fila tu palabra.
0: Bueno, sí. Cal es un hombre implacable.
2: ¿Está emocionado usted por la vuelta de la marcha?
0: Estoy emocionado, la gente lo pedía. Es que con el fiscal yo no puedo, porque lo quiero tanto. No, pero yo lo quiero tanto, Cebolla.
2: Sí, el tema es que no sé si... No, es que no le quiero romper el corazón.
1: River, hable de usted, hable de River, no hable de mí, hable de River.
3: La marcha está porque se ganó.
2: Claro.
0: Bueno. El programa del fiscal es muy importante.
3: Esa era la promesa.
0: Se quedó el conductor. Lo que pasa es que estoy muy contento hoy, estoy muy contento porque volvió la alegría monumental, por lo menos el día de ayer. Ahora voy a entrar en el tema más inminente, porque todo hermoso, todo muy lindo, hay que mejorar, por supuesto.
1: O sea, se comen 13 en Bogotá y el jueves no hay...
2: Grillo.
1: No, ok.
0: River ha ganado.
2: No, sí, partido.
3: Día de paso a paso esto.
0: Pero bueno, pero hay que la alegría ha vuelto, fiscal. Me gusta este... ¿Viste que Cebolla se dice? ¿Viste que dice que no y vuelve?
2: Sí.
0: ¿Vuelve por algo? Anotá eso también.
4: Cebolla.
2: No.
0: Anotá.
2: ¿Qué pasó?
0: Que el canote, Jorge, dice que no vuelve y viene a hablar de vuelta. Si no le interesa, no vuelve.
2: No vuelve, es verdad.
0: ¿Entendés?
2: Sí.
1: No, lo van a hacer.
2: No, ahí estamos, fiscal.
0: No. Por favor.
5: Bueno.
0: Quiero ir. Suspenso, por favor.
3: Suspenso, que hay tensión a esto. Mirá, 16-14. Mirá, el tipo pide.
2: Y le dan.
1: Y claro.
0: Para mi gente, somos millones en el país. Sí. El país me lo pide. Tenemos una mala noticia, ¿no?
2: ¿Cómo? Madre. Pero si ya no ríes.
0: Tenemos una mala noticia, Cebolla.
2: Ay, no. No.
0: Afuera de Bogotá, Cachete Montiel.
2: No.
1: Mira.
2: No. Sigo.
1: Pero se veía venir. No, si no está en la lista. Está.
0: Oh. Distensión aductor izquierdo. Pirincho desde Seiza me informa que antes de la práctica se oficializó la lesión de Montiel afuera.
3: ¿Y ahora?
0: Y hay que ver si juega el domingo para tener minutos con Vélez. Día, no, para. Veremos el 26, que falta mucho. Ahora, escenario. A esta hora, ¿quién es el 4, Leonardo?
2: ¿Quién es el 4?
1: ¿Quién es el 4?
2: ¿Quién es? ¿Usted?
0: Voy a un antecedente. Suspenso. Voy a un antecedente, Leonardo.
2: Dios mío.
0: Muchachos. Porque soy... Si algo me gusta es investigar.
2: Sí, claro.
0: Lima. Después, si les interesa, citen. Lima. 17 de octubre del 23.
1: 17 de octubre del 23.
2: Perdido, ¿hasta dónde te fue?
0: Eliminatorias sudamericanas.
1: Ah, pero para decir eso se tuvo que investigar. Para... Está
2: déjelo terminar.
0: Está un poquito de todos lados, yo investigo, fiscal.
2: Usted diga, usted hable, Sebastián, no le haga caso, fiscal.
0: Que después se amplia, dice nada, yo sabía. ¡No se sabía!
1: Sí, yo decía
0: otro. 7 de octubre de 23, no salió a ningún lado esto. 32 minutos, primer tiempo, 2 goles de Lionel. 2-0 en Argentina ese día. 32 minutos, igual que ayer. Cachete Montiel se lesiona. ¿Quién entra por él? Lo hace bien. El chino Martínez Cuarta.
2: Oh, mira vos, Martínez Cuarta.
0: 17 de octubre del 23. Y las crónicas de ese partido dicen que jugó realmente muy bien de 4.
2: Muy bien, las crónicas.
0: Perfecto.
2: Sí. Sos consciente que le acabas de arruinar la vida al conductor de este programa, ¿no?
0: Selección, perdóname, Cebolla.
2: Bueno.
0: Es la selección.
1: No entiendo la investigación igual que hizo.
2: No, pero está bien, pero se puso a buscar.
1: Si estaba en todo lado ya, ¿qué tuve que investigar? Bueno, ya tenemos el recuerdo.
2: No, pero él lo recuerda.
1: Pero vos no te acordás que había jugado Martín en cuarta, entonces si vos te acordabas.
2: Bueno, pero hay gente que no.
0: Perdóname. ¿Cuánta gente se acordaba que había jugado de 4 en Lima? Nadie. En serio te lo digo, ¿quién se acordaba? Nadie. ¿En serio?
1: Acaso mostré los tres, nos acordábamos.
3: Escúcheme, ¿quién va a jugar de marcador central?
1: El tema es ese. ¿Y quién juega de tres?
0: En este momento está la práctica. 16-17. A esta hora vamos a esperar. Ojalá lleguemos antes que termine el programa. Dudo, pero bueno, vamos a ver. a esta hora.
1: Está confirmado Independiente, ¿eh?
2: A ver, está, a ver, cuéntelo.
1: Está confirmado,
2: ¿eh?
1: Independiente.
2: El rojo.
0: No le importa nada.
1: Independiente.
0: No,
1: ¿cómo para no le importa? Jugar a las 5 de la tarde con Lanús. No. Bueno, es el equipo que dio Molina.
2: A ver, bueno,
1: sí, es una confirmación.
2: Pero dígalo, dígalo.
1: Rey, Arias, Lomona, Corrayago, Zavala, Pérez Cursi, Marcones, Millán, Montiel, Ábalos y Palais.
2: Bien, Molina.
1: Pero quería decirle que es oficial.
3: No, bueno, es oficial por planilla, perfecto. Escúcheme, ¿cómo sería la defensa de River en Bogotá?
0: Fiscal, no le importa a nadie Independiente, con todo respeto. Bueno. A esta hora,
1: ahí está.
0: Un pie afuera del partido, Acuña y Drussi. Oh. A esta hora, los van a revisar. A esta hora no estarían para jugar.
3: Pero viajan.
0: No se sabe.
3: No se sabe.
0: ¿Qué pesa la práctica ahora? Está la práctica en este instante, lo están evaluando.
3: Ah, lo están
0: evaluando. A esta hora estarían afuera los dos. A esta hora, quiero ser cuidadoso.
3: Sí, sí, sea cuidadoso.
0: A esta hora yo no descarto Martínez Cuarta, Otamendi, Rivero, Facu González. Ajá. Hoy a esta hora, en un rato, vamos a ver si terminan de confirmar lo de Acuña y Drussi. La mitad de la cancha, por lo que tengo, sería la de ayer: Moreno, Andrada, Correa, Almada, Freitas con Borré. Obviamente Beltrán no, porque no está en la lista. Yo quiero esperar, pero las noticias no son buenas en la defensa. Ya lo hemos analizado, lo repetimos. Eran 5 cambios, 4 que el cuerpo técnico los tenía, 3 estrellas, Otamendi, Correa, Almada. Para el cuerpo técnico es vital el pibe Andrada, 4, y ahí tenías que elegir un jugador entre 3 puestos, lateral derecho, lateral izquierdo y el delantero. Se inclinaron por Borré. Esto fue cuando fue hace 2 semanas, y pasaron estas cosas que están ocurriendo. El panorama es este en el partido de la altura, en el partido más, quizá más caliente de los dos, quizá veremos, podemos aumentarles otra cosa, pero esta situación está viviendo ahora en Ezeiza. Y el panorama es que parecería que Drussi tampoco está. O sea, no tenés el hombre que para el cuerpo técnico es el hombre, el goleador, el titular.
3: La mitad de la cancha sería Freitas, Moreno. ¿Cómo está Moreno? ¿Moreno está bien?
0: Sí.
3: ¿Vera?
0: No lo veo.
3: ¿Andrada?
0: Para mí Juan Andrada.
3: Moreno, Andrada.
0: Correa, Almada. Y Borré, me falta uno. Sí, con Thiago.
1: Usted dijo Freitas.
3: Freitas.
0: Freitas también, sí, son de los de ayer, con Borré.
3: Ok.
0: E igual viaja mañana a 2 de la tarde. Queda la práctica de en este momento que arrancó hace 40 minutos. Ahora están los preparadores físicos, los médicos con Acuña. En este instante están con Drussi y Acuña. Y vamos a ver si están para jugar. Y si están para jugar, van a viajar y van a jugar. Este es el tema. Pero vamos a ver. Por lo que yo hablé cuando estaban entrando a Ezeiza, por lo que hablé con varias personas, me dijeron, si tenés que jugarte,
1: sí,
0: decí que no están.
1: Que no están.
0: Vamos a revisarlos, pero a priori no estarían. Más allá que el Chacho dijo en un momento de la caliente conferencia de ayer, dijo, se incorporó el sábado a la práctica Acuña, pero ahí me dijeron ya el sábado como que no estaban, ya el sábado para el miércoles, veremos. Es un panorama, después de la alegría de ayer, inesperado, obviamente, porque se esperaba otra cosa, porque de verdad lo digo, siempre lo de verdad, pero digo, ¿quién esperaba que se fuera a la final mundial justo en

0: por el momento River tiene que jugar más minutos de los que probablemente hubiera deseado Coudet. Yo te diría que cualquiera que más o menos ve fútbol, ve los antecedentes cercanos de Montiel, podía entender que un momento a otro Montiel podía lesionarse.
1: Estoy con vos totalmente.
0: Y entonces, ¿por qué decís que quién se imaginaba que Montiel, o sea, ya soy yo y vos, ya somos dos? Y por cómo meneaba la cabeza conductor, somos tres.
1: Venía, perdóname, venía en una ola de rendimiento, bajo, pero rendimiento de estar, y justo ahora.
0: Y bueno.
1: Era un partido más.
0: Era un partido más.
2: ¿Cuál era un partido más?
1: Y no, era el partido que vos jugabas ayer, Bogotá, y después ya tenés un partido adentro.

0: ¿De quién?
1: ¡De Atlético Tucumán! ¡Lo hizo Clever Ferreira!
0: ¡Golás!
1: 36 minutos del primer tiempo. Gana Atlético Tucumán 1-0 Estudiantes de Río Cuarto. Córner que llegó desde la derecha.
0: ¡Qué bien!
1: Cayó en el punto del penal, pero de derecha el paraguayo le dio. Gana el Decano 1-0 en 36 del segundo tiempo.
0: Muy bien.
2: Qué golazo hizo Clever, ¿eh?
3: Ojalá pusiera Cebolla el 20% de esa energía en hablar conmigo.
0: No, pero
4: usted no le puede reprochar.
0: Yo
4: le pido, por favor.
1: Qué bien el grito, ¿eh?
0: Yo creo que
1: fuerte, es estentorio.
0: Por tema Seba, que eso no para mí no va a suceder jamás. Me duele, ¿eh? Pero no creo, no lo veo.
3: Pero aparte largó adrede lo del gol.
0: Usted dice que lo hizo en homenaje a vos.
4: Ahí está, muy parecido al suyo.
0: Sí.
3: Se ríe. La gente tiene que estar contenta. Bueno, ese es el panorama.
4: Pero usted no para de dar malas noticias, Sebastián.
0: Claro, usted de buenas noticias.
3: Yo tengo que contar las cosas.
4: No, ya sé. Pero dice, usted tiene que. Claro. La gente tiene que estar contenta. Usted tira
0: capaz
4: una bomba.
0: Una buena.
4: Otra.
3: Pero...
4: No hay una buena noticia.
3: Disculpe, yo no.
4: De hoy, fresca.
3: Discúlpeme, usted me hizo una pregunta.
4: Sí, le hice una pregunta.
3: Hable, porque me autorizó.
4: Me llamó mucha gente con ese tema.
3: Hable con gente de Peñarol.
0: Eso sí. Pa.
3: Hable, gente fuerte.
4: Fuerte.
3: Gente fuerte de Peñarol.
0: Mira, Rubio,
4: Popeye.
3: Cercanos al jugador, gente de River.
1: Fuerte.
3: El teléfono me quedó en 18 de cara. Sí, lo que usted me preguntó...
1: ¿Qué le preguntaste? Porque yo no sé qué le
4: preguntaste. Claro, vayamos a la pregunta. ¿Hay alguna posibilidad?
1: Claro.
4: Porque hay muchos que me dicen, no puede jugar acá, qué sé yo, porque ahora está Almada, está Correa. Yo pregunté.
1: ¿Qué preguntaste?
3: Sí.
4: Mira que yo vengo hinchando con este pibe hace un montón de tiempo.
3: Sí.
4: Y ahora la está rompiendo allá.
1: Sí.
4: Yo pregunté, che, ¿hay alguna posibilidad que River pueda repescar a Jaime para enero?
1: Ah.
4: Nada más. Pregunté eso.
1: Esa fue pregunta.
4: Le dije, tiene 3 horas. Averigüe.
3: No, con 1 hora me alcanzó.
4: No, me imagino.
3: Le voy a contar. Según todas las partes, y déjeme terminar.
4: Sí,
3: según todas las partes es un no.
1: No.
3: Pero hay un detalle que no es muy conocido.
1: A ver.
3: Sí, River. Si un club viene a buscar, tiro cualquier cosa, Benfica, cualquier cosa, no le digo...
4: Sí, un club.
3: Precisamente. Benfica, cualquiera, viene a buscarlo en diciembre. Le dice a River, che, ¿cuánto me lo vendes? Tanto. Y River está de acuerdo, se podría ir de Peñarol, pero no volver a River.
4: Ah, entonces no, yo digo volver a River, ¿no? Que se vaya a Benfica.
3: Volver a River, no.
4: No hay chance.
3: No.
4: Ni poniendo una plata, nada.
3: No. Y te digo más.
4: ¿Quién hizo este negocio?
3: Bueno,
4: ¿quién lo hizo? ¿Riquelme el negocio?
0: No, ¿cómo Riquelme? No, creo.
4: No entiendo.
3: Te digo más, porque estoy autorizado. Hablé con la persona que están encargadas del papelerío.
4: Sí.
3: De la letra chica.
4: Sí.
3: Hasta los abogados que están en el tema hablé.
4: Mira.
3: Y dije, no, pero quiero llegar al... Mirá, Seba, esto es así, tac. Seguro, y me mandaron la captura, pero viste que te la mandan de una vez así, encriptada.
4: Sí, claro.
3: Y entonces, ahí me terminé de certificar. Y dije, no te ilusiones, Seu. Así que no.
4: Bueno.
3: Yo creo que próximamente podríamos hablar con uno de estos protagonistas para que lo digan ellos.
4: Ok.
3: Pero, de verdad, si había una ilusión... Lamento, porque la verdad nos veremos tan felices, pero yo tengo que...

0: decir la verdad. ¿Qué
1: sí, sí, claro, por eso le pregunté.
0: Pero sí estaría esta posibilidad.
1: No, no, pero no me interesa esa posibilidad porque no. El pibe no me volvería. No.
2: Vos lo querés en River.
1: Claro, lo quiero cerca, no lejos.
2: Él cumple los objetivos para quedarse en Peñarol todo el año que viene. Muy rápido. El 27.
0: Se la chucla.
2: No, bueno.
1: No, no, en junio.
3: Se ríe. En
1: junio.
2: Yo le dije que queda todo el año.
0: ¿Qué dice? No, el junio 27, Leonardo.
1: Claro, junio 27. Bueno, habrá que esperar.
2: ¿Estás seguro?
1: ¿Cómo no?
0: No, si quiere yo lo invito al conductor. Si vos ya copien usted, nos vamos en el famoso barco que cruza el charquito.
1: Claro, lo pensé ya, ¿eh? Ya lo pensé.
3: ¿A buscarlo?
1: No, buscarlo no, porque no lo puedo traer.
0: Podemos ir, Leonardo.
1: Quería a verlo.
3: Al campeón del siglo.
0: A la gente amiga de Peñarol, ¿nos acreditamos a ver un partido de Peñarol?
3: Claro. Sí, bueno, vayan.
1: ¿Cómo no?
3: Una linda experiencia.
1: Sí.
3: ¿Usted se animaría a ir con Cebu?
1: ¿Cómo no voy a ir?
0: El fiscal podría venir con nosotros.
1: No creo que quiera ir.
3: Yo creo que mirándolo así rápido, Seba, ya te digo que es un no,
1: No lo veo,
3: no, para nada.
0: Hotel, todo lujo, todo no.
1: Sí, 5 estrellas, Sebastián, obviamente.
0: Al caminar por la Rambla, ¿se imagina? Por la Rambla de Montevideo con el fiscal.
1: Impresionante.
3: Para mí eso no va a suceder, Seba.
0: Bueno, así que así está la situación de Cristian Jaime. Así que eso, y esperamos, yo voy a estar con el teléfono atento si tengo alguna novedad antes que termine el programa por el tema de Acuña y de Driussi para el partido. River viaja mañana 14 horas rumbo a Bogotá. Uh-huh. Y con este tema de la defensa,
1: okay.
0: Pregunté,
1: sí.
0: ¿Hay alguna chance que juegue con 3/5?
1: ¿Hay alguna chance de juegue con 3?
2: ¿Chance de que juegue con 3/5?
1: Sí, ¿5?
0: Sí, que no.
1: Que no. Bien. Porque el otro día no jugó medio ni el sí. Partido pasado, no este. Arrancó medio con... ¿No?
0: Sí, sí. No le falta razón.
1: ¿Y? ¿Yo?
0: Pasa que era... Usted me corrige, yo estaba en la cancha contra Tigre.
1: Sí.
0: Cuando defendía.
1: Sí, sí, claro, cuando defendía. Cuando atacaba.
0: O sea, el partido, cuando atacaba, era un tramo que quedaban 3 atrás.
1: Exacto.
2: Claro, señor. Que es lo que está.
1: Claro, eso es.
0: Correcto. Sí. Estoy emocionado que el fiscal me responda.
1: Sí, bueno.
0: Entonces son...
3: Última vez.
0: Pero no creo, ¿eh? A ver más. Pero digo, me parece que no.
1: Bueno, ok. Esperemos.
0: Porque este antecedente que el fiscal me lo mandó abajo del camión, es un antecedente importante, que Martínez Cuarta jugó de lateral en la selección argentina.
1: Claro.
0: Y por Montiel.
1: Una vez.
0: ¿No es? Bueno,
3: pero el hijo jugó bien.
0: Con todo respeto, yo no lo veo a Sutil Susano de 4.
1: No, lamentablemente no.
4: Sí,
1: Susano.
3: Susano. Bueno.
0: Se llama así, ¿qué quiere decir?
1: Estaba lesionado, Susano.
2: ¿También estaba lesionado?
1: Sí.
2: Mentira.
0: Se recuperó, tenía una pubalgia.
1: Sí.
0: Ahí está. Extraordinario, ¿eh?
3: Es Susano.
1: Impresionante.
2: Entre Iripino de 4.
1: ¿No?
2: Sí.
1: No tiene idea.
3: 15 años.
1: Lo sacás de Racing y no tiene
3: el menor. No, ustedes son muy grandes. Yo los veía a ustedes chiquitos.
0: Sí. ¿Podemos subir la cortina?
1: ¿Cuál le gusta? ¿Cuál le gustó?
0: La de Susana.
1: Ah, le gusta la de Susana. Pero no va a jugar, Susano.
0: ¡Correcto!
1: ¿Ir al banco, Susano?
3: ¿No te escucharon?
0: Sí, yo creo que...
1: Y sí, pero un 4.
3: Si ya le llega a Martín de Cuarta y que entras vos, se va a jugar,
2: claro,
3: ¿eh?
2: Claro,
0: que
2: ¿Susano, estás ahí?
1: ¡Vivo!
2: ¿Estás ahí?
3: ¿Se intentó?
0: No te equivoques. Hay una posibilidad, pará, Eduardo. Hay una posibilidad de 3 que viaje es Valentín Lucero.
2: Mirá.
1: Muy bien.
0: Pues el 3 de la reserva juega bien.
1: Claro. Sí.
0: El chico juega bien, es verdad.
1: Sí.
0: Lo tengo bien visto. Y seguramente va a viajar porque si juega... Facundo González de 3, que lo más probable,
2: claro.
0: La variante va a ser, si no está Acuña, será este chico.
2: Y claro. Tiene lógica, sí.
1: Claro.
0: No, pero disculpame, a veces no pasa eso.
1: No pasa.
0: O sea, no es así. Entonces, a veces no hay lógica. Qué buena esa sensación, mirá vos.
1: Sí, muy bien, Sebastián. Para con un sobrecito de azúcar le quedó.
0: No, de verdad.
1: Impresionante. Cebu, abrazo grande.
3: ¡Chao, Cebu!
0: ¡Hay algún
2: trivial! ¡Para que recuperes, eh!
1: No.
0: Lo quiero al fiscal, chao.
1: Bueno, ya está el señor Ricardo Rodríguez sentado aquí y va a dar las noticias de las 4:30 de la tarde.
3: Punto, ¿eh?
1: Muy bien. No es el último informativo.
3: Vamos, Richard.
2: ¿Cómo?
1: Es el último informativo.
3: ¿Cómo
1: lo hiciste? Más que esto no puedo hacer.
5: Se viene.
3: ¿De la historia?
1: ¿Eh? De la historia. Sí,
5: sí, no diga eso porque por estos tiempos.
2: Sin equivocarte, ¿eh?
1: Nos estamos yendo. ¿Qué le quedó de Racing Club?
3: De Racing, bueno, mañana entrenamiento por la mañana, viaje por la tarde a San Luis para quedar concentrado ya de cara al duelo ante Belgrano. Firmaron sus contratos tres juveniles, Leo. Alberto Campo, que debutó el otro día contra Banfield, Santino Aguirre y Gonzalo Leiva ya firmaron sus contratos.
1: La joya.
3: Y van a, obviamente, sí. No sé si joya, pero chicos con mucha proyección.
2: Tenés una mala semana.
3: No, sí, pero no estoy
2: arrancó mal. Arrancó mal.
3: Me puso mal el
2: San Luis el miércoles. Sentí.
1: ¿Vos decís? No.
3: El miércoles. Es un partido muy difícil con Belgrano,
1: pero. El miércoles pierden, el jueves hay grillos, te aviso.
3: No.
1: Sí.
3: Pero yo no quiero los grillos.
1: Y bueno,
3: vienen solos.
1: Los grillos aparecen. Te llevan puesto. Nos vamos. Ya se viene el partido de Lanús Independiente aquí en Radio Splendid. Relata Oscar Cervera, comenta Carlos Borsa. Nosotros nos volvemos a encontrar mañana a las 12 del mediodía. Sí, aquí en Radio Splendid. Gracias por acompañarnos. ¡Agur!
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6: Hablando de política, vamos a hacer nuestro café y nuestra charla con Santiago Giorgetta. Él es director asociado de la consultora Proyección. Santiago, buenos días. Te saluda Pablo Markovsky y todo el equipo de la 990. Gracias por atender. ¿Cómo estás?
7: ¿Qué tal? Buenos días, Pablo. Bien, gracias.
6: Primera duda, ¿es tu trabajo tiene feriado? ¿Feriado largo? ¿Fin de semana largo? ¿O te olvidaste de eso hace tiempo?
7: No. Tenemos la suerte de tener flexibilidad y si hay que trabajar un feriado, trabajamos, no hay problema.
6: Bien, vale doble tu voluntad de hoy estar charlando con nosotros. Santiago, pareciera haberse adelantado por los movimientos de la última semana la campaña por el 2027. Dicho esto, vos sostenías que te parece que va a ser una campaña que no va a tener lugar para los outsiders ni para el centro. Que desarrolla un poco esa mirada, por favor, que me parece que suena muy interesante.
7: Bien, a ver, sí, lo que vimos es que me parece que las dos principales fuerzas pusieron primera o ya arrancaron pensando en lo que pueda hacer el próximo año. ¿Y por qué creemos que no es lugar para outsiders ni para el centro el año electoral 2027? Es porque hoy, en cualquier encuesta que estamos haciendo de los últimos tres meses, tanto la Libertad Avanza como el peronismo, ya en la primera pregunta electoral, que es, bueno, entre una posible elección el próximo domingo, ¿a quién estaría más dispuesto a votar? Ya entre los dos están agrupando por lo menos el 70% de la intención de voto.
6: O sea, hablamos nuevamente de una polarización extrema.
7: Sí, sin duda, porque primero hay una estrategia por parte del gobierno desde hace bastante, ¿no? De tratar de polarizar con el kirchnerismo. Esa es la estrategia que lleva adelante el gobierno. Entiende que ahí es su principal ganancia, porque sabe que tiene muy pocas cartas, o te diría casi ninguna, para mostrar en términos de económicos de mejoras en la calidad de vida respecto a el gobierno anterior. Digo, hoy se dan dos dinámicas que para el gobierno son complicadísimas. La primera es que casi la mitad de los argentinos nos dicen que la responsabilidad de lo que pasa hoy en términos económicos es de Javier Milei. Digo, esto antes no se daba. Hay 10 puntos de diferencia entre las responsabilidades del gobierno de Milei y las responsabilidades del gobierno anterior. Ahí ya empezás a ver polos, porque el 50% te dice que la responsabilidad de Milei casi el 40 te dice que la responsabilidad es del gobierno del peronismo. Y después lo que nosotros estamos evaluando, empezamos a monitorear, porque lo que entendíamos era que todavía hay un rechazo muy importante en la sociedad en relación a los dirigentes políticos, que si querés, bueno, fue la novedad, después empezó con Milei, bueno, después ganó Milei, y uno pensaba que por ahí eso iba a menguar, y la verdad que no. La verdad que ese rechazo sigue siendo alto. Digo, hoy no hay ningún dirigente que tenga, por ejemplo, más de 45 puntos de imagen positiva a nivel nacional. Entonces, lo que empieza a crecer son los antis. Y uno, estamos acostumbrados a que en la Argentina, y muchos lo dicen, es el país del antiperonismo, es el principal partido político. Bueno, eso empezó a cambiar a partir del mes pasado, porque lo que empezamos a ver es que hay más argentinos que están dispuestos a votar a cualquier candidato con tal que no gane Milei, o sea, el antimileísmo, que los argentinos que están dispuestos a votar a cualquier candidato con tal que no gane nuevamente
6: Milei. O sea, eso revierte el escenario previo a las elecciones que llevó a Milei al gobierno. Parecía que esa lógica se aplicaba a cualquiera que no sea no sé, kirchnerismo o lo que estuvo antes. Sí. Ese anti creció al punto tal. Entiendo que en los últimos meses la distancia en un escenario de balotaje pasó de estar en 10 puntos a favor de Milei a estar casi en un empate técnico, por ahí favoreciendo por un punto o dos al oficialismo. ¿Es así?
7: Sí, sí. Además, bueno, se empezó a dar esa dinámica. Digo, son novedades que, como vos bien marcabas recién, hace 9 meses no existían. Hace 6 meses no existían, hace 3 meses empezaron a haber algunas señales y ahora estamos viendo un escenario de paridad, digo, una paridad que nosotros la venimos midiendo con candidatos a lo que sería un posible balotaje, porque en primera vuelta, o sea, esta imagen que te decía recién yo de las dos fuerzas cerca del 35% cada uno en intención de voto, que es lo que genera la polarización, que es lo que genera que no vaya, no pueda haber una luz para que pueda irrumpir algún candidato de centro o algún outsider, después se traslada al balotaje también.
6: La aparición de figuras que a lo largo de este año pudimos ver, vos decías, no hay lugar para los outsiders, pero los outsiders se presentan. Digo, le llamamos outsider a quien no está dentro de la política tradicional, como el mismísimo Milei, que ya no puede ser llamado outsider, es presidente de la nación, ¿no? El pastor Goebel, empresario de medios Daniel Haddad, por nombrar algunos, se habló de Brito, personas que no están emparentadas con una posible candidatura, al menos hasta que así lo presentan. ¿Cómo se lee eso? ¿Sería una especie de globo de ensayo? ¿Favorece algún espacio en particular?
7: No, yo creo que lo que hace en un punto es empezar a minar la confianza en el gobierno de la Libertad Avanza. Porque no es que si vos me estás diciendo, bueno, son outsiders que tienen más relación con el peronismo, si querés, desde un punto de vista ideológico, digo, tanto Brito como Haddad, está muy claro cuál es su perfil ideológico, que tienen, si querés, muchísimas más coincidencias con la Libertad Avanza que con el peronismo. Y me parece que son personas, empresarios, no dirigentes, iba a decir dirigentes, que empiezan a ver que en términos económicos el gobierno no terminó nunca de arrancar, que con esta economía, lo que se denomina la micro, o más que la micro, con la economía familiar, está más que difícil, y que entienden que el gobierno puede llegar a tener unas serias, la verdad que una seria complicación el próximo año si no hace un cambio de rumbo en términos económicos, que además lo más probable es que no lo haga, porque Javier Milei en ese sentido es muy estricto. Entonces, entiendo que, o entendemos mucho la frase, bueno, si Milei es presidente, cualquiera puede serlo, entonces hay una por ahí una ventana ahí que se abre para ciertas personas, pero hay dos cuestiones para mí que son bastante distintas en relación al caso a lo que fue Milei. Primero, que tanto Brito como Haddad, y hasta si querés lo sumamos a Dante Goebel, tienen un nivel de conocimiento muy muy bajo. A los tres los medimos. Ninguno pasa el 15% de conocimiento a nivel nacional. Algunos, si querés, bueno, estuvo en 16, 17, pero digo, niveles muy bajitos, o sea, se cree, digamos, menos del 20% de conocimiento a nivel nacional. Milei, cuando se presentó en las elecciones a nivel nacional, tenía un conocimiento del 90%, que lo logró a través de los medios de comunicación, era una de las personas con más minutos en la televisión, logró a través de una campaña, las redes sociales, estratégica y muy, muy, muy poderosa, con muchísimo dinero invertido, y me parece que no es el caso, y si uno necesita presentarse a elecciones, lo mínimo que necesita es que la gente lo conozca, claro, para poder votarlo, después ahora, que conozca sus ideas.
6: Yendo a su propio territorio, donde el presidente se sentía o fue muy muy muy poderoso, sobre todo durante la campaña, medios de comunicación tradicionales, pero sobre todo las redes sociales. Ese público que en general tiende a ser más bien masculino, varones de menos de 30 años, cuando preguntás ahí, en lo que uno entiende es su núcleo más duro, ¿perdió apoyo también?
7: Sí, perdió apoyo. Sigue siendo su sostén, si querés, en términos de opinión pública, pero de forma disminuida. Hoy, si querés, los jóvenes, no los varones solamente, pero los jóvenes, el segmento joven de 16 a 34 años, tanto hombres como mujeres, está dividido entre los que apoyan a Libertad Avanza y los que apoyan al peronismo. Digo, ahora, ¿por qué perdió ahí en ese segmento? Y porque es uno de los más golpeados en términos laborales. Es un segmento del que, bueno, se ven muchísimos casos de notas que se hacen en la calle, a través de los medios, donde tenés, si querés, un polo de los que te dicen, no, bueno, yo no consigo laburo, tengo un solo trabajo, la plata no me alcanza, sí, está difícil, ¿y cómo haces? Y vivo con mis papás, claro. ¿Y qué pensás del gobierno de Milei? No, me gusta, sí, lo volvería a votar. Tenés esa realidad, y después tenés el otro que está totalmente desencantado y que te dice que no, o lo votó y no lo volvería a votar, pero no sabe a quién votar. No es que dice, bueno, no, ahora sí voy a votar a tal porque me decepcioné con Milei, o tenés el que directamente nunca lo apoyó. Ahí es donde al gobierno se le empezó a complicar de forma seria en este raconto que hacíamos de cómo a través de los meses fue perdiendo capacidad para la elección que viene, en volumen, porque el gobierno empezó a perder, si querés, de a poquito, de forma sistemática, pero casi como las miguitas de Hansel y Gretel, apoyo, y no lo recupera. Porque no es que tiene un lugar donde dice, bueno, yo pierdo a este segmento, pierdo a los mayores de 55 años, pierdo a los jóvenes que trabajan en la informalidad, pero estoy recuperando del sector económico dominante, del ABC1, o sea, el poder económico más fuerte en Argentina, y de ahí recupero y, bueno, y compenso esa caída. No, el gobierno viene perdiendo apoyo, no está logrando suplirlo, sí, ¿por qué? Porque ese segmento de nivel socioeconómico más alto ya lo viene apoyando desde hace bastante tiempo. Por eso, si querés, ahí sí, por eso vemos que hubo una aceleración en las conversaciones entre el PRO y la Libertad Avanza.
6: Claro, ahí aparece casi como ambulancia el PRO, proponiendo un encuentro. Una última, Santiago. Pareciera que a nivel regional o global, si hay algo que marca una tendencia, es la lógica del cambio, ¿no? Los oficialismos pierden. ¿Verdadero o falso?
7: No, verdadero. Le está costando muchísimo. En realidad, nosotros lo que decimos es, no es solo el oficialismo, es aquel gobierno que no satisface las demandas que generan campaña, después reelegirse le vuelve casi imposible. Y tenemos, eso lo que en la región, un montón de casos. Me parece que el gobierno de la Libertad Avanza, no te digo que va en ese camino, porque nosotros somos por ahí demasiado particulares como sociedad, y además con Milei como presidente y el peronismo en la situación en la que se encuentra, que bueno, si viene una conversación, uno puede entender que está mejor. Vos decís, ayer me decían, bueno, pero a Milei no lo quiere nadie, pero lo votan todos. Y yo, no, bueno, tampoco están así. Pero bueno, hoy vamos a enfrentar un proceso electoral, o estamos viendo que en el último trimestre, entre Javier Milei y Axel Kicillof, que es el dirigente con más conocimiento a nivel nacional y mejor imagen de la oposición, la diferencia es un punto. O sea, hace dos meses la diferencia era un punto a favor de Kicillof, hace un mes nos dio empate estrictamente 39-39 y hoy nos da un punto a favor de Milei. Y entre las dos fuerzas suman el 80% de los votos.
6: O sea que no va a ser llegado el caso y de mantenerse esta tendencia un escrutinio para corazones con problemas.
7: Si fuera la elección el próximo domingo o a fin de mes o a fin de año, lo más probable es que pase eso, que haya un escenario casi como una final de un evento deportivo.
6: Si a los penales. Santiago Giorgetta, muchas gracias por tu tiempo, como siempre muy claro tu concepto, gracias.
7: No, muchas gracias, un abrazo grande, hasta luego.
6: Santiago Giorgetta, director asociado de la consultora Proyección. Así nuestro café político de hoy lunes.
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6: Bueno, y ahora vamos a saludar a Cristian Buteler. ¿Por qué? Bueno, hablábamos de las cifras alarmantes que se vienen conociendo con relación a la destrucción de más de 100.000 empleos en el último año, más de 400.000 desde que asumió Milei, cierre de 30.000 comercios. Pero por otro lado, se nos muestran cifras de una inflación decreciente, más allá del último mes, de cerca de 2% mensual, un dólar controlado, y reservas que se van acumulando en el Banco Central. Entonces queremos ver cómo se compatibiliza una cosa con la otra y dónde está el beneficio, el costo-beneficio, y para eso lo convocamos a Cristian, Cristian Buteler, que es economista. Buen día, Cristian, ¿cómo estás? Fernando Lavecchia.
9: Buen día, ¿cómo están? Gracias por llamar.
6: De nada, gracias por levantarte temprano en un feriado y atendernos. Bueno, ahí está el planteo, ¿no? Como cifras, por un lado, el gobierno las presenta alentadoras, pero por el otro lado, en el día a día, hay mucha gente que ha quedado sin empleo, mucho endeudado, etcétera, etcétera. ¿Dónde está el beneficio, el costo-beneficio?
9: Yo no lo pondría en ese de esa manera, ¿no? O sea, porque, pues, como vos lo planteás, parecería que bajar la inflación, digamos, es malo porque produce, a su vez, todo lo otro que vos estás mencionando como parte negativa. Y la realidad es que no es así. O sea, la mayoría de los países tienen baja inflación y su economía crece, su sector interno se encuentra bien. Al contrario, una baja de inflación mejora las condiciones de vida de la mayoría de la gente. El problema que nosotros estamos viendo hoy en día es el tipo de modelo al cual apunta el gobierno. Un modelo que apunta a el sector externo, que por un lado está bien porque eso te genera dólares, ¿sí? Y ahí está el Banco Central comprando reservas, como bien marcabas vos, mejorando la balanza comercial del país. O sea, es positivo que un país como Argentina apunte, o sea, tenga como prioritario el sector externo. El tema es que se está descuidando el resto de los sectores, ¿no? O sea, todo lo que es industria, todo lo que es construcción, todo lo que es comercio minorista, que son los sectores que generan más trabajo, son los sectores que más mano de obra demandan, y por eso mucha gente dice, la verdad que yo no veo la mejora en la economía. Claro, porque la economía, vos hoy tenés sectores que están muy bien, que son los sectores que se dedican a la exportación, petróleo, gas, minería, el campo, ¿no? que son sectores que están dando bien, pero los otros sectores que están más volcados al consumo interno, que se ven más en las zonas urbanas, ¿no? O sea, la construcción, el comercio, la industria, son los que andan mal. Acá yo creo que el problema es que el gobierno, digamos, no compatibiliza los dos sectores, sino que le pone todas las fichas al sector externo. Eso te da mayor tranquilidad en tema cambiario, te da generación de dólares y se despreocupa del resto, como que solamente se va a tener que adecuar a la nueva modalidad, digamos, solo, ¿no? Y eso sí. Me parece que es un error porque, primero, no sucede así, no es que se acomoda solo, y segundo, porque pues genera muchos problemas sociales al tener, digamos, bajos salarios, o sea, desempleo, destrucción de trabajo y demás.
10: Claro. ¿Y cuándo cierra entonces esto, el círculo? Digo, ¿o cómo cierra este círculo? Porque yo te decía lo de la inflación, pero no como un dato negativo, es un dato positivo, está claro, no nadie quiere una inflación de un 30% mensual, pero sumado a los otros datos supuestamente positivos o positivos, ¿pero dónde cierra positivamente para la gente esto?
9: Bueno, primero, todavía la inflación, si bien ha desacelerado, sigue siendo alta. O sea, seguimos teniendo malos datos de inflación. Obviamente, cuando vos lo comparás con el 2023, estamos mejor. Pero la realidad es que ya llevamos más de 30 meses de gestión y tener una inflación del 2% mensual en una economía, como bien marcas vos, con tantos problemas en su parte interna, en su consumo interno, realmente no son buenos datos de inflación. Son realmente datos malos. ¿Cómo cierra esto? Bueno, cierra atendiendo también a los sectores que estás dejando de lado. Si Argentina quiere, si el gobierno quiere un modelo ahora que sea volcado a la producción primaria de la economía, ¿sí? De exportar todo lo que estamos hablando, ¿no? De productos primarios, bueno, debería también darle a la industria, que hoy está dejando de lado, la posibilidad de reconvertirse, ¿no? Herramientas para poder reconvertirse y poder ser, digamos, proveedores de esta nueva, pero digamos de estos nuevos sectores a los cuales se apunta impulsar. Hoy en día eso no existe, hoy vos no tenés una planificación, no tenés incentivos para empresas industriales que se dedicaban a producir, lo que vos quieras, textiles o otro tipo de maquinaria que antes se utilizaba en la Argentina, que se puedan reconvertir a, bueno, ser proveedores de empresas de petróleo y gas, de minería y demás. Me parece que ahí hay obviamente una falla por parte del gobierno en no atender esas empresas, dejar de lado, por ejemplo, la construcción, el frenar la obra pública a cero. Me parece que podría haber sido una medida temporal del primer año mientras vos acomodabas los números, pero la realidad es que vos hoy necesitás reactivar la construcción, no solamente por la generación de trabajo que eso da, sino también por el estado de las rutas, ¿no? A la cual también termina impactando en la competitividad de las empresas, incluso de las exportadoras, tener rutas que están intransitables. Entonces creo que hay para trabajar desde ese lado bastante.
10: Cristian, estamos casi sobre la noticia, pero te quería preguntar sobre un tema del que venimos debatiendo hace unos días y lo charlábamos con las chicas y con Tommy en la mesa. El endeudamiento personal, ¿no? Este es el gran tema, uno de los grandes temas de los últimos días. Digo, el endeudamiento con billeteras virtuales, con bancos, etcétera. El gobierno dice, yo argentino, yo me abro, es un problema entre privados. ¿Debiera ser así? ¿Cómo podría llegar a ayudar el Estado a una problemática muy fuerte que está teniendo el argentino hoy por hoy?
9: Bueno, no es así. Empecemos por ahí, no es así. El no es un problema exclusivamente entre privados, o en todo caso, si es un problema entre privados, es, digamos, producido por el gobierno. ¿Por qué? Porque el endeudamiento, hoy vos tenés principalmente dos causas que te lo sustentan, ¿no? Más que el endeudamiento, la morosidad. Claro. Es primero la pérdida de poder adquisitivo, ¿no? O sea, hubo una fuerte pérdida de poder adquisitivo donde mucha gente necesitó, no es que quiso, necesitó recurrir al endeudamiento para poder sostener su nivel de gasto. Y por el otro lado, vos tenés un nivel de tasas que es muy elevado, ¿sí? Vos, para que vos tengas en cuenta, hoy en un banco de primera línea, no hablemos de las billeteras virtuales, que son más caros, pero un banco de primera línea, los invito a cualquiera de ustedes, entran a su home banking, ven cuánto a cuánto le pueden ofrecer un crédito a su banco, y le ofrecen un crédito a un costo financiero total, que es realmente lo que vos pagás, de tres dígitos. O sea, de 120, 130, 140%, cuando la inflación proyectada es de 30%. De
10: 30. O sea, sí, una locura. Y cuatro veces más.
9: Exactamente, o sea, no es una ayuda, no es algo que te puedo que vos decís, bueno, yo adelanto consumo o sostengo mi consumo con esto, termina siendo un salvavidas de plomo, sí, un crédito de esa. Y la tasa es responsabilidad del gobierno. ¿Por qué? Porque la tasa es, primero, se termina determinando de acuerdo a la política monetaria del Banco Central, punto número uno. Pero además de eso, dentro de la tasa vos tenés impuestos que hacen que elevan el costo financiero total a ese número. Entonces, vos podés, primero, desde la política monetaria del Banco Central, bajar, hacer que las tasas puedan ser un poco más flexibles, más bajas. Por el otro lado, podés sacarle impuestos a los créditos, ¿sí? A los efectos, por ejemplo, tiene el IVA, ¿no? Se le cobra IVA a los intereses, eso te eleva muchísimo el costo financiero total, a los efectos del costo financiero total sea menor. No solamente el IVA, que es nacional, sino también el interés de ingresos brutos, que son provinciales y demás. Pero bueno, desde la nación pueden aportar eliminando el IVA. Y después está el Tesoro, ¿sí? Que cada 15 días coloca deuda, y cuando saca pesos del mercado, cuando retira más pesos de lo que le vencen, bueno, lo que está haciendo es secando la plaza, y eso eleva las tasas. Entonces podría, ya que tiene superávit financiero, podría no renovar más del 100% de lo que le vence, dejar pesos en la calle, y de esa manera los bancos tendrían un sobrante de pesos que deberían colocarlo en el mercado privado, y por simple competencia tendría que hacerlo a una tasa mejor. Fíjate que en todo lo que estamos hablando, en ningún momento hablamos ni de rescatar, ni de ningún tipo de subsidio, ni nada, sino de soluciones de mercado, como le gusta al gobierno, que podrían mejorar la situación de, no solamente de los que están hoy morosos, sino de los que hoy tienen créditos, para que no estén mañana, pues, sean morosos.
10: Entiendo, pero no parece ser la política de Estado, o por lo menos lo que declama el gobierno a partir del presidente y el ministro de Economía. Cristian,
9: no, siempre es más fácil echarle la culpa a los demás, ¿no?
10: Sí, totalmente. Háganse cargo de sus deudas, háganse cargo de sus responsabilidades. Cristian, gracias por el tiempo.
9: Por favor, gracias a ustedes, que tengan un buen día.
10: Cristian Buteler, economista.
11: Si buscamos al jugador con más kilos en un plantel mundialista, tenemos que mirar a los arqueros modernos. Emiliano Dibu Martínez es probablemente el jugador más pesado que hayamos tenido en una lista oficial. Con su 1,95 m de altura, su peso oscila entre los 90 y los 94 kilos. Pero ojo, no es peso de más. Es pura potencia y masa muscular necesaria para cubrir un arco de más de 7 metros. En los mundiales de antes, los jugadores eran más menudos. Hoy, para ser un gigante bajo los tres palos, hay que tener el chasis de un peso pesado. El Dibu no solo pesa en la historia por sus atajadas, sino que pesa de verdad.
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0: días, amigas, amigos, familia de Radio Splendid. ¿Cómo dicen que les va? De este lado, la moral está muy alta. Yo no sé de dónde hoy saqué un fabuloso estado de ánimo. Viste que a veces es raro, depende de la buena suerte, de cómo uno mete quinta ni bien suena el despertador. Eso ocurrirá cerca de las 4, 4 y algo, para los que somos de la primerísima mañana, como vos, que por ahí estás laburando en la panadería, rumbo al trabajo, no sé bien qué estás haciendo de tu vida laboral, o estás simplemente en casa, amaneciendo porque te levantás temprano y te gusta escuchar la radio. En cualquiera de los casos, acá estamos, con esta sonrisa de ojera a ojera, con ganas de hacer de esta experiencia radiofónica, de este experimento comunicacional, un momento más allá de las noticias, que viste cómo es. El mundo fue y será una porquería en el 510 y en el 2026 también. Y más allá de las noticias que nos gustaría fueran mejores, más agradables, más felices, estamos acá para que además no decaiga el humor, para que no nos dejemos desanimar. Bien, para que el fracaso no se nos suba a la cabeza. Por eso en 2027 presentamos la fórmula Markovsky-Balhaz. Con ustedes, la candidata a vicepresidenta de la Nación, Laura Balhaz.
1: ¡Bravo! Buenos días, querido Pablo, querida audiencia. Me sorprendiste con esta propuesta. Voy a pensarlo, pero creo que voy a aceptar, porque me copó la idea. ¿Cómo estás? Buen día para vos.
0: ¿Vos bien y yo?
1: Súper bien, supongo.
0: Vos estás fantástica.
1: Y vos también.
0: La verdad que hace mucho tiempo que no te veía tan rutilante, brillante.
1: No, la verdad que los martes son difíciles, Pablito.
0: ¿Tenés hora?
1: Tengo hora, claro. 8 de la mañana, ¿no?
0: Bien, chavo, hasta mañana. Gracias. Hemos hecho un gran promo. Toma dos, ¿tenés hora?
1: Sí, claro, 6:06, Pablo, en toda la República Argentina. ¿Querés saber cómo está el clima rápidamente?
0: Me encantaría.
1: 8:04 es la actual en la ciudad de Buenos Aires, pero atenti porque la térmica es mucho más baja. 5:05 y el cielo está cubierto.
0: 5:05, eso da frío.
1: Eso da frío, de hecho.
0: ¿Me explicás por qué yo no sentí frío hoy?
1: Y no sé, porque te levantaste con un humor estupendo, sí. Debe ser por eso.
0: Me levanté con la sangre caliente, así con ganas de hacer radio. Pero sí, amerita de que frío. Bueno, la información, por supuesto. Sí, déjeme el like frío, me gusta un poco, es un cha-cha-cha.
1: Sí, lindo.
0: Cha-cha-cha. Cha-cha-cha. Ahí se puede entender el ritmo.
1: Me gusta aprender música con Marcos.
0: Son ritmos, ¿no? Primero que nada vino el ritmo. Luego se le puso la melodía. Pero lo primero, lo más primitivo es el ritmo. El ritmo con el que uno habla, bueno, puede ser un ritmo pausado o uno puede meterse en vueltas y hablar con más velocidad. Entonces, 5 la temperatura, eso dice que es frío.
1: Claro, la térmica está en 5 grados, la temperatura en 8:04 y para hoy se espera una máxima de 12, bajito, no, alguna lluvia aislada, así que después vamos a repasar el extendido si le parece.
0: Bien, no estamos solos. No sé si en el universo habrá vida más allá, es una pregunta que todavía nosotros no estamos en condiciones de contestar. Pero sí hay vida más acá y sabemos que hay mucho deporte y eso lo puede contestar el único. El hombre de un estilo que todavía estamos tratando de definir. El hombre de Sunchales, el que hace orgulloso a un pueblo, a una nación y a un continente. Damián Bartizaghi, buenos días.
2: Buen día, Pablo Lau. Saludo para todos, también para los que están del otro lado a esta hora. Me sorprendió que te acuerdes de Sunchales.
0: Pero viejo, yo voy tomando registro.
2: Pero sos el único que se acuerda así, tac. Porque a veces te dicen, ¿de dónde era? Bueno, hasta que la cazan.
0: Para los que están escuchando por primera vez, yo sé que hay dos tipos de público en la radio. El que pone clavada en la 990...
2: Que se levanta y prende nomás.
0: Sí, la gente es como con los clubes de fútbol, ¿viste? Hay quienes hacen zapping. Yo quiero saber si ustedes son camiseta, escudo, team 990, espero que sí. ¿Nos lo pueden decir a dónde?
1: Al 3828-0990 o a través de nuestro YouTube, Espléndida M990, que estamos en vivo.
0: Pero estimado Damián, me parece que uno empieza a forjar una estrecha relación. Esta es nuestra tercera semana. primera semana fue incompleta porque arrancamos un martes.
2: Qué rápido pasa.
0: La semana pasada fue toda la semana.
1: Sí.
0: Y hoy, si no me equivoco, sería nuestro programa número 11.
1: Claro.
0: Somos un bebé en términos de programa. Cuando vayamos por el programa 1000, nos vamos a olvidar de las primeras semanas. Pero ahora nos estamos conociendo. Por eso algunas preguntas que fueron desde el gusto de helado a dónde vivís, o de dónde sos. Por eso me acuerdo de lo de Sunchales.
2: Pero prestad atención, ¿viste? Porque a veces uno dice, bueno, se acuerda en el momento y después se le pasa entre una cosa y otra del día a día.
0: Sabemos todo de vos, Bartizagui.
1: Y me da miedo.
0: Dónde
2: no sé si me gusta tanto. Me sorprende que no haya sentido frío, porque yo venía caminando y hasta viento sentí.
1: Sí.
3: ¡Ay, qué frío!
2: Y hoy lo sentí el frío, sí, mucho.
0: Todo empezó en 1970. Me pasó que me fui a dormir y había estado trabajando. Estuvimos en una reunión de producción con el señor Fugaceta. Que se lo digo no porque huela a Fugaceta, por Dios no, sino es una especie de esperanza que yo tengo en que nuestro productor, Gonzalo Gil Valle, cumpla con su promesa de campaña que me dijo...
1: ¿Es verdad?
0: Sí, hago la mejor Fugaceta del mundo, dijo.
1: Es cierto.
0: La llevé al punto de perfección, dijo.
1: Es cierto, lo dijeron creo que en el segundo o tercer programa.
0: Sí. Yo no sé si este es un horario para comer Fugaceta.
2: Yo pude probarla.
0: ¿Pudiste probarla?
1: Sí. ¿Era verdad?
2: Sí.
0: No, me dijo un kilo de mozzarella mínimo.
2: No, bueno, eso ya no lo sé, pero
1: para que salga...
2: tuve ahí una dos porciones en mis manos.
1: Mirá
2: y
1: vos.
2: Y queso tenía muchísimo, así que puede ser que ande por un kilo.
0: O sea que la generosidad siempre habla a favor. Después si está hecho mal, feo, bueno, puede ser mucho de algo feo.
2: Y había algo más, un secreto que no sé si se puede contar, así que no lo voy a decir. Que en otra Fugaceta rellena no lo vi.
0: Bueno, ya
2: un ingrediente que no vi en otra.
4: Prohibida su venta a menores de 10.
0: Un ingrediente que no. ¿Será legal o ilegal ese ingrediente?
2: Legal, pero bueno, le da un toque distinto.
0: Bien, debo decir que es mi debilidad la Fugaceta. Es como que fue, dijo Fugaceta y se escucharon violines y una sensación de amor fraternal, debo decir.
1: Sí, claro.
0: Me acuerdo cuando salía de la escuela de periodismo de TEA, me tomaba el subte hasta el final, ahí en La Croce, ahí me tomaba el 78 hasta San Martín y General Paz. Bajaba en la pizzería El Imperio.
1: Claro.
2: Claro.
0: Por supuesto, siempre con una botellita de Patalgina. No, de Patalgina. Y me pedía mis porciones de Fugaceta.
1: Qué rico.
0: ¿A quién le importa? Queremos saber de fútbol. Hay deporte y de eso Damián nos va a contar.
2: Exactamente, porque ganó Independiente. Vamos a estar hablando del fútbol argentino. Digo Independiente porque era uno de los equipos que venía complicado. También vamos a estar hablando de lo que se va a desarrollar en la jornada de hoy. Copa Argentina, Copa Sudamericana, Copa Libertadores. ¿Qué pasa con los clubes del fútbol argentino? Y algún que otro deporte que está dando que hablar en las últimas horas. Estoy diciendo tanto tenis como hockey.
0: Bien, vamos a meternos con la tapa de los diarios. 2, 3, no más de 4 minutos. ¿Te sirve La Nación?
1: Me sirve.
0: Bart, y vos ahí tenés...
2: Popular.
0: Popular. Y yo voy a agarrar para que tengamos miradas distintas. A ver, también tengo Popular. Tengo Crónica. Vamos con Crónica, con La Nación y con Popular. Hágame el favor, Laura, con el título central. Los dos títulos más importantes de La Nación.
1: Bueno, el más importante, el gobierno admite que tiene problemas para tratar las reformas claves. Vamos a ir a un ritmo que podamos, dijo la senadora Bullrich, con una agenda complicada. Luego tenemos la fotografía del presidente de la Nación en el acto por el día de 17 de agosto, la conmemoración del fallecimiento del general San Martín. Está junto con Martín Menem, con Diego Santilli y con Jorge Macri en la primera fila. Reapareció Milei con tono electoral y señas de autocrítica.
0: Apareció o reapareció el presidente, muchas especulaciones hubo en torno a sus ausencias. No soy muy amigo de entrar en las cuestiones de si la cara la tenía así o asá o el Estado, ni con este presidente ni con los anteriores. Me parece que una mirada ecuánime y lo que me importa a mí son las políticas públicas. Después si se viste como se viste, si tiene la cara como la tiene... Y lo que yo siento que es complicado, al menos desde mi punto de vista, son sus políticas públicas tan alejadas de las necesidades y las urgencias de los laburantes. Digo, uno es hijo de laburantes, hoy jubilados de la mínima, uno mismo es un laburante. Sé que en nuestra audiencia hay personas que piensan muy críticamente del gobierno y algunas que por ahí acompañan. En cualquiera de los casos, vengan a este lado de la radio y lo charlamos. Sé que hay gente que votó a Milei, que está estirando la mano para llegar a la lona, que no puede creer la soledad. Registren esta palabra, hoy va a ser una palabra importante, la idea de la soledad, ¿no? La soledad de los discapacitados frente a la ausencia de políticas que entiendan de la problemática, la soledad de los deudores. Hoy un tema muy importante, empieza un plan en la ciudad de Buenos Aires, no a nivel nación, nación no tiene nada que ver frente a este problema tan grave que tiene que ver con los millones de compatriotas que están en situaciones de deuda, que va más allá de lo personal, porque termina implicando en la macro eso. De eso nos ocuparemos en un rato. Crónica nos dice: hoy la libertad se enfrenta a un nuevo conjunto de enemigos internos y externos. Lo dijo Milei, que encabezó el acto de San Martín. Ante el acto en Retiro, el presidente destacó el legado inmortal del prócer, advirtió que darán batalla por la libertad donde sea necesario y defenderán los valores contra aquellos que intentan socavarlos. Bueno, una idea peligrosa, ¿no? Insiste con lo del enemigo interno. Cuando las políticas económicas no funcionan, por lo general lo que se buscan son culpables. Bueno, veremos cómo sigue el tema. En Crónica, un millán de amigos juega con la palabra al rojo, revivió ante Lanús. La actividad metalúrgica cayó en julio 4,4 interanual. Temas importantes para Crónica, hoy 18 de agosto de 2026, Damián.
2: Para Diario Popular, lo más importante, el rojo cambió el chip. Se trata de Independiente, que con técnico interino derrotó a Lanús de visitante. Fue 3-1. Llevaba tres derrotas consecutivas, dos por el torneo y una por Copa Argentina. Dos goles de Millán y uno del chileno Gutiérrez sobre el final. También le da lugar al fin de semana largo. Más gente se movilizó a lo largo de este fin de semana, pero gastaron menos. Y haciendo alusión a lo que venían mencionando con respecto a Javier Milei, en tono de campaña, pone Popular, el presidente homenajeó a San Martín y habló de no volver al pasado.
0: Pensaba que la mejor campaña que puede llevar adelante esto o cualquier gobierno es, lo voy a decir de manera muy poética, la felicidad de su pueblo. Y por pueblo entiendo que es una idea muy heterogénea. Ahora, no sé ustedes en casa cómo se sienten en relación al actual gobierno, si se sienten acompañados en su esfuerzo, porque el esfuerzo lo hacemos todos, todas, o se sienten solos frente a una especie de caída muy marcada en, por ejemplo, los ingresos. Todo sube, la luz, el gas, el agua, por nombrar algunos ítems, el transporte, la educación. ¿Cuánto pagabas de luz? ¿Cuánto pagas de luz? ¿Y tus ingresos? Bien, de esa soledad podemos hablar en página 12. Dice, no se aguanta más, jubilados, empresarios, pymes, universitarios y un nuevo actor social. Los endeudados se movilizarán mañana y pasado para denunciar el ajuste. Uno más de La Nación y nos vamos a la tanda.
1: Hablando de la soledad, por un incendio 65.000 hogares se quedaron sin luz en La Plata y en soledad completa para poder reclamar.
0: Le ponemos música a la soledad, Josué, buenos días, le digo a nuestro operador. Cuando estés mal, cuando estés solo, no te olvides de nosotros, que desde bien temprano a las 6 estamos acá para contarte lo que pasa sin quemarte la cabeza. Suena Charly García y el mundo mejora.

0: Cuando estés mal, cuando estés sola, cuando estés solo, sabés que prendés la 990 y personas de carne y hueso que además de contar la noticia, lo que pasa, como vos, a veces más de acuerdo, otras veces menos, encaramos con lo que tenemos, con nuestras ideas, con nuestros puntos de vista, esto de hacernos el aguante. Vamos en vivo hasta las 8 y te invitamos a que vengas a este lado del aire y claro, te agradecemos que nos dejes ir ahí donde vos estás. Pausa y ya seguimos casi despiertos, medio dormidos, pero bien informados.
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0: 6 y 23 de la mañana, quienes están recién arrancando y se preguntan cómo está el día desde la cama, Laura, les decimos que está fresca.
1: Ay, sí, muy fresco. 8 grados 2 la temperatura en la ciudad de Buenos Aires, humedad altísima, 90%, el cielo está cubierto y en lo que resta de la jornada la máxima va a llegar apenas a los 12 grados y se esperan, sí, por la mañana lluvias aisladas y el resto del día mayormente nublado.
0: Escuchen este número sobre el clima. De los últimos 79 días, porque ayer Gonza, nuestro productor, decía, desde que murió el indio no volvió a salir el sol, productor poeta, y me puse a hacer una investigación.

0: 79 días, ¿cuántos dicen que hubo sol?
1: Yo creo que 3.
2: 1.
0: 3, 1, 5. Bueno, jugaron fuerte. Pero es por ahí 12.
1: ¿12? 12. Ah, un montón.
0: Y es casi el doble, un poco más del doble, de días de nuestro invierno, que por lo general tiene, a diferencia de otras latitudes, días de invierno con sol.
1: Sí, totalmente.
0: ¿No?
1: Sí,
0: sí. Cosa que no ocurre, no sé, en Londres.
2: Vos me vas a tratar de loco, pero anoche me iba a dormir y ya me empezaron a llegar todo tipo de teorías conspirativas.
0: A ver, tírame una.
2: ¿Cómo es esta rama que estudia geoingeniería?
0: Ajá.
2: Como que pueden manipular las cuestiones climáticas a nivel mundial y todo ese tipo de cosas.
0: Bueno, pero ahí sí.
2: Y empecé a leer y me empezaron a aparecer en distintas partes del mundo distintos videos con buenas explicaciones, pero dije, che, pará, ¿esto puede ser real o no?
0: A veces las explicaciones son verosímiles, mas no necesariamente veraces, corroborables en la realidad. Sí, uno puede corroborar que hay un estado de ánimo que cambia con la salida del sol, y eso tiene que ver con varias cuestiones, como por ejemplo que tu cuerpo genera más vitamina D, libera más dopamina, bueno, lo que más o menos todos ya aprendimos. Hay un costado virtuoso de las redes que uno puede, dependiendo lo que sigue, enterarse de cosas interesantes que pasan, por ejemplo, con el impacto que tiene el clima en nuestra salud mental, por decirlo de algún modo. Bueno, la cuestión del clima, el Super Niño, va a ser tema de agenda. Estamos preparando con la producción un programa especial sobre cómo el impacto de este Super Niño va a... No es tanto para festejar, no. Inundaciones, desarreglos de todo tipo. Y es muy importante tener en cuenta. Nosotros los otros días hablábamos de esta plata que estaba destinada por ley para el arreglo de rutas. Cada vez que uno carga combustible hay un pequeño porcentaje que tiene que ir sí o sí al arreglo y mantenimiento de rutas. Sí. Sabemos que el gobierno lo desvió. Se estima en más de un billón, con B larga, de pesos. Y advierten que, mirá cómo liga la cuestión, no hablábamos de días sin sol, la llegada del Super Niño, todavía no vimos sus consecuencias más graves.
2: Ojalá no las veamos.
0: De impactar, y se da por sentado que va a ocurrir, no estar preparado en términos de infraestructura, va a ser aún peor, va a traer consecuencias más graves. Pero no quiero yo hacer terrorismo climatológico, de eso vamos a hablar en un rato. El gobierno, mientras tanto, evalúa 3 escenarios para la reforma electoral y pone el foco en la negociación con los aliados. Esto lo cuenta el portal de noticias Infobae, que también dice que las tarifas de servicios públicos equivalen a más del 12% del salario. El doble de lo que costaban hace 2 años y medio. O sea que vos tenés menos ingreso disponible. Si antes pagabas 50 para la luz y ahora pagás 100, por decir algo, y tu salario está igual, a final de mes, si es que llegás, vas a tener menos plata para morfar, para comprarle una pavadita a tu chico, para comer con tu novia. Bueno, por eso decía, hay muchos que, por más que laburen, están estirando la mano para llegar a la lona. Saludo a J. Leonetti, el hombre del tránsito, el hombre que nos ordena, nuestro Waze humano. Hola, J., ¿cómo estás?
3: Pablo, ¿cómo te va? Muy buen día, buen comienzo de semana. En este martes ya bastante cargado todos los accesos, sobre todo lo vemos en el corredor de Panamericana. Los que vengan por el Ramal Pilar, antes del peaje de Tortuguita, lo que es la bajada de los Zumbúes, ya van a encontrar tránsito demorado. Y para los que están transitando por Ramal Escobar, si bien no hay mayores dificultades en el corredor desde Campana, el último tramo, lo que es el peaje de Ford, ahí sí ya empieza a trabarse la marcha. Después, todo lento, ya con mucho tránsito, por lo menos hasta después de cruzar Puente Bancalari. Hubo obras anoche, todavía se mantiene, en el puente Zárate, en el complejo Zárate Brazo Largo, específicamente en el puente Mitre. Entonces, el último tramo para los que están volviendo de Entre Ríos, o los transportistas que vienen de

0: de Brasil, incluso por la autovía del Mercosur, justamente lo que es el cruce del último puente para llegar a Zárate está con demora, está con congestión.
1: Ahí estamos hablando de la
0: Y se va a
1: 14J.
0: mantener así porque, ¿cómo?
1: Estamos hablando de la 14.
0: La ruta 12-14, ya en ese tramo es ruta 12,
1: Claro.
0: desde Ceibas es 12, y en el kilómetro 90, que es justamente uno de los puentes, es donde se está realizando un mantenimiento y hay un carril reducido. Por supuesto que anoche, en el regreso de aquellos que se tomaron el fin de semana largo, se notó muchísimo la demora, y hoy, incluso a esta hora, ya hay tránsito con retrasos para los que están volviendo, digamos, estiraron un poquito más, pasando la noche en destino, y también para los transportistas. Pensá que la autovía del Mercosur, justamente el gran porcentaje del tránsito que circula por allí es comercial, es transporte de carga. Por último, Autopista del Oeste, sin reporte de choques, pero ya con demoras desde Altura de Ituzaingó en dirección hacia Buenos Aires.
1: Bien, J. Leonetti, el estado del tránsito a circular con mucha precaución. Abrazo, J., que tengas un gran día.
0: Que la pasen bonito.
1: 6:30 de la mañana. Qué lindo cuando suena esta música. A mí me genera una paz espiritual que ojalá llegue al otro lado del radio receptor. En un rato estamos con lo que ustedes nos cuentan. Mandemos un par de albricias y saludos a nuestra oyentada.
2: Claro, ¡hola! Por supuesto. Vamos a saludar a nuestro amigo Daniel de Villa
1: Hola,
2: Ortúzar, que dice:
1: Daniel.
2: buenos días, Pablo, Laura, Barti, son lo más. Dice que nos sigue desde Cemento. También Alicia nos preguntaba hace un ratito: ¿qué es eso que quedó pendiente que nos contaras ayer, Pablito?
1: Si
2: ¡Apa!
1: se quedan, si se quedan y llaman por lo menos a una persona que escuche el programa, sobre el final lo estaré contando. Se comunican al 11-38-28-0990 y además tenemos el canal de YouTube de la
2: Claro,
1: 990.
2: espléndida M990 en vivo, Pablo. Todavía ahí están medio dormidos, nuestros oyentes nos
3: Buen día,
2: saludan,
3: ¿cómo les va?
2: ¿eh?
1: De a
2: Pero de a poquito hay
1: poquito.
2: algunos saludos. Buenos días, chicos, ¿cómo están? Desde Bernal
4: Hola, ¿todo bien?
2: nos mandan besos. Buen día, qué lindo es encontrarlos. Jardineros por aquí, Miguel de La Matanza. Bueno,
4: Un beso.
2: ahí, claro, hay todo, todo un público que se empieza a despertar y empieza a sintonizar
1: Me
2: nuestro
1: gusta que nos
2: programa.
1: despertamos juntos, así, poliamorosamente. ¿Sonó el top?
2: Sonó el
1: Ah,
2: top.
1: yo no lo escuché, mirá qué loco. Eso quería decir que hay que informarnos del servicio informativo de Splendid M990. Laura Valjas con todo lo que tenés que saber.
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2: De la mañana, 32 minutos en todo el país. La temperatura en la ciudad de Buenos Aires, 8 grados, 2 décimas. La humedad, 90%. Inversión de Peter Thiel en Vaca Muerta. El fondo del empresario estadounidense compró acciones de Vista Energy por unos 76 millones de dólares. Villarruel pidió eliminar retenciones. La vicepresidenta reclamó eliminar las retenciones a las exportaciones. Fue durante una recorrida por la Expo Venado junto al intendente radical Leonel Chiarella. También cuestionó al gobierno por la falta de avances legislativos sobre la carga tributaria al comercio exterior y pidió priorizar el empleo. Diálogo entre Estados Unidos e Irán. Enviados del gobierno de Donald Trump abrieron en mayo un canal secreto de negociación con Teherán para intentar avanzar hacia un acuerdo. En tanto, los interlocutores no pudieron confirmar si contaban con respaldo del cuerpo de la Guardia Revolucionaria, lo que mantiene dudas sobre la legitimidad de esos contactos.
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2: Escocia retira su apoyo a Infantino. La Federación Escocesa anunció que no respaldará la reelección de Gianni Infantino en los comicios de la FIFA 2027. Se suma a las federaciones de Inglaterra, Irlanda y Gales, que ya habían anticipado que tampoco votarán al actual presidente. 8 grados 2, la temperatura en la ciudad de Buenos Aires, 90%, la humedad del cielo está cubierto. A las 6 de la mañana, 33 minutos.
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0: pensás cuando pensás en soledad? ¿Puede ser algo doloroso o algo muy positivo? ¿No? Pensaba, alguien que está todo el día muy rodeado de gente y llegás y tenés un ratito para vos, qué lindo. Uh-huh. Distinto es aquella persona que necesita o le gustaría estar acompañada, por ahí armar una historia romántica. Pero si lo pensás en términos de fútbol, dejar solo a tu delantero frente al arco.
1: Qué mejor que eso.
0: ¿No? Quedó solo frente al arco. Y estamos hablando de la soledad del poder. El presidente encerrado solo y la preocupación de la gente. La música, ustedes se darán cuenta, madrugada tras madrugada, tiene que ver con ese tema, que como una subtrama vamos charlando entre noticia y noticia, Lau.
2: Sí, tenemos acá también mensajes que hablan de la soledad. Dicen que la soledad es linda para uno volverse a encontrar con uno mismo.
0: Es verdad.
2: Me gusta eso de los oyentes. Y para mí la soledad...
0: ¿Qué?
2: Para mí la soledad también está bueno... Está bueno para estar ese ratito solo y desconectar de las cosas, ¿no? De salir de la tele, de la radio, de todas esas cuestiones uh-huh. que nos vuelven locos.
0: El silencio que sí. te permite... Viste que hay gente que no se banca estar sola, que necesita todo el tiempo estar con alguien porque si no se siente esa angustia.
2: Bueno, por ejemplo, yo hago yoga, ¿no? Practico sí. todo. Pero hay una práctica que es la meditación, que no todo el mundo la puede hacer, ¿viste? Tenés que ir con una predisposición porque cuando te apagás uh-huh. del mundo exterior, a veces no te bancás estar solo, como vos decís. Entonces no podés meditar.
0: Yo medito.
2: Bueno, pero porque tenés una predisposición para, ¿eh?
0: Hay gente después que no charlamos de la meditación. Es muy distinto a lo que yo pensaba que era.
2: Sí.
0: Pensaba que había que ser, que había que raparse la cabeza, no. ir a un monte.
2: Y dejar de pensar.
0: Y estar 8 días.
2: Vio que no.
0: Como el presidente que estuvo meditando.
2: Vio que no.
0: Meditando o medicando, ¿cómo será?
2: Ah, bueno, no sé, no entra en detalles.
0: No. Tenés 2 minutos, mandaste una meditación.
2: Sí.
0: 2 minutos, 3 minutos.
1: Soy ignorante en la materia, por eso.
0: Hay meditaciones guiadas. Sí. Hasta en las plataformas tipo Spotify.
2: Sí.
0: Vos seguís lo que te dice.
1: Sí, eso es el tema musical, melódico, sí.
0: Y de golpe, viste, te va diciendo ahora respira así, respira así. Es para principiantes, pero para mí cumple un efecto. Dicho todo esto... La soledad de un exitoso como Damián Bartizaghi, ahí arriba, donde llegan unos muy pocos, contados con los dedos de una mano, él lo sabrá decir. ¿Juega Boca?
1: Juega Boca en el día de hoy, 19 horas por Copa Sudamericana, el desquite ante Recoleta, con varios cambios en esta oportunidad del equipo de Arruabarrena. Confirmado, Gorosito va a jugar por Lozano, que tiene una molestia en el solio. Costa va por Pellegrino. Este no sé si llamarlo un cambio obligado porque van rotando generalmente el segundo marcador central. Pellegrino desgarrado. Probablemente esté, si cumple los plazos previstos, 3 semanas fuera de las canchas. Y acá sí hay una gran duda. ¿Quién va a ser el reemplazo de Paredes? Porque hay 3 opciones. Si mantiene el esquema y juega con 3 volantes y juega Rey Domenech o Belmonte en lugar de Paredes. Si bien ninguno de los dos son Paredes, nadie lo puede reemplazar hablando de lo futbolístico, pero para mantener más o menos una idea.
0: ¿Un tercero aparte de Domenech y Belmonte?
1: Sacar a Paredes y poner un delantero. O sea, Paredes no va a estar y en vez de poner a Rey Domenech okay. o Belmonte, poner a Villa. Jugar con Acacíbar y Delgado, Aranda un poquito más adelante del doble 5, Villa y Flores por los costados y el número 9 Merentiel.
0: O sea, eso implicaría un cambio como para hacer el equipo.
1: Sí, a Arruabarrena le gusta jugar con un doble 5 y 4 delanteros. De hecho, arrancó su ciclo así, con Ascasíbar en el banco de suplente. No sé si lo recuerdan en el primer partido. Y él dijo, lo voy a ir cambiando, pero ¿qué pasa? Después, cuando Paredes regresó del Mundial, Paredes, creo que fue después del partido contra Newell, que Boca empata 2-2, declara y dice, Delgado es mi rueda de auxilio, y ante un trajín importante de partidos del volante de la selección, como que no tocó más eso. Pero ahora al salir Paredes, hay muchas chances de que se pueda tocar. Yo tengo mis reparos. Me parece que va a jugar con 3 volantes porque está ganando la serie.
2: Eso, te voy a preguntar.
1: 3-1 y creo que va a ser precavido.
2: Va a ser tranquilo porque ya tiene una ventaja bastante, bastante importante sí. sobre Recoleta. No necesita tampoco hacer grandes cambios.
1: Sí, Boca. No solamente por goles, sino también por lo futbolístico. Hablando futbolísticamente hay una diferencia muy importante. Uh-huh. A veces uno intenta emparentar Recoleta. ¿En qué posición podría estar en el fútbol argentino? Y yo creo que peleando ahí palmo a palmo con Aldosivi para no ser el peor, con Estudiantes de Río Cuarto, sin ofender a la gente de Río Cuarto y de Mar del Plata, sí, pero claro, más o menos para que se den una idea. ¿Puede perder? Sí, esto es fútbol. Hoy se levantan todos torcidos, alguno está descompuesto, yo me siento mal, pim pum pam, perdiste, se terminó. Sí.
0: Arabia le ganó a Argentina, claro, en el Mundial de Qatar.
1: Qué mejor que eso. Así que veremos cómo le va el equipo de Arrobarrena. Le tengo fe, es algo lógico. Dirige el uruguayo Andrés Matonte. Para cerrar el tema fútbol argentino, se completó la fecha número 5. Atlético Tucumán le ganó a Estudiantes de Río Cuarto, recién lo mencionaba, uno de los peores equipos, 1-0. Independiente le ganó 3-1 a Lanús. Vélez y Defensa y Justicia casi terminó en escándalo, pero podría haber pasado mayores, 1-1, porque
0: ¿qué pasó con el
1: los mellizos y Bacari terminaron ahí a los manotazos? Algunos exageraron y dijeron a las piñas, no tan así, pero sí tuvieron que separar. Después ellos bajaron la espuma en conferencia y se no pasó absolutamente nada, calentura del partido, se le escapó sobre el final a Vélez. Y el Mendoza Gimnasia le dio, hablando de cachetazos, otro a Talleres, 3-1. Y Sampaoli no todavía no tuve respuestas desde Córdoba, pero está en la cuerda floja, de 5 partidos perdió 4. Para cerrar, quiero que escuchemos a quien estuvo ayer viendo Independiente, su nuevo entrenador. No lo dirigió, fue el interino Carlos Mateu, quien le dio la victoria desde el banco de los suplentes, más allá de un gran partido del equipo, pero Justin Viera habló de sus intenciones de cara a lo que viene con Independiente.
3: Yo voy lo que no vengo y con excusas de nada. O sea, tengo un buen plantel que está un poco más limitado en algunas posiciones, sí, esa es la verdad, pero yo vengo por todo con los partidos que tengo yo acá. Entonces, tanto es que fue en el contrato que no quise poner nada a futuro porque me lo quiero ganar en el día a día.
4: ¿Con qué expectativas llegas a este proyecto?
5: El objetivo es ganar partido a partido, esa es la verdad. No vine ni estoy pensando más allá de eso. O sea, va a ser semanas de trabajo, de cual tengo que aprovechar mucho, pero está muy claro que tenemos que clasificar a copas, está muy claro que tenemos que hacernos fuerte de local. También tenemos que empezar a transmitir algo muy positivo a la gente. Que se quede tranquilo que hay un cuerpo técnico que no anda con vuelta, que va a trabajar mucho y venimos por todo.
1: Bueno, ahí pasaba la palabra de Justin Viera, que dirigió a Nacional de Montevideo y a Boston River, también de aquel país. La zona A quedó con Instituto como líder, ganó 4 de 5, tiene 12. El colista es Talleres, el equipo de Sampaoli, con 3 unidades. Y el grupo B es liderado por el bichito de la Paternal Argentinos. También tiene 2. El colista es Aldo Civi. Con 2, la próxima fecha arranca el viernes.
0: El deporte presente en la mañana de la 990, la más futbolera de las radios. Y compartimos nuestras soledades de uno en uno, de una en una. Se hace esta comunidad. Ustedes que se vienen a escuchar la 990 y nosotros que tenemos la misión de hacer nuestra tarea. Arranca el día, fresca la mañana y la temperatura que hay ahí, bajita la sensación térmica.
2: 8 grados 2 la temperatura, 5 grados 3 la térmica.
0: Bien, la soledad de personas, de familias que están complicadas con sus deudas. Bueno, ya son 10 los bancos que se sumaron al programa de desendeudamiento. Esto es en la Ciudad Autónoma de Buenos Aires. Esta iniciativa, ya sabes, apunta a que los vecinos porteños con deudas en mora, ¿sí?, tema que venimos charlando, que es tan angustiante. Y sobre este tema ha dicho el presidente, el ministro de Economía o el vocero Rabier, nadie le puso un revólver en la cabeza, haciendo gala de un cinismo y de una insensibilidad. Porque si esto antes no pasaba, ¿por qué empezó a pasar? Yo me preguntaría eso si soy gobierno. Che, pará, me están llegando informes de los bancos que hay 4 veces, 5 veces más de mora con las tarjetas en personas que antes la pagaban. Sí. Algo está pasando. Y no es que a la gente le pusieron un revólver en la cabeza, no. Le tiraron por encima un plan económico que me parece está asfixiando la economía de los laburantes. Hayan votado o no hayan votado al gobierno. Y acá, por favor, mantengamos un debate honesto. Ayer hablaba alguien y nos decía que pensaba distinto a nosotros, que no estaba de acuerdo, pero le parecía una manera honesta o respetuosa lo que decíamos. Y por la otra mano, a quienes no les gusta este gobierno, me incluyo, pero no es por el nombre propio, no es porque a mí no me guste Milei, Caputo, Sturzenegger como personas, no los conozco. Me fijo en lo que hacen y encima después en lo que dicen con nosotros, los laburantes. Insisto, lo hayamos votado o no. Y si vos tenés una masa de deudores que está en torno a los 20 millones de ciudadanos, de los cuales 7 están muy complicados, y yo no quiero aburrir con un relato que ustedes han escuchado estos días, me parece que ahí no nos dejen solos, dirán los deudores. Bueno, un paso adelante, fíjate vos, porque acá se unió el jefe de gobierno, que nada tiene que ver con Santoro, y con otros partidos políticos que se llevan a los cascotazos, pero que están tomando nota de un problema, y me parece que ahí sí, la ciudadanía no debe ser dejada sola. Nombro un problema dentro de los muchos que tenemos. Y ahí me parece que hay un debate honesto, ya sea que hayas votado a este gobierno o que no. Y eso no nos convierte en enemigos, sino en personas que nos sentamos a decir, che, qué quilombo que hay con esto. ¿Qué se va a hacer? No, porque los cucas se robaron. Bueno, ok, después charlamos si se afanaron todos, si no te gusta, si Cristina presa, Cristina libre. Pero acá hay un problema claro que me parece que necesitamos como sociedad no ser dejados en soledad por quienes son nuestros gobernantes. Bueno, ideas que a uno se le ocurre. La iniciativa, les decía, se lleva adelante en la ciudad de Buenos Aires, tiene una tasa fija máxima del 35% y vence el 13 de octubre. Así que estás con alguna deuda y querés saber cómo es, después de esta pausa te damos más información.
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0: 6:50 de la mañana. ¿A qué hora sale el sol, Laura Balhaz?
1: A las 7:30.
0: Bien, todavía de noche. Y a esta hora nosotros nos informamos, te contamos lo que pasa en el país, la región y el mundo. Con la voz de los protagonistas, te contamos dónde estamos parados. Estamos parados en el homenaje oficial a don José de San Martín. Allí el presidente de la Nación hizo su reaparición después de 10 días y, entre otros conceptos, esto decía.
2: Fuimos perdiendo nuestra libertad para comerciar, fuimos perdiendo nuestra libertad para emprender, fuimos perdiendo nuestra libertad para soñar con un futuro mejor, fuimos perdiendo nuestra libertad también para criticar a quienes suprimían nuestras libertades. Y estas libertades fueron perdidas en nombre de ampliar un Estado gigante. Porque, como nos enseñaron los triunfos de San Martín en San Lorenzo, Chacabuco y Maipú, aunque la libertad sea un derecho natural, es también una conquista sobre aquellos que luchan por oprimirnos. Esto está encarnado en la máxima: el precio de la libertad es la eterna vigilancia. Y haberla desoído nos ha costado demasiado caro por demasiado tiempo. Porque la libertad no es el estado natural de las sociedades. Es más fácil fijar un precio que dejarlo libre. Es más fácil cerrar el comercio que abrirlo. Es más fácil poner regulaciones que desarmarla. La historia nos muestra una y otra vez que la libertad no es el punto de reposo de los gobiernos. Es la excepción que hay que defender todos los días contra la tendencia natural de todo poder a expandirse. La libertad es un derecho, pero debe ser conquistada y defendida de quienes se oponen a él.
0: Una pregunta yo me hago contrafáctica: si San Martín escuchara esto que dice Milei, ¿qué pensaría? Imaginemos a San Martín pidiendo los recursos necesarios para la epopeya del cruce de los Andes y que le contesten: no hay plata. Bueno, es una hipótesis, vaya uno a saber. ¿De qué hablamos cuando hablamos de libertad? La vicepresidenta de la Nación se refirió a la situación que vive la Argentina. Esto decía.
3: Sin trabajo no hay familia, sin familia no hay producción. Argentina, con nuestro potencial, debiera ser un futuro bueno, exitoso, y sin embargo hoy tiene muchas complejidades. Y en segundo término, la generación de empleo. Sumamente preocupada por los argentinos que hoy no tienen trabajo o que no pueden llegar a fin de mes. Así que creo que son temas en los que la clase política tiene que empezar a pensar. Casi con exclusión de todo el resto.
0: Voz de la vicepresidenta, a quien, entre otros, el canciller Kirchner pidió un paso al costado, lo mismo que Diego Santilli. Mirado de afuera, y para aquellos que muy fácilmente, no comparto la idea, hablan de golpes institucionales, estamos hablando de la vicepresidenta que fue votada en fórmula junto con el presidente Milei. Seguimos dentro del oficialismo, parados estamos frente a las declaraciones del jefe de gabinete, Diego Santilli, que, llegado a Misiones, esto decía.
4: Estamos en una etapa de transición de una economía que destruía los sectores productivos a una economía que fortalece los sectores productivos. Ahora, por supuesto, llevamos 2 años y el esfuerzo que ha hecho la sociedad es enorme y eso hay que destacarlo. Yo veo que va a empezar a crecer. De hecho, le venía contando...
5: ¿Cuándo mejora la micro, ministro? ¿Para cuándo la microeconomía?
4: Todos los días se cierran fábricas. También se están abriendo muchas. Recién venía en el avión, le contaba al gobernador Pasalacqua con una planta...
6: ¿El avión se ve bien?
4: ¿Eh? No.
6: ¿El avión se ve bien?
0: Bien, la palabra de Diego Santilli con chistes al final. Le preguntan: ¿y cuándo mejora la micro? Y Tarrero Viejo, el tipo dijo: no, desde el avión se veía bien, y se generó una especie de humor involuntario. Es un tema serio, es muy delicado. La cantidad de pymes, de empresas que bajan sus persianas, de la cantidad de trabajadoras y trabajadores que quedan en la soledad del no tener un trabajo. Y no es que uno quiera desmoralizar a nadie, pareciera ser la cruda realidad. Y me parece que lo primero que hay que hacer para poder operar sobre un problema es reconocerlo. Quienes han reconocido el problema de los deudores son los legisladores de la ciudad de Buenos Aires, autoridades porteñas. En este contexto en que los niveles de morosidad en la Argentina llegan a niveles récord, el Ministerio de Hacienda y Economía de la ciudad de Buenos Aires puso en marcha y empieza en el día de hoy el programa para fomentar la refinanciación de deudas porteñas. Se trata del programa de desendeudamiento familiar y personal, convertido en ley, la ley 6.959, aprobada por la legislatura porteña. Esta regulación le permite a los vecinos de la Ciudad Autónoma de Buenos Aires a refinanciar deudas que están en mora, a una tasa fija que no puede superar 35% de TNA, o sea, de tasa nominal anual, y en un plazo mínimo de devolución de 24 meses. Presten atención, tomen nota si alguien está en esta situación. Los bancos que se adhirieron son, obviamente, el Banco Ciudad, el Banco Macro, el Santander, el ICBC o ICBC, el Supervil, el Credit Coop, el Comafi, el BBVA, Banco Galicia y Banco Piano. No implica esto ni quita ni condonación de la deuda, pero sí un nuevo crédito. O sea, vos tenés una deuda, si te cayó la deuda, no la estás pagando, eso te va a traer un problema legal. Bueno, te van a dar más plazo para que la puedas pagar. Claro que esto no va a solucionar, no soluciona el problema de fondo. Uno entiende que es un alivio, un torniquete para que las familias que están en esta situación, las familias, no se desangren. Pero bueno, me parece que mientras espera una cuestión de fondo, no está de más que, insisto, este alivio tiene como protagonistas el avance de la ley. Entiendo que quien la impulsa es Leandro Santoro, pero se sientan a la misma mesa oficialismo y oposición. Y me parece que de ahí tenemos que tomar una enseñanza. Si me parece que hay algo que yo le puedo criticar centralmente al gobierno de Milei, es esa sobreideologización de que no se puede tomar nada de lo que te marque la oposición, porque eso es una derrota y a los de enfrente, a los cucas zurdos, hay que aplastarlos.
1: Sí, acá también el punto de que de considerar que no solamente los endeudados son opositores, los que no te votaron,
0: que totalmente también son los que te, Martí, votaron. Totalmente. Por eso les preguntaba a ustedes que están ahí, ¿qué piensan al respecto de esa posibilidad, ¿no? De te obliga a la realidad a tener que sentarte con el adversario. Porque si vamos a lo mejor de la política está para solucionar los problemas. Por supuesto que en campaña se tiran con de todo y hay alguien que va a ganar y alguien que no va a ganar, va a perder las elecciones. Pero después la vida es en comunidad y cuando hay un problema que ya trasvasa, como dice Damián, la deuda y la morosidad no reconoce al electorado, no pregunta si votaste a Milei o votaste al peronismo. El problema está ahí. Así que imagino que hay muchas de las mismas personas que votaron a este gobierno que se van a ver beneficiadas si viven en la ciudad de Buenos Aires con un programa que alivie la situación de la deuda. Bueno, ojalá que así sea. ¿Ustedes cómo andan de deuda? ¿Se tienen que anotar?
1: Por suerte no.
7: No, anotarse no, pero bueno, me sirve para pasarle a varios amigos y amigas que están en situación complicada. Aún con trabajo en blanco y todo, hay muchas gente conocida que necesitaría una mano como esta.
0: Bien, ¿quiénes pueden ingresar al programa de desendeudamiento? Hay 5 condiciones. Veamos, registrar deudas originadas exclusivamente en tarjetas de crédito o préstamos personales otorgadas por entidades financieras reguladas. O sea, esto estábamos hablando de deudas formales. No es que le pediste prestado a el tranza de la esquina.
7: Bueno, es que muchas veces pasa eso, que como no tenés forma de acceder a créditos bancarios y ya ni siquiera de billeteras virtuales, ¿a quién accedes? ¿Al que te presta, como vos decís, sí, sí, al de la esquina o a esas financieras medio turbias que tenés en el barrio?
1: Sí, bueno, ahí también hay que tener cuidado cuando decís
7: es que a veces
1: las medio turbias.
7: Bueno,
1: que
7: pero
0: está arrancando
7: apremia,
0: por si se quiere del universo de los deudores los que están más o menos rankeados en blanco y no están con la soga al cuello, sino apretados a veces con violencia física por el prestamista del barrio.
1: Tengo algunos conocidos que para no entrar en préstamos con el banco y después por ahí tener alguna deuda por el trabajo o no trabajo, tienen la posibilidad de que el haga de banco su padre.
0: Claro.
1: Bueno, yo te presto y vos me vas pagando la cuota a mí.
7: Claro.
1: Cosa sí. Que si algún mes te retrasás, bueno, no pasa nada.
0: Claro, o sea, pero tu viejo no vaya a romperte las piernas.
1: Por eso te digo, claro.
0: No, pero suena película de la mafia, sí, pero sí, eso, sí. Pero eso está pasando. Vamos a las noticias y en un rato te cuento los requisitos, si es que está dentro de tus posibilidades y la necesidad de entrar en el plan de desendeudamiento. 7:00 a.m, momento de noticias, Laura.
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0: De la mañana en todo el país, la temperatura en la ciudad de Buenos Aires 8 grados 2 décimas, humedad 90%. Elecciones 2027, una encuesta nacional de la Universidad de San Andrés ubicó al peronismo con el 26% de intención de voto y a La Libertad Avanza con el 24%. El relevamiento registró un 25% de indecisos. La aprobación a Javier Milei fue del 35% frente a un 61% de desaprobación. Alerta por un posible fenómeno histórico del Niño. La Oficina Nacional de Administración Oceánica y Atmosférica advirtió que el Niño podría alcanzar una intensidad histórica durante el otoño e invierno boreal de 2026 y 2027. El organismo estimó una probabilidad superior al 90% de que se produzca un episodio muy fuerte con cambios en la circulación atmosférica y una posible reducción de huracanes en el Atlántico. Amenaza de Trump a Omán. El mandatario estadounidense advirtió que podría bombardear sin piedad la región si Mascate se interpone en las negociaciones con Irán. Hasta el momento no hubo anuncios de medidas oficiales ni de respuestas.
1: 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Marcha demorada en la autopista del oeste a la altura del Camino del Buen Aire. También se intensifican los retrasos a la altura de Vergara en Morón en dirección hacia Capital. En tanto, el acceso norte y los retrasos arrancan ya en la unión de los ramales Pilar y Escobar en dirección hacia Capital, por lo menos hasta luego de cruzar el puente Pancalari. Sigue el mantenimiento por obras en la autovía del Mercosur en el puente Zárate, ruta 12, kilómetro 90. Esto es antes de llegar justo a la provincia de Buenos Aires, en el último cruce de puentes. Los trenes ya vienen completando su recorrido. La línea San Martín volvió a llegar a Retiro. Desde Control de Tránsito, J. Leonetti.
0: 8 grados 2 la temperatura en la ciudad de Buenos Aires, 90% la humedad. El cielo está cubierto. A las 7 de la mañana, 3 minutos.
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0: 7 de la mañana y unos pocos minutos. Te digo muy buenos días a vos que estás arrancando, que estás esperando que salga el sol, y nosotros, como vos, con ganas de compartir este momento en el aire de la 990. Te contamos lo que pasa en el país, la región, el mundo. Nuestra misión es informarte y compartir un momento en el que no nos quememos la cabeza en más de lo que ya el mundo se ocupa. Las noticias, por lo general, los tiempos que nos tocan vivir son medio una cachetada. Como solía decir el viejo Borges sobre su tío Lafinur, le tocó vivir tiempos difíciles, como a todo el mundo. Así que haremos nuestro mejor esfuerzo para que el fracaso no se nos suba a la cabeza. No estoy solo, tenemos un gran equipo. Laura Valjás, te vuelvo a saludar. Buen día.
1: ¿Cómo le va, señor Markovsky? Buen día. Hola. Ya pasó una horita de programa. Qué lindo estar acá con ustedes y con todos los oyentes.
0: Claro, estamos saludando a lo del...
1: al Club de las 7, ¿no?
0: Claro.
1: A los que se incorporan.
0: Esto empieza a las 6, pero va llegando gente al baile y nosotros te contamos cómo está el día.
1: Sí, 8 grados 2 la temperatura en la ciudad de Buenos Aires, con un cielo que está cubierto y muy alta la humedad, 90%. La máxima que se espera para el día de hoy, 13 grados, subió un grado, ¿viste que antes habíamos dicho 12? Bueno, no, es 13, subió un poquitito más. Y algo que cambió también, se esperaban lluvias y ahora el pronóstico del servicio meteorológico lo descartó.
0: Muy bien, por eso hay que estar escuchando con mucha atención para quienes están saliendo de casa, cómo está el día. Y el sol. ¿A qué hora sale?
1: El sol falta súper poquito para que salga. 7:30 de la mañana. Falta nada, minutitos nomás.
0: Te estamos esperando, sol. No seas cobarde. Es más, te hicimos esta canción.
1: Sí.
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1: Qué linda voz.
0: Podría llamarse así el programa, ¿no?
1: Sale el sol. Me encanta.
0: De momento somos la primera mañana.
1: Sí.
0: Que yo juego con PM, perdón, el Ego Trip. PM Pablo Markovsky.
1: Por supuesto, está perfecto.
0: Primera mañana.
3: Muy bueno, ¿eh?
0: Damián Martizaghi, hoy juega Boca Juniors.
3: 19 horas.
0: ¿Algún otro partido transmitido por la 990?
3: Va directamente Boca desde las 5 de la tarde.
0: Uf, muy bien, estaremos
3: con 2 horas de previa.
0: Y nosotros vamos a compartir con vos la tapa de los diarios. Más temprano ya lo hicimos con Crónica, con Página. ¿Hubo Popular ya?
1: Sí.
0: Hubo Popular. Te paso el cronista.
1: Popular, bueno, dale.
0: Te paso el BAE. ¿Clarín ya sonó?
1: ¿Clarín no sonó?
0: No sonó. No tengo sonó, Clarín, señor. Y también entramos a los portales de noticias.
1: Claro, sí.
0: Hoy, si estamos todos de acuerdo, según Clarín, es martes 18 de agosto de 2026.
1: Correcto.
3: Coincide, cada
1: coincide, coincide la compu también, todo.
0: Claro, después de ahí, cada diario toma su decisión editorial, por lo tanto, nosotros vamos a repasar distintas miradas.
1: Uh-huh.
0: Dice Clarín, en industria y comercio la caída del salario en un año superó el 10%. Encargados de edificios y camioneros, en cambio, le ganaron a la inflación. Eso dice Clarín. Milei habló de enemigos internos y externos en su reaparición. Esto fue durante el acto sobre el aniversario de la partida de San Martín. En un insólito giro, Trump se acerca ahora a la dictadura de Corea del Norte. ¿No eran malos?
1: Y bueno.
0: ¿No había que bombardearlos? Bueno, la necesidad tiene cara de hereje. Son los títulos centrales. Y luego dice, los riesgos del niño y un plan para asistir en la emergencia. De eso nos vamos a estar ocupando estos días. Títulos del diario Clarín, que cierra también en deportes, en Liniers, final con escándalo. Y pasamos ahora al próximo diario.
1: Sí, claro, el cronista. Y hablando de riesgos, el riesgo país volvió a subir, cerró a 481 puntos y en agosto acumula un alza del 12%. Esto según un análisis de Wall Street que remarca que aún hay factores internos que juegan en contra. También el cronista publica que el fondeo de ANSES crea más expectativa en bancos y constructores que los nuevos créditos en dólares. Otro título, el debate para suspender las PASO se pisará con el del presupuesto 2027 y finaliza morosidad, un problema de todos, y es una nota interna del diario.
3: En cuanto a BAE Negocios, también con respecto al riesgo país, se acerca a los 500 puntos, 481 exactamente, y crece la cautela de los inversores. Por otro lado, en el segundo semestre se esperan que ingresen 2.731 millones de dólares por retenciones al agro. Además, hace mención a Karina Milei, quien invitó a García Cuervo a la Casa Rosada para organizar la visita del Papa. Y en cuanto al gobierno, presidente de la nación, Milei pidió no volver al pasado y reconoció que debe mejorar la economía. ¿Qué dijo sobre la economía? Nuestra misión hoy es proveer a la ciudadanía el crecimiento necesario para planificar su vida personal y familiar.
1: La micro, ¿no?
0: Bueno, hay quienes decían que en la teoría económica, cuando uno cursa la carrera en la Facultad de Ciencias Económicas, no existe eso de separar la macro de la micro, que son componentes que van juntos, junto de la mano del consumo y de los ingresos. Al menos es lo que estuve informándome. Y que esta idea de que te hablen que la macro separada de la micro es medio sanata. Entro a página 12. Titula, no odiamos lo suficiente a las mujeres, y se ve una foto del canciller Pablo Kirchner. Dice en su título, página 12, en línea con su alineamiento incondicional con Estados Unidos, el gobierno reforzó su ofensiva contra las mujeres. La cara visible es el canciller Kirchner, que en los últimos días firmó junto al embajador Lamelas la adhesión argentina a la Alianza Antiderechos impulsada por Trump. También fue figura central en el desembarco en Buenos Aires de la principal organización internacional ultraderechista contra el aborto legal. Seguramente encontrará esto la memoria de esa lucha transversal que ha llevado adelante la comunidad argentina, ¿no? Por supuesto, con debates, con una larga marcha hasta que se consiguió esa ley para que las mujeres puedan decidir su propio cuerpo. Sospecho yo que no la van a tener fácil. Así la tapa de los diarios, y paso ahora a contarte lo que quedaba pendiente. Ah, eso lo hago en un rato, ¿no? Del plan de desendeudamiento. Bueno, voy a arrancar nuestro brindis con un deseo. Porque un brindis no es otra cosa que un deseo.
1: Claro que sí.
0: A eso de las 7, saben ustedes que brindamos en esta casa.
1: A ver.
0: No, me iba a meter con los requisitos para entrar al plan de desendeudamiento, pero lo voy a dejar para el final. Uh-huh. Quiero brindar porque, y esto es una expresión de deseo, que cada vez haya un poco más de escucha y sensibilidad por parte de quienes tienen la responsabilidad de gobernarnos, que fueron elegidos por el pueblo, y así como la ciudad de Buenos Aires, donde hay dirigentes que a mí me gustan, otros que no me gustan nada, se sentaron y dijeron, che, ¿cómo hacemos para darle una mano a los endeudados? No alcanza como solución, es apenas un comienzo, pero es por ahí, muchachos, ¿sí? Partidos del oficialismo o los oficialismos y las oposiciones a nivel nacional, provincial y municipal, que puedan escucharse, identificar los problemas y avanzar en soluciones. Así que brindo por esas soluciones. No dejen sola a la gente. Hoy que hablamos de la soledad, no dejen sola a la gente, sobre todo aquellos que necesitan que se les tienda una mano fraterna. Salute.
1: Salud, Pablo, querido. Bueno, si me toca brindar a mí, yo quiero brindar por la salida del sol. Basta,
0: voy a eso.
1: Basta de esta nube eterna que nos convierte en Londres prácticamente a nivel climático.
3: Sí.
1: Que eso tiene que ver con lo que hablábamos antes de un fenómeno que se viene extendiendo no solamente en la Argentina, sino a nivel mundial. Así que brindo porque salga el sol.
0: Que salga el sol, viejo.
1: Vamos.
0: Me quiero ir de acá uno de estos días mirando el febo que asome.
1: Qué lindo eso.
0: Salute.
3: Brindo por, en este caso, el deporte, por las obras que se están realizando en el Oscar y Juan Gálvez. Ayer hubo nuevamente recorrida con el piloto de Moto3, Valentín Perrone. Recordemos que el año que viene, entre marzo y abril, seguramente sea en abril, entre el 9 y el 11 de ese mes, habrá fecha de MotoGP. Va a estar la telonera también Moto3 con el argentino. Y muchas chances de que haya un gran premio de Fórmula 1 en 2028, alguna esperanza en 2027. Después, si tenemos tiempo, vamos a escuchar al jefe de gobierno Macri hablando sobre la obra. Así que brindo por todo eso en materia deportiva.
0: Salud. Y brindamos por ustedes. Y ya saben que a eso de las 7, si se quieren sumar al brindis, nos dejan un mensaje de audio, vale doble. ¿A dónde lo hacen, Laura?
1: Al 3828-0990, que es nuestra línea de WhatsApp. También lo pueden hacer en nuestro canal de YouTube, que estamos en vivo hasta las 8 de la mañana, Splendid AM 990.
0: Y claro, brindamos por ustedes que escuchan Radio Splendid. Pausa y ya seguimos.
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0: 7:17 de la mañana, paramos un poco la pelota para tener una conversación de esos temas que por ahí pasan levemente desapercibidos o por debajo del radar, viste que se suele decir que lo urgente muchas veces no deja lugar para lo importante. Se tomó nota de una baja en los niveles de natalidad. Hay distintos aspectos, es un tema multicausal. Uno puede hacer una cantidad de preguntas sobre por qué, en principio las mujeres. Uno puede pensar también que esto es una decisión compartida para las personas que deciden formar una familia y vivir la vida en parejas. Están teniendo menos hijos en los últimos años. Un tema que viene de hace un rato, pero más del 50% de las personas decide no tener de hijos, hijas, por dificultades económicas, digo, del universo de las personas que podrían tener hijos, un 50% deciden no tenerlos por distintas cuestiones, pero las dificultades económicas parece aparecer como un dato central. Y fíjense este dato de la caída de la natalidad, de 1,2 hijos por mujer, la tasa global de fecundidad tuvo una caída que está muy por debajo de los 2,1 necesarios para lo que se conoce como el reemplazo poblacional. Sobre este tema, para saber dónde estamos parados y poder informarnos, saludamos a la doctora Dolores Dimier de Vicente, decana del Instituto de Ciencias para la Familia de la Universidad Austral. Doctora, saluda a Pablo Markovsky y todo el equipo. Gracias por atendernos.
1: No, por favor, gracias por esta invitación, Marcos.
0: Bien, conocer, doctora, entonces, según sus estudios, ¿qué ha pasado con el descenso de la natalidad en el país y en el mundo?
1: Sí, efectivamente, tal como recién lo mencionabas, la caída de la natalidad realmente ha tenido una caída, un descenso abrupto en Argentina, algo llamativamente importante a tener en cuenta en lo que implica el Cono Sur. Si bien estamos alcanzando parámetros similares a los de Uruguay y a los de Chile, la caída en Argentina se sucedió en tan solo 10 años. O sea, tanto Chile como Uruguay tenían descensos paulatinos, moderados, como suelen ser los cambios demográficos en general. Pero lo sucedido en Argentina realmente era muy importante a relevar. Entonces, cuando nosotros presentamos nuestro primer informe, el anteaño, que era la caída de un 25%, el año pasado nos alarmó porque ese segundo informe hablaba de un 47%, nos parecía importante profundizar acerca de esa multicausalidad por la cual los argentinos no desean ser padres, ¿no? Y si bien, Marcos, como recién mencionaba, nosotros hicimos cruces tangenciales con las crisis económicas respecto a que influyera en esta decisión de no ser padres, fuimos directamente a hacer un relevamiento, hicimos una encuesta de opinión con una muestra muy importante y representativa de Argentina, más a nivel generacional que a nivel nacional, sino regional, podríamos llegar a decir que pueden darnos un poco más los datos, más precisos, y los factores indudablemente han sido demostrados que son múltiples, ¿no? Pero ahí volvemos a reiterar que es más, se deben más a un cambio cultural que a un tema particularmente y específicamente y únicamente económico.
0: Ahora, uno podría pensar, doctora, perdón que interrumpa,
1: sí,
0: que
1: por favor,
0: hay aspectos que podrían ser pensados como positivos, que una persona, sobre todo pienso en las mujeres y los varones más jóvenes, pero pensando en las mujeres, que de la mano de una conciencia y el aprendizaje de la utilización de métodos anticonceptivos, poder encarar embarazos deseados, por lo tanto que baje la cantidad de embarazos no deseados, me parecería a priori un aspecto positivo, pero imagino el impacto negativo que tiene para un país la baja de la natalidad por cuestiones de población y del impacto que eso, exacto, genera en, pienso en, no sé, la educación, qué pasa luego con los trabajos, ¿no? Aspectos, si se quiere, más del orden del desarrollo del país, tanto lo personal y lo colectivo, digo bien.
1: Exacto. Retomando lo que también mencionas, Marcos, a ver, la salida laboral de la mujer es un factor que influye muchísimo en Argentina. Un dato importante, la mujer egresa de todos los niveles educativos por encima del varón. O sea, hay un interés y un desarrollo particular de la mujer por su desarrollo profesional, algo que lógicamente retrasa la maternidad de quienes quieren ser madres y posterga la decisión y a veces la anula en el caso de mujeres que deciden no serlo, ¿no? Entonces, eso tiene que ver también con que la etapa en la que las mujeres tienen su primer niño se viene retrasando, se está dando predominantemente entre los 25 y los 29 años, y en segundo lugar, ya afirmándose como un periodo y una ventana muy importante entre los 30 y los 34 años. Este es un punto importante a tener en cuenta, porque la ventana de la fertilidad sigue siendo la misma, con lo cual la mujer, si comienza a tener hijos más tarde, tendrá menos hijos, pero también será más difícil la posibilidad de la fertilidad. Y por otro lado, ¿por qué es importante que hablemos de estos temas? Porque en realidad no se trata solamente de un proceso demográfico, sino que estamos ante una situación que puede ser una crisis social muy importante.

0: países, en qué lugar nos ubica, y la cuestión de la vertiginosidad del descenso de la natalidad en los últimos 10 años, a diferencia de lo que ha pasado en el mundo, en qué lugar coloca a la Argentina en este en esta dimensión.
1: En este momento nosotros estamos empezando ya en determinadas zonas del país en lo que se llama un crecimiento vegetativo nulo. Y ya en otros casos, como por ejemplo puede estar pasando en Ciudad de Buenos Aires, en lo que es un crecimiento vegetativo negativo. ¿Qué quiere decir esto? Que hay más fallecimientos que nacimientos. O sea, si uno lo ve en tendencias de curvas, hay mucho más cantidad de personas que fallecen que de niños que nacen.
0: ¿En qué,
1: ¿no?
0: ¿en qué lugar se ocupa, se ubica ese número? ¿Tiene el número, doctora, de nacimientos y fallecimientos medidos anualmente?
1: De Capital Federal. Nosotros en CABA, por ejemplo, en la Ciudad de Buenos Aires, en este momento, a ver, ya te puedo dar los números exactos, que no los tengo aquí en mano, pero es una tasa realmente irreversible.
0: O sea,
1: puede suceder por distintos motivos. Nosotros nos han citado el gobierno de la ciudad para investigar respecto a esto, y Ciudad de Buenos Aires ha tenido una tasa de migración de familias jóvenes muy importante, ya sea al perímetro, las zonas perímetras de la Ciudad de Buenos Aires o en el exterior, y eso incide lógicamente que hay menos familias jóvenes en Ciudad de Buenos Aires que las que había hace 5 años atrás.
0: Claro, este descenso impacta en el envejecimiento de la población. ¿Qué debería ocurrir,
1: obviamente,
0: para que esto se revierta? A priori, y sin ser un estudioso, uno piensa que a menor o a mayor crisis económica y social, menor el incentivo para que una persona que ya es consciente de las dificultades que vienen más allá del plano, si se quiere, más amoroso, más de proyecto de vida. Muchas personas se preguntan, ¿yo puedo tener un hijo? Y la respuesta por lo general es no, porque no tengo los medios económicos necesarios para garantizar el mantenimiento, el cuidado de esa persona. Por lo tanto, decía que a mí lo primero que se me viene a la cabeza es una cuestión lineal entre crisis económica, vale decir, oportunidades para poder tener un chico y criarlo en condiciones con los recursos y los derechos indispensables.
1: A ver, en cuanto a necesidades económicas, esta encuesta que nosotros realizamos lo ubica en quinto lugar. Uh-huh. O sea, eso es lo que respondieron los argentinos en esta encuesta de opinión tan importante que nosotros realizamos y que es proyectable. El primer lugar tiene que ver con, no es parte de mi proyecto, o sea, los proyectos de vida de nuestros jóvenes entre 18 y 34 años, la paternidad o la maternidad no es un elemento importante. ¿Y por qué yo mencionaba a Marcos hace un ratito que es un cambio cultural? Justamente porque, a ver, hasta hace pocos años la realidad es que los jóvenes, cuando uno era joven, pensaba en estudiar o prepararse, salir a trabajar, formar una familia, y formar una familia implicaba el tener hijos. Esto hoy cambió, y dentro de las prioridades de nuestros jóvenes, los proyectos de vida son más individuales. O sea, en primer lugar, no forman parte de su proyecto, y esto lo dicen el 49% de nuestros jóvenes. Por el segundo, el tercero y cuarto lugar, incide justamente el deseo de, como realización personal, el trabajo, las actividades deportivas y los amigos. Y recién en quinto lugar aparecen los problemas económicos. La realidad es que sí es incidente el tema económico, y muy directamente sobre quienes sí desearían ser padres. ¿Por qué? Porque si uno se pone a pensar la incidencia de lo económico en los gastos que implica llevar adelante una familia, es un tema, claro, muy importante.
0: Ahora me quedo con esto que me parece tan impactante, sí, doctora, porque estamos casi sobre, sí, las noticias y no quiero, sí, dejar de mencionar y preguntarle.
1: Sí.
0: Podríamos decir que, por un lado, los proyectos de vida de los nuevos jóvenes son muy distintos a los, uh-huh, que fuimos jóvenes hace años.
1: Exacto.
0: Y hay una cuestión vinculada, imagino yo, también a, se me ocurre la palabra soledad, ¿no? Uh-huh. Una,
1: sí.
0: Se indica, sí, que, sí, es una de las pandemias, la soledad, uh-huh, sobre todo en

0: grandes ciudades.
1: Sí, exacto. Es así. A ver, los proyectos de vida de nuestros jóvenes lo que nos manifiestan es que son proyectos de vida individual. Por un lado, quienes eligen realmente estar solos y por otro lado, tenemos muchos jóvenes que nos dicen no encuentro una pareja con quien tener una relación estable. O sea, la fragilidad de los vínculos. Y en esto que yo mencionaba hace un ratito, como cambio social, nosotros hace pocos años atrás veíamos cómo la permanencia y la pertenencia eran dos valores culturales muy importantes. ¿Y a qué me refiero con esto? La pertenencia a una institución que, donde uno pudiera desarrollar su trabajo, donde pudiera permanecer, por donde pudiera ir creciendo, lo tenemos muy presente y seguramente lo podremos ver en ejemplos muy cercanos de uno. Hoy no es así para los jóvenes. Y justamente respecto a la pertenencia, solo el 18% de nuestros jóvenes creen en las instituciones argentinas. Y este es un dato que realmente es muy importante. O sea, cómo llegarle a nuestros jóvenes a que confíen en las instituciones argentinas de todo tipo, ¿eh? O sea, hay un cuestionamiento muy importante en esto. Y respecto al tema de la pertenencia, pensemos que esto de pertenecer a un ámbito determinado, hoy los proyectos de vida más individualistas hacen que uno decida volcar y tornar su proyecto vital de un lado hacia el otro. Y son todos estos dos elementos son fundantes de la identidad personal, la pertenencia y la permanencia. Entonces,
0: clarísimo, doctora.
1: Esto está realmente en crisis, ¿no? Pero bueno, es importante ver, y ahí ya remato con este punto que realmente es un problema y una pandemia en el mundo, que es el tema de la soledad.
0: Gracias, doctora. Muy,
1: no, por favor.
0: Muy interesante y con un montón de preguntas nos quedamos aquí en el estudio. Seguramente volvamos a hablar más adelante. La doctora Dolores
1: Mucho
0: Dimier.
1: Gusto, gracias.
0: El gusto es nuestro. Dolores Dimier de Vicente, decana del Instituto de Ciencias para la Familia. La última palabra, ¿no? La soledad.
2: Sí.
0: De eso estamos hablando hoy. Decía Instituto para la Familia de la Universidad Austral. 7:31 y 32, un poco pasado, pero el tema estaba muy interesante. Sí. Tenemos noticias.
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2: Siete de la mañana, 33 minutos en todo el país. La temperatura en la ciudad de Buenos Aires, 8 grados, 2 décimas, humedad 87%. Juicio por la muerte de Maradona. Este martes declararán un nefrólogo y un toxicólogo que integraron la Junta Médica Interdisciplinaria. Los testimonios se producen en una etapa clave del debate en el que varios profesionales de la salud son juzgados por homicidio simple con dolo eventual. Maniobras militares en Corea del Sur. Estados Unidos y Corea del Sur iniciaron los ejercicios militares conjuntos Ulchi Freedom Shield, que se extenderán hasta el día 27 de agosto. El despliegue comenzó después de la orden de Donald Trump de reducir la participación estadounidense en medio de cuestionamientos por el costo y el mensaje de las maniobras. Internaron al rey de Noruega. El monarca Harald fue hospitalizado por una anemia hemolítica y permanecerá internado al menos durante 2 semanas. Durante su baja médica, el príncipe heredero asumirá la regencia.
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2: Colapinto vuelve. El piloto argentino retoma la actividad de la Fórmula 1 este fin de semana en el Gran Premio de Países Bajos. El referente de Alpine tendrá prácticas el viernes, clasificación el sábado y correrá el domingo a las 10 con horario sujeto a las condiciones climáticas.
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5: Atención pasajeros del tren Mitre, el ramal José León Suárez está circulando con demoras, aunque ya completa el recorrido hasta la estación Retiro. También volvió a funcionar hoy el ramal Tigre, que durante el fin de semana estuvo completamente interrumpido, y la línea San Martín, que ya llega nuevamente a Retiro. Esta mañana abrirán nuevamente el paso a Chile por Ruta 7 en Mendoza después de 34 días cerrados. Habrá prioridad para los 3.000 transportistas que van desde Argentina hacia Chile solo podrán circular camiones, habrá restricciones para el turismo. Desde Control de Tránsito, J. Lianetti.
2: 8 grados, 2 décimas la temperatura en la ciudad de Buenos Aires, la humedad 87%, el cielo está cubierto a las 7 de la mañana, 35 minutos.
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0: 7:37. Damián Martizaghi, ¿vos te tomaste fin de semana largo?
1: No.
0: Bien. Gonzalo dice tampoco. Laura creo que tampoco. Está destinado a los grandes líderes, a personas distintas que se lo ganan producto... ¿Viste como las medallas que le dan a aquellos soldados, ¿no? que han logrado, como por ejemplo, la gran valentía en un combate? Bueno, parece que luego de su combate con el vocero presidencial, la empresa lo premió al único, al auténtico, artista casi exclusivo de La Primera Mañana, porque también el muy promiscuo anda por otros programas. Alejandro Gomel, buenos días.
2: ¿Cómo le va? Pero muy bien, Pablito, ¿cómo anda? Es el momento en que uno se muerde la lengua, guarda recato y no pregunta qué otras cosas han tenido ustedes durante el mes que yo no he tenido. Pero no importa, lo dejamos
0: ahí. Sé bueno, de lo que estás hablando.
2: 7:38 de la mañana, arrancamos este martes.
0: Toda mi solidaridad con usted, compañero.
2: No, está bien, son cosas que pasan, ya se va a solucionar. Arrancamos este martes, bueno, con la reaparición pública de Milei. Apareció, hacía mucho que no se lo veía, nada sabíamos de él. Pasaron más de una semana, pasó 8 o 9 días sin noticias y apareció Milei. Estaba, estamos bien los 33, estaba Milei. Fue muy singular, se volvió el fin de semana pasado de Colombia y Ecuador, se metió en Olivos y no salió más hasta ayer a la tarde. ¿Eh? Hasta ayer, es más, sí, hubo 8 días que no supimos absolutamente nada del presidente.
0: Alguien decía, no ocurrió en la historia reciente nada similar, que no se supiera de la agenda presidencial. Hay quienes dicen escribiendo un libro, otros que no estaba bien, no quiero meterme en especulaciones. Es más, escuché un periodista decir que producto de lo que se decía del presidente subió el riesgo país.
2: Sí, bueno, el riesgo país es raro también, ¿no? Tiene sus subidas, sus bajadas que uno no termina de entender. Pero la verdad, y siendo rigurosos, nadie respondía. Decían, la única respuesta era, está trabajando. Pero ¿con quién se está reuniendo? ¿En qué está trabajando? ¿Qué va a hacer? Está trabajando, está todo ok. Pero no supimos ni qué hizo, ni cómo estaba, ni absolutamente nada del presidente. Y es verdad, es singular y no hay antecedentes. Lo usual en cualquier gobierno, aquí en los gobiernos anteriores de Argentina, en cualquier gobierno del mundo, es que hay una secretaría de prensa que informa las actividades del gobierno e informa las actividades del presidente, porque efectivamente son de interés público.
0: Claro, es cuestión de Estado, ¿no? La agenda del presidente no es que uno anda metiéndose como intrusos en la vida del funcionario, sino que es una obligación por parte del Estado darle a conocer a la ciudadanía cuál es la agenda presidencial, digo bien.
2: Sí, tal cual. Es así, es exactamente así. Por eso fue lo llamativo de lo que pasó la semana pasada. Incluso fue remolón, porque estos actos, como el de ayer, del 17 de octubre, la típica ofrenda floral que se hace al monumento a San Martín ahí en Retiro, ¿cuándo es? Generalmente es a la mañana. Realmente el horario es a las 10, 11 de la mañana. Esta vez lo patearon casi hasta las 4 de la tarde, incluso hasta eso fue extraño, fue raro. Milei volvió a Olivos, recordemos que los últimos días feriados, 25 de mayo, el 20 de junio, Tedeum en la Catedral, lo que hacía era volver a Casa Rosada y hacer una reunión de gabinete. ¿Te acuerdas que le decíamos a los ministros? Decían, ya que estamos acá, vinimos al acto, hacemos una reunión de gabinete. Tampoco sucedió eso, volvió a Olivos al presidente. Y el presidente ayer habló, dio el discurso allí, el del 17 de agosto, bueno, con algunos gestos que todos tratamos de leerlos. Es raro a veces el presidente cuando habla, o quién se abraza o quién no se abraza. Ayer el elegido fue Sturzenegger, que era, bueno, el sindicado, el que apuntado como culpable por incluso parte del gobierno por las derrotas legislativas del oficialismo. También se había en su momento abrazado fuertemente a Dorni, ¿no? Digamos todo, no es ninguna garantía de nada eso.
0: ¿Podría uno decir que ese abrazo tan efusivo, cuando el gobierno, al no poder mostrar resultados positivos en el devenir económico, tiene que entregar alguna pieza y sería el próximo?
2: Bueno, de, hay dudas sobre el futuro de del ministro de modernización. Efectivamente el que lo banca es el propio Milei. Están muy enojados con ellos el resto de la mesa política, porque tiraba para adelante, dicen ellos, proyectos que después es difícil defenderlos, y hay ahí un enojo. Pero fue singular escucharlo hablar a Milei cuando hablaba de batalla cultural, y donde, bueno, lo que estuvo diciendo, y esto se llamó la atención, es que, bueno, sin resultados, la libertad, la gente se olvida de la importancia de la libertad, dijo Milei, que algunos lo toman como tono de autocrítica, no sé si es para tanto, pero sí que está diciendo tenemos que tener resultados, y está admitiendo que no los tiene, desde el punto de vista económico. Y ahora lo escuchamos. Dale. Lo que decía Milei ayer a la tarde, 4 de la tarde, en Plaza San Martín.
1: Y también debemos dar la batalla cultural para explicar una y otra vez cómo esta prosperidad está basada y depende de los valores que nos hicieron grandes. Porque quienes quieren someternos comienzan por atacar nuestras ideas, nuestras creencias y nuestros valores. Ellos nos quieren hacer creer que el pecado es justo y la justicia es pecado, y que el robo está justificado si es por un supuesto bien superior, sea la necesidad económica del pobre o la necesidad fiscal del Estado. Por todo esto, defender la libertad que nos legó nuestro general es también defender nuestras ideas y nuestros valores contra aquellos que intentan socavarlos. ¿Eh? Y un pueblo libre también requiere de fuerza y seguridad capacitadas y provista de las herramientas necesarias para proteger lo más preciado que tenemos. Pues el mal existe y quienes eligen ese camino deben ser sometidos por la fuerza. Por eso, para protegernos contra estas enfermedades del alma, debemos tener a policías capaces, entrenados y vigilantes que defiendan a los ciudadanos honestos de quienes quieren romper la ley.
0: Bueno. Me parece a mí, Ale, bueno. Esta deriva que lleva el presidente hablando del enemigo interno. El otro día hablaba de los terroristas porque infiltran las universidades, los sindicatos, los medios de comunicación. Acusar de terrorismo o plantear la idea del terrorismo, que es una actividad concreta, y a denunciar, no existe el terrorismo ideológico, son acciones concretas, y en tal caso lo otro será disidencia política. Me parece que ese es un camino que la Argentina experimentó con los resultados más trágicos imaginables, y alguien debería decirle al presidente que por ahí mejor no, porque nos lleva a lo peor de nuestra historia.
2: Sí, es un camino que tiene el presidente. Dijo que los periodistas eran terroristas, que los diputados eran terroristas cuando querían, decía él, destituirlo el año pasado. Está en ese camino. Y en general, al poner en la palabra terrorista, le abre el camino a que, por ejemplo, las Fuerzas Armadas puedan intervenir en cuestiones internas. Claro. Digo, porque también con las movilizaciones o las marchas opositoras, si vos le pones el mote de acá hay terroristas, bueno, ya tiene otro color, incluso las penas, ¿no?
0: Pero que es como lo que decías vos, a falta de resultados económicos, sí, aunque sean mínimos, visibles, palpables para el común de los ciudadanos, a falta de resultados positivos, bueno, inventemos fantasmas donde no hay resultados, ¿no?
2: Sí. Eso el gobierno cada vez lo tiene más claro. Los sondeos de opinión son claros, en cuanto a que la gente está mal, ya está.
0: Ay, lo perdimos a Gomel. Bueno, me parece. Ahí estás.
2: Bien.
0: Agente Gomel.
2: Eso. Sí. No, decía que eso sí, eso el gobierno toma nota claramente que todos los sondeos de opinión, todos los muestreos muestran esto, ¿no? El desencanto, y los problemas, cuando le preguntan por los problemas, el primero es ingresos, y problemas económicos son los problemas que tiene la gente. O sea, ni siquiera ponen primero la inflación, ponen el problema de ingresos, el llegar a fin de mes, lo ponen como número uno, y ahí dos o tres está inflación. Bueno, eso saben que eso tiene directa relación con la búsqueda de una elección, ¿no? Si la gente está mal económicamente, casi nadie puede ganar una elección.
0: Ale Gomel, nuestro infiltrado en Casa de Gobierno, atentos a más noticias, Ale. Abrazo grande y que se solucione
2: nos
0: todo.
2: Quedamos por aquí. Gracias, abrazo grande.
0: 7:47 de la mañana, veo al equipo que sigue después de la primera mañana, con Fernando Lavecchia a la cabeza, Tomás Walter y todo el elenco haciendo los movimientos precompetitivos. Nosotros hacemos una breve tanda y ya seguimos.
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0: Hola Marco, ¿cómo estás?
1: Hola Marco, qué guacho. Sí, la entrevistada me dijo Marco varias veces.
2: Pero se confunde. Pero
1: pará, dos cosas. No iba yo a poner mi ego frente a la información porque tener que aclararle que no era Marco, sino Pablo detenía. No estoy desacostumbrado a esto porque Pablo Markovsky.
2: Un poco, Marcos sos.
1: Sí, me pasa con amigos.
3: Tienes cara de Marco.
2: Sí, además.
1: ¿Este tema dónde suena, Barty?
3: En Los Simuladores.
1: Bien, claro. Es una canción de Gilbert O'Sullivan que uno pensaría a priori que es una canción romántica.
2: Sí.
1: Más no, la escribe tras la muerte de sus padres. Y ahí habla de la soledad. Bueno, tema que hoy está presente, ¿no? Hay soledades deseadas, soledades que pegan feo. Y ustedes tienen algo para decir. Hablen ahora o callen hasta mañana, Laura.
2: Claro, lo pueden hacer a nuestra línea de WhatsApp al 3828-0990 o también a través de nuestro YouTube, que es Splendid AM990 en vivo. Acá en nuestro YouTube la gente se saluda. Buen día, Bostera, dicen, por ejemplo. Estamos hablando de la soledad, sí, pero en este chat no hay soledad.
1: Es que la soledad se siente
2: todos
1: acompañada.
2: Exacto.
1: Acá.
2: Exactamente.
1: Charlan entre ustedes, sí, en nuestro canal de YouTube. Y no estamos solos. ¿Algo más para decir de parte oyentes?
2: Bueno, los oyentes están hablando. Dicen que Miller estuvo viendo un film que se llama La Gran Mandanga, dura varios días. No sé.
1: Okay.
2: No sé de qué habla.
1: ¿Y de WhatsApp alguien quiere decir algo?
2: Claro, muy buenos días. Muy excelente nota hecha por el conductor Marcos Pavlovsky.
1: ¿Qué lo dice?
2: Abrazo grande y seriamente. Hola, Marco, hablando. Muchas gracias por el programa y la compañía. Lo dice Esteban.
1: Hola, Esteban.
2: A quien le mandamos. Muy bien. Me gusta Marcos Pavlovsky.
1: Puede
2: funcionar.
3: Pavlovsky.
1: Nos metemos con la agenda deportiva, Dami.
3: Bueno, respondo a algunas cortitas que estuve ahí pispeando en el chat. Me preguntan por tema Hernández a Boca. Tema Hernández a Boca, a ver, al Genay se le interesa, pero no tiene cupo de extranjero porque tiene los seis,
1: claro,
3: ocupados.
1: Claro, estamos todos.
3: Montero, Lozano, Palacios, Romero, Villa y Valencia. Después tiene a Merentiel y Vareiro, pero ya tienen la nacionalidad. Así que por ahora imposible, son seis con posibilidad de anotar por lista de buena fe por cada partido, cinco. Así que eso por un lado, por el tema Nández, el volante uruguayo de 30 años. Hoy va a haber 19 horas también Copa Libertadores, en simultáneo con la Sudamericana que va a estar jugando Boca ante Recoleta. Va a ser transmisión de la radio a partir de las 17, 21:30 Estudiantes de La Plata juegan Chile ante la U Católica. Ambos partidos con igualdad, 0-0 Independiente Fluminense, 1-1 Católica y Estudiantes de La Plata. Quiero que pasemos al mundo Fórmula 1 y escuchemos a Jorge Macri, que estuvo hablando sobre las obras en el Galvez.
1: Meta.
4: El autódromo va a estar listo para... Nosotros tomamos una decisión hace algunos meses que es ya no solo apuntar al estándar y a los requerimientos que nos hacía el MotoGP, sino ya ir directamente por la obra terminada para estar preparados para Fórmula 1, con el túnel de acceso que permite toda la logística interna para la llegada de equipos, la extensión de la horquilla, uh-huh, las vías de escape, requerimientos técnicos que hacen, probablemente después va a quedar la extensión de boxes, porque son más boxes que los que requiere el MotoGP, y además cuidando a las categorías locales, ¿no? Ya no va a ser lo mismo para una categoría local poder correr en un circuito como este. Creo que va a ser una fiesta permanente el autódromo. Quienes no comprendan hoy cómo se mueve la industria del turismo, no entiendan la relevancia que tiene. Pensemos que una inversión como esta son 150, 160 millones de dólares, con lo cual rápidamente se recupera. Es una manera de generar actividad, movimiento, pero más todo el año, insisto. Los eventos que pueden ocurrir acá, esto es laburo hoy, en un momento en la Argentina en el que hace falta trabajo, pero además después es trabajo permanente en cada evento que ocurra acá.
3: Bueno, ahí pasaba la palabra de Jorge Macri con respecto a las obras en el Oscar y Juan Gálvez. Recordemos, todo apunta a que en abril va a estar el MotoGP y también expectativa para el 2028 en Fórmula 1, un circuito de 4.900 metros con 15 curvas y expectante para la temporada 2027 si llega a haber conflicto todavía entre Estados Unidos, Irán, Israel, por si se llega a abrir una vacante.
1: Y de la Fórmula 1 nos metemos en la fórmula para ver si la gente puede aliviar sus deudas. Insisto, no es una solución de fondo, pero en la Ciudad Autónoma de Buenos Aires, y uno celebra la iniciativa por parte de oficialismo y distintos sectores opositores que pueden sentarse en una mesa, identificar un problema concreto y buscar cómo hacer un aporte real para las personas, las familias que están endeudadas. ¿Qué requisitos hay? Bueno, tenés que tener, hablamos de deudas exclusivamente formales en tarjetas de crédito o préstamos otorgados por entidades financieras. Estar calificado en situación 2 o 3 en la central de deudores, o sea, que tengas un atraso comprobado entre 60 y 180 días al 1 de junio de 2026. Estamos hablando de personas con deuda en mora, ¿sí? Que ya se han caído los plazos de vencimiento. Tener ingresos familiares inferiores a 10 salarios mínimos vitales y móviles, equivalentes a 3.678.000 pesos. Hay que asegurar que no haya vivos que, teniendo la plata, quieran aprovechar esta posibilidad. Acreditar que los compromisos mensuales de deuda representan más del 30% de los ingresos del hogar. O sea, si te endeudaste, vas a poder mostrar, che, mirá, no puedo pagar porque estos son mis ingresos y no hay forma. Y por último, contar con domicilio real en la ciudad de Buenos Aires con una antigüedad mínima de 2 años. Bueno, esa es la información que tenemos sobre el plan de refinanciamiento de deudas para personas en una situación muy complicada, que sabemos es uno de los temas. Sobre la realidad argentina, a veces uno puede escuchar a los mejores analistas, exégetas del momento, pero te llevo al año 1990. Ustedes recordarán a Tato Bores,
3: sí,
1: que van a prestarle atención a lo que Tato decía en los 90. Describe exactamente lo que estamos viviendo hoy, argentinas y argentinos, en materia económica. Con ese dólar que se dice está barato, que hace que se pierda competitividad, con la economía parada, en recesión, porque dicen vamos a bajar la inflación y para bajar la inflación vamos a matar el consumo. Uh-huh. ¿Qué pasa cuando matás el consumo? Y esto, lo que estamos viviendo. Pero no lo digo yo, no lo dice nadie en la actualidad. Desde los 90 lo dice Tato Bores.
0: Si a nosotros a Tato le pasamos el rastrillo al país, lo dejamos sin un mango, nos queda un austral ni para remedio, no se emite, la gente no tiene guita para comprar dólares, el dólar baja. Digo, espere a ver si entendí bien. Ustedes con los impuestos, la tarifa, los tarifazos, guadañan todas las moscas, la gente se queda sin guita, no compran dólares, el dólar es bastante, me dijo. Aunque usted tiene cara de comentarista económico, se ve que va entendiendo algo, pero ministro, dijo, escúcheme una cosa, la gente está más seca que galleta de campo, no solamente no puede comprar dólares, sino que no puede comprar morfi, no puede comprar remedio, no puede comprar pastillas, no puede comprar pinchas, ni peine, ni peineta, nada puede comprar. Son pequeños detalles, Tato, me dijo mientras me regalaba una oblea que decía no tengo estéreo. Son pequeños detalles de la microeconomía doméstica. A nosotros lo que nos importa es la macroeconomía, Tato. Créame que en poco tiempo le vamos a cambiar la cara al país. Pobre. ¿Lo van a desfigurar más? Todavía no, Tato, no. Lo único que nosotros le pedimos es un pequeño esfuerzo hoy para que mañana podamos tener la Argentina potencia con la que soñaron nuestros mayores. Tran. O si no, un pequeño sacrificio hoy para que nuestros hijos, tengan mañana, hereden una patria grande, redonda, fértil, calentita. Tran.
1: Cualquier coincidencia con el país, con la Argentina actual, no es pura casualidad. Bueno, por ahí tenga que ver un poco con ponerse a estudiar o a repasar los periodos en los que estas cuestiones vuelven y repiten la tragedia. Dicen, ¿no?, que la historia primero se presenta como tragedia y luego como farsa. Lo que pasa es que no hay nada para reírse de la situación tan grave que está ocurriendo. Claro, Tato lo decía en tono de capocómico,
2: sí, claro.
1: Pero las consecuencias de determinadas políticas económicas nos llevan a situaciones parecidas. No digo que viniéramos de ningún paraíso, las cosas estaban mal. La impresión que uno tiene es que lo que estaba mal ahora empeoró, es imposible. Bueno, será cuestión de que como pueblo podamos encontrar y gestar una salida más humana, más razonable, que no termine dirimiéndose entre buenos y malos, Boca, River, Ahora dicen que los que pensamos distintos somos terroristas. Bueno, amigas y amigos, hasta acá llegamos. Nos vamos a encontrar mañana. Dami, Laura, como placer. Siempre un gusto compartir con ustedes. Josué, Gonza, Bernie, nuestro equipo del otro lado de los micrófonos. Quédense en la 990. Llega Fernando Lavecchia con Lavecchia mañana. Mi nombre es Pablo Markovsky. Estos son mis finales. Y si no te gustan, ¿sabes qué?
2: ¿Qué, Pablo?
1: Tengo otros

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1: De la mañana, un minuto en todo el país. La temperatura en la ciudad de Buenos Aires, 8 grados, 2 décimas. La humedad, 87%. Fondos viales y reclamo de gobernadores. Ravier admitió que el gobierno desvía partidas del fideicomiso de combustibles destinadas a obras viales para reforzar el equilibrio fiscal. La declaración derivó en una denuncia contra el ministro Luis Caputo por presunta malversación de fondos. Además, mandatarios provinciales exigieron que esos recursos sean coparticipables y de distribución automática. Proyección récord para el girasol. El sector estima una siembra de unas 3 millones de hectáreas para la campaña 2026-2027, mientras las exportaciones argentinas se mantienen firmes. Sin embargo, una mayor oferta mundial y la recuperación productiva de Rusia y Ucrania podrían presionar los precios. El mercado también sigue la evolución climática en esos países y en la Argentina. Putin en las Islas Kuriles. Vladimir Putin visitó los territorios reclamados por Japón desde hace décadas. La recorrida fue interpretada como un mensaje político de Moscú hacia Tokio. Por el momento no hubo anuncios oficiales sobre cambios en la posición rusa ni una respuesta formal del gobierno japonés.
0: Deportes.
1: Se frena la llegada de Frías a Racing. El préstamo del jugador a la academia quedó frenado por el interés del Atlas de México en incorporar al defensor. Las negociaciones permanecen abiertas y Frías deberá definir en las próximas horas cuál será su destino.
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2: Choque en autopista del oeste a la altura del puente Graham Bell, kilómetro 33, en dirección hacia la capital. Ya está trabajando asistencia de autopistas del oeste para liberar rápidamente la calzada, en tanto Panamericana, con demoras desde la unión de los ramales Pilar y Escobar. Choque en Almagro, una camioneta y una moto en Díaz Vélez y Medrano. Reiteramos, a las 9 de la mañana y hasta las 9 de la noche estará habilitado nuevamente el cruce a Chile por la ruta 7 en Mendoza. Después de 34 días anulado, habrá prioridad para los 3.000 transportistas que van desde Argentina hacia Chile. Recién el viernes y el sábado podrán cruzar los chilenos hacia la Argentina. Desde Control de Tránsito, J. Leonetti.
1: 8 grados, 2 décimas la temperatura en la ciudad de Buenos Aires, 87% la humedad. El cielo continúa cubierto sobre la ciudad de Buenos Aires. A las 8 de la mañana, 4 minutos.
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0: Marcoski, ¿no? Cómo le gusta estar entre las sombras. Marcoski no me está escuchando. Marcoski, le gusta estar entre las sombras, Marcoski, ¿no? Le gusta la penumbra, le gusta la noche. Un hombre de la noche.
1: Dice Calaura.
0: Acá se están tirando la pelota. Acá se están tirando la pelota. Dice que anda haciendo. Anda jugando al reservado.
2: ¿Qué botón que?
0: O sea que es cierto, no lo estás desmintiendo.
2: ¿Qué botonazo?
0: No estarías desmintiéndolo.
2: No tengo.
0: No, porque cuando entramos el estudio está en penumbras. Está.
2: Es que es muy temprano acá a las 6 de la mañana.
0: Ah, decímelo a mí. ¿Querés que te cuente?
2: Antes de las 6. Ya no estás más a las 6 de la mañana.
0: Bueno, estuve 3 años.
2: Bueno, antes.
1: ¿Y cómo sale la luz a las 6 de la mañana?
0: No, todo bien arriba.
2: Penumbras de Sandro.
0: Todo bien arriba, porque si no, no te despertás. Pero bueno, acá. Ahora sí, manejando con todas las luces, diría. No me acuerdo qué publicidad. Ahora prendimos todas las luces, estamos acá porque estamos hasta las 11. Estamos hasta las 11 y aunque usted no lo crea, es de día, aunque usted no lo crea, todavía hay algo que parece que dicen que es un sol en algún lado que nos han robado.
2: Sí, parece que va a salir igualmente.
0: ¿Cuándo va a salir?
2: Mañana,
0: de noche
2: tal,
0: sale.
2: Mañana tal vez empiece a asomar y el jueves.
0: ¿Me estás jodiendo?
2: No.
0: ¿De verdad?
2: Sí.
0: ¿Justo cuando no estoy?
2: Justo. ¿Mañana no viene?
0: Bueno,
2: no sé, pregunta.
0: Me estás acusando. Uy, me olvidé la tarjeta.
2: Ay, qué suerte.
1: Epa.
0: Me la dejé
2: pregunté, fue una pregunta.
0: No, pensé
2: fue
0: que
2: muy
0: me estabas
2: acusando.
1: No, pero pregunto bien, tampoco se tarjeta por todo.
0: Ah, se están defendiendo.
2: No, está algo sensible, que se vino con camisa, está sensible.
1: A mí me tiran de todos lados. O me dicen que soy un
0: pollera.
1: O me dicen que soy un pollera.
2: Sos un pollera.
1: O me dicen que nos defendemos. No, bueno. Así vamos a empezar la mañana.
2: Pero bueno.
0: Pero está muy bien.
2: Pero está bien.
0: Hay que llevarlo con orgullo.
2: Y aparte está re bien. A mí me copa la idea.
0: Claro. Perfecto. ¿Qué dice tu novia de eso?
1: Y a ella le gusta.
2: Le mandamos un beso al Steffi.
0: Claro, dale,
2: le
0: mandamos. Steffi.
1: Sí.
0: Bien. Nos está escuchando seguramente.
1: Seguramente.
2: Vamos, Steffi.
1: Seguramente no.
0: Seguramente no nos está escuchando.
1: Está trabajando.
0: Seguramente que
2: con los auriculares.
0: Bueno, ¿cómo estamos? ¿Estamos bien? ¿La mesa está bien?
2: Está muy bien. Muy bien. Fría esta mañana.
0: Te noto fresca. Te noto bien.
2: A ver,
0: ¿no?
2: Sí, mejor no me miro porque me da un poco de. Estoy como con la cámara acá.
0: Ponele, está bien.
2: Todo bien, sí, todo bien. Despierta. Basta, estoy despierta desde las 5, así que ¿qué quiere?
0: No.
2: Si no estoy despierta.
0: No, está muy bien. ¿A qué hora bajas? Porque viste que uno va bajando. A mí,
2: a las 8.
0: Yo cuando me despertaba a las 5.
2: Ahora.
0: Hoy, increíblemente, me pude despertar a las 7.
2: Muy bien, la bestia.
1: Está mejor.
0: ¿La verdad?
2: Pero se va acomodando el sueño.
1: Guarda que no te
2: despiertes
1: a las 8 la próxima, porque ya estamos en un problema.
0: Estoy poniendo la alarmita.
2: ¿Cómo
0: pero
2: te
0: hoy
2: ves
0: me despertó la alarma? Yo te digo algo.
2: Díganos.
0: Hacía mucho tiempo que no me despertaba la alarma.
2: Qué lindo.
0: La alarma no me despertaba hace fácil un mes.
2: Mira, bueno, positivo.
0: No,
2: dato
0: tará,
2: positivo.
0: No, tará, me despertaba solo una hora antes.
2: Por eso es un dato positivo.
0: Bien, muy bien.
2: El sábado este que pasó, nos quedamos a dormir en la casa de mis suegros. Modo nuera y modo hijo.
0: ¿Dónde es la casa?
2: Florencio Varela.
0: Yo quiero decir una cosa. Florencio Varela, sospecho
2: muy
0: que
2: tranquilo.
0: No es en territorio argentino. Me parece que,
2: me parece que
0: pasando la. No,
2: y
0: no,
2: es como,
0: yo
2: camino,
0: fui.
2: Es como camino a Mar del Plata.
0: No, pero.
2: En Lejitos.
0: Los quiero, que se entienda lo que digo, ¿no? Salís de la autopista.
2: Y ya es otro.
0: Y vos decís, salgo de la autopista y llego. Salís de la autopista y tenés, por lo menos hasta la cancha de Defensa y Justicia,
1: está el Tomaguelo.
0: Tenés otro tramo igual que si fuera todo el viaje de la autopista.
2: Más o menos 36 kilómetros son desde mi casa, 36-40.
0: Bueno, desde la mía yo he tardado dos horas y pico.
2: No, en auto son patita de plomo, le pone 40-45 minutos.
0: ¿A dónde? ¿A qué hora? ¿Y qué día?
2: No, fines de semana.
0: Bueno, fin de semana puede ser. ¿En la semana?
2: No, en la semana.
0: Creo que es más fácil llegar a Dolores.
2: No, en la semana no. Lo que te quería decir es que dormí hasta las 10 de la mañana, cosa que imposible para mí.
1: ¿Y son 5 horas más o más de
2: no,
1: las
2: pero,
1: que dormí siempre?
2: No, pero en los fines de semana nunca jamás me despierto más allá de las
1: porque
2: 8, 8 y media.
1: Ya
2: no sé, pero dormí.
1: Lógico.
2: En modo nuera, viste, que suegra, que hace
0: te levantaste
2: divino.
0: Y ya te habían hecho el desayuno.
2: Estaba el matecito listo.
0: Unos
2: genios.
0: Mira qué bien. Sí. Mira qué bien.
2: Qué
0: después,
2: lindo. Voy a ir a dormir. Les aviso que voy a ir todos los fines de semana.
0: Sí, me pasa tener que ir en helicóptero. Tendrías que levantar. Imagínate un domingo, te quedas a dormir, tenés que levantar acá para llegar ahí, te levantás a las 3 de la mañana.
2: Claro, más o menos. Hola, ¿qué tal?
0: Entró la reina. Vine hablando de afuera. Eso no tiene problema. ¿Qué dice Alvarecito? ¿Cómo le va?
3: Ay, qué lindo. Buen día.
0: ¿Cómo estás?
3: ¿Cómo andan?
2: Muy bien, todo en compo. Sí.
0: ¿Cómo está la...? Che, yo noté mucho tránsito en la calle. No sé si ayer fue feriado y no había nadie. Hoy salió todo el mundo. Me costó pasar el semáforo. Hay un semáforo mortal, que es el de Monroe y Kramer. Te liquida.
3: A mí Cabildo hoy, la verdad que no lo tomen, recomendación.
0: No, ni hoy ni nunca.
3: No, es tremendo, sí.
0: Para las 10 de la mañana te sacas la campera.
3: Ya me casi calo.
2: Qué divino, no es una campera eso, es un... Ah, se me
3: una
2: fue el nombre.
3: ¿Cómo se llama? ¿Corderito?
2: No es Montgomery.
0: No es Colin Montgomery.
3: No,
0: es,
3: no ya
0: es
3: se
0: una
3: me
0: campera,
3: va.
0: Es una campera
3: no,
0: con un corderito. No. Siempre hubiera querido tener, pero nunca tuve plata para tener una campera.
2: Ya, yo tuve y la regalé.
1: ¿Por qué motivo?
2: No la necesitaba más. Y había alguien que la necesitaba más que yo, y se la di.
0: Siempre vi a la gente así como albanese que con, no ese, me, con ese
3: ya. Tanto que y, yo y dije,
2: es muy lindo.
3: No puede ser.
2: Pero justamente
0: no.
2: Y eso no es sintético, mi amor. Eso no es sintético.
3: ¿Es posta?
2: Eso es posta,
3: ya está, lo vendo.
0: Bueno, y siempre dije, yo quiero tener una campera así alguna vez, pero nunca
2: sí,
0: me
2: muy
0: dio,
2: linda.
0: Nunca me dio el bolsillo. Bueno, ¿cómo estás, Verónica?
3: Muy bien, ¿ustedes cómo andan?
0: Estamos bueno, bien.
2: Sueltos.
0: Estamos bien.
3: Me lo crucé a Damián Martizagui y me dice, tranqui, porque arrancaron hace un minuto. Ah, bueno.
2: Ah, mira vos.
3: Me dijo tranqui.
2: ¿Qué botón? ¿Qué le pasa a la gente de la mañana que están rebotonados?
0: La gente de la mañana te incluye a vos.
2: No, porque yo estoy acá sentada como una reina.
0: Y vos que sos la gente de la tarde en este caso.
2: Yo soy un parte de un mueble acá en la radio. Desde que amanece hasta que atardece.
0: Mirá a Martizagui, mañana lo voy a encontrar.
3: Sí, me dijo así,
0: mañana
3: me dijo
0: lo voy a
3: tranqui,
0: cruzar a
3: porque yo me apuraba, me dice, te apuro para arrancar.
2: Aparte, como si él llegara 6:20.
0: Sí, pará.
1: Confirma Gonzalo.
0: Sigue en la misma, porque acá cuando
2: igual,
0: yo hacía el programa a las 6 de la mañana, llegaba 6:01 con la cortina al aire.
2: Más o menos.
0: No le importaba nada. Hasta que en un momento le quedaba 2 minutos antes, llegaba para decir, charlamos un poco.
3: Claro,
0: ¿verdad?
3: Claro. ¿Cómo va a llegar tal?
0: No, lo que pasa es que vive muy lejos, como a 5 cuadras.
2: Sí, como a 5 cuadras.
0: Entonces
3: más cerca.
1: Por eso puedo calcular con esa precisión llegar en
2: quirúrgica.
1: Mundo. Claro.
3: Cuanto más cerca vivís, más lejos, más tarde llegás.
2: ¿Qué va? Y porque no tenés la presión de, ah, si me va a hacer tarde.
0: Eso está escrito en un sobrecito
2: de azúcar. En piedra.
3: En sobrecito de mi café.
0: Sí. Bueno, estamos con frío, ¿no? Sí, que tranquila, sí. Tranquila, ahora te doy mate. Digo, estamos con frío, ¿no? Es una mañana fría,
3: mucho frío.
0: Con viento sur. Sí. Y esperando más frío todavía o esperando el sol en algún momento.
3: Sí, por suerte había un pronóstico de lluvia que pasó. No sé si llovió anoche. ¿Alguien sabe si llovió anoche?
1: No llovió anoche. Por lo menos hasta las 3:30 de la mañana no llovió.
0: Para 3:30 de la mañana, ¿qué hiciste hasta las 3:30?
1: Estaba volviendo de trabajar.
2: No, este pibe me mata.
0: No, eso es para...
1: No,
0: eso es para Tefi.
2: No, pobre
0: pibe. Eso es para Estefanía.
1: De ninguna manera.
0: Decí la posta a nosotros.
1: No. Es así, toca.
0: ¿Hay salidera un lunes a la noche?
1: No, salidera, sí. Yo no puedo salir ni a la esquina.
3: ¿Dónde le trabajas? No tiene que trabajar tanto.
1: No, en ESPN, y bueno, toca producir a la noche el noticiero Sports Center. Ayer tocó para Colombia, Sports Center de Colombia. Y como tiene 2 horas menos, ellos termina más tarde.
0: Apasionante. Escucha, 3 horas de sueño.
2: No, mal.
1: Con suerte, sí.
0: Ahora lo estamos entendiendo. Bueno, me decís...
3: ¿La temperatura?
0: Por favor.
3: Bueno, mira, tenemos en este momento, el cielo está totalmente cubierto, no sé si lo vieron. Hay gente con paraguas en la mano, no sean ridículos. No hay que salir con el paraguas todo el tiempo que... ¿Qué? No, pero hay gente en la calle que ya te llevan el paragüita al lado de la carpeta. Es como que queda...
1: ¿Te enojaste?
3: No, es un montón. 8.2, la temperatura, la térmica 6 grados. La máxima para hoy 13.
0: Bien.
3: Olvídate el sol,
0: Ya me olvidé del sol. Ya me olvidé.
1: ¿Cuándo me acuerdo?
0: No recuerdo el sol.
3: La semana que viene, olvídate. Jueves.
1: No, ¿cómo la semana que viene?
3: Falta. ¿Cómo la semana?
0: Estela, quiero contarles que vamos hoy a musicalizar el programa con una banda más o menos conocida que tocó por primera vez el 18 de agosto del 62. Por primera vez. Ya van a enterarse de qué se trata, de qué va la cosa, dale.
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0: toda la mañana así vamos a estar, ¿está bien?
1: Me encanta.
0: ¿Está bien?
2: Muy bien.
1: ¿Por qué es?
0: Contale,
1: toda la mañana así.
2: Porque un día como hoy, en 1962, se sumó Ringo Starr a los Beatles y fue la primera vez que los Beatles tocaron con su formación completa.
1: Mira vos, qué buena idea, ¿no?
0: Ringo Starr,
2: Paul McCartney, John Lennon y George Harrison.
1: Yo tengo mi Beatle favorito.
2: ¿Cuál es tu Beatle
0: favorito? No nos interesa.
1: le voy a contar a Tommy.
2: Sí, a mí me interesa.
1: George.
2: Yo, ¿por algún motivo en especial?
1: No, me gusta su onda. Me gustaba su...
0: George.
1: Ya no está.
0: Harrison. Bien.
1: ¿Y el suyo?
0: No tengo...
1: ¿No tiene Beatles favorito?
0: No, tengo más Rolling Stone favorito.
1: Ah, Rolling Stone.
2: Por ahí.
1: Pero pará.
0: No soy de los que trazan la línea. Digo, de este lado los Rolling Stones, de este lado los Beatles. No me gusta eso. No gusto de eso, no me gusta. No, yo soy Rolling Stone. No. Pero
1: todos tenemos un Beatle favorito, ¿o
3: sí?
1: ¿No?
3: No, ¿así? Yo no.
1: ¿No?
3: No.
0: No tenemos. Nosotros. Es no, como... okay. Take now.
1: ¿Vos sí?
2: Sí, Paul McCartney.
3: Sí, bueno, sí. Sí, son unos genios.
0: No, está bien.
3: O sea, perfecto. Hasta las 11 vamos a escuchar.
0: Todo, ¿está bien? Pero, ¿Vero? ¿Está bien? ¿Podemos?
1: Y bueno, es...
0: ¿Podemos?
2: No es tu banda favorita.
3: No. Como se dice, no me convoca.
2: No te llega.
3: No me...
1: Me gusta lo de convoca.
3: No me penetres. No me... ¿Cómo se dice?
0: Te pido, por favor.
3: ¿Cómo se dice?
0: No te atravieses.
3: Gracias. Menos mal. Estaba tirando.
0: Claro. Sí. En cualquier momento de parrapado.
3: No me atravieses.
0: No, a mí tampoco, pero digo, cuando escuchás, decís, mira, bien.
1: Ah, sí.
0: Bien. Un tipo que hace 50 años empezaron a tocar. No, más. 60. Y además todavía siguen, ¿no? Algunos de ellos.
1: Sí.
0: Buen día, Jota Leonetti, ¿cómo estás?
4: Hola, ¿cómo les va? Muy buen día, buen martes. Mucho tránsito para ser martes, claro, es arranque de semana.
0: Sí, mucho.
4: Bueno, a ver, paciencia en Panamericana, en Autopista del Oeste. No tenemos reporte de choques graves. Había ocurrido una colisión en la Autopista del Oeste, altura Puente Graham Bell. Esto es kilómetro 33, o sea que es antes de llegar, por ejemplo, al Camino del Buen Aire. Ya asistencia vial de la Autopista del Sol logró remover los vehículos, no hubo heridos de gravedad, pero ha quedado un poquito de demora, el tránsito retenido todavía, digamos, ahora está generando un poquito más de marcha ágil, hay que tener paciencia ahí. Un choque en Palermo, dos autos en la avenida Córdoba al 5800, esto es entre Carranza y Ravignani, y hubo dos situaciones con colectivos que no llegaron a choque, frenada brusca, sí, pero está el SAME en Puente Pacífico, en Santa Fe Juan de Justo, un colectivo de la línea 68, que claro, en la frenada, sí, pasajeros señalan que se han golpeado, entonces se llama el SAME, y la otra situación es en Gorriti y Billinghurst, también en Palermo, un colectivo de la línea 128, ahí no hubo trasladados, pero el SAME asistió por lo menos a 5 pasajeros a bordo del colectivo, ¿sí? Con lo cual, obviamente, se genera la demora, el colectivo frenado, la ambulancia del SAME.

0: Mendoza después de 34 días. El cierre más largo había sido hace unos 3 años, en el 23, por 26 días. O sea, más de 3.000 camiones. Van a tener prioridad justamente los camiones, los que están primero, obviamente, en el playón de Uspallata. Recuerden que ahora los camiones no quedan varados en alta montaña, sino que se detienen en el playón de Uspallata, pero que estaba totalmente sobrecargado. Hay que desagotar ese playón, ¿sí? Y a partir de el viernes va a empezar el cruce también desde Chile hacia Argentina. ¿Por qué? Bueno, porque los chilenos no tienen tantos camiones arriba en zona de montaña. Quizás más previsores, quizás mejor alertados. Lo que sí, esto está generando una pelea bastante grande con el gobernador Cornejo diciendo, muchachos, sabemos una licitación internacional, que esto hay tantos organismos públicos, de un lado chileno y del otro lado argentino, para resolver algo que es, cuando el clima lo permite, deja de nevar, tiene que entrar una máquina, habilitar el tránsito, la barredora de los Simpsons, que empiecen a pasar. Bueno, sí pasaron 34 días de bastante burocracia, donde creen que se podría haber hecho alguna ventana de cruce en este más de mes que pasó, y bueno, y los camioneros obviamente que tampoco la pasan bien, ¿no?
1: Sí, sí, sí. Los camioneros van a poder empezar a pasar hoy hasta el viernes, y recién creo que para el fin de semana los vehículos particulares, ¿sí?
0: Sí, del viernes al sábado arranca el tránsito prioritario desde Chile hacia Argentina, y posiblemente, justamente en ese momento, se pueda habilitar lo que son los autos, vehículos de turismo, pero estos primeros 4 días va a ser únicamente para transporte de carga.
1: Claro, para desagotar todo lo que está atascado ahí hace más de un mes.
0: Exactamente.
1: Perfecto, Jota, gracias, un abrazo grande.
0: Que la pasen bonito.
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1: ¿De qué vamos a estar hablando hasta las 11 de la mañana? Por ejemplo, de que reapareció Milei en un acto homenaje a José de San Martín. Abrazos para Jorge Macri y abrazos para Federico Sturzenegger, en dos gestos políticos bien marcados del presidente, y además críticas al kirchnerismo. Hay quienes quieren volver al pasado, dijo el presidente en un discurso que duró unos 10 minutos y del que seguramente vamos a estar hablando con Ale Gomel en un rato. En la ciudad de Buenos Aires, atención con esto, se puso en marcha un plan para ayudar a los deudores de tarjetas y créditos personales. ¿Se acuerdan que ayer estábamos hablando?
3: Sí.
1: Tarjetas de crédito, créditos personales, etcétera, mucha gente endeudada. En la ciudad de Buenos Aires, en un rato se lo vamos a explicar bien, son bancos que ofrecen préstamos a tasa 35% anual. Es un préstamo que tomás, tasa 35% anual, 2 años para devolverla, para cancelar deudas. Sí, es un préstamo para cancelar deudas, pero con una tasa lógica, una tasa de más o menos lo que se supone que será la inflación durante un año. Esto es alivio para los de Capital Federal, la gente que vive en Capital Federal y tiene el domicilio registrado. Seguramente en un rato vamos a estar con una nota que amplía esto. Lo que decía J. Leonetti, reabre el paso Cristo Redentor en Mendoza para desatacar los camiones que hace más de un mes que están allí esperando poder pasar a Chile. La señora Balhaz va a hablar de...
3: La señora Balhaz va a hablar de el círculo vicioso del colectivo. Claro, porque tenemos una baja muy, muy grande en cantidad de usuarios que viajan en colectivos, y vamos a estar analizando el porqué y su vinculación.
1: No se deben haber pasado al subte, precisamente.
3: Y su vinculación justamente con la quita de la red Sube.
1: Okay.
3: Bueno, hay todo ahí un ¿cómo decirlo? Una estructura, claro, una estructura que tiene que ver uno con el otro, no son hechos aislados.
1: Bien.
3: Y si nos da el tiempo, quiero hablar un poco con ustedes de qué es la andragogía.
4: ¿Lo qué?
3: La andragogía es un modelo educativo.
4: Ajá.
3: Que quiere o empieza como a instalarse o a colarse en el sistema educativo argentino, en la ciencia. Hay funcionarios que tienen esta mirada, y bueno, ¿cuál es el mar de fondo de esta

0: de este pensamiento.
1: Me sorprendiste. ¿Has
0: visto?
1: Cada cosa estamos. Eso, y lo, ahora vamos a hablar de algo que tiene Verónica también, que digo, es una mañana de divulgación.
2: Bueno,
3: sí, vamos a hablar de que Boca se juega el pase a cuartos de Sudamericana sin paredes. El Senai se visita a Recoleta a las 19 horas sin paredes. Pellegrino ni Lozano. Además, juegan Riestra Gimnasia a las 17 horas y Banfield Midland a las 21:30, ambos por Copa Argentina. Sí. Y también por Libertadores, Independiente Rivadavia recibe a Fluminense a las 19 y U Católica Estudiantes a las 21:30. No solo esto, sino que Independiente ganó en la Fortaleza y hubo escándalo en Liniers. Luego de la salida de Quinteros, el Rojo le ganó 3-1 a Lanús. Además, Guillermo y Bacari tuvieron un fuerte cruce luego del empate 1-1 entre Vélez y Defensa y Justicia en Liniers. Para completar la jornada de ayer, Gimnasia de Mendoza le ganó 3-1 a Talleres y San Paoli está en la cuerda floja. Y finalmente, Atlético Tucumán venció 1-0 a Estudiantes de Río Cuarto.
1: ¿Vero?
2: No, ustedes me preguntan cuándo vuelve el sol. Traje como un informe un poquito más completo, más que siete. Creo que el jueves, el viernes.
1: Sí, ¿un informe trajiste de eso?
4: La quiero mucho.
2: Vamos a hablar sobre el super niño. El niño es lo que está cambiando todo este factor climático.
1: Rafael, decían el niño.
2: Ah, Rafael, sí, claro.
1: Rafael, sigue siendo aquel, sí.
2: No sé si vieron, hay una nueva tendencia de los jóvenes que se llama farmear aura.
4: Claro.
1: Perdón.
2: Vos seguramente con tus hijas las ves que están farmeando.
1: Ahí ¿de qué están hablando? Dale. No, hablemos en serio.
2: ¡Ah, bueno! Mirá la verja, qué linda.
1: ¿Qué sos?
3: Vino
1: Templar, el santo. ¿Qué sos?
2: ¿Eso es farmear aura?
4: Como en albanese.
2: ¿Viste? Tremendo. Ella lo entendió. Lo vamos a estar explicando porque es una expresión que nace en este universo gay y meridional.
1: ¿Vos lo vas a estar explicando?
2: Sí, yo te lo voy a explicar.
4: La quiero un montón.

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1: Ocho de la mañana, 33 minutos en todo el país. La temperatura en la ciudad de Buenos Aires, 8 grados 5 décimas, humedad 84%. Se vuelve a reunir la mesa política del gobierno. Será hoy martes a las 13 horas y el objetivo será reordenar la agenda legislativa y repasar ejes de gestión. La agenda además tiene objetivos concretos tras la primera charla con el PRO y luego del fracaso de la ley de inviolabilidad de la propiedad privada en el Senado. Amenazas de Trump a Omán. La BBC difundió un audio en el que Donald Trump amenaza con bombardear Omán y menciona también a Corea del Sur como posible objetivo. Hasta el momento no hubo confirmación de medidas oficiales ni pronunciamientos del gobierno estadounidense sobre esas declaraciones.
0: Deportes.
1: San Lorenzo recuperó 3 jugadores. El ciclón recuperó a los futbolistas más importantes en la preparación para el partido del viernes ante Estudiantes de Río Cuarto. El equipo de Néstor Gorosito volvió a sumar nombres clave desde el triunfo frente a Unión.
0: Tránsito.
2: Varios choques en la mañana en Córdoba y Carranza. 2 autos, está restringida la circulación. En Puente Pacífico, en Juan B. Justo y Santa Fe, una frenada brusca de un colectivo de la línea 68. En tanto, también está trabajando el SAME en Gorriti y Billinghurst con un colectivo de la línea 128 que casi choca y están asistiendo a varios pasajeros a bordo. Panamericana sigue con la demora entre la 197 y el puente Bancalari. Autopista del Oeste también con retrasos importantes desde Altura Vergara en Plaza Oeste, en Morón, en sentido hacia la capital. Desde Control de Tránsito, J. Lionetti.
1: 8 grados, 5 décimas la temperatura en la ciudad de Buenos Aires, 84% la humedad. El cielo continúa cubierto sobre la ciudad a las 8 de la mañana, 35 minutos.
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0: 36 minutos de las 8 de la mañana
1: te
0: para el corchazo.
1: ¿No? Pará un poco, lo haces solo, viste. Deja joder, en serio.
0: No, bueno, está bueno. Los Beatles. Escucha, mirá este mensaje que
1: buenísimo.
0: No, no.
1: Sí, no lo estoy preguntando a todos, sí, yo tampoco lo sé.
2: Blackbird.
1: Blackbird.
2: Sí, un tema muy conocido. Ah, incluso una referencia en la música argentina de ese tema. Chano abajo, en un tema de Tambiónica dice: yo no puedo cantar Blackbird como Paul.
3: Y no.
1: No.
2: Y no. Bueno.
1: Lo que sí, no, en esto lo parece tirarse un poquito abajo.
0: Pusiste.
1: Iván Carlos.
2: Ayer pusiste Cielito Lindo y todas la estábamos cantando.
0: ¿Sabes qué pensé, la Vecchia? Yo pensé que la Vecchia iba a traer música italiana.
1: No, no. Sí, me la pusiste. Italianísima, gente, que vamos a ser italianísima.
0: No sé por qué me imaginé.
1: No, mi playlist no va a ir por ahí, pero el mío va a ser dentro de unos cuantos días. No, primero va la señora Barajas.
0: ¡Ah, eso!
1: Mirá, pasamos de lo visto y mirá. No, es una cosa que se me desmadró todo. Se me fue toda la vida.
0: Esta música.
1: No pongo orden.
0: Esta música, gracias.
3: Es así la tarantela. Mi nana era italiana. Tío, parlo el italiano buenísimamente. O tanto. Manacha los urichimeli.
1: ¿Qué cosa fai? ¿Qué cosa fai?
3: ¿Qué cosa fai?
1: ¿Qué está diciendo?
3: ¿Qué cosa fai?
1: Grabate grito.
0: Mete el grito, ¿viste? El grito va.
3: De Blackbird nos vamos a la tarantela, ¿no?
0: ¡Qué lindo!
1: Bueno.
0: Ay, qué linda estrellita.
2: De Blackbird
1: la tarantela. Me desordenaste la mesa, Estela.
0: No, al contrario, le puso energía, le puso amor.
1: Bueno, meta con los mensajes. Porque en cualquier momento sale ¡pac!
0: Tiene que cantar el señor La Vecchia, porque antes cantaba, a nosotros no nos canta.
1: No, no les canto.
0: A nosotros nos canta, antes cantaba, no sé qué. Señor Ramazzotti.
4: Igual que tú.
1: Pero estoy calentando la voz. Para las 11 menos cuarto cantamos.
0: Ok. 11-38-28-09-90. Buen día, La Vecchia y equipo.
1: Buen día, ¿cómo va? ¿Qué dice?
0: Me imagino a La Vecchia. Escuchá, yo pensé que era una mujer la que escribía. No,
1: Gonzalo,
0: es Aníbal.
1: Aníbal. Gonzalo mira también.
0: Aníbal Hugo. Desde
1: Chan. ¿Viste el Chan?
0: Desde Claro Meco.
1: Aníbal Hugo. Sí, de Claro.
0: Ya sé. Me imagino a La Vecchia.
1: No, yo me imagino a Aníbal.
0: Con esa campera, unos lentes. La Kawasaki 900 haciendo la escena de Top Gun.
1: Sí, sí, Aníbal.
3: Es un montón.
1: Sí, Aníbal.
0: En la base naval de Mar del Plata. ¿Lo conocés?
3: Se ve que
0: se pone colorado. ¿Qué pasa?
1: Lo conozco.
0: ¿Lo conocés?
1: Gracias, Aníbal Hugo. Gracias por despertarte siempre temprano con nosotros. Aníbal, te veo el viernes y ya te voy a agarrar, Aníbal.
0: ¡Apa! Bueno.
1: ¿Qué más?
0: No, después están hablando mucho de, por ejemplo, buen día, gente. Ganó River, ojo Boca hoy. Si nos cruzamos en cuartos por la Sudamericana.
2: En el play. Podrían cruzarse River y Boca por la Copa Sudamericana. Boca, si gana, se cruzaría o con Bolívar o con San Pablo. Y River probablemente con Vasco da Gama.
0: Bien. Tommy, ¿qué pasa con la Bombonera? Hay que demoler y chau, ¿eh? Hay que hacer una nueva de cero. Con cuatro bandejas, dice Marcia Lugano.
2: Y Marcia. Bueno, Riquelme está refaccionando la Bombonera. Igual ahora... estuvieron jugando el Ducono por la refacción, sino porque el campo de juego no estaba acorde.
1: Uh-huh. Bien.
0: Desde Bogotá, 9 grados, nos escribe John Ariza.
1: Sí.
0: Beso enorme. Mucha gente que está también prendido a nuestro canal de YouTube, Splendid AM 990 en vivo.
1: Bien, después te voy a pedir que me digas cómo va a estar el tiempo cerca de la cordillera.
0: ¿Por qué? ¿Te vas para allá?
1: Y sí, te lo expliqué.
2: Pero no la atravesás.
3: Ay, me voy de viaje.
1: No, tengo free. No, ¿qué? No, voy a tener no free, ¿sabes lo que es? San
0: ¿dónde
1: Luis,
0: vas?
1: Mendoza.
0: ¿Dónde? Ah, San Luis, Mendoza.
2: Capaz
3: pedile la camperita esa a Lobanese.
1: Me la llevo, ahora la pruebo, me la pruebo
0: sí,
1: y me la
0: te
1: llevo.
0: La doy, sí, si te la alquilo, te la alquilo por dos días.
3: ¿Te la alquilo? Y sí.
1: Vamos con la lectura de los principales titulares de los diarios del día de hoy, señor Albanese.
0: Clarín, en Industria y Comercio la caída del salario en un año superó el 10%. Por otro lado, Milei habló de enemigos internos y externos en su reaparición. En un insólito giro, Trump se acerca ahora a la dictadura de Corea del Norte. Y esto que hablábamos sobre el clima, los riesgos de El Niño y un plan para asistir en la emergencia.
3: Diario Popular en la tapa, el rojo cambió el chip. con técnico interino Independiente, derrotó a Lanús de visitante por 3-1. Ajá. Esa es la foto de tapa. Sí. También el presidente homenajeó a San Martín y habló de no volver al pasado. Finalmente, más gente se movilizó a lo largo de este fin de semana, pero gastaron menos.
1: Bae Negocios tiene como título principal el riesgo país que se acerca a los 500 puntos y crece la cautela de los inversores. Los datos magros de la actividad económica y el mercado laboral impactan en las perspectivas. Milei pidió no volver al pasado y reconoció que debe mejorar la economía en el discurso que dio ayer en el homenaje a San Martín. En el segundo semestre ingresarán 2.731 millones de dólares por retenciones al agro, dice Bae Negocios. Y Karina Milei invitó a García Cuerva a la Casa Rosada para organizar la visita del Papa.
0: Tapa de La Nación. El gobierno admite que tiene problemas para tratar las reformas claves. El mercado empieza a mostrar cautela de cara al 2027. Reapareció Milei con tono electoral y señas de autocrítica. Inédito traslado de 30 tigres y leones desde Luján a dos santuarios.
3: Página 12. No odiamos lo suficiente a las mujeres, con una foto de Pablo Kirno en la tapa. En línea con su alineamiento incondicional con los Estados Unidos, el gobierno reforzó su ofensiva contra las mujeres. Ese es el título principal de Página 12. La catástrofe industrial, la actividad metalúrgica se desplomó en julio, cayó 4,4%. La capacidad instalada se ubicó en 39,2%. Y finalmente, la militarización de Perú. Keiko Fujimori les da carta blanca a las Fuerzas Armadas para controlar las cárceles y la lucha contra el narcotráfico.
2: La noticia principal del diario Olé habla de la pelea de Guillermo y Bacari. Se les fue de las manos. Los técnicos de Vélez y Defensa se cruzaron durante el segundo tiempo. Al final, el Messi fue a buscar a Bacari y la pelea escaló hasta las piñas. Los dos minimizaron el episodio. En cuanto a Boca, a las 19 versus Recoleta, sin paredes, el Xeneize quiere los cuartos. Y finalmente, la última noticia de la tapa de Olé se refiere a la victoria de Independiente sobre Lanús. Un millón de gracias. Con dos goles, el volante fue clave para que Independiente ganara tras el papelón en Copa Argentina.
1: Casi 8:45, vamos con la tapa de El Cronista. El fondeo de ANSES crea más expectativa en bancos y constructores que los nuevos créditos en dólares, dice El Cronista, que además agrega. El riesgo país volvió a subir, cerró a 481 puntos y en agosto acumula un alza del 12%. Y por último, Milei podría presentarlo en diputados. ¿De qué habla? El debate para suspender las PASO se pisará con el presupuesto 2027.
3: La tapa de Crónica, similar a la de Diario Popular. Un millón de amigos, el rojo revivió ante Lanús. Independiente se sacó la mufa de la goleada sufrida en Copa Argentina y derrotó 3-1 a Lanús en la Fortaleza. También hoy La Libertad se enfrenta a un nuevo conjunto de enemigos internos y externos, con la foto de Javier Milei durante el acto que encabezó en homenaje a San Martín. Y poco más de un millón de personas viajaron durante el fin de semana largo. La estadía promedio fue de 2 días.
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0: Está moviendo el pisito.
1: Sí, este por lo menos.
0: Get Back te gustó.
1: ¿Por qué estamos escuchando los Beatles?
2: Porque un día como hoy, en el 62, tocó por primera vez la formación completa, se sumó Ringo Starr y tocaron los cuatro. Los cuatro fantásticos.
1: Ah, está bien.
2: Nadie le dijo así.
0: Está bien. Está bien. Me parece que cuando hay un buen motivo para brindar, como decía la policía, está bueno musicalizar y tematizar el programa. ¿Está bien?
3: Sí, por supuesto.
1: O sea, que dicen los oyentes también.
3: 64 años, ¿no? ¿Estoy bien?
0: ¿De qué?
3: 64 años.
0: De Bills. Sí, está bien.
2: Hay un tema que dice. Ay. Cuando tenga 64.
0: When I'm 64.
2: Claro.
0: When I'm 64.
3: Justo ahora.
0: Ese tema me gustaría. No sé si lo pusiste en la playlist.
2: No lo puse.
0: Armaste una playlist bastante.
3: Para no, chicos. ¿Qué pasó? No,
2: el que se equivoca es el que hace.
3: Exactamente.
1: Muy bien,
3: Tommy.
1: Qué genia Estela, dicen nuestros oyentes en YouTube. Qué bueno esto. Qué genia Estela. Qué lindo. ¿Cómo está esta lista de temas de Beatles?
0: ¿Viste?
1: Escúchame, más can de té en YouTube, ¿no? Ustedes saben que el usuario
3: ojo
1: es así.
0: Cuidado, Albanese.
3: Ojo con
0: más cuidado, Albanese. Guarda, Albanese. Ponga el freno. No sé, no quiero ni traducir lo que te dijo.
3: No. Invéntale un nombre.
1: Más can.
0: Bueno.
1: Listo, dice.
3: El usuario.
1: Ya sé. Cuando te hacen goles tontos, eso es andragofobia.
3: No, andragofobia no es.
1: No,
3: como
1: tampoco.
3: Es andragogía lo que yo digo.
0: Como
3: no
0: el que hicieron a la cosa ayer, al minuto del segundo tiempo. Igual. Un gol boludo.
3: No lo vi el partido.
0: No, está bien.
3: Gol.
0: Ah, perdón. Sorry, Stella.
3: Amarilla.
1: Escúchame, Fernando.
0: Sí.
1: Luis dice. Luis. Ah, Aníbal Hugo de Claromecó. ¿No es el gran Gillespie?
0: Es un.
3: ¿Eh?
0: Es un clon.
3: ¿Un clon?
0: Es un clon. Es un clon. Es un gran admirador. Es un gran admirador.
1: Un
0: gran admirador de Gillespie, entonces se le quedó aquello.
1: De Gillespie, perfecto.
0: Sí, lo conozco, chico.
1: Ah, bueno, Fernando, ¿qué pasa ahí? Ya te dice que nos ponen tarjeta amarilla porque bailamos la tarantela.
0: No,
1: chavo, gente, pare.
0: No.
3: ¿Cómo les gusta el poder?
1: Y lo

0: Para. Quiero que hagan el flequillito para atrás de Rafaela, ¿eh? ¿Podés? Ay,
1: la profesora de yoga le sale más.
0: Eso está bien, te desnucaste, digo, ¿eh?
1: No,
0: te queda el cuello acá con un aire.
1: Divino, mirá.
0: ¡Y va!
2: Para hacer bien el amor hay que venir al
0: sur. Pero está en español esta.
3: Para enamorarse bien. Esto...
0: algo tenía que ver con Monzón esto.
1: Bueno, en esa época.
0: Algo tenía que ver con Carlos Monzón esta canción, pero no me acuerdo.
1: Y le gustaban las rubias al morocho.
0: Sí. Rafaela.
1: Rafaela Carrá.
0: Un amigo que le decía Rafaela Carrá, pero no puedo decir por qué.
3: Voy tus amigos.
1: Por el pelo, seguramente.
0: No puedo decir por qué.
2: Bueno, vuélvete a enamorar.
0: No puedo decir por qué.
1: Ay, qué lindo. No, hoy me está poniendo de muy buen humor Estelita Naranjo.
0: Atención.
1: Sí.
4: Atención.
0: Mucho se habló en estos días de qué era lo que iba a pasar con Julián Álvarez. Julián Álvarez, que quiere salir e irse del Atlético de Madrid. El Barcelona, que lo quiere, que ofrece dinero, que va otra vez y ofrece un poco más de dinero, no sé yo. El Atlético de Madrid parece que está plantado. Julián Álvarez vuelve a entrenarse con el Atlético de Madrid. Dicen que la relación está muy fría con Simeone, con la directiva, y esto termina en la no convocatoria de Julián Álvarez para los partidos amistosos, etcétera. Yo creo que pasó por otro lado. Pero la cuestión es que Julián ya dijo durante el Mundial que quería irse del Atlético de Madrid. Por ahora no. Alguno dice, es un rehén del club. Otro, me incluyo, firmó un contrato el tipo. Firmó un contrato por 5 años, cobra muy buen dinero y hay que hacerlo... Si lo quiere hacer respetar una de las dos partes, tiene derecho a hacerlo. Bueno, la cuestión es que hoy habló Simeone después de mucho tiempo.
4: Sí, en conferencia de prensa, en la previa del partido con Málaga, el debut de Atlético de Madrid en la Liga, que va a jugar mañana a las 16 horas de nuestro país.
0: ¿Y entonces?
4: Y lo vamos a escuchar.
5: Creo que si el dueño del club tajantemente habla de la manera en cual habló, creo que no hay más. Esto es como cuando vas en los juicios. No al lugar. Así que creo que está más que claro lo que expresó, y desde ese lugar nosotros nos comportamos desde lo deportivo, intentando cuidar a la persona, cuidar al jugador, esperar que esté en las condiciones que nosotros entendemos para que él siga cuidando el nombre que tiene y el futbolista que es y lo que nos dio. Así que entendemos que este partido no lo vemos en esas condiciones para poder jugar o participar, y espero que en estos 4 días ya evolucionemos un poco más. Y bueno, y estemos más cerca de lo que queremos.
0: Cortante Simeone en esto de... ya está, el dirigente, o sea, el presidente dijo que se queda. No hay mucha vuelta con esto. Listo, se queda, yo lo cuento, no en este partido, porque no lo veo del todo bien. Porque recién se... digamos que hay algo que es cierto. Los jugadores argentinos y en general los que llegaron a la final del Mundial, argentinos, españoles, etcétera, se... incorporar un rato más tarde, un tiempo más tarde a sus equipos para volver a los entrenamientos y volver a la actividad oficial. Yo creo que que Julián hace rato está entrenando, no es hace 2 días. Hay algo ahí que no termina de cerrar. Uno se quiere ir, los otros lo quieren retener. Es más, no creo ni siquiera que sea una especulación del Atlético de Madrid para sacar más plata. No pasa por ahí, No pasa por ahí. Sabe que es el jugador más importante que tienen. Es el delantero más importante que tiene. Ya no está Antoine Griezmann en el Atlético de Madrid. Entonces, quieren ser competitivos con un delantero del estilo de Julián Álvarez, de la capacidad de Julián Álvarez para seguir compitiendo en Europa. El tema es qué va a hacer Julián Álvarez. Hay muchos casos en esta historia en el que el jugador se planta y tenés un despelote infernal. Y hay otros que dice, bueno, forcé todo lo que pude, no pude salir, a lo sumo, saco una promesa de venta en la próxima temporada. En la próxima ventana saco una promesa de venta. Está ahí el tema.
4: Mirá, coincido con lo que decís, que el contrato, bueno, lo firmó, está para respetarse. Ahora me hace un poco de ruido la posición del Atlético de Madrid en el sentido de querer tener un jugador que claramente no quiere estar en el club y que sea la bandera de tu proyecto. Después, porque el resto de los futbolistas se van a encolumnar detrás de Julián, es la figura del equipo, y dijo mil veces que no quiere, o lo expresó una vez públicamente del Mundial, pero lo dio a entender con muchos gestos, que no quiere formar parte del equipo, que no quiere estar más en el Atlético de Madrid y que quiere irse al Barcelona.
0: Sí, sí, te entiendo. Pero ¿sabes qué pasa? Llega un momento, yo en esto me pongo del lugar de los clubes y sé que es una postura a veces antipática para la gente que lo ama a Julián, y yo todos lo queremos a Julián. Pero me pongo en el lugar de los clubes y digo, pará, puta, hice una inversión de 90 millones de euros. Le pago lo como le tengo que pagar. Le arreglé el contrato como él quería. Lo cuido, lo tengo como bandera, todo. Y porque se planta y se quiere ir, se tiene que ir. Digo, ¿para qué están los contratos firmados? ¿Para qué está el acuerdo con el futbolista? ¿De qué sirve? Digo, los clubes no tenemos ningún derecho con un acuerdo entre partes, hacerlo respetar. Entonces, eso de que se dice habitualmente, hay periodistas que dicen, los jugadores juegan donde quieren. Ah, bueno, es joda. Entonces, es la dictadura de los futbolistas. Y hacen ellos y deshacen, cuando quieren te firman el contrato y cuando quieren te lo rompen. Había un dirigente gremial en el fútbol que antes decía, el que rompe paga, ¿eh? El que rompe paga. Entonces, ¿qué quiere decir esto? Bueno, vos querés romper el contrato, bueno, de alguna manera vas a tener que pagarlo eso. Viene el Barcelona y pone plata. Sí, pero el Atlético de Madrid no necesita plata. El Atlético de Madrid no quiere eso, no está especulando con que me quiero sacar más plata por Julián Álvarez. Quiero ser competitivo en Europa con Julián Álvarez como futbolista, que le firme un contrato, que jugó una temporada, dos temporadas, y tiene más contrato. ¿Qué sé yo? Es antipática la situación. Pero veremos cómo se resuelve. No va a jugar este primer partido del Atlético de Madrid, pero el Atlético se plantó y le dijo, vos de acá no te mueves.
4: También entiendo que es un ejemplo para el resto de los jugadores del colchonero, porque si se planta uno y se va, el resto se va a empezar a plantar a medida que se quiera ir del club, y entonces ahí sí tenés un problema grande en el vestuario.
0: Y esto lo traslado a todos los jugadores en general. No hago foco en Julián Álvarez, esto porque es el ejemplo, pero todos los futbolistas en general. Hoy en la Argentina ha pasado muchas veces, no quiero jugar más acá, no juego más, no voy a entrenar. ¿Qué? ¿Cómo no voy a entrenar? Después van a entrenar porque si no faltan el contrato, digo, pero no quiero jugar más, ya estoy cansado, estoy desgastado, quiero salir, tengo una oferta. Bueno, si traes una oferta y a mí me interesa venderte, es una cosa. Ahora, si a mí no me interesa venderte o la oferta no me cierra, ¿por qué irse? ¿Sí? Y en esto la FIFA se ha puesto muchas veces del lado del futbolista, esto de la libertad de trabajo. Sí, yo no te estoy cortando la libertad de trabajo. Yo te estoy dando trabajo en un contrato que estamos firmado, que está firmado. En un contrato que acordamos los dos. Nadie te puso una pistola en la cabeza para que firmaras un contrato por 5 años y por la plata que estás ganando. Nadie. Entonces, no pasa porque yo te esclavizo y vos sos mi futbolista y yo te quiero retener. Sí, yo te quiero retener, pero a partir de un acuerdo que tuvimos hace un año atrás. ¿Se entiende dónde voy? Es por ahí antipático, estoy hablando de Julián Álvarez, pero quiero estirarlo a todos los futbolistas que en general están en esta situación o estuvieron en esta situación. Generalmente pierde club, ¿eh?
4: Bueno, un histórico caso de un que cuando perdió el jugador fue el del Burrito Ortega, cuando se quiso ir de Turquía, sí. que después estuvo suspendido, tuvo que jugar mucha plata de su bolsillo.
0: Con los turcos no jodía tanto, ¿eh? Se tenía que ir, se quiso ir, estuvo mucho tiempo parado, etcétera, etcétera, pasado por otro lado. Pero bueno, es un poco así. Hoy fue con Julián Álvarez, pero en general el futbolista y la relación con los clubes está así. 9:00 a.m.
1: Ta tan, ta tan.
0: ¿Qué viene ahora,
1: Lorita? El servicio informativo de Espléndida M990 con Laura Balhaz.
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7: Nueve de la mañana, 1 minuto en todo el país. La temperatura en la ciudad de Buenos Aires, 8 grados, 5 décimas. La humedad, 84%. Dualde lanzó un espacio político. El expresidente cuestionó la gestión de Javier Milei y anunció que impulsa el movimiento productivo argentino. Dualde descartó una candidatura propia y respaldó a Axel Kicillof para 2027, al tiempo que dijo ver mal al peronismo. Nuevo terremoto en España, un fuerte sismo de magnitud 4.8 sorprendió hoy martes a la ciudad de Granada y su área metropolitana. El temblor dejó 3 heridos leves, entre ellos una niña que fue trasladada al hospital, indicó Antonio Sanz, responsable de emergencias de la región de Andalucía.
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7: Boca visita a Recoleta por Copa Sudamericana. El partido está programado para las 19 horas. Se disputará en el estadio Defensores del Chaco. El árbitro designado es el uruguayo Andrés Matonte, mientras que en el VAR estará su compatriota Leodán González.
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8: Sigue la marcha lenta en la autopista La Plata-Buenos Aires desde altura Sarandí en dirección hacia Buenos Aires. En el kilómetro 4.5 hay un vehículo detenido, lo cual genera mayor demora. En Concepción Arenal y Córdoba ocurrió un choque. Está cortada completamente la circulación. En tanto, el tránsito sigue intenso también en Panamericana desde altura 197 hasta luego de cruzar el puente Bancalari. En Palermo sigue la restricción en Córdoba al 5.800 a la altura de Carranza, luego de un choque de dos autos. Ya se habilita nuevamente la circulación en Santa Fe y Juan B. Justo luego de la frenada brusca de un colectivo de la línea 68. Finalmente el SAME no tuvo que trasladar pasajeros lesionados. Desde Control de Tránsito, J. Leonetti.
7: 8 grados, 5 décimas la temperatura en la ciudad de Buenos Aires, 84% la humedad. El cielo continúa cubierto a las 9 de la mañana, 3 minutos.
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0: diario. 5 minutos pasaron de las 9 de la mañana. Sí. Este es el tema de los Lavecchianos.
1: Sí, de 8 a 11.
0: Correcto.
2: La ciudad se ilumina.
0: Claro. ¿Para cuándo viajás vos? ¿Te vas a Mendoza?
1: No, a San Luis. Hoy a la tarde.
0: Pero sí.
1: Mañana me van a tener, no sé cómo, pero me van a tener. Los voy a estar controlando.
0: Sí, claro, mañana iba la joda.
1: Porque si yo me ven acá, enseguida, viste, Rafael Agarrá, pelotudé.
3: Para enamorarse. O sea,
4: para, no. Pero ya si el árbitro elige lejos de la jugada, pierde autoridad.
0: Gracias,
3: ya somos tres.
0: Gracias, Tony.
3: No.
0: O sea, ¿nos vas a poner tarjeta amarilla desde San Luis?
1: ¿Qué pasa?
3: Rebelión en la granja.
1: Las divisiones inferiores le ponemos en un par de partidos y ya, tira caño. Bueno, está bien, lo acepto.
0: ¿Vos creías que te ibas a San Luis, a la cordillera de Mendoza?
1: A un spa.
0: Claro, que ibas a estar con solcito. Vas a tener sol.
1: ¿En serio?
3: Sí. ¿Sí o no?
0: Vas a tener sol, te estoy averiguando.
1: Te voy a decir una cosa. Yo voy a llegar hoy a las 9 de la noche, voy a cagar de frío seguramente,
0: sí,
1: voy a las 9 de la noche. ¿En serio? ¿Estaba con el viento? El chorrillerano, le decía yo, no, es el chorrillero.
0: Ahí al hotel de una.
1: Sí, ahí
0: no, no, no, nada, pues tenés que acostarte temprano, pues sí, mañana.
1: A comer, ¿podemos ir a comer? ¿Podemos
3: sí,
1: ir a...
3: y de paso
1: a la vez, ¿podemos ir a cenar?
3: Y ahí vas y nos compras cosas para después cuando venís.
1: ¡Ey!
0: Puede ser mañana también. Da, igual lo dejamos que lo compre mañana,
3: sí,
0: si está cansado.
3: Tranca.
0: Bueno, si está cansado.
1: Mañana tengo más tiempo.
3: Bueno, viste, mañana.
1: Me levanto.
3: Me encanta porque no nos dice, no, no les voy a traer. Digo, mañana tengo más tiempo. Es pesada.
0: Bueno, mañana
1: aquí,
0: te levantás.
1: Sí,
0: vas a tener hasta 14 grados.
1: Bastante
0: pero
1: bien.
0: Pero sol, lo bueno
1: con
0: es el sol.
1: Con sun.
0: O sea, llévate las gafas. Que las tenés no sé dónde, porque hace un mes que no las usás acá.
1: De verdad.
0: Bueno,
1: de verdad.
0: Igual llévate abrigo porque 4 de mínimo.
1: Espera, y el horario del partido es a las 7 de la tarde. Mm. ¿Cómo voy a estar a las 7 de la tarde? ¿Con frío?
0: Sí, frío.
1: Ah,
0: bueno. Pero viste que
3: allá en la cabina seguro está lindo.
1: Y saben que el jueves volvemos de Mendoza.
0: Ah.
1: Porque hacemos San Luis Mendoza porque hay más vuelos. Volvemos de Mendoza el jueves.
0: ¿Para vos cuando te vas del miércoles, te vas a Mendoza a la noche?
1: No, el miércoles hacemos noche San Luis y después a Mendoza a la mañana.
0: ¿A la mañana?
1: Sí, a la mañana.
0: ¿A qué hora sale el vuelo?
1: No, no me llame, Gonzalo, no voy a estar.
0: Claro.
1: No voy a
0: estar. Sacando cuenta.
1: No voy a estar el jueves. No. No, estoy en el auto, ¿qué crees? Tengo que hacer
3: ¿manejando?
1: No, pero San Luis Mendoza, ¿qué crees? En la ruta. No tengo signal.
0: Miércoles y jueves, entonces, vas a estar
1: sí,
0: allá.
1: Por favor, Alvarez.
0: El jueves en Mendoza.
1: El jueves vuelvo al mediodía. O sea, voy a tener frío el jueves, sí.
0: Sí, obvio.
1: Bien, perfecto.
0: Vas a tener... Pero más allá de eso, vas a hacer un ratito en Mendoza, recorrer, pasear.
1: No, ¿qué voy a hacer un ratito? Voy directo al aeropuerto, me tengo que volver. ¿Qué ratito? ¿Qué
0: igual en el aeropuerto también venden hay bodeguitas. No, porque también venden vinos.
1: ¿Qué venden? ¿Qué venden?
0: Vinos.
1: Ah, una caja. ¿Vos sabés que puedes subir una caja?
3: Bien.
1: ¿Sabes que podés subir una caja por
3: perfecto,
1: persona?
3: Perfecto, mira, 1, 2, 3, 4, 5, 6. Bueno, tendrías que tener una caja y.
1: No es Navidad, ¿eh? ¡Ey!
3: Somos
1: no
3: 7.
1: Es Navidad. Les
3: somos
1: explico.
3: 7.
1: El 24 de diciembre es Navidad, ¿eh? Te joda,
3: ¿qué
1: te crees que reyes?
3: Acá es que se va de viaje, trae regalo.
1: Sí, bueno, pues.
0: Mira cómo nos trajo
3: Valen,
0: hoy Valentina.
3: Mira,
1: claro.
0: Mira. Nos trajo
3: bueno, chocolatita.
1: Oh, bueno, pues se fue.
3: No importa.
1: 3 meses a Croacia.
3: Y bueno.
1: Yo me voy un día a San Luis.
4: Pero fue visitar a Luka Modric.
1: Claro.
3: Está
1: joder. Bueno, listo. Ok, lo voy a tener en cuenta.
3: Me mira a mí.
0: Sí.
1: ¿Vas a decirme algo? Además de amenazarme.
0: De manguear.
3: No, yo no amenazo a nadie. Bueno, les quiero contar. Me iba a meter con el mundo del colectivo y la baja de pasajes, pero no. Me gusta más lo de la andragogía.
1: Para,
0: por favor.
1: ¿Y si
3: ¿le parece?
1: ¿Puedo elegir yo?
3: ¿Le parece?
1: ¿Puedo elegir yo?
3: Por supuesto.
1: Yo soy el conductor.
3: Por supuesto.
1: De esto. Bien, la andragogía, por favor.
3: Claro. Yo sabía que usted estaba curioso de eso. Bueno, la andragogía. ¿Qué es?
0: ¿Qué
3: ¿y por qué
0: es? Pará, pensemos.
3: Lo traemos a la mesa? ¿Qué se
0: ¿qué
3: les
0: es?
3: Ocurre que es? Algo lo anticipamos.
1: Andrógeno me da andrógeno.
4: Andragogía.
3: Andragogía.
0: Andragogía.
3: Correcto.
1: Me da
0: ¿qué es este?
1: A marca de casa rodante.
3: No. ¿Sabe qué? ¿No la andragogía?
0: ¿Remedio?
3: No,
0: ¿alguna,
3: tampoco.
0: ¿Alguna medicación para,
3: no,
0: para un tratamiento más que
3: es,
0: medicación?
3: Es una escuela educativa.
0: Ah.
3: Es un sistema educativo que proviene, de la cual proviene la nueva secretaria de ciencia del CONICET, que se llama, ya le voy a decir el nombre porque se me fue, Adriana Barabelle. Ella está a cargo del CONICET, hizo un doctorado en esta escuela que queda en Hawái. El problema es, ¿qué estudia la andragogía?
0: ¿Qué estudia?
3: ¿Qué estudia la andragogía?
1: ¿Pero
3: qué estudia la andragogía? Bueno, es un sistema en el cual el docente pierde el lugar destacado, el lugar principal dentro del aula. Y que en realidad el área de estudio depende del interés del adulto que va a aprender. Esto es distinto a la pedagogía. Parece un poco enredado.
0: No, ojo, ¿eh?
3: Parece un poco enredado, pero en realidad hay una estructura detrás de todo esto que tiene que ver con lo que el gobierno intenta implementar también en las aulas. Esto, ¿escucharon hablar del homeschool?
0: O sea, el hogar en
1: bueno,
0: tu casa.
1: Eso lo hicieron los chicos en la pandemia.
3: Bueno, sí, lo hicieron los chicos en la pandemia, pero el gobierno como que intenta instalar un proyecto para que las escuelas empiecen a funcionar desde los propios hogares, ¿no? O sea, como corriendo un poco el rol del docente y el rol de la escuela para que los chicos aprendan desde la casa.
1: Okay.
3: Esto tiene muchos pro y muchas contras.
1: No me gusta mucho.
0: Nada me gusta.
3: Poco. Bueno, la andragogía, yo les voy a contar justamente cuáles son estas similitudes y por qué esto se trata de una construcción, una estructura. A lo mejor al principio parece un poco duro porque no estamos acostumbrados a hablar de esto y probablemente lo podamos retomar también en otro momento para ampliarlo un poquito más. Por ejemplo, la andragogía, ¿cómo varía en la ciencia? Bueno, se hacen menos cursos, los becarios definen su propio plan de formación. Los proyectos que financia son solamente aquellos que dan réditos económicos, valoran más a los investigadores con trayectoria y a las empresas, al mundo privado, tiene menos dirección de una tesis, lo que se dice vertical, de tutorías, y las becas ya no son por carrera, sino que aprende solamente lo que necesitas para tu proyecto. O sea, es una segmentación.
0: Claro.
3: La que se hace. Esto pone en riesgo justamente las bases de conocimiento común, pone en riesgo promueve el abandono de la ciencia, promueve la devaluación de la formación académica, y todo esto porque para ser reemplazado por la inteligencia artificial.
1: Para esto, ¿quién lo está promoviendo? Bueno, ¿y dónde se puede llegar?
3: Por eso, esto es una estructura mucho más grande, por eso también resulta difícil como de abordar, porque es mucha información. Esto es una idea que tiene el gobierno para implementar en el sistema educativo.
1: Gobierno nacional.
3: Esto lo promueve en el sistema educativo y, perdón, ya dejo.
1: No, porque yo hace rato que...
3: Cerralo. Y justamente, y a través de la designación de esta mujer, Andrea Barabelle, ella es una experta en inteligencia artificial, que hizo un doctorado en esta escuela en Hawái, que es una escuela que en realidad no es oficial, y que ahora está a cargo del CONICET. Y que entonces espera implementar este sistema, que se llama andragogía, en la ciencia. Entonces se empiezan a instalar dentro de las estructuras estatales nuevos sistemas de aprendizaje.
1: Sí, a mí más allá del sistema de aprendizaje me parecería más... lógico y más adaptable a los chicos, que se pueda llegar a cambiar un poco la idea de lo que estamos enseñando. O sea, los chicos hoy por hoy están desinteresados de muchas de las cosas que se enseñan. Y te dicen, ¿de qué me sirve en la vida real esto? ¿Entendés? Y esto ya lo he dicho más de una vez. Me parece que hay que acercar la escuela a la vida cotidiana en algún punto. Yo lo he dicho y lo reitero ahora. El día que Argentina, la selección argentina, sacó la bandera de las Islas Malvinas, generó mucho más revuelo, mucho más interés y mucho más... despertó mucho más conciencia y más ganas que... si un profesor empezara con la historia, que también hay que contarla, digo, pero cuando vos la acercás a la vida real, los chicos es como que generan un interés, le generan a los chicos un interés mucho más importante, más destacado. Entonces, digo, está todo bien, no sé ni de qué se trata, ni lo he estudiado mucho este nuevo sistema, pero digo, me parece que primero hay que empezar a acercar la escuela al alumno.
3: Es que es un modelo cultural más que un sistema, que lo que promueve es esto, la autonomía, ¿entendés? Sí, no, claro. Es acercar la escuela a... No, es la autonomía, es alejar al docente,
0: claro,
3: sí. Alejar al aprendiz, al contacto, ay, no, a la escuela, es promover solamente aquellas cosas que generen valor monetario.
1: Claro.
3: Vos aprendés solamente lo que te genera valor monetario, lo otro no importa.
1: Sí. No, y además, y el uno a uno.
3: Y el que reemplaza al docente es la inteligencia artificial.
1: Y el grupo, no, pero además del docente, digo, y el grupo, y las amistades, y los vínculos.
0: Pero Lau, vos dijiste hay pro.
4: En equipo, aprender a trabajar en equipo.
0: Pro y contra, ¿cuáles son los pros hasta el momento?
3: Bueno, que a lo mejor, por ejemplo, no sé, pro para el que sigue esta línea de pensamiento.
0: Ah, punto.
3: Para el que sigue esta línea de pensamiento, porque, por ejemplo, con el homeschool, ok, todos. Los pibes no van más a la escuela o van de manera limitada o presencial pocas veces y estudias desde tu casa. Hay que ver si tenés acceso a internet. Si estudias con inteligencia artificial, primero que obviamente la inteligencia artificial no está, no tiene cargada toda la información. Todavía la inteligencia artificial tira información
1: Ya tuvimos un ejemplo en la pandemia. Fue de lo peor que le pasó a los chicos. Estar encerrados, estudiando por
3: eso por
1: sí
3: un lado.
1: Solos.
3: Pero también, no es solamente que están encerrados por sí solos. No sé, a lo mejor vos tenés para pagar una IA Plus y tus hijas pueden estudiar con una IA Plus que tiene información más chequeada, comprobada. Sí, y el que no tiene acceso a internet, o sea, nos olvidamos que hay pibes que pasando la General Paz o un poquito más allá, probablemente no tienen
1: Pero es una línea de pensamiento. En este momento. El que la tiene, que viva, y el que no la tiene, que quede de costado.
3: Exacto. Bueno,
1: es la línea de pensamiento que se espera muchas cosas.
3: Por eso te digo, lo vimos también en el Mundial, cuando mostraban chicos de una escuela rural en Salta que estaban viendo el Mundial por el celular de un profesor. ¿Qué acceso a internet me hablas para aprender? ¿Entendés que ya? Si no tienen ni siquiera conectividad de nada.
1: Bueno,
3: a esto apunta la andragogía, al individualismo, a apartarse y aprender solamente lo que a vos te interesa.
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0: 9:21 de la mañana, estás en La Vecchia Mañana con Fernando La Vecchia.
1: Y con Verónica Albanés y con Laura Vascas y con Tommy Walter. ¿Está
0: buen
1: bien?
0: Día, La Vecchianos. Dice José Bravo.
1: Hola, José.
0: Mucha lluvia por Termas de Río Hondo.
1: Santiago del Estero.
0: Qué lindo.
1: He estado por ahí. He estado,
0: ¿sí?,
1: por ahí. No las termas, pero sí estuvo Santiago. Sí.
0: Qué lindo.
1: Mucha lluvia.
0: Mucha lluvia.
1: ¿Sabes que en Santiago del Estero casi nunca llueve? Te dicen, justo, me tocó ir justo, dice, el único fin de semana que llovió viniste vos. Y bueno, no habrá sido por eso. Y aparte no hacía, me tocó un fin de semana de un frío jugada a Boca, un frío bestial. Dice, este es el único mes donde hace frío.
0: Es como sí. Ahora que te vas para allá.
1: Sí. Bueno, no, pero es Mendoza sí, claro. Va a hacer frío, Mendoza es San Luis. ¿Qué querían?
0: ¿Qué querían
1: que les trajera?
0: Vino. Lo que sea.
2: Alfajores.
1: Ahí está, me gustó un poco más.
2: Lo que venga.
1: Me gustó. Ya sabes que no bajar.
3: Pero catadora.
0: Vos ya sabés que yo necesito.
1: Entonces,
0: catar.
1: Claro.
0: Sí, pero,
1: a catar,
0: si
1: no, es un problema.
2: Sí, sí, bueno, a mí también. Necesitan dos locutoras.
0: Si no, bueno, un alfajorcito.
1: Con cualquier cosita.
2: Con cualquier cosita nos arreglamos.
1: No conformamos con cualquier cosa.
0: Sí, 11-38-28-0-9-90. Buenas, chicos. Soy Mauro de Garín.
1: Hola,
0: lo
1: Mauro.
0: Que puede transmitir un profesor, maestro y el intercambio diario con compañeros, eso no te lo da nadie.
2: Exacto.
0: Más.
3: Estamos de acuerdo.
0: El alumno sería pasivo de una inteligencia nada más y no se aprendería de los intercambios,
2: claro,
0: de un aula.
2: Claro,
0: sí,
2: que como bueno, pero ¿qué es más fácil de manejar? ¿Alguien de manera individual o un colectivo, algo grupal?
0: Bueno, vamos a hablar de esta tendencia.
1: ¿De qué vamos a hablar? No me vuelvan loco. Por favor,
0: tendencia.
1: No me empiecen a meter cosas raras.
0: Ayer en nuestro grupo de producción,
1: sí,
0: yo quise proponer un tema.
1: Sí.
0: Y la Vecchia dijo, no, encárgate vos. Él siempre me da una mano, pero acá me soltaste la mano.
1: Es que, escuchen, señores oyentes y oyentas.
2: Sí.
1: Leí, ¿de qué se trataba? Dame la frase, ¿de qué vamos a hablar?
0: Farmear aura.
1: Bueno, buenas tardes.
0: No, pará, vení.
2: No, Laura.
1: ¿Estás hablando?
0: No, Laura.
2: Aura.
3: De hecho, Laura en esa jerga es lo contrario a aura.
2: ¿Viste?
0: ¿Cómo lo contrario? Igual lo vas a pegar más vos que yo.
3: No, yo te quiero. Ahora profundizamos.
1: ¿De qué estamos hablando?
0: Qué lindo, ¿por qué tanta onda?
2: Porque estoy farmeando.
0: ¿Qué significa eso? ¿Por qué se hace tendencia?
1: Ah, pero vos la sabés. ¿Qué estás tirando como el nombre del año? ¿Qué sé? Bueno, no entiendo nada.
3: Lo hizo Arce, el arquero de Riestra, el otro día. Eso que
1: no, bueno, mientras agarraba la pelota del arco.
3: Six seven.
1: Claro,
3: six seven. Que no sé qué significa.
2: Mitad y mitad. Mitad sí. Un poco, más o menos significa.
1: No sería el mejor ejemplo. Se comió todos los goles, claro, el otro día.
3: Pero bueno, por eso, más o menos.
2: Claro. Más o menos.
1: Bueno, a ver, ¿qué es, Albanese? ¿De qué
0: en realidad
1: estás proponiendo?
0: En realidad, esta expresión, farmear aura, es una expresión que nació en el universo gamer y ahora se usa para describir momentos en los cuales una persona demuestra seguridad, presencia, carisma. Ella se pone los anteojos y se siente
2: segura. Lo que yo
0: segura.
2: No hago.
0: Tenemos un videito.
2: ¿Tenemos un video?
0: Sí, que ahí Bernie si quiere lo puede
2: ahí
0: poner.
2: Está.
3: Los
2: ahí
3: que
2: está,
3: nos están, ¿ves?, viendo por YouTube.
0: Están farmeando esos chicos en la calle.
1: Están bailando, boludo. Aquí están haciendo tan...
2: Un cachetazo y te meto adentro de casa.
3: Pero por lo menos no están usando los celulares.
2: Cachetazo sin voz.
0: ¿Qué es lo que está pasando, Tommy? Contanos.
3: Es una buena pregunta.
2: No, de verdad no.
1: No.
0: ¿Por qué amarilla?
2: No. Porque es cachetazo. Pero cachetazo simbólicamente,
1: sí,
2: hablando.
1: Te meto
2: como
1: cachetazo, anda para adentro. Anda para adentro y toma la leche. Vale.
2: Pasa
1: la vainilla.
2: Pasa que no te hago nada.
0: Está tremenda.
2: Sí.
1: Bueno, ¿qué están haciendo? No sé qué. Están en la calle.
3: Creo que para.
1: Haciendo una vuelta a carrera.
3: Para,
1: ¿qué es eso?
3: Bajarlo a tierra es una competencia de hacerte el canchero.
0: Ay,
3: y el que mejor le sale,
0: sí,
3: gana.
2: De onda, es una.
3: Claro.
2: ¿Quién tiene más onda?
3: Claro,
2: sí. No sé si es cancherear, es quien, sí, tiene más, sí, onda.
0: Vas y mostrás tu habilidad. Vos, por ejemplo, llevas una pelota, no sé
2: no
0: cuál es tu habilidad. Haces un jueguito con la pelota. Entonces te genera seguridad, la gente te aplaude, te hacen todos alrededor.
2: Te hacen así, tipo.
1: Pará. No me vuelvan loco, no me enfermen la cabeza, por favor. Porque venimos.
2: ¿Cómo sería?
1: Venimos de los Terian. De los boludos de estos, los Terian.
2: ¿Cómo los boludos? Dame la amarilla.
1: ¡Ey! ¿Qué es
3: la primera?
2: No, pero
1: dale,
2: me dijiste a mí lo de cachetazo y me deciste boludo de la Terian.
1: Bueno, no jodamos, en serio, eso, dale. Eso. Gente que se cree perro. Dale.
0: Sí,
1: y ahora estamos haciendo, ¿qué? La media luna, ¿qué hacen? No entiendo. ¿Por qué no van a...?

0: dice
1: los productores de lo que me hablan.
2: Los productores
1: me
2: están pidiendo que farmemos
0: Saura.
3: Pero ¿por qué no van a se ponen los gafas y listo?
1: ¿Por qué no van a educación física, hacer la vertical, tirar el rondó, la media luna? ¿Por qué hagan eso?
3: Pero Fer, está buenísimo. Mira estos chiquitos, son chiquitos, son adolescentes.
2: Sí.
3: Y están mostrando sus habilidades de moverse, de saltar y qué sé yo. Está bueno, es como dice Tommy.
0: Va a farmear
3: Tommy, chicos.
0: Ay, me vuelvo loca.
3: ¡Ay! Bueno.
0: Ese farmear aún. Dale, Tommy, pero sostenido,
2: no
0: puedo, Tommy.
2: No me sale.
3: Si nos reímos la cara, pobre.
2: Hice lo que pude. Repetímelo.
1: Por favor, repetímelo.
0: Dale, quiero que farmee.
3: No, vamos, no vale Tommy. Reírse, che. Cada uno.
0: ¡Ay, me vuelvo loca!
3: Mira.
1: Chau.
0: ¡No! ¡No!
2: ¿Te
0: la
2: vas? Bella, ¿te vas? No. ¿Te vas? ¿Me sacaste vos? No, vi la primera.
1: ¿Te vas?
3: No, ¿por qué, pobrecita?
2: No.
3: Pero lo hizo en vivo.
1: Dale, afuera. Tipo grande, ya. Dale. Cerca de los 30 años, ya está. Dejemos de joder.
3: No, mirá, ella se puso los anteojos. No, pero queremos...
4: ¡Afuera!
1: Gracias, Estela. Escúchame, ¿y qué esto está...? Diseminado, los chicos lo hacen.
3: Están
1: en
3: todas las redes subiendo su
1: ah, ¿en serio?
3: Forma, claro, su aura.
1: ¿Los pibes están haciendo eso?
3: Su aura.
1: ¿Estoy farmeando?
3: Sí.
1: ¿Estoy farmeando?
3: Claro.
0: Farneteando.
1: Yo farmeo, tú farmeas, él farmea.
0: Es un verbo.
5: ¿Qué me da, bobo?
1: Estamos ferneteando y yo farmeando.
3: Tenés que ayornarte. O sea, de verdad, cuando vayas al Parque Saavedra y veas chicos haciendo la media luna o haciendo un baile o haciendo algo, vos tenés que decir muy bien, aplaudir, ponerte en el círculo.
1: Me gusta cómo
0: farmeas.
1: Me gusta cómo farmeas.
3: Te pones en el círculo y les aplaudís.
0: Correcto.
3: Se valora. Mirá qué lindo lo que
0: hacen. Ayer veía una nota periodística que hablaba del tema y le preguntaron cuántos años tenía a la persona, al muchacho. 20, dijo.
1: Pará, ¿y qué dijiste? Tengo que tener la tarjeta de la Vecchia acá.
0: Dije,
1: cerca.
0: O me voy o.
3: ¿Por qué? ¿Qué pasó?
0: ¿Eh?
3: No, tenía 20.
1: No, que no puede ser con 20 años.
0: A los 23 me fui a vivir sola, trabajaba y estudiaba. Te
1: perdón,
0: lo pido, por favor.
1: Estela, perdón,
3: ¿qué tiene
1: perdón
3: de malo?
1: No,
3: no puede
1: dale
3: tener su
1: ¿y qué estaba haciendo? No. Pará, ¿y qué estaba haciendo?
0: Estaba en cuero, con un tapado de piel, un gorrito y hacía.
1: En cuero, ayer, con 5 grados bajo cero.
0: Sí. Y después lo peor también, que vi un niñito de unos 10 años en shortcito con la madre en la Plaza de Mayo. Estaban sin remera y hacía también un niñito.
3: Bueno,
0: me parece un
1: montón. Chicos, no estamos bien.
0: No estamos bien.
3: Sin remera, eso ya no corriendo riesgo la salud con el frío que hace.
0: Que me tienen un dato positivo de farmear Aura.
3: Que te tiren.
0: Que lo sé, no sé.
3: Pero está lo que acaba de decir Tommy, que pobrecito quedó afuera ahora. En vez de estar con el celular, todos ahí mirando y jugando.
1: Este es el primer paso. Después tiene que irse afuera, pero afuera al patio.
0: Y si llueve.
1: Sí, es la primera tarjeta.
0: Pero no hay algo positivo en esto. Veo algo positivo. Sí. ¿Qué?
3: Eso, mostrar tu habilidad.
0: ¿Qué habilidad?
3: Pero mirá los chicos cómo están. Me encanta verlos hacer eso. Saltan, bailan. Están bailando. Mirá.
1: Me encanta, Albanese, defiende. Defiende lo indefendible.
0: No, es indefendible. Estudien, que compren, junten metro de arena.
3: Una cosa no quita la otra. La
1: y los Terian que tenía de positivo.
3: No, eso sí.
0: Yo no los defendí nunca.
1: No, bueno, entonces no, viste, porque
3: que vayan con el celular, que se encierren con la Play a jugar así.
0: No, que vayan a estudiar, que escuchen música, que escuchen a Piazzolla, otra cosa.
3: Pobre el sobrino de la.
1: Bueno, tampoco.
3: ¿Vos le decís
1: tanto
3: eso a tu sobrinita?
0: Por supuesto.
3: ¿A Piazzolla?
0: El otro día le dije, ¿qué hiciste con la plata que te trajo el ratón Pérez? Me compró un muñeco. Metros de arena tendrías que haber comprado. Y me miró. 6 años tiene.
1: Me gusta. ¿Cómo se llama?
0: Javier.
1: Pobrecito.
0: Chiquito de la tía, mi amor.
1: Con nosotros.
0: Lo amo mucho.
1: Con nosotros que lo vamos a contener mejor.
0: Ama la radio, así que lo voy a traer.
3: Bueno, ahí vamos.
1: Farmeamos, dale.
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0: 9:30 en toda la República Argentina. La temperatura en la ciudad de Buenos Aires, 8 grados 7 décimas. La humedad, 82%. Movilización por el endeudamiento de las familias. La UTEP, CGT y las 2CTA marcharán este jueves a las 14 al Ministerio de Economía bajo el reclamo de soluciones para los hogares que acumulan deudas por créditos destinados principalmente a afrontar gastos de alimentación, medicamentos y servicios básicos.

0: Explosión e incendio en una central eléctrica de La Plata. Más de 18.000 usuarios continúan sin luz en esa ciudad y desde EDELAP, la empresa privada de distribución y comercialización de electricidad, informaron que la restitución del suministro continuará de manera progresiva durante las próximas 72 horas.
1: Deportes.
0: Independiente Rivadavia de Mendoza recibe a Fluminense por Copa Libertadores. El encuentro se llevará a cabo en el Estadio Malvinas Argentinas de Mendoza a las 19. El árbitro designado es el colombiano Andrés Rojas, mientras que en el VAR estará su compatriota Leonard Mosquera. 8 grados 7 la temperatura, la humedad 82%, el cielo está cubierto sobre la ciudad de Buenos Aires a las 9 de la mañana, 32 minutos.
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0: Que me da tema, viste, sábado a la tarde cuando estás preparando. No sé, me tira un poco para abajo este tema. Ah,
1: bueno. El problema es que dice que ahí viene el sol y el sol no viene nada.
0: No, claro. Así se llama la canción. ¿Por qué estamos escuchando tanto? ¡Va! ¡Muy bien, Estelita! ¡Ay, te juro! Sí, porque ella me quiere y porque entiende que vibramos igual con Estelita. No podemos tirarnos tan para abajo con los Beatles. ¿Todo por qué? Porque un 10. En el año 1962. Dale. Gracias, Estelita.
2: Menos mal que estamos hablando de los Beatles, ¿no? Que no estamos hablando de Parchís.
0: ¿Te sale este pasito, la bestia?
2: No. Vamos. No bailo, yo me pongo en la barra.
0: ¿Vos no bailás?
2: No bailo.
1: Pero para, ¿te quedás parado o sentado?
2: Salvo que...
0: un parrecito.
2: 3:30 de la mañana. Con unos cuantos que me haya chocado con un par de fernés ahí por el medio. Sí. Y que tenga varios amigos que digan, dale, vamos. Ay, entonces ahí, bueno.
0: O sea, yo te invito a mi cumple. Bailamos todos, ¿no vas a bailar?
2: ¿A cuál de tu cumpleaños?
1: Porque hace hermano.
2: Cinco o seis mínimo.
0: ¿No vas a bailar?
2: ¿Cuánto me vas a dar de tomar?
0: No, apreté que está borracho para bailar, por favor, la beca.
2: Borracho no, contento.
0: Pero dale. Claro. Mirá esta música, mirá cómo te pone, escucha.
2: Igual, dificulto que en tu cumpleaños haya jugo de naranja. ¿No? Dificulto.
1: Mucho vino, imagino.
0: Y claro.
2: Sí, entre otras cosas.
0: Ah, ya. Tocó la tarjeta y me asusté.
2: El provocador Alejandro Gomel está al aire en este momento. At this moment. ¿Qué dice, Gomel? ¿Cómo le va?
3: ¿Cómo anda la beca? No, ¿cómo? De ninguna manera, no. Todo con calma.
2: Usted es un provocador. Hoy de nuevo habla el vocero.
3: Hoy habla el vocero.
2: Usted lo provocó el otro día, usted lo provocó, sí.
3: No.
2: Vos fuiste, te dijo, no, usted fue, ¿no? Usted fue irrespetuoso.
4: Radio Splendid.
2: Ahí está.
3: Ahí está. No.
4: Tu conducta es inapropiada.
2: Inapropiada.
0: Está en el colegio.
3: Conducta inapropiada. La conducta inapropiada, esa es la frase que eligió el vocero. Veremos hoy cómo está el vocero, cómo aparece en la sala de prensa, no lo hemos visto en toda la semana, y hoy hará su reentré. El que hizo su reentré fue el presidente.
2: De esto te iba a hablar un segundo, Ale. Sí, porque Ale, viste que se venía hablando que el presidente durante casi 9 días fueron, ¿no? Una semana, 10 días, sí, estuvo como aislado en Olivos. Y se empezó a especular, se empezaron a especular algunas cuestiones, que no estaba bien, que no sé qué, que cuestión anímica, que por qué no habla, bla, bla, bla, bla, bla, bla, bla. ¿Qué hubo de cierto eso? ¿O es que estaba recluido, como dicen sus exégetas, que estaba recluido porque estaba armando el discurso que va a dar en Estados Unidos, o el discurso que va a dar después en Rosario, o escribiendo el libro? ¿Qué hay de cierto?
3: Los discursos no, 9 días para escribir los 8 minutos que habló ayer no creo que haga falta, y generalmente tiene un par que le escriben los discursos, los revisa Santiago Caputo generalmente y después le dan el último retoque. Sí me comentaron que está muy entusiasmado con un nuevo libro, y que lo que alguna vez dijo, y lo tomamos con sorna, él se lo tomó muy en serio. ¿Que de qué estamos hablando? De ir por el Premio Nobel de Economía. Y que está escribiendo sobre economía mucho, y que está muy metido con la teoría económica.
5: Millones, 788.614 millones, 400.000%.
3: Ahí está.
2: Bueno, yo creo que ahí le tiene que dar el premio, porque nadie le entendió nada. Dice, este tipo es un genio, digamos, ¿no? Si es capaz de dar esta cifra con esa cifra sola.
3: Ahí está. Ese tipo de cosas, de calcular la inflación de los últimos 100 años, de qué pasó con los ciclos económicos, de tratar de mostrar cómo él llevó el déficit cero en pocos meses. En ese tipo de cosas está, vos decís, bueno, pero es el presidente, tiene que estar en el día a día, en la gestión.
2: Sí.
3: Bueno, no estaría pasando.
2: No estaría pasando.
3: Estuvo muy compenetrado hasta donde supimos con ese tema, con escribir con los papers, con el tema de teoría económica, y muy metido ahí hasta ayer, incluso a la tarde, porque el acto recién fue 4 de la tarde, suele ser a la mañana, los actos estos patrios suelen ser a la mañana, cerca del mediodía, esto fue entrada la tarde, donde habló y donde sí lo que se trasluce de lo que dijo el presidente ayer es lo que se habla por lo bajo en Casa Rosada, que hay una preocupación y que está impactando lo que dicen los números de las encuestas, ¿no? Eso que la gente se está empezando a cansar. Esto de estamos mal pero vamos bien, ya ese discurso, bueno, no cuaja.
6: Claro. Para mitad del año que viene o agosto, digamos, la inflación va a converger a 0, y algo. Claro.
2: Justo sería este momento, ¿no, Estela? Mitad de año o agosto, estamos ahí. Y no habría pasado.
3: Claro, el presidente asume diciendo a principios del 2024 vamos a ir a inflación cero. Se habla del rezago en ese momento. El rezago es que el presidente decía, bueno, no puede ser automático porque siempre lo que haces en economía impacta. Primero dijo 12, después en 18 meses. Van 2 años y medio largos de gobierno y sigue sin poder llevar la inflación a cero. Y entonces la gente ya esto de estamos mal, con el tiempo vamos a estar mejor, en lo que muestran las encuestas es que ya hay cansancio, hay hartazgo de la gente con las políticas económicas. Siempre lo que sale número uno en todas las encuestas es no llego a fin de mes, cuando se pregunta cuál es la mayor preocupación, y están tomando nota de eso, ¿no? En algún punto, en alguna parte del discurso ayer, Milei dice esto de, bueno, tiene que llegar al día a día de la gente para poder organizar la vida familiar, sí. las ideas de libertad se pueden olvidar, algo desliza el presidente. ¿Qué es esto, no? ¿Qué es, bueno, qué hacemos? Porque no va bien la cosa, y hay preocupación. En el gobierno hay preocupación. Sí, desde lo simbólico y lo que sabe decir el presidente, abrazo fuerte a Sturzenegger, que es uno de los hombres apuntados. También es cierto que en su momento lo abrazó fuerte a Adorni, ¿no? Pero bueno,
2: también
3: es un gesto del presidente a Sturzenegger, que es uno de los apuntados, ¿no?
2: Y el gesto político, el abrazo con Jorge Macri también, a quien en algún momento lo había también ninguneado. ¿Te acordás que lo había ninguneado? Ni siquiera lo miró.
3: Totalmente, le negó el saludo en un Te Deum en la catedral. Eso cambió. Y ahora sí hay una cercanía muy grande con el jefe de gobierno, pensando en lo que puede ser el armado electoral del año próximo, ¿no? Pero bueno, va a haber no solo conferencia del vocero, va a haber después reunión de mesa política, y ahí sí va a ser interesante ver, bueno, cuál va a ser la estrategia que se va a adoptar desde el Congreso. Patricia Bullrich avisó, vamos despacio porque miren que ya los números no estamos en situación de hace 6 o 7 meses,
2: claro,
3: donde los proyectos salían fácilmente. Vamos con pie de plomo, eligiendo qué proyecto presentamos y con qué ayuda y apoyo vamos a tener, ¿no? Es una situación ahí donde hay un barajar de nuevo, aparece el gobierno, de cómo avanzar. Con
2: Está
3: pies
2: bien.
3: De plomo y con mucho más cuidado, y sobre todo, bueno, se viene discutiendo mucho qué va a hacer con las elecciones del año que viene. El gobierno no quiere que haya paso, lo dice en todos los tonos posibles. El peronismo salió fuerte a decir, nosotros vamos a jugar para que haya paso, y esa es la pulseada que se viene de aquí al fin de las sesiones ordinarias, al 30 de noviembre. Por ahora no se presenta porque no están los números, pero se está negociando. Si hay paso, si hay paz, es decir, primarias abiertas simultáneas pero no obligatorias, que es otra de las cuestiones que el gobierno pone sobre la mesa para negociar, y está el tema todavía a resolverse, qué va a pasar con esa selección.
2: ¿De qué hablamos en un rato, Ale, en la segunda entrada?
3: En un ratito vamos a hablar de, por supuesto, de lo que va a pasar en el gobierno, y vos hablabas de Estados Unidos. Bueno, se viene también una agenda internacional otra vez movidita del presidente, vuelve a viajar una vez más a Estados Unidos, así que más allá del viaje cortito a Rosario que tiene esta semana, después se va nuevamente a Estados Unidos.
2: Dale, volvemos en un rato.
3: Dale, abrazo, hasta luego.
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0: todos nos agarramos de la mano.
1: Para sabía que iba a decir algo, ¿no?
0: El corchazo
1: no es el tema más arriba de los Beatles que encontramos, pero bueno, es uno de los más emblemáticos.
2: Bueno, sí, si no el más emblemático.
0: El día está nublado, chicos. Para un día martes.
1: Es mala, ¿eh? No parece, no parece, pero es mala, ¿eh?
0: Inhalo lentamente por nariz, exhalo lentamente con la respiración controlada.
1: Hey, estamos hablando de los Beatles.
3: No,
1: estamos hablando de los Beatles.
3: Pero no, va, no me pongan todo.
1: Que ya limpia
3: alabado
1: uno, ¿eh?
3: Sea.
1: Ya limpia uno, no se acuerda.
3: ¡Ay, sí! ¡Qué lindo esto! ¡Vamos a mover la cadera, la bestia!
1: Hay un complot.
2: Pero puede ser la...
1: Hay un complot femenino acá. Ah, pero
2: están farmeando ahora.
0: Sí, todo el tiempo. Es todo el tiempo.
1: Te agarro el lumbaje ahora.
0: Tengo que hacer una torsión de columna.
1: Voy a tener que internar el spa.
3: Esto es música, chicos.
0: Sí, yo me interno esta música.
1: No, es una cosa increíble.
3: Vamos.
1: Me quiero corchear.
3: Vómite lo que era mi playlist.
0: Ahí levanta, mira.
1: Me quiero corchear. En un rincón.
3: ¿Bailar la
1: Vecchia?
3: No,
1: no
3: bailo.
1: No bailo, no.
2: Pero canta, ahí quiero un karaoke.
1: Cantar canto, mal.
3: Pero
1: mal.
3: No, no se canta.
1: No, no,
3: habíamos dicho de ir a bailar todos.
0: Sí, sí, la Vecchia que va a caer.
1: Soy,
3: acodado.
1: Soy de la barra, soy de la barra. Como decía, con la barra tenés que estar. Tenés que estar en el medio, no, van los giles en el medio. Tenés que estar en el costado.
0: ¿Quién decía eso?
1: Coco Basile.
0: Coco Basile.
1: Tenés que estar en la punta. En la barra, en la punta, nene. Con un scotch. Con dos pececitos.
2: Sí, sí.
0: Bueno, vamos a ir cuando el calorcito lo permita. Podemos ir a ese lugar que les dije.
2: Dale.
3: Sí. Y la Vecchia saca foto.
2: Sí,
3: ¿dónde
2: dijiste? No sé qué hacer. Hablamos la otra
0: y
2: vez.
0: Y hay una barra larga y usted se puede quedar acodado.
1: Bueno, dale, dale.
3: Acodado.
1: Dale, dale.
3: Y bueno, nosotras nos bailamos todos.
0: Olvídate.
1: Sí. Yo le saco foto, sí.
3: Claro, pues no sé, estás ahí. Después,
0: después termina yendo con los amigos a ver.
2: Ah. ¿Vos decís que lo descubre después?
3: Sí. Hablando de descubren.
1: ¿Qué pasó?
3: Mirá, si sos uno de ellos, te descubrimos bailando y bueno, vamos a poner muy celosas, ¿eh? Hay un,
1: ¿qué pasó?
3: Hay un ministro de vivienda.
1: ¿Acá en la Argentina?
3: No,
0: ah,
3: no, no.
0: Dios mío.
1: Acá no.
3: Acá no va a ser.
1: Nunca pasó ni va a volver a pasar.
0: Jesús María José.
3: En Colombia.
1: En claro.
3: En esta
1: no,
3: situación.
1: Bueno, pero en este momento debe estar muy preocupado, sí, porque está recuperando un montón de...
2: Ministro de vivienda, además.
3: De vivienda.
0: Debe
3: de
0: estar
3: vivienda
0: laburando.
1: Que recordemos que en Colombia hubo un terremoto.
3: Sí. Tragedia.
0: 288 personas.
1: Trágico, trágico.
3: Exactamente. Trágico. Bueno, muerte, el hombre, destrucción de
1: el
3: casa.
1: El hombre debe estar 24/7.
3: No, dijo, estoy estresado con esta situación, me voy un rato a la playa, me tiro a tomar solcito.
1: Me está jodiendo.
3: Hay una polémica tremenda. Lo fotografiaron con su mujer, con alguien que está ahí tomando sol en la playa.
1: ¿En Santa Marta?
3: En Santa Marta, exactamente.
0: Ah, bueno. El rey de la reposera colombiana.
1: Ah, bueno. Pará, ¿y qué dijo?
3: Sí, a ver, justificó, el lunes obviamente lo agarraron, mandaron la foto, la subieron a todos los portales. Dijo, bueno, estaba compartiendo con mi esposa, con mis hijos, no los veo mucho por el trabajo. Tipo Adorni,
0: ¿quién me hace acordar?
2: La claro, gente que perdió su vivienda también querría estar compartiendo con su familia.
3: Pero con techo.
2: Claro.
0: Que pueda uno.
1: Pero pará, él no tiene nada. Ah, sí, claro, es ministro de...
3: De vivienda.
1: Ah, no, pensé que sí, no, pensé que no tenía.
3: Se olvidó, nada. Se olvidó que hubo un terremoto. No, y bueno, pero, no, o sea, de verdad, 300 personas fallecidas.
0: Tremendo.
3: O sea, realmente fue un... Una tristeza, una desolación. Entonces el ministro de vivienda lo que menos puede hacer es irse a la playa a tomar sol porque está estresado.
1: No, espectacular.
3: No, la, no, verdad, la foto es tremenda.
1: Eso no, nos hace sentir un poco menos mal, ¿no? O sea, están por los boludos están por todos lados. Sí, sí. No solamente
2: los
1: tenemos
2: peor, hay boludo por todos.
1: Claro, pero digo, si hay alguien especialmente que no tenía que hacer eso... Era un tipo así, me imagino que lo eyectaron, ¿no?
3: Bueno, o sea, todavía
1: estar,
3: no, a ver.
1: En paracaídas debe estar cayendo.
3: Nieto es el líder ejecutivo. Lo que hizo fue preguntó, ¿qué está haciendo realmente frente a las soluciones habitacionales? Porque si estás tomando sol, pero dejaste gente o
1: claro,
3: estás solucionando esto, el país necesita empatía de parte de sus funcionarios, así no, que
1: estoy mirando
3: estaría
1: la, estoy
3: quedando
1: mirando el mar
3: al lado, estaría quedando fuera de...
1: Claro, claro, claro. Bueno, lo único es que la verdad Santa Marta es un lugar divino. Sí, por suerte debe
2: Tierra estar, de Radamel Falcao.
1: Entre otros.
3: Falcao.
1: Santa Marta tiene tren.
0: Pero no tiene tranvía.
1: Muy bien, Marta.
0: Los guaguancó.
1: ¿En serio?
0: Claro.
1: No lo tenía el grupo.
0: Santa
1: pero sí
0: Marta, Santa Marta tiene tren. Santa Marta
1: bueno,
0: tiene...
1: no hace falta, tampoco te pedí que cantes.
0: Bueno, me gustó. ¿Sí?
1: Tampoco te pedí que cantes. ¿Sí? Vamos y venimos. Vale. Vamos con algo de fútbol ayer. Bueno, entonces Independiente terminó ganando 3-1 su partido de ayer.
2: Sí, 3-1 con una dupla interina de Tutsi y Mateu antes de que
1: Jadson Viera,
2: que justamente jugó en Lanús, salió campeón con Lanús.
1: Claro, fue campeón con Lanús en 2007 y ayer estuvo en la cancha también.
2: Sí.
1: Fue a ver el partido, la gente de Lanús lo reconoció, todo. Fue el primer título de Lanús a nivel nacional en el 2007 y él formó parte de esto. Lo raro es que Independiente haya contratado a un entrenador por 4 meses.
2: Sí, bueno, no me parece tan extraño teniendo en cuenta cómo vuelan los técnicos en el fútbol argentino y la situación que está atravesando Independiente, porque todos sabemos que si le hace contrato por un año, por ejemplo, llega a perder 4 o 5 partidos.
1: En realidad, Tommy, los contratos son por un año, no puedes hacer un contrato por menos, pero puedes poner una cláusula que, llegado el caso, a los 4 meses.
2: Sí, sí, obvio, pero digo, si no pones esa cláusula, no, es muy difícil garantizar que un técnico en el fútbol argentino, sobre todo en Independiente, permanezca un año.
1: Ayer cortó la racha Independiente, terminó 3-1, partido raro, le metieron 2 pelotas en los palos en el primer tiempo. Rey, que volvió a ser titular, fue figura. Lanús la metió Independiente y después además el arquero de Lanús se mandó
2: unos macanones abajo.
1: Un blooper increíble. Y terminó ganando Independiente, que va a recibir a Jadson Viera por lo menos con una victoria y el levantada. Pero bueno, con un montón de otros cuestionamientos que todavía van a seguir para la comisión directiva, para ciertos jugadores, etcétera. Eso por el lado de Independiente. ¿Tenemos?
2: Sí, para vos, Independiente, ¿tiene un buen plantel?
1: ¿Tiene un buen plantel?
2: Bueno, Viera opina lo mismo, ¿lo querés escuchar?
1: Quiero escucharlo.
2: Dale.
1: Jadson Viera debía ser el audio 1,
2: sí,
1: Estela.
2: Sí.
1: Si no tenemos, no pasa nada. Porque es. No, Di María no es.
2: No, Di María no.
1: Bueno, no pasa nada, bueno. Jadson Viera, después lo vamos a chequear. El nuevo técnico de Independiente que asume desde hoy. Sí, ayer no lo dije.
2: Que dijo que venía sin excusas, que tiene un buen plantel y va por todo con el rojo.
1: Vos sabés que es uruguayo, pero nació en la frontera con Paraguay. Entonces, perdón, con Brasil. Entonces, medio uruguayo-brasileño.
2: Ah, mira, tenía entendido que nació en Brasil y después se nacionalizó uruguayo.
1: Estuvo ahí, estuvo sí, en una calle, casi que en la calle de Rivera.
2: Su carrera como técnico es muy cortita, dirigió. Sí.
1: No le fue mal, ¿eh? Nacional salió campeón.
2: Sí, pero lo echaron a los 6 meses.
1: Bueno, pero se fue campeón.
2: No, se fue campeón, pero después al poco tiempo consiguió malos resultados.
1: Las dos cosas son ciertas. Que sí, fue campeón y que después lo echaron.
2: Sí, sí.
1: Ey, Simeone acá en la Argentina fue campeón con River y se fue también.
2: Entonces vos decís que es bueno el ciclo de Simeone en River.
1: No digo que es bueno, pero tiene cosas buenas. No se puede puntualizar nada más.
2: Pero yo creo que el hincha de River tengo un buen recuerdo, por ejemplo, del Cholo. Y bueno, trazando un paralelismo, desconozco el hincha del bolso en cuanto viera.
1: Las dos cosas hay que contarlas, digamos, que fue campeón y que lo echaron, ¿sí?
2: Sí,
1: pero si puntualizamos primero una antes que la otra, me parece
2: obvio,
1: que
2: pero si siendo campeón
1: siendo tendencioso.
2: Te echan en tan poco tiempo, me parece que no estaban tan conformes con su trabajo.
1: Bueno, veremos a Independiente cómo le va en
2: apareció de la nada, tiempo. Porque sonaban de Felipe.
1: Es muy raro, sí. Muy raro. En Independiente miran de reojo todo, porque se lo trajo el representante que mete un montón de jugadores en Independiente. Había 20 nombres antes de Jadson Viera, nadie lo conocía.
2: Y de pronto apareció un dominico y firmó el contrato el día siguiente.
1: Firmó contrato. Bueno, despelote hubo en Liniers.
2: En
1: Liniers hubo despelote.
2: Sí.
1: Otra vez Guillermo cruzándose, qué raro, con un entrenador. A mí me encanta porque Guillermo hace todos los quilombos y después mira así como.
0: Yo no fui.
1: Claro,
3: me pone carita. Amo la personalidad,
1: ¿no?
3: De Guillermo.
1: Soy mi pobre angelito.
3: Y bueno, somos así.
1: ¿Cómo somos?
3: Somos, sí. Platense, viene de mi equipo.
2: Claro.
3: ¿No? Me gusta. A mí me gusta descalentar. Es medio Messi. Es medio, tiene la personalidad de Messi,
1: sí,
3: fíjate.
1: Sí.
3: Como que
1: sí.
3: Es calentón, pero después, viste, se ubica.
1: Después se ubica y después dice, no. Yo me acuerdo la que le dijo a Hernán Díaz. Le dijo al Hernán Díaz, no, sí, estaba fuera de la cancha y lo estaba puteando a Guillermo. Y lo agarra a Valdás y le dice, ese señor que no sé cómo se llama, que no sé cómo se llama, le dijo a Hernán Díaz, me está insultando. Le dice, como
0: él. ¿Qué puedo saber yo de esa situación?
1: Ese no es el día que. Pero bueno, ayer se agarró con Bacani.
2: Sí, el partido estuvo picante entre Vélez y Defensa y Justicia. Defensa y Justicia lo termina empatando sobre la hora. Leandro Fernández con la ley de Lex.
1: Golazo,
2: lindo gol. Y en el minuto 15 del segundo tiempo empieza la disputa entre Bacari y Guillermo. se ve, hay un, se ve en la transmisión del partido cómo Bacari le dice al Pocho Insúa, uno de los ayudantes de Guillermo, le dijo, de acá no tenemos el audio porque se le lee los labios, pero muy claramente le dijo, es un maleducado, me dijo que cierre él conmigo.
1: Que
2: no,
1: cierre el bolsillo. El
2: claro, conmigo no te hagas el vivo, a mí no me faltes el respeto. Se empezó a picar entre Bacari, entre Guillermo. Y después del partido, esto no sale en la transmisión, pero me consta que Guillermo lo agarró del cuello y hubo algunas piñas entre ambos.
1: ¿Se tiraron piñas?
2: Sí, se tiraron piñas.
1: ¿Esto está chequeado? ¿Literal?
2: Está chequeado.
3: ¿Literal?
2: Sí, está chequeado.
1: Bueno, está chequeado. Walter dice que está chequeado, se tiraron manos al aire. Pero después cuando terminó el partido, cuando se sentaron en la conferencia de prensa.
2: Como dos señores ingleses, los dos negaron lo sucedido, o bien le bajaron el precio y no hablaron de esta pelea, ¿no?
1: A ver, ¿tenemos algo que dijo Guillermo, algo que dijo Bacari, algo que dijo alguien? No. Bien.
2: Bueno.
1: Mañana pasado, cuando...
2: No, lo que dijo Guillermo es que fue una discusión típica de un partido caliente, que son cosas que no deberían ocurrir, pero que no es nada importante. Y Bacari, siguiendo por esa misma línea, bajándole aún más el precio, dijo, no pasó nada importante después del partido entre Guillermo y yo.
1: Bueno, los resultados de ayer, entonces, empató Vélez 1-1 con Defensa y Justicia, ganó Independiente Cancha de Lanús 3-1, ganó Gimnasia de Mendoza
2: 3-1 Talleres, le iba ganando 3-0.
1: San Paoli, como técnico de Talleres, tiene las horas contadas, pierde todos los partidos y los pierde casi todos por goleadas. Sí. Pudo haber sido 4-0 además, porque estaba 3-0 y erró un penal Gimnasia de Mendoza. Después descontó Talleres, pero no le alcanzó.
2: Y se fue sin hablar San Paoli, tiene una carita. Y además Atlético Tucumán, el decano, que viene a eliminar a Independiente goleándolo en Copa Argentina, le ganó a Estudiantes de Río Cuarto por 1-0 con gol de Ferreira.
1: Bueno, ¿hoy qué hay? En un rato vamos a estar hablando con el Turco Laluf, seguramente, que está en Paraguay, para hablarnos de Boca, que juega hoy con 20.000 hinchas de Boca en Paraguay. 20.000 hinchas de Boca.
0: ¿Cuántos tiene Recoleta?
1: No, menos. Creo que van a ir entre 5 y 10.000.
0: Sí. Claro.
1: No, nada. Así que vamos a estar hablando de Boca, quién juega, quién no juega, etcétera, etcétera.
2: Tenemos un montón de partidos.
1: Ah, un montón de partidos.
2: Sí, tenemos Riestra, Gimnasia a las 5 por Copa Argentina. El Tito Tomadero.
1: Gimnasia juega contra Riestra.
2: En Florencia Varela, que estábamos hablando.
1: Florencia
2: Varela.
1: ¿Sí? No te veo en Florencia Varela a las 5 de la tarde.
2: No creo.
1: No llega, no.
0: ¿Con Riestra juega?
2: Sí, Copa Argentina.
0: Ah, porque juega Huracán con Riestra. Por eso digo, ¿cómo?
2: Copa Argentina.
0: Ahí va.
2: A las 19 horas, Recoleta recibe a Boca en el Defensores del Chaco, en Asunción, la vuelta de los octavos de la Sudamericana. La ida la ganó el Xeneize 3-1. A la misma hora, Independiente Rivadavia recibe en Mendoza a Fluminense, vuelta de octavos de final de la Copa Libertadores. Bueno. La ida 0-0. A las 21:15, Banfield juega contra Midland, también por Copa Argentina, en la canchita del Gallito de Morón. Y a las 21:30, para cerrar la jornada de los equipos argentinos, otro partidazo. U Católica contra Estudiantes en Chile. También vuelta de octavos de final.
1: Ah, la ida empató 1-1 Estudiantes y ahora debería ganar para pasar.
2: Sí.
1: O empate y penales.
2: Exactamente.
1: Bueno, ahí está. Esa es la actividad del fútbol del día de hoy.
3: Qué lindo. Mucho fútbol tenemos para estar con este día hermoso.
1: Sí.
3: Pedimos
1: el
3: día en el trabajo y miramos fútbol.
1: Ah, ¿lo vas a pedir?
3: ¿No es cierto?
1: Se van a dar. ¿Te da que te van a dar?
2: No, lo hice porque yo en el Mundial decía que cuando había muchos partidos lindos era un día para faltar al trabajo.
3: Sí,
2: y perder.
3: Era las recomendaciones.
2: Por eso lo está diciendo Vero.
3: Las recomendaciones.
1: Ah, ¿y ustedes están de acuerdo con eso?
0: Absolutamente.
3: Sí. Hay buen partido, hay buen fútbol.
1: No, o sea, ya sé que el día que falte.
0: Periodista deportivo.
2: No, me siento mal.
0: No,
2: mi trabajo.
0: Usted porque es periodista deportivo y trabaja de eso. Claro, entonces puede ver los partidos, comentarlos.
1: Ustedes son apasionadas de esto.
3: Claro.
1: Apasionadas de faltar son ustedes.
0: Qué bárbaro.
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0: 10 de la mañana, un minuto en todo el país. La temperatura en la ciudad de Buenos Aires, 8 grados, 7 décimas. La humedad, 82%. El gobierno modificó el RIGI mediante un decreto publicado en el boletín oficial. La Administración Libertaria realizó un cambio en la reglamentación del régimen de incentivo para grandes inversiones. Busca ampliar su alcance a proyectos de infraestructura ferroviaria y del sector tecnológico. Continúan las declaraciones en el caso de Facundo Moyano. Hoy martes fueron citados el inspector Matías Ríos de la Policía de la Ciudad, Estefanía Verón, la agente que acompañó a Candela Arizaga en su traslado al Hospital Piruano, y Silvana Salerno, de la Brigada de Género de la Policía de la Ciudad, quien entrevistó a la víctima durante su internación.
1: Deportes.
0: Alarma en River. Gonzalo Montiel sufrió una leve distensión en el aductor tras marcar un gol ante Argentinos Juniors y está en duda para la ida ante Independiente Santa Fe por la Copa Sudamericana. El cuerpo técnico evalúa si viajará a Colombia para disputar el encuentro. 8 grados, 7 décimas la temperatura en la ciudad de Buenos Aires, la humedad 82%, el cielo continúa cubierto. A las 10 de la mañana, 2 minutos.
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0: Somos dos, quedó tranquila Estela.
1: ¿De qué hablan?
0: ¿Qué será de esto, no?
2: Sí,
0: ¿Qué será de esto?
1: Qué lindo este tema. ¿Esto también es de los Beatles? No.
2: Sí.
1: No, no, porque estamos todos Beatles.
3: De los escarabajos.
1: Ah, los escarabajos.
2: Escarabajos. No,
1: perdón,
2: qué feo,
1: ¿no? Bueno, es que nos vamos despertando.
2: Y a mí sola me sacan tarjeta.
3: ¡Buah! A mí me expulsaron.
2: Te lo merecías,
3: no,
2: Tomás.
3: No, no, por farmear tenía mucha aura, por eso
2: sí,
3: me expulsaron.
2: Sí, estabas re, es verdad, tenía re aura.
0: No volvamos a ese tema, te pido por favor no volvamos
2: re
0: a ese
2: aura.
0: Tema.
2: No, vos no farmeas.
0: Y lo voy a hacer. 6 minutos pasaron de las 10 de la mañana, señor Albanese. ¿A qué teléfono se puede comunicar la gente?
1: 11-38-28-09-90. Y además nuestro canal de YouTube. Están reactivos en YouTube. Me encanta. Espléndido. AM990 en vivo. Dice Luis, lo de farmear aura. Jaja, en esta ya sé que voy a estar con la Vecchia al 1500%.
0: Gracias, Luis. Abrazo grande. Gracias.
1: Tengo la teoría de eso de farmear, en realidad son danzas de la lluvia.
2: Mira.
1: Por eso tuvimos tantos días grises.
2: Será por eso.
1: Bueno, los pro y los contra de Luis Roger Waters, ¿los tenés?
2: Los pro y los contra de Luis Roger Waters.
1: Sí.
2: No.
1: Esto es YouTube, chicos. No, así no, como no, que hay de todo.
3: Los pro y los contra.
1: Ahora llega Pink Floyd. Claro.
2: Ah, ok.
1: Tommy,
3: sí.
1: ¿Sabes qué tendrías que haber pedido el bar? No era para Roja.
3: No era para Roja.
1: No era para Roja.
3: ¿Viste?
1: Lo está diciendo Luis.
3: Voy a salir a hablar como Di Carlo, que nos están en
2: el bar. ¿Viste cuando el árbitro quiere tener protagonismo?
3: Sí.
2: Y entonces saca tarjeta y abre.
0: El bar está conmigo.
3: No sé.
0: El bar está conmigo.
3: No sé.
0: Y además no te olvides que yo estoy en la barra, así que el bar está conmigo.
1: Claro, él vive ahí acodado. Me mata la palabra acodado, es genial. Un nene de 8 a 12... Se entiende, pero ya 20 pirulos y farmeando
2: bueno,
1: aura bastante grandote.
0: Obvio.
1: ¿Qué tiene? ¿Hay edad para farmear?
2: Sí, nena. A los 20 tenés que estar en la facultad y después irte a trabajar o al revés.
0: Ella defiende las causas perdidas.
1: No, pero no por eso está todo el día farmeando.
2: No, bueno, está con el celular farmeando. ¿Cuándo trabaja? ¿Cuándo estudia? ¿Cuándo vas a un recital con tus amigos? ¿Cuándo lees un libro? Claro. Dale.
1: Sí, dicen que lindo Santa Marta. Valderrama de Santa Marta.
0: Valderrama del pibe de Valderrama.
1: Adrián
2: vive, que ya es un
0: también.
2: Señor.
0: Sí, ya es un señor grande. Chico, pues, no morro,
2: sí.
0: ¿No?
3: Se mantiene el apodo, como el niño Torre. Sí.
2: Claro.
0: Es difícil de llegar, queda unos 100 kilómetros de Barranquilla. Es difícil de llegar porque no tiene mucha conectividad, mucho vuelo directo. Pero vas hasta Barranquilla y ahí vas a Santa Marta. En Santa Marta, Daniel Pasarela mantuvo a la selección argentina concentrada durante un mes y a mí me mandaron un mes a Santa Marta.
2: Pobre,
3: no, pobre, no,
2: pobre
3: 20,
2: la
3: Beque.
2: Pobre la
0: Beque. A cubrir a la
3: selección. Pero no eras ministro de vivienda vos.
0: No. Yo era periodista, un simple periodista.
2: Un simple
3: por la duda, por
2: nada más que un periodista.
0: Y tuve que. Tuve que sufrir ahí 20 días en Santa Marta.
1: ¿Para qué fuiste?
2: No entendí. A trabajar.
1: No, estaba leyendo las oyentes.
2: A deslomarse.
0: Argentina tenía que jugar un partido contra Colombia en Barranquilla. Gol del Piojo López, se lo comió Mondragón. Y Pasarela fue con la selección argentina, concentrando con la selección argentina para entrenarse a Santa Marta durante 10 días. Extraordinario. Lo mejor que hizo Pasarela en toda su carrera.
3: Y ese que fue el campeón del mundo, ¿eh?
0: Fuimos a hacer notas y aparte era una época en la que, yo les cuento, ¿no? Era una época en que no existía lo que hoy se llama la mochila. ¿Qué es la mochila? Es
2: levantar
0: señal en cualquier lugar. Entonces, no podía salir al aire en todo. Ahora con la mochila fue el peor invento para los móviles, ¿no? Porque, vamos, salimos al aire, qué sé yo, 7 de la mañana, 8 de la noche, bueno, nada. En cualquier momento puedes. Antes no existía eso. Entonces tenías que grabar la nota y tenías que mandarle, qué sé yo. Entonces era un día que grabamos una nota, otro día que estábamos, otro día que.
1: Claro,
0: y
1: claro.
0: Pasarela abría.
1: Claro, sí.
0: Pasarela abría los entrenamientos un día sí y un día no. Y el día que no, ¿qué hacemos el día que no?
1: Va. ¿Edad de la Vecchia?
0: No, yo tendría 28 años.
2: Claro, está bien. Está
1: alguna santamarteña la cara de
2: la
0: negativo,
1: cara,
0: no. Fue todo trabajo. Fue todo trabajo.
2: Me imagino, sí.
0: Este, como dijo
2: Sol,
0: como decía la Coca Sarli, es trabajo.
2: Es trabajo.
1: Todo por
2: sí. Es un montón porque sabemos cómo come.
0: ¿Sabés por qué
2: esa
0: decía, tío, trabajo,
2: sí, claro,
0: ¿no?
2: Claro.
0: No puedo completar la frase.
2: No se puede. ¿Roja?
0: No completé nada.
1: Sí. Bueno, qué lindo Santa Marta. Hay una canción que de Santa Marta.
0: ¿Santa Marta tiene tren?
3: Claro que
2: no. Tiene tren, pero no tiene tranvía.
1: No, está bien, pero no, otra. Usted se cree que porque vivió 20 días en Santa Marta, ahora se cree mil.
2: Ah.
3: No vive.
2: Lugares lindos. Hay cada lugar lindo en la zona del Caribe. Yo conozco Galápagos.
3: Ah, sí.
0: ¡Apa!
3: Tremendo.
2: Hermoso. Ay, chico, lugar.
1: Los viajados acá.
2: Hermoso.
0: Ay, bueno, vos viajas a La Plata, nada más viajaste,
2: también,
0: ¿no?
2: Difícil el traslado porque tenés que ir a Ecuador y
0: Guayaquil es Ecuador, sí.
2: Desde Guayaquil, sí, pero no me acuerdo, sí, desde Guayaquil tenés un avión que te deja, está como a 1000 millas de... sobre el
0: mil
2: Pacífico.
0: ¿Mil millas? Sí. ¿Por qué hablas en
2: porque
0: millas?
2: Porque está en millas, qué sé yo.
1: ¿Cuánto sería?
2: Mil kilómetros, un poco más, más
3: y
2: o menos.
3: 1600 kilómetros.
2: Más o menos. ¿Por qué me acuerdo porque millas? Decía, porque lo decía en el pasaje, 1000 millas.
1: Claro.
2: Y bueno, hermoso lugar.
0: Hay un lindo tema de los Cadillacs, Galápagos.
2: ¿Ah, sí? No, lo conozco. Galápagos. No. Hermoso, sí, hermoso destino.
0: En bares y fondos.
2: Si un día tienen plata... como yo tenía antes.
0: ¿En su momento tenías plata?
2: No, es una forma de decir, pero en su momento tenía más oportunidad de viajar. Y viajé a Galápagos.
1: No solamente la plata, a veces hay que tener tiempo, ¿no?
0: También.
2: Claro, antes no tenía tantos trabajos.
1: Claro.
3: O sea, más plata y más tiempo.
2: Sí.
0: Bien, entonces se puede seguir comunicando.
1: Sí, sí, al 11-38-28-09-90.
0: Ahí está, mira qué rápido este. Escucha.
2: Bien arriba.
0: Sí, no está, no es muy arriba, pero este es el Galápagos.
2: Gracias.
0: Pará, más adelante, si la adelantas un poquito, este la levanta.
2: ¿Ah,
0: sí? Sí, levanta.
2: Hay unos pájaros que se llaman piqueros de patas azules, que los puede googlear nuestra audiencia, que son pájaros que parece que le hubieran puesto las patas, literal, en pintura celeste. Pero son celestes, ¿eh? Uh-huh. Celeste. Y las tortugas con las tortugas gigantes también. Nadé con tortugas gigantes. Hermoso, zarpado.
0: ¿Tuviste otra
2: nadé
0: vida?
2: Con tiburones.
0: ¿Tuviste otra vida?
1: ¿Nadaste con tiburones?
2: Sí, nadé con tiburones. No les hice nada, no me los comí.
3: Pobrecita.
2: No les hice nada, nadé.
1: No me los comí.
2: Entré a una cueva de tiburones así, salí. Sí, eso me dio medio.
1: ¿Te pusiste el viste que hay una vaselina para espantar
2: no
1: a los
2: tiburones? No,
1: una película la trae mi papá, me subió una película donde se ponen crema para espantar a los
2: para
1: tiburones.
2: Para que te morfen. No, me puse nada de eso.
3: ¿Te condimentás?
2: En el medio del Pacífico.
0: Y no te salió sangre, ¿no? Porque dice que la sangre...
2: No, pero un pibe tiburones. Que iba conmigo en el barquito...
0: ¿El pibe que te llevó?
2: No.
0: Perdón.
2: Sorry. Fuimos en un barquito y éramos muchos en una excursión. Bajamos y un chico, no sé si se cortó, se raspó, no sé qué. Estábamos todos pipipi nadando con los trajes de neopren. Y el chico dice, ay, no sé qué, me corté, bla, bla, bla. Y el instructor dijo, salgan ya.
0: ¿En serio?
2: Salgan ya del agua.
0: Pero para que hay algo que no entiendo.
2: No sé por qué. Por
0: nadabas
2: sangre.
0: Con tiburón.
2: Tiburones.
0: Pero claro. Está bien, pero nadabas con tiburones como si nada. O sea, y no.
2: Sí, tiburones blancos.
3: Ay, Dios.
2: No eran muy, muy grandes, pero eran tiburones. Sí, no.
0: ¿Qué,
2: o sea,
0: qué sería?
2: Eran
0: no
2: como
0: eran
2: una
0: muy
2: cueva.
0: Grandes.
2: No sé, eran, no
1: como
2: sé.
1: Como un delfín.
2: Un metro, no me acuerdo.
0: ¿Y por qué no es peligroso eso?
2: Porque el tiburón, en teoría, ese tiburón no te ataca si vos no lo atacás.
3: Si no
2: sangrás.
0: ¿Es necesario hacer la prueba?
2: Bueno, yo fui a nadar con tiburones para ahora contarles a ustedes y a nuestra audiencia que nadé
1: cuando
2: con tiburones.
1: Cuando te dicen, si no le haces nada, no te atacas.
2: Bueno,
1: como
2: vas,
1: que
2: con un, vas con un instructor que se supone que sabe.
1: Sí, hasta que.
0: Vas con un instructor y una ametralladora, por la duda.
2: No, porque si sacale sangre, te comen.
3: Pero ¿cómo le pasó? ¿Empezó a salir sangre a tu compañero?
2: Al chico, no era mi compañero, un chico X.
3: Bueno,
2: que
3: el estaba compañero en el coso, excursión, no tu,
2: el,
3: compa- no
2: el
3: tu compañero.
2: Empezó, salgan del agua. Sí. Y nos subimos al barquito y de ahí al catamarancito que nos llevó hasta el lugar.
1: Bueno.
2: No, además es la inmensidad porque está en el medio del Pacífico. No hay...
0: Escuchame una cosa.
2: Hermoso.
0: Porque hay cosas que yo no entiendo. Con los que se tiran, el que va el jumping no. Ese y que te
2: tiran. Yo estuve en una época aventurera. Crucé los Andes caminando, la cordillera.
3: Ah, don José de San Martín.
0: Esa te la banco un poco más.
2: Hice varias cosas copadas.
0: Esa te la banco un poco más, pero eso no significa que te vas a morir por cruzar. Pero
2: bueno.
0: Nada con tiburones. Digo.
2: Y bueno, qué sé yo. No me hizo nada a mí. Entré a la cueva, sí, estaban todos los tiburoncitos
0: eso,
2: metidos.
0: Eso. ¿Cómo es?
2: Es una... Te sumergiste, tenés que meter bien...
0: ¿Con cuántos entraste?
2: Y éramos, no sé, seríamos... Cinco o seis personas con el instructor, te metes bien abajo. El instructor, de hecho, a algunos los agarra y los empuja porque no se anima. Y dije, a mí no me toqué. A mí no me agarré la cabeza bajo el agua porque te reviento.
3: ¿Y cómo te comunicas abajo?
2: ¿Eh?
3: ¿Cómo te comunicas?
2: Con gestos. Ah. Si está todo bien, haces así. Sí, quieres salir,
0: no
2: haces
0: porque...
2: así. Ahí se practiqué en su momento.
3: Yo las tarjetas.
2: Claro, y estaban todos los tiburoncitos como en una especie de fosa y estaban todos así.
0: Tiburoncín,
2: uno arriba.
0: Tiburoncín.
2: Sí. Como durmiendo. No. Con los ojitos.
0: Y lo despertaste, lo despertaste.
2: No, no, tampoco estuve 20 minutos. Entré y dije, qué lindo, chao, me voy. Claro. O sea, los vi un ratito, miré así.
1: Pero con cosas, ¿no?
0: Con mascarilla.
2: Con mascarilla, claro, sí.
0: Tuvo oxígeno.
2: No, no porque era sumergirte y salir. Hacías
0: un
2: apnea.
0: Toquecito.
2: Sí, sí, es apnea. Unos minutos, mirás, salís. No era tan abajo.
1: Mira. La cueva necesaria.
0: Mira.
2: ¿Por qué?

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0: ¿Viste cuando estás acodado tomando así un whisky, escuchas esta música y decís, no, no, ¿por qué me dejó? ¿Por qué? Extraño a mi extraño. Es como un tango esto. Es como que te agarra así el bajón.
1: Nunca te dejaron. Ay, vos nunca te dejaron.
0: Estoy hablando de mí.
1: No, no, Laura dice, ay, ¿por qué te dejó? ¿Qué me importa?
2: ¿Cómo es eso, Alban? Ese que la dejan y se pone a llorar.
0: Pero con esta música te lleva la cabeza.
1: Y bueno, tiene sentimientos. Hay mujeres que tienen sentimientos.
0: Por favor, por favor. Vamos a la pista, vamos, Lau. Vení, Lau. Lau, sí, es la que me sigue. Sí, los casamientos, ella me va a seguir.
2: ¿Cómo?
0: Vamos, Lau.
1: Ya no hay más casamientos.
2: ¿Qué no?
1: Tenemos divorcio, no casamientos a esta altura de la vida. Igual no está mal hacer fiestas por divorcio, fiestas por separación, no está mal hacer.
0: Qué bueno hacer una fiesta de divorcio. ¿No podemos hacer una fiesta?
1: Ah, bueno. Aldana también.
3: Se sabe el paso, además. Se sabe el paso.
1: Para que Gonzalito le está agarrando una taquicardia a Gonzalo. Lo tenemos al Turco de la Luz en comunicación. ¿Sería? Sí, basta. Okay, basta. Okay.
0: Bueno,
2: perdón. Bueno,
1: porque Gonzalo, si no, le agarran.
2: Okay. El feo que tiene.
1: Hola, Turco, ¿cómo estás? Buen día. ¿Estás en Paraguay?
4: ¿Cómo te va, Fernando? Buen día para todos. Sí, aquí estamos en Paraguay. No sé si está Vero también.
0: Sí, hola.
1: Está bailando arriba de una silla, Verónica.
0: ¿Cómo andamos? ¿Todo bien?
4: Ah, bueno. Bien. Bueno, una manera de decir, porque la verdad que el clima ha cambiado y mucho.
1: ¿Qué pasó?
4: Parecido tenemos hoy al clima de Buenos Aires. No, ayer sinceramente fue un día de verano.
1: Sí.
4: 35 grados.
2: ¡Qué lindo!
4: Sol radiante. Sí, día de verano. Ayer fue verano en Paraguay.
1: Mira.
4: Donde la gente obviamente se volcó a los lugares abiertos porque hacía mucho calor para disfrutar al aire libre. Bueno, acá en el hotel imagínense la pileta lo que era, ¿no?
1: Ah, hotel con pileta. Bien, Turco, bien.
4: Hoy cambió.
1: Hoy.
4: Un clima muy parecido al de Buenos Aires, nublado, con viento. A esta hora de la mañana tenemos 19 grados la temperatura. Y bueno, para mañana va a bajar todavía mucho más la temperatura y esperemos que para la hora del partido no llueva porque está pronosticado precipitaciones.
1: Bueno, sí, un típico clima en Asunción. En Asunción muy húmedo, hay lluvia, hay calor, hay un poco de todo, aunque en invierno te puede tocar un día como hoy. Bueno, ¿cómo está Boca, Turco?
4: Bueno, Boca diría que está casi como el clima de hoy, ¿no?
1: ¿Qué pasó?
0: Está re mala onda.
1: ¿No te gustó, no? ¿No te gustó el día de hoy, no?
4: No, para nada. Yo me levanta y me pone de mal humor.
0: No, se nota.
1: Te banco.
0: Sí.
1: Te banco.
0: Sí.
4: Sí, claro, a mí me gusta el verano, disfruto el verano, amo el verano. Tendría que ser todo el año verano. Pero bueno,
1: sí.
4: Están los team invierno, que no los entiendo, pero bueno.
1: Lejos nuestro, Turco.
4: Lejos, totalmente.
1: Bueno.
4: Y Boca, te decía, Fernando, que está como el clima de hoy porque está con muchos jugadores con molestias, que llegan con lo justo, que el Vasco duda en ponerlos o no porque tiene miedo que se lesione. Bueno, en el último partido se lesionaron tres jugadores, Lozano, Paredes y Pellegrino. Ninguno de los tres ha viajado a Paraguay. Y tiene muchos jugadores que llegan al límite, ¿no? Entonces, duda, no está definido el equipo, vamos a tener que esperar hasta último momento. Está con lo justo Didolo, yo a esta altura no me animo a anunciar que va a ser titular, el juvenil defensor de Boca Juniors, está ahí la duda con Figal. Lautaro Blanco también llega con lo justo, aunque creo que Lautaro Blanco sí va a ser titular porque hay mucha diferencia entre Lautaro Blanco y Braida. Por algo ha jugado todos los partidos de Lautaro Blanco, salvo aquel partido frente a Riestra.
1: Sí, el otro día no jugó bien.
4: No, porque también es un poco lo que recién venía contando, que llegan con los cupos, una seguidilla de partidos impresionante. Y bueno, es un calendario muy apretado, donde jugás cada tres días.
1: Sí.
4: Y esto lo sabían, pero bueno, obviamente la experiencia cuando hicieron una rotación masiva, que fue aquel partido frente a Riestra, fue negativa.
1: O sea, lejos de estar confirmado el equipo.
4: No, muy lejos. Los dos chicos están también con lo justo, Aranda y el chico Leo Flores. Así que veremos.
1: Es una enfermería, Boca. ¿Quién va a jugar? ¿Estás para entrar?
4: Sí. Y yo estoy, un ratito estoy.
1: Un ratito. Como el presidente de Recoleta, que entra, quería entrar 5 minutos.
4: Claro, también tenía unas ganas.
1: Sí.
4: Pero bueno, veremos, sí, va a haber que esperar hasta el día momento. Yo creo que Merentiel va a jugar, veremos si juega Villa, yo en principio creería que sí. Después el doble cinco se puede agregar a alguien más ante la salida de Paredes, veremos si es Belmonte, que no ha sumado minutos después de su lesión, en los últimos 2 partidos por banco, pero no suma minutos, o se mete el chico Camilo Rey Domenech, un chico que le gusta mucho al Vasco, es aquel chico que hizo debutar Fernando Gago. Y después lo que pregunta muchos hinchas de Boca, ¿por qué ha viajado el ecuatoriano en el Valencia? Si va a jugar Valencia. Valencia va a sumar minutos, la idea es que ingrese en el segundo tiempo para que sume minutos, pero no como titular.
1: Ok. Turco, ¿cómo es el tema entradas? Boca ya agotó todo, va a agotar todo lo que le dan, y en definitiva, ¿cuántos y cuántos van a estar de un lado al otro? Porque es partido totalmente atípico, o sea, va de visitante, pero sos local.
4: Sí, claro. Mira, no se agotaron todos.

0: ir a ver a Boca a Paraguay que a Buenos Aires.
1: Y además lo difícil que es entrar a la Bombonera, ¿no?
0: Claro, muy difícil. Y acá tuvieron, bueno, muchas facilidades para sacar la entrada a un precio realmente económico, porque, mira, unos chicos me decían, nosotros sacamos la más cara de todo, la VIP,
1: sí,
0: la pagamos a plata argentina, sí, 90 mil pesos.
1: ¿Cuánto?
0: 90 mil pesos.
1: Claro, y acá se paga una popular 90 mil pesos.
0: No, acá la popular, para el hincha de Boca que fue a la cancha platense, que estuvieron apretados como sardina en lata, se la cobraron 110 mil pesos.
1: Claro, claro, claro. Sí, sí.
0: Así que mirá la diferencia.
1: ¿Y va a haber 20 mil hinchas de Boca entonces?
0: Sí, va a haber 20 mil hinchas de Boca. Los que van a llegar sobre la hora, mira, de Corrientes tenés a Asunción casi 400 kilómetros, 388 kilómetros.
1: Claro, a Mar del Plata.
0: Más cerca, sí, exacto, un viaje a Mar del Plata. Los que están más cerca son los de Formosa van a llegar. Decían estos chicos de Corrientes que tienen más experiencia en estos viajes a Paraguay.
1: Sí.
0: Y se los de Formosa vienen sobre el mismo día. Nosotros fuimos un día antes.
1: Está bien.
0: Los de Formosa cruzan el mismo día. Así que hoy se espera esa cantidad de gente que vienen de Formosa, hincha de Boca, más los que vienen de Buenos Aires. Va a estar llena. Las 20.000 quedaban todavía algunas localidades, pero las 20.000 se van a agotar. Y Boca va a tener un acompañamiento masivo en el Defensor del Chaco, donde obviamente va a ser local, ¿no?
1: ¿Y los locales cuántos serán, como para tener una idea?
0: Mira, el presidente de Recoleta dijo, nosotros habitualmente llevamos 2.000 personas a la cancha en un partido que es...
1: ¿2.000 llevan?
0: Porque es el sí, 2.000. Habitualmente dice que de local llevan 2.000 personas.
1: Riestra.
0: El campeonato panamericano.
1: Riestra.
0: Claro, pero... teniendo en cuenta que es un partido definitorio donde se juega el partido de vuelta de la llave de octavo de final, se define esta noche.
1: Y que juega Boca y que seguramente habrá mucho hincha paraguayo que tiene ganas de ver a Boca, esto es así.
0: Yo creo que serán, no digo que van a ser una multitud, pero 4.000, 5.000,
1: okay,
0: así no, okay, que va a haber hincha de Recoleta.
1: Está muy bien, está muy bien. Bueno, Turco.
0: Recoleta tiene una cancha que entran 4.000 personas.
1: Es Riestra.
2: Sí, sí, sí.
1: Creo que la comparación en el fútbol
2: hoy
1: argentino.
2: Hoy se mudan al Defensor del Chaco para que.
1: No, le queda enorme el Defensor del Chaco.
0: Claro, por eso. Y aparte, el presidente de Recoleta dijo: a nosotros, la verdad, que nos gusta jugar con un estadio lleno. Entonces, qué más lindo que darle esa cantidad de entradas a los hinchas de Boca para que el estadio del Defensor del Chaco tenga un buen color en la noche de hoy.
1: Turco, ya estamos casi sobre la noticia. ¿Cuánto tiempo va a estar afuera Paredes?
0: Mira, de los tres lesionados que tuvo Boca en el partido contra Platense,
1: sí,
0: el último sábado en Vicente López, el más complicado es Pellegrino.
1: Sí, desgarro.
0: Todas lesiones musculares. Sí, Pellegrino desgarro. Los demás son distensiones musculares que no llegan a ser desgarro. Paredes podría estar, tal vez si no es para el partido del domingo, el clásico con Racing en Avellaneda, para el partido con Lanús, que es el que sigue a Racing. Pero yo no sé si lo van a arriesgar, dependerá, si le preguntan a Paredes, Paredes quiere jugar siempre, de hecho quiso jugar frente a Platense y jugó y se lesionó, pero en principio, si no es con Racing es con Lanús, pero después de Lanús viene el partido de octavo de final, muy difícil, con el Vélez de Guillermo, que va a ser en Córdoba el 2 de septiembre, el partido con Lanús es el viernes 28 en la Bombonera, la vuelta de Boca a la Bombonera el viernes 28 de agosto. Así que ahí tendrán que decidir cuándo es más conveniente, si juegue que vuelva contra Lanús o ya directamente en el partido de Copa Argentina de octavo de final frente a Vélez Sarsfield.
1: Ah, habrá que elegir entonces de aquí en adelante. Sí. Turquito, gracias por el contacto y te seguimos escuchando.
3: Qué bueno, el 28 volvemos a las canchas entonces.
1: Ah, sí, el 28.
3: ¿Volvemos?
1: Sí, ¿cómo
3: vamos,
1: volvemos?
3: Vamos todos, vamos a hacer volvemos? El show de Boca en vivo allá.
1: Che, tenés cuidado, Turco, porque acá te vas de cruzar Capital Federal y ya te manguean, ¿eh? Tenés cuidado, en cualquier momento sale el mangazo.
4: El Turco no tiene problema.
1: Ah, sí,
3: el
1: yo sí.
3: Nos trae cosas.
1: No, sí. Te cuento, Turco, mañana me voy a San Luis. No, y anoche me voy a San Luis, ya me están mangando de todo, vino, este...
3: Sí,
1: de por todo. Favor. Así que ten cuidado. Cortá rápido, Turco.
0: Sí, bueno, corto.
1: Gracias, abrazo grande.
3: Chao, Turquito.
0: Chao, Fer, chao, Vero.
3: Chao.
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0: 10 de la mañana, 32 minutos en todo el país. La temperatura en la ciudad de Buenos Aires, 9 grados. La humedad, 82%. Detuvieron a un ex asesor de Milei en Bolivia. Fernando Cerimedo fue detenido hoy martes por la madrugada en el aeropuerto de Virubiru, en Santa Cruz de la Sierra. Está investigado por un ataque contra una abogada y activista boliviana, Nadia Beler, señalada por los medios como su expareja. La mujer recibió 3 balazos y se encuentra hospitalizada en una clínica privada. Reabrió el paso Cristo Redentor en Mendoza. El corredor internacional vuelve a operar tras las intensas nevadas y el hielo, con prioridad para los transportes de carga, mientras que los autos y ómnibus particulares deberán esperar para cruzar la cordillera. El cruce hacia Chile había estado clausurado desde el 14 de julio.
1: Deportes.
0: Estudiantes de La Plata visita a la Universidad Católica de Chile. El encuentro, que iniciará a las 21:30, se llevará a cabo en el Estadio San Carlos de Apoquindo. Contará con el arbitraje del colombiano Wilmar Roldán, quien será secundado desde el VAR por su compatriota David Rodríguez.
1: Tránsito.
2: Corte total de la General Paz en Mataderos. Un hombre amenaza con lanzarse desde una pasarela peatonal al tránsito de la General Paz entre Emilio Castro y Juan Bautista Alberdi. Ya está la policía. Asistencia Vial de Ausol está desviando el tránsito para los que vienen desde el Riachuelo, desde el Puente La Noria. Tienen que bajar obligadamente en la avenida Juan Bautista Alberdi, ruta 3. En tanto, los que vienen desde Liniers y van en dirección hacia el sur, tienen que tomar la salida de Mosconi Emilio Castro. Desde Control de Tránsito, J. Leonetti.
0: 9 grados, la temperatura en la ciudad de Buenos Aires, la humedad 82%, el cielo continúa cubierto. A las 10 de la mañana, 34 minutos.
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1: ¿Cuándo llega la efeméride de los Rolling Stones? Porque esto es, claro, porque está todo bien con... ¿Cómo es? Los Beatles.
2: No, Octopus Garden.
1: No puedo no reconocer.
2: El patio del pulpo.
1: Pero esta canción... Sí, igual es como que medio,
3: no, pero,
1: el patio del pulpo.
2: Canta Ringo acá.
3: Faltan 25 minutos, Álvaro.
1: ¿Cuántos temas entran más?
3: No, ya creo, como mucho uno más, creo. Lo vamos a elegir.
1: ¡Ay, esto es música! Esto es música para mis oídos.
3: Toda vamos, Valhalla. Porque además la vino Valhalla, toda la canta.
1: Sí, porque nosotras dos.
3: Mirá qué difícil esta, ¿no?
1: Nos vamos a ir un spa.
3: ¿Aban en el spa? Bien. ¿Consiguieron canje?
4: ¿Con quién?
3: Con alguien, con el pan.
4: Ya vamos a
3: alguien consiguió canje para Santa Marta, ¿no?
4: Y no te vamos a dar.
3: Ah, entonces yo les traigo seguramente algo.
1: No, ¿cómo no? Sí.
3: Seguramente.
1: Qué linda Shakira, qué linda.
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4: La música de Gomel es lo más.
3: No, porque escuchá además esto que va a contar Alejandro Gomel, que tiene que ver con un ex asesor del presidente Milei. ¿Qué pasó, Gomel? Viene con una bomba atómica.
6: Los personajes que rodean a Milei y que lo han rodeado sobre todo al comienzo de su carrera política, algunos siguieron, muchos fueron desechados, realmente son todos personajes que parecen salidos de una película, por ejemplo, de Almodóvar. Es el caso de Fernando Cerimedo. ¿De quién es Fernando
3: Cerimedo? ¿Quién es Fernando Cerimedo?
6: Bueno, fue efectivamente asesor de Javier Milei. Es uno de los dueños de La Derecha Diario, una usina de ultraderecha que defiende a capa y espada al gobierno nacional. Ha hecho mucho, y sabe mucho sobre todo de campañas digitales. Primero había estado con Jair Bolsonaro en Brasil, después con... aquí con Javier Milei, y ahora estaba trabajando en Santa Cruz de la Sierra, en Bolivia, con el presidente de Bolivia, no conozco, lindo lugar, ¿no? Con el presidente de Bolivia, claro, es un hombre con antecedentes, de hecho tiene condenas aquí a por estafador en la Argentina, tiene una condena firme de 2 años de prisión en suspenso por estafas en Mar del Plata. Pero ahora ya pasó todos los límites. Cerimedo, Fernando Cerimedo, este hombre de la derecha de la región que trabajó en distintos lugares, en Brasil, Argentina, en Bolivia ahora, detenido por intentar asesinar a su pareja.
3: Ah, bueno. Sí. Ah, bueno.
6: Exactamente así como...
3: Acusado de intentar de intento de asesinato.
6: Exactamente, estaba tratando de venir hacia la Argentina, en la madrugada lo detuvieron en el aeropuerto Viru Viru de Bolivia.
3: Sí, ¿quería viajar a nuestro país?
6: Claro, exactamente, posiblemente estaba tratando de escapar de Bolivia después del hecho, el ataque armado contra la abogada Nadia Beller, así se llama ella, y que... El principal acusado es él. Hay imágenes donde, bueno, se ve como hay unos disparos hechos por unos, aparentemente, lo que eran repartidores, tipo delivery, contra esa mujer que salvó su vida de milagro. Está internada, pero está con vida. Y las investigaciones de la policía de Bolivia inmediatamente ubicaron al culpable como a Cerimedo y lo fueron a buscar antes que vuelva a la Argentina. Y lo agarraron justito antes de subir al avión, y Fernando Cerimedo está detenido en Bolivia por intentar matar a su pareja, a su mujer.
3: A ver, para. Esto parece una película de Francis Ford Coppola, ¿no? El tipo supuestamente contrató 2 sicarios disfrazados de delivery que intentaron matarle, le metieron 3 tiros, no la mataron.
6: Y no la mataron, sí. Ya había tenido denuncias por violencia por parte de su mujer, él salió a decir que era todo mentira, que era parte de la campaña que hacía el partido de Evo Morales en Bolivia en contra suya, salió a defenderse, pero ya tenía antecedentes, y ahora todas las pruebas le indican que él fue el que los contrató para asesinarla, efectivamente, a su pareja, y por eso está detenido. Un hombre que, de contacto directo con el presidente Milei, ¿no? Ese es el dato tremendo, porque un hombre que sabe y mucho de redes, de campañas políticas, de todo lo que tiene que ver con el manejo de los algoritmos y de las campañas políticas, de las campañas sucias, ciertamente también, ¿no? Que suele hacer antes de las elecciones. Trabajó con Bolsonaro, así en contra de Lula, trabajó acá con Milei en las elecciones del 2023, de hecho, lo hemos contactado en más de una oportunidad, era más bien reacio a hablar públicamente, por eso aceptaba algunos de récord, me acuerdo en ese momento de haberlo contactado, esos personajes que vos te das cuenta que son oscuros, ¿no?
3: Sí, que se manejan
6: en la sombra.
3: Sí, conozco, sí, tipo un monje negro, tipo, no quiero decir lo mismo, ¿no? Pero en su momento se hablaba de eso de Nociglia, por ejemplo, de Coti Nociglia, que estaba en las sombras del poder.
6: Sí,
3: sigue siendo.
6: Sigue decir rozando, pero metido directamente en la delincuencia, no rozando nada.
3: No, acá no. Pero sigue siendo asesor o es asesor por afuera, digamos, en esto de lo comunicacional, la derecha, etcétera.
6: Aquí en la Argentina, no, oficialmente no.
3: Oficialmente no.
6: Claro, pero maneja el medio que se llama La Derecha Diario, que es vocero del gobierno, oficioso vocero del gobierno, ¿no? Es un medio recontraoficialista, sería militante de La Libertad Avanza, ¿no?
3: Okay.
6: La Derecha Diario, y él es uno de los encargados de llevar adelante La Derecha Diario, y tiene muy buena relación con todo el entorno de los Milei.
3: Está muy bien. Bueno, va a tener que responder en la justicia sobre esta acusación, ¿sí? Pero yo todavía no puedo, de verdad, no puedo creer, acusado de contratar a dos repartidores de delivery, disfrazado de repartidor de delivery, que tenía que matar a su mujer o su exmujer.
6: Estaban en pareja.
3: Estaban en pareja.
6: No con papeles, pero era su pareja. Habían tenido discusiones, de hecho habían tenido ya denuncias por parte de ella. Él salió públicamente con unos posteos diciendo que era toda una campaña en su contra, que tenía que ver el MAS, el partido de Zamora en Bolivia, estaba haciendo una campaña en su contra, y que era todo absolutamente mentira, eso está publicado, pero esos eran los antecedentes, y ahora todas las pruebas indican que él contrató a los sicarios para matarla, ¿no? En un submundo que no nos podemos ni imaginar nosotros, ¿no? Pero lo tremendo es que es un hombre del riñón de la ultraderecha regional, que trabajó en las campañas electorales de Bolsonaro y de Milei en la Argentina, y de Paz, Rodrigo Paz, el actual presidente de Bolivia, ¿no? Uh-huh. Es un hombre con mucha, mucha llegada y con mucho manejo de lo que tiene que ver con las redes sociales. Ahí es su lugar de campañas sucias, ¿no? De inventar y crear campañas sucias, fake news. Bueno, es un experto en todo esto.
3: Ok, Ale, vemos cómo sigue este tema. ¿Cerramos con algo más?
6: No, después ampliaremos después más tarde todo lo que tiene que ver con lo que va a ser Milei, pero bueno, ahora un ratito hay conferencia de prensa de Rabier.
3: Portate bien, no lo busques.
6: No, porque es como una regla que el que pregunta una vez a la siguiente no, y así van preguntando todo.
3: Ah, ok. O sea, no te toca hoy.
6: No me toca. Hay un acuerdo entre los colegas para que todos puedan preguntar, entonces no repite.
3: ¿Cuándo tenés turno?
6: Sí, con si algo sorteado el martes que viene.
3: El martes
6: si no hay una conferencia antes.
3: El martes que viene. Bueno.
1: Igual cuando lo veas sentado ahí hoy. Cuando lo vea sentado va a tener como un poquito de...
3: Ah, debo decir que el vocero lo va a mirar y decir, ojalá no me pregunte
1: no. Ojalá no.
3: Que a este no le toca, sáquenle el micrófono.
0: No es que me enoje, es que es una pregunta por periodista.
3: No, a ver si lo entendés,
4: claro,
3: entendés.
4: Claro, clarito como el agua.
6: Ay, pero... Qué bárbaro, así no se puede.
4: Pobre.
3: Chau, Gomel, gracias.
6: Abrazo, hasta luego.
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0: Yo era muy chica y mis padres me mandaron a estudiar inglés para porque este tema y me hacían cantar esta canción. Porque es como medio para aprender el inglés. Entonces me la retengo porque yo me mandaban obligatoriamente a estudiar inglés. ¿Viste?
1: ¿Cuántos años estudiaste?
0: No, dos, tres. Pero, ¿viste? Porque te mandaban porque era el idioma, el futuro.
2: Está bien, vos. Está muy bien, ¿eh?
1: Sí, ¿por qué?
2: ¿Te sirvió?
1: Lo decís como diciendo, ay, qué denso, mis padres. Bien, bien. Sí. Sino, estaban pensando en vos.
0: Y me acuerdo patente de esta canción, escrita con el barquito amarillo, ¿viste?
1: Te quedó un gran
0: entonces,
1: recuerdo.
0: Entonces aprendí inglés gracias a esta canción.
2: Gracias a Paul McCartney.
0: Ponele. No hay una de Paul McCartney que me gusta incentivo. Ahora que
2: sí. ¿Pero una de solista?
0: Sí,
2: o de
0: era, así, ahora después te la voy a tirar.
2: Live and Let Die debe ser.
1: Live and Let Die, sí, puede ser.
0: Igual.
2: Me imagino porque explota más.
0: Sí. Está un poquito más arriba. Subimos una historia a nuestras redes.
3: Cuando la canta Guns N' Roses.
0: Subimos una historia a nuestras redes.
3: Sí, subimos una historia.
0: Con la música. Hacer eje. ¿Por qué ese es el espíritu?
1: Ustedes me arrobarán.
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0: Ay, no, Estelita está. Y esta la canta Calamaro también.
1: Detesto el tema por Calamaro. No aguanto esa canción.
2: Andrés Calamaro.
1: Bueno, no Calamaro. Tiene que ver que Calamaro lo vamos por un chico, pero esa canción. Por Calamaro es un tema de una, no, de una novela de Canal 9 de la década del 80. Insoportable. No, Calamaro no puede hacer eso.
2: ¿Cómo no?
3: ¿Qué carácter feo?
1: Calamaro no puede hacer eso.
3: ¿Cómo no? Qué carácter feo que tenés a veces, Fernando. ¿Qué te pasa?
2: ¡Qué misterioso!
1: Dale, dale, Calamaro. Dale, Andrés.
3: Poné voz de hombre, ¿no?
1: Dale, Andrés.
3: Poné voz de
2: hombre. Andrés está perfecto. Canta lo que quieras, te lo
0: claro, uno cuando banca. Que ya termina, ya no vamos.
1: Faltan 10 minutos.
2: Con Andrés no, con Andrés no.
1: Soy como el árbitro que muñequea. Si faltan 2 minutos, va a 3-0, no lo voy a echar ahora.

0: Ay,
1: qué bárbaro. Qué bárbaro.
2: Bueno, ¿tenemos algún mensaje antes de irnos?
0: Sí, están muy enojados los oyentes. Dice, pero Milei y compañía. Y contra Milei y compañía. No era la superioridad estética y moral, mamita. Sí, sí. Cada personaje que descubren es peor que el anterior.
2: Sí, sí.
0: Se refiere a
1: Cerimedo.
2: Cerimedo, el ex asesor.
0: Como vos decís, la vez que la película de Tarantino es poco. Mirá, claro. Es una runfla que hoy nos gobierna. Uh-huh. Esos son como los nazis que apelaban a la superioridad aria y su estética, pero si veías a los líderes y su facha estéticamente dejaban bastante que desear. Uh-huh. Excelente definición, se contestan. Bueno, tendría que haber sonado una revolución. Para que Vero no se la agarre tanto con los Beatles. ¿Cuál? Ah, Revolution. Revolution. Hay una canción, esa canción, ¿no?
2: Tenía que haber sonado esa canción.
0: Ah, una revolución.
2: Sí.
0: Bueno, acá está. No, no, no. No es el calamaro que elegimos, tenés razón. Tenés razón.
2: ¿Quién Luis, te quiero dar un abrazo grande. Luis, vos entendés de esto, sí, Luis, no como otros.
3: ¿Cómo? No, sí, no.
2: No, como otros, no. Que no entienden. Que todo lo que hace calamaro. No, no todo lo
3: todo
2: que
3: hace. Todo lo que hace calamaro está bien.
2: Listo, ya está.
3: Musicalmente.
0: Ah, qué susto.
2: Punto. Bueno.
0: Claro, pues, en serio, ¿viste?
2: Está muy bien. A 8 minutos del final de nuestro programa, quiero que me cuente. A ver, no sé si estoy entre que me cuentes lo del transporte o que me cuentes lo que tenías.
1: ¿Qué cosa? La
0: entra
1: bestia.
0: Todo, Entra todo. ¿Eh? Mira, bueno. Si estamos a 8 minutos.
2: Ah, no. Bueno, arranque la que quiera.
0: Dale,
2: quiere,
0: la bola Valjas.
1: Deje, ¿yo?
2: Sí, deje de bailar. Deja de bailar un segundo.
1: No, quería compartir con ustedes esto del círculo vicioso del colectivo.
2: Ah, eso es.
1: Claro, que tiene que ver con la baja de pasajeros del último tiempo, de los últimos 12 meses. Se dejaron de vender aproximadamente 28 millones de pasajes menos. Es decir, que el colectivo perdió esa cantidad de personas que lo utilizaban.
2: ¿En cuánto tiempo?
1: En menos de un año.
2: En un año se vendieron 28 pasajes menos.
1: 28 millones de pasajes menos. Y esto obviamente no es casualidad. Y voy a mirar el teléfono para contarles bien los datos que circulan. El transporte urbano viene perdiendo usuarios. En el AMBA cayó el 27% en los últimos 10 años. Después en el resto del país también bajó mucho, el 61% y el 40% menos. En Rosario también. ¿Pero por qué? Porque la gente va caminando al trabajo.
0: Claro.
1: Ahora, exactamente, hasta los propios empresarios.
2: Pero eso es lo que pueden.
0: Claro, sí, si bueno, estás a 30 cuadras, por
1: claro,
0: decir.
1: No, pero a veces la gente lo que hace es, por ejemplo, se va o caminando hasta la parada del, no sé, hasta la estación del tren, o toma, en vez de tomarse un colectivo y el tren, va en bici.
2: Ah. Bueno, sí,
1: va en bici y se toma el tren, entonces le sale menos.
2: ¿Esto es por el aumento del valor de transporte?
1: Esto es por el aumento del valor del transporte, exactamente, y porque cayó el salario. Y porque además se redujeron las frecuencias, porque hay menos frecuencia, perdón, Vero, ya
0: no,
1: te dejo.
0: Sí, sí.
1: Hay menos frecuencia de colectivos a razón de que se elevó el combustible, se quitaron los subsidios al transporte público. Entonces, todos esos factores hacen que, obviamente, si vos tenés, no sé, menos posibilidad de menos frecuencia, bueno, a lo mejor tenés que salir antes de tu casa para
2: Dale.
0: Viste que antes había que vos te tomabas uno, el segundo las el 50%.
2: Claro.
0: Bueno, eso lo sacaron.
1: Esa es la segunda pata.
0: Eso lo sacaron.
1: Que la red sube ya dejó de ser un beneficio. Mm. Vos, como decías vos, Vero, recién, antes te tomabas el colectivo, después hacías transbordo en el subte y tenías un descuento más o menos del 50% en el pasaje. Eso se terminó.
2: Sí. Pero no es que cambió el subte por el bondi.
1: No.
2: Porque además, el subte es más caro que el bondi. El
1: sí.
2: Subte está, creo que, casi el doble que un pasaje de colectivo.
1: Sí,
2: o sea, no es que reemplazaste una cosa
1: más
2: por otra.
1: No, bueno, igual.
2: O no es que dejaste de tomar el bondi porque decís, bueno, no, tomo el subte que es o más barato o más rápido.
1: El subte, desde que asumió Milei, subió un 600% el boleto.
2: Sí, hoy subte. Está en cerca de 1.600 pesos.
1: Aproximadamente.
2: Sí, 1.600 pesos.
1: No me acuerdo con exactitud.
2: Sí, aproximadamente.
1: Sí, no lo tengo.
0: Es un montón para
1: Y los que tienen la sube registrada, si no se te va arriba de los 2.000.
2: Bueno, pero en realidad hay que mirar el lado positivo.
0: ¿Cuál
2: de eso,
0: sería
2: ¿no?
0: la
2: y bueno,
0: bestia?
2: Nos obligan a hacer ejercicio, a oxigenarnos,
0: verdad.
2: A caminar, a agarrar una bicicleta.
1: Sí, bueno, hay gente que por esa razón tiene que cambiar de trabajo. porque ya no puede desplazarse. Ya no tiene forma.
3: No te rinde.
1: Mm. No puede. Antes gastabas aproximadamente, ayer lo estaba mirando para hacer esta columna, 10,000 pesos por mes para viajar.
0: No, por mes.
1: Ahora lo...
0: Ah, antes.
1: Gastabas, antes de la gestión de Milei, 10,000 pesos por mes. Ahora lo ganás por semana.
0: Sí, olvídate. Pero hay gente que se toma 3 bondis
1: por... Por eso te
0: o
1: digo.
0: O sea, una, no sé, gente que viene de afuera, claro. ¿No?
1: Y el tiempo que necesitas. El tiempo que necesitas para viajar. Porque vamos a lo real. Una persona, mi cuñado, que vive en Florencio Varela.
0: Ahí va.
1: Trabaja en Ciudad de Buenos Aires. Tiene que salir 2 horas antes y tarda 2 horas en llegar. Se tiene que tomar 2 medios de transporte con un salario mínimo. No mínimo mínimo, pero te quiero decir, el gasto que vos haces, no solamente de dinero, sino de tiempo.
3: Será la mitad de su jornada laboral viajando.
1: Exacto, porque a veces uno a veces se pone muy porteño-centrista, ¿no? Y decís, bueno, acá te tomás el subte. No, la gente que viene del conurbano, de donde las calles todavía no están asfaltadas, chicos, y hace 20 años que figura que tienen asfalto en el municipio, y no es verdad. Bueno, esa gente es la que está padeciendo mucho más que nosotros que vivimos acá, que de última vivimos a 25 cuadras.
2: Sí, es verdad.
1: Un día de sol te venís caminando.
2: Totalmente de acuerdo.
1: ¿Cómo haces para irte desde Banfield, desde Varela, desde, no sé, desde Quilmes?
2: No, porque además te tenés que tomar, si tenés que venir de estoy pensando porque la zona sur es la zona que más manejo, sí. Digo, te tenés que venir de Monte Grande.
1: Monte Grande.
2: Posiblemente no vivas a 3 cuadras de la estación. Tenés que tomar un bondi hasta la estación de Monte Grande, de ahí el tren hasta Buenos Aires, hasta Constitución, y de ahí otro más, con suerte, otro más, y no necesitas 2. Entonces, sí, hay gente que se la pasa 3 horas viajando.
1: Y si, por ejemplo, en el caso puntual de Monte Grande, la persona, en vez de tomarse el colectivo para llegar a la estación, tiene que ir caminando. Si antes salías 2 horas antes, ahora ¿cuánto tiempo antes tenés que salir? ¿Cuánto tiempo perdés o dejás de estar con tu familia, con tus hijos, con tu...?
2: Sí, eso es otra temática.
1: Que
2: sí.
1: no es una problemática chiquita.
2: Sí, no.
1: Es un montón. Es tu vida, tu día a día. ¿Cómo organizas tu casa, la limpieza, las compras?
2: Un montón. Pero es verdad lo que decís. Tenemos una visión muy porteña. En algunas cosas,
1: porque sí.
2: Te iba a decir, yo... Particularmente, durante el Mundial tuve que hacer casa, Constitución, Constitución, Palermo, Palermo, casa. Y era, en subte todo, era 5 lucas.
1: Bueno.
2: Eran 5 lucas.
1: Y vivís en
2: y
1: zona.
2: Y vivo en una zona,
1: y vivís en zona.
2: Relativamente accesible, con buenos accesos.
1: Claro,
2: este,
1: que tenés líneas de colectivo, no tenés un colectivo que pasa y que a veces viene lleno y que tenés que viajar en condiciones que son un desastre.
2: Totalmente.
4: Este gobierno considera que es importante que las tarifas de los servicios públicos vayan retornando a sus precios libres.
1: Claro, total, él se mueve en autooficial, ¿qué problema tiene?
0: Cierto. Bueno, chicos, vuelve el sol el jueves.
1: ¡Vamos!
0: Les quería decir el fenómeno del niño este.
3: ¡Ay,
0: que está en el niño nosotros.
1: Rafael.
0: El niño es un fenómeno de origen climático relacionado con el calentamiento del Océano Pacífico oriental ecuatorial, el cual se manifiesta... así, con lluvias, nublado. Lluvia, nublado.
2: Ay, qué lindo, niño.
0: Por lo tanto, recién...
2: Niño, deja ya de joder con la pelota.
0: Con la pelota, muy bien. El servicio meteorológico anticipa más lluvias, pero recién el jueves estaría mejorando, estaría saliendo
2: estaría,
0: el sol.
2: O sea, no me lo aseguras.
0: No, porque el niño va a seguir estando. O sea, que por ahí el sábado te cae nublado nuevo, por ahí te llueve, o sea...
2: El niño, anda a la plaza, niño.
0: El niño.
2: Dale, un poquito, niño.
1: A ver...
2: Sí. Me parece que no era
1: The
2: este tema de
1: también.
2: Los Beatles que... ¿Este es McCartney solista?
0: No, porque los oyentes
2: no,
0: pero
2: no,
0: tampoco
2: te gusta. No le está gusto. No.
0: Ay.
2: Vamos por la pavada, no vamos por la cosa.
0: ¿Cómo la pavada? Ah, la alegría.
2: Mira, escucha.
3: Hacer es que es
2: metal. Están comparando, ¿viste?
3: Hay una explicación.
1: Hay una explicación.
3: Que no la recordamos, pero
1: no la recordamos.
3: Pero
2: mejor olvidarla.
0: Tus hijas han bailado esto, la vez que ha...
3: No llegaron, es anterior, me parece.
2: Necesito 2 días de ustedes.
0: ¿A dónde te vas?
2: Necesito 2 días. Me voy a tomar 2 días.
0: No,
2: así
0: no.
2: De mala vida.
0: Bueno,
2: después de esto, después del bailón...
1: El que se fue a Sevilla...
2: 2 días prestó su silla.
0: Prestó su silla. ¿Cuándo volvés?
2: La semana que viene. No, mentira.
1: Bueno, te perdés los clásicos que voy a traer para el viernes.
2: Entonces. No, el viernes estoy. El viernes.
0: Recién
2: sí,
0: el viernes.
2: Sí,
0: ¿eh?
2: Sí. ¿Está bien?
5: Ah, ojo,
2: Es que necesito.
1: Ah, ok.
2: Necesito 2 días de ustedes.
1: Está muy bien. Nosotros de vos.
0: Anda con tus compañeros de fútbol.
1: Anda con la pelotita.
2: Vayan a cantarle a Cerejea.

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1: 11 de la mañana, un minuto en todo el país. La temperatura en la ciudad de Buenos Aires, 9 grados. La humedad, 82%. Rige el paro universitario. Los gremios docentes vuelven a realizar una medida de fuerza nacional desde hoy martes hasta el sábado. Es para reclamar al gobierno de Javier Milei la ley de financiamiento. La protesta se inicia cuando se cumplen 300 días desde que el Ejecutivo dejó de cumplir con la norma sancionada por el Congreso. Juicio por la muerte de Diego Maradona, declaran otros dos médicos que integraron la Junta Médica. Se trata de los peritos Carlos Damín y Hernán Trimarchi, quienes realizaron la autopsia al cuerpo del exjugador fallecido en 2020 en su casa de Tigre.
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1: Franco Colapinto volverá a correr en la Fórmula 1. El piloto argentino de la escudería Alpine regresará este fin de semana a las pistas para disputar el Gran Premio de Países Bajos luego de 4 semanas de descanso. 9 grados es la temperatura en la ciudad de Buenos Aires, la humedad 82%, el cielo continúa cubierto. A las 11 de la mañana, 3 minutos.
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0: a ver por qué no me escucho. No me escucho porque no subí el volumen del auricular. Cosas que pasan. ¿Cómo le va? ¿Qué dice? Muy bienvenido al show de Boca de Selección. 6 minutos pasaron de las 11 de la mañana. Está fresquito, es más fresquito que ayer. Hoy no viene Jorcito Albanese.
1: Menos mal, te
0: no
1: miré.
0: Viene Jorcito. ¿Está? No. Porque digo, viene el doctor Ciano, viene Lerner.
1: Ajá, y había que vestirse.
0: Está Oriana en la producción. Claro. Está Josué en la operación técnica. Y digo, no puedo dar una imagen tan lamentable, deplorable, con mis patas blancas, como la mostré ayer al aire. Y,
1: no sabe lo que era hacer Lerner.
0: No, pero la gente lo vio también, porque yo tengo las agallas. Bueno, no sé si tengo, no importa.
1: Mostré
0: la pierna, digamos, la pata blanca. Y el turco del otro lado de Paraguay, con depresión, reconoció que el turco siempre está bronceado. Que tenía las patas blancas también. Pero él estaba, yo estaba con 10 grados y él estaba con 30. Había una alguna ubicuidad, digamos, el lado del bien en este caso estaba el turco, no mi caso, pero bueno, nada. Aquí estamos arrancando el día que Boca juega la revancha, el día que Boca juega una ventaja de 2 goles de diferencia en el Defensor del Chaco ante Recoleta, el día que Boca juega con la confirmación de, bueno, de las 3 ausencias que ya venimos hablando, que ya sabemos, lo tenemos al doctor Ciano que nos va a contar un poquito, y alguna más que me está diciendo Marcelo Lerner, que tiene información de la buena, como siempre. La alegría de tenerte, Marcelo, la alegría de tenerte, eso es algo bueno, no porque te queremos a vos, sino porque queremos que tu hijo esté bien.
2: Gracias.
0: Así que si estás acá, yo no lo quiero, Lerner, vos lo decís eso. Pero bueno, Damián, bien, entré muy, muy verborrágico.
2: Sí, no, estás conectadísimo. No y sé bueno. Cómo haces para estar... Y eso que viniste sin shortcito, no te pegó el frío afuera.
0: No, y eso que arranqué a las 6 de la mañana.
2: No, y lo que decís vos, teniendo la Lerner, todo está bajo control y con tranquilidad.
0: Gracias. Sí, está Oriana también en la puesta
2: en
0: la producción. ¿Podemos llamar al turco, a los chicos? Yo creo que están en Paraguay, si aprovechamos y tenemos información de allá. Sí, sí, vos me tiras.
1: ¿Qué hiciste a las 6 de la mañana?
0: No puedo contar.
1: Ah, ok.
0: Pues yo me levanto y...
1: Qué ganas, mi amiga, la verdad, por eso después la veo cansadita a veces.
2: 6 de la mañana.
0: Está bárbara, vos te se te veía fresquita en casa.
2: 6 de la mañana.
0: Como ir a mi casa ayer la señora.
1: Anoche.
0: Perdón, la casa de mi mujer en la cual yo vivo.
1: Estábamos ahí, reunión de chicas.
2: Ah, mira.
1: Y el señor Bimber volvió de su trabajo tipo 11, 12. Muy ubicado. Muy ubicado.
0: Llegué, saludé, charlé 10 minutos y me fui para que siga charlando.
1: Se va rápido.
3: Volví del cabaret.
2: Exactamente. Es un buen anfitrión.
1: Sí.
0: No, María es cocinera.
1: Bueno, María, la mujer de él, es mi amiga, es una genia, nos cocinó. No, chicos, ir ahí es como un restaurante.
0: Yo hago mal el huevo duro, olvídate.
1: No, pero es anfitrión, sí, en el sentido de que
2: está bien. Claro, recibe bien, los atiende bien, se preocupan que estén hidratados.
0: Pero hay que hacer un... Necesito 10 minutos del turco y los voy tirando así, me voy poniendo cuando tengo un quilombo en la calle, lo pongo y me divierto solo.
1: Te cambia el humor.
0: Pero bueno, estamos bien, estamos contentos, juega Boca, arrancamos 5 de la tarde, 2 horas de previa, tenemos 4 miembros del show de Boca de Selección en Paraguay, así que tenemos una gran previa, muchísima información para compartir, para acompañar al hincha de Boca, y estaremos, el partido es a las 7:09, no, hasta las 12 no, hasta las 12 derecho no, va a estar el show de los grandes en el medio, pero después pondremos, el hincha de Boca va a tener de 5 de la tarde, una o 2 horas tal vez de pausa, de acuerdo a cómo se da el partido, esperemos que se defina los 90 minutos, y después tendremos a las 12 de la noche el show de Boca de Selección en su segunda edición, primera para Pablo D'Angelo, así no se nos pone mal, y después tenemos la repetición de este programa. ¿Cómo le va, Lerner? ¡Hola, Marcelito! ¡Qué alegría saludarte!
2: ¿Cómo estás, viste?
3: Bien.
0: ¿Oriana me está hablando?
3: Está bien.
0: El turco.
3: Me va bien. Yo creo que antes de pasarle al turco ahí en Asunción, debe estar caminando por Palma, comprando Rolex...
4: Éramos tan pobres.
3: Y sí, después vendé la turco acá. Yo digo, hay que empezar a mirar la tabla de posiciones, ¿no? Porque vos estás jugando bien, pero no estás ganando. Hoy está décimo en la tabla en la zona del campeonato. Está sexto en la general, arrancó tercero. Ya hay que empezar a mirar, estamos en el quinto partido, ¿no? O sea, es un
0: 11 partidos quedaron.
3: ¿Cuánto?
0: 11, creo.
3: Bueno, es un tercio del campeonato, que ya se fue.
0: Pero entiendo lo que decís.
3: ¿Boca va a clasificar entre los 8? Y yo creo que sí.
0: O sea, no creo.
3: Estoy convencido. Pero hay que empezar a mirar la tabla de posiciones. O sea, Boca está jugando bien, o sea, nos gusta Boca, por supuesto que hay fallas, pero no es un arranque bueno el del Vasco, ¿eh? No es un arranque bueno el del Vasco en el campeonato. O sea, hay que empezar a mirar la tabla de posiciones. No se la puede dejar de lado.
0: Bueno, yo en este caso puntual estoy de acuerdo con parte de lo que decís, con parte de no. Para mí es un buen arranque del Vasco, teniendo en cuenta la consecutividad de partidos. Y que, digamos, la locura de partidos, si hoy pasamos, Dios quiera que sea.
3: Tenés presente.
0: Está jugando bien, Boca.
3: Vos tenés presente.
0: Está jugando bien en contra un equipo.
3: Pero está bien.
0: Y hace mucho que no juega bien.
3: Hay muchas Bocas que jugaron bien y no ganaron nada. Yo te quiero decir una cosa. Si vos vas a los números, a los fríos números, como dicen muchos, vos vas a ver que en 5 partidos del campeonato ganó 1, empató 3 y perdió 1. Ese es el arranque de Boca en este campeonato. No es un arranque bueno.
0: En el medio, yo te entiendo. Si vos, en el medio hay, o sea, hay bemoles. En el medio jugaste 4 o 5 partidos de la Copa Argentina.
2: Sí, pero es lo que dice Lerner. Es el calendario, es lo que toca. Y Boca se tiene que...
3: Claro, porque aparte, Fabi, yo le tengo mucha confianza al Vasco y yo le tengo mucha confianza a este equipo. Pero hay que empezar a mirarlo porque no, después, viste, vienen sorpresas. Yo lo que digo, a vos te queda Racing Independiente San Lorenzo de visitante. Ahora viene Racing ya. Después San Lorenzo Independiente en algún momento del campeonato. O sea, perdiste puntos con Platense.
0: Con Newell's, sobre todo lo que más duele Newell's,
3: con Newell's. Con Riestra, perdiste puntos. O sea.
0: Con Riestra fue el peor partido, sí. Pero bueno. Vos decías que confías en el Vasco.
3: Sí, yo confío.
0: ¿Vos confías en el Vasco,
2: doctor? Sí, me gusta.
3: Ciegamente.
0: Bueno, Josué, ¿confías en el Vasco? Dice que sí. Oriana, ¿confías en el Vasco? No. Pero yo estoy seguro que todos los que confían, no sé si todos confiamos en el Turco. Turco, querido, ¿cómo te va?
4: ¿Cómo te va, Fabi? Abrazo grande para todos. ¿Me escuchan bien ahí?
0: Perfecto. Te escuchamos bien, Turquito. Contámela. Aquí debe ser 10 grados, un poquito menos.
3: Hace mucho frío.
0: Está fresco, la verdad que está bastante pues sí. Fresco. Contame la temperatura allí en Paraguay, Turquito.
4: Bueno, en Paraguay lamentablemente bajó mucho la temperatura, cambió el clima.
0: Está buenísimo para jugar fútbol, ¿está bien o vos querías tomar sol? Porque lamentablemente, hacía 30 grados ayer a las 10 de la mañana.
4: Sí, ayer la máxima fue de 36, fue un día de verano y obviamente cuando es un día de verano es un día lindo, es un día alegre, es un día donde hay mucha vida, donde la gente aprovecha para estar al aire libre. Ayer, por ejemplo, la terraza de este Hotel Cecilia estaba llena de gente, de vida, hoy.
0: El tema que vas a la pileta, el tema que podés hacer
4: hoy hoy no hay un alma, es un día desapacible, es un día gris, triste, con mucho viento.
0: No, un lindo día para jugar al fútbol, un lindo día para que Boca juegue al fútbol. En lugar de jugar con 36 grados, juega con 15 grados, está perfecto. Es lo que importa, no que vos tomes sol, ¿entendés? Y te broncees las patas. Importa que Boca tenga un clima para jugar.
4: Veo que sos bastante egoísta y no pensás en los 20.000 hinchas de Boca que van a estar en el Defensor del Chaco y que a la hora del partido está anunciado precipitaciones. Pero bueno,
0: eso es lluvia, no me alegra que llueva. Vos no me muevas ahora, me decís que llueva.
4: No, si vos celebrás que haya cambiado el clima.
0: No, yo te sé. Pero ¿cómo no voy a celebrar que esté fresco, Turco? ¿Cómo voy a celebrar que se
4: con 30 grados? Veo que no pensás en los 20.000 hinchas de Boca que van a estar hoy en el Estadio Defensor del Chaco y que... Pero, posiblemente a esa hora pueda llover a la hora del partido. Pero bueno.
0: Turquito, árbitro, vamos a empezar a hablar específicamente del partido, vamos a ir y venir como siempre. El árbitro a mí me preocupa. El árbitro me preocupa. Con Andrés Matonte, uruguayo, con y sobre todo el VAR Leodán González, ¿no? A mí me preocupa el árbitro.
4: A mí me preocupa hasta cierto punto. Sé que es un árbitro malo, el uruguayo, pero Boca tiene 2 goles de ventaja y no puede pensar en el árbitro. Boca tiene la llave encaminada, no digo definida, pero encaminada. Entonces, más allá de un árbitro, que es mal árbitro Matonte, uno de los pésimos árbitros uruguayos, que tiene Conmebol y que le dan bastante participación, vaya uno a saber por qué.
0: Y porque es obediente, son obedientes, son los árbitros obedientes, son los que tienen participación.
4: Sí. Pero bueno, más allá de esto, Boca tiene la llave encaminada y no debería tener problemas más allá de un mal desempeño del árbitro. La llave depende de Boca. Recoleta tiene que hacer 3 goles para diferencia de 3 goles para eliminar a Boca, diferencia de 2 goles para ir a penales. Así que bueno, Boca, yo creo que el principal problema de Boca es Boca mismo, ¿no?
3: Hay un concepto, Turco, que te lo pregunto y se lo pregunto a todos, es, ¿Boca con Paredes es un equipo y sin Paredes es un equipito. Y hoy no juega Paredes.
4: Y bueno, hoy veremos cómo se desenvuelve Boca sin el capitán, el símbolo, el emblema que es Leandro Paredes. Pero yo recién te escuchaba, Marcelo, y a ver, entiendo tu preocupación, pero yo creo que va por otro lado la preocupación, no por los puntos. Es un torneo, si vamos al Clausura...
0: estás hablando de... Perdón, sí, ordenamos la charla. Vas a hablar de lo que dijo Marce del torneo, de cómo está jugando Boca.
3: Para mí está jugando bien. Para mí está jugando bien y es un equipo que me ilusiona, pero me preocupa.
4: Sí, pero
3: me preocupa.
4: No.
3: Sí.
4: No está jugando bien de manera continua. Sé que es muy difícil en el fútbol argentino. A mí lo que me preocupa es la irregularidad y que vaya encontrando el funcionamiento. Los puntos son pocos, claro, 6 puntos sobre 15 es muy poco, pero como es un torneo y son torneos raros esto, porque ha pasado que el que termina clasificando octavo después termina saliendo campeón. Entonces, a mí, sinceramente, que termine primero octavo me da lo mismo. No,
3: ¿sabes por qué no, Turco? ¿Sabes por qué no, Turco? Porque yo tenía la ilusión, a mí no me importa el lugar en que clasifiquen la zona, porque después los cruces son, ya estuvimos viendo de que si termina primero, es lo mismo, el octavo puede salir campeón sin problema.
4: Y no te da ninguna garantía, claro. Porque todo te dice, no, pero si vos salís primero hasta la final que se encancha neutral, definí de local. ¿Y qué garantía te da?
3: No,
4: esto?
3: Ya salimos primero y ya vimos lo que pasó cuando nos eliminó Racing.
4: Lo importante es clasificar.
3: Yo digo, sí, lo que yo digo es que a mí me da mucha ilusión terminar primero en la general. En la tabla general.
0: Yo por eso yo voy
3: porque a... Porque Boca arrancó tercero y hoy
4: eso
3: está...
4: Eso es otra cosa.
3: Claro.
4: Es otro campeonato ese.
3: Claro. Y hoy está sexto lo pasó Estudiantes ahora. Pero, o sea, si vamos a los números, como yo dije, si vamos a los números fríos, seguramente va a salir alguno y me va a decir, con razón, sí, pero fíjate que el último fin de semana Boca le achicó la diferencia a Argentinos Juniors y a Independiente Rivadavia. Es verdad que son los que van primeros, porque ellos perdieron y nosotros empatamos, o sea, les contamos un punto a ellos en la persecución. Pero nos pasó un equipo, ya tenemos 5 equipos arriba, y ojo con los que están abajo, porque si uno tiene que ir también a los números fríos, vas a decir, bueno, abajo está, ahí nomás está Independiente, ahí nomás está Belgrano de Córdoba, que está jugando cada vez mejor. Incluso ellos están a 4 puntos.
0: Yo lo que digo es que Boca está jugando bien. Cuando Boca está jugando bien, más allá de alguna laguna, como dice el Turco en algún momento del partido, a mí eso me entusiasma.
4: Sí, pero yo creo que la laguna en el partido con Platense fue la laguna de Chacomús,
0: Está bien, pero Boca viene jugando...
4: Duró gran parte del partido.
0: Boca viene jugando muchos partidos consecutivos. Es lógico que esto pase, es absolutamente lógico. Es lógico que si vos no rotás mucho al juego, a algunos jugadores importantes, te puedan lastimar. Turquito, déjame terminar, por favor. Bueno. Si no, no nos entendemos. Se pueden lastimar a unos jugadores importantes y son cosas que pasan. Yo vuelvo a repetir, Boca está jugando bien y este es un torneo en el cual, dejando pasar este partido... Boca va a empezar a tener un poco más de descanso. Eso va a acomodar un poco. Sí, ahora le vamos a preguntar al doctor un poquito el tema del descanso, de garro, distensión, estaremos hablando un poquito de eso. Va a acomodar las cosas, pero si Boca está jugando bien, a mí lo que digo es, en el torneo argentino, en la Copa de la Liga, ganas 2 partidos y tenés, hoy estás sexto y pasás a estar segundo. Entonces, a no desesperar. Lo importante es que Boca está jugando bien, no es que vos ves un equipo que tiene 6 puntos y juega mal.
3: No, está bien. Claro, pero está bien, yo por eso te estoy diciendo, a mí me ilusiona el equipo del Vasco, y inclusive con las correcciones que hace, estaba claro que el otro día Aranda no puede ser 9, y bueno, corrigió en el entretiempo, y se vio un segundo tiempo donde Aranda volvió a ser el Aranda que todos queremos que sea, ¿no? Un generador.
4: Sí, pero más allá de Aranda, la verdad que fue muy pobre lo de Boca en el partido frente a Platense, muy pobre.
0: Pero,
4: muy
0: a ver, de un ya equipo... está, dejemos, pasó 3 días.
4: Pero pará, hay cosas que no pasan solamente por el cansancio. Platense también viene cansado, porque viene jugando Copa Libertadores, uh-huh. Campeonato local. Sí. Palermo cambió, de los 11 titulares, cambió 5, sacó a los mejores jugadores, sacó a Bautista Merlini, sacó a Franco Sapiola, que son los que generan juego en el equipo de Vicente López.
3: Igual, Turco, vamos a... Yo te digo, a mí me parece que es verdad que no fue un buen partido de Boca. igual así, todo a mí me parece que mereció ganarlo.
4: No, porque queda esa sensación.
3: De los últimos
0: muchachos, jugamos hoy contra Recoleta, sí. Ya está, no analicemos más el partido de Boca Platense.
3: Estamos analizando cómo está jugando Boca. Y ahora con la disyuntiva de saber cómo va a funcionar este Boca sin Paredes.
0: Sin miedo, Lerner, sin miedo. Se enfrenta
3: miedo?
0: A la vida. Vamos,
3: tiene miedo? Yo no tengo miedo. Yo no tengo miedo.
0: Sin miedo, va.
3: Yo no tengo miedo.
0: 20.000 hinchas de Boca bajo la lluvia. Con el Turco, con Presti, con el Pampa, con Moyo, todos en Paraguay. Vamos,
4: sin
0: Lerner.
4: Paredes y con muchos cambios. Por eso a mí me preocupa Boca.
0: A ver, Turco, espera. Vamos a ordenar un poquito el programa. Benito, ¿me ayudas, por favor? Sí, me decís, obvio. Estoy con Verónica Albanés, está elegantísima como siempre. Decime cómo se comunica la gente y vamos a compartir con los oyentes y después volvemos con el Turco. Lo tenemos a Damián Ciano, el doctor, aquí para charlar unas cositas, sí. Que le interesa mucho a la gente. Y va a hablar un poco del equipo de hoy, ¿no? De los cambios que tanto están hablando Lerner, el Turco. ¿Quién corno juega? Dale.
1: 11-38-28-09-90. Ahí están escribiendo, ¿eh? Bueno, soy Carlos de Colegiales. Hola, ante Carlos. Todo, un gran saludo a Lerner.
0: Muy bien.
1: Por supuesto. Y gracias. Me alegro que todo vaya mejorando.
3: Gracias. Muy bien. Gracias.
1: Así que, bueno, en un ratito seguimos.
0: Bueno, perfecto. Muy bien. Bueno, Turco, a ver, vamos a empezar. Ataja el arquero, el colombiano. Tranqui, Benito, tranqui.
1: Para, voy a buscar agua.
0: Tranqui, busque agua, tranqui. Y lo que pasa, el Turco
2: se genera. Emocionó, se emocionó.
0: El Turco genera esas cosas. No. El Turco genera esas cosas.
2: Lerner también, ¿eh?
0: Está bien. Bueno, gracias, el Turco, doctor, te salió gracias. Un enemigo. ¿Eh? Bueno, Turquito, a ver. Ataja Montero. ¿Sí?
4: Sí, claro. Ataja perfecto. Montero, sí.
0: ¿La defensa cuál es, Turco? A ver si coincide Lerner, que también tiene información de la buena.
4: Va a jugar Borosito de 4.
0: Sí.
4: Yo tengo la duda, mejor dicho, la duda la tiene el entrenador entre Milono, que estaba con lo justo, y Figal, después Ayrton Costa.
3: Yo voy por
4: Lautaro Blanco.
3: Yo voy por Figal, me parece que
0: Dios mío.
3: Me parece que Dilolo está. Gracias, José. Me parece que Dilolo está tocado. Y
0: ¿no hay otro que no sea Figal, che, que pueda jugar?
3: Sí, está Javier Herrera. Ojalá lo ponga Javier Herrera.
4: No lo pone. Si no, debutó todavía.
3: Por eso, bueno. Pregunta si hay otro.
4: Va a ir al banco.
3: Llevaron a Javier Herrera.
0: Bueno.
3: Para mí, lo van a decidir ahora, en un rato más, ahí en el hotel en Luque.
4: Después del almuerzo, antes de ir a la cancha.
3: Sí. Así es.
0: Perfecto. Y si no, que juega Figal, la rompe, es un gol de cabeza y listo. Y meta para la Boca. Muy bien. Y lateral izquierdo, Blanco, ¿sí?
3: Sí, totalmente.
4: Sí, sí, sí. También está con lo justo, pero va a jugar Blanco.
0: Bueno, vamos al mediocampo, Turquito, donde obviamente ya sabemos que no está Paredes.
4: Delgado, que también está con lo justo. Azcacíbar. Veremos si por Paredes se mete Belmonte o Camilo Rey Domenech.
0: Domenech.
4: Y después Aranda y Flores están los dos con lo justo también. Yo creo que uno puede descansar. Uno de los dos, entre Aranda y Flores.
0: Sí, ahora vamos con vos, doctor. Después de esto, Turco, completamos Berentiel, el equipo con el doctor.
4: Berentiel va a jugar seguro y después veremos si juega Villa también.
0: Claro, o sea, a ver, estás hablando, son Aranda, Flores y Villa, de ahí juegan tres.
3: Si no juega, como dice el Turco, que está por supuesto bien rumbeado, está ahí también. Si no juega alguno de los dos pibes, entra Velasco.
0: Villa no juega.
3: Sí, Villa también.
0: ¿Y cómo para esos 12? Somos 12 entonces.
3: No. Te estoy diciendo que si no juegan, falta un.
0: Pero pará. En el mediocampo están. Vamos a poner Rey Domenech o Belmonte. Poner Rey Domenech para. O Belmonte. Ponemos Rey Domenech. Entonces juegan. En el medio están Milton Delgado, Azcacíbar y Belmonte. También faltan tres jugadores. Sí. Juega Menentiel, faltan dos. Si faltan dos, está Flores, Villa
3: y Aranda.
0: De esos tres jugando, si me decís que no juegan ellos dos y juega por Velasco. El que falte, juega Velasco, ¿qué decir? Que salen los dos, Juan Velasco y Villa.
3: Puede ser que descansen los dos de entrada y que jueguen, que entren después.
0: Sí, bueno.
3: Viene Racing el domingo.
0: Bueno. Está bien, Racing viene muy mal. Doctor, te deseo muy buen día primero. Un placer tenerte como siempre.
3: No, ya ganamos. 5-0 le ganamos Racing.
0: No, está bien. Digo, bueno, a ver.
3: ¿Cuánto que no ganamos?
0: Pero pasemos el partido, pasemos el partido ahora. Hablemos de partido ahora. A ver, el Turco dice los jugadores llegan justos. ¿Sí? ¿Cómo se entiende? A ver, vos sos futbolero, ¿Entendés? Además de la medicina, el tema de la preparación de los jugadores, de los atletas. Llega justo, o sea, cuando un tipo llega justo y después se lastima, decís, ¿para qué lo pusiste? ¿Cómo hago para cuidar a un tipo que llega justo? ¿Cómo hago para que no se desgarre, para que no tenga una distensión?
2: Sí, en realidad, primero hablemos groseramente. Los jugadores profesionales deberían poder jugar 2 partidos por semana. Sí,
0: y sin dudas.
2: O sea, eso es. Estamos hablando de jugadores profesionales. Se dedican únicamente a jugar al fútbol. El tema que hay que ver después es cómo se maneja la recuperación de ese grupo a nivel de la preparación física, del entrenamiento. El Vasco dijo muchas veces que casi no tiene, no se juega, no hace jugadas porque no tiene tiempo, porque los jugadores deben descansar. Hay que ver esto, qué recuperación tiene. A mí me llama la atención que los más jóvenes sean los que están también en el límite. Eso marca también la responsabilidad. Son chicos que empezaron a jugar hace muy poco y la responsabilidad de jugar en Boca evidentemente es importante, más allá que la llevan muy bien. O sea,
0: vos querés decir, por ejemplo, cualquiera dice, yo juego un partido de 90 minutos, jugar en Boca son 360, no son 90.
2: Hay una carga importante. Igual estamos hablando, en este caso, de Flores y de Aranda, para mí son de las apariciones más fulgurantes que tuvo el plantel de Boca Juniors en los últimos años. Fulgurante.
0: Muy bien, si estaríamos yo llamaría al gurú,
2: sí,
0: pero no lo vamos
2: a
0: llamar.
2: A él le gustaba el upgrade.
0: Ah, claro.
2: Son un upgrade de las inferiores, del predio. La verdad que, bien, el tema es que llegan juntos porque, bueno, hay todo esto, ¿no? La tensión, la cantidad de partidos, los menos deberían ser ellos. ¿Por quién me preocuparía más? Por un Paredes, sí, por gente que ya tiene más años, porque son jugadores que ya tienen arriba de los 30 años, y ya las recuperaciones son distintas. Y por eso las lesiones empiezan a aparecer. A pesar de que

0: entrenamiento, cómo se los cuida, cómo se los recupera. Ustedes tienen que entender que la recuperación muscular normalmente lleva, posterior a un esfuerzo, lleva entre 24 y 72 horas de recuperación. Depende del grupo muscular. El grupo muscular más que recupera un poquito más rápido es el isquiotibial. Los gemelos un poquito más tarde. Eso hace que tengan más proclividades a lesiones. Y la lesión habitual, que es endemia, no solamente es ahora en el fútbol argentino, sino fue en el mundial, es el tema de las lesiones a nivel de isquiotibial. El isquiotibial, para los que no entienden, es cara posterior del muslo. ¿Sí? Eso es la lesión que tuvo.
1: Digamos, lo que sigue a la nalga.
0: Sí, debajo del cachete de la cola. Y que depende dónde se lesiona, puede ser muy arriba, debajo del cachete, en el medio de la pierna o ya más hacia la rodilla, también es un diagnóstico y un pronóstico del tiempo de evolución.
2: ¿Se puede uno desgarrar el cachete?
0: Sí, hay que desgarrar. Hay desgarros. Hay desgarro de glúteo, sí. Hay desgarro de glúteo.
3: A Bimber se lo han desgarrado varias veces.
0: Ay.
1: No, pues es que lo que dice él en serio, si es un músculo jodido, no tiene que ver con lo que vamos a hablar en serio, ¿no? Está muy, vos también lo dijiste en serio, no hay problema. El tema del sóleo es complicado, ¿no?
0: Que es el sóleo es el más complicado, son los más difíciles de recuperar. El sóleo, para los que no, y esto es bueno para que aprendan, el sóleo forma parte de los tres músculos que conforman el tendón de Aquiles que se inserta en el talón. Tenemos gemelo interno y gemelo externo, y abajo el sóleo, como una milanesa larga, que está debajo. Y que generalmente tiene que ver con todo lo que es sprint, velocidad, cambio de ritmo, explosividad. Y hoy en el fútbol se usa mucho. Y hay lesiones en el sóleo. Son los más complicados de recuperar, son el gemelo interno y el sóleo. Los isquiotibiales, que es la lesión de Paredes, la lesión de Pellegrino. Pasa Pellegrino, ya tuvo un desgarro. Y esto también te lo quería decir porque es bueno para que la gente entienda. ¿Qué diferencia hay entre una contractura, una distensión y un desgarro? El parámetro de lesión ahí es el ecográfico, es la imagen. Cuando tenemos lesión anatómica, estamos hablando de ya lesión anatómica.
1: Espera,
3: cuando decimos
0: que hay que ver lo que dice.
3: Decir que tienen distensión, están desgarrados.
1: ¿Por qué lo que trabajamos de esto? Por eso estuvo brillante Marcelo. Cuando dice, acá me dice, che, tiene una distensión.
0: Claro, si es una distensión, debería ser una semanita. Si va para 2-3 semanas, como alguno, estás desgarrado.
1: Pero no lo quisieron decir.
0: Exacto. Y no se está informando la realidad.
3: En la previa Fabián decía, nada, Paredes vuelve contra Lanús. Contra Lanús van a ser 2 semanas.
0: Bueno, por eso te digo. O sea, evidentemente es más. Un desgarro normalmente en tiempos biológicos de un isquiotibial son 3 semanas. ¿Sí? Salvo que se pueda hacer algún tratamiento, que los hay, como Paredes hizo previo al Mundial, que se hizo plasma rico en plaquetas, lo mismo que Julián Álvarez en el tobillo, que acelera entre un 40 y un 50% de la evolución de una lesión.
1: Dicen que usted sabe de eso, plasma rico.
0: A eso me dedico. Entonces, por eso digo que no sé qué es lo que está haciendo el cuerpo médico de Boca, pero bueno, es una manera de acelerar, tampoco de ponerlo en la cancha, digamos, camuflado. No es que se lo infiltra, para el que está escuchando. Los músculos generalmente no se infiltran. Entonces, se lo acelera con un tratamiento biológico que acelera la cicatrización. Pero siempre controlándolo. No acelerarlo, porque lo aceleras y la lesión se empeora. Entonces, hay que tener mucho cuidado con acelerar las recuperaciones de los jugadores, salvo que haya imponderables y que tenga que jugar sí o sí, como pasó con Paredes en el Mundial. Pero si no, si Boca puede hacer esto que estaban contando hoy los chicos, tanto el Turco como Marcelo, de cambiar, de que Paredes no juega, entonces hay una variable y no lo tenés que poner a la cancha porque no es definitivo el partido de hoy, a pesar de que es importante. Y bueno, lo tenés que cuidar, no queda otra.
1: ¿El Turco se entiende lo que dice el doctor? ¿Vos lo entendés?
4: Sí, yo lo entiendo perfecto.
1: No querés refutarlo, ¿no? Digo, porque tal vez querés refutar al doctor, como vos sabes de todo.
0: No, Turco.
4: No. No quiero refutar para nada al doctor porque está diciendo lo correcto.
1: Qué grande el Turco sabe.
4: Un tema que tiene que ver con una llave que no está definida y que más allá de la tranquilidad que le dan los 2 goles que tiene de ventaja Boca, que sacó en el partido de ida en cancha de Huracán, la serie no está definida, ni mucho menos porque si te hacen un gol de entrada o en el primer tiempo, se te llena el que te jede y te pregunta. Entonces, si Boca hubiera goleado en el partido de ida y hubiera sacado una diferencia de 3 o 4 goles, voy a decir, bueno, me da la posibilidad ante una seguidilla de partidos que tiene Boca, que nada más y nada menos, el próximo domingo tiene un clásico en Avellaneda frente a Racing, de cuidar mucho más en cuanto a los jugadores que están con los justos. Pero bueno, hay también un tema que Boca no definió la serie, más allá de la ventaja que te da cierta tranquilidad.
3: Sí, yo creo, muchacho doctor, que si Boca hubiese, por ejemplo, empatado con Recoleta acá en la Boca o hubiese perdido con Recoleta, Paredes juega.

0: Sí, es lo que te estoy diciendo. Es lo que te estoy diciendo. Depende la...
1: Pero claro, pero ahí vos me decís...
0: Paredes. Pero vos me decís Pellegrino, Pellegrino no puede jugar. Pellegrino se desgarró.
1: Pero vos me dijiste recién, o vos dijiste recién, mejor dicho, que esas son lesiones que no se pueden filtrar.
0: No se infiltran.
1: ¿Y cómo juega?
0: Porque no tiene un desgarro como el que tiene Pellegrino.
1: Pero está al
0: borde. La lesión de Pellegrino, claro. Exacto, está al borde.
1: Pero corre al
0: río.
1: ¿Corre al río de desgarrar?
0: Absolutamente.
2: Y le pasó en el Mundial.
0: Absolutamente.
2: Le pasó jugando contra los chilenos en la Bombonera, en la Libertadores. Okay. Por eso tuvo 3 semanas sin jugar el Mundial.
0: A mí lo que... Esto no del tema médico, se lo digo a la mesa, ustedes tienen mucha experiencia comentando. Y al Turco también. A mí lo que me llama la atención es esto. Boca ganó 3-1. Boca le hizo 3 goles a Recoleta.
2: Sí.
0: Entonces estamos preocupándonos. También, ¿no? Nadie nunca hay que gritar, cantar victoria.
2: No, es un mal equipo.
0: Pero es como que, pero es como que tenemos que estar más tranquilos hoy. Hay
1: Boca
0: que ir tranquilo,
1: pateó 36
0: ¿no?
1: veces al arco.
0: Estuve en la cancha.
1: 36 veces
0: y no al arco. Liga, pero todos los palos travesaños.
1: 36 veces al arco pateó contra Recoleta.
0: Y hizo 3 goles. Es verdad.
1: Es preocupante. Yo creo que es el déficit mayor más los zagueros, ¿no? Esos son los dos déficits grandes que tiene Boca. Hoy los dos zagueros central que nos dan seguridad y la falta de gol, la falta de efectividad. Si Boca sería más efectivo, hoy sería un equipo mucho más confiable.
0: Ah, y lo hubiera ganado a Platense también.
1: Lo hubiese ganado a Platense, lo hubiese ganado a Newell's. Sí. El primer tiempo contra Newell's fue bueno, muy bueno contra Newell's. Los últimos 15 minutos contra Newell's fueron muy buenos. Y perdió cualquier cantidad de goles, Boca.
0: Es verdad.
1: Cualquier cantidad de goles.
2: Bueno, Turquito, volvemos a Paraguay. A ver, habíamos dado el equipo, todavía no está confirmado. Sí, está confirmada la defensa, el mediocampo, tenemos una duda.
1: La defensa no está confirmada.
2: Ah, no sabemos si el central.
1: No sabemos quién va a ser central, ¿no?
2: No. Si va Dilolo Figal.
1: Sí.
3: Claro, exacto.
2: Perfecto. No sabemos si va en el medio Belmonte o Rey Domenech.
3: Es una de las posibilidades también en la mitad de la cancha, sí.
2: Y arriba no sabemos un carajo, porque puede jugar este.
3: Yo creo que lo único claro arriba es que juega Merentiel.
2: Perfecto, está muy bien, Turquito, está muy bien. Bueno, contame cómo te ha tratado Paraguay.
1: ¿Se ve gente de Boca en las calles, Turk?
3: Sí, se ve. Ayer se dio algo que tiene que ver con muchos hinchas de Boca que viven en Corrientes y que aprovecharon el feriado, el día hermoso que hubo ayer en Paraguay para venir un día antes. Claro, Corrientes está a casi 400 kilómetros de Asunción del Paraguay, y nos decían estos hinchas de Boca correntino, porque hemos cruzado por todos lados, hinchas correntinos de Boca, donde fuimos a cenar, acá en el hotel, que bueno, al estar casi a 400 kilómetros, les permite tener la posibilidad de venir a Paraguay, pero bueno, hacerlo con antelación y venir un día antes.
2: En el auto.
3: Y nos decían que, claro, que los que son de Formosa, que están mucho más cerca, que están a 140 kilómetros nada más,
2: cruzan hoy.
3: Son los que van a llegar, los que van a llegar en el día de hoy, claro. Los que cruzan sobre el mismo día del partido, porque están a 140 kilómetros, y bueno, son los que van a llegar de manera masiva en el día de hoy. Boca va a tener 20.000 entradas.
2: Turco, las entradas, ¿cómo se consiguen? ¿Se sacan online? ¿Se van a la cancha?
3: A través de una aplicación. Sí, y mirá, y hay algo que ayer nos contaban estos hinchas de Boca de Corrientes. Pagaron la más cara, la platea VIP, 90.000 pesos. Y decían, qué diferencia con
2: Platense,
3: con los que fueron a la popular frente a Platense, que estaban como sardina en lata, y pagaron 110.000 pesos en la popular. Por eso yo, cuando dije que es una vergüenza lo que el precio que le pusieron a las populares, que no son populares, porque no es algo popular pagar 110.000 pesos, una entrada general. Bueno, para estar mal, porque la verdad que hubo muchos inconvenientes en la cancha de Platense.
2: Sí, había mucho más de 5.000 hinchas, además.
0: Sí, 7.000 había.
3: Sí,
1: yo quiero decir esto. De las 20.000 entradas que le dieron a Boca, se vendieron todas las populares, las 16.000 populares, quedan 4.000, o sea, quedaban dentro del remanente de las 4.000 plateas, de 90.000.
2: Sí.
1: Las populares ya se vendieron todas. Ahora, no va a haber... Recoleta no llega a 5.000 hinchas.
2: Sí, en el estadio entran 40.000 personas.
1: Por eso, o sea, que va a haber 15, va a haber mucho libres. Lugar. Por eso, si van hinchas de Boca
2: para entrar,
1: y dicen que no hay más entradas, va a haber entradas, porque Recoleta son 5.000, 6.000. Algunos paraguayos ayer, que vayan a ver así, porque juega Boca.
2: Tuve posibilidad de chatear y de hablar a través de audios con el presidente de Recoleta. Pidió 1.000 disculpas, no podía salir, quería si podíamos hacer una nota grabada, con la mejor predisposición. Le dije que no me parecía, digamos, por el estilo del programa, ¿no? Pero con una predisposición bárbara, el presidente de Recoleta, bárbara. Lo felicitamos, lo digo ayer y lo vuelvo a repetir, por la generosidad, por entender, más allá que esto es un negocio, por entender la necesidad del hincha de Boca, la posibilidad del hincha de Boca.
0: Bueno, pero fue inteligente.
2: Fue vivo para ahí, claro. Pensar el otro. Súper respetuoso.
0: Fue muy inteligente porque le va a entrar una recaudación importante. Obvio. y para Recoleta es algo esencial, ¿no? Son equipos nuevos, equipos que están surgiendo y que necesitan de estos aportes.
2: Luis Vidal, el presidente, perdón, por eso.
0: Independientemente de lo que va a cobrar el club por jugar esta instancia de Sudamericana, ¿no? Pero es importante, es inteligente, claro que es inteligente, por supuesto. Eso es lo que a veces no quieren entender los equipos de...
2: Cuando vos vas a otro lado, el maltrato que sufre acá, o sea, muy bien, hay que uno dice lo malo y hay que decir lo bueno también.
0: Porque los equipos, por ejemplo, los equipos de las provincias, de las provincias de la Argentina, que quieren que vaya a público de Boca, porque es un partido al año donde llenan la cancha y hacen una buena recaudación.
2: Y porque además tiene
0: no
2: la
0: pasa
2: gente
0: eso lo mismo ciudad. Acá, digamos, con los clubes de Capital o los clubes de acá de Gran Buenos Aires, no pasa, ¿viste? No, ¿cuántas entradas vamos a dar? Le damos 2.000 entradas, no le damos nada. Y se pierden recaudaciones. Uh-huh. Los que terminan perdiendo económicamente ganan en lo deportivo, eso sí. Porque saben que si va el hincha de Boca, Boca juega con 12.
2: Bueno, a las 5 de la tarde arranca la transmisión del show de Boca de Selección. A las 5 va a estar Doc, va a estar escuchando, imagino.
0: Siempre prendido.
2: ¿O estás, tenés consultorio?
0: No, hoy no, día martes es día...
2: Día martes, día de Boca.
0: Día de Boca y de radio, sí.
2: Día de Boca, ah, claro, después vas con Beto Casella. ¿Beto alguna vez te ha apretado por el tema que sos hincha de Boca? ¿No?
0: Siempre.
2: Sí, siempre.
0: Discutimos al aire, sí, siempre.
4: ¿Sí, qué cuadro es Beto?
0: Todo el tiempo.
4: Beto
0: gallina, ¿no? Estoy rodeado de gallinas, pero... Bueno, la gente sabe. Hacemos una mímica de un streaming de Boca y le... Y nos agarramos al aire, pero bien.
2: Está muy bien. Benito, ¿tenemos algún mensaje?
4: Sí, muchos mensajes que están entrando.
2: Está un poquito congestionada, Benito, hoy. Sí,
4: no, me dio por toser.
2: Está con la bobimba.
4: Creo que Paredes es un buen jugador, pero solo eso, ¿eh? Lo que no pueden faltar en Boca son los que gambetean y cambian el ritmo. Aranda, Flores, Ceballos. Y en la mitad de la cancha, Delgado. Soy Sebastián de Córdoba.
0: Sebastián, solo un buen jugador, es el mejor 5 de Sudamérica y uno de los mejores del mundo.
2: Muy bien, Sebastián, sigamos.
4: Bueno,
0: no hay que contestarle a
2: los... A veces sí, a veces cuando son un poco agresivos, uno sí, pero no es este caso, para nada, al contrario.
4: Lerner, ¿está viendo videos de partidos viejos? ¿Dónde juega
2: bien?
4: Sí, Lerner
2: es un hombre antiguo.
4: Lo salvó Montero el sábado, dice Luis de Boca.
0: A ver, Luis, Boca está jugando bien. El sábado jugando un partido mediocre para mí.
2: Pero
0: no,
2: acaba de decir que no se le contesta al oyente. Le contesta.
4: Ah, sí.
0: Sí, pero me habla a mí personalmente.
4: Le habló, sí.
2: ¿Cómo se llama Luis?
4: Sí.
2: De Devoto, muy bien, sí. Hombre inteligente. Sigamos.
0: Se mudó de Luis, parece.
3: Los oyentes vieron el veredicto.
4: Charlie de Varela. ¿Está en vivo el turco?
2: Sí,
4: claro, porque acá sí. Charlie le dice: hola, gente bostera, el turco parece la gata Flora.
2: Bueno, está muy bien, estoy de acuerdo. Sí. Y bueno, nada, porque
4: nada le viene bien.
0: Porque no hay
4: turco.
0: Que le venga
2: no,
0: bien.
2: Por favor, acaso Lerner, no sos un turco.
4: Buen día, amigos, ¿cómo les va? Tampoco es popular siendo socio. Tener que pagar 40 o 50 lucas una activación del carnet de socio para ver un partido, ni los precios a lo que están vendiendo los abonos cada partido que juega Boca de local.
2: Hay muchos problemas para los socios, muchos problemas en Boca, sí. Sigamos.
4: Buen día, ganamos 3-1, no sean negativos, que teníamos que ganar 10-0 para ir tranquilos.
2: Está muy bien.
4: Nunca va a pasar.
2: Muy bien, para acá sí, todos negativos, menos Albanese, todos negativos.
0: Nosotros no somos negativos, simplemente contamos lo que pasa.
2: Vamos Boquita, dale, ¿qué más?
4: Hola, soy Daniel de Pilar.
2: Hola, Daniel.
4: Boca no tiene que descuidar la tabla general, ¿eh? Juega bien, pero no tiene goles. Bien, esperemos que vengan los triunfos pronto. Abrazo a todos y en especial a Lerna.
2: Gracias, muy bien, Daniel. Perfecto, gracias. Gracias a todos los que nos escriben. Ya estaremos compartiendo un ratito más. El equipo de Boca, entonces, confirmado el arquero, confirmado Merentiel, confirmado Blanco, confirmado Grosito, confirmado
0: Ascacíbar y Delgado.
2: Y confirmado Merentiel.
0: Sí.
2: Estos son los que están confirmados. El resto veremos cómo se arma. Yo creo que los chicos van a jugar, pero bueno, el turco tiene información.
0: Ahora
2: me preocupa la salud, acá lo tenemos al doctor, de Fernando Presti, nuestro compañero.
0: ¿Qué le pasa,
2: hombre Presti? De gran altura. Usted sabe que a mí me gusta ver las redes sociales de la gente, ¿no? Miro mucho, como tantos otros, ¿no? Que miran redes sociales. Y lo veo a Presti, que ya lo vi que postea, ¿viste? Cuando va, en realidad lo sigo al turco yo, a Presti no lo sigo. Lo sigo al turco, el turco postea y se está con Presti comiendo, ¿viste? Los bodegones, todo.
3: Pitufo Gruñón.
2: El turco lo veo muchas veces cuidándose, por eso lo felicité la vez pasada, y a Presti lo veo en todos los platos turcos. A ver, decime si estoy equivocado o no. Todas las comidas como una milanga así que explota el plato. O sea, dígale a Presti que se cuide, que lo necesitamos. ¿Turco? Me dejó solo.
0: Se nos fue.
2: ¿Se nos fue?
0: Se cortó.
2: Se fue el amor, se va el amor y se fue el turco. Bueno, listo, lo siento, cuídese, Presti, por favor, que está.
5: Sí, sí. Le da tupido.
2: No, pero en serio te digo,
5: Sí, no, ya lo conozco, Fernando.
2: Lo ves en la foto, lo siento. La milaga que
5: ya volveré a los viajes, seguramente el año que viene.
2: Ya volveremos.
5: No, digo, yo qué sé, este año.
2: Nos queda Brasil, si pasamos, nos queda Brasil o Bolivia.
5: No, y ahora viene Córdoba el 2 de septiembre, ¿no? Lindo partido.
2: El partido con Vélez. Bueno, a ver, repasamos de paso los partidos de Boca. Hoy contra Recoleta, el domingo con Racing, ¿no?
5: Domingo con Racing.
2: Qué lindo horario, 9:30 de la noche, la puta. Qué tarde, ¿eh? Qué tarde, 9:30 para salir a Avellaneda, Moyo y Leto a la 1 de la mañana. Así, vale, que les vaya bien, muchachos, que tengan suerte.
5: Todo tranquilo.
2: Y después tenemos el viernes. Sí, viernes 28 contra Lanús.
5: Lanús
2: y después el 2 de septiembre.
5: En principio 20:30, creo que era.
2: No tengo.
0: Boca a la localía con Lanús.
2: Sí, ¿no? Vuelve
5: ayer,
2: a la localía.
5: Ayer vi imágenes del estado del campo de juego.
2: ¿Buenas noticias o malas?
5: Está bien, falta un poquito, pero faltan 10 días. Así que se pide, o sea, yo creo que en los 10 días va a estar impecable.
2: Bueno, esperemos que así sea.
5: Pero se ve bien.
2: Y después, confirmado en Córdoba, el partido
5: 21-15 el 2 de septiembre.
2: Yo ya perdí eso, octavos o cuartos.
5: Octavos.
2: Pido disculpas, pero son tantas sedes, tantos torneos a la vez.
5: Octavos con Vélez en Córdoba, 21-15 el 2 de septiembre, partido, ¿no? Lindo.
2: Partido lindo. Ayer Vélez empató en un partidazo, ¿eh? Para el oyente.
5: Guillermo, te quiero.
2: El televidente, yo lo amo.
5: ¿Cómo pegó Guillermo?
2: El televidente.
0: Te agarró, ¿no? Con Bacani.
5: ¿Cómo pegó Guillermo de atrás? Pero. Viene a lo Guillermo.
2: ¿Era Guillermo o Gustavo?
5: Guillermo.
2: Nunca
5: sé
2: quién es.
0: No, parecían que era Gustavo.
5: Era Guillermo.
2: No, perdón, abrimos paréntesis y cerramos. Hablamos de Boca, pero es un ídolo, Guillermo. Guillermo un ídolo.
5: Era Guillermo.
2: Y lo estaban buscando, hay una versión muy fuerte que de un equipo mexicano lo estaban buscando para que sea técnico. Entonces las redes sociales decían, bueno, entonces Guillermo habitualmente respeta sus contratos, entonces no habló del tema. Ayer le preguntó a la conferencia de prensa, no habló del tema. Y entonces en las redes había algunos mexicanos que decían, bueno, hablaron con Gustavo, no con Guillermo, y entonces jodían con el tema. Pero bueno, señores, nos quedan unos 15 minutitos de programa. Estamos aquí haciendo el show de Boca de Selección en la previa. Hoy es la radio por escándalo que más horas destina Boca.
5: Terminamos a las 12, después vienen las 5 horas de Uranga y ya venimos nosotros.
2: Y después venimos nosotros y después tenemos 2 horas de intervalo, en el cual hay programas en la radio. Y después tenemos a las 12 de la noche con la conducción de Pablito D'Angelo, que está siempre presente.
5: Eso no es bueno, pero está bien.
2: D'Angelo es omnipresente. Y a la 1 tenemos la reiteración de este programa, que mucha gente lo escucha. Saludo a los noctámbulos que nos están escuchando. Y vamos con unos mensajitos más, a ver si recuperamos al turco. ¿Lo recuperamos o se fue el turco al final? Estamos recuperando al turco, bueno, muy bien.
4: En YouTube, sí. Marcelo Nogales dice, Lerner Boca no jugó bien el sábado, solo los últimos 10 minutos.
5: No, yo no dije que jugó bien. Dije que no fue la mejor demostración.
2: Pégale a Lerner, yo le pego el micrófono, pégale a Lerner.
5: Mí mereció ganar.
4: Bueno.
5: Jugando de una manera mediocre, mereció ganar. ¿Cuántas situaciones de gol tuvo Platense? Tuvo 2, 3, Boca tuvo un montón.
4: Luis dice, hoy ya me hice la imagen de Bimber con los cortos. Y sí,
2: pero bueno, no
4: sí.
2: Me viste ayer. No sabés la imagen desagradable.
4: Por eso él se la hizo mentalmente.
2: Tuve suerte que no me vieron las autoridades de la radio para no echarme.
4: Y yo creo que te decían, no, ya estás, gracias por todo.
2: ¿Vos te
4: riste
2: de las patitas blancas?
4: Y porque estás muy arriesgado arriba.
2: Soy musculoso. Sí. Tengo unas patas para mierda.
4: Nano dice, ya está, Recoleta no tiene nada. Encima 2 expulsados que eran titulares. Por eso Paredes no va a inventar una lesión. Y el domingo va al cilindro. ¿Es todo humo?
2: Mira, te pregunto, Doc. Te pregunto, porque lo empezaste a decir y con todas las preguntas que te hicimos, yo me perdí un poquito. A ver, ¿cuál es la diferencia entre contractura y distensión primero?
0: La contractura es un acortamiento muscular, ¿sí? Que dura entre 24 y 48 horas.
2: Acortamiento, perdón.
0: El músculo es como un bandoneón. Va, viene. Cuando hay una contractura es que se queda en un estado físico, duro.
2: Perfecto.
0: Y nuevamente 24 horas, 48, kinesiología, reposo, antiinflamatorio, relajante, funciona.
5: Te lo ablanda.
0: La distensión ya hace un poquito más, ya esa contractura se transformó en algo que ya es más doloroso y más en el tiempo, sin lesión anatómica.
2: ¿Qué significa? ¿Te cuesta caminar?
0: Sí,
2: ¿te cuesta
0: es como estirarte? Que se estiraron las fibras, pero no rompieron, pero se estiraron.
2: ¿Y en el
0: lo mismo, lo mismo que un desgarro, la diferencia es que con el desgarro aparece el hematoma.
2: O sea, la pregunta es esta. Yo, por ejemplo, digo, tengo una contractura acá en el hombro.
0: 24-48, lo que pasa es que vivimos con contracturas, claro, nosotros, entonces se renuevan las contracturas.
2: ¿Cuándo te das cuenta que la contractura es una distensión?
0: Cuando ya pasó más, el dolor es más importante, ya
2: cuando
0: claudica.
2: No puedo hablar el cuello,
0: ya el paciente claudica, quiere decir que ya está rengueando, ya camina con renguera, pero no tiene lesión anatómica. Y el desgarro tiene lesión anatómica, o sea, se rompió. Hay diferentes grados de tipo de desgarro, grado 1, grado 2, grado 3, depende de la cantidad de fibras del músculo que se rompieron, pero ya es una lesión con hematoma, con dolor, visible ecográficamente, visible en resonancia.
2: ¿Qué es lo que
0: la distensión
2: que
0: no eso? Se ve en ecografía y en resonancia, pero casi nunca.
2: ¿Qué tenés que hacer? ¿Resonancia o una ecografía?
0: Normalmente la ecografía siempre es el caballito de batalla de los traumatólogos que estamos en el deporte, es en el momento. O sea, normalmente muchas veces, muchos clubes inclusive no se evoca, pero tienen ecógrafo en el vestuario. Entonces ya baja y automáticamente la ecografía tenés el diagnóstico. Que no te lo digan es otra historia. Y después la resonancia es como que es un poquito más complejo, pero hoy en un club de fútbol, digamos, lo hacen por una cuestión de accesibilidad. Si vos me decís para don Ramón que está jugando al fútbol, le van a hacer una ecografía, no le van a hacer una resonancia, por un tema de costos. Si en cambio en el fútbol, en este fútbol de alto rendimiento, en los clubes importantes, se hacen las dos cosas, ecografía y de última se hace una resonancia, no vas a quedarte cerrado. ¿Por qué? Porque muchas veces las imágenes no son 100% efectivas. O sea, muchas veces hay imágenes que dicen una cosa y no se ve, entonces siempre es bueno descartarlo. Entonces la ecografía, hecha por un especialista que haga músculo esquelético, y la resonancia en el caso del deporte de alto rendimiento. Para don Ramón o dona Rosa, con una ecografía digamos que alcance.
5: Doc, ¿usted cree que Paredes juega contra Racing?
0: Hay que ver cómo se da el partido de hoy, cómo viene Boca, si viene.
5: Yo creo que sí. No analice los futbolistas.
0: Si me preguntas, analice anatómicamente, sí. Si él esta semana empieza a estar con el grupo y entrenando sin hacer un tratamiento diferenciado, el fin de semana está contra Racing. Sí, sí. No Pellegrino.
5: No, Pellegrino está desgarrado.
0: Pellegrino
5: está desgarrado.
0: Lo mismo, o sea, Lozano. Lozano también tiene una distensión.
2: O sea, ¿Lozano como Paredes o...?
0: Los dos. La lesión más importante es la de Pellegrino.
2: No, porque el turco dijo ayer que podría que no extrañe que lo veamos los...
0: El tema que hoy lo tenés, Paredes no es tan reemplazable como si lo es Lozano. Entonces, si lo podés cuidar y lo pones a Gorosito, para mí es un crack, entonces va Gorosito y no te complica tanto. En cambio, Paredes te complica un poco el tema.
2: Yo te cambio lo que decís. Vos decís Paredes es... irreemplazable, claramente, no usaste esa palabra, pero para mí es irreemplazable. Sí. Ahora, si lo pones y no está a 10 puntos, ahí sí se te puede desgarrar.
0: Siempre está el riesgo.
2: Tiene mucho, no, pero pará. Uno está en riesgo cada vez que juega al fútbol.
0: El que no arriesga no gana.
2: Lastimarse. Ahora, si vos estás con una contractura o con una distensión y vas a jugar, es más probable, lo pregunto, no lo estoy afirmando, lo estoy preguntando, no es más probable, ahí lo digo bien, no es más probable que te desgarres que uno que no tiene.
0: Sí, señor.
2: Nada. Con lo cual es un doble riesgo.
0: Y muchas veces
2: porque si se te desgarra así, lo perdiste por 3 semanas.
0: Y muchas veces también se le pregunta al intérprete, ¿no? Porque los jugadores, bueno, Paredes, mucha experiencia. ¿Cómo estás? ¿Estás para jugar? Entonces el jugador te dice, sí, sí, no. O sea, el otro día salió sin no se habrá quejado, pues sabía que estaba mal. O sea, entonces no quiere arriesgar.
2: Ya habrá hablado. De hecho, el Vasco,
0: no quiere la lesión
2: ayer
0: grave.
2: Escuché el audio del Vasco, lo escuchamos aquí en el programa, lo compartimos con la gente, y el Vasco decía que ya en un momento del primer tiempo... Él sintió un tirón, entonces, por ejemplo, decía que es muy inteligente Leandro, que no fue a patear los corners, como que él fue cuidando, pero en el entretiempo le dijeron, mirá.
6: Una molestia.
0: El jugador.
2: Ahí está. Sintió una molestia, como nos pone muy bien.
0: Diferente Pellegrino, que vos viste que se estiró, enseguida hizo el gesto, casi llorando, y sabía que no podía.
2: Y porque se está consolidando de alguna manera.
0: Esa es la diferencia, por ejemplo, en eso, en una distensión, una contractura y un desgarro. Pellegrino no podía seguir. Paredes siguió jugando, manejó, a pesar que ya le había tirado, pero va manejando, dosificando la carga, pero obviamente en un momento el técnico lo ve y sabe el técnico que existe el riesgo de desgarro, lo saca.
2: A las 5 de la tarde arrancamos hoy, a las 5 de la tarde arrancamos la transmisión con Daniel Moyo, con el Pamparanda, con Fernando Presti, con el Turco Aluf allí en el Defensor del Chaco, en el estadio, digamos, donde juega la selección paraguaya habitualmente, a veces juega en La Olla de Cerro Porteño, pero siempre estadio oficial, histórico.
5: Es el Defensor del Chaco.
2: A las 7 es el partido. Recordemos que Paraguay está tenido de fútbol porque mañana juega por Copa Libertadores Cerro Porteño contra Palmeiras. Mañana o hoy también. Estoy pensando mañana, me parece que no. Mañana. Digo, porque tenemos, el Turco hablaba también que trata tal vez dos de los equipos más importantes de Sudamérica, sin lugar a dudas, ¿no? O sea, el Palmeiras primero de Brasileirão y que viene de empatar, con lo cual hay mucha ilusión en la gente de Cerro Porteño, también esperanza de la gente de Recoleta. O sea, el paraguayo es un pueblo futbolero y tiene realmente Asunción, su capital, unos días, ¿no? Sí. Una semana recontra futbolera, ¿no? Marcelito, vamos repasando, nos quedan 3 minutos de prueba, ¿no? Porque tenemos tanta, vamos a ponerla al final, para si no cortamos el ritmo de prueba. ¿Está bien, Josué? Si Josué me da el ok, significa que está todo bien. Si Josué me baja el pulgar, me tira a los leones. Perfecto. Marce, repasamos, aún con las dudas, el equipo de Boca, pero primero quiero dos oyentes más.
4: Sí, Bimber, te preguntan hoy, sí. Acá te dice Charlie de Paternal, ¿hoy debuta Valencia?
2: Va al banco.
5: Okay. Va al banco y yo creo que vamos a ver cómo se va dando el partido, pero creo que la intención es que juegue por lo menos 20 minutos, media hora, y que le empiecen a dar un poco de ritmo futbolístico y tal vez lo veamos aparecer contra Racing.
2: Decía algo el doctor, repaso lo que dijo el doctor la semana pasada, de lo bueno de Valencia, es un jugador sin lesiones. Sí, sin grandes lesiones, por más que es un hombre grande, sin grandes lesiones, eso es obviamente muy bueno para... Sí, para cualquier jugador, para cualquier persona. Totalmente. Entonces vamos con el equipo de Boca, ¿no? Dame dos más, Benito, dale.
4: Buen día, muchachos, soy Hernán de Leu. Para mí juega Di Lolo abajo y por Leandro, si bien me gusta Domenech, me parece que pondrá a Villa esta tarde-noche. Coincido contigo, bueno, el Turco, lo que están diciendo de cómo jugó Boca el sábado y demás los cambios que hizo Palermo, totalmente de acuerdo.
2: Perfecto, muy bien. Vamos entonces a las 11:54, ¿sí? Cuando es la 1:54 AM para aquellos noctámbulos, ajá, que nos van a estar escuchando. Sí. Vamos a decirle cómo va a formar Boca, que a la 1:54 ya formó, pero no importa. Seguimos por la magia de la radio. Vamos y venimos y nos volvemos un poquito más locos de lo que estamos.
5: Montero será el arquero.
2: Álvaro Montero, el colombiano, al arco.
5: Sí, Gorosito, Dylan Gorosito marcará la punta derecha. Sí. La duda entre Figal y Di Lolo, para mí juega Figal.
2: Sí.
5: Costa Blanco, confirmados, sí. Ascacíbar, Delgado, 100% confirmados. Acá empezamos con las dudas. ¿Será Rey de Domenech? ¿Será Velasco? ¿Será Belmonte?
2: Para mí Belmonte, pero bueno.
5: ¿Será Belmonte?
2: Doc, ¿para usted quién juega?
5: Belmonte,
0: a mí me gustaría Rey de Domenech.
2: Está bien, pero está bien, está perfecto.
5: Basta de Belmonte, para mí Belmonte. ¿Qué más? Por favor, basta de Belmonte.
2: Bueno, entonces.
5: Devuélvanselo a Lanús y gratis. Merentiel.
2: Me cae bien, Lerner.
5: Déjame joder con Belmonte.
2: No, también sigamos. No,
5: le hice una nota a Belmonte y le digo: volviste a ser el de Lanús después del partido con Bayern, con Benfica. En el
2: Mundial de Clubes.
5: Sí, digo, volviste a ser el de Lanús, me miraba, ¿viste? Digo, este me pone.
2: Te miró y dijiste: me está cargando.
5: Este me pone. Va a jugar, para mí juega.
2: Teníamos tres en
5: Merentiel
2: el medio.
5: Seguro, sí. Merentiel seguro, para mí juega Villa también.
2: O sea, ¿y o Flores o Aranda?
5: Para mí, o Flores Aranda. Para mí, uno de los dos chicos descansa.
2: Bueno, perfecto. Esto lo sabremos en seis horitas.
5: Se va a saber.
2: A las 6 de la tarde, que es el horario oficial que tenés, el límite que te pone.
5: A las 5, cuando arranque la transmisión, el ingeniero y Roberto Lotto, con todos los muchachos, sí. Seguramente cuando le pasen al Turco, el Turco ya va a confirmar a las 5 el equipo, porque el Vasco piensa definirlo ahora al mediodía en el hotel, ahí en Luque, en el hotel de la Conmebol. Piensa definir al equipo titular, va a hablar con Di Lolo, va a hablar con los otros jugadores que están ahí entre al límite, como dijimos recién, y se va a definir cuál va a ser el 11 titular para jugar con Recoleta. Gana Boca 3-1, los primeros 90 minutos, vienen los segundos 90, así que...
2: Y nos tenemos mucha fe, ¿sí? El arbitraje de uruguayos, Andrés Matonte, flojísimo árbitro, Leodán González, atento, salvar, pero le tengo mucha fe a Boca, ¿sí? Nos vamos, Lerner, querido, lindo tenerte, ¿eh?
5: Estaremos el jueves de vuelta.
2: No, lo que no significa que seas lindo. Digo, lindo no, tenerte.
5: Pregúntate a mis admiradoras.
2: Pero son lindos, son lindos. Muy lindo. Soy Shane, te lo digo ni dice.
5: Bueno. El jueves volvemos.
2: Nos vamos, dos, que ha sido un placer. Gracias.
5: Un placer,
2: siempre,
5: como siempre
2: muy claro.
5: Aguante
2: muy
5: Boca.
2: Bonito.
5: Aguante Boca hoy.
2: Albanese impecable.
4: Ahí la misma.
2: Perdieron 4-0 el domingo y el sábado, pero ni
4: y acá
2: el domingo,
4: estoy de
2: no
4: pie.
2: Importa,
4: y acá estoy de pie.
2: Listo. Nos vamos.
5: Nietos de estudiantes.
2: Gracias.
4: Bueno.

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5: La señal indicó la hora 12 en todo el país. La temperatura en Capital Federal y alrededores, 10 grados 2 décimas, humedad 78%, el cielo cubierto. Detuvieron a un ex asesor de Javier Milei en Bolivia. Fernando Cerimedo fue aprehendido en Santa Cruz de la Sierra cuando intentaba abordar un vuelo con destino a la Argentina tras el atentado armado contra la abogada y activista Nadia Beller, quien recibió 3 impactos de bala durante un ataque ocurrido el lunes por la noche. Continúan hoy las declaraciones en el caso Facundo Moyano. Este martes fueron citados el inspector Matías Ríos, de la Policía de la Ciudad, Eugenia Verón, la agente que acompañó a Candela Arizaga en su traslado al Hospital Pirovano, y Silvana Salerno, de la Brigada de Género de la Policía de la Ciudad, quien entrevistó a la víctima durante su internación. Nuevo terremoto en España. Un fuerte sismo de magnitud 4,8 sorprendió en el día de hoy a la ciudad de Granada y su área metropolitana. El temblor dejó 3 heridos leves, entre ellos una nena que fue trasladada al hospital. Esto lo indicó Antonio Sanz, responsable de emergencia de la región de Andalucía. En la ciudad de Buenos Aires, la temperatura 10 grados 2 décimas, humedad 78%, el cielo cubierto.
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Venga, Boca. Hay novedades en River. Ganó el rojo. Juega Estudiante, juega Independiente Rivadavia. Hay Copa Argentina. Sigue San Paolo en Talleres.

0: 6-7. Arrancamos con los títulos, dale.
1: En River, lo más importante es que el plantel vuela hoy en charter a las 14 horas rumbo a Bogotá y esperamos la confirmación. Montiel afuera, no va a jugar el partido y esperamos por la confirmación de Acuña y Drews y veremos, ampliaremos obviamente en vivo. Y además, ¿qué laterales van a jugar mañana en Colombia? El equipo que prepara el Chacho todo.

0: Espera concentrado en Luque el partido que jugará a las 19 horas, el partido de vuelta de la llave de octavo de final de la Copa Sudamericana frente a Recoleta, con 20.000 hinchas de Boca que estarán copando el estadio Defensores del Chaco. El equipo esperará el Vasco Arrobarrena hasta último momento para definir los 11. Muchos jugadores en duda. En duda Dilolo, si juega Dilolo o Figal. En duda Aranda, Flores. Por eso habrá que esperar hasta último momento para saber la formación de Boca esta noche en el Defensor del Chaco frente a Recoleta.
1: Semana fundamental para Racing, que mañana tiene su duelo por Copa Argentina ante Belgrano. Será desde las 19:15 con arbitraje de Sebastián Zurino en el estadio La Pedrera de Villa Mercedes de San Luis. El plantel viaja hoy por la tarde para ya quedar concentrado. En cuanto al 11, Juan Pablo Voivoda piensa más de un cambio para enfrentar al Pirata, y el que tiene muchas chances de ingresar es Leo Pérez, el ex volante de Huracán, que se metería por Matías Kraneviter. Y la duda arriba es ver quién va a acompañar al que regresa, que es Maravilla Martínez. Hoy el que más chances tiene es Tomás Conegni, teniendo en cuenta que Lautaro Díaz sufrió un desgarro. En cuanto al mercado de pases, trabada la llegada de Adonis Frías, Racing avanza por otros dos nombres y también está la posibilidad de que salga Nazareno Colombo. Te contamos todo esto y más hoy en Splendid, hoy en 990 Sports.
2: El Rojo de Avellaneda volvió al triunfo de la mano de Mateu. En un partido complicado y difícil pudo vencer a Lanús en la Fortaleza 3-1. Hoy por la tarde tendrá ya a su nuevo entrenador, a Viera, y también tendrá dos jugadores nuevos, porque Calderón y Chimi Ávila se sumarán al plantel, porque ya son refuerzos de Independiente.
3: El técnico de San Lorenzo, Pipo Gorosito, ya empieza a ensayar y a pensar en el partido del viernes frente a Estudiantes en Río Cuarto. Clave también, fundamental, necesita así así los 3 puntos. La idea del técnico es exigir tanto a Insaurralde como a Herrera para ver si pueden llegar al partido. La novela de Orlando Gil sigue dando que hablar y sigue dando capítulos. ¿Habrá un desenlace esta semana o no? En 990 Sport te lo contamos.

0: además del partido de Boca, hoy por Copa Libertadores a las 7 de la tarde, Independiente Rivadavia con Fluminense, y a las 9 y media de la noche en Chile, Universidad Católica con Estudiantes de La Plata. Y también hoy hay Copa Argentina, la Chiqui Argentina, a las 5 de la tarde, Deportivo Riestra, Gimnasia y Esgrima La Plata, y a las 9 y cuarto, Banfield ante Midland. Arrancamos oficialmente el programa. Otra vez está nublado, otra vez hace frío. Esperemos que mañana salga el sol. 12 y 11, está el señor Nazarala, está el doctor La Regina, está el Bocha Flores, está el señor Gabriel Schulz. ¿Cómo andan? Buenas tardes.
1: Buen día.
2: ¿Cómo le va? ¿Cómo está?
0: Muy bien, ¿qué cuentan?
1: Muy bien.
3: Muy bien, acá estamos.
0: ¿Todo bien?
3: Dando la cara.
0: Sí.
3: No,
0: sí,
3: bueno. Es porque ayer de repente hubo una acusación acá.
0: Sí, hubo acusaciones en la mesa.
3: Innecesarias.
0: Innecesarias.
3: No, no.
0: Sí.
3: Respetuoso todo.
4: Lo primero que dije, que apenas terminó el partido, recibí un mensaje tuyo. No
0: es
4: había
0: verdad.
4: Pasado
0: es
4: un
0: verdad.
4: Minuto que terminó el partido.
0: Es verdad.
3: Porque reconocí la derrota.
4: Sí,
0: como corresponde.
4: Y
0: corresponde,
4: dije que acertaste algo que dijiste el martes de la semana pasada.
3: ¿Qué dijo? Sí, después de que Di Carlo... O Chilindrina, según como...
4: No, Di Carlo, no faltes el respeto a mi presidente.
5: No le faltes el respeto. Yo hablo de la bandera.
3: No,
5: que bueno. Estaba...
3: Pero una bandera anónima no te puede guiar por eso.
1: Bueno, pero se vio por todos lados.
0: No le falta
3: una bandera anónima.
1: No. Bueno,
4: porque... Faltando respeto, así que... Está mal las dos cosas.
3: Lloriquea, ¿no? Y lloriqueó y le sirvió. Le sirvió llorar en la semana.
0: ¿En qué le sirvió? Porque no lo favoreció en nada, River, el árbitro.
4: El árbitro tuvo que ir a ver al VAR un penal clarísimo, pero como el agua.
3: Está bien, sí, para vos es clarísimo.
4: Sí, no, recontra, claro.
3: Listo.
0: Sí, para vos no fue claro.
3: Se tira solo, Correa. Pone la pierna para que lo pise. Pone la pierna para que lo pise.
0: Pone la pierna para que lo pise.
4: Qué hábil Correa, la verdad.
0: Impresionante, el tipo.
3: Sí, sí.
0: ¿Cómo se dio cuenta?
3: Se desentiende la pelota y se pone adelante el jugador para que se lo lleve puesto.
4: Ah, mirá vos.
0: Mirá.
4: Mira,
0: es una pretemporada con el circo de Soledad.
4: La verdad, ¿sabés lo que creo? Que tenés razón. Era roja para Correa.
3: No, y la amarilla a Kevin Gutiérrez por pedir distancia para un córner. Yo nunca lo vi eso. ¿Está en el reglamento? ¿Pedir distancia?
4: Y no sé, hay que ver lo que dijo.
0: Claro.
3: Pidió distancia.
4: Hay que ver cómo lo dijo.
3: Lo dijo bien.
0: ¿Cómo lo dijo?
4: Señor,
3: pues.
4: Señor referí. ¿Podría, por favor?
6: El penal fue claro. Después en el trámite... con las amarillas hubo un parque.
3: Hubo una inclinación.
6: Pero dirigió bien.
3: No tengo una inclinación de 45 grados.
4: Mira, de todos modos.
3: 30 grados de inclinación en la cancha.
4: Es el mejor árbitro del fútbol argentino. No hay otro. Los demás son todos.
3: Bueno,
7: no, está. Hay muy buenos.
4: No. Sí, Penel también es buen árbitro.
6: ¿Quién?
3: Falcón
4: Penel.
3: Falcón Penel.
4: No, agárratelo para vos.
3: Sí, yo lo quiero, Falcón Penel.
0: Escúcheme, pero ¿usted duda de la victoria de River entonces? ¿Está dudando?
3: No. Era un clima hostil.
0: ¿Qué es un clima hostil? ¿Qué pasó? A ver, ¿qué
3: había que hacer tres goles para que te cobren uno? Bueno, lamentablemente no los hicimos.
0: ¿En qué momento?
4: Había que hacer tres goles para que te cobren uno.
6: No, pero el que la anularon estaba adelantado.
3: Había que entrar muy, muy finito para encontrar el balón.
0: Pero ¿cómo llorás? Es una cosa.
3: No, listo. Está
6: pero
3: bien,
6: pará. Hernán López Muñoz estaba adelantado cuando definen el 1-1.
3: ¿A vos te parece?
0: Sí.
3: Bueno, bárbaro.
6: Me pareció sin ver la repetición.
0: La primera vez que escucho este argumento desde el domingo.
3: No, igual perdimos por culpa del árbitro.
0: Ah, no perdimos por culpa del árbitro. No, lo único que faltaba.
3: No.
0: La verdad que tuvo la pelota en el segundo tiempo argentino. No, llegó muy poquitito.
3: Tuvimos que enfrentar a un equipo que se...
4: Que tiene mejores jugadores.
3: Que se defendió con 5 jugadores de local.
4: Sí.
3: Ganando 1-0.
4: ¿Y te diré una cosa?
3: 5.
4: Excelente. Lo mejor que hizo. Es lo mejor que hace el Chacho.
3: Defenderse.
4: Sí. Barro. Cuando va ganando, hace muy bien. Es más, yo en lugar de 5 pondría 8.
0: Mirá.
3: Bueno, casi había 8, porque son 5 más el doble 5 más el arquero, son 8.
4: 8, bueno,
3: tenías 8 atrás.
4: Pero es excelente.
0: ¿Qué?
3: ¿Cómo podíamos estar, te gusta? Podíamos ¿Ese es el estar, fútbol que te gusta a vos?
4: Sí, ¿sabés cuál es el fútbol que me gusta a mí?
0: ¿Cuál?
4: Ganar.
0: Él es bilardista.
3: Está bien. De local en River contra Argentinos Unidos.
4: Ganar.
3: Salita. Salita, cuida el 1-0.
4: Sí.
3: Muy bien, te felicito.
0: Una cosa, porque esto veo que no nos conduce a ningún lado, pero Boca, ¿se sabe el equipo de Boca, perdón?
6: No, el Vasco, como cuentan siempre Martín el Turco, hoy más que nunca va a esperar este último momento, porque además de los 3 jugadores lesionados, hay varios que están al límite de lo físico. Fundamentalmente, bueno, Martín lo contaba ayer aquí, Irolo.
0: Sí, sí.
6: También hay un par de jugadores que están con fatigas musculares. Yo creo que va, bueno, Gorosito obviamente por Lozano. Si no juega Dirolo, juega Figal. Y después hay que ver cómo arma el esquema. Si
0: Paredes
6: juega...
0: no.
6: Paredes no viajó.
0: ¿No viajó?
6: No.
0: ¿Y puede el plantel sin Paredes?
6: Y le costó mucho la llegada a Paraguay. Pero hay que ver si juega con Aranda en el medio más Ascacíbar y Delgado, o si pone un volante más. Si juega con Ascacíbar, Delgado y Aranda, Merentín entra seguro. Merentín. Con Villa y Flores. Y si no, jugar un volante.
0: 4-3-3, 4-3-1-2. No, 4-1.
6: 4-2-3-1.
0: 4-2-3-1.
6: Sí, sí, depende. Sí. Y si no, la otra alternativa es que entre un volante, que puede ser Belmonte, que Belmonte ya está recuperado y fue al banco los últimos partidos en lugar de Paredes, y Merentín entre por Villa o por Flores y, ajá, juegue con dos delanteros.
0: Bueno.
6: Pero bueno, por ahora no se lo confirmó a los jugadores el Vasco. Y Ener Valencia al banco.
0: Al banco, ya. Sí. ¿Vos decís que va a tener minutos, Ener?
6: No tengo ninguna duda.
0: Hoy es el día.
6: Y necesita empezar a darle minutos, claro, con un jugador de jerarquía que la tiene que demostrar, obviamente, sí, pero que Boca lo necesita.
0: Sí, fundamental.
6: Sí. Un equipo que genera entre 8 y 10 situaciones de gol por partido y no marca en esa proporción.
0: Igual siempre digo que hasta acá los mejores jugadores son los pibes, ¿no? Los que han llevado el equipo para adelante. Usted dice que no.
6: No, en línea
0: Delgado,
6: en líneas generales sí.
0: Flores, Aranda.
6: Sí, hay que agregar la Paredes.
0: No está bien.
6: Ascacíbar.
0: Ascacíbar está bien, ¿eh?
6: Está muy bien.
0: Está muy bien. Pero no arrancó bien.
6: Ah, bueno, pero.
0: Ahora está mejor.
6: En los últimos 5 partidos hizo 4 goles y la asistencia para empatar el otro día.
0: Es verdad. Está en un buen momento Ascacíbar. Está volviendo al nivel de estudiante.
6: Sí.
0: ¿No?
6: Sí,
0: porque
6: sí.
0: En Boca no, la verdad.
6: No, el primer semestre le costó la expulsión, le restó puntos, por decirlo de alguna manera, pero ahora en este campeonato realmente está muy bien. Y el otro día es más, sin jugar, no había jugado un buen partido ni Ascacíbar, ni Delgado, ni Paredes, y en los últimos 15 minutos participó de 3 o 4 situaciones de gol de Boca. Uh-huh. Esta vez no definiendo, sino asistiendo. Uh-huh. El pase que le mete a Merentín en la última del partido, que le tapa el arquero. Sí. Y después, bueno, también asistió a Merentín en el gol y asistió en la que, increíblemente, Velasco le erró el arco.
0: Uh-huh. Ahora lo vamos a tener a Rur, que ya tiene, no, él tiene el equipo, no está confirmado, lógicamente, porque el partido es mañana, pero ya tiene el equipo para jugar frente a Independiente Santa Fe. Ya lo leí.
6: ¿Está preocupado?
0: Bueno, siempre, ¿por qué no?
6: No, sí, por el equipo, digo, por la formación.
0: Sé que Martínez Cuarta va a jugar de 4.
4: Y González de 3.
0: No.
6: No puede, ¿no?, jugar.
3: No,
0: Facundo,
3: no,
0: González.
4: Facundo
0: González. Sí, Facundo González. Aparentemente no lo voy a escuchar a. No, Giovanni no. No lo escucho. La verdad no tengo el equipo. Sé que Rur está diciendo, lo vi en las redes sociales, que dijo que Martínez Cuarta juega de 4. Así que veremos cómo es el equipo.
6: ¿No
0: de
6: juega River? Susano.
0: No.
4: Viene de una lesión.
6: ¿Cómo?
4: Viene de una lesión y todavía no ha vuelto a jugar en reserva después de la lesión.
0: No, y además, bueno, hay que ver si viaja también. Que también estaban haciendo la lista para viajar mañana. Para viajar hoy a las 2 de la tarde. En 2 horas viaja ya, así que ya está la lista.
6: Ya debe estar en el aeropuerto.
0: Así que un ratito lo tenemos a Rur con las novedades del equipo para jugar mañana. River por Copa Sudamericana ante Independiente Santa Fe. Ganó Independiente, lo vamos a tener a Lucas Molina.
6: ¿Qué partido ganó? Ganó un partido bravo. Que había arrancado dominando Lanús y después lo gana bien.
0: ¿Qué? Más allá que fue un partido parejo.
6: Sí.
0: Lo vamos a tener Antico después, pero lo gana bien y yo vi rendimientos que no había visto en los últimos partidos con Quinteros.
2: No, ya empezás a insinuar cosas.
0: No insinúo nada. ¿Cómo voy a insinuar si no conozco la interna del plantel? Yo no estoy dentro del vestuario, pero sí vi que hay jugadores que fueron mejor.
6: Ahí ya hubo un par de indirectas a Quintero, bueno, o directas.
0: Eso veo. No estoy diciendo que estaban en contra
6: de Quintero. Rey dijo después del partido.
2: Y bueno, pero era lógico que Rey dijera algo, si lo sacó.
0: Sí.
6: Rey dijo después del partido.
0: ¿Qué?
6: Que Jackson Viera.
0: Dame la 3.
6: Le comunicó al plantel que está muy conforme, que le gusta el plantel que tiene.
0: Y bueno.
6: A diferencia de Quintero, que vivía
0: Quintero es un
6: pidiendo
0: poquito
6: refuerzos.
0: Quintero, bueno. No. A ver, dame a Rey, a ver qué dijo.
7: Rodri, ¿qué expectativas hay con el nuevo DT?
8: Primero, muy buenas, porque si hay algo que queríamos como grupo era alguien que no dude, o sea, que su primer respuesta sea sí, quiero ir, y así de rápido como fue todo. Está claro que Jackson cree en lo que hay, confía en lo que hay.
0: Bueno.
6: Cree en lo que hay y confía en lo que hay.
0: Bueno. Y bueno, es otro discurso también, ¿no? Para el jugador, para el plantel.
2: Exactamente.
0: Que te digan, che, la verdad yo confío en ustedes, Y otra cosa es Quintero, que no sé lo que le decía a los jugadores, pero en la conferencia de prensa, y no tengo refuerzo, y no tengo refuerzo, y no vienen jugadores, y que es muy difícil así. Obviamente que el discurso
2: yo creo que
0: cambió.
2: Eso tenía más que ver con la dirigencia que con los jugadores.
0: Sí, estoy de acuerdo.
2: No,
0: pero
2: no,
0: ¿cómo
2: apuntaba?
0: ¿Cómo, obvio,
2: yo creo que a veces vos querés decir algo a alguien y sin darte cuenta herís a otro.
0: Exacto.
2: Y me parece que eso fue lo que pasó.
3: ¿Es Jackson o Hudson?
0: No sé.
3: Porque
5: Jackson.
0: Usted que dice que es Hudson.
3: Es raro, me suena. Porque
7: él es brasilero. ¿Y? Pero no te digo que
2: es un dato.
0: ¿Usted tenía que ir a Brasil?
3: Sí. Sí. Tú dirías, pero
7: sí,
3: te parece muy guay.
7: Sí. Bueno, está bien, pero
0: sí, pero Brasil es.
7: Su origen
3: sí,
7: es Brasil.
3: Sí, nació en Brasil, sí.
0: No sé cómo, la verdad, tendría que averiguar.
3: Recién Rey lo dijo Jackson. Así se debe ser así.
6: Comió muchas empanadas.
2: Era tremendo. Una tras otra.
6: Sí.
0: Y la ansiedad.
2: La
0: ansiedad. ¿Viste que a veces la ansiedad? ¿Usted cuando ve un partido que le importa a Flamengo, por ejemplo?
6: No
0: come.
6: No. En el entretiempo.
0: En el entretiempo, con un agape arma. En el entretiempo.
6: Partido, claro.
0: Sí, claro, perfecto. Claro. ¿Cómo está Independiente, Molina?
7: No, bueno, Independiente volvió al triunfo. Como
0: con Mateu.
7: Como marcaban ustedes, con
0: el Independiente
7: Mateu.
0: Dudó la dirigencia Independiente cuando terminó el partido, dijo. Y ahora pues, trajimos a Viera y con Mateu, mirá cómo nos fue.
2: Sí,
0: fue
2: bien. ¿No? Se van. Ya es el, creo que el segundo o tercer partido que dirige y
0: no habrán mirado a Viera que se comen las empanadas y dice, pero ¿para qué lo traje a este?
6: Se van no dudo.
3: Vino a comer empanadas nomás.
6: Quédate tranquilo que se van no dudo.
0: No,
7: igual Mateu ayer, digamos, con el armado del equipo marcó también, ¿no? Sí. Sacó a Baldo que estaba flojo, sacó a Gutiérrez que estaba flojo de lo futbolístico.
0: Sí.
7: Cambió también porque puso a Millán un volante más que de juego, más de contención.
0: Sí.
7: Y ahí le ganó un partido difícil a
0: claro.
7: Le golpeó en los momentos justos.
0: Claro.
7: También, ¿no?
6: No fue, le hago una pregunta.
0: Sí, cómo no.
6: Si es que vieron el partido.
0: Sí.
6: ¿No fue penal el cabezazo izquierdo que pega la mano de los Mónaco para ustedes? No sé qué cobró el árbitro.
7: No.
6: Para mí, como
7: podría,
6: lo podrían haber
7: podría, llamado. Lo podrían podría haber llamado.
6: Es raro ustedes que reclaman tanto las manos que no vieron esa. No, pues tuvieron 72 horas por una mano y esta no la vieron.
0: Es que no es lo mismo la mano que
6: no ya sé que, yo le pregunto si la vieron o no
0: en la bolsa y
2: mira,
0: no,
2: después
0: lo mismo.
2: De lo que cobraron el otro día con Boca,
4: ¿cómo te pega
2: ya ninguna
4: alguien...
2: mano es penal,
4: no pero ¿cómo para... te pega que alguien diga que favorecieron
6: no,
4: a Boca?
6: Pero por mi amigo Baliño digo que salió ayer
4: allá. Tu amigo Baliño vos pero... sos tan amigo de Baliño como yo de Chenique.
0: Mira,
6: ¿sos amigo de Chenique?
4: No.
6: Bueno, entonces respetá mi relación con Jorge.
4: No.
6: Lo único que te digo es
0: la
6: que
0: mano de Gorosito existió y fue clarísima.
6: Y la de ayer también, pero es raro que no la hayan marcado.
0: Mirá, bueno, está bien. ¿Y entonces, Lucas?
7: Bueno, entonces Independiente, hoy el nuevo entrenador será a cargo del plantel, con dos refuerzos ya en su haber, digamos, en el fin de semana.
0: Calderón y Chimi.
7: El Chimi Ávila.
0: ¿Cómo está Chimi?
2: Mi amigo.
0: Bien. ¿Es amigo suyo?
7: Sí, señor. Anímicamente bien, hay que verlo.
0: ¿Cómo anímicamente? ¿Cómo va a estar?
7: Está contento.
2: Estamos muy bien. Estamos muy bien.
0: Escúcheme, pero para jugar al fútbol necesita un poquito más de ánimo.
7: Y necesita un poco, hace tiempo que no juega.
0: Claro.
7: Así que necesita poner la puesta a punto.
0: La pretemporada propia.
7: Calderón viene de jugar.
0: Claro.
7: Uno entiende que rápidamente se puede llegar a meter en el...
6: Calderón es uno de los jugadores que no quería Quinteros.
7: Claro.
6: Que lo ofrecieron a Quinteros y no quería.
0: No quería él.
7: No lo quería.
6: No lo metieron.
0: Claro.
7: Uno puede que se meta rápido en el equipo porque tiene dos lesionados.
0: ¿A quién quería
7: ahí.
0: Quintero?
7: ¿Eh?
0: ¿A quién quería de central?
7: A Mauricio Gómez, el jugador que estaba en Hungría.
0: En Hungría.
7: Sí.
0: Él lo seguía los fines de semana, sí, Gómez.
7: Veía
0: el fútbol húngaro.
7: Evidentemente.
0: Impresionante.
7: Evidentemente.
2: Satelital que le bajaba.
6: Hay un fútbol que conoce Quintero.
0: El húngaro.
6: No, es el chileno.
0: Ah, chileno.
6: Y cuando los dirigentes le propusieron a Calderón, dijo que no. No quiere decir que esté acertado.
0: No,
6: entrado,
0: no, por Dios.
7: Sí, generalmente juega de primer marcador central, porque es derecho, puede jugar en el otro...
0: Claro, seguro.
7: Pero veremos dónde lo ubican a Calderón. Uno entiende que se meterá rápido en el equipo por las lesiones de Valdés y de Fedorco.
0: Claro.
7: Valdés va a tener una pequeña cirugía quirúrgica, le van a limpiar un poco ahí la rodilla porque no...
2: Ajá. Una toilette.
7: Sí.
0: Me asusta.
7: Porque no puede recuperarse de la esguince.
4: Toilette quirúrgica.
6: Así que eso en el baño se lo hacen.
0: ¿Es largo la recuperación?
7: ¿Cuántos días?
4: No, que será dos, tres semanas.
0: Rápido.
7: Dos, tres semanas. Bueno, ya hace tres semanas que...
4: Depende cuánto tenga que haber limpiado, que había.
0: Claro.
4: pero claro. Sí, no es larga.
7: Bien, así que uno entiende que si está bien, se meterá rápido, más allá de que ayer el chico jugó bien, ¿no? Arraigado. Pero ahí no tiene a quién ponernos ahora.
0: Lo Mónaco
7: por el momento nada.
0: Nada.
7: Así que, decíamos ayer, no ve con malos ojos quedarse en Independiente, sobre todo con el cambio de entrenador.
0: ¿Y sí?
7: Y algo importante que dijo ayer Rodrigo Rey, esto de viene alguien que quiere estar.
0: Alguien que quiere estar. ¿Por qué lo dijo? Que Quintero no quiere
7: evidentemente,
0: estar.
7: Evidentemente.
6: Quintero no quiso renunciar,
7: Ya sé.
6: No,
7: pero
6: no,
7: él,
6: está bien. No, pero
7: él marca.
4: Es evidente que no se lleva bien con el plantel, Quintero.
0: Y yo mira,
7: Quintero, la realidad es que Quintero sí lo echaron, pero no sé cuánto deseo él tenía de seguir en Independiente, porque continuamente él tuvo reuniones con la dirigencia y él continuamente le fue reclamando en las conferencias de prensa los refuerzos, digamos.
3: Pues eso no es no querer estar.
7: ¿Qué? Claro.
3: Pedir refuerzo no es no querer estar.
7: No, bueno, pero también hay una cuestión.
2: Lo que yo creo es que no estaba cómodo, eso
7: claro.
2: Sí. Eso sí. Porque bueno, lo que él pedía no le daban, entonces.
0: Lo que pasa es que vos tenés la relación con el plantel, la relación con los dirigentes. Y seguramente en esa relación, en ese tira y afloje con los dirigentes, que no sé quién tiene razón, cada uno tendrá su razón, los dirigentes, el cuerpo técnico. Y eso repercute también en el plantel, lo que dijo Rey, ¿no? Está bien, Rey es afectado directamente porque puede perder el puesto. De hecho, hay un partido donde lo perdió el puesto.
7: Sí.
0: Pero seguramente había otros jugadores que estaban en la misma que Rey.
2: Pero si yo te pido un jugador, Mónaco, ¿no? Y vos me decís que no puedes traerlo porque por falta.

0: si juega bien el equipo, si gana, si pierde, si juega mal. Y después está la relación en la semana. Y eso repercutía también en los resultados y también en las conferencias que veíamos de Quintero.
1: Bueno, recordemos la primera conferencia después, o sea, del primer partido, cuando le gana a Estudiantes, él habla de que ahora el plantel lo veía que estaba mejor dentro de la unión de grupo, y habló un poco de eso también que sí. Quintero, ¿no? Que tenía como una mejor relación con el plantel. Uh-huh. Lo que ahí marcaba que no, su relación no venía bien con él.
0: No, no venía bien. Bueno, en un ratito seguimos con
1: el
0: Rojo.
1: Un ratito seguimos, sí, porque seguramente va a haber más novedades con respecto a lo que va a ser la primera plática de Jackson Viera y la posibilidad de que lleguen nuevos jugadores también en Independiente.
0: Sí, claro. ¿Van a seguir llegando?
1: Sí, están buscando un delantero. Le ofrecieron un delantero que juega en España.
0: ¿Un delantero que juega en España? Sí. ¿Mbappé?
2: ¿Quién? Vinicio.
1: ¿Le dice? ¿Quién? Es verdad, no, es juega en el Cádiz, que pasó por Unión. El Cádiz. Ahora, después te lo cuento.
0: Según. Dale. Dame dos si viene Rur, dale.
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0: ¡Rur!
1: Leonardo, hoy la marcha que aflora, que asoma en este día gris en Buenos Aires y la gente me lo pide por la calle. ¿Cómo está?
0: Sí, claro. ¿Cómo anda? ¿Bien?
1: Estoy muy bien.
2: ¿Está en el súper?
1: No fui, después de ayer me fui al supermercado.
0: ¿Ayer? ¿Hoy no fue?
1: No, hoy a la mañana.
3: Después de hacer ejercicio.
0: Ah, después de hacer ejercicio.
2: Sí, ¿me puede comprar dos paquetes de yerba?
0: ¿Pero cómo la compro?
1: Sí, sí, voy. Como voy todos los días, paséme pedido de voy tranquilo.
2: Dale, después te paso un pedido.
0: Una listita.
1: Hoy se meten en 31, voy a los 31.
3: ¿Vos tomás mate, Antonio?
2: No.
4: ¿Y para qué la yerba?
2: Pues mi mujer.
0: Claro, la mujer toma mate.
1: Si alguien necesita de la mesa, me avisa que le compro lo que quiera.
0: Impresionante.
1: Pues voy todos los días.
0: Claro. Está muy bien.
1: Sí, es un menester. ¿Vos ya tenés para anotar?
4: Tengo para anotar.
1: Perfecto. Bueno, llega mucha información acá. Mucha información. ¿Tienen para anotar? Decían ustedes por dónde arranco.
4: El equipo.
2: ¿Qué el equipo?
4: Por el 4, por el 4 para mañana.
1: No, la ansiedad de Antonio. ¿El último delantero o el arquero? ¿Dónde arranco?
0: El arquero, ¿cómo va a arrancar? ¿Cómo va a arrancar?
1: Vamos a arrancar al revés. ¿Sí?
0: No, eso lo hacía Catoros, eso.
1: Pero discúlpeme, ¿no? Sí. Si juegan todos, es lo mismo decirlo al revés que...
2: Bueno, decilo como lo dijiste toda la vida.
0: Claro, querido.
2: Bueno, pero date no, pero no me enojo, me hace enojar eso.
1: No, lo que pasa es que...
2: ¡Dale de una vez!
1: Lo de las Mercedes, vos que me querés, el Peno también creo, Gaby también todo, pero noto mal a Antonio.
2: Sí, estoy mal.
1: Es que se tranquilice, Antonio, porque le voy a dar el 11. ¿Qué hora y qué día es hoy, Leonardo?
0: Hoy, no sé qué
4: 18
0: día.
4: De agosto, 12:31.
0: No, los días yo no los recuerdo.
1: ¿12 qué?
4: 31.
1: Anote, abre.
4: Sí.
1: ¿Cuánto falta para partido?
4: 26, 28 horas. Un poquito más, 32.
1: ¿Con el 41, Beltrán?
0: Para con número.
1: Sí, para un servicio,
0: Leonardo. El servicio a la comunidad, perfecto.
4: Hay un quinielero, sí.
0: Claro.
1: Un servicio, Leonardo.
0: Bien.
1: Si lo hacemos, decía Olmedo, lo hacemos bien.
4: Hagámoslo bien. Estás tirando porque no tiene cuatro.
2: Sí, claro.
0: Ahora lo tiene que haber cuatro.
4: Ya ahora viene. Tiene ahora cuatro. Bueno, pero estás tirando. El arquero se quedó ahí.
5: Sí, por eso lo quería dar de adelante para atrás.
4: La vida de Beltrán. Te va a contar la vida de Beltrán.
2: Te borré. Por eso. Quien te inventa el cuatro.
1: ¿Sabes lo que?
5: Dale, mascarita.
1: Estamos jugando a la radio. Estamos jugando a suspenso. Que la gente pare el tránsito. Que espere. ¿Para qué largar todo rápido? Y tenemos 5 horas. Dios, como dice Leonardo siempre.
0: Siempre.
1: ¿No? 41 Beltrán.
0: Sí.
1: El lateral derecho va a ser Martínez Cuarta, el 28.
0: Uh-huh.
1: Confirmado.
0: Sí, sí.
1: 12:32, anotan el día.
0: Sí.
1: Faltan 28 horas. 28. O 18 horas, no sé.
4: No, 28.
1: Ni cuánto falta. 28.
0: Sí, pero bueno.

0: El primer central va a ser Genera.
1: Genera.
2: Otamendi.
0: 30. Genera. 30.
3: Está cada vez peor, ¿eh?
4: Ay, no, no, no, no puedo, no puedo. Es demasiado.
0: Y perdón, pero ¿cómo le dicen? El Genera.
1: El general, sí.
5: De verdad.
4: Yo le digo Ota.
0: Ahí está.
4: Ota.
0: Ahí está, escucha, escucha, escucha.
6: Genera.
1: Muy reggae.
0: Es extraordinario, sí. Leonardo. Con el número 13, Lautaro Rivero.
2: Sí.
0: Con el número 31, lo pueden agarrar al conductor 8.
3: No, ya sí, de, no, después no. De lo de Martínez Cuarta ya pasa ya cualquier está. Prueba.
0: Con el número 31, Facundo González.
2: Sí, está bien. No hay otra cosa. Sí.
0: Por favor, el estado del conductor, Bocha, por favor.
3: Y, preocupado.
2: Y preocupado.
1: Sí. Desvaneciéndose. Sí.
0: ¿Puede seguir?
2: Sí, claro.
0: Ah, perfecto. Porque me preocupo.
2: ¿Sí? No, no, usted siga.
0: Con el 6, Aníbal Moreno.
2: Sí.
0: A su lado, el 50. Que algunos lo querían sacar. Pero ¿cómo lo van a sacar a Tobias Andrade del 50, señores? Uh-huh. Acá te pido al señor Leonardo, tranquilidad. Porque a mí también me pone medio inquieto esto. Del 35, Freitas, por la derecha.
2: Pobre Freitas.
0: Y de vueltas.
1: Sí. No diga así que se va a enojar el técnico.
2: ¿Por qué se va a enojar?
1: Porque dice cualquier cosa. Dice, dijo no, que dicen pero, cualquier cosa.
2: No, no, bueno. Está bien, pero no.
0: Con el 23, Tiaguito. Ajá. Arriba, el amigo, sigue siendo tu amigo, creo, Bochi, sí.
1: Por supuesto.
0: Angel.
1: Sí, Angel. No, no, mío, mío, no es.
2: Correa.
0: Angel. Y con el número 19. Ahí está. 19, Rafael Santos Borré, el 11 de River. Mm-hmm. Que mañana sale al camping.
2: Lo repasa directo así de me frente.
4: Me parece favor. Que no dijo 11.
2: ¿Cómo sí.
4: No? A Correa no lo escuché.
1: Sí, es
2: Angel.
0: Sí, dije.
4: Ah,
2: Correa, Correa.
1: Claro. De pensé nuevo. Que era un perfume que
4: sí,
1: estaba.
4: Sí, claro. Fundando. Pensé que estaba haciendo por si un
2: repítalo
4: perfume.
2: Rápido, así de, como si estuviera en la transmisión.
0: Ritmo de transmisión,
2: Ritmo de transmisión, arriba. Vamos.
0: Salir. ¿Te gusta así, Leonardo?
2: Sí. Ahí está, vio la gente ahí.
0: El 11 de River, Leonardo. En el arco. Martínez, cuarta de cuatro. No se cae el conductor. Otamendi, Rivero, Facu González. La mitad de la cancha para Andrada y para Moreno. Por derecha, Freitas y Almada. Adelante, Angel y Borré. El 11 del Chacho.
2: Ahí está. Perfecto. Ahí termina.
1: Bueno. Está bien.
4: ¿Tanto cuesta decirle el apellido al jugador?
0: Porque somos diferentes, porque si no somos más de lo mismo, Antonio. A mí me gusta salir de la monotonía.
4: Sí.
0: Si no es más de lo mismo.
4: Creo que estás buscando a rey muerto, rey puesto. Estás buscando...
0: No me hagas que me pongo nervioso.
4: Creo que estás buscando a quién, con quién reemplazar al vago que tenías antes de
3: ir. No, porque el vago, pará.
4: Porque un jugador que no corre 90 minutos, no corre durante los 90 minutos, corre 10, es un vago para mí.
1: No, por favor, no, no.
0: Después me dicen que yo hablo del rey, no dije nada.
2: Es verdad, tienes razón, Sebastián.
0: No dije nada.
2: Nada, absolutamente nada.
0: ¿Por qué hablan de él? Y lo trae... El rey lo banco.
3: ¿Ya debutó en Colombia el rey?
0: Lo amo al rey.
4: ¿Cómo en Colombia? ¿Sí? ¿Iba a ir al PSG, al Barcelona, al Real Madrid? ¿A dónde fue?
0: No, no, pero yo dije que había
1: no le faltes el respeto.
4: ¿Pero a dónde fue?
1: Le está faltando el respeto.
4: Para mí iba a Italia, al Cagliari. ¿Dónde
1: todo,
4: fue?
1: Todo, por favor.
4: No, que me dio todo.
1: Piden una, tranquilidad.
0: Lo que pasa es que hay que escuchar bien. Yo dije que había una oferta, no es que iba a Italia.
4: Ah, está bien.
0: Yo no dije que... Acá hay confusión, porque muchas veces... Dicen,
4: oferta que no le llegó nunca a nadie.
0: No, llegó... ¿Cómo no va a llegar?
4: Sí, claro,
0: no, no
4: prefiere el DIM...
0: No se concreta.
4: Prefiere el DIM a Cerdeña, dale.
3: Justamente a Cerdeña.
0: Perdóname.
4: Justamente, oferta, el DIM a Cerdeña. A él que no le gusta vivir bien, prefiere el DIM que Cerdeña.
0: ¿Para qué tiene que ver, Leonardo, qué tiene que ver Juanfer con esto, no?
2: No sé cómo salió el tema.
3: Ah, no,
4: no, porque cuando dice Angel y Tiaguito, que está buscando, a ver, a quién se le prende del...
3: No, no,
4: del,
3: no,
4: no, no, pare,
1: la
4: pare.
1: Ventanilla.
4: A quién se le prende de la ventanilla del auto como se le prendía a ¿cómo se llamaba este muchacho?
0: Bueno, bueno.
2: ¿Quién?
4: El que
3: Fernando Quintero.
4: Quintero.
2: Sí.
0: Hey, rey.
3: Ahora, ¿no debutó todavía? Hacemos un paréntesis con el rey.
0: Todavía no, porque estamos muy atentos.
2: Se está preparando.
4: Pero, sí, claro. Más o menos en noviembre ya va a estar en condición. No.
0: Prontamente, y quiero que lo vaya a visitar.
2: Muy bien, tiene que ir.
3: El rey. ¿Cómo está el rey y el doctor? Son los dos tipos que más se tomaron.
2: Escúchame una cosa, ¿cómo está lo de Gallardo Ecuador? ¿Hay alguna novedad?
0: ¡Marcelo!
2: Sí.
0: Negociando, Marcelo.
2: Así que la negociación, perfecto.
0: Sigue avanzando, pero no es fácil.
2: No, sí. Yo le pregunto para
1: Ecuador y Santa Fe.
4: Selección importantísima la de Ecuador. Bueno, reemplazar a BKCS.
2: Sí.
4: Es más, yo diría que tiene que ir, ¿sabes a dónde?
2: ¿A dónde?
4: A Talleres, reemplazar a San Paolo.
2: No, ¿cómo voy a decir?
0: Cuidado.
2: No, ya dijo acá en la Argentina, dirige River.
4: Ah,
2: ¿no?
4: Nada más que River, sí. Claro.
0: Yo simplemente digo que Marcelo sigue negociando. Porque hay que agregar números de todo.
4: Barcelona, Real Madrid.
0: Perdóname, Chelsea y Barcelona lo llamaron.
4: Lo llamaron incomprobable.
0: Bueno, créeme.
4: No te creo. Es más, sí te creo, pero te mintieron a vos.
0: No me mintieron.
4: ¿Vos escuchaste la conversación?
3: No, pará, Antonio.
0: No, pará.
4: Perdóname.
0: La información que tira cada periodista tiene que mostrar un papel.
4: No, bueno, créete una cosa, no te creo.
5: Bueno. No coincido.
0: Está perfecto, está en el derecho, no hay ningún problema.
4: Si lo hubieran llamado de esos equipos, no hubiera terminado en Arabia.
0: Estaba en River, todo dijo que iba en River.
4: Ah, claro.
2: Bueno, volvamos al partido, por favor.
0: Sí, es que Antonio no está conforme, le doy el equipo un día y medio antes y.
2: No, muy bien,
0: no, Sebastián. No alcanza.
2: Está anotado, está anotado.
4: Vamos a ver si acerta los 11.
0: Anótelo.
2: Sí, usted está firme.
6: No pifia nunca. Sí.
2: No, Sebastián.
6: Jamás pifia.
2: No, bueno.
6: Salvo alguna lesión de último momento.
4: No, claro. Ha pifiado y feo.
6: No.
0: Lo que pasa es que, ¿qué hacemos? Podemos cerrar.
6: Exacto.
0: ¿Qué hacemos? Si vamos más allá en el camino, podemos cerrar, es natural.
6: Sí.
2: ¿Sabe lo que le voy a decir? Le voy a decir algo que le va a doler.
0: Me preocuparía.
2: Pero no por la información. Erraba más los equipos con el técnico anterior que con este. Pero por el técnico, no por usted, porque el Gallardo era...
4: Pero si él...
0: No, el último ciclo de Marcelo sacaba casi todo, Sí.
2: Le costaba.
0: Vamos a las grabaciones.
2: Pero no, culpa suya, Gallardo era más esquivo a dar los equipos, a conocer, a dar información.
0: El último ciclo fue bastante, sin soberbia, fue bastante fácil.
2: Sí.
4: No sé.
0: Sí.
6: Sí, para los rivales fue
4: fácil. Para los rivales fue facilísimo.
0: No soy tan agrandado como para ir a chapear, porque no me gusta. Pero
2: no,
0: es verdad.
2: Por Dios.
0: Pero es verdad.
2: Bueno, ¿el River a qué hora viaja? ¿Las dos?
0: He contado cosas más allá.
2: Sí.
0: Y que por ahí me dicen, ¿cómo puede ser? Y era todo posta.
2: Okay.
0: Por ejemplo, el último River Boca.
2: Sí, a ver.
0: 3 días antes de cantamos la formación.
2: Muy bien.
0: Y Mayor la Mercedes es testigo.
4: Con Coudet, ¿no?
0: Marcelo Las Mercedes es testigo. Quiero decir que Drews y Acuña no viajan.
2: No viajan. ¿Cuándo vuelven Drews y...?
6: Con Vélez.
2: Drews, ¿cuándo va a volver?
0: Lo primero que voy a decir, porque sigue me dando información, y es que escucha este programa...
6: Respuesta.
0: Están en el 6, no va a donar nada. Estamos jugando a la radio.
2: Estamos jugando a la radio, pero no responde.
6: No responde, el señor no responde.
0: La ansiedad no es buena amiga.
2: Ah...
0: Es una buena remera esa.
2: Sí, la anciana.
0: ¿Sabés
2: lo que pasa? Que está jugando Borré y Beltrán de 9. Entonces la gente de River dice, che, ¿y el 9?
0: Pero eso ojalá lo manejara yo.
2: No lo maneja usted, por eso le pregunté, ¿cuándo vuelve Driussi?
0: Por un lado digo, me está mandando la cuña, de Driussi yo dudo que esté el domingo.
2: Ah.
0: Dudo que esté el domingo.
2: ¿Cuánto hace que no juega Driussi?
0: Te lo voy a decir ahora, lo tengo anotado acá. Él se lesiona con Aldo Civi. Desgarro gemelo derecho.
4: Aldo Civi fue el 17
0: de julio.
2: No te equivoques.
0: Jugaste de la final del mundial.
3: Un mes.
6: Sí, un mes.
0: Sí, va a ser un poquito más ahora, sí. Y uno pregunta. Ni viaja a Colombia. Y Acuña, que se desgarró el isquiotibial derecho el día 29 de julio...
3: En La Plata, con Gimnasia.
0: Sí, señor. Bueno, no viaja tampoco. Lo que sí me dicen es que la idea es que llegue con Vélez, y si no estará con Vélez, seguramente estará, manejo seguramente, pero no está confirmado, en la revancha con Independiente Santa Fe.
2: Uh-huh. También se decía que iba a llegar para el partido en Bogotá, ¿no?
7: sí, por eso manejo la calma, la
2: capacidad. No, claro, por eso, no lo digo por usted, pero se decía, la información desde River era que podía volver para estar en Bogotá, y no, volvió en Bogotá porque no se recuperó.
7: No se recuperó, y la idea es que, pero vos me decís, de los dos, el que más chances de estar tiene es Acuña. Pero yo con Drusi soy muy cauto, es más, yo el otro día que no pude preguntar en la conferencia, le iba a preguntar al Chacho de Drusi, porque todo el mundo hablamos de Drusi y no tenemos precisión. Entonces está bueno que los protagonistas nos cuenten, así que sí, que creo que voy a poder preguntar el domingo, lo vamos a preguntar. Por la verdad es, a ver, le hizo los dos goles a Flamengo, fue un amistoso, pero hizo los dos goles a Flamengo.
2: Sí.
7: En Portugal.
2: Sí.
7: Continúo. El chico Susano, Sutil Susano, viaja, camiseta 48, es el reemplazo natural de Martínez Cuarta, porque es cuatro, que arrancó de central, pero juega de cuatro y lo hace bien. Y después viaja Spiff, muchachos.
2: Sí, pero ahí está mi pollo.
7: Pero, es correcto, Bocha, que ya no digo nigeriano porque me salta el jugular, aunque tiene nacionalidad nigeriana.
2: Sí, pero es argentino, nació acá. Nació acá,
6: en el barrio de Palermo.
2: ¿Que no tiene nacionalidad argentina?
7: Pero no tiene nacionalidad nigeriana.
2: Pero para.
6: Sí, pero es argentino.
2: Es argentino.
7: Pero discúlpeme, si yo digo nigeriano, ¿estoy mintiendo?
2: No, pero ¿dónde nació?
7: Antonio, vos que sos un...
2: No es tan difícil, Sebastián, nació acá, nació en Palermo.
7: ¿Nigeriano? Pero estoy mintiendo, digo...
4: Es probable que tenga las dos nacionalidades, pero lo que te está diciendo el conductor es que nació en Argentina. Yo tengo las dos nacionalidades y no nací en Argentina.
7: Pero tiene nacionalidad nigeriana, es correcto lo que digo.
4: Qué difícil. No hay peor sordo que el que no quiere oír.
3: ¿Vos sos italiano?
7: Perfecto.
4: Yo soy italiano y argentino. Tengo las dos nacionalidades.
3: Bueno, entonces está bien lo que dice Rubén. Argentino sí, y nigeriano. Claro, muy bien, Seba, te felicito.
6: Pero lo primero que tenés que decir no es que es nigeriano, es argentino.
2: ¿Dónde nació?
7: Perdón, Martín.
6: En la Argentina.
2: Podés tener las dos nacionalidades, pero si naciste acá...
7: Pero bueno, yo estoy mintiendo.
2: No, no estás mintiendo.
3: No, tenés razón, Seba.
2: Es argentino.
4: Yo no sé
3: yo
4: si
3: te banco.
4: Yo no sé si tiene la nacionalidad nigeriana, no sé cómo es.
7: Sí, la tiene.
2: La tiene, bueno.
4: La tiene, bueno.
7: ¿Ves que no se puede hablar?
2: Sí.
7: Gracias, Chacho. Gracias.
2: Sí.
7: En fin, el equipo es ese, así que ya lo tienen anotado el horario, todo. Eso es lo que paró hoy.
2: Sí.
7: Ya están yendo rumbo a 6 a 14.05 sale el charter, 7 horas. Llegarán hora de allá, 7 de la tarde, 8 de la noche de allá, 10 de la noche de acá. Termina el partido, vuelven a la Argentina. Y yo me fui más allá.
2: Sí.
7: Porque el partido no solamente de mañana es clave, sino que el domingo, porque River tiene que seguir sumando, ganando, conformando, mejorando. Y sobre todo para tratar de ganar un título y la tabla anual. Hice número. River, para entrar hoy a la Libertadores, por tabla anual tiene que ganar de lo que quedan por lo menos 8 o 9 partidos.
2: Y sí.
7: Por lo menos.
2: Sí, sí.
7: Entonces no hay que descuidar para nada, digo así otra cosa, para nada el partido del domingo.
2: No.
7: Y entré a preguntarle a la señora, a ver si está la señora, hace mucho no la llamamos, Leonardo. Bueno,
6: sí. ¿Volvió la señora?
2: Sí, la señora volvió de vacaciones, sí.
8: ¡Señora!
2: Sí,
6: como santo, muchas vacaciones.
2: Pero esta es la señora que trabaja acá. Sí.
7: ¿Cómo llamaron?
2: No sé, no tengo...
9: ¡Hola! ¡Hola! ¡Hola!
7: ¿Cómo llamar primero?
2: No, bueno, pero ya está, ya atendió directamente.
7: Pero ni suena, Leonardo.
2: Y no suena el teléfono.
7: ¡Hola! ¡Hermoso! ¡Hola!
9: ¡Hola!
2: ¿Qué pasa?
9: ¡Hola! ¡Hola!
7: ¡Saludos!
9: ¡Hola!
2: Sí,
9: a ver, espera.
2: Ahí está, espera, Sebastián.
7: ¡Eduardo!
2: Y sí, Sebastián, porque usted tiene que dar la información y
3: no la tiene.
7: Pero estoy llamando a la señora que me pase.
3: Para mí alguien le dijo a Eduardo que te tiraron del barco y no atiende.
10: Sí. Claro. Yo contesto lo que se me canta los huevos.
2: ¿Usted no lo dejaron preguntar el otro día, el domingo?
7: No, siempre me trata muy bien, a ver si hay rotación o nada.
4: No,
7: hay
4: pero no, te limpiaron.
7: No, hay rotación, ¿no? Si la verdad, la gente de prensa se porta muy...
2: ¿Cuánta gente puede preguntar? ¿Hay una lista de buena fe para preguntar?
7: Depende de las conferencias.
3: Hay algunos que preguntan siempre.
2: Sí.
7: Depende de la conferencia. No, yo soy muy agradecido, no, si yo me quejo sería desagradecido.
3: Hay algunos muchachos que son como... ¿Cómo puedo decir? Como Paredes, como Tamendi, eso no son parte de la rotación, están
2: no,
3: siempre.
2: Claro.
7: No sé, yo soy
2: muy agradecido
7: con mi lugar.
2: Muy bien.
7: Sí, sí, pues la verdad que no puedo quejarme tanto a mi punto de rotación. Como uno gana, a veces pierde. Hay que bancarla.
2: Okay.
7: No se gana siempre.
2: Muy bien. Pensando en el partido del fin de semana.
7: Ortega. Adentro. Uh-huh. No está en la lista. Uh-huh. Beltrán adentro.
3: Pero perdón, perdón. Porque hace un rato dijiste que hay que esperar si se recupera Acuña, que podría jugar contra Vélez o en todo caso en la revancha.
7: Yo quiero que esperar unos minutos.
3: ¿Y entonces podrían jugar los dos?
7: Ortega va a estar seguro, porque no está en la lista, va a jugar con Vélez. Beltrán también va a jugar seguro. Uh-huh. Gio González.
3: ¿Cuál Beltrán, porque, perdón?
7: Porque el arquero, si él, veremos si está o lo cuidarán para la revancha. Uh-huh.
3: Claro.
7: Y después, yo creo que ahí, si ven cómo están recuperados los jugadores, si vienen cansados de Bogotá y todo lo que va pasando, uh-huh, va a ver a quién guarda.
2: Sí.
7: Me da la sensación que sea un equipo alternativo barra suplente.
2: Sí.
4: ¿Con Vélez?
7: Sí.
4: Hay que ver cómo sale el partido allá.
6: Claro, pero aparte, Seba, te contradecís, sí, porque si llegás, tenés que ganar 8 o 9 partidos, claro, para entrar a Libertadores. Claro, ¿vas a poner suplente con Vélez?
4: Claro, a ver, si llegás a tener un buen resultado allá, con Vélez van a jugar titulares. Y si cuida alguno, lo cuidará después en la revancha acá. Hay que ver primero cómo sale
3: para mañana. A River, mañana
4: no, no sé, no, no lo sé. Te estoy diciendo que hay que ver ese resultado para ver cómo lo que vas a hacer.
7: Antonio, a mí me hablan de la recuperación, más allá del resultado.
3: No, no. Yo, el otro día hubo varios jugadores que se cansaron en el segundo tiempo y ahora, además, está el viaje a Colombia, todo. Yo coincido con Seba. Me parece que, salvo que River gane mañana por 2 o 3 goles, claro,
4: a eso
3: la serie media definida, va a tener que cuidar algún jugador para la revancha. Mm.
7: No, porque pasa que vuelvo.
4: Si gana ya y tiene la serie definida, no va, va a cuidar en el partido.
2: Pero ¿sabés lo que pasa en River? Como está la situación futbolística,
4: sí, es
2: partido a partido.
4: Es cierto.
2: No podés pensar en el partido con Vélez si no pasaste Bogotá.
4: Por eso, hay que esperar
3: para votar. El cuerpo técnico puede ir proyectando algo. Después,
2: el cuerpo técnico proyecta, mirá lo que fueron los cambios en la lista, dale, ¿qué proyecta? No proyecta nada. Dale.
7: Bueno, pero por ejemplo, tenés jugadores que los tenés a disposición que son importantes. Yo creo que River hoy tiene que pensar en todos los frentes, no puedes cuidar absolutamente nada.
2: Sí.
7: Nada. Nada, nada, nada. Incluso
3: bueno, igual son 2 frentes, tampoco es tanto, ¿no?
7: No, pero yo digo, me acordaba, hoy hablado con algunos colegas de River, sí, y me decían, no, porque si pasamos, no vamos a ninguna, primero pasemos. Y me acordaba de Duranga.
3: Uh-huh. Pero toca auto a Rubio.
4: Sí.
3: Perdió esa euforia que tenía.
4: Sí, bueno, sí. No, por eso está abajo del barco.
3: Si estuviera Marcelo, ¿sabes
4: cómo? Pero ¿sabés qué? Claro. Madre mía, las cosas que diría. Las cosas que diría si tuviera. ¿Sabés? Sí. No,
3: pero bueno, los antecedentes coperos de Marcelo con relación a Coudet hay mucha diferencia.
4: Sí, eso es cierto.
7: Marcelo. Leonardo. Sí. Yo simplemente digo lo siguiente. Yo creo que hoy estoy subido al barco, Marcelo.
4: No, ¿qué vas a estar subido al barco?
6: Va en un bote.
4: Estás
6: atado
4: afuera del bar, abajo del barco.
6: En un bote.
4: Y estás con un ancla colgada de la cabeza.
2: No, ¿cómo el ancla? Pobre Sebastián.
4: Sí, para que se ahogue.
2: No.
7: Yo creo que estoy al lado del capitán.
4: No, para nada.
2: Son distintas miradas que tienen, veo. Sí.
4: Sos un traidor.
6: No.
4: Sos un traidor a la causa. No, pero, sos un espía del
3: vos
4: barco.
3: Lo hablaste.
4: Un doble agente.
3: ¿Lo hablaste esto con Eduardo?
4: No, especialmente no.
3: Pero con alguien cercano a él.
4: Sí. Con él no, pero con alguien muy cercano a él, sí.
7: Vos sabés que nos estrechamos en un abrazo fraternal después de cada conferencia con Eduardo.
2: Sí, está bien.
4: Sí, porque es correcto y educado. Claro.
7: No, porque me dice Sebu.
4: No te dice Sebu. No mientas, no te dice Sebu. Te dice Rur.
7: No.
8: Sé muy bien el lugar donde estoy.
7: Sí. ¿Dónde estoy qué? Bien.
3: Una música dramática le están poniendo en este momento.
7: Equipo, ya vimos el equipo.
2: Ya vio el equipo. ¿Va a ir a buscar a alguien más, River?
7: Yo siempre insisto, porque iba a ir al número interesante.
2: No, ahora vamos al número, quedan minutos todavía. Yo le pregunto, ¿River cerró el mercado de pases?
7: Hay una oportunidad, aunque no, yo déjeme pensar que puede haber un central.
2: Un central.
7: Ah, siguen siendo 6, ¿eh?
2: En Cantilo.
7: Sigue siendo 6, sí. Siempre que el parte diario. Fueron los 6:30 de la mañana hoy.
2: ¿Ustedes?
6: Y ya se fueron hace 20 minutos.
7: Bueno, yo te digo, David.

0: Es impresionante.
1: Los músicos, este ve que están en la madrugada.
2: Cumplo para Pae.
1: Por el que entre.
3: Es un buen horario.
0: Discúlpeme.
4: Si, claro, no. Si va Gallardo a la selección de Ecuador, es Kendry más 10, porque él lo trajo a River. Dijo que era el Messi ecuatoriano.
5: No, así se lo trajo. Él no lo dijo. Se lo trajeron con esa. Ese era el título.
4: Bueno, él lo trajo. Porque
5: bien, el Messi ecuatoriano, el Messi le dijeron ecuatoriano a
4: Gallardo. Sí. Por eso será Kendry más 10.
0: Yo creo que hay uno de los 6 que termina en Europa.
2: Un club. Hablando de
3: no, por favor. Hablando de Cantilo, Seba, porque hay una gran contradicción en algo que dijo el presidente de River el martes pasado y en lo que informó oficialmente el Atlético Mineiro. Porque
0: sí,
3: muy seguro dijo Di Carlo el otro día que River vendió el 50% de la ficha de Castaño en $5 millones y el Atlético Mineiro metió un comunicado que es un préstamo con opción de compra, un préstamo por un año. Entonces digo, alguno de los dos o no sabe cómo fue la operación o está faltando la verdad.
0: Sí, sí, yo lo pregunté también. Ya debutó Castaño en Mineiro. Sí.
4: ¿Quieren devolver ya? No.
0: Porque y no.
4: ¿Si lo vieron?
0: No vi partido. Que
1: no pida eso, Antonio. No, por favor. Sí,
4: si lo vieron.
1: A ver si vuelve todavía.
5: Fue crucial el tercer gol del Mineiro con Grêmio.
0: No, lo que yo
5: crucial,
0: no
5: sé, crucial.
0: De verdad, hay que uno dice una cosa, otro dice otra. En principio el préstamo con opción de compra, salvo que la gente de Mineiro diga, te lo compramos, estoy seguro que te lo compramos.
3: No, bueno, está bien, pero digo...
0: Sí,
3: el pase fue a préstamo, no fue en 5 millones de dólares el 50%.
4: La pregunta es, y no lo sé, es una pregunta, ¿no habrá una obligación de compra si cumple determinados objetivos?
0: En principio era opción, no obligación.
3: No, bueno, el Mineiro no puso eso.
4: No, está bien.
3: El comunicado.
1: No quiso Mineiro.
0: En principio, opción.
1: Sí, ¿cómo va a creer?
0: Pero sí. En cuanto a los jugadores que vengan, yo quiero dejarme una pequeña luz de algún defensor, un central, pero si acá el 2 de septiembre aparece una opción interesante de mercado, se verá.
1: No tengo situación, antes de los números que usted prometió, situación de Tobías Ramírez.
0: Tobías Ramírez vuelve a jugar en reserva.
1: Sí.
0: Se está fino futbolísticamente después del parate por la lesión y la recuperación y la operación. Uh-huh. Y bueno, y cuando esté bien, por ahí tiene alguna chance.
1: Okay.
0: Por ahora no. No me quiero aventurar porque somos cautos, a ver si le pasa o no. Ojalá que sí pase la fase de octavo de final. No quiero decir algo que no sabemos si va a pasar el cuarto de final. Ojalá que sí. Uh-huh. Pero digo, la idea es que pueda ser una opción a toda la defensa. Yo simplemente digo que hay uno de los defensores que va a jugar mañana en Bogotá, que es Lautaro Rivero, que puede salir para Brasil, que es Botafogo o Real Sociedad en España. Uh-huh. Es una posibilidad concreta. Es más, me dijeron que la idea es que la última semana de agosto, que no falta mucho, pueda avanzar. Y voy a dar un dato más.
3: Ah, pues el 2 de septiembre cierra el libro en casi todas las ligas.
1: En Europa.
0: Y voy a dar un dato más. La gente que está cerca de Rivero,
1: sí,
0: para no perder tiempo, ya está en Europa para moverse donde tenga que moverse.
1: Okay.
0: Ya bueno, está en Europa esperando, ahora, si hay que correr.
3: ¿Y con qué centrales se queda River si vende a Rivero? Además de Otamendi, Martínez Cuarta y Ramírez.
0: Y tenés Gine y...
4: Facundo González,
0: que juega de 3, sí, pero no hay mucho más.
1: No, pero es 6, Facundo González. Puede jugar de 3.
3: No confunda. ¿No va a traer un central más?
0: Es lo que sí, estoy acá contando que me parece que si aparece una oportunidad de mercado, va a traer. Uh-huh. Aunque todo el mundo te dice, sí, ya nos retiramos del mercado. Yo prefiero esperar. Uh-huh. Porque todavía falta
1: lo un Mónaco. Poquito. Ahí tenés.
0: A mí me encantaría lo Mónaco. Me encanta.
4: Uh-huh. ¿Cuál? ¿El del 24 o el del 25-26?
0: Sí, Antonio me pregunta, sí, pero los jugadores, ¿qué edad tiene?
4: No, está bien. ¿Cuál es la realidad de lo Mónaco? ¿La del 24?
5: Pero hay jugadores que cambian de equipo, de técnico y cambian su...
6: Y mejoran, sí.
5: Castaño ayer con Eduardo Domínguez fue la figura de la cancha.
1: No, ¿para qué figura de la cancha?
4: ¿Viste el partido?
5: Sí.
4: ¿Viste el partido?
3: Fue muy elogiado.
5: La estrella del equipo. Con un técnico en serio, Castaño es una figura.
1: No lo puedo creer.
4: ¿De qué?
1: Pero vos lo viste jugar a Castaño en River.
4: Ah, sí. Bueno.
5: Por eso.
4: Nunca
5: no tuvo
4: nunca,
5: la suerte
4: de tener un pase debido. De más de 5 metros y nunca dio
5: con
4: un pase
5: Eduardo
4: para
5: Domínguez
4: adelante.
5: Juega bien.
3: El primer partido que entró Castaño, todos dijeron qué buena incorporación. Ah. Llegó al área, pateó al arco. Todo.
1: No digas
4: yo
1: todos.
4: No dije eso.
1: No digas todos. No
4: yo
1: digas
4: no dije todos.
3: El primer partido
4: no
3: que jugó River jugó bien.
1: No digas todos. No digas todos porque está ahí.
3: Arrancó bien y después se cayó a pedazos.
1: No.
4: Te digo. Nunca dio un pase de más de 5 metros y para adelante.
1: No
4: siempre
1: todo,
4: tocó para atrás.
1: No digas
4: es todo lo que hizo en River.
1: No digas todo porque no sabes la realidad de todos. Yo estoy discutiendo a Castaño desde que Rur dijo: están buscando un colombiano que está jugando en Rusia, que está muriendo de frío allá y quiere venir a River.
4: Y que lo pagaron 15 palos.
6: Tranquilo, Leo.
1: No, todavía no eran 15 palos porque no se habían metido los mexicanos.
4: Ah, cierto.
1: Desde ese momento estamos discutiendo con el Rur.
0: ¿Te acordás, Castaño? Leo, esto fue, te lo contamos, algunos me tildaban de loco, lo digo. Me
3: bueno, no sería no. Muy desubicado ese comentario.
0: Diciembre 24, que se termina cerrando marzo 25. Sí. O febrero 25.
1: Además, lo que tardaron en incorporarlo.
0: Sí, señor. Sí, señor.
1: No llegaba más.
4: Ni el pase de Messi al PSG fue tan hablado.
1: Terrible.
0: Sí, es verdad. Y cuando estaba cerrado apareció Cruz Azul, que hubo que poner 2-3 millones más.
1: Exacto. Me acuerdo de todo,
0: usted no me olvido
1: me
0: mal,
1: de todo,
0: Leonardo, claro. Usted casi se desmaya.
1: Exacto.
3: Pero debutó bien en Mineiro.
5: Muy bien.
4: La rompió, aplaudido. La rompió
5: se fue
4: toda.
5: Aplaudido.
1: Bueno, que lo compre.
5: Y seguramente. Sí, claro.
1: Que lo compre.
0: Bueno, me voy ahí porque...
3: Escucha la gente de Mineiro. Como
0: debe estar Ricardo por ahí, ¿no? Dando vuelta.
1: ¿Quién?
0: Señor Ricardo.
1: No, todavía no. No, muy temprano.
3: Está buscando la pelota, Ricardo.
0: Mire. River va por la octava victoria en la altura.
1: Sí.
0: Por la octava victoria en la altura, 35 partidos jugados en a más de 2.000 metros de altura, en la historia de todas las copas, y ha ganado solamente 7. Mira. Y la última vez, justamente fue que ganó en más de 2.000 metros de altura, la vez que le ganó Independiente Santa Fe 1-0. Libertadores 18, gol de Prato.
4: Mirá. Ah, qué buen antecedente. Cuando Gallardo puso línea de 5, y bien que hizo, ¿eh?
0: Asistencia de Rey, Bocha.
4: ¿De quién?
1: ¿Del
4: arquero, el arquero de Argentino?
0: Asistencia
4: de Independiente. De Independiente. Pues, me equivoqué.
0: Cortés. El Rey dijo, tomá, gol de Prato.
3: O sea que ahí en esa cancha ganaron con una asistencia de Quintero y con Gallardo de técnico.
4: Sí.
0: Y con el oso, sí.
3: Claro.
0: Échale.
4: No, si es que esos datos...
6: Ha sido una historia hermosísima.
4: Los tira siempre.
1: Es un dato.
4: Si no hubiera sido como es, ¿sabe cómo se hace el Gil? ¿Sabe cómo lo conozco?
1: Qué bueno. Acabamos.
0: ¿Es un dato de la realidad?
1: Totalmente. Bueno, Rur, ¿le quedó algo más?
0: Un rato volvemos, querido Leonardo, con más informaciones, con todo. Ya tienen el equipo, ¿eh?
1: Ya está el equipo. Y en una hora viajan.
0: No viajan a Acuña ni Driussi, y ahora en una hora viajan rumbo a Bogotá. En un rato volvemos más, Leonardo, con la marcha del chachismo, ¡vamos!

0: Bueno, va a sonar el top de la una de la tarde en breve, sí, nada más, pero antes tenemos el momento del señor Gabriel Schultz con su jugador enmascarado del día de hoy.
1: Mascarilla.
2: Así es. Así es. El premio que tenemos.
0: Sí, ¿qué pasa?
2: Hay
0: impresionante.
2: Dos. Muy bien. Muy bien, porque claro, porque Lucas Molina me confirma que el premio de hoy es dos vouchers para comer en KFC.
0: Impresionante.
2: Ahí está, te vas, comes como un duque.
0: Un duque.
2: Claro, y todo invitado por 990 Sport.
0: Qué bien.
2: Así que atención, hoy es bastante fácil.
0: Ah, fácil.
2: Pero es una categoría intermedia. Sí.
0: Fácil intermedia.
2: Sí. ¿Cómo? No me interrumpa, estoy al aire.
0: Escúcheme, usted ya va a hablar, tranquilo.
2: Nadie te interrumpe en el informativo a vos.
0: Te vamos a empezar a hablar en el informativo.
2: Claro, vamos a chequear lo que decís. Este jugador debutó en River. De River pasó al Alavés. Del Alavés al Basilea de Suiza. De Suiza al Olympiacos de Grecia.
0: Mira.
2: Y de Grecia a la Católica de Chile.
0: Mira.
2: Realmente mucho. ¿Ya lo tenés?
3: Creo.
2: Muy bien. Si sabés quién es, ya podés escribir. En el chat de YouTube ponés el nombre del jugador y tus tres últimos números de documento. En el caso de que tu usuario de YouTube sea Carlos2348,
0: sí,
2: poneme tu nombre entero, así ya lo chequeamos con el documento.
1: ¿Cómo, querido? ¿Podés repetirlo?
0: Claro, por favor.
2: Debutó en River.
0: Sí.
2: De River pasó al Alavés. Del Alavés al Basilea. Del Basilea al Olympiacos. Y del Olympiacos a la Universidad Católica. Por WhatsApp lo puedes hacer en el 11-38-28-0990. Ahí mandás también un mensaje de texto. Muy bien, están las cámaras, Antonio, que eso te ven, sí, y te leen los labios. Pero estás bien.
3: Bien,
2: ahora ya pueden, sí, participar los que leyeron los labios a Antonio también.
4: No me rompa la
2: Valen. Ahí está, perfecto. Ya están todos participando, entonces uno se va a ver a...
0: ¿A quién?
2: Ah, no, se va al KFC,
0: KFC,
2: a comer a KFC.
0: Qué rico.
2: Va a ver esos pollitos hermosos.
3: Hay alguna voz que se escucha de fondo,
0: sí, de fondo,
3: ¿no?
0: Sí, es impresionante.
4: ¿Quién es? ¿Puedo pedir algo?
0: Sí, Antonio.
4: ¿Qué no querés? Me rompa la...
0: Muy bien, escúcheme, va a sonar el top de la una de la tarde, no, pero antes... 5 minutos. Dame uno.
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0: Bueno, va a llegar el señor Ricardo Rodríguez con las noticias de la una. Ahí está sonando el top, justamente en punto llega la... Pero pare de gritar, señor Rodríguez, por favor, es una vergüenza.
3: Está muy optimista para el partido de hoy. Sí, sí, sí.
0: Mirá, y sí, ¿cómo no va a estar?
3: Me preguntó si sabía cómo era el equipo, está muy metido.
0: Está muy metido en todo, perfecto. ¿Ataja Montero? ¿Ataja? Sí, no, ¿cómo no va a atajar?
3: ¿Y quién querés que ataje, Rodríguez?
0: Podría ser. Vamos a la noticia, dale, ya venimos.
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0: Temperatura en la ciudad de Buenos Aires, 10 grados 7 décimas, humedad 76%, el cielo cubierto. El oficialismo define su estrategia legislativa. El gobierno la prepara para el debate de la Carta Orgánica del Banco Central y la Ley de Inocencia Fiscal. La mesa política prevé acercarse con el PRO y reconoce que las 12 bancas de ese espacio no alcanzan para garantizar una mayoría y negocia con otros bloques. Julio cerró con superávit fiscal. El Ministerio de Economía informó que el mismo fue de 244.897 millones de pesos. El ministro de Economía, Luis Caputo, destacó que se alcanzó en un mes con una alta concentración de vencimientos de interés de deuda, dado el pago de los cupones de los bonos globales y bonares. Cambios en jubilaciones. ANSES confirmó que desde septiembre actualizará los salarios utilizados para calcular el haber inicial jubilatorio. También cambiará el coeficiente aplicado a ese cálculo, una medida que impactará en quienes tramiten futuras jubilaciones. La crisis en Medio Oriente. El estrecho de Hormuz permanecerá bloqueado por el régimen de Irán hasta que Estados Unidos cumpla con sus compromisos del protocolo del acuerdo firmado en junio. El presidente del Parlamento iraní apuntó que no se abrirá el estrecho hasta que se implementen los compromisos estadounidenses estipulados. Es la hora 13:07 minutos, temperatura 10 grados 7 décimas, el cielo cubierto.
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0: Una de la tarde, 9 minutos, hasta las 5, 990 Sport. Gracias a todos por estar ahí, ¿eh? Gracias a los que nos escuchan a través de la antena del 990, a través de la aplicación de Radio Splendid. A los que nos miran por YouTube ahora en diferido. A Maximiliano Pomares, a Luis Alberto Leguizamón. A Martín Burro Ortega, a Sergio de la Fuente Carballo en Guipúzcoa. A Inés. Juan Russo, a De Juventus por tres.
1: Es muy loco.
0: A Boquense de Alma, a Ricardo Costa en Calzada. A Mario en Albarría, a Emilio Fernández Livio en Bolívar.
2: Gracias.
0: A Miguel desde Queens. A Pedro Pedroso en Banfield. Ana no estar. A ARC 9153. A Marcelo Delgado, a Miguel de Córdoba. A Shiva Yare, a Luis Alberto Villanueva. A Franco, a Luciano Goyeche, en Pablo Podestá. A Lidia Ricardini, a Luis Iglesia. A Jalan. Al Rodri Boedo, a Jorge Palle, a Led Metal, a Gustavo Rodolfo Bernal, a Ramón, a Giami, a Esteban Videla, a Guillerón, a Javi Shank. A Emiliano Villalba, a Juan Alberto Carat, a Matías Gómez, a Jorge González,
3: Uranga, pedazo de compañero,
0: a Michael Vera, a Ezequiel, a Fran Delfino, a Diego Martín, a Fran Fiala, a John Wick, a Nicolás Benítez, a Mariano Carp, a Cerrista de Corazón, a Marco Teórico, a Miguel Tray,

A Fernando Beatrice. A Oscar Poquet. A Librería Luigi. A Martín Floresta. A Gustavo Andrés. A The Gen Quits. A Roberto Ernesto López. A Silvia de Mataderos. A David Llanes. A Ezequiel Rock. A Javier Farías. A Juanfer Castillo del Chaco. A Martín de Torcuato. A Leo Gómez en Posadas. A Jorge Cazador en Azul. A Osvaldo Palazzo.

0: a Víctor Mamán y al Almirante Brown. A Juan Manuel. A Ezequiel de Carapachay. A Cristian Fernández. Al zurdo de Colegiales. A Damián Estrella. A Rayén.
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0: A Gustavo Vicente Bernaba. A Roberto de Bursaco. A Charlie Manhattan. Y sí, a Silenchaza.
2: Efectivamente.
0: A Julio César Abraham en Munro. A Laura de Felipe en Escadi. A Marcelo Pereira en Córdoba Capital. A Horacio Mesa, Fran Delfino.
3: Está Leo Uranga también, que es la institución.
0: Gracias, Mariano. A Martínez Moreno, a Taralea López. Al polaco de Bernal.
3: Es todo biri biri.
0: A Silvia Geneise. Agustín Ceja. A Hugo Lucero. A David en Carapachay. A Nahuel Piojo. A Beto Capano. ¡Sí! ¡Sí! ¡Sí! A Pablo Herrera en el Bajo Belgrano. A Gustavo Mena. A Matías Ajade.
4: Tranquilo, Leo.
0: Ariel Parodi en Kingston. Andrea, que cumple años. Vamos, Mendoza. Gracias a todos por estar ahí. ¡Abu! A Isaac Penayo. A Oslin en Rosario.
5: Disfrútala.

0: Bueno, termino el recreo. A las 3 seguimos. Bochita, Casla.
1: A ver, San Lorenzo. Días de decisiones para el técnico, de probar, de tratar de corregir, de ir viendo. Yo creo que va a haber cambios de cara al partido contra Estudiantes de Río Cuarto para variar, para seguir con esta tónica de tratar de encontrar el mejor equipo que hasta ahora en los partidos anteriores quizás no ha salido mucho, que contra Unión de Santa Fe se vio quizás un poco del mejor equipo de San Lorenzo, pero lejos de ser un buen equipo.
0: Sí.
1: Las posibilidades, bueno, una es la vuelta de Ezequiel Herrera, entre mañana y pasado lo va a exigir el técnico. Si está bien, si responde, como uno imagina, volverá a ser titular después de una distensión que había tenido. El otro que podría volver en la mitad de la cancha es Insaurralde, uh-huh, y un poco para cumplir una función que hasta ahora le estaba faltando a San Lorenzo, que ser ese volante de un poco más de salida, uh-huh, ¿sí? en la zona media, pero que tenga un poco de recuperación. Y en esa función Insaurralde sí que, digamos que es el más importante. Veremos, porque él todavía no renovó su contrato, en diciembre vence, así que quedaría libre en diciembre. Veremos si del lado de la dirigencia sigue teniendo el ok el técnico. Yo entiendo que sí, uh-huh, más allá de que todavía está un poco lejos con la renovación de su contrato, podemos decir que todavía no es que ya no hablan más, uh-huh, ya se cortó el diálogo, sino que siguen conversando. Uh-huh. La idea entonces sería que entre Insaurralde allí, habría que ver por quién. Imagino que si sale alguno sería Perruzzi, pero bueno, hay que ver primero si vuelve Insaurralde o no. Y después, bueno, en la izquierda no tiene muchas opciones, es Reali el que tiene que entrar por ese sector. Hay que ver si Ábrego, que también ya está recuperado, podría ingresar y Tripiquio ir más a la derecha o seguir Álvarez dentro del equipo. Después, los mismos, entiendo que se va a confirmar que fue solamente una fecha para Orlando Gil, había, uh-huh, hecho ya el descargo, así que cuando te piden el descargo, como decía Antico, es porque te van a dar una sola fecha. Con respecto al tema Gil, bueno, a mí lo que me dicen es que en estos días va a venir una oferta superadora a las que hasta ahora le habían llegado a San Lorenzo. Uh-huh. El presidente dijo que lo que hubo hasta ahora fueron sondeos, ninguna oferta concreta. Uh-huh. San Lorenzo, yo insisto, pretende por lo menos 4,5 millones por ese 50% que le queda. Es decir, estirar lo más que pueda el beneficio por lo que le queda. Veremos de dónde viene. A mí me dicen que de algún equipo de España, yo no sé cuál es el que podría necesitar de los equipos de primera un arquero. Habría que usted que está más al tanto, pero bueno, vendría un poco.
0: No veo que ninguno necesite un arquero titular.
1: Claro. Bueno, pero si él va para ser suplente, tiene que ser de un equipo, digamos, de mitad para arriba.
0: Sí.
1: No va a ir a ser suplente de un equipo que pelea el
0: defensa. Estoy de acuerdo con vos, por eso digo.
1: Así que, no sé qué equipo podría ser. Así que veremos Villarreal, Valencia, alguno de esos me habían dicho que podía estar en la órbita. Uh-huh. Pero bueno, por ahora es eso un poco la secretaría técnica y otro poco la representación del jugador, la nueva representación del jugador es la que está negociando o buscándole ese destino para Orlando Gil de aquí a una semana. Yo creo que Borosito en algún momento, cuando hable con la dirigencia, le va a decir, bueno, hasta acá llegamos. Uh-huh. O sea, si no lo vendieron hasta ahora,
0: sí,
1: ya está, déjenlo, porque si no, no voy a poder tener y tranquilidad nunca.
0: Tienen razón.
1: Así que por ahí pasa un poco la historia con relación a Orlando Gil. Lo de Cuello, no hubo más novedades con respecto a su posible salida. Igual, en cierta manera, de lo que pasaba con Gil. O sea, eran todos de palabra, tanteo, una oferta. La única concreta fue la de Talleres, pero fue muy baja, uh-huh, era 1,5 millones, y le daban dos jugadores que en sus contratos eran muy elevados para lo que podía pagar San Lorenzo, y no, no, no les servía. Esto es lo que por lo menos uno entiende que puede pasar. Y en cuanto al reemplazante de Orlando Gil,
0: sí,
1: Gorosito fue muy claro, díganle a Docabo,
0: sí,
1: que es el entrenador de arqueros.
0: Ah, pensé que iba a decir Docabo Cartagena.
1: Claro, no, y no. Podría, ¿eh?
0: Sí, ¿por
1: podría,
0: qué no? Está bien físicamente, Juan Carlos.
1: Está un poquito...
0: Bueno.
1: Garrafita, pero todavía está vigente.
0: Sí.
1: Y yo creo que la palabra de Docabo es que está bien cubierto el puesto. El otro día De Vecchia anduvo muy bien, no sí. lo exigieron demasiado, pero respondió muy bien. Cuando entró en el Clásico lo hizo muy bien. Así que no creo que haya por lo menos que gastar en esa posición. Altamirano también es una buena alternativa, que le va a pelear el puesto. Los dos jugadores en diciembre se les terminan los contratos, así que yo creo que si apunta a algo San Lorenzo es para diciembre, para uh-huh. traer un arquero, no ahora. Uh-huh. Así que en ese sentido veremos qué es lo que pasa si es que recién en diciembre. Y el tema es el extremo por la izquierda o por la derecha, por cualquiera de los dos sectores, que es lo que quiere Gorosito, que dice que hoy por hoy no tiene un jugador, sobre todo en la derecha. Un jugador que le dé...
0: Un 8.
1: Claro, un 8. Lo trajo Álvarez, pero bueno, se está poniendo a tono futbolísticamente. En el último año había jugado muy poco, uh-huh. 20 minutos.
2: Pateó mucho el otro día, ¿eh?
1: Pateó mucho, mal, pero pateó. así que bueno, jugó muy poco Álvarez en su etapa con Gimnasia de Mendoza. Así que ahí me parece que va a buscar algo. No hay por ahora en el mercado local. Querían a Chico, que ayer justo jugó el Clásico y muy bien para Chicago frente al Boys.
2: Era
1: Thiago Campos.
2: Juega
1: sí.
2: bien.
1: Juega muy bien, pero bueno, le sacás en este momento a Chicago al mejor jugador y yo creo que arde matadero.
0: Sí, sí.
1: Así que va a ser lo difícil. Además, si te lo da Chicago, te va a hacer por una venta, no un préstamo.
0: No creo.
1: Muy difícil para que San Lorenzo entonces pueda ejecutar esa negociación. Tiene que ser de afuera, puede ser del fútbol paraguayo o del fútbol uruguayo, son las opciones que están manejando en San Lorenzo para tratar de traer un jugador que termine de completar este plantel que juega solamente el torneo local. Así que, si bien uno puede decir que es un plantel corto desde los nombres, pero no es tan corto teniendo en cuenta que juega solamente un campeonato.
0: Uh-huh. Y bueno.
1: Así que...
0: Veremos. San Lorenzo juega el lunes.
1: Juega el viernes.
0: Ah, el viernes,
1: 2015,
0: ya. El viernes.
1: Viernes 2015 contra Estudiantes en Río Cuarto.
0: Bueno, le dio un poquito de oxígeno
1: sí.
0: la victoria.
1: La victoria con Unión le dio.
0: A Gorosito, sobre
1: sí,
0: todo, ¿no?
1: Sobre todo al técnico, que era
0: sí.
1: el que quizás más lo necesitaba. Un desahogo también para los jugadores. Que insisto, la gente siguió muy caliente. Ahora le tocan dos partidos de visitante,
0: sí.
1: Estudiantes e Instituto,
0: sí.
1: por ahí para estar un poquito más tranquilo y poder levantar la cabeza.
0: Bueno, depende de los resultados, ¿no?
1: Claro, dependerá de los resultados. Yo creo que Estudiantes es un rival de mínima como para no perder.
0: Ajá.
1: Así que...
2: Está último.
1: Claro, por eso. Te digo, de no perder, te diría hasta ganar.
0: Sí.
1: Y después, bueno, con Instituto podés ir ahí a luchar. Pero tiene que sumar San Lorenzo para escapar de cualquier problema y tratar de meterse en los octavos.
0: Uh-huh. Bueno, va a llegar el momento de la agenda con el señor uh-huh. Gabriel Schulz, que bueno, está preparado como siempre.
1: Por supuesto. Perdón.
0: ¿Qué pasa?
1: ¿Agenda de qué?
3: Las
1: agenda...
3: cosas que no se han hablado en este programa, que son las más importantes.
2: Ah, va,
3: y acá, no,
1: claro,
3: no.
1: Es lo de siempre.
3: Acá va. Todo lo contrario. Ya arrancamos como usted
0: sí,
3: diga.
0: Tranquilo.
3: Bueno, nos vamos al fútbol de Brasil.
0: Brasil, me gusta.
3: Sí, porque hubo un momento de suma tensión este domingo en Brasil. ¿Cómo?
2: Castaño.
3: No.
0: Abril, Antonio.
3: Está cerrado.
0: Abril, Antonio.
2: ¿Y un pase para adelante, Castaño?
3: No, Castaño fue la figura. No vamos a hablar de eso. Partido de vuelta por los playoffs del Brasileirão D.
2: ¿De?
0: ¿Brasileirão?
3: Sí,
0: D.
3: Entre Gama y São José de Porto Alegre.
2: Mira.
3: Bueno, tuvimos un percance. Una fotógrafa quedó inconsciente.
2: No.
3: ¿Por qué? Tras recibir un brutal pelotazo en el rostro.
0: No te puedo creer.
3: Sí, el reloj iba en los primeros minutos. Estaba igualado sin goles. Una jugada por la banda. La pelota sale del campo de juego.
2: Sí.
3: Y en ese instante, el defensor visitante, Thiago Pedra, lanzó un violento disparo directo hacia la zona donde trabajaban los reporteros gráficos. No.
1: Ah, pero de bronca le
3: no, no, no, no. Pateó y se le fue larga la pelota. El impacto en la cara de la fotógrafa fue fulminante.
0: No te puedo creer.
3: Sí, se desplomó en el acto, se desesperaron los futbolistas. Imagínense los cuerpos técnicos.

0: Asistirla, se quitaron las camisetas para darle aire a los jugadores, claro, y no fueron amonestados.
1: Y ahí reaccionó.
0: Bueno, y Pedra, que los rivales le decían, ¿cómo vas a patear así?
1: Claro, hermano, pero apuntó a la tribuna.
0: Pidió disculpa por la imprudencia. Claro. No lo hizo a propósito.
1: Claro, él apuntó a la tribuna y le pegó a la foto.
0: Afortunadamente, la trabajadora recuperó el conocimiento. Está bien.
2: ¿Tiene el nombre de la trabajadora?
0: No. Pero bueno, se aguarda el parte médico. Todavía no tengo el
2: ¿Pero que está
0: médico.
2: Internado todavía?
0: Sí. Lamentablemente, pero está bien. Bueno, pero pase. Tan sí, observación.
3: Es un decir, bien.
0: Tan sí. observación. Pero bueno, esto, ¿ustedes habían hablado de esto? No.
1: No, la verdad que nadie.
0: Sí, atención, porque Fulham y Málaga.
2: Sí, el amistoso.
0: Claro, la Copa Costa del Sol, la definición.
2: Ah, claro, qué lindo.
0: Un torneo, es amistoso, pero es un torneo muy importante en España.
2: Sí, cierra la temporada de Málaga.
0: Está pavado, Fulham iba, lo dije Xavi Alonso, ganaba 2-1. Málaga consigue el empate de penal.
2: Sí.
0: Al final del partido, bueno, tienen que ir a penales.
2: Claro.
0: Y el entrenador del Fulham, Molina, se puso a discutir, porque dice, no estaba hablado de esto de los penales.
2: ¿Cómo no estaba hablado?
0: No, ya está, nos tenemos que ir, se nos va el avión.
2: ¿Cómo se va el avión?
0: Se va el avión. Agarraron y se retiraron del estadio.
2: No.
0: Sí, se fueron directamente y dejaron que el Málaga se quede solo en la cancha. Bueno, patearon un penal con el arco vacío y el Málaga salió campeón de la Copa Costa del Sol.
1: Pero esto está chequeado.
0: Esto pasó, señor. Esto pasó. El Fulham se enfrentaría a perder el avión.
2: Increíble.
0: Atención, porque el técnico de Egipto.
2: ¿Qué pasó con el técnico de Egipto?
0: Hassan, sí. Ustedes saben
1: bastante
0: que.
1: Bastante mala onda era eso.
0: Bueno, ese botón que decía que había discriminación, hizo el gesto. Bueno, estaba en un hotel con su mujer. Dan Adam, que es Dina Mustafa, pero el nombre artístico es Dan Adam, de la mujer.
2: Ajá.
0: Le aparece la primera mujer en un hotel.
2: No. ¿Cómo le aparece?
0: Guaida Algarabawi.
3: ¿Esta que sería la segunda?
0: Claro, él está con su segunda mujer tomando un café en un hotel.
2: Muy bien, muy bien.
0: Y le aparece la primera mujer a los gritos.
2: ¿Cómo a los gritos?
0: Se empiezan
1: como
0: a agarrar,
1: siempre, va.
0: Sí, se empiezan a confrontar.
2: ¿Con quién? No.
3: Las dos mujeres.
0: Las dos mujeres y el técnico egipcio, Hassan. Se desmaya.
2: No, ¿cómo se desmaya?
1: Se desmaya.
3: Para mí fingió.
0: Sí. Intervino la policía. No. Sí, un desastre. Aparece el hermano de Hassan a separar a las mujeres. Una locura.
2: ¿Qué es el hermano ahí?
0: No sé, pero apareció el hermano.
3: Apareció
0: de Hassan.
3: Para mí está todo armado.
0: Sale de acá, personal médico, los presentes, grabando, hay video incluso. Bueno, conmocionado, el técnico, el episodio marcó un quiebre en la opinión pública.
2: ¿Ah, sí?
0: Porque, claro,
1: cayó la imagen de Hassan.
0: Y cayó la imagen de Hassan en Egipto por este altercado, que bueno, finalmente bajaron los ánimos, claro. No escaló a consecuencias legales.
2: Ah. Se repuso el técnico, se repuso.
0: Se repuso,
1: cuando
0: sí.
1: Cuando se fue a la duda, abrió un ojo, vio que no estaba y se repuso.
0: El entorno de la primera mujer de Guaida sostuvo que tanto ella como sus hijas fueron agredidas, porque apareció por las hijas, la primera mujer. Y esto, no, y mira con esto, lo otro.
2: Está toda la familia, al
0: todo,
2: final.
0: Un desastre.
1: Corranta,
0: bueno,
3: bueno, pero igual ella atacó y después acusa agresión.
0: Bueno, el caso no avanzó. Vas a saber lo que pasó entre ellos.
3: ¿Está internado el técnico?
0: No, el técnico está lo más bien. Pero
2: está con la fotógrafa brasileña.
1: No le pueden extirpar la billetera.
0: Tuvo un desmayo en ese momento, pero ya está arreglado el tema de que se agarra la trompada la primera mujer y la actual. De Hassan, el técnico egipcio.
1: Sí, una cobertura médica para
0: esto. No se había hablado acá. Ustedes ocultaban la información, pero acá la estamos mostrando. Claro. Para que la gente se entere de todo lo que pasa del fútbol. Y no solamente lo que ustedes quieren.
1: La pavada. Claro,
0: porque están ensobrados.
1: No,
0: vamos directamente a la información de Argentinos Juniors, que no es mucha, solo tenemos que decir que se festejó con mucha alegría el sábado de cumpleaños.
2: ¿De quién?
0: De Argentinos
2: Juniors.
0: Tocaron parte de lo fundamental del aire acondicionado.
3: Se notó el domingo que festejaron con mucha alegría.
0: El sábado se festejó, el domingo lamentablemente no. Pero bueno, hoy queremos decirle feliz cumpleaños a Cuchu Cambiasso. Hoy cumpleaños, un baluarte de Argentinos Juniors.
1: Sí, señor.
0: Así que le mandamos un abrazo al Cuchu.
1: Y el ruso Rodríguez creo que firma para Banfield. Así que se va.
0: Todavía no está
3: cerrado. Están hablando de baluarte. Sí.
0: No me falte ese respeto al ruso,
2: Por
0: favor. Por favor. De ninguna manera. Que ustedes saben.
2: Uy, a ver.
0: Esto es importante.
2: A ver.
0: ¿Por qué el Dibu Martínez se va de Independiente?
2: ¿Por qué
1: se va?
0: Porque no jugaba nunca porque atajaba el ruso.
1: Claro, es verdad.
0: El ruso no se lesiona nunca.
1: Independiente, verdad.
0: Entonces, el Dibu Martínez se tuvo que ir. Así que datos que les regalo, ya que no nombran al ruso, de aquel pasado del arquero de la selección, ¿no?
2: Impresionante.
0: Y del ruso que acá vilipendia No, yo no lo vi.
3: Porque hablaron de Cambiaso y el Bocha lo puso a la misma oración a Russo Rodríguez como un baluarte, nada más.
0: Es un baluarte argentino. Bueno, sí, el Cucho.

0: lo fue también.
1: Claro, totalmente.
0: Claro que sí.
1: Bueno, gracias, Gabriel. Muy bueno.
0: Por favor, la información. La traemos acá al instante.
1: Bueno.
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1: Muy bien, va a sonar el top de la 1:30 de la tarde y va a llegar el señor Ricardo Rodríguez con las noticias.
5: ¿Qué pasó? ¿Le habrá pasado a Ricardo alguna vez la del egipcio?
1: Y yo no sé.
0: Yo creo que sí.
1: No sé si lo querrá contar, porque él viste con la vida privada, su vida privada es muy...
5: ¿Señora tuvo o no?
1: Muy quijilloso.
5: Ah, una tuvo sola. Una.
1: ¿Tuvo
5: legal, legal tuvo una?
1: ¿Tuvo o tiene?
5: Tiene.
1: ¿Tiene?
5: No tuvo.
0: Ahora está solo.
1: Está solo ahora. Está solo. Bueno, está bien.
0: ¿Tiene todo el derecho? ¿Tiene algo en su casa?
1: ¿Qué? ¿Mascota? ¿Qué tiene que ver lo de la mascota?
5: ¿Tiene alguna mascota?
6: ¿Alguna inflable?
5: No haga ninguna seña. La mascota es él.
1: Sí. No, le pido
7: no tengo ningún otro ser viviente.
0: O sea, usted llega a su casa y hay un silencio atroz.
7: Total.
1: Silencio atroz.
7: El día que haya ruido, estamos en problema.
1: ¿Qué dice?
7: El día que haya algún ruido, estamos en problema.
1: Estamos en problema. Si usted no quiere tener un perro, un gato, una tortuga.
0: Qué triste la vida.
1: Pero qué sé yo, le pregunto.
7: Leer el informativo.
5: Pero ¿por qué un perro, un gato, una pareja?
1: Una pareja, bueno, parece que no
7: ya
1: quiere.
7: Ya pasó.
1: Usted ya siente que eso ya pasó en su vida.
0: No funciona.
5: ¿No?
0: Mire que hay remedio.
1: Vamos a la noticia, dale.
7: No puede estar preguntándome.
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0: Temperatura en Capital Federal y alrededores 10 grados 8 décimas, humedad 76% con cielo cubierto. Juicio por YPF. La Corte Suprema de Estados Unidos les dio más tiempo a los demandantes del juicio por la expropiación de la petrolera para apelar el fallo que favoreció a la Argentina. La prórroga establece que los fondos Petersen e Eaton Park podrán presentar un recurso extraordinario de revisión hasta el 30 de septiembre. Fin de la educación vial. El gobierno derogó por decreto la obligatoriedad nacional de ese tema y de la jornada Educar en Igualdad referida a la violencia de género. A partir de ahora, cada provincia y la ciudad de Buenos Aires podrán decidir si mantienen esos espacios en las escuelas. Reabrió el Cristo Redentor. El paso internacional de la provincia de Mendoza fue habilitado tras permanecer cerrado más de un mes por las intensas nevadas. A través de un comunicado oficial de las autoridades argentinas y chilenas, se informó que funcionará hasta el jueves 20 únicamente para los camiones que van a Chile desde las 9 y las 21 horas. 13 horas 37 minutos, la temperatura 10 grados 8 décimas, el cielo cubierto.
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0: 1:39. Aquí estamos haciendo 990 Sport hasta la hora 17. En un ratito se vienen las noticias de Racing, porque ya lo veo a Cebolla Jarque en las instalaciones de esta empresa, con noticias, me imagino, del Racing Club. Así que veremos qué pasa en Racing. Ya estuvo el Bocha con San Lorenzo, ya se viene más de Rur y más de Costa y del Turco, porque hoy juega Boca su partido ante
1: Recoleta. No, no estoy bajo de ánimo al Turco, no estoy con ese ritmo arriba como otra vez en el título.
0: Estará sin aire.
1: Puede ser, el viaje a Paraguay, usted dice.
0: Lo dejo sin...
2: Pero no hay altura en Paraguay.
0: Pero son muchas horas.
2: No, son 2 horas.
1: No, sí, en avión, el Turco no fue en avión. Fue en el flechabús.
2: Fue con los burros.
0: 40 horas, claro. Sí.
1: Cebolla tiene una semana clave.
0: Semana decisiva.
1: Mañana con Belgrano por Copa Argentina, un partido muy importante.
0: Sí, sí, lo está viviendo como una final.
1: Sí.
0: ¡Antico!
3: Leonardo, ¿cómo andan?
0: ¿Bien usted?
3: Bien, muy bien. Estuvimos con el señor Jarque hasta hace un ratito, acá en Racing Club.
0: Ah, ¿sí?
2: No se echa de escudo.
3: Estaba tranquilo, Jarque.
0: Está bajito, Antico, ¿qué le pasa? A ver si lo subimos un poquito a Mariano. Ahora lo escuchamos bien,
3: Muy bien.
0: Bueno, escúcheme, y
3: señor Jarque.
0: Estaba triste, Jarque.
3: Pero lo vi bien de ánimo. Creo que está confiado, Jarque.
0: Ilusionado, esperanzado.
3: Sí, cree que puede cambiar la historia.
0: Puede cambiar.
1: Hace un año viene así.
0: Sí.
1: Sí.
3: Son momentos
0: que hay que vivir, ¿no? Momentos buenos, momentos malos.
3: Así funciona. Hay que sobrellevar.
0: ¿Y Lanús en qué momento está, Mariano?
3: Y en un momento raro.
0: Raro.
3: Creo que ayer no hizo un mal primer tiempo. Para mí falló en las dos áreas, Leo. Tuvo 4 o 5 oportunidades para ponerse en ventaja en el primer tiempo. El travesaño dijo que no en dos oportunidades. Tomó malas determinaciones y decisiones Salvio en un par de contras. Y en la primera que tuvo Independiente le convirtió el 1-0. En el segundo, el error de Lozada parecía sentenciar el partido, pero rápidamente descontó. Y creo que en ese momento, como estaba cerca de llegar al empate, algunos errores. Creo que algunos cambios no entraron bien. Tuvo algunas chances como para empatarlo, creo que mereció como mínimo el empate. Y bueno, en el final después llegó el tercero de Independiente, pero bueno, cometió errores que terminó pagando caro Leo, y bueno, le costó un partido que, bueno, era importante porque estaban los dos con los mismos puntos en la tabla anual. También obviamente falta mucho porque van a ser 5 fechas en cuanto a la clasificación para los playoffs, pero bueno, era un partido donde después del triunfo en Córdoba era necesario volver a sumar a 3, y otra vez, por errores propios, terminó pagando con una derrota.
0: ¿Terminó todo bien? Sí, Antonio, decime.
1: No, Mariano, no, hay algo que no entendí. Si jugó mal en las dos áreas, ¿en dónde no hizo un mal partido?
3: Para mí, en el primer tiempo, el juego elaborado fue bueno, Antonio. Construyó un par de ocasiones y presionó alto Independiente, le generó varias ocasiones, pero bueno, si después obviamente fallás, no termina siendo bueno el partido porque no tenés la eficacia necesaria, pero creo que en la construcción del juego lo superó Independiente. Me parece que ahí jugó bien. Después, obviamente, si cometés errores, Independiente creo que llegó 3 veces o 2 veces, porque una se la otorgó Lanús con el error de Lozada de la salida y ocasionó el segundo gol Independiente. Pero para mí, en cuanto a la elaboración del juego, no estaba haciendo un mal primer tiempo, pero bueno, si te equivocás, incluso sí. El primer gol Independiente no la pudieron sacar en 2 ocasiones, después entró muy solo Millán y ese gol lo termina poniendo en desventaja.
0: Esta locura de salir jugando, a veces cuando no es necesario, ¿no?
3: A veces abusar te puede generar más disgustos que oportunidades para salir con claridad. Después, bueno, sí. Tuvo chance, tuvo una Baloy que le tapó Rey, tuvo una Wilk que también definió mal. La verdad que ocasiones generó. A veces, justamente, Lanús no se destaca por generar demasiado, sino que justamente es el déficit que muchas veces mostró el equipo de Pellegrino, y me parece que ayer no fue eso, sino que la falta de eficacia lo termina pagando caro, y obviamente los errores en defensa.
0: Sí, bueno, lío se armó en Vélez, ¿no?
3: Y en Lanús también, en Lanús terminó siendo expulsado Carrera,
0: sí,
3: por un cabezazo a
0: Cinco
3: Arias,
0: sí.
3: un encontronazo ahí en el...
0: Sí, va, bravo, ¿eh?
3: Sí, le aplicó un cabezazo, así que habrá que ver qué sanción le dan a Ramiro Carrera, y Cardoso terminó con un golpe en la rodilla, puede llegar a ser un esguince, así que sin Medina lesionado, hay que ver cómo está Cardoso y Carrera, que puede jugar también de doble cinco, se le va a complicar pensando en el partido de lunes que viene ante Argentinos Juniors a Pellegrino, pero bueno, veremos cómo trabaja la semana para el próximo encuentro.
0: Bien. ¿Vélez?
3: En Vélez también, picado. Terminó el partido, sí. Después bajaron el tenor de las pulsaciones. Hubo un encontronazo cuando el partido estaba 1-0, algo que se dijeron entre los bancos. Parecía que era con un ayudante de Guillermo, después Guillermo en el final terminó también ahí participando de la gresca.
0: Sí.
3: Le bajan el tenor, Leo, cuando uno
0: sí, claro,
3: con la conferencia dice que no fue nada grave, que fue un tumulto, no, pero bueno, pareció, y por lo que por gente que estaba ahí cercana a los bancos, que hubo un golpe que se tiraron de ambos lados. Así que bueno, es más, los jugadores después terminaron separando, algo que pasa
0: sí,
3: siempre al revés.
0: Sí.
3: Bueno, fue ahí la bronca entre Machín, el Pocho Insúa, los mellizos, el propio Bacari. Así que sí, terminó caliente un partido que lo iba ganando Vélez y que la verdad que Defensa de su tiempo lo superó. Más allá del error de Marchiori en el gol de Leandro Fernández, Defensa hizo los méritos como para terminar empatando, así que se le escaparon dos puntos a Vélez. Igualmente está segundo en su zona, está haciendo un buen arranque de torneo, tiene 3 triunfos y 2 empates en las últimas 2 fechas, así que para lo que tiene Vélez, la verdad que no es malo el arranque del equipo. De
0: no,
3: Defensa.
0: Claro, lo que veo es que Vélez se cae en los segundos tiempos, ¿no? Arranca bien los partidos y sí, le pasó con Boca.
1: Con Boca le pasó con Boca,
0: lo mismo.
1: Sí.
3: Exacto.
0: Y ayer otra vez con Defensa y Justicia.
3: Tal cual, sí, a diferencia de lo que pasó en Córdoba con Talleres, que iba abajo en el marcador y lo pudo de vuelta, bueno, en esta ocasión, bueno, en el partido también con Boca y en el de ayer, no pudo sostener, pero también en el rendimiento, porque la verdad que Defensa lo fue arrinconando, lo fue metiendo en su arco, y se lo terminó empatando en esa jugada desafortunada de Marchiori, pero ya había tenido chances como para empatarlo antes. Bueno, termina dejando dos puntos en el camino. Un equipo que obviamente, Leo, tiene esas limitaciones de no tener un plantel demasiado extenso. Tiene encima lesionado a Valdés, que es algún jugador que le puede marcar ahí en la mitad de la cancha un tipo de diferencia, manejar la pelota, y bueno, por lesión no lo tiene, y no sé si lo va a tener para el próximo partido. Así que son cosas que obviamente le puede llegar a costar al equipo de Villar.
0: Bien. ¿Selección AFA y algo?
3: No, bueno, habló Simeone.
0: Sí, lo tenemos.
3: Hoy con respecto al tema de Julián, sí. Bueno, dio las explicaciones de por qué no va a estar en estos partidos. Da la sensación, Leo, que por ahora, salvo que pase algo y que algún equipo
0: no lo van a dar.
3: El Atlético de Madrid no lo van a dar.
0: No.
3: El Madrid se va a mantener en la postura.
0: No, porque ninguno tiene la plata para pagarle al Atlético de Madrid.
3: Tal cual. Y la plata que puso el Atlético de Madrid para llevarlo fue importante, así que no lo van a dejar salir.
0: Además, ¿cómo quiere pagar Barcelona? A mí eso es lo más grave. A mí lo que me causa gracia es cómo quiere pagar Barcelona. Barcelona es un club que tiene problemas para pagar. Tiene problemas de líquido, es como se dice.
3: Exacto.
0: Y te quiere pagar 100 palos, 120 a 10 años. Y el Atlético de Madrid te dice, la verdad, no. Primero que vale 500, que ponele que no valga 500. Y después, más allá de lo que quiere el jugador, también el club tiene que recuperar la que puso, y es natural.
3: Obviamente. Pero bueno, habrá que ver cómo repercute eso después, obviamente, a la hora de que Julián vuelva a jugar con el público, sobre todo por las declaraciones que hizo durante el Mundial, que obviamente no cayeron para nada bien. Bueno, veremos cuando vuelva a jugar.
0: Me hace acordar mucho el caso de Griezmann cuando se quería ir al Barcelona, ¿te acordás? Que al final se terminó yendo.
3: El Cholo lo mencionó un poquito de cómo se manejó con Griezmann, con otros futbolistas que también tenían oportunidades y bueno, hicieron algunas declaraciones. Pero esto después obviamente dependerá de cómo rinda Julián cuando le toque volver a jugar, para ver cómo es su continuidad en el Atlético de Madrid.
0: Gracias, Marian.
3: Abrazo grande.
0: ¿Lo tenés ahí al Cholo? A ver qué dijo.
4: Creo que si el dueño del club tajantemente habla de la manera en cual habló, creo que no hay más. Esto es como cuando vas en los juicios, no al lugar. Así que creo que está más que claro lo que expresó, y desde ese lugar nosotros nos comportamos desde lo deportivo intentando cuidar a la persona, cuidar al jugador, esperar que esté en las condiciones que nosotros entendemos para que él siga cuidando el nombre que tiene y el futbolista que es y lo que nos dio. Así que entendemos que este partido no lo vemos en esas condiciones para poder jugar o participar, y espero que en estos 4 días ya evolucionemos un poco más y bueno, y estemos más cerca de lo que queremos. La gente opinará y pensará lo que tenga que pensar. Yo creo que soy muy respetuoso con la opinión de todos, siempre lo he sido, en todos los espacios que no nos ha tocado, Diego Costa, Griezmann, hoy Julián, a esto que te referís vos, y obviamente soy muy respetuoso para todo lo que puedan opinar todos.
0: Bueno, Simeone, que es una situación que parece que no tiene solución, porque el jugador dice que se quiere ir, el club que lo quiere comprar no quiere poner la plata que quiere Atlético de Madrid, Atlético de Madrid dice, bueno, páguenme y no tenemos problema, pero si no me pagan, no, y cómo me quieren pagar además, ¿no? Entonces uno dice, che, pero el jugador que es rehén de esta situación, porque el jugador se quiere ir. Bueno, pero vos firmaste un contrato.
5: Claro.
0: Vos firmaste un contrato con una, que es muy bueno el contrato. Y si no viene un club a pagar la cláusula, o por lo menos un acuerdo, y aparte el Barcelona siempre se maneja así, te quiere sacar los jugadores, se manejó muy mal, como siempre, el Barcelona. Y eso obviamente al Atlético de Madrid no le gusta. Vos sos el dueño del pase del jugador. Supuestamente es tu mejor jugador, tu jugador franquicia, y te lo quieren llevar así. Y bueno, ponen la plata, ningún problema, ponen la plata y te lo llevas. Y el Barcelona no pone, porque la puerta también es vivísimo, ¿no?
1: Se quiere llevar la cabeza al jugador. Exacto. Para que haga el trabajo de desgaste y
0: pero te hace toda la manganeta, pero no tiene la plata. Exacto. Es muy la puerta eso, ya lo hizo con Messi también, sí, claro. Lo hizo con un montón de jugadores. Para la prensa, para los hinchas queda divino la puerta, pero claro, juega.
5: Con Messi le salió mal, ¿eh?
0: Con Messi le salió mal, pero te juega el truco con sí. Un 5 de copa.
1: Claro.
0: Pero vos para comprar esos jugadores tenés que tener la plata. Si no, es muy difícil. Estamos hablando de mucha plata. Y estamos hablando de jugadores, estamos hablando de dirigentes, ¿no?
1: De elite,
0: de primer nivel. El Atlético de Madrid hoy lo maneja un fondo. Ya no es solamente de los Gil y de Cerezo, etcétera. Ya tenés un grupo internacional que compró la mayoría de las acciones del club. Entonces acá, esto es por plata. Yo entiendo a Julián que dice, no, la verdad me sentiría más cómodo él habla desde lo futbolístico, seguramente. Me sentiría más cómodo jugando en Barcelona. Está bien, pero tenés contrato por un tiempo más.
6: Sí, un buen contrato.
0: Y un muy buen contrato, además. Entonces, bueno, es muy difícil. Es difícil la situación poniéndose en distintos lugares, ¿no?
6: No, ni hablar. Y además, sí, cuando firma el contrato, el Atlético dice, vos vales esto.
0: Claro. O sea,
6: para irte...
5: Y cobra por lo que vale.
6: Claro.
0: Sí. Sí, tal cual. Bueno, ¿qué más del Rojo?
6: Bueno, para completar lo que decíamos de Independiente, por la tarde se va a hacer cargo entonces el nuevo entrenador con los dos nuevos refuerzos que son Calderón y el Chimi Ávila. Y hay dos situaciones que decíamos, ¿no? Que Independiente estaba negociando un préstamo por un jugador que está en España, de 20 años, que ya jugó en Unión, tiene pocos partidos en Primera División, pero sería un préstamo sin cargo y sin opción, que es Jerónimo Domina.
0: ¿Sí? Jerónimo Domina.
6: Sí. Que jugó un puñado de partidos en Unión, tiene 8 goles.
1: Unión.
6: Sí, tiene 8 goles en total en su carrera, más o menos en 60 partidos. Hace de diciembre que está en Cádiz en segunda división.
5: Es delantero.
6: Es delantero, sí.
5: 8 goles en cada partido.
6: Centro delantero. Y no fue titular en todos esos partidos, ¿no? Uh-huh. Un jugador entrando.
5: Raro.
6: Es raro, sí.
5: Raro.
6: Sí, sí. Raro, sí. Jugó este último tiempo, este último semestre, jugó 8 partidos, no hizo goles. Uh-huh. Pero bueno, se está negociando con la.
0: ¿Cómo llegó Independiente, no?
6: Lo ofrecido, ¿no?
0: Claro, sí. Todo lo que se ofrece. Todas esas cosas son dominas, ¿eh?
1: Dominas. Sí, yo recuerdo cuando debutó en Unión. Había mucha expectativa en ese chico. Después no sé, en España, la verdad. No
6: poco, 8 partidos jugó solamente en Cádiz. Llegó a principios de este año, ¿no?
0: Sí.
6: Se fue en diciembre de 2025 de Unión y jugó.
1: ¿Y esto por qué? ¿Porque van a vender a Ábalos antes del cierre del mercado?
6: Y es Ábalos.
1: Olimpia está esperando. Si Olimpia juega hoy, mañana creo, con Vasco da Gama.
0: Sí.
1: Si Olimpia, que empató en Brasil, pasa a Vasco da Gama, viene a la carga sí o sí por Ábalos. Plan B, Jiménez,
7: pero quiere un 9 sí o sí para los cuartos de final de Sudamericana, y ahí capaz que Independiente, entonces, si ya trajo a Ávila y va a traer a Domina, se desprenda de Ávila.
6: Uh-huh. Sí, Domina está muy avanzado, tiene conversaciones, faltan cerrar algunas cosas, y la idea es que llegue, uh-huh, que llegue Independiente. Lo de Ávila, decíamos, él en estos días dio una nota con un medio partidario, dijo que no sabía mucho de su futuro, digamos, no se la jugó por ese lado, pero sí, representante, tiene la oferta de Olimpia, que ya llegó a Independiente por 1.250.000 dólares. Por,
5: es poco por Ávalos.
6: Sí, pero más la deuda, Independiente, deuda, sí, tiene que debe dos cuotas de 500.000 dólares.
7: Queda libre y no renueva el contrato ahora en diciembre.
5: Está bien, pero es
0: ¿cuánto lo venderías vos, Ávalos? ¿Cuánto vale Ávalos?
5: ¿Ávalos? Sí. No menos de 4.
0: No menos de 4.
7: Hoy quedando libre en diciembre.
5: No. El valor de mercado no menos de 4.
7: No, está bien.
5: Está bien. Si vos empezás a ver.
7: Es lo mismo el valor del mercado que quedé libre en diciembre.
5: Tenés razón. Pero me parece poco.
6: ¿Y cuántos años tiene? 35. Y además.
1: A mí no vale 4.
6: Y además el de Independiente le debe dinero, ¿no?
0: Se lo están bajando a los.
5: Yo creo que vale. Para vos, ¿es más barato que Ener Valencia?
7: No puede comparar una trayectoria con la otra.
1: No lo tengo.
7: Y tienen casi la misma edad.
5: No, Ener Valencia es más grande.
7: Un año más.
5: Y bueno,
0: ¿qué?
7: ¿Pero qué va a comparar la trayectoria de Ener Valencia con Ávalos?
5: Ávalos para mí es más.
7: Bueno,
0: es la opinión.
1: Coincido con vos.
7: Mira. No dejan de sorprenderme.
0: No, porque él cree que Ávalos es más que Ener Valencia.
7: Está bien.
1: Yo coincido. Para mí Ávalos es más que Ener Valencia.
7: Sí. Más alto.
0: No.
1: Más goleador.
5: Más. Define es más definitorio de partidos.
0: No, y además dos jugadores de selección, Ávalos, uno en Paraguay y otro en Ecuador. ¿No? ¿Por qué no? Yo estoy de acuerdo que en el Valencia jugó en clubes de Europa y toda esta cuestión. Ávalos
7: no.
5: Bueno, más, pero jugar en el club de Europa hoy para el fútbol argentino no te cambia.
0: No te cambia
1: ¿en
0: nada.
1: ¿En qué clubes jugó?
0: Por ejemplo, ¿por qué no te cambian?
7: Y jugó en el Everton.
5: Porque lo estás viendo ahora que entonces Domina es la solución, juega en club de Europa.
0: No, bueno, pero no estamos hablando de los mismos clubes. 20
7: años.
0: No estamos hablando del Cádiz.
5: Sí, bueno.
0: No estamos hablando de.
5: Bueno, en Europa no garantía nada. Hoy.
0: Bueno, pero depende de los clubes. No es lo mismo jugar en el Manchester City que jugar en el. ¿Qué sé yo?
5: No, por supuesto.
0: En el Coventry.
7: Vos decís que tiene más poder de definición, Ávalos.
5: En el fútbol argentino hoy sí.
7: 200 goles contra 113.
5: ¿Pero qué me comparas?
0: Los goles
7: de uno y otro.
5: ¿Pero dónde contaste los goles? ¿Qué contaste? No, cuando jugaba la casa, Valencia.
7: No, es fácil. Buscás y Valencia, más allá que hay que ver cómo está y Boca es distinto a todo, es un jugador de jerarquía.
5: Pero ya te veo hoy comprándote la camiseta de Valencia.
7: No, yo no me compro ninguna camiseta.
5: Y
7: no,
5: me la puedes regalar estás un poco apresurado. Joaquín, ¿no?
7: Me la pueden regalar para Juaco.
1: A Juaco se la puedo regalar
5: estás
1: yo.
5: Estás un poco apresurado, ¿no? Un jugador que todavía.
7: No, pero vos crees que Ávalos es más que Valencia en su trayectoria. Eso me llama la atención.
5: Sí, no, es su actualidad. No estoy hablando de trayectoria.
7: ¿Y qué actualidad no es un gol en Independiente en este campeonato?
5: ¿Quiénes hicieron gol? De Millán, nada más.
7: Y Millán.
0: ¿Cuánto vale Millán?
5: Hoy vale fortuna.
0: 10 millones vale Millán.
1: A ver, un jugador Independiente es más importante que un jugador libre.
0: Sí.
5: Sí.
0: Y sí.
5: Sí.
0: Ahí está Independiente.
5: Es indiscutible eso.
6: A 4 meses quedan libre.
0: Sí.
1: Bueno, igual. Hoy es jugador Independiente.
5: Y Valencia no, era libre.
1: Valencia vino libre porque no tenía club.
0: Sí. Yo no sé. Bueno, hay que ver lo de Valencia, ¿no? Yo lo quiero ver también a Valencia, a ver cómo
7: ¿vos
0: está.
7: ¿Vos pensás como ellos?
0: No, yo no pienso como nadie.
7: No, pero tenés tu propio pensamiento.
0: No, yo quiero ver a Valencia cómo está. Yo quiero ver a los jugadores en la cancha. Entonces,
7: está bien, pero digo, a vos.
5: Pero vos por el álbum de figuritas, no te gustan los jugadores. Porque estuvo en un álbum del Mundial.
7: Y Ávalos también estuvo en el álbum del Mundial.
5: Pero por eso, pero hay que verlo jugar.
7: Tenés un solo 9 para traer. De un lado tenés Ávalos y del otro a Valencia. ¿Quién traes vos?
0: Para el fútbol argentino.
7: Siendo sincero, ¿eh?
0: ¿Para el fútbol argentino?
7: Sí.
0: A Ávalos. Claro, pero te digo por qué. Te doy el argumento, sencillo. Sí. Yo necesito un 9 ya. Mañana a la mañana necesito un 9.
7: Sí.
0: Valencia puede ser más que Ávalos. No tengo duda, esa es por la trayectoria.
7: Sí. Está bien,
0: pero Ávalos conoce el fútbol argentino, ha sido goleador del fútbol argentino, y yo sé que le doy la camiseta y juega. Después puede jugar bien, mal, regular, pero el tipo, y ya viene de jugar un equipo grande. Estoy hablando del 9 de Boca, ¿no?
7: Sí, claro.
0: Valencia no sé cómo va, porque ya me pasó con Cavani, ya me pasó con un Vareiro. No, entonces, bueno, yo lo pienso como de Cavani, dirigente de Boca.
7: Cavani, y... A Cavani lo matan las lesiones.
5: Bueno, en el 2020, sí, ¿y cómo saben que va a lesionar?
7: Y Bávalos también se puede lesionar. En el 2024,
5: bueno, pero no, hasta ahora no pasó.
7: Que no se lesionó, Cavani mostró, hizo 25 goles.
0: Sí, sí.
7: No podés discutir la trayectoria de Cavani. Que le ha seguido mal de
5: Boca. Pero
7: la
5: trayectoria.
0: Pero yo no estoy discutiendo la trayectoria.
5: ¿Cree que juegue o darle un martillo?
0: Yo tengo que el lunes tiene que jugar mi equipo y tengo por un 9. Ya, mañana, el lunes. ¿Y a quién pongo? ¿A Valencia? Que no sé ni cómo es Valencia en el fútbol argentino. ¿O a Ábalos, que ya está?
7: Vos a Ábalos a tu equipo no lo llevarías ni que te lo den gratis. Nomás
0: yo no elegiría ninguno de los dos.
7: Más que en esta discusión lo llevas, claro.
0: Claro, porque vos me dijiste, es blanco o negro. Entonces yo entré en el juego.
7: Negro, en este caso.
0: Claro. Bueno, yo elegí a Ábalos. Yo, si tengo que elegir, no elijo a ninguno de los dos. Pero,
5: bien, pero estamos en juego, hay dos.
0: El juego era ese, claro. Ábalos o Valencia. Después, por ahí Valencia hace 100 goles en Boca, no lo sé. Pero yo tengo que ir a lo seguro. Y lo seguro es que Ábalos hace goles.
5: Sí.
0: No es el estilo que a mí me gusta. No,
1: pero, hace goles.
0: Pero hace goles. Valencia no sé. ¿No lo sé? ¿Qué sé yo? Pero yo lo necesito el lunes.
7: Iba a jugar mañana.
0: Iba a jugar
7: hoy.
0: Bueno,
7: va a jugar.
5: ¿Vos sí que juega hoy?
7: Va al banco y entra.
5: No, va al banco, juega.
7: Te juego que entra.
0: Mira,
7: una cena.
5: No, no, no, no, no, no, no quiero jugar más. Yo no quiero jugar más.
1: Que garpe primero la que debe.
0: Claro, por favor.
7: Hoy entra, hoy entra.
5: Está bien. Bueno, capaz que hace 6 goles y, y cuando vengo la próxima vez me decís.
0: ¿Sabes qué te va a decir? Va a hacer un gol y te va a decir, mañana va a venir con el pecho en
7: fuego. No, no voy a decir nada.
0: ¿Viste?
7: No, por un gol no voy a decir nada.
5: Y si no hace ninguno, yo tampoco voy a decir.
0: Y es Recoleta, ¿no? Es Recoleta.
7: No, claro, porque Ábalos juega contra el Milan y el Manchester United, que es contra quien jugaba Valencia.
0: No, pero en la Chiquiliga hay mejores equipos que Recoleta. ¿Cómo saldría el Recoleta en la liga de acá?
1: Como Sarmiento, Aldo Civi.
7: Mira,
1: como Sarmiento y Aldo Civi.
0: Bueno.
7: Eliminó a San Lorenzo y a Santos.
0: Sí, sí,
5: es verdad.
0: Sí.
1: Pasadas las dos entra el.
0: ¿Quién entra?
5: Vení cuando quieras.
1: Rodríguez.
0: Rodríguez, sí, Rodríguez.
1: Después se queja y llega siempre tarde.
0: Dame tres y resolvemos el jugador enmascarado.
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0: Momento del señor Gabriel Schulz para dar a conocer quién es el jugador enmascarado y quién se lleva el voucher de KFC.
5: Sí, señor, un éxito. Y una infinidad de oyentes se comunicaron tanto por WhatsApp como por el chat de YouTube.
0: Sí.
5: Y tenemos, por supuesto, una persona que ha ganado. Este jugador que debutó en River, pasó a la vez, al Basilea, al Olympiacos y a la U Católica. 17 años estuvo en actividad y es Franco Constanzo, el arquero que debutó en River. Algunos hablaban de que tenía un enorme futuro, de hecho, fue un gran arquero.
0: Sí, claro.
5: Se fue temprano de River, ¿no?
0: Sí.
1: Lo vendieron rápido.
0: Sí. Y era la pelea, la disputa con Lux.
1: Exacto.
0: ¿Te acordás? Claro. Constanzo Lux.
5: Así es. Bien, quien ha adivinado, o acertado, mejor dicho, entre todos los que participaron y se lleva el voucher de KFC, es Laura Cerruti.
0: Muy bien.
5: Que por el chat de YouTube se comunicó y sus últimos tres números son 871.
0: Muy bien, felicidades.
5: Laura. Ya te va a comunicar Lucas Molina con vos. Te pido que por favor al WhatsApp de Splendid 11 38 28 09 90 mandes una foto de tu documento.
0: Ajá.
5: Para que te diga Lucas cómo hacer para venir a buscar, o te lo manda él, los vouchers para ir a KFC.
0: Muy bien. Va a llegar el señor Ricardo Rodríguez porque está por sonar el top de las 2 de la tarde, pero antes, Ricardo Rodríguez.
12: No.
0: Dame cuatro.
12: No.
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0: Muy bien, va a sonar el top de las 2 de la tarde y va a llegar el señor Ricardo Rodríguez aquí en el aire de Radio Splendid, que se compró un reloj. Está mostrando el reloj.
1: Muy lindo reloj.
0: Qué lindo. Apaga el reloj.
1: Adelanta, bueno, mira, cuatro, ahí adelanta.
5: Ahí está. Sí. Adelanta.
16: Con el honor a Ricardo.
5: No, no.
0: ¿Qué pasa?
5: Y el operador.
0: ¿Pero
5: está...
0: por qué es tan grande? ¿Qué no ve? ¿No ve los números?
5: Es así, lo que se usa.
0: A lo que se usa. Está la moda. Está la moda,
1: Qué moderno.
0: Es moderno, Ricardo.
5: A ver, se apaga solo.
0: Se apaga solo. ¿Y qué le tiene que poner pila? ¿Qué le tiene que poner?
5: No, no, no.
16: ¿Y cuando quieres ver la hora, te apretas el botón?
5: ¿Apertás botón o con el movimiento de la mano?
0: Ah, muy bien.
5: De las tecnológicas.
0: Ah, impresionante.
5: De las tecnológicas.
1: Increíble.
5: Sí, sí. Qué bien. Y tengo muchas cosas. ¿Podemos?
0: ¿Qué quiere? ¿Puedo? ¿Qué necesita?
5: Ya leyeron el enmascarado,
0: sí,
5: el curro
0: todo.
5: De este hombre.
16: ¿Qué curro? ¿Qué falta
0: el señor
16: respeto?
0: Viene a trabajar acá como el señor La Regina y usted viene acá a entrometerse.
5: Se, después se dijo, se arrogó el voy a leer las noticias. ¿Qué noticias diste?
0: ¿Cómo que?
5: Que la germu no sé qué con la amante.
0: Nosotros no nos metemos
16: no
0: en la noticia.
16: No es la amante, no es sucia esa gente. No es la amante de nadie, es la segunda mujer.
5: Claro.
16: O porque estás solo en la vida. Después, cualquier persona de pareja te molesta.
1: A ver, ¿por qué no te preocupás por traer noticias más importantes a tu noticiero?
5: Porque estas nuevas son las noticias.
1: ¿Cuáles? No existen, son muy chiquitas.
5: Que tengo acá.
1: Son muy chiquitas.
0: Gracias, Gaby.
16: Gracias a usted, Uranga.
0: Gracias.
1: Hasta mañana.
0: Llega Ricardo Rodríguez, noticias.
5: Tiene que ver en Mascarada.
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18: Temperatura en la ciudad de Buenos Aires, 10 grados 8 décimas, humedad 76%, el cielo cubierto. La motosierra no se va a apagar. El vocero presidencial Adrián Rabier lo afirmó en conferencia de prensa y destacó que así será mientras Milei sea presidente. Además, negó que se malversen fondos públicos desviándolos del impuesto a los combustibles y que el gobierno vea a Milei reelecto en la primera vuelta en las elecciones de 2027. Operativo ante la llegada del Super Niño. El Ministerio de Salud y la Agencia Federal de Emergencias activaron una central unificada para monitorear en tiempo real el fenómeno climático. El dispositivo prevé limpieza de canales, simulaciones sobre la red sanitaria y el armado de un hospital de campaña con 60 camas en menos de 72 horas. Muerte en San Martín de los Andes. Un hombre falleció tras caer con su auto en el lago Lácar y fue identificado como Cristian Colli Luan, de 34 años. Según informó su expareja, había realizado una denuncia por su desaparición luego de que ambos mantuvieran una discusión.
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18: Vuelve la Fórmula 1. La escudería Alpine informó que implementará nuevas mejoras en sus monoplazas para la competencia en los Países Bajos de este fin de semana. El director general Steve Nielsen confirmó la llegada de actualizaciones técnicas para revertir los pobres rendimientos en las últimas carreras. 2:08, la temperatura 10.8°, el cielo cubierto.
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Será tarde noche de Conmebol Sudamericana. Boca visita Recoleta en Asunción. Equipo sin definir. Figal, Costa y Merentiel se meten en el equipo. ¿Habría algún cambio más? El partido a las 7. En River, entrenamiento matutino, lista de convocados y viaja a Bogotá. River emprende ese viaje rumbo a Bogotá para completar este partido. El que no se jugó la semana pasada para enfrentar a Independiente Santa Fe, sin Montiel ni Acuña, qué arma Chacho, con Martínez cuarta de cuatro. Suma otro refuerzo, Ezequiel Chimi Ávila se realizó la revisión médica y será anunciado como nuevo futbolista de Independiente. Además, Franco Calderón se hizo los estudios previos, Millán y Valdés también. La Academia rumbo a San Luis, Racing viaja para jugar un partido determinante ante Belgrano por Copa Argentina. Leo Pérez tendría su debut como titular, sigue en la búsqueda de un central. Extremo pedido ante la inminente salida de Orlando Gil. Néstor Golecito pretende un extremo izquierdo para reforzar el plantel de San Lorenzo. Dos equipos argentinos buscan los cuartos de final de la Conmebol Libertadores desde las 7 de la tarde. Mendoza, Independiente Rivadavia recibe a Fluminense. Igualaron en cedo en la ida a las 9 y media en Chile. Católica, Estudiante. Continúan los octavos de final de la Copa Argentina con dos partidos. 5 de la tarde en Florencio Varela, Deportivo Riestra, Gimnasia. 9 y cuarto en el nuevo Francisco Urbano, Banfield Midland.

0: Continuidad de 990 es por aquí hasta las 5 de la tarde, 14, 13, 11 grados la temperatura en la ciudad de Buenos Aires, fresco, nublado, vendrá el sol en algún momento, hoy, mañana, pasado, mañana dice Costa.
1: Mañana.
0: Ya contamos muchas cosas de River con el señor de Rur, ya estuvo anticipando algo en la sala de lo que puede ser el equipo, pero ahora va a profundizar Costa con el Turco Alaluf desde Paraguay para la presentación de Boca Juniors. Ante Recoleta por la Copa Sudamericana, se vienen las noticias de Racing con Cebolla Jarque. También el Bocha habló de San Lorenzo, de lo que está pasando con Gil y la posibilidad de alguna llegada en los próximos días antes que se cierre el libro de pases. Y también tuvimos novedades de Independiente con la llegada también de su nuevo técnico después de la victoria de ayer ante Lanús. Está el señor Nazarala, está el señor Costa, está el señor Cebolla Jarque, ya se viene Caviglia. Sí. Alguien más va a venir hoy, pero ¿cómo les va?
2: ¿Cómo anda usted?
0: ¿Bien? ¿Bien? ¿Todo bien?
3: ¿Cómo anda usted?
0: Muy bien.
3: Bien.
0: Bien.
3: Está triste por el clima, ¿no? Un poco.
0: A mí no me gusta este clima.
2: No, no es horrible, hay que terminar con
0: esto. Estoy esperando diciembre.
2: Bueno, sí.
0: Diciembre.
2: No, ni siquiera, ya a esta altura octubre.
0: Bueno, octubre.
4: Mañana va a haber sol, dice.
2: Mañana, y después dicen que el sábado, un ratito, pero no se puede vivir.
0: No se puede.
2: Bueno, sí que entré un dato de que después de la Copa del Mundo no vimos nunca más el sol. ¿No? Alguien lo dijo.
0: Usted lo tiene chequeado, ese dato.
2: No, chequeado no, pero ya lo escuché varias veces. Ajá. O sea que las personas que lo están diciendo.
0: Por ahí lo dijo uno y todo lo repiten. Todo, sí, puede ser también. No, la verdad que yo no.
2: En varios ámbitos pasa eso, ¿eh? Sí, que uno dice uno y sí. Repiten.
0: Se repite. ¿Qué le pasa, Caviglia? ¿Qué le pasó? Pero no, no tiren las cosas.
5: Vengo mal.
0: ¿Por qué? ¿Qué le pasó?
5: No, yo te voy a contar lo que me pasó.
0: ¿Qué pasó? ¿Esto es suyo?
5: Sí. ¿Chocaste? Venía. No.
0: Ah, zapufa. Problemas.
5: Venía en el auto.
0: ¿Qué pasó en el auto?
5: Y me pasó algo. Que...
2: ¿Me dijiste, estás escuchando? Sí, estaba escuchando y estaba al lado tuyo.
5: Sí. Porque me pasa que cuando escucho a veces. ¿No les pasa a ustedes que le responden en la radio?
0: Sí,
5: la tele,
0: muchas veces. Sí, claro.
5: Insultos. Y me pasó que venía.
2: Igual no va a contar toda la verdad, ¿eh? Bueno,
0: no.
2: Mira lo que está diciendo.
0: No creo.
4: Nadie del programa.
3: Nadie de esta mesa.
5: No sé si era este programa. La verdad que no me di cuenta porque venía a veces tocaba.
2: Sí, la radio decía.
4: ¿De qué tema hablaban?
5: En un momento escuché que decían.
0: ¿Qué decían?
5: Que para los que no era uno, eran uno, dos, tres.
0: Sí.
4: Ah, ya sé. De un delantero.
5: Tres personas que decían que elegían a Gabriel Ábalos sobre Ender Valencia.
0: Sí.
5: Y la verdad que en un momento yo hice así.
0: Frenó, tuvo que frenar.
4: Gracias,
5: pero la verdad que...
2: A lo que llegué a una conclusión yo después.
0: Ah, mira. Pero déjelo terminar. Déjelo terminar la
5: anécdota. Entonces, uno de los responsables...
0: Sí.
5: O sea, Gabriel Ábalos es más que Ender Valencia. No por Gabriel, no tengo nada en contra de Gabriel Ábalos, por favor. Tiene una trayectoria, una carrera que...
0: Claro,
5: que
0: no
5: un correcto delantero. A Ábalos, un correcto delantero, ¿te parece? No, sí. Me parece un muy buen delantero para el fútbol argentino.
0: Correcto.
5: De ahí a que... El grupo haya elegido.
0: No, el grupo no eligió a nadie.
4: Vos, Antonio
5: sí,
4: y.
5: Claro, vos, Antonio y Gaby
0: no,
5: elegían.
0: Cada uno eligió un jugador.
5: Por eso el grupo.
0: No, pero no fue el grupo que dijo, bueno, claro. A partir de ahora Ábalos es más que Valencia. No,
2: igual
0: no pasó
2: hay
0: eso.
2: Una realidad. A Valencia todavía no lo vimos.
5: Está mirando, está intimidando.
2: A Valencia todavía no lo vimos en el fútbol argentino.
0: Y no lo vimos. Claro.
2: Pero en el recorrido, en el recorrido de sus carreras,
0: sí.
2: Me da la sensación, me parece que Valencia es un poco más.
0: Sí.
2: Me parece que
0: claro,
2: es un poco
0: yo lo
2: más.
0: Dije.
2: Me
0: yo
2: parece que es un poco más.
0: Yo lo dije.
2: Está bien. Yo soy cuidadoso
5: con tu
2: porque
5: criterio,
2: después si a Valencia
5: tu...
2: le va mal
5: sí,
2: a Valencia,
5: no, pero por favor.
2: Porque acá se espera eso.
5: Con el criterio
2: y
5: que están teniendo.
2: Mi conclusión.
5: Sí. O sea, ustedes no eligen a Messi porque no juega en el fútbol argentino.
0: No, no dije eso.
5: Y claro, y claro. Sí. Pero si el criterio de ustedes que Ábalos está... Sí, porque yo escuché la radio. Por eso yo ve que me haces enojar. Ustedes decían que estaba probado en el fútbol argentino Ábalos,
0: sí,
5: y que
0: probado.
5: Valencia no jugó en el fútbol argentino. Entonces, claro. Ustedes eligen, en el pan y queso, eligen Ábalos y no a Messi, porque Messi no jugó en el fútbol argentino.
0: No.
5: Si es el criterio.
0: No.
5: Dale.
2: ¿Quién es más para vos? ¿Ábalos o Borré?
0: Ábalos.
6: ¿Cómo?
2: ¿Ábalos o Beltrán?
0: Ábalos. No lo llevaría a River igual, ¿eh?
2: ¿A quién?
0: Ábalos. Está claro, por las dudas.
2: Pero pará, si no parece que Agustín y quien les habla estamos hablando mal de Ábalos. No estamos, al contrario, creemos que Ábalos...
0: Ustedes están hablando mal de Ábalos, claramente.
2: No, estamos hablando bien de Ábalos.
0: Lo están tirando al piso, le están pegando en el piso.
2: Al contrario, estamos hablando bien de Ábalos. Lo que pasa es que después hay una cuestión de gustos. Hay una realidad, ¿eh? Que después, Marcelo tiene razón, en el recorrido... Valencia hizo más, me parece, que Ábalos.
0: No tengo duda. Pero eso no estuvo en discusión.
2: Ahora lo va a tener que demostrar acá y sabe lo que van a estar esperando que
0: Nadie está esperando a nadie.
2: Sí, sí.
0: Nadie está esperando a nadie.
2: ¿Cómo? Ya la vi.
0: ¿Pero cómo voy a querer que te vaya a llamar un jugador de fútbol?
2: No. Sí, ¿cómo que no pasa?
5: Igual es mucho. No es más, es mucho más Valencia que Ábalos.
4: Dale, Mascarita.
5: Tiene una.
0: Yo le dije al señor Nazarela esto.
5: Igual es un programa muy particular, porque no puede ser que antes de las 2 de la tarde era Ábalos sobre Valencia. Y que a las 2 y 5 sean todos Valencia.
0: Y bueno, es así. Este programa es así.
5: Manuel se ha sumado.
0: Sí, claro.
5: O sea, es. Lo que antes era 1-4, ahora es 4-1.
0: Sí, no pasa nada.
4: Mucho más carita.
0: Yo le quiero decir esto. Claro, si yo le dije al señor Nazarela esto. Si yo tengo que jugar el lunes el partido.
5: El lunes también.
0: El lunes. Sí. Y tengo que poner un 9, lo pongo a Ábalos, no lo pongo a Valencia.
5: Me imagino.
0: Esa es la verdad. ¿Qué sé yo cómo va a rendir Valencia?
5: Claro, claro, sí.
0: Porque Boca ya vivió esta situación, ¿eh?
5: Sí, y a Boca han venido futbolistas a la altura de Ábalos, del mismo Pedri, sí. Jiménez, y sí. ¿Cómo rindieron?
0: Mal.
1: Bueno.
5: Bueno, entonces tampoco te asegura nada.
0: No, porque ustedes me están poniendo atrás, estoy dando dos nombres.
5: Pero usted. Dos nombres. Porque su criterio era, no sé cómo va a rendir el fútbol argentino. A Boca han venido futbolistas europeos y le han rendido, no le han rendido, han venido futbolistas al medio local, le han rendido, no le han rendido.
0: Sí. ¿Y?
5: De ahí a que vos. Pero ese no puede ser tu argumento.
0: Y mi argumento, ¿por qué no?
5: Bueno, entonces.
0: Mi argumento es: yo juego el lunes un partido y tengo que incorporar un jugador.
5: ¿Puede calificar tu argumento?
0: No, lo puede calificar. Usted tiene que aceptar mi argumento.
5: No, yo lo
0: puede estar en contra del argumento.
5: Lo puedo calificar, me parece un argumento flaco.
0: No, flaco.
5: Flaco,
0: sí.
5: Para ser amable.
0: Tengo panza igual todo.
5: ¿Eh?
0: Tengo panza.
5: No, yo estoy hablando del argumento, ¿no?
0: Sí.
5: No se habla de. Pero.
4: No te equivoques.
5: Por eso digo, me parece nada más. Era eso, no quería cambiarle el inicio de.
0: No,
5: de
0: me este, encanta, de me este encanta segmento, la discusión a mí.
5: Simplemente que venía manejando y decía.
4: Casi chocás, ¿no?
5: Y me generó, sí.
0: Bueno, hablemos en un mes.
2: Ah, bueno, sí, entonces estás esperando.
0: No estoy esperando nada, estoy esperando que debute.
5: No, porque a mí no me va a cambiar la opinión de.
0: ¿Cómo me va a cambiar la opinión?
5: A mí, Cavani es un jugador fantástico, fue mejor delantero que Valencia, mejor delantero que Ábalos y probablemente mejor argentino.
0: Pero estuvo mal traído. Cavani estuvo mal traído, como estuvo mal traído Herrera, como estuvo mal traído un montón de jugadores en
2: Valencia. ¿Valencia está mal traído?
0: No lo sé.
2: No, bueno, yo sí lo antes.
5: Sí, claro.
0: Yo no lo hubiera traído.
2: ¿No es más de lo que tenés? De lo que tiene Boca, digo.
0: No tiene nada Boca. ¿Qué tiene de 9? ¿Quién es el 9 de Boca?
2: Merentiel, Jiménez, Romero, Vareiro.
0: No,
4: Boca Junior.
2: Bueno, entonces ahí se nombré 4. Es
0: sí,
2: más
0: pero
2: que
0: hoy,
2: esos 4.
0: Hoy, si Valencia está bien, porque ¿quién es el 9 de Boca?
5: Valencia.
0: Y bueno, entonces no tiene 9
5: si
0: de
5: no
0: Boca.
5: Está bien, es Valencia.
0: ¿Quién es el 9 suplente de Valencia? Merentiel, que no es 9.
2: Sí.
0: Ustedes dicen que Merentiel no es 9, ¿eh?
2: Sí, los técnicos.
0: Bueno, los técnicos, los periodistas de Boca dicen, Merentiel las 9, puede jugar de 9, claro que puede jugar de 9, pero no es un 9 natural. Es un acompañante del 9.
2: Sí, hay una postura hoy, puertas para adentro, que yo la entiendo, que es, por lo menos desde el lado del cuerpo técnico, entiendo que a nivel dirigencial deben pensar lo mismo. El técnico Boca ya no quiere acumular jugadores, no quiere que mañana venga, en este caso, no sé, el presidente, Delgado, Cassini, y le digan, Vasco, tenemos para traer a este. Mirá que este sirve. Pero si es en una posición, ayer creo que lo hablaba con Marcelo a la tarde. Por Nández.
0: Nández.
2: Y yo pienso parecido al Gaucho. Yo creo que hay jugadores de jerarquía que a veces vos no podés dejar pasar la oportunidad de que vengan. Y está probado además, porque es un jugador de selección, no fue a la Copa del Mundo, ya lo sé, pero es un jugador que contagia, que transmite, que ya rindió.
0: Un error lo llevó a Hernández,
2: A la Copa del Mundo,
0: claro.
2: ¿No? Sí, está bien.
0: Pero no tengas dudas.
2: Ahora, entiendo cuando te dicen, es una posición en la mitad de la cancha, sobre todo, donde vos tenés muchas alternativas. Después discutimos si son buenas o malas, pero hay alternativas, hay recambio. Lo que no quiere el técnico
4: ninguno,
2: Boca,
4: ninguno de los del recambio es a la altura de Nández.
2: No, yo por eso digo, comparto eso.
4: Sí, obviamente que para traerlo tenés, hay que ver la parte económica, cuánto pide el contrato y liberar un cupo, ¿no? No es un detalle menor. Pero si tenés la chance de traerlo, por más que tengas
2: jugadores
4: en
2: ese
4: puesto,
2: es el dato,
4: yo lo traigo igual.
2: Es el dato principal por el cual ni se habla de Nández, el dato.
4: Por el cupo.
2: Sí, aunque hay una manera de liberar el cupo en 2 minutos, si querés. En 2 minutos. No, menos te le buscás salida a un jugador. Y si tanto querés a alguien, si vos estás con muchas ganas de tener un jugador y hay que liberar un cupo, el cupo en este caso yo creo que lo liberás.
0: ¿Con quién se puede decir?
2: Romero.
0: Ah, claro, Romero.
2: Por ejemplo.
0: Otro error.
5: Palacios, entiendo si podría llegar
2: a ser. Yo creo que hay más.
4: Era más fácil Romero porque vino a préstamo.
2: Pero sí, sigue habiendo más expectativa en lo que pueda llegar a pasar con Palacios y con
5: Romero.
2: No tengo duda.
5: ¿Por qué
2: fui a lo de Nández y en esto que estamos discutiendo? Que a veces en este último tiempo a Boca se le presentaron oportunidades. Uh-huh. Es más, me contaron que el fin de semana le ofrecieron entre 4 y 5 marcadores centrales. Uh-huh.
0: ¿Alguno bueno?
2: La verdad que no me dieron nombre. Lo que sí
4: no
2: me...
4: No te debe cerrar.
0: Claro,
2: no debe cerrar. Y siempre te dicen lo mismo. Tiene que ser mejor de lo que tenés. Para que sea igual, te quedás con lo que tenés. Tiene que ser alguien que vos sabés, ya no necesitás recambio, o en algunos casos sí, pero necesitas un tipo que venga, llegue y juegue. Listo, sí. Vamos a jugar acá.
0: Sí.
2: Vas a ser el 2 de Boca a partir de ahora.
0: Sí, estoy de acuerdo.
2: Vas a ser el 10 de Boca a partir de ahora, por decir algo, ¿no? Sí. Que el 10 de Boca es grande. Me parece que está ahí. Igual, yo tengo la información que de acá al libro de pase alguna situación se va a dar. Alguna situación va a darse en el mercado de pases para Boca. Ya sea un central, un jugador de mitad para arriba. Creo que en estas horas, como el presidente está en Paraguay, y eso ayuda a que el diálogo sea más directo, más fluido, no es necesario el teléfono, mensaje, sino comen juntos, pueden charlar, pueden tomar mate con el técnico, creo que alguna cosa puede surgir. Así que veremos, pero no sé si hay mucha expectativa con Valencia. Es verdad eso, ¿no? Es que la gente de Boca hoy está esperando ver a Valencia, ¿no? Pero ante el nivel que han mostrado los 9, que haya llegado alguien, jugador de selección, jugador importante, que viene con un buen recorrido, entendamos también que hace mucho que no juega, ¿eh? Porque si no...
5: ¿Cuánto es mucho? ¿Un mes?
2: Un mes. Bueno, un mes. Bueno, un jugador es mucho, ¿eh?
5: Sí, pero tuvo...
0: ¿Dónde estaba Valencia antes de...?
4: En Pachuca y después jugó el Mundial.
5: Claro, el último fue...
0: ¿Cómo le fue en Pachuca? ¿Bien? No.
5: Sí, no, hizo creo que 5 goles en...
4: 8 goles.
5: Pero son 5 en Pachuca y creo que los otros 3 son con Ecuador. Terminan siendo 8 en poco más de 20 partidos en el semestre, 20 y pico.
0: Un goleador.
5: Es el promedio del fútbol argentino.
0: Sí,
5: ¿eh?
0: sí, por eso, un goleador. 8 goles.
5: El promedio del fútbol argentino. Sí, ¿qué liga te gusta a vos?
3: Irónico,
5: España, busquemos el goleador de España, la Liga de España.
4: No, pero Diego no lo dijo.
5: Sí, lo dijo irónicamente. Es
0: goleador, terrible.
5: Te está cargando, más.
1: Carita, te está cargando.
5: Más carita. Goleadores.
0: Sí. No, yo creo que le están poniendo un IVA que tiene. Yo creo que tiene una trayectoria bárbara.
3: El IVA es su trayectoria. Después, está en la etapa final de su carrera.
4: Anduvo bien en la Premier.
3: Anduvo bien y el último mundial no anduvo bien, pero jugó.
4: 4-5.
0: Hace 10 años. ¿Cuánto?
3: En West Ham jugó hace...
5: Ya creo que hizo 25 en Mbappé la temporada pasada en el Real Madrid, puede ser. Sobre casi 40 partidos. Uh-huh. Más o menos el mismo promedio que Valencia. Sí. Goleador.
0: Sí, goleador.
5: No, Mbappé. Claro, si querés buscamos la liga
0: ¿Cuántas
5: italiana.
0: Asistencias hizo Mbappé?
5: No, yo las asistencias, viste, porque como un córner te lo cuentan como asistencia.
0: Y a Paredes se lo contaron ellos.
5: Yo por eso. Pero
4: Paredes, tiene 196 goles y 68 asistencias en su carrera.
5: Es bueno. La argentina Lautaro Martínez fue el máximo goleador de la Serie A 2021, 17 goles. 17 sobre Lautaro estuvo lesionado, sobre 38 fechas, mirá. 0.50 del promedio, goleador. Bien. Más o menos el promedio Kenner. ¿Querés busquemos otra liga más? En Inglaterra. ¿Quién fue goleador en Inglaterra? ¿Debe haber sido Haaland?
0: No, 17 contra 8, dijiste. Y 3 fue
5: claro,
0: en selección.
5: Claro, pero pero acá estamos hablando de la temporada y Valencia te contamos un año.
0: Ok.
5: Por eso, no.
4: En el Europa, su última temporada.
0: Le está peleando a Haaland.
5: Haaland hizo 27 goles en la temporada, en 40 partidos.
4: En Europa, su última temporada fue
0: estamos
4: en el.
0: Comparando
4: a
0: Haaland con Valencia.
5: No, goleadores.
0: Ok.
4: Su última temporada en Europa fue en el 2023 con el Fenerbahce.
0: ¿Cómo le fue?
4: En el Fenerbahce hizo 60 goles.
0: ¡Epa! ¿En la última temporada?
4: No, 60 en 2 años.
5: La última fue goleador y no renovó contrato y lo trajo por una millonada a Inter de Porto Alegre.
4: Claro.
5: Él estaba para seguir en Europa.
4: El Inter del Chacho.
5: Lo trajo con una millonada, sí.
0: Mirá.
3: Bueno, no, nada te conmueve.
0: No. A mí no me tiene por qué conmover. No. Yo le estoy diciendo... lo único que dije es... Veámoslo en la cancha. Nada más, no dije otra cosa.
5: Yo no te escucho decir, veámoslo en la cancha cuando llega. No sé.
0: Mirá que yo hablé muy mal de Borré y Beltrán, ¿eh?
5: No, por eso
0: en
5: no,
0: la previa, en la previa.
5: De todos los jugadores, sí, veámoslo en la
0: del
5: cancha.
0: Del 9.
5: No, de cualquier futbolista que llega. ¿Llegó Villa? ¿Vos dijiste veámoslo en la cancha también?
0: No, para mí fue un error, para el de Boca. Bueno, y de hecho lo está mostrando en la realidad, que fue un error de Boca. Traer a Villa.
5: ¿Me haces la lista de los refuerzos que te gustan del fútbol argentino? Como para así evitamos... O sea, de los que llegaron, de todo lo que llegaron.
0: ¿Viste cara de director deportivo?
5: No sé. Como para saber cuál te gustó de los, no sé, 100 pases, 150 pases habrá habido. No sé si fueron tantos. No sé, Kevin Gutiérrez, ¿te gustó cuando llegó a Argentino? ¿Era una buena búsqueda? No.
0: No lo sé. Tampoco, no lo
3: ¿Pacha Espino?
0: No.
5: Ah, Pacha Espino. Habló muy bien.
0: Me gusta, sí.
4: Leandro Lozano a Boca, el 4.
0: Sí, me gustó y me gustó Pérez, el chico Pérez de Racing.
3: Leo Pérez.
0: Ese me gustó.
5: O sea, lo tenías visto en Gremio.
0: En Huracán.
5: Pero está bien, pero no viene en Huracán.
0: No, viene de Gremio, pero acá en Huracán fue muy bien.
5: Claro.
4: Álvaro Montero.
0: No, yo no. No, no, a mí me gustaba más Marchiori. Me gustaba más Marchiori que Montero.
4: Marchiori es el que atajó anoche.
0: Sí, me gustaba más Marchiori que Montero a mí.
5: ¿No te gustó la actuación, Marcelito?
4: No, digo que es el que atajó anoche en Vélez.
0: Pero no había mucha diferencia entre Marchiori y Montero, me parece a mí.
4: Guillermo lo eligió a Montero.
0: Sí, está fuera de discusiones. Pero no, creo que sea...
4: Correa y Almada sí te gustan.
0: Sí, son muy buenos.
5: O sea, Marchiori es el único futbolista del fútbol argentino que a vos te gusta.
0: No,
4: y lo remarca mucho. ¿Tenés algún parentesco?
0: Es italiano.
5: ¿Es el único que te gusta el fútbol argentino?
0: No, me hablamos de Montero y pues yo me acordé de Marchiori.
5: Claro, pero te hablo de Montero, no te hablo de Marchiori.

0: a descomunal los jugadores.
1: ¿A qué?
0: No, algunos pases, algunos refuerzos que llegan, y vos decís, algunos te pueden sorprender porque rinden bien, pero no son la mayoría. Decime quiénes son las figuras del fútbol argentino, y yo te digo, a ver, ¿quiénes son las figuras del fútbol argentino? Las figuras del fútbol argentino. Que la gente diga, uy, voy a ir a ver a este jugador. En River ahora tenés a Correa y Almada. Bueno,
2: Almada, Paredes,
0: bien,
2: María.
0: Paredes, querés a los pibitos.
3: Y María, Aranda Flores en Boca.
0: Bien, que no los fueron a comprar.
3: Almada, salieron, Correa. En...
0: Salieron, bueno, a los pibitos de Boca salieron de Boca. Di María, si querés.
3: Sí.
0: ¿Sí?
3: El de Belgrano te puede decir, voy a hacer a Rayán.
2: Arce.
0: ¿Qué Arce?
2: De Independiente de Rivadavia. El goleador del puntero, ¿cómo no va a ser una figura? Me dio un poquito de calor.
4: A la altura de lo que mencionaste, ¿no?
2: Es una cosa que no nos guste, otra cosa es la realidad.
0: No, yo no dije que no me gustaba.
2: Para mí Arce es una de las figuras del fútbol argentino. Para mí Lescano es una de las figuras del fútbol argentino.
4: Ahí Lescano puede ser.
0: Sí.
2: Bueno, así que depende de Rivadavia,
4: siempre,
2: alguno tiene
4: siempre
2: que
4: un escalón abajo de lo que estamos
3: diciendo. Hay un mensaje del señor Nagode que dice: la edad de Valencia no importa. Esto no es discriminativo la palabra que voy a usar. Dice, es negro y dice la genética es distinta a todos.
0: Ok.
3: Él bueno. Más allá de la edad, le tiene mucha fe ahí.
0: Está bien.
2: Ayer no era el 4 que vino a Boca.
3: ¿Quién? Ah, bueno.
2: También era, y la verdad que la...
3: Ah, no, bueno, pero este fue un tipo...
0: Rodríguez Neto vino a Boca.
2: Ribair.
0: Ribair.
2: Tiene otra genética.
0: Por eso, no, no quiere decir nada.
2: Mira, Alfonso Yamí, ¿no? También.
0: Yamí, claro.
2: Alfonso. A Alfonso le fue bien. Sí, por favor.
0: Sí, le fue bien. Va. Bueno, le fue bien.
4: Fue bien, hizo goles.
2: Que le mando saludo al Beto.
4: Hizo goles, sí.
3: Viene muy seguido.
4: Hizo con la River, ¿eh?
0: Lo sé, me acuerdo. 4-1.
2: Sí, 4-2. 4-2 en el Monumental.
0: Me acuerdo, sí. Me acuerdo. Pero no era la figura del equipo, Chamí.
4: No, no, eso no, nadie dijo eso.
2: Pero era carismático. Tenía algo.
0: La gente lo quería.
2: Tenía una simpatía.
0: La gente lo quería.
2: Salía de cancha, generaba una simpatía.
0: Sí, es verdad. Eso sí. Eso lo tenía.
2: Sí.
0: Bueno, no me nombraron muchas figuras.
2: Chamo por Camerún después del Mundial.
0: ¿Ah, sí?
2: Sí.
0: ¿En serio?
2: Sí, está bien.
0: ¿Por Chamí?
2: No, claro.
0: Pero usted.
2: Pero Camerún es de Boca, así no. Es turco ahora.
3: Sí, sí.
0: Pregúntale al turco. No tengas dudas. No me parece a mí, qué sé yo.
4: Que me dijeron.
0: Nunca hinché por Camerún por Chamí tampoco, sí. Nunca me pasó. Pero bueno, entiendo que hay gente que lo puede haber hecho. Costa hinchaba por Camerún, por ejemplo. Por
4: no, no, no, no, pero en un momento
2: una
4: era
2: simpatía
4: una,
2: no tenía por Camerún.
4: Una cosa así, viste.
5: Así está la vida.
4: ¿Te acordás lo de Clemente?
0: Sí, 78.
4: Que, claro, que estaba.
0: Y 82.
4: Más el 82.
0: Sí.
4: Estaba el muñeco de Camerún también.
0: Sí. Bueno, Borón Bombón.
4: Borón Bombón.
0: O Borón Bombón.
3: Borón Bombón.
0: Sí, yo soy hincha de Camerún.
4: Ahí se dio un poco el revuelo acá en la Argentina con eso.
0: Pero después pasaron un montón de años de que
4: jugó Chamí. Sí, ya
0: 15 años pasaron.
4: Sí, después nos ganaron en el 90.
0: Claro.
4: Sí.
0: ¿Y usted hinchaba? No sé.
2: No, yo no.
0: Le ganaron a Argentina en el 90 y después hinchaba por Camerún. Es increíble.
2: Algún hincha de Boca probablemente haya hecho fuerza, sí. Por Alfonso.
6: Burum, bum, bum.
0: Ahí está, escucha.
6: Burum, bum, bum.
0: Mira.
6: Yo soy el hincha de Camerún.
0: Impresionante. Pensá que esto fue una locura y es una babadita, ¿no?
2: Explíquele a.
0: Esto es el 82.
2: Sí, no, yo no había nacido, claramente. No, está bien que no había
0: eran
2: nacido.
0: Eran microprogramas pero... que se hacían en el Mundial. Con las selecciones de Caloi. Sí, era una locura. Pero estamos hablando del 82. Sí. ¿No?
6: Burum, bum, bum.
0: Ahí está.
6: Yo soy el hincha.
2: Fantástico.
6: De Camerún.
0: Y cada selección tenía su.
2: Estoy sobre el cabildo por Camerún, por ejemplo.
6: Burum, bum, bum.
0: No, pero eso fue después. El Chamí fue después.
3: No vivía en esa época.
2: No vivía usted. 82, recién nacía. Pero no en el Mundial después.
0: Claro. Bueno, un rato bueno, nos vamos a ir a. Por usted, porque usted se puso mal, porque ahí había gente. Usted. No le gusta que la gente no piense como usted.
2: No, serio. Voy a parar.
0: Ya me di cuenta, ya me di cuenta. Usted quiere. Vamos, quiere que toda la gente piense como usted. No, es así. No puede haber un pensamiento único.
2: Cuando me parece alguna cosa que digo, ¿qué pasó? Y aparte de la forma unánime que se daba.
0: No, unánime no. Si estaba el señor Lazarala que
2: bueno,
0: pensaba distinto.
2: Está bien, pero
0: era malo. Y lo defendió muy bien a.
2: Máscara.
0: A Enner.
2: Máscara de defender es lo que más sabe.
3: La de cuatro.
2: Está haciendo una carrera. No, olvídate.
0: Impresionante.
2: Saca todo.
0: Todo.
2: Todo.
0: Impresionante.
2: Todo,
0: más sí. Que Montero.
2: Sí, yo creo que está para jugar en el lugar de Gigante.
0: Sí.
2: Pero...
4: Si fuera Boca en River, sería al lado de Martínez Cuarto, el problema que tiene River en defensa.
0: El otro día jugó bien Martínez Cuarto, ¿eh?
4: ¿Y eso te sorprendió?
0: Sí. La locura fue. Mirá. Parecía perfume.
4: Bueno, ya está. Es que tiene eso, tiene picos. Tiene buenos partidos.

0: pico.
1: Bueno, malo, bueno.
0: Nos vamos a ir a Asunción en un ratito nada más con el Turco para que nos cuente las novedades. ¿Turco? La previa ya del partido de Boca Juniors con Recoleta. ¿Me das tres? Dale.
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0: 2 de la tarde, 35 minutos. A las 7 juega Boca, ¿verdad?
1: Sí, 7
0: de la tarde.
1: A las 7
0: tempranito. Tempranito. Sí, sí, sí. Un horario bien para Costa hoy. 7 de la tarde.
2: No, ideal. Ya planeé todo. Tengo todo armado.
1: Sí. Mirá.
2: Sí, lo tengo todo en mi cabeza. Sí, sí.
0: A las 9 cena. ¿O cena antes de las 7?
1: No, como antes de las 7.
0: ¿Qué es eso? No sé.
3: En el entretiempo.
2: No, puede ser, ¿eh? En el segundo tiempo ya tengo pensado lo que te voy a comer y todo, ya lo pensé.
0: Mirá, ya tienen todo armado.
1: Ah, tiene, verdad que tiene todo armado.
0: Claro.
2: Sí, sí.
3: ¿Vos crees que el segundo tiempo iba a ser casi un trámite?
2: Lo pensé por ese lado.
0: Ah, mirá.
2: No lo digo mal, lo digo con respeto. Digo, si la cosa llega a estar resuelta en el primer tiempo, creo que a lo...
0: Está agrandado, veo.
2: No.
0: ¿Cómo?
2: Dije,
0: sí.
2: No, si la cosa llega a estar resuelta en el primer tiempo, ya en esos últimos 10 minutos, creo que meto algo en el hornito.
0: Mira.
3: Y comer mientras arranca el segundo tiempo.
2: También el segundo,
3: ya pensando en clasificar para la clasificación, el partido del domingo.
2: Como elijo otro partido y ya está. Y a las 10 Palmeiras.
0: Ya está. Listo.
2: Sí, bueno.
0: Bueno, hay que ver si hay penales. ¿Hay penales?
1: ¿Cómo? Sí, sí, en caso de igualdad.
0: ¿Qué,
1: hay penales?
0: ¿Qué pasa? ¿Cómo escándalo?
2: Sí.
1: Bueno, yo hubo penales con
2: los hoy lo que hablábamos con mi amigo Javier también. Sí. Es. Tiene que hacer muy malas cosas a Boca, muy malas cosas a Boca para quedarse afuera.
0: Sí, claro.
2: No cabe la posibilidad. Ganando por dos goles de diferencia iba a ser 2-0.
3: Contra este equipo, la verdad, más allá que tuvo el mérito de clasificarse contra San Lorenzo y Santos, pero viéndolo acá en la cancha Huracán.
2: Tiene muchas limitaciones, defensivamente te da muchas ventajas. Entiendo que puede haber cambios más de los previstos a esta altura por el lado de Boca, que no lo sé, porque creo que el técnico lo va a definir en la charla, que va a esperar hasta último momento, por lo menos para comunicárselo a los jugadores. Y él quiere, o está intentando en lo posible, aislar a los jugadores de alguna manera, de escuchar o de leer, de que la historia está definida. De que la historia ya...
1: De escucharlo a usted, por ejemplo.
2: Claro, por ejemplo, que... sí, bueno.
0: Claro, te está escuchando Aranda, por ejemplo. Y dice, este tipo ya en el entretiempo...
2: Está bien, pero se entiende.
1: Aranda va a pensar
2: que... No, pero yo estoy siendo cuidadoso y diciendo que si la historia se en los primeros 20, 25 minutos Boca ya hizo dos goles, ya podés poder a cocinarse.
0: ¿En cuánto tiempo dos goles?
2: 20, 25 minutos.
3: 4-1 la serie. No, 5-1 la serie.
1: Menos mal que está siendo cuidadoso.
2: ¿Va a pasar o no?
1: Yo creo que sí, hay más chance de que pase eso.
0: ¿Ah, sí?
1: Debería, sí.
4: Cuidado.
1: Bueno. Sí, acá la semana pasada dijimos 3-0-4-1 porque está Montero.
2: Si en los primeros 10 minutos, 15 minutos, Recoletas un gol, alguna duda se va a generar. Alguna duda se va a empezar a generar, el miedo va a empezar.
1: Ah, Martín.
0: ¿Cómo va a tener miedo de Recoleta?
2: 1-0 a los primeros 15 y yo.
1: Hoy habló el técnico de un colega, el de Recoleta. De hecho, confirmó el equipo ya. Jorge González.
0: Y no tiene nada de dificultad.
1: Dijo que su plan era un gol en cada tiempo.
0: Bien.
1: Así como el plan tuyo.
0: Ya está el plan. Ya tiene el plan de juego.
1: Así como el plan de Costa es cocinar en el entretiempo, el plan del técnico.
2: Ah, pero está bien. Debe pensar así. ¿Qué cree que diga? No.
3: Bueno, como él dijo que motivó a sus jugadores diciéndole que 11 contra 11 iban ganando acá.
1: Mirá, sí. Claro, es verdad. 11 contra 11 iban ganando.
0: Tiene razón.
3: Así los motivos.
1: ¿El presidente se sabe algo? El
0: presidente ya está en la tribuna de Boca.
1: No.
0: ¡Turco!
1: ¡Turco!
0: No está.
5: ¿Cómo te va? Grande para todos. ¿Cómo anda?
1: Mira, usted hace máscara.
5: Bien. Acá estamos, muy tranquilos. En un ratito ya nos vamos para el estadio, para el Defensor del Chaco, donde va a jugar esta tarde noche Boca Juniors frente a Recoleta, el partido de vuelta de la llave de octavos de final de la Copa Sudamericana, y obviamente con mucha expectativa y con mucha ilusión, ¿no? Más allá de...
0: Claro.
5: Y un partido donde Boca tiene una ventaja que es importante, yo recién escuchaba lo que estaban hablando,
0: sí.
5: Pero de ninguna manera está definido, y el que dice que está definido es un gran irresponsable.
1: Epa, ¿no? Irresponsable, te dijo Martín.
0: Martín, ¿cómo te lo decís? Irresponsable el turco.
1: Un gran irresponsable te
0: dijo el turco. No está bien que te diga.
1: Martín,
0: el
1: mismo que le dijo Gil a Úbeda. Un gran irresponsable.
0: Laburás 15 horas por día y te dice irresponsable.
2: ¿Cuál sería la irresponsabilidad, amigo?
5: No, yo no lo dije por Martín, porque usted... Están marcando.
3: Porque acaba de decir que en el entretiempo
1: de
3: va a comer.
1: Que la serie liquidada y vos acabas de decir que dijo que eso.
2: Porque acá yo nunca dije que la serie está definida. Nunca dije que Boca está clasificado. Dije que si en los primeros 20, 25 minutos Boca está ganando por una diferencia, no sé, 1-0, 2-0, ya me permite en el entretiempo ponerme a cocinar tranquilamente.
0: ¿Ves? Sos irresponsable.
5: Bueno, tal cual, por eso no lo dije por vos, pero bueno, hay muchas más caritas.
2: Claro, siempre lo mismo son.
5: Es siempre lo mismo, buscan peleas internas entre nosotros. Que
0: no, de ninguna manera.
5: No. Si alguno que dijeron no.
4: Si, si vos retrocediste cuando te apuró el amigo Costa, es un problema tuyo. Claro. Vos dijiste, es un gran responsable que dice esto. Él te dice, ¿qué pasó, amigo? No, no, yo lo que dije, no, porque.
3: Claro.
5: David. No te equivoques, a mí no me apura nadie.
4: Epa. Yo no dije que te apuró, yo dije que te reflexionó tu amigo Martín.
5: No, no, porque Martín dijo algo que es correcto. Y en realidad,
3: mirá cómo...
5: en una llave que tiene dos goles de ventaja, convierte un gol en el primer tiempo, y claro, ahí ya tenés que empezar a decir que la serie ya está casi definida, porque ya serían tres los goles de ventaja y tiene que ser una catástrofe para que Boca quede eliminado. Pero una cosa es decir, cuando el partido empieza, que ya está definida la llave, cuando hay dos goles de diferencia, y si en vez de Boca te convierte en Recoleta, se te llena el que te quede y le pregunta.
2: Ah, viste, pensamos igual, entonces nadie le dice nada al turco, está pensando lo mismo que yo.
5: Claro, pienso lo mismo, exacto.
0: Muy bien, Andrés.
5: Qué distinto escuchar a alguno que dice, no, este partido ya está definido. No está definido. Empezará a definirlo, Boca convierte un gol.
0: Pero hay muchos hinchas de Boca que piensan que está definido el partido.
5: El hincha es pasional y la pasión no entiende de razón.
0: Muy bien, Turco. Qué bien lo dice.
5: Diferenciarnos del hincha que es pasional.
0: Perfecto.
3: Para mí ya está definido. Sí.
0: Mira,
1: ahí está.
2: Ah, bueno.
3: ¿Cómo?
1: ¿Qué tenés para decirle?
0: Como
1: para...
0: un hincha de Flamengo lo dice.
4: Irresponsable.
5: Claro. Sí. Bueno.
4: Un gran irresponsable.
1: Sos un irresponsable.
5: No.
3: Tiene que, como dijo el Turco, tiene que ser una catástrofe para que Boca, yendo con dos goles de ventaja, quede afuera contra un equipo muy menor como el que vimos el otro día en la cancha de Huracán.
4: ¿Y de cuándo lo que opina el Turco la medida? O sea,
2: de hecho,
4: lo que dice, vos sos irresponsable o responsable, dependiendo de si coincidís con él. Porque
3: no, es increíble.
4: ¿Desde dónde?
1: La referencia del mundo Boca, el Turco.
0: Claro, porque es verdad, es una referencia. El Turco es una referencia.
1: Más de 55 años corriendo Boca.
4: La referencia algún día se acaba, se termina, se apaga.
0: Y bueno, también eso pasa.
5: ¿Que usted me quiere echar de Boca, Cavilla?
4: No, por mí quedate. ¿Hace cuántos años cubrís Boca?
5: 19.
4: ¿Del 2007?
5: Exacto.
0: Después del 2007, después del...
5: El día que me cierren la tapa del cajón se va a terminar.
0: Ah, bueno, estamos hablando del final.
1: Falta mucho.
0: Claro, eso falta mucho. ¿Usted estuvo en la final del 2007?
5: Claro, yo empecé ese año a cubrir cuando empecé a Radio Mitre.
0: Claro.
1: O sea, él trajo la copa.
0: Claro.
5: Exacto. Perfecto.
0: ¿Estaba allá en Porto Alegre?
5: Sí. Y claro, exactamente. Ajá. Era un clima bastante hostil.
0: Hostil.
5: Donde hubo compañeros que se tuvieron que comprar el gorro de gremio.
0: ¿Por qué se ríe? ¿Por qué se ríe?
1: ¿Usted corrió en Porto Alegre?
5: No, usted no corre.
0: No
5: empecemos con eso.
0: No, le pido por favor, Andrés.
2: Aquel día lo que fue difícil fueron los ingresos.
0: Claro.
2: El ingreso para todo el mundo fue complicado. Para los hinchas y para el periodismo en general fue difícil entrar a la cancha ese día. Uh-huh. Pero bueno, ya está. Salió campeón Boca y también lo más importante.
4: Y fue la última.
0: Lamentablemente.
2: Mm.
5: Bueno, esperemos que el año que viene.
0: ¿Qué?
5: Que se van a cumplir 20 años, sea el año, ¿no?
0: Sí.
2: No, la verdad, son 20 años.
0: Claro.
2: 20 años,
0: ¿viste?
4: Habría que clasificar.
0: Sí, tiene que clasificar. ¿Cuál es la máxima apuesta para ganar la Copa Sudamericana, me imagino, para clasificar a la Libertadores?
3: Copa Argentina.
0: ¿O la Copa Argentina?
5: Sí.
0: ¿O el campeonato?
4: No hablamos del campeonato anual.
0: La tabla anual.
3: Pero hoy es más directo, porque son cuatro partidos la Copa Argentina.
4: Ah, Copa Argentina, ¿sabes?
5: Claro, sí, pero no empecemos con
3: eso
5: de...
3: No, perdón. Acá, Caviglia, espera, Turco, porque Caviglia se va a sacar el chistoso. Para mí de los tres torneos que se juegan en Argentina, el que más valor le doy yo es la tabla anual.
0: Impresionante.
3: Porque es el que más partidos jugabas.
0: Claro.
3: Y el tema que hoy Boca está a cinco puntos de los tres equipos que están arriba.
4: Sexto.
3: De los dos, en realidad, que están arriba.
0: Para clasificar, no para ser campeón.
3: No, para ser campeón.
0: ¿A cuántos puntos? ¿Cinco puntos ya?
3: A cinco puntos.
0: ¿Del campeón?
3: Sí.
0: Ok. Bien.
3: Hoy digo, yo creo que el que pasa de Boca y Vélez es un gran candidato a ganar la Copa Argentina.
0: Mirá.
5: Sí,
3: porque después...
4: Racing o Belgrano viene en cuartos de final.
3: Está bien. Yo digo, el que pasa de Boca y Vélez es el gran candidato a ganar la Boca Argentina.
0: ¿Boca es más que Racing y que Belgrano?
1: A mí hoy Belgrano es más que Boca y Vélez.
6: hoy.
3: Belgrano puede ser un poco más parejo.
6: Ajá, Racing no.
3: Hoy Racing no está a la
2: Racing altura. Tiene para Racing.
3: Pero bueno, después eso no quiere decir que el domingo claro, Racing semana, le pueda ganar a Boca.
2: Eso y... te iba a decir yo. Para mí el domingo es una buena medida para Racing, que está en un momento complicado. Es una buena medida, claro. Sí, olvídate. Es una buena medida la del domingo. Para Racing.
4: Y la de
2: que
4: mañana está... también.
2: Mañana con quien juega, no tengo idea.
6: Para Boca no es medida. Racing.
2: Sí, pero Boca es como que...
6: Mirá que los últimos partidos del fútbol argentino, no, Boca...
2: Sí, ya sé, pero Boca
6: a Rosario, lo pelotearon.
4: Lo había, mereció perder contra los
6: suplentes. Perdió con Riestra.
2: No mereció perder. Sí. No, perder no mereció perder, porque en el final Boca hizo figura al arquero de Platense.
4: Está bien, después del Bonalunada.
2: No, está bien. No, ya está, la jugada ya está, no se dio. Después hay que analizar el trámite a partir de...
3: Ayer lo explicó Baliño.
4: Más parte del partido jugó más con Platense.
6: Sí, lo explicó Baliño, sí.
4: Sí, Nacho.
6: ¿Cómo está el clima, Turco?
4: ¡Turco!
5: Bueno, lamentablemente ha bajado mucho la temperatura y es un día
6: otoñal, invernal.
5: Sí, no sé si tanto otoñal.
6: ¿Qué?
5: Invernal no.
2: Pero es un cambio muy brusco de los casi 30 y pico de ayer a hoy, ¿o no?
5: Sí, ayer la máxima fue de 36, hoy tenemos a esta hora, cuando son las 14:46,
6: 20
5: grados la temperatura.
6: ¿Cuánto dijo?
5: No, 20 grados. 20 grados.
2: Está bien.
6: ¿Y a la hora del partido qué va a ser? ¿15?
5: Va a bajar un poquito, sí. Y lo peor que está... Hace un ratito estuvo lloviendo, cayó un chaparrón. Por suerte paró, pero a la hora del partido, más precisamente cuando empiece el segundo tiempo, alrededor de las 20 horas está pronosticada... lluvia y hasta la medianoche. ¿Sí?
6: ¿Y está preparado Boca para la lluvia?
5: Sí, Boca está preparado para todo.
4: Para todo. No teme, ¿no?
5: No, nada.
3: Boca es local hoy, muchacho.
6: Sí, no sé, yo pregunto. No sé.
2: Turco, en relación a esa frase que vos siempre usás, ¿no? La que vos patentaste hace un tiempo, ¿no?
4: Todas.
2: ¿Viste que se viralizó una imagen de los jugadores de los Andes entrando a jugar el clásico y un jugador de los Andes dice, vamos, que esto es Boca?
4: Sí. Sí, yo la vi.
5: Sí, lo vi el video.
2: ¿Eh? ¿Lo vieron eso?
4: Está editado, ¿eh?
2: ¿Cómo está editado?
4: No, es una locura. Es una locura.
2: ¿Y por qué dijo eso? ¿Sabés, Turco, vos que sos? ¿Qué
6: partido? ¿Cómo salió
4: los Andes? 3-0.
6: Ah, bien.
4: Clásico. Lo fueron a buscar.
5: Bueno, ¿qué tiene que ver? ¿Por qué dijo esto Boca?
2: Claro, tío. No, por eso. ¿Pero por qué lo dijo, Turco? ¿Sabés,
4: no?
2: No
4: te habías enterado.
3: Y por... Buenísimo.
5: El jugador de los Andes debe ser hincha de Boca.
6: Claro.
2: Claro, es raro, ¿eh?
5: A ver, los Andes perdieron.
2: No lo habría representado muy bien,
5: ¿no?
2: ¿Eh?
5: No, pero esto habla a la clara lo que significa Boca. Si un jugador
6: está
5: viendo el campo de juego a punto de jugar un clásico, porque la verdad es un clásico con mucha rivalidad, el de Temperley y los Andes, el de los Andes Temperley, y un jugador de los Andes a punto de jugar un clásico sale a la cancha y dice esto, esto marca lo que siempre decimos, ¿no?
6: Sí.
5: Lo que significa Boca para el mundo futbolístico.
6: Ajá. Bueno, nada, es un chico que juega al fútbol que se hincha de Boca. No veo nada. Sí, nada. Sí,
2: pero bueno, no hay que cerrar.
5: Esto es River o... No, la verdad que no.
6: No. Bueno, está bien.
4: Ahí está.
6: A usted lo... Ahí, ¿eso pasó? Esto no es Boca, dice.

0: esto es Boca. ¿Qué?
1: Esto es Boca, dijo.
0: Ah, esto es Boca.
1: Clarísimo, aparte nada.
2: ¡Esto es Boca!
0: Impresionante.
1: Sí, la gente de los Andes va a estar muy contenta. Sí.
2: Parecía el Turco.
3: A ver. Sí. Además, bueno, ahí siempre hubo mucha afinidad entre Boca y los Andes, muchos hinchas de los Andes que son de Boca.
2: Marcelo.
0: Escúcheme, hay equipo, está el equipo para jugar hoy. Y...
4: Está un poquito disperso el
0: sí,
4: el
0: porque informe, no, ¿no? ¿Sabes que lo imagino en la habitación del hotel, el, tirado así, mirando la tele y saliendo la...
3: La verdad que el equipo no está.
0: No está, no está.
3: Uy,
0: ahí se está entrecortando, Andrés.
3: Hay muchas dudas.
4: Muchas dudas, sí, eso está claro.
3: Más allá que uno pueda tener un tentativo... Pero bueno, hay que esperar.
4: Sí.
3: Montero va a ser el arquero, Gorosito como lateral derecho, Lautaro Blanco el lateral izquierdo.
4: Bien.
3: Tengo la duda en el primer marcador central si juega Dilolo o Figal.
4: Figal.
3: Ayrton Costa va a ser el segundo marcador central. Sí. En la mitad de la cancha, Delgado Ascacíbar. Veremos si se mete Belmonte también. O Rey Domenech. Dejo ahí otra duda. Y después quedan tres lugares. Yo no sé si juegan los dos chicos o uno descansa. Estoy hablando de Aranda y Flores, sí. Melentiel juega seguro y después veremos quién es el otro.
0: Uh-huh.
3: Que tiene chance Velasco también de jugar.
0: ¿También Velasco?
4: Velasco también. Mira, cada vez son más.
2: 15
0: jugadores. Sí. Mucha duda.
4: Yo 15.
3: No, estoy dando todos los asteriscos
0: con las dudas
3: que hay.
0: Y bueno,
3: claro.
4: No tiene
3: el equipo. Me encantaría decir hasta ahora, no son, no está.
2: ¿A qué hora es el partido?
4: ¿A qué hora es el partido?
3: A las 19 horas.
0: 19.
4: 4 horas falta nada más.
0: Sí, bueno, está bien.
4: Ah, pero no va a inventar el Turco.
0: Calculo que cuando lleguen al estadio va a tener el equipo.
4: Sí, yo calculo cuando salgan a la cancha lo va a tener.
3: Vamos.
2: No, pará.
4: Hay algunos que lo dan después.
3: Qué chistoso está Cabrillo, ¿no?
0: Bueno, a veces uno no tiene la información de adentro.
4: Es el segundo que me dice chistoso, ¿sabes? Que no, sí. No lo voy a interpelar más.
0: No, justamente usted no es chistoso.
4: Yo no, me dice que me reí en algún momento.
0: No, en ningún momento.
4: En serio.
3: Hay que esperar. Este es un tema que viene Boca. Viene pasando en el último tiempo, donde prácticamente no descansa un prepartido y partido, y que tiene que ver quiénes están mejor, hay jugadores que están muy. Que llegan con lo justo a este partido, y la idea es no arriesgarlo al que llega con lo justo, más allá de lo que pasó en el partido con Platense, donde hubo jugadores que llegaron con lo justo, jugaron y se terminaron lesionando, sobre todo Paredes y Lozano. Pero bueno, cuando tenés un jugador como Paredes que quiere jugar todos los partidos, se hace muy difícil tomar una decisión y decirle
4: que no.
3: Las consecuencias fueron estas de lesionarse en el partido con Platense y de no contarlo en ese partido frente a Recoleta en la revancha.
0: Claro.
3: Después veremos cuando vuelve, si con Racing está claro que no va a jugar. Después veremos si vuelve para el partido con Lanús o directamente para el partido Copa Argentina frente a Vélez Sarsfield, en Córdoba, el 2 de septiembre. Bueno, veremos.
0: ¿A qué hora es la comida del presidente de Recoleta con los hinchas de Boca?
4: No, pero eso ya fue, eso pasó la semana pasada, no creo.
0: Bueno,
4: que...
0: pero ahora tiene que ver la retribución, ¿no? La retribución tiene que ser en Asunción.
4: Nada, no corresponde, ¿no?
3: No tengo idea.
0: Pero
4: después del partido, capaz.
0: Y después del partido, claro. Le habrá dicho, che, cuando vayan a Asunción los recibo allá.
4: Claro.
2: Pero, perdón, no comió con hinchas de Boca, comió en el bodegón.
0: No, yo dije hinchas de Boca, no dije...
2: En el bodegón de la 2.
5: Si él va a un bodegón que está identificado con Boca, ¿qué va a haber alrededor? ¿Hincha de quién?
0: Raro que vaya a un bodegón de Boca, ¿no?
5: Bueno, porque raro. Lo quería conocer, pero porque quería, es atípico.
0: Perfecto, impresionante.
5: ¿Y cuándo querés que venga?
0: Quería hacer hasta acá 5 minutos, no hace falta.
5: Pero no va a venir solamente a la Argentina a comer el bodegón.
0: Habrá venido 1000 veces el presidente Recoleta a Buenos Aires, la verdad.
5: Bueno, no sé.
0: Dale.
3: ¿Le puedo hacer una pregunta?
0: Sí, adelante, ¿cómo no? Siempre.
4: Arranque.
3: Digo, ¿a ustedes les da envidia que el presidente...
0: No, no me da envidia. Me genera dudas todas estas cosas, qué sé yo. Pero nada, bueno, todo bien.
3: Tirando un manto de sospecha.
0: No, para nada. Pero me qué sé yo. No es normal, Andrés.
3: Mira, yo no creo que por su simpatía con Boca vaya a regalar.
0: No, regalar yo nunca le... jamás. ¿Cómo, regalar? ¿Cómo va a regalar? Dijo,
4: regalar?
0: No, yo no dije eso.
4: ¿Vos dijiste regalar?
0: Nunca, jamás. Ah. Jamás. Jamás lo pensaría.
3: Es una simpatía que tiene el presidente. Una simpatía.
2: Hay un mensaje de Guido en este tema.
4: Guido.
2: Dijo, qué lástima que el presidente Recoleta no quiso ir a banda. Hay una palabra, la, y bueno, una calificación del restaurante que no voy a leer. Sí. Esa que puso River en su cancha. Un restaurante al que no va nadie, según Guido.
0: Mira,
4: ¿cómo sabía?
2: Y eso debe tener información.
4: ¿Te contaron?
2: Claro. Debe estar en el rubro gastronómico.
0: Sí, debe, seguramente. Bueno, está en el rubro gastronómico. Lo vi en las redes con el rubro gastronómico. Sí. Sí.
3: Tiene razón, Guido.
0: Tiene razón.
2: Y ahí se sumó el turco.
3: No se habla del bodegón de River, de bando o de cómo se llame.
0: Sí.
3: Se habla del bodegón jugador número 12, del bodegón de Boca. Y bueno.
0: ¿Lo viste con el bombo, el presidente Recoleta?
3: Sí, lo vi.
0: Lo vi, perfecto.
3: Una linda imagen.
0: Una linda, hermosa. Hermosa, muy linda.
3: Pintoresca.
0: Sí, totalmente pintoresca.
4: Capaz de Mamba tocó con el bombo de Recoleta hoy.
2: No creo.
3: ¿Se dan cuenta que es lo que yo digo? Les da envidia ver.
0: No, envidia no. No es envidia.
3: Guayo.
0: Me da vergüenza ajena, no me da envidia.
3: No sé. ¿Cómo un jugador de Los Andes sale a la cancha?
0: Perdiste 3-0.
3: Esto es Boca.
4: Que tengo una pregunta, Turco. Si un jugador de Atlanta sale a la cancha diciendo esto es Boca, ¿qué le dirías vos? ¿Te gustaría?
3: Día. Muy bien, pero ganar el partido.
4: ¿No? Muy bien. Bueno, y entonces, de Los Andes, cuando salió, perdió 3-0.
2: Pero no perdió porque dijo esto es Boca.
3: Es Boca.
4: Capaz sí.
3: Claro, que tiene que ver.
0: No tiene nada que ver.
3: El partido anterior también, en la cancha de Los Andes, el equipo de Loma Zamora perdió también en clase. O sea, los dos partidos, ¿no? Porque ahora dijo esto es Boca, lo va a ganar.
0: Claro.
3: O lo va a perder.
0: No, no, de ninguna manera.
3: Esto es Boca, deja bien parado Boca.
0: Claro. Bueno, está bien, son interpretaciones.
4: Ah, Andrés, perfecto, me quedó clarísimo. Claro.
0: Bueno, ¿algo más de Asunción, Andrés?
2: ¿Qué comió?
0: ¿Qué comiste? Bueno, ¿qué almorzó?
2: ¿Qué comiste, Turco?
3: No, libertito, un tostado de jamón y queso.
0: ¿Otra vez? Pero todos los días hacemos de jamón y queso, Andrés.
4: Acá el Vasco Chechurro me dice que te falta una pilsen bien helada, porque te nota muy serio.
3: No tomé alcohol ahora al mediodía. Nos vamos en un rato al estadio, pianito, estoy con mate, tomando mate. Acá acompañado con el compañero y colega, compartimos la transmisión con Fernando Presti, así
0: muy bien.
3: Con mate, ahora mate, hace un ratito un tostadito de jamón y queso y después a la noche comemos tranquilos, una vez que termina la transmisión.
0: Claro, ¿hasta qué hora va ¿A qué hora es la transmisión? ¿Termina? ¿A qué hora termina?
3: Arranca la transmisión.
0: ¿A qué hora se entrecorta, Andrés?
3: A las 17.
0: Ah, hasta cuando termine el programa arranca usted.
2: ¿Y hasta qué hora?
0: ¿Está Leto ahí?
3: A las 22.
4: ¿Hasta las 22?
3: Sí, Moyo, sí.
0: Moyo, Leto, todo, sí, claro. ¿Qué pasa?
3: Después cortamos, a las 22 cortamos.
0: Uy,
3: y volvemos a la medianoche.
4: Mirá
0: la torta de Boca que trajeron
2: acá. La torta de Boca, y acá Turco.
4: Hay una torta de Boca impresionante.
0: La que te perdiste.
4: Tremendo.
3: Guárdame un pedacito.
0: Sí, no. Tampoco es.
4: El 50, tiene un 50 la torta que no sé por qué es, pero.
0: ¿Por qué?
4: ¿Usted?
0: Cumple 50.
4: No, menos, claro. Parece. 50, no. Bueno.
2: ¿Cómo tira, cabrón?
4: No.
0: Esto es una locura.
4: Se me va el turco también, ¿eh?
0: Sí. Bueno, Andrés, no sé si le quedó algo más para su.
4: ¿Está bien usted?
0: Nutrido, informe.
4: Piel, físico, todo.
0: ¿Cómo no va a estar? Yo lo escuché. Físico mal. Voy a decir lo que me pasó.
4: Piel,
0: yo escuché los títulos hoy. Y
2: hemos caído, sí.
0: Es como que le falta el aire en Asunción.
4: No, porque yo creo que me contó un amigo.
0: ¿Qué te contó?
4: Que el día de calor ayer le pegó fuerte.
0: ¿Ah, sí?
4: Sí.
0: ¿Se abombó?
4: No sé si quería contarlo, Turco, pero usted es mi amigo y quiero que la gente sepa que usted ayer.
0: Sí, pero que se desmayó.
4: No, se desmayó, pero estuvo.
0: No.
4: Contalo, Turco, contalo, porque la gente merece saber tu vida.
0: Claro, Andrés, por favor.
3: Cosas que pueden pasar que ayer, después que terminé de salir al aire.
0: Sí.
3: Eran pasadas las 15 horas.
0: Sí.
3: Bueno, como salí al aire acá en la terraza del hotel.
0: Qué lindo.
3: Y estaba al aire libre. Y obviamente muy cansado, me quedé dormido. Bajo el sol.
4: Sí.
3: Cuando me desperté a las 4. Cuando me desperté era a las 4 de la tarde y estaba incinerado.
0: Claro. No puedo creer esto.
4: ¿Está colorado, amigo?
3: Sí, sí.
4: ¿Eh?
3: Muy colorado.
4: ¿Había gorra o la bocha también?
3: Yo Yo creo que me tirás un huevo y ya...
4: ¡No! le tira la piel entonces en este momento.
0: Claro.
3: Ah, sí, terrible. Bueno, pero, ¿qué me ha pasado una vez en Mar del Plata?
6: ¿Alguien lo fue a despertar a usted o se despertó por el calor?
3: No, me desperté, claro, del calor me desperté porque ya estaba, era un juego y me desperté y me di cuenta que me había ido la hora, eran las 4 de la tarde y me había quedado dormido casi una hora.
0: Claro, terrible. Mira vos. Bueno,
3: así que bueno.
0: Pero está bien usted, Andrés, podemos decir que está bien hoy.
3: De esta situación, sí. estoy bien. Sí.
0: Bueno, nos alegramos mucho, Andrés.
4: No, al 100.
0: No está al 100, está como con el freno de mano puesto, ¿no?
4: Sí.
0: Pero...
4: Para la transmisión para mañana llega bien.
5: Hoy.
4: No, si el informe lo hizo... ¿Es hoy el partido?
0: Es hoy.
5: Ah, voy a decir por las dudas que
4: yo pensé que era mañana.
5: No. Turco, no permitas esto.
6: No hay metal de equipo si no lo tiene. Te está cargando, Turco.
3: Estamos bien, estamos bien parados. No hay problema.
0: Para
5: mí tomó. Más allá del sol también.
0: ¿Qué te pasa, Andrés? Por favor.
6: Andrés, vas a descansar.
0: Nos preocupás, Andrés.
3: No, tranquilo, estoy bien.
0: Está bien.
4: Hay que llamar a alguien. Hay que dar aviso a alguien.
0: Sí.
3: No, hay que ponerse mucha crema y nada más.
0: Sí,
4: la aloe vera.
3: Para un poco de frescura a la piel, ¿no?
0: Exacto.
3: Mucho. Sí. Costó dormir porque estaba incómodo, entonces
0: sí,
3: bueno.
0: Claro.
6: Me costó. ¿Viste que mataste la espalda también? No.
3: Porque me quedé dormido de frente, así que...
0: De frente, claro.
5: Y bueno, pero dormí boca arriba y listo.
0: Claro.
3: No, dormí boca arriba, sí, claro. Porque...
0: ¿Usted duerme de... ¿Cómo duerme? ¿Usted se tira un costado o duerme de frente mirando el techo?
6: No sé si la gente quiere saber.
3: No, a veces de costado, a veces de boca arriba.
0: Claro.
3: Ya se la sábana molestaba, la ropa cuando me vestía anoche podía cenar,
0: mira.
3: Me molestaba. Digo.
0: Claro, lógico.
3: Son situaciones que uno pasa. Que
0: sí, la, sí, la, le pasa a cualquiera.
6: La próxima en el lobby, ¿no? Salir al aire.
3: Sí, el tema que ya me pasó más de una vez. Entonces, claro. Bueno, es reiterativo.
0: Y bueno, es así. Bueno, Andrés, lo escuchamos en la transmisión a partir de las 5 de la tarde, entonces.
3: Bueno, nos vemos en un ratito, porque estoy hoy...
0: Sí.
3: Y vamos a tener la posibilidad.
0: Ah, bueno, por ahí lo tenemos sobre el final, a ver si tiene
5: para
0: alguna,
5: que hable
0: alguna
5: con el
0: voz,
5: pueblo.
0: Con la gente de Boca.
3: Con el pueblo Zenaice.
0: Impresionante.
4: No. ¿Asunción está teñido azul y amarillo, por lo que pudo ver?
3: No tengo dudas.
4: No, yo duda no tenía, era blanco.
0: Escuché algunas cosas de ayer a la tardecita que me sorprendieron, ¿no?
3: Las provincias, cercanas a Paraguay.
0: Claro.
5: Yo creo que tendrían que hacer un programa.
0: Sí, juntos. El humo que habría, ¿no?
5: Sí.
0: ¡Chao, Andrés!
4: Con el compañero Tato.
0: Sí.
3: Chao, Leo, querido. Nos reencontramos en un rato.
0: En un ratito.
4: Chao, Andrés.
0: Va a venir Ricardo Rodríguez con la noticia. Dame 5.
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0: Muy bien, va a llegar el señor Ricardo Rodríguez para leer las noticias de las 3 de la tarde. Como siempre, suena el top, Ricardo. Y...
4: No.
0: ¿No qué? ¿Usted no escucha el top?
11: Sí, escucho.
0: Y bueno, escucho el
11: no
0: top.
11: Es el top.
0: ¿Pero qué sos, catador de top?
11: Totalmente.
2: Usted es catador de otras cosas.
0: No, le pido por favor.
11: No, aclare. No, porque la gente puede pensar cualquier cosa.
2: Bueno. No tengo por qué aclararlo.
11: Ah, bueno.
12: ¡Salí de la maravilla!
11: Tira la mano, pero esconde la piel.
0: Le pido por favor.
11: No.
0: Vale, vamos, noticias. No, usted quédese, no se vaya, por favor. Noticias, vamos.
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11: Temperatura en la ciudad de Buenos Aires, 11 grados 6 décimas, humedad 75%, el cielo nublado. Javier Milei criticó a Ricardo Quintela. El presidente se refirió a los chachos, la moneda local que volvió a emitir el gobernador de La Rioja. Milei calificó la medida como Plan Platita 2.0 y una receta para la esclavitud desde el impulso de la pobreza usando la asistencia como medio. Están parando las universidades. La medida que realizan sus docentes se extenderá hasta el viernes en reclamo de la aplicación de la Ley de Financiamiento Universitario y una actualización de los presupuestos para salarios, hospitales y becas. Además, mañana habrá un banderazo y un acto central frente al Palacio Pizurno. Carlos Melconian cuestionó las medidas. El expresidente del Banco Nación afirmó que el gobierno no logró revertir la desconfianza de la población a sus políticas económicas. Apuntó Melconian que el principal problema es que un 20% de los argentinos anda bien, pero un 30% está neutro y un 50% está hundido.
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11: Mundial de Hockey. Los Leones perdieron 3-1 ante Países Bajos por la segunda fecha del Grupo A. Ahora se jugarán la clasificación a la segunda ronda este jueves cuando enfrenten a Nueva Zelanda. 3 de la tarde, 6 minutos, la temperatura 11 grados 6 décimas, humedad 75% con cielo nublado.
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día, sí, recordando, de la Conmebol Sudamericana, además del partido de Recoleta ante Boca, Sao Paulo Bolívar. Partido de las 21:30 que será importante porque el ganador de la llave de Boca irá contra el que gane de los brasileños y los bolivianos. De la Conmebol Libertadores, presencia argentina, Independiente Rivadavia en Mendoza ante Fluminense. Empataron 0-0 en el partido de ida. 21:30 será en Chile, Universidad Católica ante Estudiantes de La Plata. Sí, el equipo de Cacique Medina que viene de ganar en el Clásico. Y además tendremos actividad de Copa Argentina, porque estarán jugando el Deportivo Riestra con Gimnasia La Plata, 5 de la tarde, partido que se juega en Florencio Varela en la cancha de Defensa, y en el nuevo Francisco Urbano, en la cancha del Deportivo Morón, Banfield ante Midland, 21:15. Midland es el único equipo del ascenso entre los que todavía tienen chances de ser campeones de la Copa Argentina.

0: A Walter Beltrán e Inés. A Leandro Ezequiel Agüero, a Germis. Allí va Yari, a Costa del 9, desempeña Chaco. A Carlos de Corrientes, a José 1971. A Néstor Landrila, al Polvazo. A Fútbol y Boludeces desde Parque Avellaneda, Juan Bedoya en Carolina del Norte. A Tito y Bruno Díaz en Utah, Estudios Arquetti Morón. A Luis Alberto Castro, a Damián Grejera. A Mariano Zucatovich en Los Hornos, a Luciano Cochechea.
1: Vamos a pasar un gran día. Eso es así.
0: A Jaime Ramos en Antofagasta, Chile. A Mario Jorge Correa en Villa Urquiza. A Guzmán, a Mati Vega, Lanús. 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A Miguel Lescano en Solano. Should I stay or should I go? A Javier Farina en Brasil. 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A Mario Nicolás Morales. 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A Martín Burro Ortega. 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Adrián Cid. 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A Farina Nico Pool. 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
2: Es todo biri biri. 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
0: 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A Miguel desde Queens. 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A Leandro en Formosa. 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A Cristian Román. 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A Diego Lavia. Come on and let me know. A Oscar Poquet. Should I cool it or should I blow? A Ricardo de Fiorito. A Rodrigo Guzmán. A Oscar Alfredo Capelletti. A Dani Gus. A Waldo Mono Bostero. A Nicolás 1220. A Pablo Javier Lino. A Nicolás Sosa. A Cerrista de Corazón. A Celina de Sarandí. A Marta. A Marcelo Pereira. A Lucas, sí.
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0: A Diego T. de Pablo Noguez. A Marcelo de Córdoba. A Maximiliano Pomares. A Diego de los Bulevares Córdoba. A Emiliano Manuel Núñez de Resistencia. A Albert Gut de Córdoba. A Federico Rocco. A Pablo Rodríguez, a Leandro Redelico. 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A Héctor Díaz Ledesma, Jujuy. Necesito distensión. A Raúl Esparza en Brasil. Estar así despierto. A Nicolás MJ7.
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0: al observador, a no estar, a Martín Álvarez en San Pablo.
4: Es verídico, ¿no?
0: A Chino Boca, Pablo de Paternal.
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0: A Olivia del Colegio de Comunicaciones.
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0: A Julito 81. A Ale de Córdoba.
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0: Oscar Ontiveros de Metan Salta.
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0: A Gonza de Caseros. A Iván Romanelli de Villa Mitre, Bahía Blanca.
8: No, estoy escuchando todo.
0: Impresionante. A Roberto de Bursaco. A Iván Roa.
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0: A Grisel.
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0: A Ian Bordón, a Ricky Roche.
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0: A Daniel Castillo de General Acera.
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0: Antonio Rey.
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0: A Gonza Montiel, a Lionel Basso. A Marta de Almagro.
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0: A Germán Chamorro.
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0: Ale Abusi.
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0: A Javier Cócaro.
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de Francesco de Firmat. 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A Javier Cócaro, a Marcelo de Tigre. A Raulito de Bariloche. A Fabián Binda de Lanús.

0: Ana Alberto Ferrari.
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0: 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A Santi Giroy.
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0: A Carlos M9M12.
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0: Trenkelauken.
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2: Yo creo que estamos en un momento de locura total.
0: A Dani Gus. Eduardo Bianchini de Vicente López.

0: Juan Manuel.
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0: A John Wick.
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0: Vamos, Canning.
2: Me gusta.
3: Vende humo.
0: Vamos arriba de San Juan.

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0: Bueno, gracias a todos por estar ahí, como siempre. 3 de la tarde, 22 minutos. No sé de qué se ríe. No está abierto. A ver ahora.
1: Hola.
0: Hola. No, usted no tiene que decir hola, porque usted me saludó.
2: Hola, dicen radio.
0: Bueno, hola, lo único que no se dice en radio es
1: no, porque, claro,
2: para probar no se dice hola.
1: Bueno, claro. por algo lo digo, ¿no?
2: Y aparte no lo diga, porque capaz que es una sorpresa.
1: Claro.
2: Entonces usted.
1: No, yo no dije nada.
2: Sí. Es que eso es una máquina de meter la pata.
0: Es increíble.
2: Una máquina de perder la pata.
0: Es terrible.
1: Y pasa que veo algunas cosas y las copio.
0: Y bueno, eso sí.
2: Y bueno, no.
1: Veo algunas cosas buenas y las copio también.
0: Tiene que copiar, no todo. Pero usted tiene que dirimir entre lo bueno y lo malo.
1: Claro.
0: Y bueno, eso sí.
1: Es muy difícil a veces, ¿no? Increíble, ¿no?
0: Se ríe el doctor.
1: Qué barbaridad.
0: Ingresa en este momento al estudio mayor de Radio Splendid el doctor Santos, que ha vuelto a la Argentina.
1: Nadie sabe cuándo, pero volvió.
3: Volví.
2: Bienvenido al país.
3: ¿Cómo les va?
2: Bienvenido a la Argentina.
3: Muchas gracias. ¿Cómo andan?
0: Bien, ¿usted?
3: Excelente.
0: Excelente.
1: ¿Qué
0: se ríe? No sé de qué se ríe.
3: Estamos muy bien.
0: Estamos bien. Y sí.
3: Fue un viaje lindo y agotador, pero.
0: Bueno, claro.
1: Qué alegría tenerlo de nuevo.
3: Sí, es una extrañaba.
2: Me alegro, los escuchaba
3: de vez en cuando. Y los extrañaba. Me pasa eso que no escucho mucho porque extraño demasiado.
2: La melancolía. Te quería meter en las discusiones, participar.
3: Sí, juro que sí. De hecho, he mandado algún mensajito desde el más allá. Sí.
2: ¿Cuántas cosas que han pasado en
3: muchas,
2: su ausencia, doctor?
3: Muchas.
1: Es que ya no recuerdo cuándo fue.
0: Y los oyentes lo extrañaban.
3: Y el 11 de junio, me fui, así que imagínate.
2: 11 de junio. Dos meses.
1: Dos meses.
2: La copa termina hace un mes igual.
3: Sí, sí, de ahí me fui a.
2: Ah, sí, claro que se fue.
0: Siguió.
3: Sí, sí, fui a hacer unas cositas. Estuve en España, estuve en el centenario en Nápoles.
1: Sí, usted mandó videos.
3: No, es increíble. Pero bueno, para uno no puede dejar el fútbol por nada del mundo, ¿vivo? Así que. Me acordé mucho de usted en España, sí, mucho de usted con nuestros amigos vascos y un montón de cuestiones.
0: Sí, claro.
3: Así que los pinchos, los famosos pinchos.
0: Los pinchos, qué rico los pinchos.
3: Qué rico se comen los
0: pinchos. Sí, claro.
3: Qué rico y qué barato.
0: Sí, claro, además, es barato. Sí, eso es lo que tiene.
1: Ya extraña el doctor, me parece.
0: Y bueno, sí. El costo de vida
3: acá. El costo de vida acá es imposible. Pero lo que extraño es el calor que volví a hacer.
0: Claro.
3: Yo que soy team verano, volví a hacer un frío.
0: Acá hace días y días, semanas que no sale el sol.
3: Y ayer salía mis habituales caminatas en pantalón corto y ahí me pregunté.
2: Claro,
3: ¿qué hace pantalón corto?
2: Y ahí se dio cuenta.
3: Y ahí me di cuenta.
0: Claro, no estaba acostumbrado.
3: No estoy.
0: Qué bárbaro.
3: Pero
0: está contento.
3: Sí, estoy igual. Yo sigo todo. Estoy
2: pero
3: igual,
2: usted vino para quedarse hasta el final del programa.
3: Hoy me quedo hasta el final. Hoy. No, claro. Bueno, sí, me quedo hasta el final del programa. Sí.
2: Es periodo de adaptación, como los nenes de jardín.
3: Estoy con el jet lag 5 y media de la mañana. Ya estoy arriba con los ojos así claro. Que ya no sé qué hacer. Tomo mate a las 6, ya estoy tomando mate.
0: ¿Y a las 6 se va a dormir?
3: Un poquito no, pero 9, 9 y media.
0: Ya está.
3: Sí, yo estoy destrozado. Pero bueno. Estamos acostumbrados. Pero todo nada cambió, lo único que cambió es que ganó River ahora, pero después el resto yo sigo sus editoriales y sus cuestiones. Sí. Lo sigo.
1: Usted tiene un color tremendo.
0: Color especial.
3: Y se me fue, hace 3 días que no voy a la playa.
2: Se le fue, esto
1: si usted
2: se le
1: compara
2: fue,
1: con Cavilia, que están al lado.
2: ¿Por qué no compara con?
3: Claro.
1: Sí, respetuoso este muchacho.
2: ¿Qué pasó?
1: Sí.
3: No sé.
1: O sea, pensé con tejido Ricardo Rodríguez.
3: Lo que no le hice caso a Cavi, que lo voy a hacer en algún momento, y es que están los
2: pelos. No,
0: desordenado.
3: Pelo de verano.
2: Sí, póngase la gorra. La verdad que está bravo eso.
3: Está bravísimo.
1: No había peluque.
3: Pero suelo no cortarme los pelos cuando estoy en.
2: De vacaciones.
0: Ah, mira, es como una doctrina.
3: Sí, igual quiero decir que me hicieron trabajar. Gracias a mi amigo Fernando Fujiera, que me hizo trabajar bastante.
0: Bien.
2: Sí.
3: Sí. Le había perdido el timing a la cocina, así que.
0: Bueno, pero está bien eso.
3: Sí, es hermoso, ahora es una de mis pasiones, así que.
0: ¿Usted quiere escuchar el informe del Racing Club? Porque
3: por favor.
0: Lo tenemos al señor Jarque.
3: Quiero.
1: Ahora lo doy más motivado, ahora que vino el doctor.
0: Ahí está bien que esté motivado, porque la verdad que no motiva mucho el equipo.
1: No,
0: claro,
1: no.
2: Y sus informes menos, así que.
3: Nada ha cambiado,
1: ¿no? No, pero sabe que ayer Vine al informe con un tono muy bajo.
0: Sí, lo notamos.
1: Y después reflexioné. Sí.
0: Ah, reflexionó.
1: Y dije, tiene razón, Cavilia. Sí. Te tengo que claro. tratar de levantar un poco el tono, porque si no es una.
2: Usted no juega, básicamente.
1: Claro. No juego y hay que tener fe también para lo que viene.
0: La ilusión no se
1: Leonardo.
0: Tiene que perder nunca.
1: Y claro. No, porque Racing tiene un partido muy importante
2: muy
1: mañana.
2: Importante, una final. Muy importante.
3: ¿Me puedes hacer una pregunta?
2: Sí, claro.
3: ¿Qué hay una persona que.
1: Es mío eso, porque. Esto que hay acá. Yo en la primera hora ocupo ese lugar.
3: Me di vuelta y había un saco.
1: Sí,
3: un saco.
1: No, porque es mío. Okay. Es mío. Sí. Y me vengo acá cuando el señor Nazarala.
0: Después le dio calor.
1: Sí, me dio calor, exactamente. Capaz me dé frío de ahí.
0: Bueno, no sabemos.
1: ¿Y Racing? A ver, y Racing con una semana clave, importante, porque enfrenta mañana a Belgrano por Copa Argentina. Sí. Será en San Luis, en Villa Mercedes, ese partido. 19-15 ante Belgrano de Córdoba. Y bueno, necesita levantar cabeza. Yo creo que es una semana difícil, se viene Boca el domingo. El de mañana es un rival que hoy en día es de lo más complicado que uno puede enfrentar en el fútbol argentino, más ser un mano a mano como lo es Belgrano.
2: ¿El hincha qué prefiere ganar, mañana o el domingo?
1: El hincha está muy ilusionado con la Copa Argentina.
2: Mira, o sea que el hincha prefiere ganar mañana y no a Boca.
1: A Boca, por supuesto, que es un partido importante, pero creo que el hincha lo ve más importante el de mañana. Ajá. Sobre todo porque, obviamente, es de eliminación directa. Porque te puede dar un potencial cruce con Boca en cuartos. Y porque es el objetivo más cercano, más palpable que tiene Racing.
3: En las redes leí mucho eso. Que no sé si es porque hay como una especie de premio consuelo. Pero uno sigue bastante las redes de Racing también. Y no, todo el mundo está con la Copa Argentina. Hay que ganar la Copa Argentina, que nunca la ganó. Y que,
0: hay que ganar la eliminación. Si a vos te eliminan, es otra situación negativa.
1: Sí. Una derrota con Boca... Digo, sería durísima, siempre es feo perder con Boca, más de local.
2: Sí.
1: Pero tenés más fechas como para recomponerte. Lo de mañana es matar o morir, es así. Porque ya se quedó afuera de la Sudamericana, se quedó afuera en la apertura y bueno.
2: ¿Pasa algo si pierde mañana?
0: ¿En qué sentido?
2: Bueno, pero en el sentido que se le ocurra a Manuel.
1: Es un mojón. Es un mojón más.
0: Más.
1: Un mojón más.
2: Se empapó, más que un mojón.
1: Bueno, sí, yo ya diría que es una eliminación dura.
2: Claro.
1: Octavo de final es muy temprano para Racing, para quedarse afuera en Copa Argentina.
3: Bueno, está cuatro partidos de un campeonato y una Copa del año que viene.

0: creo que en el club, en el ambiente, en la gente, está la idea de que la Copa Argentina es el
1: es la prioridad
0: gran
1: del
0: objetivo
1: semestre.
0: Del semestre.
1: Es el objetivo del semestre.
0: Sin duda. Enfrente, como dije recién, un rival muy complicado. Y Racing que llega en un momento muy malo. Muy malo. A nivel futbolístico, complicado a nivel institucional. Uh-huh. Pero bueno, tiene que tomar, creo yo, este partido complicado como un trampolín. En algún momento tiene que levantar Racing.
2: Claro.
0: Está a tiempo todavía.
2: Sí.
0: De este semestre que es malo por ahora. Uh-huh. Un año que es muy malo.
2: Sí.
0: Pero tiene que levantar. Y quizá estos partidos difíciles, pues después se enfrenta a Boca y hay Independiente Rivadavia, bueno, le siente mejor que partidos accesibles como el del viernes que lo perdió.
2: Sí.
0: Y hay muchas novedades con respecto al plantel.
2: A ver, cuente.
0: Porque recién salió la lista de convocados.
1: Ah, mira.
0: Hace 10 minutos.
1: 10 minutos.
0: Hace nada.
2: Nada. Y hay sorpresas.
0: No está Nazareno Colombo.
2: Ajá. Otra vez.
0: Otra vez. Se quedó afuera. Yo creo que es muy probable que salga de Racing, que se resuelva su salida esta semana.
2: Ajá.
0: Hay un tema porque el club interesado es Talleres. Tengo entendido que Sampaoli por ahora sigue, pero está en la cuerda floja.
2: Vamos a tener
0: y
2: el Vasco de Córdoba.
0: Él era, Sampaoli era el que quería Colombo.
2: Uh-huh.
0: Es decir que por ahora, por eso no terminó de avanzar Talleres. Yo creo que Colombo va a salir y que va a ser uno de los jugadores que deje Racing. Y el que sí está, a diferencia del viernes, es Solari. Uh-huh. Solari vuelve a ser considerado.
1: Te levantaron en la sanción.
0: Sí, sí. Veremos si esto es definitivo. Tengo entendido que se están evaluando algunas posibilidades para que Solari pueda salir de Racing. Uh-huh. Hay algunos sondeos de la MLS.
2: Él se quiere ir.
0: Él no vería con malos ojos una salida.
2: Sí, sí,
0: sí, pues se siente que perdió un poco el lugar. El tema es que, claro, se le empezaron a bajar muchos jugadores en ataque a Uyboda. Mañana lo tiene a maravilla porque es Copa Argentina. Lo perdió Lautaro Díaz, que se desgarró. Tiene a Elías Torres, que recién está volviendo. Un Conegni que no termina de encontrar su nivel. Y vuelve Dubán Vergara, que se recuperó esos 15 de tobillo.
2: Uh-huh.
0: Más allá de eso, yo creo que es un poco y un poco. Solari entra en la convocatoria un poco por las bajas que hay de mitad de cancha para adelante. Y bueno, y un poco también porque el entrenador...
2: Es la lesión de Lautaro Díaz también, ¿no?
0: Es la lesión de Lautaro Díaz.
2: Sí.
0: Yo creo que con Lautaro Díaz bien, quizás Solari no viajaba.
2: Uh-huh.
0: Pero bueno, Racing parece que está armándose con salidas, con llegadas, y el torneo ya,
2: sí, claro,
0: ya arrancó.
2: ¿Y sí?
0: Ya arrancó y está el semestre en curso.
2: Uh-huh. ¿Craneviter juega?
0: No.
2: No.
1: No.
0: No.
2: ¿Viaja?
0: Creo...
2: Viaja.
0: Viaja. Viaja.
2: No juega.
0: Yo creo que hay muchas chances de que debute como titular Leo Pérez.
2: Bien.
1: Mira.
2: ¿Y sí?
0: Me parece que ese va a ser uno de los cambios que va a implementar Boivoda. Va a entrar Leo Pérez. El otro día subió minutos. Lo de Craneviter hasta ahora es malo. Es... No demostró, por lo menos por ahora, nivel para mantenerse en el equipo titular. Lógicamente por eso también se va a buscar a Leo Pérez, en parte por la salida de Santiago Sosa. Yo creo que Leo Pérez mañana juega.
2: Uh-huh.
0: Y creo también que Maravilla Martínez va a ser titular. Y acá hay una duda. Si juega con Engini, si juega Elías Torres, aparece también la posibilidad de Vergara o de Solari. Yo creo que lo más probable es que juegue con Engini.
2: Uh-huh.
0: Que no tuvo un buen partido el otro día, que otra vez fue marcado por fallar un gol insólito, porque estaba mano a mano. Y bueno, va seguramente a ser titular el día de mañana.
2: Mm.
0: El equipo con...
2: ¿El equipo? ¿Tiene con, el equipo ya?
1: ¿Tiene el equipo ya?
0: Tengo un par de dudas.
2: ¿Puede ser que el turco que está a 2 horas del partido todavía no sabe? Usted ya lo sabe.
1: Claro.
0: Bueno, pero el turco evidentemente...
2: No, porque el técnico no lo dijo.
0: Es más cauteloso.
2: Es más cauteloso.
0: Yo igual lo voy a dar con los que creo que van a jugar, usted, pero hay dudas todavía.
3: Es más arriesgado.
2: Es un probable.
3: Es más arriesgado. Es por la edad.
0: Es un probable. Es un probable.
3: Tira más a la pelea.
0: Hasta ahora venimos acertando bastante.
1: Yo no creo eso.
0: Como usted audite, seguro cuando empiece a auditar, yo le voy a errar.
1: Vamos a empezar a anotar la partida.
0: Es muy probable. Cambeses en el arco.
2: Espera, tranquilo, espera. Cambeses.
1: Sí, sí, así. La defensa sale de memoria.
0: Probala, funciona la lapicera.
2: ¿Cómo no funciona? Vos, tranquilo.
0: Cambeses. Canavo.
2: Sí, Canavo.
0: De los mejores de Racing en este semestre.
2: Claro.
0: Mateo Martínez. Marcos Rojo.
2: Mira.
0: Referente hoy.
2: Bueno.
0: Y de los mejores también en
2: Racing.
0: Los mejores son el 4 y el 6. Eso te dice un poco cómo está el equipo.
3: Bueno, algo cambió de que me fui, ¿no? Porque ya... Antes era más castigado, ahora es el mejor.
0: Usted, doctor, sabe que esto se da vuelta.
2: Pero en el medio se fue al mundial, perdió el puesto, pasó de todo.
3: Pasó, Marquito.
0: Sí. A ver la final.
2: A ver.
3: Eso lo sabía.
0: Completaría la defensa Nacho Rodríguez. Leo Pérez de 5. Para mí, Tello.

0: Y acá la primera duda, Ortegoza o Lodico. Yo creo que tiene más chances de jugar Lodico.
1: ¿Qué pasó?
0: Bueno.
1: Tiene dudas, el fiscal.
0: ¿Usted tiene dudas? ¿Tenga dudas?
2: Sí, sí.
1: Está bien.
2: Yo creo que va a Ortegoza, pero bueno.
0: Bueno, usted diga lo que diga. Yo creo que es la duda hoy, pero para mí juega Lodico.
1: Sí.
0: Miljevic.
2: Miljevic.
0: Maravilla Martínez y Konechny.
2: Konechny.
0: Ese sería el 11 para...
1: Vuelve Maravilla.
0: Vuelve Maravilla. Vuelve Maravilla. Por... temporalmente, ¿no? Porque el domingo no va a poder jugar de nuevo. Claro. Y no lo va a tener Racing tampoco para enfrentar a Independiente Rivadavia. Así que vuelve por Copa Argentina. Uno entiende que, más allá de que se especuló con ver si Boivoda lo castigaba, entre comillas, por lo que hizo con Argentinos, hoy las bajas que tiene Racing en ataque y el mal momento de Racing, tiene delanteros que no hacen goles, no me canso de decirlo, bueno, hace que Maravilla Martínez sea titular mañana. Y bueno, Racing va a tener que encarar ese partido, va a tener que intentar hacer un buen encuentro y clasificar. Mañana es clasificar como sea. Más allá de jugar bien o mal, es pasar y tener un partido que lo haga olvidar lo que venía teniendo hasta ahora.
3: Que me quedo que recién. Maravilla juega por los delanteros, los otros delanteros no hacen goles. Maravilla. Esa es la ecuación.
0: Pasó
3: de ser el mejor delantero fútbol argentino, pero de verdad lo pregunto. ¿Pasó de ser el mejor delantero fútbol argentino a jugar porque los demás no hacen goles?
0: No voy a lo futurístico. Yo voy por lo que él hizo en la paternal. El codazo.
3: El codazo, ok. Algo más disciplinario que.
0: Eso al técnico no le gustó.
3: Ok.
0: Las tres fechas me parece que también. Obviamente que fueron justas, pero creo que a Maravilla le hicieron darse cuenta de que no lo puede hacer más.
3: Está bien, pero
0: en su momento.
3: Le dieron tres fechas. O sea, no es
0: está
3: que
0: bien,
3: no
0: pero,
3: dieron,
0: pero
3: yo creo Maravilla en este equipo es imposible.
0: Pasó algo que no venía pasando. Que yo creo que vos me lo preguntaste, Martín, que es el enojo de la gente.
3: Con Maravilla.
0: Con Maravilla. Le venían perdonando. Creo que el otro día fue la gota que rebalsó el vaso. Porque lo dejó con 10, Racing perdió. Le dan las tres fechas, se pierde el partido con Boca. Obviamente que sigue habiendo paciencia de la gente con Maravilla. ¿Cómo no la va a ver si es el goleador del equipo? Es una de las figuras, de los pocos que quedó del equipo campeón. Pero lo de Argentinos Juniors seguramente que no le gustó a nadie. Tema refuerzo.
3: Hay refuerzos.
2: Tema refuerzos.
0: Tema refuerzos.
3: Hay refuerzos.
0: Sí. Lamentablemente lo de Frías está totalmente caído.
3: Adonis.
0: No va a jugar en Racing, va a jugar en Atlas de México.
1: De México.
0: Estaba casi todo. No, de México.
1: Atlas.
0: El equipo que dirige Hernán Crespo, que fue quien torció la operación, ¿no?
3: Lo dirigió en defensa.
0: Claro. Estaba todo acordado, iba a pasar Frías a préstamo a Racing. Iba a ir Martirena a préstamo a Santos por un año. Llamó Crespo, se lo lleva.
3: El tema no es que llamó Crespo.
0: Que pasó que el Santos Laguna.
3: El Atlas pone la plata por la compra.
2: Ah, o sea, usted no quería poner plata.
3: Sí, pero iba a préstamo.
0: No, pero estaba cerrado el acuerdo con él.
3: Estaba cerrado el acuerdo para ir a préstamo y.
0: Era un préstamo, un intercambio, ¿no?
3: Sí.
0: Iba a Martirena, venía Frías.
3: Sí. Y el Atlas dijo: no, espera, yo la pongo.
0: Claro.
3: Yo lo pago. No, que acá no hay préstamo, yo lo compro.
0: Sí, tres millones y medio
3: y
0: de
3: lo
0: dólares.
3: Compró.
0: Bueno, evidentemente no caminó la operación y Frías va a ir a jugar a México, por lo cual Racing empezó a evaluar alternativas que ya estaban en carpeta.
2: Racing no pensó en pagarlo a Frías y comprarlo,
0: no,
2: por lo que veo.
0: No. Racing no quería préstamo. No le tenía
2: fe, no le tenía confianza.
0: No tenía,
2: no dispone del dinero.
0: No dispone de 3 millones y medio de dólares para comprar a Frías.
1: No tiene.
0: No es que no tiene, no la quieren invertir en Frías.
1: Ah, ¿tiene?
2: Ok.
0: Sí, yo entiendo que tiene.
1: No sé, no te pregunto.
0: Puso 2 por Lodico. Una cosa es tenerlo, otra cosa es no querer invertirlo en un jugador.
1: No le gustaba a Donny Frías.
0: No es que no le gustaba.
4: ¿Cuál era más necesario?
0: A ver, cuando llega Lodico, justo se da la lesión de Di Cesare, y yo creo que ahora Racing
4: necesita un central,
0: sí. Pero también Racing necesita en todos los puestos hoy. Tiene un plantel
4: corto
0: y
4: muchos pibes,
0: los de experiencia que no terminan de rendir, y obviamente que necesita refuerzo, y obviamente que el técnico cree que le hacen falta refuerzos. Por eso Racing hoy, ¿qué estamos? ¿18 de agosto?
2: 18 de agosto.
0: Sigue reforzándose, sigue haciendo gestiones, sigue intentando incorporar. Yo creo que el que más chances tiene de llegar es Mateo Carabajal. Les contaba, creo que el viernes, que hubo un contacto con el jugador. Su representante es la Gata Fernández.
1: Mira la Gastón.
0: Y del lado de su representación reconocen que tiene ganas de venir a Racing el jugador.
1: Mira.
0: Una primera oferta que Independiente del Valle rechazó de 700 mil dólares. Y tengo entendido que Racing va a elevar una nueva oferta superadora para tratar de quedarse el jugador.
1: 710.
0: Nah.
2: No, bueno, tampoco sea más carita.
1: No, bueno, qué sé yo, no, si no tiene plata, Racing, dijiste.
0: Yo no dije que no tiene plata. Yo dije que elige dónde,
2: dónde invertirla.
0: ¿Dónde invertirla? Ah, okay,
2: okay. Prefiero invertirla en Carabajal y no en Adonis Fría.
0: A ver, okay. A mí no me parece mal.
2: ¿Vos a cuál irías a buscar?
0: A mí me gustaba más Frías.
2: Frías.
0: Pero entiendo que no, que sale más barato Carabajal. Es evidente. Claro.
1: Entonces es una cuestión de...
0: No, yo creo que es una cuestión de bajar el margen de error. Se gastó mucho dinero en jugadores que no rindieron.
1: Sí.
0: En ese sentido, de verdad, no me parece mal.
1: Ok.
0: Gastaste 3 millones y medio de dólares en Konegni, ni 3 millones y pico en Torres. Lo que gastaste en Vergara, en Miljevic, y hasta ahora no salieron. No me parece mal decir, bueno, estamos gastando tanto y no nos salen, incorporemos a préstamo, bajas el margen de error. Uh-huh. Es evidente.
1: Sí.
0: Obviamente que la jerarquía, entre comillas, de Frías es mayor que la de Carabajal.
1: Bueno, sí,
0: por supuesto.
1: No lo vi jugar en los últimos tiempos, no puedo.
0: Por eso. Pero en cuanto al nombre, hace más ruido el de Frías.
1: Sí.
0: Pero bueno, yo creo que Carabajal es una posibilidad grande y de los centrales que se nombran es el que más chances tiene de llegar. Uh-huh. Después está la posibilidad de que llegue Mateo Mendoza.
1: Todos Mateos.
2: Sí.
0: Sí, todos Mateo. Entiendo que eso depende de la llegada, de la salida de Colombo.
2: ¿Le puedo hacer una pregunta?
1: Sí, hágala.
2: Por los nombres que usted está dando, el hincha de Racing, ¿usted qué cree que prefiere? ¿Que ante los nombres que están llegando no llegue nadie o que lleguen igual, la verdad? Porque ni Mateo Carabajal ni Mateo Mendoza me parece que le muevan. No conmocionan, no. Si es la palabra que...
0: Frías sí, movía un poco
2: Frías, bueno,
0: la aguja.
2: Póngale, si usted quiere Frías puede ser. Entonces, ¿qué cree que usted piensa el hincha de Racing?
0: No,
2: que el hincha de Racing dice... Ante Mateo Carabajal, ante Mateo Mendoza, que juegue Mateo Martínez.
0: No, o sea, la gente le tiene fe a Martínez, al chico, jugó
2: pero
0: muy
2: quiere
0: bien.
2: Refuerzo, sea lo que sea.
0: Tampoco sea lo que sea, pero qué sé yo. Obviamente que Carabajal no es garantía. Tenés que ver cómo rinde, viene
2: claro,
0: muchos años
2: mismo.
0: En Ecuador. A lo que me preguntás, digo, y bueno, generaría dudas. No es un jugador que llega...
2: ¿Y por qué Racing insiste con ese tipo de contrataciones? Porque le ha pasado con Craneviter, con Espino...
0: Yo creo que acá es distinto igual,
2: ¿Por qué sería distinto?
0: Porque Carabajal, dentro de todo, es un jugador que viene siendo titular hace mucho tiempo en Independiente del Valle, que...
2: ¿Usted cree que es el 2 de... O sea, yo le digo, el 2 de Racing es Mateo Carabajal?
0: No, va a tener...
2: Imagina a la gente feliz de Racing.
0: No, yo sé, Feli. Después,
2: imagina
0: después,
2: que está a la altura de la camiseta de Racing.
0: Después incorporás un nombre de jerarquía y no rinde. O sea, acá nadie te garantiza nada.
2: Claro, pero lo que habitualmente hablamos es esto de...
0: Ilusión no genera.
2: Achicar el margen de error.
0: Ilusión obviamente no genera... La gran ilusión, sí. Mateo Carabajal.
2: Mateo Mendoza tampoco.
0: No, tampoco es un chico de Godoy Cruz, Godoy Cruz Nacional.
3: Es lo que un poco es el, más allá de muchas cuestiones, el reclamo del hincha, ¿no? Sacá los resultados de ahora. Lo que le reclaman a Milito. ¿Cuánto hace que un refuerzo de Racing no ilusiona?
0: No, a ver, Carboni. Carboni generó mucha ilusión. Mihevic también. Mihevic también. Ese,
3: no digo que no.
0: Usted
3: no
0: me pregunta qué creo yo de lo que piensa el hincha.
2: Sí, le estamos preguntando. Sí.
0: Yo, después, evidente, no, con el disco con el diario del lunes salió muy mal.
4: Sí, pero por ahora. No sé si la expectativa cuando llegó era muy alta. Era una expectativa normal.
2: Lo Carboni se lo tomo. Sí,
0: el tema que lo comparas con el resto de los jugadores.
4: Carboni,
3: yo te tomo lo de Carboni. Yo coincido con esto. Te tomo lo de Carboni.
2: Selección Argentina, campeón de América.
0: Pero que Carboni.
3: Mal habían dado en un momento. Fue como la estrella de juvenil.
0: La realidad. Después la realidad es que de los jugadores que trajo esta gestión, muy pocos generaron
3: expectativas. Eso iba.
0: Muy pocos. Y lo más grave es que en el mercado que más tenían que generar expectativa, que era en el medio de la Libertadores, fue el que menos generó.
3: Peor.
0: Porque ahí vino Konechny, vino Vergara, vino Elías Torres. Yo creo que ahí está el gran error y el mercado de pases que más les recriminan a esta dirigencia. Pero no, eso es cierto, no hay ninguna duda de los refuerzos que trae esta gestión. No, ninguno, salvo Carboni. Para mí Miljevic, en menor escala, coincido con lo que dice Martín, han generado ilusión. Bueno, creo que ahora, de los que vinieron en este mercado de pases, Leo Pérez algo genera. Obviamente que tendrá que rendir y ver cómo vuelve al fútbol argentino, pero son pocos. Ahora, también digo lo que digo y creo.
2: Sí, que dice lo que dice, sí que dice.
0: Cuando en 2024 Racing armó ese equipo campeón, tampoco, la mayoría de sus jugadores nos generaban mucha ilusión. Salas, Sosa, García Basso.
3: ¿Pero sabés quién generaba
0: ilusión? Pichés Arecapa sí, porque había estado en el juvenil.
3: Pero generaba ilusión.
0: Maravilla, ninguno generaba una.
2: Maravilla, ¿qué? Basta con lo de Maravilla, ¿qué? Que un acierto venía a hacer 20 goles en el instituto. Pero, basta.
0: No, vos estás confundiendo. No, yo diga que es una apuesta con la ilusión que generaban la gente. Lo que yo recuerdo a la gente es que generaba dudas. Lo veían como un suplente de Roger Martínez.
3: La ilusión la generaba otra persona.
0: Bueno, Gustavo, sí, obvio, estamos de acuerdo.
3: La que nos acosta, que era él, sí.
0: Así con nombre, mira, te digo una cosa, así con nombre, más allá de lo de Carboni, cuando en 2023 vinieron Roger Martínez y Quintero, ahí sí.
3: Sí, bueno, por ahí tiene ahí dos sí. nombres. Ahí tiene dos nombres. Juan yo, Fer que venían.
0: Yo creo que esos fueron los últimos. Uno de los últimos. Estamos hablando hace 3 años, ¿no? Sí. Mucho tiempo. Es decir, vienen jugadores de nombre, de jerarquía, que la gente sabe que se ponen la camiseta y juegan. Después el resto de los jugadores se los fueron ganando con el tiempo. En 2024, los Maravilla, los Salas, los Sosa, los Di Cesare, los Basso, se fueron haciendo su nombre y convirtiéndose jugadores de jerarquía en Racing. Quizá menos lo de Maravilla porque ya venía haciendo goles, para que no se enoje el fiscal. Pero la realidad es que Racing se acostumbró a no incorporar jugadores de tanto nombre, que generen tanta ilusión.
1: Sí.
0: Va más por apuestas. Uh-huh. Por ahora le está yendo muy mal. Uh-huh. Y por ahora el contraste entre los que se fueron y los que llegaron es bastante grande.
1: Sí.
0: Aparece una tercera opción también de central.
1: A ver quién es.
0: Es Matías Pérez, el exhombre de Lanús, hoy en Cerro Porteño.
1: Ajá, un poquito.
0: Tengo entendido que es titular en Cerro, es un jugador importante.
1: Ajá.
0: Yo creo que hay más chances de que sea lo de Carabajal y lo de Mateo Mendoza. Lo dejo en un tercer lugar a Matías
1: ¿Sería
0: Pérez.
1: ¿Sería uno o serían dos?
0: Por ahora es uno.
1: Uno.
0: Si se va Colombo, serían dos.
1: Ok.
0: Yo creo que ese uno es Mateo Carabajal.
1: Bien.
0: Por el cual Racing va a avanzar y entiendo yo que lo va a tratar de cerrar entre hoy y mañana.
1: Ok.
0: Y el dos sería Mateo Mendoza, con quien está prácticamente todo arreglado. Pero faltaría que se vaya a Colombo. Racing tiene un cupo hoy para incorporar. Por los jugadores que se fueron.
1: Sí.
0: Baltasar Rodríguez, Gonzalo Sosa, Santiago Sosa. Y otro por la lesión de Di Cesare.
1: Claro.
0: Que finalmente pidió ese cupo. Así que hoy tiene dos posibilidades para incorporar.
2: Uh-huh. Si se fueron tres, tendría que tener tres. ¿Por qué uno solo?
0: No, no, porque ya usó dos.
2: Ah, bueno.
0: Usó la de Sosa.
2: Ah. En Pérez, usó otro.
0: Usó la de Santiago Sosa en Pérez.
2: Está bien.
0: Usó la de.
2: Se fueron tres y vinieron dos.
0: Baltasar Rodríguez en Lodico. Okay. Le queda la de Gonzalo Sosa, que la usaría en Mateo Carabajal. Bien. Y usaría, por ejemplo, la de Di Cesare en Mateo Mendoza.
1: Uh-huh.
0: Y ahí de a poquito se iría cerrando el mercado de Racing. Para que llegue un delantero,
1: sí.
0: Pues se habló mucho estos días de la. ¿Voivoda
2: podrá disfrutar de los refuerzos? ¿Llegará a disfrutar? ¿Voivoda?
1: Pues sí que le ves
2: poca vida. Yo no digo que le, pero si
0: por favor, es un
3: ya lo preguntaste en Rocío, si perdía mañana que pasaba.
0: No, el técnico por ahora no corre riesgo.
1: No.
2: Bueno,
0: por lo menos a mí me lo han descartado
2: el mercado de pase todavía tiene 2 semanas más.
1: Sí.
0: Yo creo
2: en 2 semanas cuántos partidos juega Racing.
0: Te digo lo
1: y 3.
2: Juega Copa Argentina
0: mañana, juega el domingo y el otro domingo Mendoza.
5: Claro.
0: Son 3 partidos muy difíciles.
1: Sí.
0: Pero a mí lo que me han dicho es que no corre riesgo.
2: No, yo no dije lo contrario.
0: Por más que pierda con por más que pierda con Belgrano, no corre riesgo.
1: También Milito había dicho que Costa se quedaba 3 años y lo limpiaron en 2 semanas.
0: Eso es lo que no genera confianza.
1: No,
0: yo me veo obligado a contar la información que tengo.
1: No, ya sé.
3: Pero si limpiaron
2: a Racing, no gana ninguno de los próximos 3 partidos y Bogotá sigue.
0: Por ahora sí. Sí, no.
2: Si pierde los 3 partidos, eliminación.
0: Bueno, mediante, si pierde esto es fútbol, no sé. No, la verdad que no me la juego, pero.
3: Sería.
0: La información que tengo yo que no se va.
3: Sería un despropósito. ¿No? Pero lo que dice Leo, o sea, si se cargaron a Costa, que ídolo, que salió campeón, 2 veces campeón.
0: El tema acá es que obviamente Boivoda no tiene la espalda de Costa. Ah. Para mí hoy es el menos responsable, igual, ¿eh? Y para mí todavía en la gente cae más bien que mal. Pero bueno, eso de caer más bien que mal, si no conseguís resultados, se termina. Lo mismo que dije el otro día, muy bien fue tomado por la gente el tema de Solari y de Colombo, de sacarlo de la lista. Racing perdió y eso.
1: Pero ya volvió.
0: Quedó la nada.
1: Solari ya volvió.
0: Está bien, Solari volvió. La información que tengo es que todavía tiene chances de salir. Si Solari se va, ahí Racing va seguramente a avanzar por otro delantero. Uh-huh. Mientras Solari no se vaya.
1: ¿Hay ofertas por Solari?
0: Ninguna llegó al club de manera formal.
1: Uh-huh.
0: Hubo sondeos, tengo entendido que de un club, de 2 clubes de la MLS.
1: Mira.
0: Pero nada formal todavía. Racing pretende recuperar lo que pagó, que son 3 millones de dólares.
1: Uh-huh.
0: Y por Colombo pretendía lo mismo, pero bueno, yo creo que va más camino a salir a préstamo.
1: ¿3 millones de dólares, Solari?
0: Sí. Uh-huh. En 2024. Enero de 2024.
1: Mucho, ¿no?
2: ¿Le parece mucho?
1: Sí, un montón.
0: Y fue bastante, sí. Fue el mercado que vino Salas, que vino Maravilla, que
1: porque
0: vino...
1: Solari es un chico que no hace goles.
0: No.
1: No tiene asistencia.
0: No, yo creo que venía de una muy buena temporada en defensa.
1: Sí, sí, ahí sí. Ahí vendió. Pero
0: a mí no me parece que haya estado mal traído en ese momento. Pero bueno, de repente pasó Solari de ser un suplente que jugaba poco a ser uno de los titulares.
1: Sí.
0: Y evidentemente no rindió.
1: No.
0: Y yo creo que es de esos jugadores. No quiero tampoco seguir pinchando a esos jugadores, pero es de esos jugadores que la gente ya no
1: aportó soluciones.
0: No aportó soluciones.
1: Esa es la verdad.
0: Más bien todo lo contrario.
1: Sí.
0: Y ya la gente obviamente que no tiene más paciencia.
1: No.
0: Con Solari, con Colombo. Lamentablemente para Conegni por ahora entra en esa, hasta que revierta un gol importante. Un año y Racing obviamente no te da tiempo para recuperarte. Y por ahora son jugadores que no entraron en la gente.
2: ¿Cómo estará el hincha de Racing mañana en San Luis? ¿Qué imagina?
1: ¿Va mucha gente de San Luis?
2: ¿Va mucha gente?
0: Va gente, por supuesto. Sí, hay mucha gente también de Racing en el interior.
1: Lógico.
0: El club sacó packs de micro con entrada.
1: ¿Cómo es packs?
0: El club ofrece siempre que hay un viaje al interior o al exterior.
2: El traslado, más, traslado la
0: más la entrada.
1: Ah, muy bien. ¿Cuánto sale?
0: 200 mil pesos.
2: 200 mil. Micro.
0: Micro más entrada popular.
1: Sí. No hotel.
0: Y de vuelta. No. Vas cuando, entiendo que vas cuando
2: termina el partido. ¿Cuántas entradas le dieron a Aprox?
0: A ver, creo que a eso de 10.000, 12.000 entradas.
2: Ah, todo vendido.
3: ¿Esto es Boca?
0: No, yo no voy a mentir.
1: Tiene que ver Boca.
0: Por lo que tengo entendido, no está todo vendido.
2: No está todo vendido.
0: No tengo.
4: ¿Cuántas entradas le dieron, perdón?
0: Obligación.
2: 12.000.
0: 12.000 más o menos. Todavía no se agotaron.
3: Convengamos
0: la venta.
3: Convengamos que no genera mucho entusiasmo.
0: La
2: camiseta Racing. ¿Cómo no genera entusiasmo?
3: La campaña.
2: Pero la camiseta Racing.
0: Entusiasmo sí, genera.
2: Genera Racing.
0: Lo que sí, obviamente, es un partido.
2: Es un viaje al interior.
0: Es un viaje. Es un viaje un día de semana.
3: A la tarde.
0: Y no hay que negar, obviamente, el momento del equipo no te invita.
3: Bueno, a eso es lo que voy.
2: Pero la camiseta, que el momento.
0: La gente va por la camiseta. Pero por supuesto que va. Pero yo no voy a vender humo acá y decir, se agotaron los entradas. Y después entras en la página y está cero. No voy. Puede ser eso.
2: Eso lo hace el chico.
0: Hay mucha gente, como siempre.
3: Rachen varios.
0: Como siempre.
4: Puede haber la misma cantidad de gente de Racing que de Belgrano mañana.
0: Y yo creo que sí. Hay que tener en cuenta que Córdoba está 4 horas y Buenos Aires está 9 horas, claro, de San Luis.
2: ¿Usted cree que va a haber más gente de Belgrano que de Racing?
0: No, para mí va a estar parejo.
2: Parejo.
0: Pero, Belgrano es un equipo con mucha gente. Viene bien, campeón, está cerca.
1: El pack es para la gente de Buenos Aires.
0: Claro.
1: No para la gente de Córdoba.
2: Y no.
0: No. El pack sale.
1: ¿Hay otro pack para la gente
0: del
1: interior?
0: No. El pack incluye un micro que sale desde el cilindro.
1: Nada más.
0: Claro. Es la gente
1: de Buenos Aires. Un micro.
0: Sale mañana por la madrugada.
1: Porteño centrista.
2: sale
0: del club.
2: Bueno.
1: Racing
2: de la Avellaneda.
0: No va a poner un micro.
2: Es un club nacional. Está bien, pero Belgrano era el suyo en Córdoba y sale de Córdoba.
3: Pero que si la peña de River de Madrid venga a ver que River le pone el avión.
1: No es una crítica. No es una crítica. Estoy diciendo, va hincha de Racing en todo el país también.
2: Sí, bueno, pero no podés congregar a todos.
1: Perfecto.
2: Que vas a poner un micro en cada ciudad de la Argentina.
1: Aclaré, quería saber nada más.
0: No, para la gente que está en el interior, mañana se venden entradas en Villa Mercedes. O sea, no es que solo se vendieron entradas en Buenos Aires, que se vendieron ayer en el cilindro, sino que mañana, capaz el hincha que vive, no sé, en Mendoza, en San Juan, que quiere ir porque le queda cerca, en Córdoba, va a sacar la entrada y se vuelve. Pero el club arma un paquete de micro.
2: Entonces mañana atentos a lo que será la movilización de la gente de Racing desde Avellaneda a San Luis, ¿no?
0: Siempre Racing. Usted no subestima a la gente de Racing.
1: De gente. ¿Por qué
2: estoy atento a la gente que está en la ruta?
0: Si hay una hinchada la cual no tienen que subestimar, es a la de Racing.
2: ¿Escucharon?
0: La hinchada de Racing va a ir en gran número a San Luis y va a apoyar al equipo.
1: Como corresponde.
0: Como
3: lo han hecho toda la vida.
0: Como lo han hecho toda la vida y como debe.
2: Incluso en las peores épocas.
0: En las malas, por supuesto. Si la gente salva al club.
2: Claro.
1: ¿La gente salva al club?
2: Bueno, eso dice.
0: Bueno,
2: okay.
0: Bueno, sí.
4: Sí.
2: ¿Vos estabas?
0: Sí. Y sí, el otro día se cumplió un nuevo aniversario de cuando la gente se encadenó a la sede de Villa del Parque para
2: que no la rematen.
3: Yo no estaba encadenado. Estaba trabajando en esa época.
0: No, usted no estaba encadenado. No.
1: La gente fue.
3: Por fin el Racing. No,
0: a ver, una cosa
1: la
0: que
1: la gente fue muy importante, pero hubo otra cosa que también que lo salvaron a Racing, ¿eh? Quiero decir.
0: Bueno, está bien, pero la gente de Racing.
1: Queda solamente la parte.
0: Lo principal fue la gente. Sin su gente, sin la movilización de su gente, Racing no existiría.
1: Ok, listo. Está bien.
0: ¿Sí?
1: No, si nos quedamos solamente con la parte romántica.
0: No digo solamente con la parte romántica, pero sin su gente, probablemente Racing no tenía más esa sede.
1: Pero yo no estoy discutiendo a la gente, estoy hablando de otras cosas.
3: Mucha gente que trabajó para que Racing, más allá de la gente que tiene su color.
0: No, pero yo, mucha gente eso no lo niego. Eso no lo niego.
3: Salga del momento oscuro que tuvo, que fue realmente complicado.
0: No, por supuesto.
1: Te voy a decir algo. Se hizo una ley en el Congreso de la Nación.
0: Lo sé.
1: Para que los clubes no puedan quebrar.
0: Lo sé. Bueno, por algo algunos. Hoy.
1: Bueno, entonces. Y eso se hizo en ese momento. Se hizo en ese momento por Racing. Podría haber sido por cualquiera, pero fue por Racing.
3: La ley de salvataje.
1: Y en ese momento lo salvó la política.
0: Sí. Bueno, la política, la verdad. La política y la gente.
1: Bueno, yo no estoy.
2: Pero,
0: cuando vos decís lo salvó la política, Y, bueno, menospreciar la lucha que tuvo la gente de Racing para que su club no desaparezca.
1: Lamentablemente.
0: Yendo a la cancha cuando no se jugaban los partidos.
1: Tenés un problema que no escuchas.
0: Sí, yo escucho.
1: Un gran problema.
0: Yo escucho.
1: Yo no estoy menospreciando a la gente. La gente fue muy importante porque obviamente puso el cuerpo. Yo no estoy hablando de eso. Estoy diciendo que.
2: Pero con eso solo no alcanzaba.
1: Decime
0: en qué momento yo.
1: Con la gente sola a veces no alcanza. Lamentablemente no alcanza. Porque si no. Eso hubiera quedado y es una parte romántica y está buenísimo, claro. Pero lo de la gente es impresionante porque los clubes no son de los dirigentes como piensan algunos, los clubes son de los socios.
0: Muy bien, Leonardo.
1: ¿Sí? En la práctica no funciona así, pero en la realidad los clubes son de los socios. Eso en la Argentina no pasa, pero debiera ser así. En ese momento los clubes fueron de los en el Racing fue de los hinchas y de los socios y fue indispensable también, además de la gente, tipos que hicieron leyes para
0: supuesto, salvar a Racing. Yo estoy de acuerdo.
1: La verdad es esa.
0: En ningún momento dije lo contrario. Claro. Yo solamente digo que
1: no contamos una parte de la película.
0: Yo no tengo ningún problema.
3: Y gente que resignó deuda y además, un montón de cuestiones que también que es importante, ex jugadores que resignaron deuda, ex dirigente que también hay un montón de
0: resignaron deuda y donaron también.
3: Hay un montón que generaron y no solo que no donaron, sino que después tuvieron que rajarse.
0: Sí, bueno.
3: Ahí hubo de todo, pero
0: por eso digo, yendo a la hora, está en un mal momento el equipo, la gente va a estar. Obviamente que eso no quita que la gente esté enojada, ¿no? No le gusta a nadie este presente de Racing.
3: Lo que pasa es que este presente de Racing para mucha gente que no vivió ese presente, hoy pasado, es malo. Y si uno tiene en cuenta tantos años de sufrirla, pero bueno, es un momento malo futbolístico que no le da la vuelta obviamente no voy a defender esta dirigencia ni mucho menos, pero a comparación de lo que tuvo Racing
0: institucionalmente no está mal, pero Racing elevó la vara.
3: Los primeros pasos para crear el periodista porque era un desastre. Nosotros vimos la pensión calentando con Martín, calentando los fideos con leña porque no había gas, y entonces lo que digo es uno siempre aspira más, pero esas eran épocas.
0: Está bien, pero el hincha de Racing
2: es deportivo.
3: Claro, tiene un premio
0: deportivo. Es deportivo.
3: Y están haciendo otro nuevo en ese.
0: Es deportivo. Institucionalmente está muy bien Racing, claro. Pero deportivamente el hincha cambió la vara.
3: Está bien, yo no digo que no.
0: Y no le gusta nada haber perdido una final el año pasado, haber llegado a semis de Libertadores y hoy estar donde está. No le gusta nada. Porque la vara cambió y hoy el hincha exige más. Y me parece perfecto. Porque Racing es un club grande y tiene que exigir. Y hoy no se está viendo esa respuesta a la exigencia del hincha. Bien. Por eso el enojo.
1: Bien. Tenemos que ir a la pausa.
0: Por supuesto.
1: En un rato viene Arrur con las noticias de River Plate. Hay más del de Turco, seguramente lo vamos a tener desde el Defensores del Chaco con previa del partido
0: de
1: Boca y Recoleta. Me imagino, sí, que habrás puesto...
0: Pobre Turco.
1: Y tenemos el informe desde Córdoba porque queremos saber si va a seguir o no. Sampaoli en Talleres de
2: ¿Qué
1: Córdoba.
2: ¿Qué pasó con Jorge?
1: No. Bueno, está...
2: A la vista.
1: Contra las cuerdas. Y tenemos más. Tenemos más aquí hasta las 5 de la tarde. Dale.
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11: A las 4 de la tarde, la temperatura en Buenos Aires 12 grados, humedad 73%, con cielo nublado. Causa Cuadernos. El ex ministro de Interior y Transporte, Florencio Randazzo, se presentó ante la justicia como testigo, donde habló sobre los subsidios en el transporte y su relación con Cristina Kirchner. El ex funcionario contó que fue una decisión política de la ex mandataria fusionar Interior con la Secretaría de Transporte luego de la tragedia de Once. Dura crítica de un empresario. Roberto Urquía, dueño de la aceitera general de ESA, destacó los logros de Milei en la macroeconomía, pero cuestionó su llegada a la micro. El industrial de Córdoba afirmó que no es un problema tener un producto de la China o nacional. Ya no se vende, sea chino o nacional, pues con los sueldos no se llega al 15 de cada mes. Organización por la visita del Papa. Karina Milei encabezó en Casa Rosada la primera reunión por la llegada del Papa León XIV, prevista entre el 8 y el 11 de noviembre. Participaron ministros, autoridades porteñas y representantes de la Iglesia para comenzar a definir la agenda oficial y el operativo de seguridad. Chile busca cambios en seguridad. Su presidente José Antonio Kast ingresó al Senado una reforma constitucional sobre el tema que contempla un nuevo estado de excepción para enfrentar el crimen organizado, persecución del delito y resguardo del orden público. Así está la tarde en la ciudad de Buenos Aires, con 12 grados de temperatura, la humedad se ubica en el 73% y el cielo está nublado.
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16: De fútbol internacional de estos momentos hay fases clasificatorias de la Champions, ¿sí? Por ejemplo, el Dinamo Zagreb le está ganando 1-0 al Viking de Noruega, bueno, Fenerbahce de Turquía con el Olympique Lyon. Pero lo saliente del fútbol internacional pasa por lo que se dio en el partido amistoso del Bayern Múnich ante el Heidenheim. Allí, quien ingresó en el complemento fue Jamal Musiala. Y una vez más, a los 5 minutos de haber ingresado, se desplomó otra vez en el campo de juego. Le había pasado hacía pocos días en el partido ante el Leipzig, donde se había desplomado, donde lo habían atendido, habían hablado de un golpe de calor. Hoy volvió a jugar el Bayern Múnich y se volvió a dar la misma situación. Hay preocupación en Alemania en torno a la salud del futbolista. ¿Fue arriesgado que haya jugado nuevamente? Bueno, veremos qué es lo que dicen los médicos. Esperamos un parte médico oficial por parte del Bayern Múnich. Preocupación por la salud de Jamal Musiala.
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0: Bueno, nunca creí que haber estado para darle pie a este hombre, así que les pido simplemente que me ayuden.
1: Esperando que me dé el pase Leonardo.
2: ¿Cree que se lo dé yo, que recién llego? ¿Cómo le va, señor Sebastián Errún? No sé si un placer volver a presentarlo.
1: Porque Leonardo me dice Errún y yo arranco.
0: Claro, no.
2: ¡Errún!
0: Claro, pero la verdad que...
2: Yo soy el doctor, encantado, ¿cómo le va?
0: Yo no lo voy a criticar al doctor, porque me parece que usted merezca...
1: Ahí está, esperaba, yo necesito...
0: El informe de River.
2: Y vos la medio, le dije, le lo saludé, no, no, le volví, hice todo, le dije Rur.
3: Volvió el doctor Santos.
2: Me presentaba así.
3: Claro, volvió Santos.
2: No le digo nada más, chao.
0: Que hablé con Orán y nada más.
3: Volvió el doctor Santos.
2: Habla vos, Leo, porque a mí no me da ni pelota este hombre.
3: Qué bárbaro.
1: Yo estaba esperando porque...
0: Pero ya lo dijo tres veces que estaba esperando que lo salude Branga. Pero usted, si el que lo salude, usted tiene que salir.
3: Bueno,
0: a
3: hagamos una cosa, hagamos una cosa.
0: Ahí está, ahora lo que
4: mañana vuelve y se va.
3: Hagamos una cosa. Poné la marcha de nuevo, arranquemos de nuevo, dale.
0: No.

0: Ahí está, ahora sí, la bendición de conductores. Saludo a Javier que ha vuelto y lo quiero, el doctor, que lo extrañábamos.
1: Muy bien.
0: Hola, doctor, ¿cómo le va? ¿Cómo
1: está saludando?
2: Sí, sí, lo escucho. ¿Cómo le va? ¿Cómo anda? ¿Bien?
0: Ahora sí, todo muy bien, lo extrañábamos. Saludos a Pizarro.
2: Yo también los extrañaba.
0: De su dureza. De su dureza. Pero yo afecto también y le llevo por ahí. Le mando un abrazo a todos los quiero, porque la gente me para por la calle y me dice, vamos con la marcha del chachismo, con todo. Ahí está. El plantel viajando rumbo a Bogotá.
1: Sí.
0: Salieron hace 2 horas, 10 minutos. Llegarán en 5 horas más o menos, para pasar la noche en la capital colombiana. Con un equipo que, aparte de lo que ya contamos, a mediodía vamos a ampliar, tengo detalles de la práctica, muchachos, mucho más detalles con el paso de las horas.
1: A ver.
0: Porque hoy paró un equipo el Chacho, a la mañana, 10:30 a.m, y después sí lo que hizo fue un trabajo especial con Thiago Almada y con Freitas. Porque por lo que paró hoy, Freitas va a ir por la derecha, Thiago Almada por la izquierda, y solo flotando va a estar Angel Correa.
1: Okay. Angel.
0: Va a estar a Angel. Uh-huh. Y la defensa nunca cambió, porque siempre lo puso a Martínez cuarta de cuatro, siempre fue lateral derecho, y Facundo González, que es 6, jugó de 3, titular de 3.
1: Es decir que sería un 4-2-3-1.
0: Sí, Beltrán el arquero, Martínez cuarta, Otamendi, Rivero, Facundo González. Ahí tenés, los dos laterales que no juegan nunca por esta situación.
1: Sí.
0: Acuña no viaja, Montiel no viaja, no está Gio González anotado, tampoco está anotado Ortega, por eso pone a estos laterales improvisados. Recordemos, ayer lo decíamos, en octubre del 23 en la selección argentina, un partido eliminatorias en Lima, que gana Argentina 2-0, es reemplazado Montiel, ingresa Martínez cuarta de cuatro. Es el último antecedente de Martínez cuarta de cuatro, justamente reemplazando a Montiel.
1: ¿El último o el único?
0: Yo tengo ese.
1: Yo no sé si jugó una vez más de cuatro, la verdad
0: ese
1: que no lo tengo claro.
0: Otro de cuatro de Martínez cuarta, pero lo estuve indagando, en River no hay, debe haber en Fiorentina.
1: Ah, bueno, está bien.
0: Porque en River no hay. En selección tampoco. El primero que encontré es ese, y único hasta ahora.
1: Uh-huh. Bueno.
0: La mitad de la cancha, Freitas por la derecha, que va a tener que correr por todos en la altura, Almada por la izquierda, y en la contención Moreno con Tobías Andrada.
1: Uh-huh.
0: Y adelante, el 4-4-2, Correa Borré.
1: Ah, usted ahora me armó 4-4-2.
0: Sí, porque arrancó así.
1: Ok.
3: Ofensivo para la altura de Bogotá.
1: Sí.
3: Un equipo que todavía no está, no tiene cuerpo de equipo el de River.
1: Uh-huh.
3: Sí, que es más un conjunto de buenos augurios, que es un equipo que ha puesto figuras en campo, que todavía no me parece que tenga el cuerpo de equipo. Me parece demasiado ofensivo para ir a la altura de Bogotá.
1: Uh-huh.
3: ¿No? Con Freita de un lado, con Almada del otro.
0: Sí. Sí, hizo mucho hincapié en el esfuerzo de Freitas, en que Almada, de su talento, tome el equipo, o sea, a cargo, como fue el otro día en su debut. Y hay una indicación que fue clave acá.
1: A ver.
0: A los laterales que no se manden.
1: ¿Qué laterales?
0: Y los que van a jugar mañana.
1: Ah, los que van a jugar ahí.
4: No creo.
1: Claro.
3: Dijo Martínez cuartas y...
0: Y Facu González.
4: Son central, no creo que sientan el ir y venir, ¿no?
0: A ver, en algún tiro pueden ir y puede ser que pase. Pero en líneas generales que no se manden...
1: Por ahí se puede mandar más Facu González.
0: Puede ser.
1: Porque lo hemos visto yendo, cuando ha jugado de tres.
0: Sí.
1: Fue, no mucho, pero fue.
0: Sí, yo recuerdo en Venezuela,
1: sí,
0: que con Carabobo, que incluso mete una asistencia desde del campo de River y medio gol de Salas.
1: No, pero además ten en cuenta, si va a jugar con laterales que son centrales habitualmente, más allá que Facu González ha jugado algunos partidos de lateral izquierdo,
0: sí,
1: y tenés los volantes, el que va a ir por derecha es Freitas y el que va por izquierda es Almada, que vuelve menos, tiene menos vocación de marca, a eso me refiero, más allá de que Freitas corra mucho y se sacrifique por el equipo, es natural que los laterales no vayan tanto.
0: Claro. Sí, no, es la idea, porque aparte tenés la altura y Santa Fe de local es un equipo que no pierde mucho.
1: Uh-huh.
0: creo que pierde hace, creo que hace 11 partidos que no pierde de, sí, en líneas generales, y además viene sin jugar porque por lamentablemente el terremoto en Colombia estaba parada la liga, se no jugó el fin de semana, o sea, viene en condiciones ideales para jugar este partido de local. Pero digo, River va remendado, por ejemplo, decía, Montiel no está, Acuña no está, Driussi no está, y profundicé, muchachos, el tema de Driussi.
3: A ver, ¿cómo está Driussi? Profundizó el tema de Driussi, ¿qué sí sería?
0: Claro, para saber cuándo podría volver.
1: Claro, ¿cómo está Driussi?
3: Claro.
0: Y a mí me dicen que muy en duda para el domingo, muy en duda para el domingo. Acuña, se verá, parecería que sí, igual quiero ir día a día.
3: A confirmar.
0: Y pero el que está más comprometido es Driussi, sí, y yo a Driussi lo pongo en duda para la revancha, para el 26,
3: sí,
0: lo pongo muy en duda.
1: Lo que pasa es que hace más de un mes que Driussi se lesionó.
0: Sí, sí, él no
5: juega. Y bueno, pero pará, hace más de un mes, pero viene con muchos antecedentes.
1: Muchos.
5: Y bueno, creo que tiene que ver con eso.
0: Sí, sí, sí. Y uno, esperando el parte oficial, pregunta todo el tiempo, pero yo me pregunto, ya es tema mío.
5: Para mí es lógico.
6: Más, yo creo que me fui con Driussi lesionado, me lo
3: dije. Sí, estaba lesionado. Sí, sí.
5: Para mí es lógico lo que hace River, ¿eh?
3: ¿Qué cosa?
5: Cuando vos venís con alguien que viene con tantos antecedentes, los plazos ya no son iguales a los anteriores. No es que el desgarro son los 25 días, 22, 20, no, ahora vos tenés que calcularle el plazo que siempre se da, 25, 20, 23, y ahora le tenés que agregar un tiempo más, porque hay algo que está claro, que no sé si habrá motivos por los cuales él se ha desgarrado tanto, pero en un momento vos tenés que priorizar que no le vuelva a pasar y de qué manera alargar el tiempo de recuperación.
1: Solo
5: la
1: con
5: vuelta.
1: Eso, solo con eso se...
5: No, no sé, quizá digo de esto y últimos, mañana pasado se desgarra.
3: De los ahora, últimos 16 partidos oficiales de River jugó 3 nada más, Driussi.
5: Eso, esa es otra cosa.
3: O sea, lo que si estamos hablando de Driussi, es porque no rindieron ni Borré, ni Beltrán, ni Cierrure, está tan preocupado en que no llega a la vuelta, ¿eh? Por el plantel.
5: Yo estaba hablando de la recuperación.
3: Y por cómo está River hoy.
5: Idea después.
0: No, sí, es más, yo te diría, si Driussi estuviera bien, es titular.
3: Y sí, bueno, pero no está bien, Sebastián, no está te bien. Estoy diciendo 3 de los últimos 16.
6: Pero no está bien desde que vino, chicos.
3: ¿Es Rubro o Driussi?
1: No, Driussi.
3: Pero me marean.
6: Driussi, no está, no está bien desde que vino, Driussi.
0: Yo bueno, de la consideración del cuerpo técnico. Te dicen eso, te dicen, ah, y si estuviera bien, juega.
1: Y sí, ya sabemos. Sí. Ya sabemos.
0: Pero titular, sin duda, no es que va al banco.
3: Pero no, no, no está claro, bien.
6: Si mi abuela estuviese viva, hacía unos buñuelos riquísimos.
3: Sí, así, rico.
0: Sí. Está bien, pero la yo estuviste traslado. Ahora, viajaron 21 jugadores, y bueno, va a completar el banco de suplentes, cosa que me preocupa. Y entre ellos tenés al lateral, que no es, porque en realidad fue marcador central y se hizo 4, hablo de Yutiel Susano, que es el 4 de la reserva, camiseta 48, está viajando a Bogotá en este momento, y después tenés al, para que no me salten a la yugular, al argentino barra nigeriano Johnny Spiff, el 52, el delantero de la reserva.
3: ¿Spiff? ¿Te gusta? Sí, es raro, vos ves la lista de concentrado a River, que seguramente ya la repasaron, 21 futbolistas viajan, sí, de los 21, 3 son arqueros. Sí. O sea, vos tenés 18 futbolistas de campo. De los 18 futbolistas de campo, 4 o 5 son pibes.
4: Tenés 12...
3: Algunos no habían tocado primera edición, o algunos, como el caso de Piff, estuvieron minutos nada más.
0: Valentín Lucero, que
3: octavo
0: jugó...
3: Octavo de final de la Conmebol Sudamericana, el Club Atlético River Plate.
6: Susano, 100 palos gasto.
3: ¿A usted le parece que es normal eso? ¿Le parece que está bien? ¿A vos, Ruth, te parece que está bien eso?
0: A mí no me parece... A mí no me gusta nada esto. No me gusta estar tanto lesionado y no me gusta... Con semejante partido y en la altura estar hablando de esto. A ver, yo no defiendo, sí entiendo algo.
3: Entiendo.
0: En la lista que lo dijimos, tenés 4 nombres cuatro nombres que no van a dejar estar, que es Otamendi, Correa Almada y Andrade. Esos sí van a estar seguros. Ahora, tienes un lugar más para el resto. Sale mal, lamentablemente, por el Mundial, que viene jugando siempre después del Mundial. Pero después tenés... Como dice Leo, a River le falta un 9 y a River le falta otro central.
1: Le falta un 9.
0: Y a River le falta otro central.
6: O sea, ¿le falta un 9 en cancha o le falta un 9 traer?
0: Traerlo.
1: Se equivocó con los dos 9 que trajo.
6: ¿Otra vez?
1: ¿Se equivocó?
4: Y Borré,
1: la verdad que se equivocó.
4: Con Borré, sobre todo, ¿no? Con Beltrán, la posición de cómo venía jugando.
6: No, pero eso te iba a decir. O sea, yo los vengo escuchando estos días también. A Beltrán, pasa que lo traen de 9 cuando Beltrán ya se... dos años que no juega de nueve.
0: No, y jugó 30 partidos en Valencia, 3 goles y no fue delantero.
6: Es que no, y la última etapa que fue la Fiorentina tampoco, recién al principio, después tampoco ya jugó como un segundo nueve, como un segunda punta.
4: Y el nivel de Borré no era bueno en Inter. Vos mismo lo decías, Seba.
0: No había sido bueno, había hecho los goles, pero esto es un dato de la realidad. 9 goles en la última temporada, de los cuales 5 fueron contra equipos menores de Brasil.
6: Pero volvemos a lo mismo que el ejemplo que ponemos con Beltrán. Cuando uno va pasando el tiempo y los años, sobre todo en esos 9 que son 9 de punta, de arranque, con el correr de los años no juega más de 9 de punta, te va retrasando más. Y con Borré pasó lo mismo, tampoco jugaba de 9 clavado en...
1: Era un acompañante del 9.
6: Sí.
0: No, pero aparte, como dice Agustín, vos decís, segundo tiempo, que hay que juntar aire, que hay que recuperar energía y todo. Con todo respeto, te va a salvar Juan Cruz Mesa, te va a salvar Spiff, que recién está jugando en reserva, ni un minuto en primero, tiene 5 minutos en primera. El Chico Silva juega realmente muy bien, pero son situaciones que River está pasando, que sale de una tormenta terrible, el otro día con Argentinos, y se encuentra con esta situación. Que encima, volví a preguntar, y los plazos son los mismos, muchachos. Acá hubo un alivio, pero si River no les... Ojalá les salga bárbaro, pero si River no pasa a Independiente Santa Fe...
6: Claro, Seba, pero se repite esto, y yo vengo dos meses afuera y me acuerdo que la charla que hemos tenido con Leo, que se le criticaba a Gallardo por el equipo anterior, por el plantel anterior, que terminaba jugando con pibes. O sea, eso ya pasó y está sucediendo lo mismo. O sea que el patrón se repite sin estar Gallardo, y el patrón se repite estando otro técnico y estando los mismos dirigentes. O sea que hay un error que ya pasa de ser del técnico. Claro, uh-huh. A eso voy.
0: Y hay mucho lesionado también. Mucho lesionado.
6: Pero antes también lo había, Sevita. Eso es lo que te digo. O sea que claramente que se equivoca. El patrón es que se equivoquen, que repitan los errores a lo largo de estos últimos 3-4 años. Por eso River está como está también, ¿no?
0: Sí.
1: Gasta mucho y se equivoca
6: en lo que gasta
1: también.
0: Sí, también digamos que metió el pleno porque traer a Correa al mar.
3: Sí, es perfecto. Sí, pero no te alcanza, sí. Sebastián.
0: Ya lo sé, pero...
3: Bueno, pero no parece.
0: Está bueno, está muy bueno para River, ¿eh?
1: Claro que está muy bueno.
3: Claro.
6: Pero cuando vos tenés con dos competencias...
0: Importante.
6: Dos competencias importantes.
3: No completás
6: importantes.
3: Un plantel. Claro, está yendo a jugar a Bogotá, no completás un plantel y vos destacás a Correa y Almada.
0: Está bueno.
3: Pero querido, pero ubicate en la palmera.
1: No.
0: Acabo de decir... Y el primero que dije fui yo, que dijo que no completaba el banco.
3: Pero no hablé del pleno de Almada.
6: No, pero las dos cosas son reales.
0: Parece que hay que remarcar.
6: Claro, las dos cosas son reales. El pleno a mí para el fútbol argentino me parece que está muy bien que venga Almada, que venga Correa.
3: La para hacerlo. Racing, a mí claro. Se le hubiera ocurrido también ir a buscarlo. A Boca se le hubiera ocurrido.
1: Bueno, no les dio.
6: Pero está bien.
3: Pero no les
6: que
3: da.
6: Los traiga. Lo que digo es que las dos cosas son reales. Que es un pleno de Almada, está bien, y es real. También es real que River, con lo que River no puede no completar un banco de suplente para una competencia internacional.
0: Le pasa salvo el otro día, desde que volvió al campeonato, nunca completó el banco.
6: Es una locura.
0: La otra vez con Argentinos.
6: Diría lo mismo si fuese de Boca, y de cualquier equipo grande de la Argentina. Eso pues le puede pasar a un equipo, no sé, de Nacional B, si querés, en un viaje afuera que en vez de 20 te lleven 18, por una cuestión económica, si querés. Pero no un equipo de los grandes de la Argentina, que no completó un banco suplente.
3: Tenías que volver, doctor.
0: Quiero remarcar la situación del técnico. Si a River no le llega a ir bien, el técnico me parece que va a dar un paso al costado. Esto es información que pregunté, pues dije, ahora abajó, no, pues el plazo es ese. Sirvió para mejorar, para tener mejor ánimo, para estar más contento, todo bárbaro. Pero hay que pasar la fase.
6: O sea que si River no pasa, se va a Coudet, ¿eso es lo que está diciendo vos?
0: Sí, me parece que sí. Nadie lo va a echar, todos lo bancan, si es por los dirigentes de River esto sigue, pero... Si el cuerpo técnico decide tomar el trazo por costado, lo va a dar. Y me parece que si River pierde, va a pasar eso. Pero esto recién la semana que viene, faltan 8 días. Por eso la primera historia es mañana y es, yo te diría, los dos son claves, pero mañana es algo, porque incluso Independiente Santa Fe sabe, por lo que yo hablaba con la gente allá, los colegas que saben que es el partido que tienen que sacar la diferencia de ellos, que son fuertes allá.
1: Y claro.
0: Te lo dicen ellos mismos. Pero bueno, Leo, muchachos, así viene la historia de un equipo que llegará a la noche. En algún momento de la práctica,
1: sí.
0: metió un cambio, pero un toquecito cambió, pero va a jugar con este equipo. Lo metió a Vera por Facu González, cambiando el esquema,
1: cambiando
0: nombres, pero en un momento de, pero me dijeron 6 minutos de una hora.
1: Ahí que defendería con tres.
0: Ahí con tres. Cosa que no hace nunca el Chacho. Por lo menos de arranque, vas a decir
1: algo. Y el otro día nos pasó con Tigre. ¿Con Tigre fue?
0: Al final de los partidos.
1: No.
7: No te equivoques.
1: Hubo un partido que Montiel jugó más adelantado.
0: Vio la posición Otamendi.
1: Sí. Sí.
0: Pero bueno, por lo que hoy paró, es línea de cuatro. Después, para estos datos que a mí me gustan a mí, repasarlos, que también lo debe tener Agustín.
3: River, no, repase usted.
0: 35 partidos en la altura, de más de 2.000 metros, ganó 7, así que una sola vez en Bogotá, irá por la segunda. La primera aquella vez, 3 de mayo del 18, cuando ganó 1-0, gol de Prato, Copa Libertadores. Así que ahí está este plantel que tiene a 6 todavía, que pregunté de vuelta, a 6 en Cantilo.
1: Bueno.
0: No descuido Cantilo.
1: ¿Algo más, Cebu?
0: Cualquier cosa, vuelvo, querido Leonardo. Y ya tenemos el equipo confirmado. Y ojalá que salga todo de mañana. ¡Abrazo!
1: Abrazo grande. Sebastián Arrur con las noticias de River Plate. Tenemos la noticia, ¿verdad? 4:30 de la tarde va a llegar el señor Ricardo Rodríguez para leer.

0: Ya siempre tarda.
1: Siempre hablando de atrás es una vergüenza. ¿Qué pasa, Ricardo?
0: Ah, le gusta la cámara.
1: Ah, se pone ahí. Ahí se acomoda.
0: Qué vergüenza. ¿Qué más se queja?
1: ¿Qué se va? Ah, no. Vamos a las noticias.
2: Pausa técnica. 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

0: A las 4:30 de la tarde, la temperatura en Buenos Aires, 12 grados 2 décimas con cielo nublado. Negativa jornada económica. El riesgo país quebró los 500 puntos básicos y alcanzó su nivel más alto en 3 meses. Por su parte, los bonos soberanos en dólares extienden las bajas, profundizando así la tendencia de las últimas semanas. La crisis golpea a los más chicos. Un informe de la UCA indica que el 37,5% de los niños y adolescentes argentinos tuvieron dificultades para acceder a ropa o calzado por motivos económicos. Además, se destacó que las infancias mostraron dificultades en el aprendizaje educativo, la socialización y la salud mental. Lula hace campaña en Buenos Aires. El Partido de los Trabajadores lanzó en esta ciudad diversos actos por la reelección del presidente Luis Ignacio Lula da Silva. El acto reunió a organizaciones políticas y sociales y reiteró su reclamo por más facilidades para que los migrantes brasileños puedan votar en Argentina.
1: Tránsito.
2: Peajes a más de 150 mil pesos. Fue una falla puntual en el procesamiento de algunas pasadas con Teleplace vinculados a Mercado Pago en la autopista Richeri el jueves pasado. Ya la concesionaria vial Corresur comenzó a revertir los débitos incorrectos. Desde el 1 de julio, la autopista Richeri ya no cobra más en efectivo por una decisión del Gobierno Nacional que licitó el mantenimiento de la autopista en Corresur y está digitalizando los cobros a través de Telepase y en nuevos tótems de pago electrónico. Desde Control de Tránsito, J. Leonetti.
0: El tiempo en Capital Federal y alrededores, temperatura 12 grados 2 décimas, humedad 73% con cielo nublado.
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0: Para actualizar lo que tiene que ver con lo que mencionábamos de Jamal Musiala y esta descompensación que volvió a tener en un partido hace un rato el Bayern Múnich, hay en sus redes sociales, JamalMusiala.10, bueno, un comunicado, y él lo que ha contado es el origen de estos episodios. Se ha identificado temporalmente y brevemente ausencias que ocurrieron en mí, pero que son bien tratables, que se atribuyen a una disfunción neurológica. Esto es lo que comenta el futbolista del Bayern Múnich. Él dice que con el equipo y su círculo privado han estado en este camino, que lo importante es que no hay riesgo adicional para su salud, que son episodios que él ha decidido afrontar haciendo lo que más le gusta, que es jugar al fútbol. Ha sido mi deseo, dice, personal, asumir el reto y con la aprobación de los especialistas neurológicos seguir dedicándome a lo que más me ayuda a recuperar. Bueno, él se hace cargo de esta responsabilidad y veremos cuáles son los alcances, ¿sí? Pero en principio aquí tenemos que encontrar las causas de lo que fue la descompensación en el amistoso ante el Leipzig y la que acaba de ocurrir hace algunos minutos ante el Heidenheim, el futbolista del Bayern Múnich, explicando un poco la situación y llevando tranquilidad luego de lo que había sido la preocupación por un nuevo episodio dentro de un campo de juego.
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0: 16:40, título de Martín Costa.
1: Van a jugar Montero, Gorosito, Figal, Costa y Blanco.
0: Bien.
1: Delgado, Belmonte, Ascacíbar. Delgado, Belmonte. Aranda, Merentiel, Villa.
2: Aranda, Merentiel.
0: Bueno,
1: ¿está bien?
0: Sería Belmonte por Paredes.
1: Sí, juega Aranda, no juega de...
0: Merentiel por Flores.
1: Sí.
0: Y después lo de Costa por Pellegrino. Y por Figal por Dilolo.
1: Por eso les venga, desde ayer alguien me dijo, de los dos pibes, entre comillas, alguno descansa, el que más cansado estaba era Flores.
0: Sí. Serían tres por lesión o molestias.
1: Y terminó mejor el partido Aranda, ¿eh? Se notó el otro día.
0: Sí.
1: ¿Queda claro?
3: ¿Lo puede repetir?
1: Sí, señor. Montero, Gorosito, Figal, Costa, Blanco, Ascacíbar, Belmonte, Delgado, Aranda, Merentiel, Villa.
3: Los 11 de Boca para jugar a las 7 de la tarde.
0: Sí, son muchos cambios, pero lo que pasa, porque el otro día fue Lozano, Dilolo y Pellegrino, y están los tres afuera por situaciones musculares. Uh-huh. No está Paredes por algo similar.
1: Sí.
0: O sea, el cambio sería el ingreso, que saca un extremo y pone a Merentiel.
3: Claro.
0: Me parece que...
1: Y más allá del resultado, del rival, yo creo que hasta suena lógico esto de los tres en el medio. Yo creo que lo de Belmonte también es necesario, más allá del partido de hoy, porque a Belmonte le empieza a dar juego, le empieza a dar minutos para, si Paredes no llega el domingo en la cancha de Racing, Belmonte juegue el domingo en la cancha.
3: Ya es una cuestión de que lo ha tomado esto de los tres en el medio, como lo había tomado Úbeda en su momento. ¿O?
1: Depende del rival.
3: Okay.
1: Depende del rival. Yo creo que a veces, si el rival te permite, por característica, salís a buscarlo y podés jugar con los cuatro arriba. Lo que pasa es que es difícil tocar a los tres volantes de Boca hoy.
3: Por eso te digo. Pero porque, bueno, hoy tuvo que sacar a uno que no está Paredes, exacto, y lo pone a Belmonte.
1: Exacto, sí.
3: No es que pone otro de forma más adelantado.
1: No, yo creo que, a ver, respetando al rival y más allá de lo que decíamos en el comienzo, ¿no? Y la confianza, ¿eh? El técnico quiere bajar un mensaje. Esto no está definido, esto no está cerrado. Hay una ventaja importante y bueno, Boca tratará de hacérsela sentir al equipo paraguayo. Uh-huh. Eso no quita que Boca vaya a buscar el partido.
3: Si no estoy diciendo eso. Digo que vuelve sobre esos tres volantes.
1: Exacto.
0: Porque creíamos que lo de Delgado y Ascacíbar se entendía por la presencia de Paredes. Uh-huh. Para que Paredes esté más cómodo, más rodeado.
3: Sí.
0: Porque en el principio el Vasco eran dos. Era Paredes y uno. Paredes y Ascacíbar, Paredes y Delgado. Y parecía como que la sensación era que los otros dos lo sumaba a Paredes para que esté más cómodo. Uh-huh. Bueno, no, ahora sin Paredes incluso lo sigue eligiendo.
3: ¡Ojeda! ¡Ojeda!
4: La bandera flamea, dice 3-0 primer tiempo.
5: ¿Qué dice?
3: 3-0, que Recoleta o Boca.
4: La bandera flamea dice Boca, tranquilo.
3: Okay.
6: Bueno.
3: ¿Qué es ese?
5: Al tranquito.
3: ¿Cómo hizo? A ver, repite.
0: Fue raro el sonido, ¿eh?
4: A ver. Al trote, perdón, al trotecito.
0: A ese caballo le pasa algo.
5: Chau,
7: para mí están sus últimos días el caballo ese.
0: Tres cilindros el caballo ese.
4: No juega Paredes.
5: ¡Salí de ahí, maravilla!
4: No, porque no juega 3-0 en el tiempo, Boca.
3: Ahí está. Bueno, entonces
7: está confirmado esto.
3: Costa puede en el entretiempo tranquilamente, según Ojeda,
0: a calentarlo,
3: a prender el hornito. El hornito y todo.
0: Salió para hablar de
1: Boca. Ya tengo decidido la cena, así que...
5: ¿Qué vas a cenar?
0: ¿Qué vas a comer?
1: A las 7 de la tarde.
3: La entrada.
1: No, a las 7 voy a cortar algo para poner en el horno. Uh-huh. En estos cuidados que tengo que tener en este tiempo.
3: Claro.
1: Y si en el entretiempo la cosa marcha como uno imagina, ahí ya meto en el horno lo que preparé.
3: ¿Cuánto tiempo es el horno?
1: No, la preparación.
3: ¿Es un microondas? ¿Es un horno?
1: No, un horno eléctrico.
3: Ah, sí, claro.
1: Y después voy al horno grande.
3: Ah, es una preparación importante.
1: No, es una...
7: Un gol de Recoleta cambia todos los planes. Un 0-1. 0-1 ya hay delivery, ¿no?
1: Buena
4: consulta. Por favor.
3: Sí, Leonardo.
0: ¿Ojeda salió para hablar de Boca?
3: No.
0: Porque tenemos
3: ¿cómo
0: el turco,
3: Ojeda?
0: El
3: copinó.
1: Me cuestionó Ojeda.
0: ¿Qué Ojeda? ¿Este mismo?
1: No, otras charlas que tuvimos en otro lado. Me cuestionó. ¿No te parece los dos? Que yo le dije, Ojeda, que descansaba uno de los dos pibes.
4: Pero perdona, ¿qué te dije yo? Que descansaba el segundo que me nombraste y es Flores.
1: Y le dije, hay uno de los dos que está más cansado.
3: Claro.
1: Flores. Y me seguía cuestionando.
4: Y sí, te cuestioné. No, dije, Boca tiene, a ver, ¿cómo? Un problema en un sector son dos problemas. No juega a Dilolo, no juega a Figal. Otro problema.
3: Ajá.
0: No. ¿Cómo forma Riestra contra Gimnasia?
3: A ver. Para.
7: No tiene todavía.
4: Arzamendia.
3: ¿Y lo tiene?
4: Arzamendia.
5: ¿Cuál tanque?
4: String, Marino Arzamendia, Stringa, Minio, Garaglio Gacho.
0: Gariglio.
4: Camonte, Elemental Watson, Goitía González, Obrador y Venegas, equipo confirmado para jugar frente a Gimnasia Grima. La...
3: Muy bien,
5: el
3: Leonardo.
5: Tanque, querido. Ándale un saludo grande a mi
3: tanque. ¿Qué? Si no lo ve.
5: ¿No lo ve?
4: Contra Gimnasia Grima La Plata, que va a formar con Castillo.
0: Harlem.
4: ¿Quién es Castillo? Harlem, Chipi Castillo.
0: Colombiano, arquero colombiano que llegó.
7: Chipi
0: al club.
3: Con el tema de Charlie.
0: Claro.
7: Chau, lo perdió el puesto el mono, Infra.
0: No, lo cambio por Copa Argentina.
4: Anoten, por favor.
3: Sí, anoten.
7: Ahora, Chipi.
4: Steinbach, Conti. Como central, para que se me hizo un lío acá. Que se...
3: Ay, Dios mío.
0: Enzo Martínez.
3: Ay, está el...
4: Martínez y claro, Torrejón.
0: Lástima.
4: Miramón, Seoane, Nicolás Barros Esqueloto, Nacho Fernández, Ausmendi y Colazo.
0: Mira, Pata Pereira. Se acordó de poner los dos puntos al Pata.
3: Bien.
0: Y era en el clásico.
7: Temeroso, ¿no?
4: Perdón. Cuestioné, ya que Martín dijo de los cuestionamientos. Yo le cuestioné, miren mi altura, ¿no? Al técnico, al Pata Pereira, sí. ¿Por qué jugó Conti y no Cortazo? Conti venía sin ritmo futbolístico. ¿Y por qué sacó a Nicolás Barros Esqueloto en el clásico con Gimnasia? Bueno, así le fue, ¿no?
7: Bueno, no era culpa del Pata Pereira, de Conti haya tocado la pelota con la mano ahí, ¿no? También.
4: Pero fíjate cuánto hace que no jugaba Conti.
3: Está bien.
4: Lo bien que venía jugando Cortazo. Sí. No cuestiono lo de la mano, cuestiono que Conti... Hace mucho tiempo que no jugaba como titular.
7: A usted no le gusta el Conti, está claro.
0: El árbitro, porque cada vez que juega Riestra hay que estar... ¿El árbitro?
4: ¿Quién será el árbitro?
0: Estoy preguntando. Usted está dando un informe de Riestra.
3: Lo llamamos Antico, que tiene
7: el tema de más. Antico debe saber.
3: Lo debe saber.
4: Pero yo doy formación.
3: Tiene razón. Usted da la formación en los equipos. No tiene nada que ver con el árbitro.
0: Pero es con VAR aparte del partido.
7: ¿En serio?
0: Imagino que era...
7: ¿Y quién será el VAR?
4: ¿Quién es el árbitro y quién es el VAR?
3: No sé. Dígalo
0: ¿Y
3: usted.
0: ¿Y a quién le preguntamos?
4: Yo repito, yo doy formación.
0: Formación.
3: A él lo contrataron para dar formaciones, no para dar.
0: Para mí, Echavarría y Llobet pueden andar ahí, uno árbitro del otro bar, pero.
3: Fabricio.
0: Bueno, Fabricio en el bar, sí.
4: Uranga,
3: sí.
4: Acabo de confirmar Riestra y Gimnasia Grima La Plata, y hoy te traigo un bonus track.
3: A ver, ¿de qué?
7: ¿Qué?
0: Un bonus track.
4: ¿Cuál es el segundo partido de Copa Argentina?
3: ¿Cuál es el segundo partido? Banfield Midland.
0: Banfield Midland, sí.
7: Banfield.
4: Leguilla. Díaz Lazarque, Cepeda, Recalde, Peinipil, Rossetti, Violini, Camaño, Marín, Bulacio y Perales, el Ferrocarril Midland para jugar contra Banfield.
7: No. Febrero.
3: Impresionante. Con eso se ganó el cielo, Leonardo.
7: ¿Quién dirige a Midland? ¿Quién
5: es el
7: ¿Quién es el técnico de Midland?
4: Porque a la gente del ascenso también hay que darle su espacio,
7: pero,
4: señor.
7: ¿El técnico?
4: Banfield. Se me corta cuando me habla alguien ahí.
3: Sí, si usted siga.
4: Banfield. Último partido de Sanguinetti.
3: Pará, ¿por qué le hacen así?
7: Se me hace Santilli.
4: Sanguinetti y va a Banfield el ruso Rodríguez. Señores, está cerrando todo. Sanguinetti deja de ser el arquero de Banfield y el ruso Rodríguez deja a Argentino Junior para convertirse en goalkeeper en Carcenvero del equipo del sur.
7: ¿Santilli se lesionó?
3: ¿Qué Santilli?
7: Chino.
3: Mirá, silencio que hubo.
4: Mirá, los otros días, perdón, sí. en una cuando ya no podía más, cuando sacaba muy mal desde el área, esa fangosa área que daba a la avenida Mitre,
3: sí.
4: Esgrimió algún tipo de lesión.
3: Esgrimió.
4: Es una confirmación, bien, pero decís.
3: No, bueno, no, él preguntó,
7: pregunté y todavía estoy esperando que me digas quién es el técnico de Midland, pero no pasa nada, Ojeda, siga usted con el informe.
0: La familia de Joaquín Iturrería está esperando que lo mencione.
7: No da árbitro y no da técnico, está bien.
4: Hablando de lesiones, escucha, Jarque, aprende. Hablando de lesiones, el Colo Gil confirmado desgarro, señores. A Caringer lo van a esperar hasta último momento.
3: Sí.
4: Ibáñez, Ojeda y Waller de esa trilogía.
3: Sí.
4: Huracán.
0: Tiene completo el informe.
3: Sí, claro.
4: Ibáñez vuelve contra Riestra, es muy posible. No así, Emanuel Ojeda y Waller quedan descartados entonces para ese partido.
3: Impresionante, Leonardo.
4: Hoy juega Copa Libertadores, sí. Juega Independiente Rivadavia con Fluminense, que llega sin su el 10 con técnico interino.
3: Sí.
4: Volcato.
7: ¿Qué técnico?
3: Interino.
4: Volcato. Bonifacio, Villalba, Costa, Studer, Elordi. Buca, Botari, Matías Fernández, confirmado, no juega Sartori, ¿eh?
3: Ah, mira.
4: Y juega Alex Arce.
6: Bien. El otro día en Fluminense hizo gol. Cano, que tiene 38 años,
3: Germán, ahora,
6: hizo un gol. Hall, que tiene 40. O sea, dos delanteros, 78 años, hicieron gol los dos.
7: Qué bárbaro.
4: Y el otro partido, es Católica con Estudiantes de La Plata.
0: Sí.
4: Un título importante para la gente pincharrata.
3: Bueno, adelante.
4: No juega San Pedro y llegó al límite. Va a ser reemplazado por Diego Corral, que lo soltaron a Corral.
3: Ah, qué gracioso.
4: Para que sea titular. Muslera. Eric Mesa. ¿Puedo seguir?
3: Sí, adelante, por favor.
4: Eric Mesa, Santi Núñez, Palacios Benedetti, Piovi Castro, la figura del Ejército de La Plata, Thiago Palacios, Baltasar Rodríguez, en la delantera, Tobio Burgos y Guido Carrizo para ir a Chile, pegar el golpe en la mesa y clasificar a cuartos de final.
3: Ok.
6: Ojedita, dígale a su hijo que está confirmado el envío de Estados Unidos. ¿Eh?
3: Ah, mira.
4: Qué lindo escucharte primero. Qué lindo.
6: Gracias. Un abrazo grande.
7: Impresionante.
6: Uno más para la colección. Dígale que se quede tranquilo.
3: Muy bien.
6: Yo cumplo con lo que me piden.
3: Muy bien.
4: Gracias. Y estoy pendiente del clásico, pero quiero actualización, Caviglia. Porque estaba viendo el clásico Juventud Unida Deportivo Muñiz en cancha de Atlas. ¿Me podés poner específico?
0: Claro, buscalo y míralo.
3: No, ahora me quedó la duda. A mí también,
6: ¿cómo va? ¿Qué clásico?
3: Juventud Unida Muñiz, claro.
7: Igual tiene razón Ojeda, él tiene que dar resultado.
0: 0-0 se está por terminar partido. Yo lo tengo, yo no dudo como él.
3: No, no, está perfecto. Sí, Leonardo.
0: Claypool
6: está fue expulsado Grandán en Juventud Unida.
3: Mira,
4: perdón.
0: Y gana Claypool el gol de Julián Gómez, 1-0 a Mercedes.
4: Sí, señor, exactamente. Y me voy con esto.
3: Sí.
4: Mañana juega Racing. Jarque, escuchá, Jarque.
3: Sí.
4: Mañana juega Belgrano con Racing.
7: Sí, por supuesto, en la Pedrera.
6: No de Belgrano, porque no sé si lo tenemos al Vasco, ¿eh?
4: Ah.
3: Qué bárbaro.
7: Y ahora. Bueno, pero todavía nos puede decir.
0: Ahora nos queda la duda.
3: Ahora
0: conocer el Vasco, ¿qué hacemos?
6: Y yo miro la producción.
7: Para mí tiene que dar la mitad del equipo Ojeda.
0: Sí.
4: Yo creo que sí.
3: Ah, no funcionan las cosas.
7: Mitad y mitad que
3: raro que no funcionan las cosas.
7: Que la mitad del equipo. Que la mitad del equipo. A ver.
6: Dele usted.
3: Dígalo, dígalo.
6: De Belgrano.
4: No. ¿Lo doy yo?
6: Sí, lo doy.
0: Y sí, por la duda. No sé, pará, porque ahí están intentando. Pará. Hasta las 5 está para.
6: Me la hacen correr acá, Cami, por favor.
4: Jarque,
3: sí.
4: Desde marzo del 2017, que Belgrano no le gana a Racing 2-0 goles de Velázquez y el Cuki Márquez.
7: Correcto, en cancha de instituto.
3: Fernando.
0: ¿Y cuántas veces más jugaron después?
4: No, pará, porque estoy esperando si sale Salta o no.
0: La pregunta.
3: ¿Quién es Salta?
7: ¿Ojeda? ¿Cuántas veces más jugaron?
6: No. De Belgrano, a ver.
0: No, pero pará. Están intentando.
3: Sí, bueno, pero se nos va el programa.
7: A ver.
3: Y la gente quiere saber.
7: Arranque.
0: Ahí está hablando con alguien.
3: ¿Ah? Atención.
0: Momento clave. Capaz que está hablando con la familia.
3: Sí,
0: no,
3: sí, sí, sí.
7: Nada, que de Belgrano, Ojeda. Que lo dé.
0: No, pará.
3: A ver.
0: ¿Está o no está?
3: Momento clave del programa.
0: ¿Quién? ¡El Vasco!
3: ¡A ver todos!
7: ¡El Vasco!
3: ¿Está?
4: ¿Cómo les va?
3: Ahí está.
6: Es que no sabemos si Ojeda del equipo de Belgrano o no. Entonces quedamos en la duda con el 11.
4: ¡Qué barbaridad!
3: ¡Vende humo! ¿Y entonces? ¿Quién va a ver el equipo de Belgrano? ¿Ojeda o el Vasco?
0: No, Oscar.
3: No.
4: Tiene que decirlo. Salta.
8: Del ruso Zielinski, y perdón que me meta en el terreno de Ojeda, que sé que a veces lo hace muy bien.
4: Sí. Dale porque lo digo.
8: Dale, bueno, decilo, tranquilo.
7: Ahí está. Me lo apuraste y cómo salió el tipo.
4: No, pero yo respeto los rangos.
8: Me parece muy bien. Para mí va a ser el mismo equipo que le ganó Independiente Rivadavia, pero
3: usted no puede dudar de la palabra del Vasco Echezurri, señor.
4: No, estaba viendo Juventud
8: va a ser el mismo equipo.
3: Sí.
8: Para mí va a ser el mismo equipo, salvo la inclusión de Celarrayán. ¿Por qué digo? Estaban en duda Sánchez y Morales. Pero los dos trabajaron con normalidad en la mañana de hoy. Así que para mí va a ser ese el equipo con que el ruso Zielinski enfrente a Racing por Copa Argentina.
6: Ojeda, le mandamos un gran abrazo.
4: En duda Celarrayán, Leo Morales y Adrián Sánchez.
3: Bueno, perfecto.
4: ¡Dale, una vez!
0: Bien.
8: Pase por contaduría, Ojeda.
3: Muy bien. Escúcheme una cosa, Vasco, ¿qué pasa con Sampaoli?
0: Con Sampa.
8: ¿Qué pasa con Sampa? Buena pregunta, ¿eh? Buena pregunta.
3: Gracias, Vasco.
7: La respuesta.
8: No, hace 5 minutos Sampaoli continuaba en Talleres y hace un minuto y medio, dos, que recibo un mensaje que esté alerta porque yo no sé si la paciencia de Andrés Fassi llegó a su final o no. Mm. El presidente de Talleres anoche no volvió con la delegación, se quedó en Mendoza junto con su hermano y con su hijo, tratando de digerir un poco la derrota, la dura derrota del plantel. Así que más tarde yo imagino habrá una reunión entre el técnico y el presidente, se van a sentar a charlar. Sé que Fassi está en el predio en este preciso instante, charlando, viendo cómo va a seguir esto. Es una novela que todavía no va a terminar, muchachos. Me parece que va a ser largo el día de hoy para la gente de Talleres. Iremos teniendo novedades a medida que pasen las horas. A mí la sensación que me quedó después del partido de ayer era que Sampaoli seguía, que estaba fuerte en el cargo, que Fassi no iba a tomar ninguna determinación, pero con el correr de las horas y el viaje de vuelta aquí a Córdoba, me parece que cambiaron algunas cosas, pero no sé si serán suficientes para terminar el vínculo del entrenador con la institución de Barrio Jardín.
3: ¿Sampaoli quiere seguir?
8: Yo tengo entendido que sí.
3: Okay.
8: Que hasta ayer a la noche, después del partido, Sampaoli tenía ganas de seguir, por lo menos el contacto que tuve con la gente que está hoy cerca de Talleres también me manifestaba lo mismo, pero vamos a ver qué es lo que pasa, si hay algún diálogo en estas horas entre el presidente y el técnico de Talleres.
3: ¿Cuánto hace que está Sampaoli en...?
0: 5 partidos son.
3: 5 partidos.
8: 5 partidos del torneo y 5 partidos de pretemporada.
3: Bueno, está bien, bueno.
8: No.
3: ¿Usted los cuenta, los de la pretemporada también?
8: Sí, no, yo creo que tiene mucho que ver, Leo, ¿sabes por qué? Porque en la pretemporada todos estaban satisfechos con el nivel que tenía el equipo. Pero esto te lo marco porque lo he hablado con mucha gente que está todo el día en Talleres y les sorprendía cómo estaban los jugadores, pero utilizando una línea de 4. Uh-huh. De la noche a la mañana, Sampaoli en el torneo comenzó a jugar con una línea de 3 y a partir de ese momento nada se pareció a lo que era la pretemporada. Y algunos dirigentes de Talleres, los que están en el día a día y los que están siempre alrededor de Fassi, estaban sorprendidos por lo que había modificado, de jugar con una línea de 4 a pasar a jugar con una línea de 3.
3: ¿Y él nunca explicó por qué?
8: No, siempre manifestó que iba a utilizar los jugadores que los veía bien, que él tiene una idea y que se la tiene que transmitir a los jugadores. En algún momento también hizo como una mea culpa diciendo que él no le pudo llegar todavía a los jugadores, y eso me parece que fue después de la derrota frente a Vélez aquí en el Kempes. Pero veremos qué es lo que pasa. Ayer terminó el partido e inmediatamente sacó sus cosas del vestuario y se subió. Fue el primero en subirse al micro que lo trajo de regreso de Mendoza, y esperando a todos los jugadores que suban. Él fue el primero y se quedó sentado ahí. Uno lo veía abatido, pero con el correr de los minutos iba marcando su postura de no dejar Talleres.
3: Uh-huh. Bueno. ¿Algo más en Córdoba? ¿Alguna noticia más?
8: Que se vendieron 3.500 entradas. Esto es por el lado de Belgrano, que se vendieron 3.500 entradas, que hay una posibilidad de que Lubita Fernández pueda llegar a ser tenido en cuenta por el Vasco da Gama de Brasil, pero como el Vasco también está con algún problema económico, no yo.
3: No, usted está perfecto.
8: Sí, no se crea, pero estamos crocantes.
7: Usted está bien, Vasco.
8: Estamos crocantes todavía.
3: Crocante.
8: Así que,
0: bueno,
8: ¿instituto?
7: No.
8: Es pura sonrisa.
3: Bueno, Vasco, querido, un gran abrazo, sí, gracias. Igual.
8: Un abrazo, que la pasen lindo.
1: Parecido, ¿eh?
3: Bueno, nos vamos.
7: ¿Cómo les extrañaba? Esto es lo que él quiere, ¿no? El fútbol, la liga.
1: ¿Es igual o no?
3: Sí, no tiene ese color. ¿no?
6: No, no, pero no.
3: Debe ser el primo. Además,
0: los gritando, debe estar gritando, chacho, chacho.
3: Nos vamos, nos, ¿viene la transmisión de Boca?
0: Sí,
3: sí, sí, la transmisión de Boca.
0: De Paraguay.
3: Boca ante Recoleta aquí en Radio Splendid, después de las noticias. Primero Ricardo Rodríguez con las noticias de las 5 de la tarde. Nosotros nos volvemos a encontrar mañana a las 12 del mediodía aquí en Radio Splendid en 990 Sport. Gracias por acompañarnos. ¡Agur!

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0: En Capital Federal y alrededores, la temperatura 12 grados 2 décimas, humedad 73%, el cielo nublado. Busca bajar la morosidad. En un contexto de los altos niveles de la misma, el Ministerio de Hacienda de la Ciudad de Buenos Aires puso en marcha un programa para fomentar la refinanciación de las deudas de los porteños. A la iniciativa ya se sumaron 9 entidades bancarias. Bajó la inflación mayorista. En julio se desaceleró al 0,8% y acumuló en los últimos 12 meses una variación del 31,1%. El INDEC destacó que fue la más baja desde mayo de 2025 y la menor, para un mes de julio, en 7 años. El terremoto en Colombia. Su presidente Abelardo de las Priela dijo que la reconstrucción de las zonas afectadas por el sismo del 10 de agosto costará al menos unos 9.500 millones de dólares, según estimaciones de una empresa privada.
1: Deportes.
0: José Mourinho volvió al Real Madrid. Después de 13 años, el entrenador portugués concretó su regreso al banco, que ocupó entre 2010 y 2013, y el viernes brindará su primera conferencia de prensa antes del debut en la Liga. A las 5 de la tarde, 2 minutos, la temperatura 12 grados 2 décimas, humedad 73%, el cielo nublado.
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0: vamos, vengan, vengan, vengan, que arranca la Copa Sudamericana por Splendid. Vamos, subite a la fiesta.
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0: Siempre celebramos que estamos en contacto con vos.
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0: 2 horas de previa para que te acompañemos a tu regreso a tu casa. O si estás en el trabajo, en el trabajo. Donde estés, que la bala en AM990.
1: Para comentar y recíbelo con todo si fuera fiesta.
0: Desde Paraguay, donde pensamos que iba a ser un poquito más de calor, pero está bastante fresco.
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0: Juega Boca.

0: gracias a todos los oyentes que se prenden a la transmisión. Gracias al querido Juan Locatelli que está prendido en la radio.
1: Contamos con la inestimable participación del enano de la orquesta Mondragón.
0: De todos los oyentes que nos acompañan a través de Radio Splendid, como Victoria, como Santiago, como Juan, gracias por estar, queridos amigos.
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0: Un saludo enorme para Gustavo Blundi, que está sintonizando a M990.

0: beso enorme para Estefano, que nos está escuchando. Todo el éxito del mundo, hijo. Te amo. Vamos.
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0: Con ustedes, los oyentes desde AM990 de Radio Espléndido, los oyentes del show de Boca de Selección.
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0: Es un gran día.
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0: Es un día para que gane Boca.
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0: Es un día para que disfrutemos de otra clasificación de Boca.
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0: Lo que vos querés es que gane Boca, nosotros también.
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0: Es un gran día, dale.
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0: Impresionante el público de Boca, como está llegando ya a la cancha.
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0: Empezamos con todos los sonidos abiertos por haber, me encanta. Con la operación de Walter Cepelo y Mariano Blanco.
2: A punto está.
0: Vamos que se levanta. Se levanta el telón en el show de Boca de Selección, que es de Cabernet Sauvignon. Hay salida para Boca. Está perdiendo Boca por 1-0 y jugando muy mal frente a Platense. La viene buscando a Casibra. Está el empate de Boca, empató Boca. ¡Gol! Para pam pam pam pam pam. Uruguayo Merentiel, que no quiso patear de primera, que primero esperó eludirlo al arquero. Es la vida del 9, ¿no? Por más que no sea un 9 neto, un 9 tremendo, Merentiel, para poner el empate para Boca, para que todos cantemos. Gol de Boca, gol de Boca,
3: Boca, gol de Boca.
4: Gol de Boca, gol de Boca, gol de Boca.
0: El uruguayo Merentiel, el uruguayo Merentiel volvió al gol. Uruguayo se la bajó a Casibar y Merentiel, la vida del 9. El 9 está por allí siempre merodeando. El 9 está siempre por allí dando vuelta. El 9 está siempre esperando la pesca y pescó como cuando iba al Río de la Plata de chiquito. Merentiel para poner el gol de Boca. Apareció Merentiel y... apareció Merentiel y... apareció Merentiel y adentro el gol de Boca, adentro el gol de Merentiel. Lo pedíamos a Merentiel para el segundo tiempo y apareció Merentiel para poner el empate para Boca. Boca lo hizo Merentiel. Boca, Boca andás 1, Platense 1, quizás sin merecerlo, empata Boca, lo hizo Merentiel. Qué feliz me hace cada vez que grito un gol de Boca. ¡Viva Boca, carajo! Boca, Boca andás 1, Merentiel, Platense 1, ¡viva Boca, carajo!
5: Mollito, ¿lo vas a cantar el parapán de Silvio esta parte? Ahí lo tenés, parapán, parapán, parapán, para vos.

0: está arrancando una nueva edición del show de Boca de Selección, con Boca en Paraguay, con una multitud, como es costumbre, ya no nos tiene que sorprender nunca más, de simpatizantes de Boca que van a estar acompañando a Boca, que ganó la semana pasada en la cancha de Huracán en Buenos Aires por 3-1 y que hoy tiene que mantener esa distancia, esa diferencia. Ahora vamos ya rapidito con la apertura comercial para después escucharlo a Roberto Leto, Pancho Fernández y Julieta Lugo. Apertura comercial de las empresas que respaldan esta transmisión.
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2: 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Juegan Recoleta de Paraguay versus el Club Atlético Boca Juniors. Con los comentarios de Roberto Leto. Y el relato de Daniel Leto.

0: en el momento en que estamos viendo movimientos aquí cerca del estadio, da la sensación que estaría llegando o Boca o Recoleta. Ya te presento, Roberto. A ver, Turco, ¿está llegando Boca? ¿Está llegando Boca, Turco? Fernando.
1: Dani, ¿me escuchás ahí?
0: Ahí te escucho, dale, Fer.
1: Dani, abrazo, Pertuti. Boca está llegando en estos momentos en una zona en donde está completamente vallado, pero los hinchas asoman por esa popular, por esa cabecera que vas a tener en tu cachete izquierdo, y parte de la platea empiezan a observar la llegada de los micros de Boca que se van metiendo de a poquito en la zona de vestuarios. Es un micro de una empresa de aquí, de Paraguay, pero que tiene adelante el escudo más lindo del mundo, el escudo de Boca, que nosotros estamos tratando de meternos en un sector, a ver si nos dejan meternos un poquitito, nos quedamos aquí en un costado. Ahí están pasando los jugadores, gente del cuerpo técnico que está parando aquí también. Lo vemos a la gente que de la seguridad de Boca también se mete. Me voy corriendo un poquito más para ver si se puede observar algo de la bajada de los jugadores. Pero bueno, es imposible, pero lo cierto es que parte del plantel sigue bajando. Colaboradores del cuerpo técnico se van metiendo también. Como bien marcaste, querido Dani, Boca está en el Defensores del Chaco, más local que nunca, créamelo,
0: Bien, interrumpí si hace falta, querido Fernando, dame dos y presento a Roberto.
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0: Sí, un abrazo grande para toda la compañía de Río Uruguay Seguros. Sí, perdóname, Pancho.
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0: Hola, Roberto Leto, en Splendid. ¿Cómo corresponde? Para. ¿Cómo corresponde? Vamos a la cuenta de tres todos, ¿eh? Uno, dos, tres. Leto.
3: ¡Aguante!
4: Es increíble. Cada vez pongo más colorado. Esto es para Messi, no para mí.
0: Hola, Robertito.
4: ¿Cómo andan ustedes? Se te escucha muy bien, Dani.
0: Hay un
4: Dani.
0: Problema con el micrófono de Roberto. Ya lo vamos a solucionar.
4: A ver, ¿cómo no? ¿No se escucha el micrófono?
2: Sí, se escucha.
0: Ahora sí. ¡Coloso! Vamos de vuelta.
4: Voy de vuelta, a ver. Me pongo colorado, digo, cada vez más. Uno, eso dos, de Messi tres. No es para mí. Bueno.
2: Leto.
4: Gracias. Muchas gracias. Bueno, ¿cómo andan todos ahí? ¿Cómo andás, Dani? Y bueno, bajó mucho la temperatura en Paraguay, ¿no? Así que estarás ahora, me imagino que con un chalequito, con algo, con un buzo. Pero bueno, cambió la temperatura y bueno, acá sigue como siempre. Ahí por lo menos vieron el sol durante el día de ayer, pero hoy acá sigue todo nublado. Bueno, esperando por este partido, un partido que es importante. Un Boca que hasta último momento muchas dudas, el Turco ya lo debe tener confirmado el equipo, a mí ya me llegó, pero hay más variantes de la que pensábamos, y bueno, algunos jugadores que no imaginábamos, pero que están cansados, muy agotados, y que fue un mano a mano entre Aranda y el Chico Flores, a ver quién se quedaba afuera, o sea, quién iba al banco y quién iba como titular, y en definitiva va Aranda como titular, pero Flores no va a jugar como titular, va a hacerlo Villa junto con Berentiel. Y después, la variante que todos imaginábamos, la de Ayrton Pellegrino, la presencia de Gorosito en lugar de Lozano y la presencia en la mitad de la cancha finalmente de Belmonte. Así que el equipo de Boca ya lo tenemos confirmado, un equipo que estuvo muy escondido, que nadie en todo el día lo pudo aprobar y que recién cuando Boca llega ahora al estadio, se puede decir el equipo de Boca confirmado para jugar este partido, en donde Boca va ganando 3-1 y tiene que definir en un lugar donde va a jugar de súper local y en un lugar donde lógicamente a Boca lo quieren mucho. Me acuerdo de la cantidad de gente, muy parecido todo esto cuando Boca tuvo que jugar pero en un estadio más chiquito como el de Capiatá, cuando tuvo que ir a levantar el resultado que había perdido 1-0 en la Bombonera y que después terminó pasando por penales. Pero está el estadio, por todo lo que se puede ver en imágenes, que está muy, pero muy lleno, y el hincha de Boca llega desde todos los lugares para ocupar plateas impopulares, Dani.
0: Impecable, Roberto. Lo tengo al Pampa. Lo tenemos al Pampa en otro sector. Así es el despliegue de Radio Splendid. Pampa querido, ¿cómo te va? Buenas tardes.
1: ¿Cómo te va, Dani? Abrazo grande para todos. Mientras siguen entrando, ingresando los hinchas de Boca con total normalidad, estamos también en otro de los sectores, ya con la confirmación del rival de Recoleta, que va a tener tres variantes en relación al once inicial que jugó a la Bombonera. Dos obligadas, la expulsión de Mosquera y también de Wilfredo Báez. A estos dos se le suma también la ausencia de Juan Franco, que llegó al límite de amarillas, por eso tampoco va a estar. Así que cuando quieras, Dani, podemos confirmar a Recoleta, el rival de Boca.
0: ¿Cómo estás enchufado, Pampa? ¿Cómo estás enchufado? Ya tenés a Recoleta, ya tenemos a Boca, ya tenemos todo. Avanzamos con la carpeta, dale.
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0: Hola, Ezequiel Liniado, ¿cómo estás, amigo?
5: Hola, Daniel Moyo, querido, ¿cómo anda todo?
0: Muy bien, ¿y vos?
5: Bien, bien, aquí estamos iniciando una nueva jornada también, pletórica de fútbol.
2: Pletórica. Pletórica.
0: Perdón. Ah, bueno. ¿Podés poner en el Google, por favor, Julieta? Poner sí. En Google.
3: Lord Byron.
0: Pletórica.
3: Lord Byron.
2: Momento que viene de lento el asunto.
3: Lord
2: Byron. A ver,
3: Byron.
2: Pletórico.
3: Pleno de emociones y sentimientos. El espacio delineado.
2: Sí.
3: En Radio Splendid.
2: ¿Te digo?
3: Adelante.
1: Dale.
2: Es un adjetivo que significa que tiene gran abundancia de algo o que una persona se siente llena de alegría, energía o vitalidad.
3: ¿Qué lo parió?
0: Así está Ezequiel, entonces Ezequiel decía.
5: Sí, pletórico de fútbol, porque están jugando en este momento en 24 minutos, igualando en cero por la Copa Argentina Riestra con Gimnasia y Esgrima La Plata en cancha Defensa y Justicia allí en Florencio Varela. Banfield juega contra Midland, también por su octavo de final de Copa Argentina, 21 a 15 horas. Y también Copa Libertadores, en simultáneo a nuestro querido Boca, juega Independiente Rivadavia en Mendoza contra el Fluminense. Mientras que 21 a 30, la U Católica contra Estudiantes de La Plata, que igualaron 1 a 1. Y también hoy se define el posible rival de Boca, porque Sao Paulo juega con Bolívar, también 21 a 30 horas. Recordemos que en la ida, en la altura de Bolivia, igualaron 1 a 1 y hoy se define todo, absolutamente todo, en el Morumbí.
0: A ver, subí la música.
3: Celebration.
0: Perdón, repetilo, Pancho, ¿quiénes son?
3: Celebration. Erwin and Fire.
2: Seguimos, ¿no? Las
0: jodidas. Esto lo bailaba Roberto Leto en su momento, me parece. Esto lo bailaba ahora, Roberto.
3: Yo también.
4: Sí, a ver, ¿quién es? ¿Cuál es?
3: Celebration, Erwin on Fire.
4: Tienen que poner que lo pedí el otro día, el último tren a Londres.
3: Eso, con la Electric Light Orchestra.
0: Vamos,
3: a London.
4: ¿Qué tema ese,
3: Last Train to London. Electric Light Orchestra.
0: Ya tenemos que hablar con Guille Roberto, tenemos que hablar con Marcelo Figoli, que ayer me comuniqué con él y estaba en España. Programa de a la noche, a las 12 de la noche, musical, que lo conduce Pancho Fernández.
2: Muy
0: ¿qué
2: bien.
0: Te parece, Roberto?
2: A la una después del show de Boca de Selección.
0: No, en una FM decía yo, perdón, no, en una FM.
3: Ahí me anoto.
0: ¿Viste? Cuestión de que después va, ¿viste?
2: Ahí estamos.
0: Roberto.
4: El mejor tema.
3: Jeff Lynne. Electric Light Orchestra, Last Train to London.
6: Pero no es así.
4: Qué bueno.
6: Qué miseria.
4: Trae muchos recuerdos.
0: Sí. ¡Qué palofa!
2: Muchos recuerdos.
3: Last Train to London.
0: Estos recuerdos, Robertito, ¿a qué año nos remontamos?
4: Y al 80.
3: Exacto. En realidad, el disco, que es Discovery, es del año 1979.
2: Pero qué precisión.
3: Sí, sí, Discovery.
4: Discovery. Claro, cuando sube y cuando más te mueves.
3: Claro, no tiene un solo tema feo. Así de sencillo.
0: Escuché.
3: Discovery. Impresionante.
2: Desastres habrá hecho, ¿no?
0: Pancho Fernández y Julieta Lugo dice
4: desastres
3: en Cali.
7: Bienvenido.
0: Ya me empiezan a escribir desde Buenos Aires gente que está bailando. Es una locura esto, Roberto. Se engancha todo el mundo con esto.
3: Impecable. 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
0: Abrazo enorme para la familia de Calceta, para Osvaldo, para Hernán.
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0: Ya vamos a ir al contacto del turco.
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0: 5:30 de la tarde tenemos noticias, así que tenemos apenas un minuto, querido Andrés. A la luz, hola turco. Tenemos un inconveniente con el turquito. ¿Por dónde andás, Fernando Presti?
1: Recorriendo todas las calles de Asunción que se van vistiendo de azul y amarillo. Mirá, me estoy acercando a un hincha de Boca. ¿Cómo te va? Estamos subidos para el show de Boca de Selección. ¿Tu nombre? ¿Dónde estás?
8: ¿Cómo te va?
1: Alfredo Gómez. ¿De dónde, Alfredo?
8: De Formosa.
1: De Formosa. ¿Cuánto tardaste más o menos en acercarte hasta acá?
8: 3 horas.
1: ¿Cómo conseguiste la entrada?
8: Compramos por Boca Shop.
1: Bueno, perfecto. Todo tranquilo. ¿Cuánto la pagaste, si se puede saber?
8: 90.000.
1: ¿Pasa el PIB?
8: Sí.
1: Ah, muy bien. Bueno, felicitaciones. Dale, sé que estamos con poco tiempo, pero acá estamos, Dani, para escuchar a los hinchas de Boca que van llegando aquí, que se va vistiendo Defensores de Chaco, todo de azul y amarillo, precios populares. Eso ayudó y mucho para que también el hincha de Boca le sea accesible y diga presente aquí en Asunción.
0: Por ahí anda Fernando Presti. Tenés 10 segundos, querido Pampante del informativo, para decir que...
9: No está Dani todavía. Se cortó.
4: Turco tampoco.
2: Está por ahí el turco.
0: El único que está es el chiquitito, viejo. El chiquitito,
2: no,
0: poderoso,
2: no.
0: El chiquitín, Roberto.
10: ¡Bravo!
2: Gran cuenta.
4: Se mete por todos lados.
2: Bueno, un montón me pareció.
1: Por al pedo lo de chiquitito, ¿no?
2: Qué al pedo, la verdad.
0: No, porque yo dije, viste la publicidad, poderoso el chiquili, lo que sos vos, poderoso, Fernando Presti, 5:30 de la tarde. No podés contestar, está el informativo, Fernando, ole, ole, no podés contestar, está el informativo. Noticias y volvemos, dale.
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3: A las 5:30 de la tarde, la temperatura en Buenos Aires, 12 grados 2 décimas, con cielo nublado. Emilio Monzó pidió una nueva alternativa. El diputado cuestionó.

0: De una alternativa de centro basada en la experiencia y el diálogo. También criticó el estilo confrontativo del presidente Milei y advirtió sobre la pérdida de poder adquisitivo de la gente y la fragmentación social. Crisis en Medio Oriente. Donald Trump negó contactos o conversaciones previstas con Irán y difundió un mapa donde el estrecho de Hormuz aparece como territorio estadounidense. Por su parte, Teherán advirtió que mantendrá cerrado ese paso si Washington no levanta el bloqueo naval y el embargo petrolero, libera activos iraníes y frena las operaciones militares.
1: Deportes.
0: Vuelve la Fórmula 1. La escudería Alpine informó que implementará nuevas mejoras en sus monoplazas para la competencia en los Países Bajos de este fin de semana. Esta carrera tendrá el sábado una sprint o corta, por lo tanto, los pilotos tendrán solo una práctica libre para la puesta a punto de sus autos.
1: 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Deportes.
2: Choque en la General Paz a la altura de López de Vega está reducido a un carril sentido hacia el Riachuelo. En la autopista La Plata-Buenos Aires habrá obras esta noche desde las 9. Va a estar cerrada la salida hacia la autopista 25 de Mayo. Hay que tomar obligadamente la bajada hacia Puerto Madero. Atención, hay trabajos ahora en la autopista del Oeste, en el kilómetro 47 a la altura de General Rodríguez, en sentido hacia Capital, reducido el carril rápido. Reiteramos, hubo cobro de más de 150 mil pesos en los peajes de la autopista Richeri por un error con Mercado Pago. Desde Control de Tránsito, J. Leonetti.
0: 5 de la tarde, 33 minutos, 12 grados 2 la temperatura, humedad 70%, el cielo nublado.
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0: Copa Sudamericana desde Paraguay. Estamos siempre M990, siempre el show de Boca, de Selección con Boca.
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0: Un saludo enorme para mi querido amigo Javier Smith, que está escuchándonos junto con su madre allí en Suárez, prendido a la transmisión, prendido a el show de Boca de Selección por AM990, por Radio Splendid. Abrazo gigante, querido amigo.
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0: Bien, aprovechamos y le mandamos un beso enorme y deseo de feliz cumpleaños a Vanina Pichilena, una de las responsables de 100 Ducados. Vanina, feliz cumpleaños. Ayer cumplió años y lo celebró. Y la estamos saludando a través de Radio Splendid en la previa de Boca Recoleta. Cumplió 25 años, Vanina. Impecable, un beso grande.
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0: ¿Cómo te va, Dani? Abrazo grande para todos. Aquí estamos en este estadio Defensores del Chaco, en la zona baja, con el equipo de Boca Juniors ya definido, con muchos cambios. Es algo que veníamos hablando a lo largo de estos días en el show de Boca, por distintas razones, porque hay jugadores que no van a estar por lesión. El caso de Lozano, se mete Gorosito como titular. El caso de Pellegrino, se mete Ayrton Costa en su lugar. Y tampoco va a estar el símbolo, el emblema, el capitán de Boca, Leandro Paredes. Y en su lugar va a jugar el ex hombre de Lanús, Tomás Belmonte. Pero más allá de estos tres cambios obligados por lesión, no va a estar Di Lolo, que llega con lo justo, que estaba con lo justo y por eso decidieron preservarlo para que no se lesione. Y en su lugar va a estar Jorge Nicolás Figal. Y no va a estar tampoco va a jugar desde, por lo menos no va a estar desde el arranque, el chico Leo Flores. Y se mete en el lugar de Leo Flores, se mete Miguel Merentiel, que contra Platense fue suplente y ahora se mete en el equipo titular. Repasando los 11 de Boca para jugar frente a Recoleta: Montero, el colombiano, en el arco, Gorosito, Figal, Ayrton Costa, Lautaro Blanco, Rusito Acacíbar, el Chelito Delgado, Tomás Belmonte, Tomás Aranda, Miguel Merentiel y Sebastián Villa, los 11 de Boca para jugar frente a Recoleta para buscar la clasificación a cuarto de final de esta Copa Sudamericana.
1: Estamos, señores, en la previa de Boca Recoleta por Splendid. 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
2: Bien, poné el himno de Boca y vamos ya presentando formalmente himno de Boca. Presentamos a Boca, presentamos a Recoleta y después viene, obviamente, Frank Sinatra, al estilo del show de Boca de Selección.
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0: A ver si lo tenemos ahora, sí, Andrés Alaluf. Andrés, querido, ¿cómo estás?

0: Creo que lo perdimos, Dani.
1: Lo perdimos. Bien, qué lástima. Montero, Gorosito, Vidal, Costa y Blanco, Azcacíbar, Belmonte, Delgado, Aranda, Villa y Merentiel, el 11 de Boca. Cámbiame la música y presentamos a Recoleta.
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1: La formación de Recoleta confirmada, muchachos. Bien, lo perdimos a todos.
0: Sí,
1: si
0: se perdieron.
1: Se separan los tres.
0: Se perdieron en Asunción, me parece.
1: Bien. Si se separan los tres, va a haber mejor recepción, me parece. ¿Eh?
3: A ver.
1: Ahí está.
3: A ver acá. No, yo estoy en la calle.
1: Ahí está.
3: Estoy en la calle junto a los hinchas de Boca. Sé que la señal en el medio del defensor de Chaco no es buena, ¿eh? No es para nada buena, el wifi tampoco funciona. Pero en definitiva acá nosotros estamos alejados de defensores con todo lo que es...
1: ¿Vos tenés Recoleta, Fernando?
3: A ver, guardame que lo voy a sacar de papel, porque imagínate que estoy en la calle con la gente. Y ya te lo confirmo. Sé que el Pampa lo tenía también confirmado, pero a ver.
1: Bien, pero no sale el Pampa. Dale con la gente, Fer, dale con la gente.
3: A ver, esperá. Ferreira con la 12. La número 15 para Medina. 5, Marota. 3, Cardoso. 32, Monzón. Número 7, Domínguez. 6, Espínola. 10, Silva. 18, Ríos. 33, Aldo González. Y la número 11 es para Pazar Huk.
1: Ahí están los protagonistas. Ahora sí ponelo a Frank Sinatra, porque conociendo ya quiénes juegan, es más fácil para Roberto analizarlo lo que se puede venir. Dale, ponelo a Sinatra.
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1: Aquí está Roberto Leto, ya conoce los protagonistas. Roberto, entonces sabrá el partido que se imagina el comentarista de Splendid, Robert.
5: Gracias, Dani, un gran abrazo para mi querido amigo Juancito Leiva. Y ya está marcado, Recoleta, que va a jugar con dos puntas definidos, con Aldo González y Parzajuk, que será en los dos que van a tener la responsabilidad de poder querer levantar este partido. Boca viene con bajas muy importantes. Bueno, la baja fundamental, el símbolo del capitán del equipo, como es Paredes. Va a estar Gorosito en lugar de Lozano. Va a estar Figal en lugar de Dilolo. Ayrton Costa y Lautaro Blanco. En la mitad de la cancha va Belmonte, reemplazándolo a Paredes. Veremos quién va de volante central. Si va Belmonte, va Delgado o va el propio Azcacíbar, que no va a tener quizá la posibilidad de ir tanto al ataque, a pesar que Delgado y Belmonte lo pueden relevar. Aranda queda. Sabemos que está cansado, que está también agotado, pero en definitiva queda Aranda y sale Flores. Y arriba van a jugar Merentiel y Villa como los dos delanteros. Boca lo que busca acá es saber que este partido va a ser distinto al partido que venía jugando Recoleta en casi todos sus encuentros que ha jugado en la fase previa de la Sudamericana, donde terminó invicto y Boca le sacó un invicto la semana pasada en la cancha de Huracán con el 3-1. Es un equipo que especulaba más para jugar de contraataque que ir a buscar el partido. Hoy acá está obligado, ya que en aquellos momentos empató 5 y ganó 1. Por eso digo, va a tener que ir a buscar, como ya lo dijo su técnico Jorge González, un gol en el primer tiempo y un gol en el segundo tiempo. Mire usted la explicación que dio el técnico de Recoleta, que es la fórmula para poder llegar a este partido a los penales, que los hemos practicado. Declaraciones de González en los últimos días, cuando estuvo en Paraguay trabajando el partido. Él se encuentra con algo mucho más cómodo, saber que no tiene a Paredes con la pelota parada, que no es lo mismo otros jugadores, aunque le pega bien Aranda, aunque puede pegarle también Villa con cualquier centro, pero sabe que tiene algunas bajas Boca, como también las tiene él, por los dos expulsados y el otro jugador con límite de amarilla. Pero bueno, acá el partido es, para mí Boca sale a jugarlo tranquilo y no creo que salga alocadamente Recoleta tampoco a buscar el gol. Va a ser un partido donde se va a medir. Boca sabe que si convierte un gol, está definido que Boca va a los cuartos de final, porque estos octavos los gana. Ya un gol sería casi imposible para Recoleta remontar tres goles para llegar a los penales. Más que no es un equipo que se caracterice por convertir muchos goles. Pero Boca no se tiene que confiar. Sabe que el partido siempre, todos los partidos son difíciles, y este equipo de Recoleta va a jugar más que nada en los primeros 30 minutos a ver si puede presionar un poco más, sabiendo que Boca lo va a jugar quizá esperándolo. Yo no creo que Boca lo espere, pues tampoco Boca va a salir a buscar el partido con la necesidad de convertir un gol inmediatamente. Sabe que el gol puede llegar, y puede llegar en el mejor momento, que puede estar atacando Recoleta y que Boca lo puede vacunar con la velocidad de Merentiel y también con la de Villa. Así que es un partido para estudiarlo, pero con la gran ventaja que tiene Boca de los dos goles. La falta de jugadores importantes, sí, son importantes. El más importante es Paredes. Colosito lo puede reemplazar a Lozano. También lo puede reemplazar de alguna manera Belmonte, no a tanto a Paredes. Pero después lo puede reemplazar Figala Di Lolo o Ayrton Costa Peregrino, que también estaba jugando como titular y ahora está desgarrado y por unos partidos no va a poder jugar, y tendrá la posibilidad de Ayrton Costa, como le pasó a principios de año lo mismo a Peregrino. Pero es un partido para estudiarlo, para no confiarse, para saber que Boca con un gol ya está hecho, y para saber que el que tiene que hacer el gasto es Recoleta, y se tiene el modo táctico, técnico, para poder superar a Boca y poder convertirle más de un gol. Por eso veremos qué es lo que pasa, pero Boca viene con todas las facilidades, aparte jugando acá como local. Boca es local en Paraguay. Esta es la realidad, y Boca también eso lo tiene que aprovechar.
1: Roberto Letón Splendid, dale.
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1: En la previa del club de Boca de Selección, subí la música, dale, vamos para arriba.
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1: FM Pancho Fernández dice que este tema es...
2: FM Pancho Fernández. No, estoy pidiendo un par de temitas acá al maestro Sotelo. Que ajá. Este es...
1: ¿Y esto que está sonando qué es ahora?
2: No, esto es
0: esto
2: un...
0: Esto es algo instrumental, ¿no?
2: Esto es, sí, Super Trump, pero no de los más conocidos. Este, la canción lógica, pero no es el... No es...
3: ¿Te atrapa?
2: Claro, la versión punky, pero no es la canción real.
1: Maestro Sotelo, me parece que lo tiró para abajo. Primero Julieta y después Pancho.
0: Ah, bueno. Nos fuimos a la joda ahora.
2: Este no es Super Trump, definitivamente. Cariño, no soporto estar
1: 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Este programa que produce Pato Jules, que tiene la operación técnica de Walter Sotelo y de Mariano Blanco, dale.
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1: A ver, probamos por la zona de el Pamparanda, Pampa querido. Pampa querido. Por tu sector, querido, a la luz.
3: A ver, Dani, ¿me escuchás ahí?
1: Sí, ahí te escucho.
3: Bien, bueno, cuando quieras podemos confirmar el 11 de Recoleta.
1: Bien, dale, despacito. Recién lo dijo Fernando Presti, pero tenía un quilombo Presti con los papeles porque no sabía dónde lo había dejado. Vamos de vuelta, campearon ahora. Entonces, vamos con los... Ya, dale, despacito, el 11 de Recoleta, decilo.
3: 12, Nelson Ferreira. 15, Marcelo Medina. 5, Nicolás Marota. 3, Luis Cardoso. 32, Lucas Monzón, 7, Ronald Domínguez, la 6 para José Espínola, 10, Alejandro Silva, 18, Pedro Ríos, la 33 para Aldo González y la 11, Kevin Pajarjuk. Estos son los 11 de Recoleta.
1: Bien, busquemos voces, dale, busquemos voces, voces, voces. Son muchos los hinchas de Boca que tenemos por acá. Busquemos voces, tanto vos como Andrés, como Fernando. Voces, voces, voces, mientras trabajan Pancho y Julieta.
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1: Estamos haciendo la previa con un público de Boca que cada mes está más completo, más, más local que nunca, Roberto. Lo tenés razón vos, Impresionante la localidad de Boca aquí en Chaco. Aquí en Paraguay, Robert,
5: Sin ninguna duda, Dani. El defensor del Chaco se nota. Vos lo tenés enfrente y es impresionante lo que es la gente.
1: Impresionante.
5: Y tiene aparte toda la popular principal y la más grande, tiene también el sector de plateas en el costado continuo también ahí. Así que es, vos sabés lo que es, lo que pasa, es que ha ido mucha gente de cuatro provincias fundamentales: Misiones, Corrientes, Chaco y ¿quién me está faltando? Y Formosa. Esas cuatro provincias se han llevado para mí el 80% de las entradas.
3: Y además, Dani y Roberto, hay que poner en tela lo que es el precio de las entradas, que han sido muy económicas y el hincha se ha acercado. Mirá, por ejemplo, chicos, ¿cómo andan? Estamos en vivo con Leto, con Mocho, para el show de Boca Selección. ¿Tu nombre, dónde sos?
7: Sebastián.
3: ¿De dónde se va?
7: De Corrientes, Argentina.
3: Bueno, a ver, ¿cómo hicieron para conseguir la entrada?
7: Bueno, a través de un compañero conseguimos.
3: ¿Por la aplicación?
7: Sí, por la aplicación.
3: Bueno,
7: sí.
3: ¿Y cuánto la agarparon, más o menos?
7: Sí, no sabría decir.
3: Pero bueno, ¿se la regalaron? A ver, vení que vos manejás todo. Decime tu nombre, ¿dónde sos?
8: Hola, Fabián.
3: ¿Fabián?
8: Curuzucuatía.
3: De Curuzucuatía. ¿Cuánto tardaste en venir, Fabián?
8: Sí, tardamos más o menos una 12 horas.
3: ¿12?
8: Sí, sí.
3: Ah, miércoles, bien.
8: Ya estamos.
3: ¿En qué vinieron?
8: En micro. Ya estamos límite con Entre Ríos.
3: Perfecto. Bueno, ¿te gusta el equipo que para hoy, Arruabarrena?
8: Yo creo que sí. Tengo confianza y
3: lo vas a tener a Paredes igual, ¿o no?
8: Sí, obviamente, pero creo que hoy en día hay potencial con los jóvenes, así que creo que no sería tanto como otro tiempo.
3: Muchas gracias. Venga, amigo, usted, ¿su nombre? ¿Dónde?
7: Tren Arévalo de Curuzucuatía.
3: De Curuzucuatía, bueno, vinieron tremenda banda, bueno, tremendo. No. Todos juntos, bueno, está bien. Y llegaron bien, tranquilo, sí, pudieron tragar la entrada sin problema.
7: Bien.
3: Hoy es azul y oro, defensor de Chaco, fue de oro.
7: Como 20.000 que venimos acá y yo calculo que
3: Linda diferencia hizo en Buenos Aires, ¿no? ¿Te parece que hoy se pasa tranquilo?
7: Sí, de paso.
3: ¿Te gusta cómo está jugando Boca?
7: Sí, me gusta mucho porque a respecto del año pasado, la verdad que remontamos lindo.
3: Gracias, amigo.
7: Gracias a vos.
3: Bueno, acá sigue llegando mucho público de Boca y estaremos aquí hasta la previa, hasta que arranque el partido. Dani, déjame contarte algo muy particular. Están haciendo control de alcoholemia. Aquel que no cumple con lo permitido, se lo separa, se lo deja un costado, se le va a hacer un segundo control y si sigue dando positivo, no van a entrar a la cancha. Así que es para que lo tengan en cuenta, control de alcoholemia. Menos mal, Dani, que entraste por otro lado,
1: No, en esta no.
5: Escuchame.
1: A la noche puede ser.
5: Y escuchame.
1: No, a la noche puede ser.
5: ¿Y el turco?
1: Pero adelante no.
5: ¡Dani!
3: No.
1: Sí.
5: ¿Y el turco?
3: Pero ¿sabes?
1: Por eso no entró el turco.
3: Pero, Dani,
1: por eso,
3: no,
1: son
3: unos mal pensados. ¿Sabes por qué lo digo? Porque se está juntando mucha gente.
5: Entraste turco seguro, ¿no?
1: Sí, estoy acá.
5: Y porque me dijiste que estuviste tomando Fernet, escuché la tarde, en el programa de la tarde.
1: No, es muy difícil, muchos problemas técnicos. La verdad estamos haciendo malabares, pero bueno.
5: No,
1: pero el tema es otro. Acaba de decir Fernando Presti que están haciendo control de alcoholemia. Como tomaste Fernet a la tarde, quizás por eso no te dejaban pasar, Turquito.
9: No tomé nada de alcohol. No me siento nada bien, así que no estoy para tomar alcohol.
5: ¿Hay algo más?
0: Resaca se llama.
1: Bueno, decíselo a Presti, porque él trajo el tema a la mesa, va, Turco.
0: Dani.
9: No, sí. Este tema de la alcoholemia, recién hablaba alguien que tiene que ver con la seguridad de Boca Juniors, y aparte de las provincias que dijo Roberto, que nombró Corrientes, Misiones, Chaco, Formosa, agregale Entre Ríos, y me decía esta persona de seguridad que hasta mucha gente de Córdoba vino hoy a ver a Boca. Pero además, esta persona de seguridad de Boca Juniors me decía, les enviamos a cada una de las distintas provincias donde están las peñas, donde vienen los hinchas de Boca, todo lo que estaba prohibido a la hora de ingresar al estadio. Las banderas de palo no pueden ingresar, no pueden ingresar tomando alcohol porque se les va a hacer el test de alcoholemia, obviamente tampoco con estupefacientes. Así que estaban todos avisados que hoy la policía de Paraguay les iba a hacer el control de alcoholemia a los hinchas a la hora de ingresar al estadio.
1: Bien, y a mí me parece bien. A mí me parece bien que comience esto también en la Argentina, el control de alcoholemia. Y el que está con una dosis elevada de alcohol, o aquel que está con falopa, viste, que está fumando algún porro, que no entre. El secreto, siempre lo dije yo, del Mundial de Qatar, que no hubo un solo incidente en ningún lado, es que al que agarraban con droga o agarraban el alcoholizado, lo deportaban directamente. Entonces, por eso no hubo en ninguna cancha un solo inconveniente, ni en la previa, ni en el antes, ni en el después, ni en el post, ¿no? Me parece que eso hay que empezar a controlarlo.
9: Sí, pero en Estados Unidos, ¿no venden alcohol dentro del estadio?
1: No, yo dije en Qatar. Dije en Qatar. El anterior turco.
9: En Estados Unidos vendían alcohol. Ahora, yo lo que digo...
1: Pero yo no quiero copiar lo peor de Estados Unidos, no lo quiero copiar. Por eso no lo nombré. Nombré el de Qatar, que con 50 grados de calor tomábamos agua mineral y que no hubo un solo incidente, turquito, porque el que agarraban lo deportaban, ¿entendés?
9: Claro, el tema, ¿sabes cuál es? El límite de tolerancia. Recién me decía, en Chile también hicieron alcoholemia y el límite de tolerancia era 0,0. Es decir, tomabas una gota de alcohol, no entrabas a la cancha. Acá no sé si es 0,0 o 0,5, lo cual te permite, si es 0,5, tomar hasta, por ejemplo, dos vasos de cerveza o una copa de vino. Yo creo que hay que poner un límite. No puede ser tolerancia cero, porque no puede ser que si yo me tomo un vaso de cerveza, después no pueda ingresar al estadio. Eso no significa que estoy borracho.
1: No significa que estás borracho, pero si te lo indican de antemano y te dicen que no podés, es como manejar. Cuando yo estoy en Buenos Aires y me muevo por San Martín, 0,0. Cuando voy por Capital es 0,5. Y vos tenés que saberlo, porque cuando te ponen una ley, están para cumplir la ley.
3: Dani,
9: no, tal cual, eso seguro está. Cuando la ley está escrita, está para cumplirla. Pero
1: claro,
9: Dani, exactamente. Está, en esa jurisdicción que están pegadas, vos en Capital podés tener una tolerancia de tomarte dos vasitos de cerveza o una copa de vino y poder manejar tu auto. En provincia no, tomaste una gota, claro, de alcohol y te sacan el auto.
3: Daniel,
1: exactamente. Sí. Sí,
3: ¿me escuchás ahí, Dani? A ver,
1: sí, te escucho,
3: Fer. Vamos a hacer la consulta. Perdón, oficial, ayer les damos el para la radio argentina. ¿Es tolerancia cero o...?
10: Sí, claro, tolerancia cero en el alcohol, en prohibición de armas, objetos contundentes, todo lo que tenga que ser peligroso para el evento deportivo.
3: Puntualmente con lo que es alcohol es tolerancia cero, o sea, ni un vaso de cerveza se puede venir.
10: Ni un vaso, ni una gota de cerveza se puede tomar para el evento.
3: Ayala, muchas gracias. ¿Sí? Bueno, ahí estaba, confirmándolo, es tolerancia cero, no puedes tomar ni un jarabe para entrar aquí a la cancha.
1: Bien. Y ustedes ahí alrededor, yo no vi cuando veníamos para la cancha puestitos, como sí hay en Buenos Aires, por ejemplo, puestitos, como sí había en Estados Unidos, lo decimos, yo acá no vi puestitos con venta de alcohol, yo no sé si ustedes vieron.
3: No hay puesto de venta de alcohol, directamente veo mucha gente tomando agua mineral, pero que lamentablemente lo hacen también porque se dan cuenta de esta noticia, a la cual, como dice el turco, se había dicho con antelación, y definitivamente muchos no acataron esa orden y vienen tomando agua mineral. A quienes dan positivo el alcohol, en alcohol, los separan, se meten en un vallado que hay unas escaleras allí al lado del Defensor del Chaco, y te vuelvo a decir, si se le hace un nuevo test para ver si salió positivo o no, si vuelve a dar positivo o no, y en el caso que vuelva a dar positivo, definitivamente no van a poder ingresar al estadio.
1: Bien, estamos en la previa de Boca Recoleta. El primer chico lo ganó Boca 3-1.
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1: Dani, es la previa, esperamos por Boca con esta, con este temperamento, con esta confianza, dale.
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1: No.
0: Es que estoy ofendidísima.
2: George Harrison.
1: No hay ninguna posibilidad así, No hay ninguna posibilidad. ¿Podés, por favor, como le gusta a Gustavo contra peces?
0: ¿Sabés qué me gustaría a mí?
1: ¿Qué te gustaría?
0: Que se presente en Freire 932 con la picada. Vamos. Y por ahí me cambia el ánimo. Ya me hizo poner de mal humor. Así empezamos mal. Me dejó plantada varias veces.
2: Contártese. Trae la picada, contártese. Ahora.
3: Esto es una amenaza.
0: ¿Cómo?
1: Bien.
0: ¿Cómo, Fer?
3: Que esto es una amenaza más que un pedido, ¿no?
2: Sí.
0: Y bueno.
2: ¿Y?
1: Yo así creo que no lo convences a Gustavo. A Gustavo le gusta que le digan hola, Gus. Más, así me parece. Así, ¿no? Chao.
0: ¿Vos decís que le dé una chance más?
1: Yo confío en él. En él.
0: Bueno.
1: Tiene una mamá extraordinaria que nos está escuchando, un beso grande.
0: Ah, por ahí, por ese lado, ¿no?
1: Sí, él es muy mamero. Ajá. Yo, igual calco mío es y tiene en su madre a un ser extraordinario.
0: Escucha la transmisión, bueno, la mamá de contarte ese.
1: Gustavo es picarón, ¿no?
0: Ajá, mira vos. Dale, Gus, tráenos la picada, acá hay un hambre. Te esperamos, te doy otra oportunidad, te esperamos.
2: Contarte ese. Ponete las pilas.
1: Dale y volvemos, dale, estamos en la previa de Boca Recoleta.
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0: Boca Recoleta en la previa de este partido que tiene que servir como trampolín para que Boca logre la clasificación a una nueva instancia de la Sudamericana. Vamos a charlar con Carlos Fernando Navarro Montoya, que gentilmente nos atiende. Hola, Fer, ¿cómo estás? Hola, Fer, ¿cómo estás? Bien, avanzamos con la carpeta.
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0: Estamos esperando por Montero, Gorosito, Figal, Costa Blanco, Ascasiva, Belmonte, Delgado, Aranda, Villa y Merentiel.
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0: Bien, ahí lo tenemos que llevar a comer al mono Navarro Montoya, ¿no? A pizza libre.
1: Sí.
0: En el bingo, del bingo en San Martín.
1: Claro.
0: Conocimos al dueño de pizza libre bingo en San Martín en el Mundial de los Estados Unidos y nos comprometimos con el mono que íbamos a ir y a llevarlo a Roberto Leto y a todo el equipo, ¿no? Hola, Fer, ¿cómo estás?
2: Hola, Dani, buenas tardes a todos.
0: Aquí estamos con Roberto Leto esperando por Boca Recoleta. ¿Tenemos que estar tranquilo o intranquilo en función de lo que viste la semana pasada?
2: No, yo creo que Boca no se puede descuidar. Es cierto que la renta de dos goles es importante, pero a mí Recoleta me pareció un equipo que por algo eliminó a San Lorenzo, dejó en el camino a Santos en su grupo. No, es un equipo que, si bien no tiene historia porque es un club nuevo, la actualidad de Recoleta es la de un buen equipo.
0: Roberto, ahí estaba el mono Navarro Montoya.
3: Fernando, querido, yo pienso igual que vos. ¿Cómo te va? Te mando un gran abrazo. Hoy más que nada,
2: Roberto,
3: digo...
2: abrazo.
3: ¿Qué decís, amigo? Lo que pasa es que hoy también hay que pensar que, bueno, yo el otro día en una declaración me preguntaron por el tema de Paredes, que todos se quejan de que Paredes, ¿por qué no lo cuidan más Boca? O yo digo, Paredes para Boca es lo que es Messi para la selección, en el sentido de que si Paredes es un jugador que él está bien y que siente ganas de jugar, es un jugador que va a jugar siempre por lo que es para el equipo en estos momentos, no solo por ser el capitán, sino por lo que es, lo que transmite, todo lo que maneja. Y bueno, llegó esa definición y como que algunos estaban enojados porque decían que no tenía que haberlo arriesgado el Vasco Arrobarrena en la cancha de Platense, pensando en este partido contra Recoleta. Hoy no va a jugar finalmente. Aparte de él, faltan varios jugadores, el desgarro de Pellegrino, se suma la lesión de Lozano, se suma que el pibe Flores no está bien y tampoco va a jugar. Bueno, hay varios cambios en el equipo. ¿Esto lo puede perjudicar en el desarrollo del partido a Boca?
2: Bueno, está claro que en el fútbol argentino, no solo en Boca, no hay un jugador como Paredes, ¿no? Y va a ser visible su ausencia, pero me parece que Boca ha armado un buen equipo, un equipo lógico, un equipo que yo creo va a seguir teniendo esa capacidad para lastimar al rival. Ojalá sea más contundente y seguro en defensa, pero en líneas generales me parece que Boca tiene que afrontar los partidos del campeonato local con lo mejor que tiene. Yo vuelvo a reiterar, saben cuál es mi prédica, yo creo que Boca tiene que ser campeón del fútbol argentino y tiene un plantel como para afrontar los dos torneos sin problema.
3: Y a lo que yo te da, no te lo pregunté a vos, pero te lo pregunto porque vos también sos técnico, no es que solamente sos un... Ha sido un excelente jugador y todo lo que sabés también de para comentar y para trabajar en los medios. Digo, ¿está mal lo que digo yo de que de repente si Paredes se habla con el Vasco Arrobarrena y le dice que quiere jugar, es algo lógico que el Vasco diga que sí? ¿O yo lo digo no, o estoy equivocado?
2: No, es lógico que diga que sí, siempre y cuando Paredes esté en buenas condiciones, ¿no? Bueno, vos tenés que, como entrenador, escuchar a los futbolistas, a todos, y cuando vos tenés un futbolista como Paredes, que es diferencial, qué mejor que tener un futbolista dispuesto a jugar. Después, hoy en día hay elementos que te hacen saber si el jugador está al límite o no está al límite. Evidentemente, Paredes no estaba al límite, sino que simplemente tuvo una lección, como la puede tener cualquiera, de aquellos futbolistas que no muestran ningún signo de cansancio, ningún signo de probabilidad de lesión muscular.
3: Claro, pero en algunos partidos, yo lo vi, por ejemplo, quizá que no me quiero equivocar, pero en el último partido, por ejemplo, Paredes, no en este último partido, sino en la cancha de Huracán, en el último partido en la cancha de Huracán, contra que fue, bueno, fue el último partido.
2: De probabilidad de lesión muscular.
3: Claro, no, que por ejemplo Paredes no iba a tirar los tiros de esquina y yo me di cuenta que se estaba midiendo él, que él se daba cuenta que no podía exigirse más. O sea, el jugador quizás se da cuenta, pero bueno, pero igual siempre quiere estar el jugador, eso lo sabes bien vos también, ¿no? ¿O no?
2: Sí, obviamente. Y Paredes tiene la experiencia, y los futbolistas en general tenemos la experiencia para darnos cuenta en qué situación está nuestro físico y podés manejar algunas cuestiones. A mí me parece que...
0: A ver, Fer, para reforzar lo que dice Roberto, sí. Digo, a ver, estaba el domingo con 35 grados en Nueva York, viajó toda la noche, el lunes con lluvia, una costilla fisurada, lo corroboró el cuerpo técnico, eso necesita infiltración. Es como que se tensó demasiado la cuerda, ¿no? Porque, y ya estaba el jueves jugando de vuelta, ¿no? A todos nos sorprendió, gratamente, y lo celebramos, pero estaba al borde, en cualquier momento se podía romper, ¿no?
2: Bueno, eso nunca se sabe, Dani. Eso, la verdad, nunca se sabe. Yo creo que el Vasco priorizó el partido inmediato. El partido inmediato era con Platense, por un torneo local que es Esquivo a Boca hace 3 años, que tiene que intentar por todos los medios clasificar entre los 8 para salir campeón. Entonces, a mí no me parece que haya hecho algo descabellado el Vasco Arrabarrena. Y por otro lado, sirve también como competencia interna, por más que parezca irreemplazable, para que aquellos futbolistas que están ahí detrás tengan la posibilidad de jugar, como la van a tener hoy, por ejemplo, los futbolistas que van a jugar y que no fueron titulares el último partido, como Belmonte, por ejemplo, que tendrá que reemplazar a Paredes, con otra característica, obviamente, no le vamos a pedir a Belmonte que sea Paredes.
0: Roberto, estamos hablando con un arquero que en 9 años creo que faltó 2 veces, ¿no?
3: Claro.
0: Así que por más que le digamos todo lo que le digamos, claro, no lo vamos a convencer.
3: Este es de la banda de los Messi y de los Paredes.
0: Por eso, no lo vamos a convencer, Roberto.
3: Nada más, ¿viste? Eso es así, pues es la realidad. Yo ayer se me fue la mano en la televisión, yo dije que para Boca Paredes es como Messi para la selección. Si Paredes quiere jugar, yo lo veo como que es difícil para cualquier técnico, porque vos también, Fernando, pasaste por... ¿Con cuántos técnicos trabajaste? Y siempre a todos los técnicos le dijiste lo mismo, llámese Menotti, llámese Tavares, llámese Pastoriza o el que sea.
2: Sí, obvio, por supuesto, y vuelvo a repetir, para un entrenador y para un equipo no hay nada mejor que tener futbolistas que quieren estar y quieren jugar siempre y cuando estén en condiciones, ¿no? Y yo creo que Paredes estaba en condiciones. Después, bueno, como todos se puede lesionar, porque, por ejemplo, Pellegrino se lesionó y no venía jugando. Esta es una cuestión que también tiene que ver con lo azaroso. Así que a mí me parece que Boca tiene que presentar el mejor equipo cada vez que juega un partido.
3: ¿Y por qué lo dijiste fuerte y lo arrancaste? Porque yo creo, esto no porque me lo haya dicho a mí el Vasco, sino por el hecho de que uno escucha y dicen, para Boca la prioridad es la Copa Sudamericana, es ganar un torneo internacional. Vos remarcaste mucho que Boca debe ser campeón del fútbol argentino.
0: Sí.
3: Ahí tenemos una disputa en el sentido de decir que es tu prioridad para vos.
2: Para mí, la prioridad es el partido inmediato, salvo que vos estés por jugar una final. Mientras tanto, creo que Boca, lamentablemente, durante mucho tiempo ha dejado de lado el torneo local, ha priorizado los torneos internacionales. Y lamentablemente, Boca hace 3 años que no sale campeón de un torneo local. Para Boca es muchísimo.
3: Sí, mucho.
2: Y con esta idea de siempre priorizar los torneos continentales, muchas veces se ha dejado de lado el torneo local. Bueno, el partido contra Riestra es una muestra, ¿no? Hizo 8 o 9 cambios. Sí. Y así no fue. Cuando recién se estaba iniciando el torneo y cuando recién se estaba iniciando el camino. Entonces, yo creo que Boca no puede desdeñar ser campeón del torneo local. Para mí es muy importante ser campeón del fútbol argentino. Boca debería siempre llegar a instancias finales del fútbol argentino para poder dar una vuelta olímpica. Después podés ganar, perder o empatar, esto es fútbol, es un juego. Pero Boca no puede quedar en el camino tan rápido de aspiraciones de llegar a ser campeón del fútbol argentino.
3: Y vos lo querés hacer también con el nuevo formato en el que habla del campeón anual, o sea, de lo que pasó el año pasado con Rosario Central, ahora está ya afianzado y firmado por AFA, que hay un campeón de total de la liga, el que se va más arriba, sale campeón de la liga profesional y va a la Copa Libertadores de América. ¿Eso sería la meta para Boca?
2: Todo lo que tenga que ver con el torneo local, con torneos locales, Boca tiene que aspirar a ganarlos. No es lo mismo, por más que vos te clasifiques a la Copa Libertadores de América, no es lo mismo ser campeón que tercero. Yo lucho permanentemente contra todo esto, porque vos no salís campeón, pero clasificás a la Copa y pareciera que te has cumplido el objetivo. No, son dos objetivos a cumplir, y Boca es un lugar de excelencia y tiene que apuntar a cumplir todos los objetivos. Todos los objetivos serían salir campeón del torneo local y clasificar a la Copa Libertadores de América. Por eso es Boca, ¿no?
3: Estoy de acuerdo con vos en esto. Yo estoy de acuerdo con vos. Que muchos dicen, bueno, lo importante es clasificar para la Copa. Y yo digo, no, Boca tiene que salir campeón del torneo local, y es verdad. Y es verdad porque estamos rumbo a los 4 años sin lograrlo. Porque si se logra a fin de año, van a ser casi 3 años y medio de marzo del 2023, que se ganó el último torneo, que aparte fue la Recopa era en ese momento, el campeón del torneo local con el campeón de la Copa Argentina.
2: Que por otro lado vos vas consolidando los procesos, porque si el único objetivo es ser campeón de la Libertadores de la Sudamericana, cuando no lo lográs pareciera que nada sirve, entonces cambiás de entrenador, cambiás de futbolistas, y yo creo que la mejor manera de consolidar un proceso es saliendo campeón del torneo local. Entonces vos salís campeón del torneo local una vez, repetís, volvés a repetir, entonces se van consolidando los futbolistas, los entrenadores, los procesos, y entonces vas a estar más cerca. Aunque esto es un juego, voy a repetir, y no hay una regla exacta, pero seguramente si vos tenés un proceso sólido, si vos tenés un equipo que sale campeón del fútbol local, vas a estar más cerca de ser campeón de un torneo continental.
0: Fer, te lo preguntamos antes del estreno, cuando Boca estaba negociándolo, te lo preguntamos en el estreno, ya pasó más de un mes. Sin dar vuelta, sin dar vuelta, con la puntualidad, sin eufemismo. De 1 a 10, ¿cuánto calificás a Montero por el momento?
2: 6 puntos. Todavía no está logrando dar esa seguridad que requiere que siempre dé el arquero de Boca. Pero yo he visto una mejoría contra Platense, yo creo que sacó 2 pelotas muy buenas. Muy, muy buenas. Para mí en el gol se equivoca porque él sale caminando, sale corriendo, nunca se frena, nunca se para. Y él con su envergadura, si él tuviera en esa jugada la capacidad de frenarse, para el rival se le hace muy difícil porque cada vez que el rival se acerca al arquero está más lejos del gol, ¿no? Por una cuestión de reducción de espacios. Pero como él siguió corriendo y se tiró, le brindó muchas posibilidades al delantero. Pero yo creo que Montero está haciendo algo bueno, que es salir de los errores cometidos, porque él no tuvo un buen partido contra Riestra, y en los siguientes partidos él ha ido mejorando, ¿no? Y ojalá siga bueno, en esa carrera de mejorar.
0: No le hacen goles, porque el otro día se salvó que le anularon, después lo discutimos si fue bien o mal lo de Platense, yo creo que hubo penal del hombre de Boca antes que la mano del hombre del gol anulado, pero viste que le patean el primer palo y en vez de tirarse, como hacía vos, se tira poniendo la colita contra el piso como el que va a hacer caca o pis, ¿viste? Y no se tira, regala siempre el primer palo.
2: Yo creo que él tiene el problema que tienen todos los arqueros muy altos, no te olvides que él mide 2 metros, entonces... Sí. El arquero muy alto tiene algunos problemas de desplazamiento, salvo excepciones, tiene problemas en el juego aéreo, salvo excepciones. Es una cuestión biomecánica, es una cuestión de coordinación, de tiempo y espacio, y bueno, así como ser alto por ahí tiene algunas ventajas, que yo las es para otro programa, ¿no? Para discutir a largo y tendido. Tiene otras desventajas, y esas desventajas, salvo las excepciones, es que los arqueros muy altos tienen movimientos más toscos, más lentos, más robóticos, y bueno, son cuestiones que tendrá que que mejorar seguramente, ¿no?
3: ¿En el partido con Vélez no te parece que se equivoca en la barrera que arma?
2: Sí, porque fue una barrera escasa. Él, como había un derecho para patear, él en vez de armar una barrera de dos, tendría que haber armado una barrera de tres, y el que armaba la barrera sacarlo por afuera del palo, ¿no? Es cierto que después contó con la defección de Tommy Aranda, que se da vuelta en la barrera y por ahí pasa la pelota, ¿no? Pero si hubiera habido un hombre más, no, la pelota no pasaba.
3: Por eso. Bueno, pero está bien. Pues ya está. Vos lo explicás y aparte vos entendés demasiado y bueno, has dado un puntaje que es el que daría yo también, que está en 5 puntos todavía. Que es muy difícil. No, esto ya lo sabés vos, esto no es nuevo, pero darle seguridad a la hincha, en los últimos tiempos ha pasado lo mismo con Marquesín y ha pasado lo mismo con Bray. No le dieron seguridad al hincha de Boca como arqueros que vos decís, confío. No, la gente no confía en Bray y en Marquesín. Vino Montero y todavía lo está midiendo y por ahora no entró. Es la realidad,
2: bueno, pero
3: normal.
2: A mí también me pasó, Roberto. Yo cuando llegué a Boca tenía un signo de interrogación y reemplacé a Gatti.
3: ¿Sí?
2: Y tuve que jugar 100 partidos bien para que el hincha de Boca me acepte.
3: Fernando, vos dejaste contra Boca River al otro día de que se fue Gatti, a los 7 días, y la rompiste, atajaste y diste seguridad. No vas a
2: confiar. Bueno, pero a los 5 o 6 partidores nos hizo San Martín de Tucumán 6 goles en la cancha de Boca.
3: ¿Y qué tiene que ver? Yo sé goles en la cancha de Boca, pero no me acuerdo que hayan dicho que ha sido por culpa tuya.
2: Yo
3: estaba en la cancha de Boca ese día también, transmitiendo con Pancho y todo.
2: No, ya sé, pero yo digo que hay que respetar los procesos y los tiempos no son muchos en Boca, eso está claro también, ¿no? Pero Montero lleva 3-4 partidos en Boca, vamos a tener un poquito de paciencia, ojalá que él tenga la posibilidad también de darse cuenta algunas cuestiones que son fundamentales. En Boca es muy importante que el arquero domine el área, no el área chica, sino el área grande, porque si no hay que hacer como hacía Bianchi con Córdoba y con Abbondanzieri, que su fuerte no era el juego aéreo, entonces los protegía con centrales que iban muy bien arriba. Entonces, bueno, esas cuestiones que los entrenadores se van dando cuenta, ¿no? Después tiene algo bueno Montero, que en los posicionamientos que tienen que ver para cubrir las espaldas de los defensores, se posiciona bien, juega adelantado, de hecho, él ha salvado algún mano a mano por ese buen posicionamiento. Entonces, son cuestiones que obviamente tendrá que mejorar, pero hay algunas cuestiones que las está haciendo bien.
0: Hoy es enero y ya está recuperado Marquesín. Y Montero tiene este nivel. ¿Quién es el arquero?
2: Hoy no es enero, Dani. No es enero y todavía Montero hay que dejarlo desarrollar. Veremos que termine el fin de año y veremos a ver cómo termina Montero y cómo está Marquesín.
0: Bien.
3: Salen todas.
0: Me quiso decir cuando me dijo hoy no es enero, no boludiemos. Una cosa sí me quiso decir, ¿no, Robert?
2: Bueno, vos lo traducís, dale.
3: Claro, porque él te va a decir, faltan todavía 12 partidos en el campeonato y faltan la Copa Argentina y la Copa Sudamericana.
0: Más o menos. Fer, te adoro. Gracias, amigo, por estar acá con nosotros, con Roberto. Sabés lo que te queremos, Fernando.
2: Igualmente. Un abrazo, Robert. Un abrazo, Dani.
3: Chao,
2: buena transmisión.
3: Chao, Fernandito.
0: Gracias, ahí está Carlos Fernando Navarro Montoya, ¿no? Dijo muchas cosas, Roberto, muchas cosas.
3: Dice siempre, aparte, no se queda callado, te contesta todo. A mí me encanta.
0: No, lo único utiliza 3 o 4 palabras complicadas. Utilizó 3 o 4 palabritas complicadas, ¿no? Pero bueno, no importa. Ya en un rato me están prometiendo ahí en producción que viene otra nota de primer nivel, como la que estamos haciendo. Entonces, vamos, Pancho, vamos, Julieta, a trabajar, vamos.
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0: Un beso enorme para Hernán Iradi.
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0: Ya se viene otra nota que me dicen que es de primer nivel. Dale, vamos.
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0: Rod Stewart. El Fenicio, Boca es una joyita con El Fenicio. Boca es una joyita. Subí la música.
4: Rod Stewart. Do you think I'm sexy?
1: Epa.
4: ¿Crees que soy sexy?
1: ¿Se lo estás preguntando o...?
4: Estoy anunciando el tema. Rod Stewart.
0: Do you think I'm sexy? De vuelta, anúncialo de vuelta, a ver.
4: Rod, ¿en inglés o en castellano?
1: Ay, ¿en inglés o en castellano?
4: En inglés. Rod Stewart. Do you think I'm sexy?
0: Acá me escribe Hernán Yáñez, que es el gerente general del Carabel. Le mandamos un saludo grande. Y dice: Dani, necesito a Pancho Fernández para que anuncie los temas en las habitaciones.
1: Gracias. Me encanta.
0: Por ejemplo, a ver, ¿cómo anunciarías este tema de Rod Stewart en el Carabel? A ver, bienvenido al Carabel. ¿Cómo lo anuncias? A ver, ¿cómo
4: bienvenidos al Carabel? Es la noche. Rod Stewart, do you think I'm sexy?

0: Sí.
1: Ya lo podés saludar.
0: Muy bien, un placer enorme de saludarlo a Chicho Serna, que está en línea. Otra gran nota que teníamos preparada. Chicho querido, Dani Moyo con Roberto, el equipo del show de Boca de Selección.
2: ¿Cómo estás? Mamita.
3: Hola, hola, Dani, ¿cómo vas? ¿Cómo estás? Un saludo para todos ahí en la mesa.
0: Después de verte en Estados Unidos con esa elegancia que ibas y venía, ¿sabés, Roberto, que caminaba por los pasillos y la prensa mundial? Es decir, venía el chileno Zamorano o venía otro jugador internacional y la gente buscaba a Chicho siempre. Es Roberto, un crack.
2: Chicho tiene Chicho querido. Esa simpatía y esa personalidad que es especial. Es un fenómeno.
3: Roberto, ¿cómo no me iban a buscar a mí si eran todos argentinos? Normal.
0: No, porque vos tenés un don de gente que no muchos lo tienen, ¿eh? Y esto hay que decirlo. Yo digo siempre, yo no sé si Rabina y McAllister son los mejores tres de la historia de Boca, o Navarro Montoya es el mejor arquero de la historia, pero son jugadores que aún ganando 5-0 o perdiendo 6-0, siempre daban una nota y un reportaje para el periodista que se lucía con ustedes. Y con vos pasa lo mismo. Uno hablando con vos, seguro que tenemos un título que nos lucimos y vos comprendés nuestro trabajo y nosotros te lo agradecemos tanto, Chicho querido.
3: Pero siempre va a ser así, Dani, siempre va a ser así, porque yo creo que al final es tan valioso lo que hace uno dentro de la cancha como lo que ustedes transmiten para todos aquellos que no están viendo el juego, que no están en el estadio. Entonces, yo creo que todo cobra importancia.
0: Roberto, ahí lo tenés a Chicho.
2: Chicho querido, hemos vivido tantas cosas, sin ninguna conta duda.
0: Contá alguna, Roberto, contá alguna.
2: No, pero porque la vimos, porque era muy común en ese momento que nosotros viajáramos junto con los jugadores en el avión y con Chicho siempre viajábamos y hablábamos de la vida, hablábamos de todo, y siempre con esa seguridad y con esa tranquilidad y también con ese humor que tenía también Chicho para distintas situaciones que atravesaba un Boca que, claro, fue un Boca, tenemos que decir la verdad, un Boca de gloria, porque yo creo que la historia de Boca, Chicho la vivió realmente como la quisiera vivir cualquier jugador, ¿no? Él fue parte de esa historia, pero haber ganado todo lo que se ganó. Y uno de repente a Chicho le pregunta: Chicho, para vos, ¿cuál fue el partido más importante de tu vida en Boca? Si tenés que elegir uno.
3: ¿Me estás preguntando?
2: Sí, te estoy preguntando.
3: No, Roberto, con todo lo que vivimos, con todo lo que disfrutamos, algunos momentos de dolor que no faltan, indudablemente que yo creo que hay un partido que marcó el mundo. Boca lo dividió en el antes y el después de Real Madrid.
2: Muy bien.
3: Y en eso, con todo respeto, frente a todos los que hemos vestido la camiseta, los que hemos tenido el privilegio de haber ganado tantas cosas tan lindas, otros que han luchado y no han podido, porque así es el mundo del fútbol. Nosotros tuvimos el privilegio de que nos tocó, de que lo logramos y de que, pues, escribimos una página en ese libro.

0: Partido más importante en la historia de Boca es sin ninguna duda el Boca Real Madrid.
1: Pero Roberto, yo creo que lo más lindo de todo esto es no entrar en polémica.
2: Claro.
1: Porque cada uno puede elegir lo que para él, en su concepto, haya sido el partido que más lo haya marcado. Y eso es libre. Cada uno tiene el derecho a elegirlo. Pero para mí ese partido fue determinante en mi mundo y en mi felicidad. Determinante porque indudablemente que esa página quedó bien escrita.
0: Y aparte para vos, porque te costó mucho llegar a ese partido también, ¿eh, Chicho?
1: Sí, por eso te digo que para mí fue especial, porque yo en la previa de la Copa me lesioné, me operaron, me recuperé, y cuando me estaba ya por volver a jugar, sufrí de nuevo una otra lesión, un desgarro. Eso me llevó a una tendinitis y me costó muchísimo salir de esa tendinitis. Y me acuerdo mucho porque yo di una nota en el diario Le, donde yo manifestaba que lo que yo había vivido en la final de la Copa Libertadores en Brasil desde afuera, que no lo quería volver a vivir. Entonces que yo iba a trabajar incansablemente para estar entre los 20, 22, 23 futbolistas que iban a Japón, pero que si por cosas de la vida no estaba en ese grupo, sino que me llevaban como un hincha, yo no era capaz de vivir eso, entonces no lo quería volver a pasar. Y bueno, yo creo que me dio el sacrificio, todo lo que hice por recuperarme, y al final pues el éxito a todo eso, el premio a todo eso que entregué, fue coronarnos allá en Japón, y después super coronarnos en Buenos Aires, que no se puede dejar a un lado lo que fue esos últimos 4 partidos en Buenos Aires después de haber sido campeones del mundo.
0: Exacto. Y sufriendo mucho partido, porque me acuerdo del partido con Chacarita que se complicó todo.
1: Por lo que sufrí. y el anterior, que nosotros llegamos de Japón y jugamos contra San Lorenzo.
0: Cierto.
1: Después, no sé si jugamos contra Independiente o con Chacarita.
0: Con Chacarita.
1: Y después Independiente.
0: Sí.
1: Y después porque Independiente. Porque debíamos un partido aplazado por un día de lluvia en Buenos Aires. todo me acuerdo.
0: ¿Te quedan grabados los partidos, Chicho, todos? En general, los que jugaste en tu carrera, en general, o hablamos de los partidos de Boca ahora, en este aspecto.
1: En general, todos los partidos que me interesan me quedan grabados. Recuerdo muchas cosas de, o casi todas de los que jugué, y un montón de los que no juego ya por obvias razones, pero que recuerdo cosas importantes, o que para mí son importantes, ¿no?
0: Sin ninguna duda. Y has vivido epopeyas de Boca y triunfos importantísimos que han quedado grabados, y sin ninguna duda, por eso ese cariño que tiene el hincha de Boca por vos y por todo lo que has logrado, porque hay que ganar tantas cosas como se ganaba, porque la Copa Libertadores de América lo vemos ahora, lo difícil que es para los equipos argentinos, y Boca en ese momento, con ese equipo de Copa Libertadores, iba a cualquier escenario y ganaba. Y ganaba.
1: Lo hacía,
0: y ahora
1: lo hacía fácil. Pareciera que era fácil, pareciera.
0: ¿No? Era fácil, sí. Porque era pues, decir,
1: por ejemplo,
0: hay que ir a Colombia y
1: Roberto,
0: ganar.
1: Roberto, me acuerdo mucho en la semifinal del 2001 en Brasil contra Palmeiras. Porque fue
0: sí.
1: Un partido también que marcó muchas cosas para mi vida, para mi carrera.
0: Claro. Ese partido tiene una historia muy especial, muy especial.
1: Demasiado fuerte, demasiado linda.
0: Sí, lógico.
1: Sí.
0: Porque ese partido aparte fue un partido que Boca lo ganaba 2-0 y se puso 2-2. Y después hubo que ir a los penales.
1: Ese día hubo una jugada de Palmeiras donde yo peino el balón en el primer palo y me empujan. Le pegan el pecho a Jorge Bermúdez y al final Oscar, por querer sacarla, termina metiéndola. Los 3 extranjeros metimos como, no sé si un autogol se podría decir, pero fue una jugada que... Y la vas a ver en repetición y te das cuenta, sí. 2-0 ganando con un partido de Riquelme, impresionante.
0: Impresionante, sí.

0: Porque recuerdo que entre dos, tres y cuatro futbolistas de Palmeiras lo perseguían, le pegaban y nunca perdió la pelota, nunca.
1: Yo creo que ese partido junto con el de Real Madrid puede estar entre los mejores de su historia, ¿no?
0: De hecho, ese día Riquelme hizo un gol y yo creo que desde la defensa yo le di la pelota a Riquelme y él se fue, movió a la defensa para un lado y para el otro y termina rematando afuera del área. Después yo le decía, hey, eso fue pase gol mío. Más o menos lo que hizo con Maradona contra Inglaterra.
1: Claro, lo que
0: Que
1: hizo
0: recuerde
1: Enrique.
0: que le da el balón en la defensa y después dijo que era pase gol.
1: Enrique dice que pase de
0: Enrique, sí,
1: gol.
0: Enrique, Enrique,
1: Que
0: sí. Bueno.
1: Enrique dice, ese fue el pase de gol. Y en ese partido hay una anécdota que yo me quedo pensando, Bianchi no fue el técnico, hay muchas anécdotas post partido también, una historia increíble de ese vestuario y todo lo que pasó después del partido, por todas cosas. Pero yo hablo algo que pasó en el partido que yo todavía me lo recuerdo y a vos te va a pasar, que entró un hincha de Palmeiras y le
0: Le
1: pegó
0: pegó
1: una
0: al
1: trompada
0: línea.
1: al juez de línea, ¿no?
0: Al línea le pega, eran colombianos.
1: Sí, y el partido siguió como si nada,
0: Y
1: igual,
0: se
1: no, no.
0: siguió. En este mundo de hoy eso es impensado.
1: Claro, impensado. Aparte cuando se llegó al estadio, cobramos todo, nos atendieron, pero por todos lados, volaba de
0: Sí,
1: todo, me acuerdo.
0: pero ese equipo tenía ese ADN y que era ahí donde más presencia sacaba, más pecho sacaba.
2: Y Chicho, ¿y a este equipo de Boca le falta mucho para llegar a ese equipo?
0: Mira, la verdad, yo sigo todos los partidos del club, todos, y creo que cada día juega mejor, juega mejor. No me gustó mucho el último partido, sobre todo primer tiempo y algo del segundo. Al final Boca jugó a como nos está acostumbrando que está jugando. Pero en este año con el Vasco, yo creo que todos empezamos a ver un Boca que queremos ver. Con errores, a veces ha tenido. Yo creo que el lunar negro que ha tenido este Boca es la definición. Porque indudablemente que en todos los partidos, aún el partido contra Riestra, lo dominó ampliamente y terminó perdiendo 3-0.
2: Sí.
0: Increíble, pero ese es el fútbol.
2: Por eso que salió a buscar un número 9, porque además como no se recupera Vareiro, reconoce que le falta ahí o que tiene el punto flaco, ¿no?
0: Sí, seguramente fue por eso la gran decisión que tomó el presidente.
2: Bien, algunos puntos o algunas cosas. Es sorpresa recontra agradable ver la capacidad goleadora de Ascacíbar. Nos encanta, se ha transformado en el goleador de Boca. No lo vemos bien todavía Villa. ¿Vos cómo lo ves?
0: Bueno, lo primero, yo creo que Alcacíbar lo demostró desde que empezó a jugar al fútbol, que es un jugador que le gusta pisar el área rival y no solo que le gusta, sino que sabe llegar. Y cuando empezamos a mirar los partidos que ha tenido, es quizás uno de los jugadores que más claro llega al área rival. Y llega sin pelota y llega bien, bien posicionado. Esa es una cualidad muy grande que él tiene. Además aparte de todas las que tiene por su posición en la que juega, pero el saber llegar muy importante para Boca porque suma siempre un hombre muy bien posicionado en ataque. Yo creo que Sebastián es normal, Sebastián es normal, volvió, tuvo vacaciones, se preparó en su anterior club y después llegó a Boca y le ha costado, y le ha costado y cada día él tiene que sobreponerse a esa situación y cada día tiene que intentar jugar mejor. Con pequeños destellos demuestra su calidad, porque para mí es un jugador distinto y que con la camiseta de Boca hizo cosas distintas. Y ahora me parece muy bueno que tenga una gran competencia, porque yo creo que eso también lo tiene que alimentar a él para cada día procurar estar mejor.
2: Bien, ¿y cómo lo estás viendo a Montero, el arquero?
0: Bien, la verdad, no soy quien para defender, pero Yo creo que, a ver, llegar a ponerse la camiseta de Boca no es fácil para nadie. Siempre, si llega un arquero, un 2 o un 5 colombiano a Boca, siempre va a estar el comparativo de Óscar Córdoba, Jorge Bermúdez, Chicho Serna.
2: Qué bueno.
0: Entonces,
2: eso.
0: Ese comparativo es medio odioso porque al final el balance de nosotros es muy positivo, es muy bueno, es muy alto. Entonces, tienen que hacer partidos perfectos para que la gente los acepte como tiene que ser. Entonces, yo creo que Montero el año pasado hizo un gran campeonato, no con la misma presión que se tiene en Boca, ¿cierto? El día de los partidos contra Riestra, repito, no estoy para defender a nadie. Por ahí no lo noté seguro, pero para mí no tuvo culpa en los goles, para mí. Porque cuando a un arquero o a una defensa le cabecean dos veces en el área, casi siempre termina en gol. Eso es un dicho muy popular del fútbol, pero es muy real, ¿cierto? Y el tercer gol, yo estoy convencido que ese muchacho, que fue un golazo lo que hizo, después Boca en defensa ayudó para que pasara ese tercer gol, por cómo se movieron los defensas, en vez de cerrar, le abrieron espacio, en vez de cortar la jugada, lo dejaron seguir, y después definió como Messi. Y yo creo que ese jugador que hizo un gran gol puede intentarlo hacer un millón de veces más y nunca más le va a volver a salir. Porque no es Messi. Si fuera Messi, uno dice, sí, vuelve, puede repetirlo 1, 10, 20 veces. Pero no es así. Entonces se encontró. Ese partido fue muy especial. Porque Boca, de pronto no tuvo tantas llegadas tan claras, pero manejó la pelota siempre. De hecho, iba perdiendo 3-0 y Riestra había metido dos centros que habían terminado en dos goles y el contraataque. O sea, no hubo tiempo de nada. Pero también los jugadores son convencidos de que se equivocaron, porque todos los jugadores de Boca sabían cómo juega Riestra. Y cuando uno sabe que va a enfrentar a un rival que te va a jugar a pegar, a chocar y después aprovechar pelota parada, uno también tiene que contrarrestar eso. Y no estoy,
2: Leto,
0: no estoy
2: Leto en el análisis previo lo dijo tal cual. En el análisis previo lo dijo tal cual Leto. Nos dimos cuenta todos, a través del comentario de Roberto, de cómo iba a jugar Riestra, y Boca no se dio cuenta.
0: Exacto. Y esto no estoy desacreditando a los futbolistas de Riestra, porque no soy quien para hacerlo. Y menos hablar de otros futbolistas. Pero
2: bien,
0: ellos saben a lo que juegan y saben cómo lo juegan. Y eso es una cualidad también.
2: ¿Cierto? Estábamos hablando con Chicho Serna. La última pregunta es de Ezequiel Lineado. Ezequiel.
3: Hola, Chicho, ¿qué tal? Placer de saludarte. Quería consultarte precisamente por la contratación de Villa, ¿cómo la viste, cómo lo ves en estos partidos y qué esperás puntualmente de Villa de cara al partido de esta noche?
0: Mira, yo creo que la contratación de Villa tal vez se empezó a dar porque a mí en una entrevista me preguntan que cuál jugador debía contratar Boca y yo dije, si fuera yo el que tiene el poder de contratación, si yo estuviera en el club, yo diría Sebastián Villa, con todo el respeto, con todo el mundo, con todo lo que ha pasado, con el castigo que él ha tenido, con todas esas situaciones. Futbolísticamente para mí, Sebastián cumple con todo lo que el mundo Boca o el club necesitaba para esa posición, ¿cierto? Porque yo creo que en Argentina no hay otro jugador tan especialista en esa posición como Sebastián Villa. Esto es gusto personal. Y repito, hay quienes dicen que no es mejor, listo. Pero es mi gusto personal. Entonces nació de ahí y después Sebastián Villa dio una entrevista y me dio las gracias. Y bueno, y después me di cuenta que el presidente tenía intenciones, que quería, y me puse muy feliz cuando lo contrataron y Sebastián me llamó y me dijo, gracias a vos no, gracias a mí no, gracias a vos por tu fútbol, pudiste volver a ponerte la camiseta de Boca, ahora a tener un compromiso muy grande y a defender esa camiseta como usualmente la tenemos que defender.
3: Y futbolísticamente, ¿cómo lo ves a Villa? ¿Lo ves como lo esperabas? ¿Mejor?
0: No, le falta. Yo creo que falta nivel, le falta ser más, más directo. Yo creo que le falta más, yo creo que está falto de confianza. ¿Y qué me parece bueno a mí? Y lo digo de verdad, es que sí. Boca encontró en Flores una competencia. Uh-huh. Entonces Sebastián, por más que Flores es también especialista en jugar por la derecha, que eso me parece brillante, porque en este mundo del fútbol moderno, muy pocos futbolistas, como dicen hoy, extremos, que juegan, que son derechos, quieren jugar por la derecha. Mm. No, la gran mayoría hoy se sienten más cómodos jugando a pierna cambiada. Con Flores encontramos algo distinto, que es capaz de jugar a pierna cambiada, pero también es un especialista jugando por su pierna hábil, por la derecha. Y yo creo que eso es importante para que en muchas ocasiones puedan jugar los dos con un 9 de área. Entonces, me parece que esa competencia es buena para el club, para Sebastián y para el mismo Flores, que cada día, siendo un jugador joven que lleva 10 partidos, cada día entiende y se fortalezca mucho más y haciendo fuerte lo que sabe hacer.
2: Chicho, querido, gracias por estar con nosotros en esta previa de Boca Recoleta. Estamos tranquilos, ¿no? No debiéramos tener inconveniente hoy, ¿no, Chicho? Dejanos tranquilo.
0: No, yo estoy muy tranquilo, yo estoy muy tranquilo. Boca, lo que sí no puede jugar como jugó, sobre todo 60 minutos contra Platense. Exacto. Boca tiene que volver a ser el equipo protagonista, el que maneja la pelota, el que quiere ir a buscar el arco rival. Me parece que esa es la esencia que está mostrando este Boca y hoy en un partido importante, que tiene que tener precaución en defensa, sí, pero tiene que entender que hay que ir a buscar goles para hacer la diferencia de todas maneras.
2: Qué grande, Chicho. Abrazo enorme. En esos cafés o en esos viajes, cuando compraban una gaseosa o un sanguchito, ¿pagabas vos
0: pagaba
2: o Leto?
0: Yo, ¿quién pagaba? Pagaba yo.
2: Siempre pagaba vos, ¿no? Yo.
1: No, pero los alfajores los comprábamos nosotros.
0: A mí no me tocaron, Roberto. No.
1: ¿Cómo que
0: no?
1: Cuando comprábamos la caja grande y te dábamos alfajores. A todo el plantel le comían ahí.
0: Es más, yo creo que los alfajores los pagaba.
1: ¿Quién?
0: El amigo Alejandro Fantino. Que
1: ¿qué
0: era
1: va
0: que...
1: a pagar Fantino? Fantino no pagaba nada.
2: Chicho, Fantino. En ese momento quizás Alejandro no. Hoy puede pagar unas alfajores, en sí. Ese momento no.
1: Puede comprar una, no, si puede comprar una fábrica, ¿no?
0: ¿Sabes qué hacía Roberto? Cuando voy al bar.
2: Así es. Chicho, abrazo enorme, te queremos mucho, sabelo que te queremos mucho.
0: Dale un abrazo y ojalá ahora Dios quiera que todo salga bien para la fase que sigue. A ver si podemos ir a Buenos Aires a ver el equipo.
2: Bárbaro, será un placer tenerte por acá. Abrazo enorme, Chicho, abrazo enorme.
0: Abrazo.
1: Chao.
2: Bien.
1: Ahí está, Chicho,
2: bien, qué linda segunda hora, Robertito.
1: Espectacular.
2: Chicho, qué linda, ¿no?
1: Y vos no sabés que me trajeron a mí acá. Se apareció mi gran amigo Fabricio con Malena y me trajo para todos los muchachos, ahora le voy a llevar, sándwich de miga. No es solamente. No son alfajores de maicena.
2: ¿Vos te parece?
1: 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La repostería de Male, cuando me aparezca ahora con la bandeja que me trajeron, vos sabés cómo se va a poner Pancho. Va a cantar, pero sabés que es todo. Va a cantar New York en lugar de Frank Sinatra.
2: Avanzamos con la carpeta, métanles 5, 7, 8, 10 seguidos que estamos atrasados, vamos.
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4: ¡Qué bomba!
6: Bien, señores, estamos en la previa de Boca Recoleta. Boca confirmado con Montero, Gorosito, Espigal, Costa y Blanco, Ascasíbar, Belmonte, Delgado, Aranda, Villa y Merentiel.
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6: Ferreira, Medina, Marota, Cardoso y Monzón, Domínguez, Espino, La Silva y Ríos, Barzajuc y González, el 11 de Recoleta.
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6: El saludo enorme para Néstor Zula, que tiene sangre de periodista. Se dio cuenta de un detalle que yo también me había dado cuenta. Un crack, por algo Zula es un número uno. Dale.
4: Bonnie Tyler, I Need a Hero. 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
6: Un saludo enorme para el querido Cris Castro, que está trabajando en San Martín, que trabaja y muy bien por nuestro amado y querido San Martín, ¿eh? Abrazo enorme, Cris.
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6: 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Vamos.
5: Okay.
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6: El saludo enorme para Vivinila, una de las colegas, de las mejores periodistas que tiene nuestro partido de San Martín, que también trabaja y muy bien para verlo cada vez mejor. Dale.
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6: Fernando Presti, trae a los equipos. Dale, Fernando. Fernando.
5: Se cortó, Fernando.
6: Se lo cortó, Fernando. El momento que todo espera. Poné la cortina que lo digo yo, dale. Me acuerdo de cuando hacía vestuario con Caldiero y Leto y con Fantino y Leto. Dale, poné la cortina. Poné. Esperando, claro, está por este Boca ganador. Esperando a este equipo que tiene que ratificar lo que hizo la semana pasada. Con la fe intacta con los jugadores que entran. Villa, que tiene que romperla. Con Ascasíbar, que tiene que seguir haciendo goles. Con Gorosito, que está pasando un momento extraordinario y tiene que ratificarlo esta noche, señores. Aquí, en Paraguay, en el Defensores del Chaco, está Boca.

0: ¡Subí la música, vale!
1: Estamos.
2: Ahí está, Roberto.
0: Robertito.
1: Ahí estamos. Con Boca que entra al campo de juego, con también con Recoleta, en un partido que, te repito, va a ser un partido difícil, va a ser un partido donde no va a arriesgar mucho Recoleta de movida, lo va a estudiar un poco a Boca, pero va a ir a buscarlo. Boca tiene que estar atento, bien parado, bien preparado, que esté atento Figal, fundamentalmente en un partido donde él se juega mucho, pensando que hace tiempo que no juega y tiene esta posibilidad, y también de cómo funciona Belmonte, que viene después de una lesión, y pensando que lo hace jugar más que nada el Vasco Arrobarrena, para que si está bien pueda ser titular el próximo domingo cuando no juegue seguramente Paredes y juegue Belmonte. Y arriba para que Villa pueda crecer un poco más y ojalá se pueda encontrar con Aranda y con Merentiel. Y veremos si el partido da para verlo a Valencia esta noche.
0: Esperemos, claro está, ¿no? 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
2: Ah, tremendo.
3: Ay, Dios mío. Impresionante, y lo trajo recién Roberto. Impecable. Mil gracias, Repostería Male. Gracias.
0: Bien. Dani. Ustedes sigan contando plata delante de los pobres, ¿no? Nosotros, cuando estamos, ustedes cuentan plata delante de los pobres. Bueno, gracias, ¿eh? Gracias. Dani. De corazón, muchísimas gracias. Sí.
4: Miren, Robert recién mencionaba lo de Belmonte. Es la primera titularidad para él en el ciclo del Vasco Arruabarrena. No juega de manera oficial desde el 1-1 con Cruzeiro, que disputó 72 minutos el 19 de mayo por la Libertadores. Además, Boca sin Leandro Paredes, dos empates, dos triunfos y una derrota en lo que va del 2026.
0: Bien, te lo dijo Ezequiel Lineado a través de Splendid, a través de AM990.
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0: Bien, con Calceta, no te estás llamando Fernando Presti, dale.
5: Porque ya está todo listo, se viene el minuto de silencio contra el racismo, los fuegos artificiales que empiezan a apagarse para que Matonte dé el ok para estos octavos de final.
0: Bien, minuto de silencio que nos adherimos, avanzamos con la carpeta.
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0: Un saludo enorme para el querido Aldo Jadige, que nos está escuchando en Billinghurst, allí en San Martín. Mi gran amigo Aldo Jadige.
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0: Un saludo enorme para Pedro Bertolotti, prendido a la radio, Pedrito.
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0: Un saludo enorme para el querido Alejandro Keck, un crack, ¿eh? Crack, crack, crack. Alejandro Keck, yo era chiquitito y ya él era un distinguido de San Martín. Alejandro Keck, un abrazo enorme. Otro que trabaja ahí muy bien por nuestro querido San Martín.
1: Siempre,
0: señores,
1: chiquitito sos vos, ¿eh? Siempre sos chiquitito. Bueno, toda la gente grande, vos sos siempre chiquitito.
0: Pero yo, escuchame, cuando fui a dar el examen en Radio Mitre, yo era chiquitito y bueno, tomaste vos con Caldiero, Néstor Ibarra, que ya eran consagrados,
1: ¿eh? Yo tenía unos años más, pero te era joven, muy joven.
0: ¿Sabés quién te manda saludos, Roberto, y te quiere mucho? ¿Quién? Diego Ávila. Después te voy a comentar algunas cosas que me llamó Diego Ávila, el hijo de Carlos Ávila. Y me dice, che, Ileto, me gustaría verlo. Me llamó por teléfono ayer el querido Diego Ávila, un tipazo, Roberto.
1: Bueno, ojalá, es una gran persona.
0: Divino. Señores, presentamos el primer tiempo.
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0: cachete derecho para Recoleta, la pelota que vuela por los cielos de Asunción, Paraguay, para que la venga bajando y la controle Belmonte. Belmonte que la puede poner hacia la derecha, la puede tocar para Aranda. ¡Aranda! ¡La pata te anda! Pelota que se va a ir al lateral, lateral que tiene que hacer Recoleta por el sector izquierdo, lateral defensivo. ¡Julieta! ¿Julieta?
2: Sí, Dani.
0: Ah, pensé que había sido Serpiz.
2: No, estoy acá.
0: ¿Qué me quiso decir Leto cuando me dijo, vos siempre chiquitito? ¿Qué me quiso decir Roberto?
2: Te haces el joven, boludo.
0: ¡Ay, salida para Recoleta! Pelota que se va y al lateral. Lateral que tiene que hacer Boca. Lateral que tiene que venir desde la derecha. Están empatando 0 a 0 en el arranque Recoleta y Boca.
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0: El saludo enorme para Lionel que nos está escuchando allá en Miami. Pelota que la viene buscando Figal. Mirá Figal, ya casi como marcador de punta, pero por la izquierda termina despejando. La viene controlando, la tiene por allí el hombre de Boca. Juegan hacia atrás, la tocan para Villa. Villa está enredado y no puede salir. Pelota que tiene que salir jugando desde el fondo Recoleta. La controla y la viene buscando Marota. Marota que la puede abrir hacia la derecha. Ahí salida del fondo para Recoleta.
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0: Entonces Roberto Leto dice que
1: Boca sale a presionar en la mitad de la cancha, por lo menos no lo quiere dejar acercarse al equipo de Recoleta.
0: La salida de Recoleta por el sector izquierdo. Ahí la viene buscando González, el de la guía. El número 33, González, va a llegar al fondo. Le termina ganando a la marca de Boca. Guarda que se viene. Pelota que termina controlando y sale jugando Figal. A espalda de Gorosito. Se mandaban los jugadores de Recoleta, que de a poco intentan adelantarse. Saben que están perdiendo por 2 goles de diferencia.
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0: Mirá vos, Roberto, lograste de que muchos oyentes celebraran lo que dijiste en el arranque, ¿eh? Mirá vos lo que son los oyentes. Tuviste 2 horas diciendo un montón de aportes buenísimo y la gente celebra lo que dijiste en el arranque, Roberto. Es una cosa tremenda.
2: ¿Lo de siempre chiquitito?
0: Hay salida que tiene que hacer desde el fondo. En el arranque intenta Recoleta venirse con todo y con todos. La termina controlando el hombre de Boca. Pelota que se va a ir al lateral que tiene que hacer desde el sector izquierdo, Blanco.
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0: Ahí está Blanco. Boca tiene que dormirlo en un colchón de Luna Hogar a Recoleta. Está ganando la serie por 3 a 1. Ahora, aquí y ahora, 3 minutos del primer tiempo, empatan 0 a 0.
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0: La salida desde el fondo la viene haciendo Ayrton. Ayrton la juega hacia el medio, se la dan para Belmonte, le cometen infracción al volante de Boca que va al piso. Hay tiro libre. Tiro libre para Boca. Leto en espléndido dice que
1: que está peleado el partido, que está justo todo en la mitad de la cancha, que es presión, pero se viene Boca.
0: La salida desde el fondo la tiene que jugar el hombre de Boca. Ahí encara, la viene buscando Aranda. Aranda la pone al sector izquierdo para Villa, encara Villa. Ahí la tiene el número 22 al medio para Aranda. ¡Ay, qué lástima! Se le fue larga Aranda. Boca tiene que hacer un gol de arranque y cocina todo para que estemos muy, pero muy tranquilos. Ahí le va a pegar Blanco. Blanca mande al centro. Quedó la pelota para Casibas. Mira, ahí estaba Casibas. ¿Dónde? En el punto del penal. En el punto del penal siempre aparece a Casibas. Ahí salida la viene buscando. Bien, Gorosito. Ganó Gorosito. Limpió a uno. Se viene Gorosito. Gorosito que la pone por bajo. Ahí está. Para pam, pam, pam, pam, pam, pam, pam, para pam, pam, pam, pam, pam, pam, para pam, pam, pam, pam, pam, pam. No, por Dios. Por Dios, Villa acaba de perderse el gol de su vida. La tiró por arriba del travesaño después de una jugada extraordinaria, descomunal, del volante de Boca de Aranda. Villa la tiró por arriba del travesaño en una situación clarísima, para que Boca pudiese llegar al primero, Roberto.
1: Clarísima jugada de gol. Qué jugada que hizo Aranda, le fue limpiando el camino, fue limpiando de derecha a izquierda, para que en la izquierda le dijera a Villa, tomá y hacelo. Y Villa apuntó, pero apuntó mal. Apuntó al segundo palo, pero se le fue por arriba del travesaño. dificilísimo de errar este gol. Villa se lo ha perdido. Gran jugada de Aranda, la primera aparición ya de Boca en jugada de gol.
0: Hay salida, salida del fondo. Me llaman, me llaman si Fernando, Andrés, o el Pampa ya están conectados. Me llaman. Hay salida, salida desde el fondo. Viene la contra para Recoleta. Pelota que se va a ir al lateral, lateral que tiene que hacer desde la derecha. Lateral de Gorosito. Bueno, también el arranque por derecha de Gorosito en la proyección ofensiva, Robertito.
1: Claro, el apoyo para Aranda. Pero Aranda, ¿viste lo que hizo? Limpió a todos.
0: Tremendo. Lo empezó a limpiar a todos, ¿no? Lo empezó a limpiar. Ahí se viene Boca de vuelta. Está mucho más activo Boca. Está adelantado Villa. Salida ahí, Villa. ¿No viste que no te la quiere dar Aranda porque estabas adelantado? Mira vos, se dio cuenta el pibe. Y Villa había quedado en posición adelantada. Maniobra Aranda. Es el dueño de la pelota, viejo. La trajo desde Buenos Aires. Es el dueño. La juega para Blanco. Encara Blanco. Blanco va a llegar al fondo. Tiene que mandar el centro. Viene el centro por bajo. No la pudo levantar. La cancha no está buena. Está toda pisoteada. Está toda con dificultad. Recuperó la pelota Blanco. Blanco la juega hacia atrás. Se la dio para Delgado. Tiene la pelota Boca. Controla la pelota Boca. Boca andase. La juega para Villa. Ahí se viene Villa. Encara Villa. Hoy moja Villa. Ahí se viene Villa. Viene Villa. Pelota que se va a ir al tiro de esquina. Tiro de esquina para Boca. Es mucho más Boca en el arranque, Robert.
1: Muchísimo más. Directamente fue a convertir el gol para quedarse tranquilo. Para no tener inconvenientes, para marcar la diferencia. Boca lo está dominando y ya tuvo la jugada más clara del partido.
0: Hay tiro de esquina que viene para hacerlo desde la izquierda, Aranda. Ahí está el número 10 de Boca. ¡Aranda! ¡La pata te anda! Le anda la pata derecha. Le va a meter el centro para que caiga sobre la cabeza de Costa. Hoy no lo tenés a Dilolo, no te podés reír. Mira, vamos a hacer una cosa. Dilo lo que lo estás viendo atentamente el partido. Sale jugando Figal, Figal del defensa.
2: Ah, bueno. Apareció Laurita también.
0: Hay salida, salida que tiene que hacer. Salida que tiene que hacer Boca.
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0: Andrés querido, Andrés querido, Andrés a la luz dice que...
5: Bueno, que quedaron fuera del banco, Boca trajo a Paraguay 25 jugadores. Quedaron fuera del banco el tercer arquero Javi García y el chileno Williams Alarcón.
0: Bien, Alarcón ya está preparando la maleta en cualquier momento, sí. ¿No? Porque siempre afuera, ¿no?
5: Dani.
0: Sí.
5: Bueno, mirá, ahora por un costado donde estamos ubicados nosotros, en la zona baja, vemos, lo vas a ver en un rato, cómo llega la 12 con todos los bombos y las banderas, están en la calle, lo estamos viendo en la zona baja, en un costadito, en el codo, cómo va a ingresar ahora en cualquier momento la 12 con todos los bombos y las banderas.
0: Exactamente, está el lugar reservado para que ingresen. Impresionante la cantidad de hinchas que vienen de la 12 de Boca y que están ingresando y van subiendo de a poco, ¿no? Es impresionante. Más local que nunca Boca. Más local que nunca Boca. Hay salida, salida que tiene que hacer desde el fondo. Ahí se viene Recoleta. En realidad todavía en el cachete izquierdo. La juegan para Ferreira. Qué adelantado juega Ferreira. Se va a comer un gol de cualquier lugar ¿eh? Ahí salida, salida para Cardoso.
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0: Ahí viene el centro que la termina despejando Figal en la media luna del área grande. Voy con Fernando Presti que dice...
5: Y el sector de plateas también completamente colmado por los hinchas de Boca. Como cuenta el turco, van ingresando de a poquito los miembros de la 12 en un sector de la tribuna. Una cosa, Daniel, ¿cómo se llama el 5 de Recoleta?
0: El 5 de Recoleta, Marotta.
5: Ah, pero me pasás una goma, por favor.
0: Bien.
2: ¿Qué pasó?
5: Marote, perdón.
0: Ahí la vine buscando la, ese lo hacía Olmedo en el esquí de Borges con Álvarez, ¿no? Tiene una goma, por favor. La controla, la vine buscando la salida por parte de Cardoso. y yo que no quería decir una palabra que dijo recién el turco. Ay, Dios. No. Pelota que se va a ir al lateral, lateral que tiene que hacer desde la izquierda, viene, no, desde la derecha, porque es ofensivo. Lateral para Boca, lateral que hace Gorosito.
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0: Pelota que viene controlando y la tiene vestido totalmente de negro Montero. Ahí está Montero, solamente esa media que se pone en la parte del talón, casi que sería una tobillera, de blanco, después todo de negro, el arquero de Boca. La corrida está perfectamente habilitado. Se viene Gorosito por el sector derecho. Gorosito, andás. Se viene Gorosito. Gorosito, andás. Controla Gorosito. Gorosito se la dio para Andrada. Andrada para Gorosito. Los pibes que vienen desde la cantera tocan y tocan y tocan. La tiene Aranda. Aranda la está jugando hacia la derecha. Mira, se la dan ahora para Delgado. Delgado que la juega para Belmonte. La tiene Belmonte. Belmonte juega más atrás para que la controle Figal. Figal juega para Ayrton. Ayrton guarda que la podés perder. Ayrton la tocan para Blanco. Más atrás para Montero.
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0: Pelota que se va a ir al lateral, lateral ofensivo para Boca, lateral a la altura del área grande. Estamos entre Piquiti y Pacate en 12 minutos de este que es el primer tiempo. Boca. Boca anda 0, Recoleta 0. En la ida ganó Boca 3-1. Se está clasificando Boca.
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0: Ahí controla la pelota Aranda. Aranda juega por acá, juega por allá. En posición de 8, el 10 de Boca la cruza para Villa. Le puso un pase extraordinario. Villa que la termina perdiendo, la agarra Blanco. Se viene Blanco, Blanco metió el centro. Ahí sale para descolgar la Ferreira. Y la obtiene el arquero de Recoleta.
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0: Ahí saque lateral, lateral del defensivo por el sector derecho, lateral que tiene que hacer Medina, el número 15 de Recoleta.
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0: Ahí controla y la viene buscando Ferreira, la tiene Ferreira, sale Ferreira jugando a la derecha para Marota.
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0: La controla Espínola, tiene Espínola, Espínola la juega hacia la izquierda para Cardoso. Todo esto en el cachete izquierdo, todo esto en el territorio de Recoleta. La controla, la viene buscando Cardoso. Cardoso la puede abrir hacia la derecha. La abre para precisamente Marota, el hombre preferido de Fernando Presti. La tiene Marota. Marota la puede jugar hacia el medio. Pone la pelota hacia la media luna. Viene para cabecear a Ayrton. Pelota que queda así bollando. La recupera Aranda. Miró Aranda. Recupera pelota también. Hace todo. Aranda, Aranda, Aranda. La pata te anda. No, que no te va a andar. Te anda. Y bien, pinta para hacer figura en Boca. Y salida, salida para Recoleta.
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0: El rechazo de Ayrton, un saludo grande para toda la gran familia de Maracaibo. Maracaibo presente siempre en el show de Boca de Selección, hoy en Paraguay, en el empate 0-0 de Boca y Recoleta.
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0: Con Williard, Roberto Leto dice que...
1: ¿Cómo se para Boca en la mitad de la cancha? Se para con el Chelito Delgado como 5... Por la izquierda con Ascacíbar y por la derecha con Belmonte.
0: Hay salida, salida para Boca, salida para Figal. Figal la juega para Ayrton, sale Boca desde el fondo.
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0: Ahí viene buscando la pelota Delgado, la tiene Delgado. Pegale Delgado, le pegó. El remate de Delgado. El remate de Delgado. La controla, la embolsa. Con rodilla al piso. Como los viejos arqueros. El arquero Ferreira. Pero otra situación clarita, Robertito, para Boca.
1: Y esta fue Delgado, en la posición de 5. Apareció pisando el área. Ya con el gol que hizo el otro día. Pero esta vez le pegó, la cruzó. Y respondió bien el arquero Ferreira. Pero fue buena de Boca, que siempre es el que más llega y el que más maneja la pelota.
0: En 15 minutos, 15 minutos de este primer tiempo, Boca. Boca anda 0, Recoleta 0, pero es mucho más Boca.
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0: Hay la salida por parte de Figal desde el fondo.
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0: De a poco intenta venirse Recoleta, pero no tiene idea. Ahí control y sale jugando desde el fondo Belmonte que la pone para Casibar. Casibar que no llega, viene para cortarle y llevársela a Medina. Medina que la abre hacia la derecha, la viene buscando Medina. Medina que juega hacia el medio, se la da para Espínola. Espínola que pone el centro para la izquierda, la juega para Ríos, está muy libre. El centro que viene, tiene que salir el arquero que no sale, y ahora la termina controlando. Menos mal que se equivocó el delantero de ellos, porque si abre el cabezazo para adentro, estaba complicado, Roberto.
1: Estaba complicado porque aparte Blanco se quedó enojado, reclamando al volante, que en este caso era Casiva, que estuviera más cerca del hombre que cabeció, porque cabeció muy cómodo, está mojando, no creo, ¿no?
0: No, yo no me estoy mojando, pero está lloviendo, empezó a llover copiosamente. Los que se deben estar mojando son los muchachos. ¿Te estás mojando, Andresito?
6: Y ahora nos pusimos bajo techo, pero llueve intensamente. Esto es para... Moría contento porque había cambiado el clima y era un día feo. Y yo le dije que era un insensible, que no pensaba en los hinchas de Boca que iban a sufrir la lluvia a la hora del partido.
1: Está lloviendo mucho.
0: ¿A quién se lo dijiste? Pues se cortó justo. ¿A quién se lo dijiste eso, Andrés?
6: Al señor Fabián Bimber.
0: Ah, listo.
2: Ah, bueno.
7: ¿Qué tiene que ver Bimber?
2: Tiene que ver Bimber.
6: No, el programa a la mañana.
7: Sí.
6: Estaba contento porque había cambiado el clima y era un día feo.
7: Y bueno.
6: Y obviamente insensible porque no pensás en los 20.000 hinchas de Boca que van a sufrir la lluvia a la hora del partido.
1: Pero vos dijiste que estaba más frío, ¿no? Que se oía.
6: No, yo dije que iba a llover a la hora del partido. ¿No me escuchaste, Robertito?
1: No, en ese momento no te pude escuchar. Justo en ese momento me estaba bañando, me parece, para salir.
0: Está lloviendo fuerte, ahora sí llueve copiosamente, ya la cancha está fea, comienza a jugar su partido la cancha. Te estás mojando, Fernandito, por Dios, no te refríes, hijo, ¿te estás mojando?
8: No, papito, estoy tranquilo, en un costadito abajo de un techito, todo chiquito, para vos, como te gusta.
1: Me gustó eso de papito.
2: Fue un montón igual, fue un montón.
0: Hay salida, yo digo, porque mamá Betty se preocupa. Yo la conozco, mamá Betty se preocupa, por eso. Un beso grande. Hay salida para Boca, la viene buscando, la controla, tiene Villa. Encara Villa, aprovecha, pone primero, encara Villa, está. Le va a pegar, le pegó, sacó el arquero. Ahora bien Villa, claro, con la cancha rápida, corriendo ahora. Va a mojar Villa hoy, Va a mojar Villa hoy, con todo lo que está lloviendo, va a mojar Villa hoy. ¡Qué zapatazo! Tiró bien Ferreira, porque era difícil, Robert, abajo.
1: La hizo bien porque hizo la diagonal, se tiró más al costado, en diagonal entró, no entró por la raya, entró, no, yo fue al fondo. Hizo la diagonal adentro del área, le bajó, le pegó con mucha fuerza a la derecha del arquero, que con mucho esfuerzo le sacó lo que era el gol de Boca.
0: Muy superior Boca, tuvo tres situaciones, Robertito, corregime,
1: sí,
0: si me equivoco, pero tres situaciones, ¿no?
1: Sí, sí, lo Recoleta ese cabezazo de recién, nada más.
0: Nada más, ¿no? Que si bien está jugando Boca con muchos cambios con respecto a los jugadores que habitualmente son titulares, pero Boca está jugando bien, está empatando 0-0 aquí en Paraguay, ganó el de ida 3-1 y está cómodo por el momento.
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0: 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Se viene Boca, controla la pelota Casibar la pone para que venga Perentil. Ahí está, para pam pam pam pam pam pam. Mirá qué pelota acaban de sacar.
9: ¡Qué pelota acaba de sacar Cardoso en el gol de Merentiel! Era el gol de Merentiel, había encarado otra situación clarísima para Boca. La sacó Cardoso. Boca, andás mereciendo el primero. Boca, andás 0, Recoleta 0. Bien Boca, Robert.
1: Bien Boca, está cerca de llegar al primero. La muy buena jugada que armó Merentiel. El arquero estaba vencido, salvó el compañero que fue al piso.
9: Hay salida para Recoleta, que está atribulado, que está arrinconado, que lo tiene a pedir Boca el primer gol. No tiene que distraerse. Ahí se viene González, controla la pelota González. Bien Figal, firme abajo, mandando la pelota al lateral para Recoleta.
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9: Ahí se viene Recoleta, guarda que le pueden pegar. Ay, no, por el amor de Dios. Mirá la pelota que acaba de encontrar de pedo. No sabía dónde estaba Cardoso, no sabía dónde estaba Montero. Montero se tiró y cuando se levantó vio que la pelota no había entrado. Tapó bien Montero, pero me da toda la sensación que se dio cuenta recién un par de segundos más tarde que había evitado el gol, Robert.
1: Sí, lo evitó, porque el pase le ganaron la espalda a Figal. Qué raro, ¿no? Se la ganó Domínguez, le cruzó el palo y tapó Montero lo que podía ser el gol de Recoleta.
9: Qué situación, como ahora con la lluvia que está cayendo y con el campo tan rápido, puede estar para cualquiera de los dos. Tuvimos 5 situaciones ya de goles en 22 minutos, Robert.
1: Sí, mucho más Boca, que esta es la primera y más clara que tiene Recoleta.
9: Exactamente. ¿Por dónde andás, Pampa, querido? No te estarás mojando, Pampita, ¿no?
10: No, Dani, estamos resguardados. Cuando siguen ingresando hinchas de Boca, que se vienen a tratar de resguardar en la parte de una de las plateas, porque llueve copiosamente.
9: Ahí se viene el ataque de... Cuídate, Pampa, que sabe que te están esperando allá en Buenos Aires, ¿eh? La tenés clara. Que te esperan.
1: No.
9: Te esperan en Buenos Aires. ¿Eh?
1: No viene para Buenos.
2: Epa.
9: Pampa, ¿cómo es que no lo sabía yo? ¿No volvés con nosotros vos, Pampa?
10: No vuelvo, no regreso. Me quedo un par de días en la zona. Me voy a Ciudad del Este.
9: Perdón. ¿Y tu novia qué dice al respecto?
10: No, es trabajo. Sabe que voy a trabajar.
9: ¿A Ciudad del Este que vas a vender oro? ¿Qué vas a vender? Lo falso.
10: Después le cuento en privado.
2: Ah, bueno.
1: No puede ser público eso.
2: Le pidió perfumes y esas cosas seguramente.
9: Pampa se viene con 42. Ojo, Fernando, y ojo cuando volvemos. Si vemos al Pampa con unos bolsos con relojes, tengamos cuidado, Andresito, por favor,
6: Claro, va a vender en la calle Libertad.
9: Bien, avanzamos con la carpeta. Momento de la refrigeración del recreo. ¡Recreo! Avanzamos con la carpeta, dale.
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9: Robert, no le pidas perfume, que son truchos los perfumes.
1: No, ya sé.
9: Avanzamos, dale.
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9: Un día compré un reloj, vine todo contento. A los 2 días no funcionaba más, ¿viste? Avanzamos, dale.
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9: Leto dice de estos primeros 24 minutos que...
1: Que fue ampliamente superior Boca, que tuvo posibilidades, especialmente en los pies de Villa. En algunas se la sacó el arquero, en otra cruzó justo a tiempo para una jugada de Merentiel. Y que una sola vez Recoleta llegó con potencia al arco y que tuvo la posibilidad y la tapó Montero.
9: Un saludo enorme desde Paraguay. Estábamos con Boca 0, Recoleta 0 para Lucho Zaire, que nos está escuchando. Gracias, Luchito, por estar. Otro de los que están siempre activos y trabajando muy, pero muy bien en todo lo que es en San Martín. Abrazo enorme, querido Lucho.
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9: Ahí traba la pelota Delgado, cada vez más firme Delgado, cada vez más patrón Delgado. El árbitro dice que previamente había una infracción en perjuicio de Silva, de Monzón, del número 32, Monzona, y tiro libre para Recoleta.
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9: A las 5 de la tarde arrancamos esta transmisión, metimos una nota con Navarro Montoya y otra con Chicho Serna, que van a dar que hablar, ¿eh? Lindas notas, lindos recuerdos de Roberto con los dos, ¿no? Claro, Roberto, que hace 38 lleva Roberto, ¿cuánto llevas? 39 comentando ya Boca, ¿cuánto?
1: 38, el 11 de septiembre de 39.
9: ¡Qué fiesta se viene a los 40 años! ¡Qué fiesta se viene, Robertito! A tirar la casa por la ventana vamos a hacerla. Queda un año y medio para los 40 años de Roberto comentando. Debe estar en los libros de los Guinness. Nadie comentó 40 años a Boca como vos, Robertito.
1: No tengo idea, ¿no? La verdad que no sé. No creo.
9: Lo vamos a gestionar, lo vamos a gestionar. ¡Uy, caramba! Mirá qué tiro de esquina. Caramba, mirá qué tiro de esquina tienen ellos. Ahí tiro de esquina. Están todos ahí en el punto del penal. Tiro de esquina para el Recoleta. Viene el centro. El arquero la sacó con los puños donde no la tenía que sacar. Era para sacarla para el otro lado de todas maneras. Arranca Merentiel, se viene la contra de Boca. Dale play, Merentiel, dale play, Merentiel. Se viene Merentiel, lo corrieron de atrás. Ahí puso el pase para Villa, para pam, pam, pam, pam. Llegó primero, mira qué justo llegó el defensor de Recoleta cuando Villa estaba para definir. Era el reino del revés, el que corrió de contra fue Merentiel. Lo habilitó a Villa y cuando Villa estaba llegando, casi que saca un gol el defensor de Recoleta. ¡Qué corrida titánica, Roberto!
1: Corrida de Merentiel, la velocidad, y era el pase para Villa. Llegó a tiempo para cerrar el lateral izquierdo y salvó lo que era el gol de Boca.
9: Salvo lo que era el gol de Boca, pero hay un tiro de esquina. Ahí viene Aranda, Aranda que mete el centro. Venía para cabecear. Cerquita Belmonte estaba para cabecear. Ahí recupera la pelota, Figal, pelota que se va a ir al lateral. Me gusta este momento de Boca. Me gusta este primer tiempo de Boca. En 26, me gusta. En 26, 0-0, Recoleta Boca.
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9: El saque lateral que tiene que hacer desde la izquierda Monzón.
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9: Ahí viene buscando la pelota, sale desde el fondo Marota. Marota que la pone a la izquierda para la corrida de González. González que no llega, rebota primero en Gorcito, se va a ir al lateral. Lateral ofensivo, lateral que tiene que hacer Recoleta.
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9: Pelota que termina bajando y la controla por el lateral izquierdo Blanco. Ahí está Blanco, sale jugando Blanco. Blanco la puede jugar por bajo. La juega por bajo para Ayrton. Ayrton la toca a la derecha para Figal. Figal sale jugando desde el fondo para Boca.
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9: Anda poniendo un poquitito de música, ¿eh? Anda poniendo un poquitito de música para que se luzca el locutor oficial del Carabel, Pancho Fernández. Ahí salida que juega de la derecha, sale Figal.
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9: Ahí la controla Blanco, la tiene Blanco, Blanco la juega por bajo. Se la está dando para Aranda, Aranda la juega para Delgado, Delgado para Aranda. La tiene el 10 de Boca, la puede cruzar a la derecha. La picó para la corrida de Merentiel, va a picar y salir rápida. Merentiel no lo entendió el pase, pensaba que iba a jugar para el otro lado. Tiene que reponer desafiando la lluvia el público de Boca. Impresionante, sigue entrando el público de Boca, ¿no, muchachos?
5: Sí, es así, Dani, pero ahora la lluvia ha calmado un poco, pero se ven algunos sectores que sigue entrando la gente que dice.
9: Hay salida, pero digo, le desafiaron 15 minutos una lluvia torrencial, ¿eh? Y estaban ahí, y meta y meta. Pelota que venía buscando Villa, se fastidia Villa porque el pase fue alto, porque no pudo participar del juego el delantero de Boca. Saque lateral que tiene que hacer desde la derecha. Lateral desde la derecha que va a ser Medina para Recoleta.
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9: 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Hay salida que tiene que hacer desde el fondo Boca.
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9: 30 30 minutos entre Piquitipaca, 30 minutos de este primer tiempo. Boca. Boca da cero, Recoleta cero. Pelota que la viene buscando Villa. Villa la pone en profundidad para Blanco y está. Para pam pam pam pam pam pam pam pam pam pam pam pam pam pam pam pam pam pam pam pam pam pam pam pam pam pam pam pam pam pam pam pam pam pam pam pam pam pam pam pam Casibar, Martínez Casibar, vino de La Plata, pelo rubio, para hacer goles en Boca. Y el Mini Martín metió un cabezazo, buscó el lugar, recogiendo una serie de rebote para meter el gol de Boca, para asegurar la clasificación, para que todo el mundo disfrute de los goles del Mini Martín, del Martínez Casibar de Boca, se llama Santiago. Para nosotros es Martínez Casibar, y para que todos cantemos y pidamos música para mis oídos. Gol de Boca, Boca,
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9: El gol de Boca lo hizo el ruso. El Mini Martín vino de La Plata. Vino de La Plata como el otro, ¿no? Vino de La Plata, es rubio como el otro, ¿no? Y hace goles, y hace goles, y hace goles. Es vino para marcar, para aportar en el mediocampo, y resulta que se puso ahora el saco, la corbata del goleador, Ascasíbar, goleador de Boca.

0: la Sudamericana, goleador en el torneo local. Acacíbar pone el primero para Boca para tomar una distancia casi decisiva en la clasificación de Boca. ¡Viva Boca! Apareció Acacíbar y... ¡Apareció Acacíbar y adentro, carajo! El gol de Boca lo hizo Acacíbar. Boca, aquí en Paraguay, Boca andás 1, lo hizo el ruso, el Martín, el mini Martín. Acacíbar, Boca andás 1, Recoleta 0. ¡Qué feliz me hace! Por el amor de Dios, qué feliz me hace cada vez que grito un gol de Boca. ¡Viva Boca! ¡Carajo! ¡Arriba Boca nomás!
1: Mollito, ¿lo vas a cantar el parapán del idiota esta parte? Ahí lo tenés. Parapán, parapán, parapán. ¡Para vos!
2: Y cuando iban 30 minutos y cuando Boca siempre había sido mucho más que Recoleta, apareció Blanco por la izquierda, metió un centro que quedó corto, le pegó otra vez Merentiel, el arquero la dejó corta para el medio y le cae justo en la cabeza de un jugador que está de alguna manera magnetizado para poder convertir goles, porque esa es la palabra. Donde estaba parado le cayó a él justito para poner la cabeza, el arco estaba vacío y primer gol de Boca que pone el partido 4-1 en el global y ya se queda mucho más tranquilo y más cómodo de lo que pueda pasar de aquí en más. Prácticamente ya asegurado la clasificación Boca con este gol de, como siempre, como bien, está bien clasificado, Martín, Santiago, Acacíbar. Boca gana 1-0.
0: Está ganando Boca, me encantó el término, física 2A de ingeniería, magnetizado. ¿Sabés que hay un tema que tratábamos en física 2A de ingeniería, Roberto? Mirá vos, es la palabra justa, magnetizado. Me encantó la fuerza magnética de física 2A, la que tiene Acacíbar. Así lo definió Roberto Leto por Splendid. Y dice Ezequiel con este gol que...
3: Que 8 goles para Acacíbar en lo que va del 2026 y así el goleador de Boca. A su vez, en la televisación, Dani se pudo captar al técnico de Recoleta diciendo en la pausa de hidratación que Belmonte no es tan dinámico.
0: Bien, mirá qué lindo detalle, se vio eso, claro, porque es un hombre que gesticula mucho, ¿no? De acá arriba lo vemos que vive gesticulando el hombre, ¿no?
3: Sí, claro, muy participativo, con muchos ademanes también.
4: Ademanes.
5: Ahí está. Pletórico de ademanes.
3: Claro, exacto.
5: Pletórico.
4: Mozo.
0: Estamos subiendo la vara, se dieron cuenta.
4: No.
5: Lectórico.
0: Estamos subiendo la vara, ¿no? Sí, Julieta.
4: Daniel Mollo.
0: Sí, Julieta.
4: Relator.
0: Sí.
4: ¿Usted tiene unos ademanes en su casa?
0: Varios. Había ademanes y alemanes. ¿Qué sé yo?
5: Nacidos en Alemania.
0: Sí. Exactamente. Ahí viene buscando la pelota el hombre de Recoleta. Está ganando Boca por 1-0. En el global gana por 4-1. Jack tiene la clasificación adentro. El puesto de subgerente suyo, Boca. Boca ya va buscando las semifinales. ¿Llegarán ellos? El próximo rival de Boca es San Pablo. ¿Ese?
3: Así es, Dani. Juegan hoy a las 21:30 horas.
0: San Pablo con
3: Bolívar, claro. Hoy San Pablo Bolívar 21:30 en el Morumbí.
0: Mamita, en el Burumbí. Pero Roberto le empató allá y es decisivo, me parece, ese empate, ¿no? Claro, el centro que viene, guarda, la termina controlando y la tiene Montero. Digo que ese empate que sacó San Pablo en la altura le cayó de dedillo, ¿no, Roberto?
2: Sí. Y él me había perdido. Después, ya distinto, fue a buscar el partido y también en Bolívar logró un triunfo. Así que, pero es difícil en San Pablo. Se jugaría primero en la Bombonera y después se cierra en San Pablo. Ya te dije que todo el repechaje Boca tiene que cerrar siempre de visitante.
0: De visitante. Siempre. ¿Se sabe la fecha de ese partido? ¿Cuándo es ese ya?
2: Septiembre. ¿Qué? Pero no en la primera semana. En la primera semana de septiembre, me parece.
3: ¿De Copa Sudamericana? Claro, en septiembre, Dani, querido.
0: Bien.
2: Son los primos, el segundo partido.
0: Exactamente.
2: Boca juega el viernes, que muchos tienen el sábado. Boca va a jugar el viernes 28.
0: Dani. Viernes 28 juega Boca.
2: Después de jugar con Racing, Dani, juega el viernes con Lanús.
0: Bien.
2: La Bombonera.
0: Viernes,
2: se vuelve a la Bombonera el 28.
0: Para tener el sábado 29, el día más importante de mi vida libre, ¿no? Qué lindo. Sí.
6: Dani.
0: Sí.
6: ¿Cómo estás para 40 horas de micro y llegar a San Pablo?
4: Uf.

0: Ahí vale un avión ya, ¿no?
1: ¿Puedo decir algo? No, no.
2: Fibrón.
3: A mí me enseñó Roberto que hay que ir en avión. 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Porque cuando viajás con flecha bus es como si ibas en un avión, ¿no?
0: Claro.
3: 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Y lo lindo es que ya están planificando el viaje, Robert, el trío. Es una cosa.
4: Sí, Gaby, Fofo y Milik están a full.
0: Se van. Se van. Ya fueron en el 23, ya fueron.
3: Gaby, Fofo y Milik y mandó.
2: Eran dos tipos medio.
0: Es un día de viaje.
3: Sí. Señores, está ganando Boca, estamos felices. ¿Qué gana Boca? Estamos muy, pero muy felices, dale.
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3: Ahí está el departamento de maldad que maneja Pato Junce. Dale, poné la música, dale, a ver, dale, dale.
5: Departamento de maldad. Eran dos tipos casi divinos. Eran dos tipos desbaratados. Se encontraban en un
2: Gabi, esquina, Fofo y
5: o se encontraban en el carril. Siempre se oía con voz muy fina el saludito.
3: Saludito de Don Fofo.
5: Hola, Don Pepito.
3: Está ganando Boca, señores. Y los oyentes, ¿qué dicen ese?
6: Muy bien, los oyentes se generan al 11-38-28-09-90. Buen día, show, Mario de Merlo. Lo más lindo de faltar al laburo es poder verlos en vivo. Siempre los escucho desde el celu y que juega Boca. Aguante el turco, el Doc Dani, la mejor locutora del mundo.
4: ¡Ay!
6: Sí, señor. Buenas, muchachos. Somos Pato y Eli y Santa Rita. Qué lindo es escuchar al Mono y al Chicho. Me llena de alegría esas anécdotas. Vamos, Boquita, hoy. Que vos que tiene el Chicho. Inconfundible, no me imagino cuando se levanta temprano. Ajá, abrazos.
3: Bien, gracias.
4: ¿Lo perdimos, ingeniero?
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6: Hola, China, venite a Los Ángeles, vamos a Hollywood a ver las estrellas en la vereda.
4: ¡Ay!
6: Saludos a Mollito y Leto, dale Boca, dale vos, Beto de Tampa.
1: Hollywood.
3: ¡Dani!
4: A Hollywood.
2: A Hollywood. Los Ángeles, California.
4: Sí, Turco, te escuchamos.
1: No, no, quiero marcar que lo que dijo Roberto Leto, que ya tiene la clasificación San Pablo, les cuento que en la llave anterior, en la llave de 16avos, Bolívar ganó los dos partidos.
0: Sí, Turco, lo dije.
1: En altura y ganó en Porto Alegre a Gremio, le ganó los dos partidos. O sea, no lo den por muerto a Bolívar.
0: No.
1: Porque se ha empatado en la altura de La Paz.
0: Turco, lo dije yo, ¿eh? Que ganó, a pesar que ganó los dos partidos, digo... Ojo, porque puede levantar Bolívar. Pero.
1: Claro que lo puede levantar.
0: Lo que pasa es que sacó un buen resultado por ahora. El buen resultado lo sacó San Pablo.
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3: Bien, ahí volvimos. Un pequeño corte tuvimos. Estamos saliendo bien ahora, chicos.
2: Está impecable.
0: Un poquito bajo estás.
4: Bueno.
3: Un poquito.
4: Menos mal que no se lo dijo a Presti eso.
3: Ahí estamos tratando de nivelar la tormenta que hay acá en Paraguay. Tenemos sus consecuencias. El centro que viene, pelota que termina cortando y la tiene el arquero de Boca. Ahí la recibe y sale jugando desde el fondo Montero. Montero rápido, generó la contra para Villa. Se viene Villa, está muy solo. Vamos, Merentiel, llega Merentiel, que te espera Villa. Llega Aranda, que te espera Villa. Llega Merentiel, la tiene Merentiel, pegale. Ahí está, no, ay, qué lástima. Qué lástima, una situación clara tenía Merentiel, Robertito.
0: Tiene una situación clarísima. Se la sacaron justito, ¿eh? Le cortaron el pase cuando quedaba mano a mano para convertir el segundo.
3: Ahora, la diferencia de la velocidad de Villa, tuvo que esperar casi 2 segundos que llegue alguien, ¿viste? Porque Villa empezó a correr, cuando llegó todavía no tenía nadie que lo acompañaba, Roberto.
0: Hoy Villa se está moviendo más, ¿eh? No se está quedando tan estacionado en la izquierda.
3: Hay salida, salida que viene buscando del fondo, la tiene Ayrton. Estamos en el minuto 41, 4-1, 4-1 de este que es el primer tiempo. Está ganando Boca por 1-0 en el global, gana 4-1. Estamos muy, pero muy felices que Boca se está clasificando. Ahí la juegan hacia la izquierda, la viene buscando Villa. Controla la pelota Villa, la tiene el número 22. Ahí está Villa, Villa que puede mandar el centro. La juega hacia atrás, se la está dando para Blanco. Recibe Blanco en el cachete izquierdo, en el territorio de Recoleta. La viene buscando, la juegan hacia atrás, se la dan para Ayrton. Ayrton puede jugar y la abre a la derecha para Figal. Figal la toca para que la reciba y la controle el número 24, Gorosito. Gorosito que sale jugando, la abre a la derecha para Aranda. Ahí está parado Aranda, juega Aranda. Estaba habilitado el árbitro, dice que había infracción en perjuicio de Aranda y tiro libre para Boca.
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3: Hay tiro libre que tiene que hacer Aranda del sector derecho, el 10 de Boca. La controla Aranda, Aranda la juega a la derecha para Gorosito, Gorosito para Aranda, se viene el segundo. Ahí está Aranda para meter el centro, viene el centro y está para pam, pam, pam, pam, pam, pam, pam, pam. Te dije que hoy mojaba. Te dije que hoy mojaba. Lo hizo Villa, te dije que hoy mojaba Villa, hablamos con Chicho Serna que lo recomendó, le insuflamos todos los caminos para que Villa llegue al gol, para que Villa sea la figura de Boca como lo está haciendo en este partido, para que Villa marque el segundo y asegure, recontra asegure la clasificación de Boca. Villa, Villa, Villa, Villa, para darle música para mis oídos.
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3: El gol de Boca lo hizo Sebastián Villa, el gol de Boca lo hizo el colombiano Villa. Hablamos con Serna en la previa y habló de todas las condiciones que tenía para que Villa vuelva a ser Villa. Y hoy está volviendo a ser el colombiano goleador que todos queríamos. Villa, Villa, Villa, para marcar el segundo para Boca, para darle tranquilidad, para recontra, remil, asegurar la clasificación de Boca. Boca, Boca ya está clasificado. Boca le va a regalar un tiempo al partido, porque está clasificado, porque gana 2-0 con comodidad, jugando un gran partido. No, hasta el tercero, se viene el tercero. Ahí está para pam, pam, pam, pam, pam. Pero que justo se la sacaron a Merentiel cuando venía el tercero. Ya es baile, ya es baile lo de Boca, ya es baile lo de Boca. Apareció Villa y... apareció Villa y... apareció Villa y... oh, dentro, dentro, dentro, gana Boca, gana Boca, Boca. 2-0, qué feliz me hace cada vez que grito un gol de Boca. Vamos rápido porque viene el tercero, vamos rápido porque viene el tercero, vamos rápido porque viene el tercero, qué feliz me hace cada vez que grito un gol de Boca. ¡Viva Boca, carajo! Boca andás 2, Recoleta 0. Boca ya está clasificado, ya está clasificado. Ahí se viene Villa para el tercero. En cara Villa le pegó. ¡Qué baile! ¡Qué baile, por el amor de Dios! Un poco más llega el tercero. Leto, Leto te lo va a comentar. Boca, Boca andás 2, Recoleta 0. Es baile, viva Boca, carajo.
8: Mollito, ¿lo vas a cantar el parapán de Gigliotta esta parte? Ahí lo tenés. Parapán, parapán, parapán. ¡Para vos!
0: Boca domina el partido, ya lo había liquidado con el gol de Acasiva. Apareció una contra por la derecha, la llevó a Aranda, metió el centro cruzado, le quedó a Villa, le pegó de primera, rechazó el arquero del rebote, lo fusiló y convirtió Villa. Debutó Villa en un partido que necesitaba un gol, que necesitaba él también. Y Boca gana 2-0 en el global, 5-1.
3: Ahí está Boca en el global, 5-1, 45 minutos donde nos tenemos que divertir, donde quizás se pueden mostrar algunos de los jugadores que habitualmente no juegan, donde ya podés ir guardando algunos si querés para el partido con Racing, porque esto ya, Robertito, está recontra liquidado, ¿no, Robert?
0: ¿Qué te parece? ¿Sí?
3: Por eso.
0: Recontra liquidado.
1: Bueno, por eso.
3: Sí, Andrés.
1: Se viene en Boca Velasco, ¿eh? Ya se está moviendo, realiza trabajos precompetitivos. Creo que, bueno, ya se termina el primer tiempo, pero es una fija para el inicio del segundo tiempo. Se viene Alan Velasco.
3: porque además hay que darle descanso a Aranda, que no paró en los últimos 8 o 9 partidos. Quizás ya puede descansar el chico y guardarlo para el domingo, ¿no?
0: Sí, seguro, hay que aprovechar esto. Son claro. 45 minutos para utilizar los 5 cambios, si se puede.
3: Exactamente. Acá donde Boca es local, en Paraguay, donde todo el público aplaude a este Boca que está ganando con contundencia y está pasando una nueva instancia esperando por su rival, seguramente será San Pablo. Habrá que ir a San Pablo, allí en Brasil, donde ya no está el castillo, pero tiene otras cualidades y tiene otros lugares lindos para visitar. San Pablo, pelota que viene y se va a controlar y la tiene el arquero Ferreira.
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3: Gana Boca por 2-0.
1: Mucha gana que pase San Pablo, ¿no?
3: Sí, bueno, entre la verdad, entre San Pablo y la altura de La Paz. ¿Qué te gusta a vos, Andrés?
1: No, a mí me gustaría Bolívar en La Paz, en la altura.
0: Ah, ¿te gustaría la altura? Bueno.
4: Ah, mira.
9: No. Ideal para Fernandito, ¿no?
4: No, no. Che, qué zarpado este pibe.
3: No, che. No, yo la conté tan mal las veces que voy a estar. Yo no quiero saber nada más de la altura, ya está. Señores, acaba de terminar este primer tiempo. Tiquitaca, tiquitaca Boca. Con contundencia Boca le está ganando a Recoleta. Con una superioridad, lo va a decir Roberto, obviamente, es una opinión mía. Más contundente hoy que la que mostró en el primer tiempo en Buenos Aires.
0: ¿Seguro?
3: A Boca, ¿cómo, Robert?
0: ¿Seguro? Mucho más fácil.
3: Mucho más fácil, ¿no? En el primer tiempo allá en Buenos Aires no le había salido tan fácil como ahora. ¡Gana Boca! 2-0 y lo estás viviendo en AM990 en Radio Splendid.
2: 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Terminó el primer tiempo por la Copa Sudamericana. Recoleta de Paraguay, 0. El Club Atlético Boca Juniors, 2. Con los comentarios de Roberto Leto y el relato de Daniel Moyo.
3: Fernando. Lo tenemos también.
10: Después los titulares se van metiendo de a poquito. Obviamente satisfacción en el resultado, también en el rendimiento, a pesar de que habrá un cambio, dijo el turco, preparándose Velasco para el segundo tiempo, en donde no hay amonestados, ni por el lado de Boca, ni por el lado de Recoleta.
3: Bien, señores, está ganando Boca con contundencia, 2-0 en el global, está ganando 5-1, ya está clasificado para una nueva instancia de la Copa Sudamericana. Avanzamos con 5 y vamos a los saludos de Roberto Leto, dale.
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3: Bien, un saludo grande para Rafael Falvo que nos está escuchando. Un saludo grande para la bostera de Vicente López que está escuchando. También para Elvira que nos está escuchando. A todos, muchas gracias que están disfrutando de este triunfo de Boca. Pero ahora viene ponerle la musiquita que ya era Patito, la encontraste, porque es el momento esperado. Hiciste los deberes, te portaste bien, le llevaste el desayuno en la cama a tu señora, a tu novia, a tu amante, le preparaste las cosas a tus hijos, hiciste las tareas en el trabajo, hiciste los deberes para estar en esta lista. Si hiciste los deberes para estar en esta lista, Roberto te saluda. Los saludos de Leto.
0: Gracias, Dani. A la gente de Soquipe, para el querido Walter Acuña, para Javier Kibun en Nueva York, para Carlitos Movio, para Roberto Somi, para Marcos, para el querido Sebastián, este, como siempre, pegadito a la 990, para Gustavo Perazo, para Adolfo, el hombre de Padel Watch, para Fabián Luján, el número uno de Rangri de Lee, el hombre que tiene de todo. Qué empresa tiene, qué grande que es Fabi. Y también para Claudio Caneluti, para Nino Fana de Boca y para Marcelo Rufrano, los capos de Rincón Norteño, para Alberto Troy y Silvia Prestano, para Gabriel Gaby de Colombraro, para José el número de Argentina, Juan Leiva, para Cacho y Ana María de Tandil, pegado siempre a la 990, para Peje Trave con Pablito Peñera en la cabeza, para el pasajista número uno, Franco Furfaro, para mi gran amigo Mario Furfaro, para Vera Bálsamo, otro está pegado, para Julio Cupido de San Fernando, para la gente de Lados Tino, al gran amigo Marcelo, un crack. Saludos para Pichi Salvatore, para Silvia, para Lunetti y familia. También un gran saludo para Minky, para Luchi, para Hernán, para Majo, para Lautaro, que estará disfrutando junto con Benicio de los goles de Boca, y para Gonzalo, al gran Osvaldo Chañán, el número uno, y la gente de Flechabús, al gran amigo Salvador Monte, para Diego Ruiz y para Fabricio, un amigazo Fabricio y Malena. 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Para Sebastián de Battery Jones, local de Jumbo en Paternal. Saludos para Juan Carlos Crepio, para Juan Toseri. Saludos en España para mi gran amigo José Reynoso y familia. 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Para Gucci, la barra del triciclo, para Nico Cristo de Twitter. Saludos para Marisa Francese, la esposa de Pomelo. Saludos para el Tano Pacini, tenemos que ir Tanito a verte, secretario general de los técnicos, para Germán. Saludos para Jorge Anrué, Patricia Richeri, para Lalo Aguado, para el querido Rodofile, para Manuel Acevedo, para Marcelo García, el número uno, y Fernando Camoya, para Oski de la Rix, para Albino Valentini, para Gustavo Poleto, para Laboratorio de la Carra, Viene a la Corra, 1700 Avellaneda. También un abrazo bien bostero para José Luis Payares, en la final Lanús, ahí, con un gran amigo, hoy lo va a nombrar ya el amigo Casal, para mi amigo Luis Pandolfi, el secretario general del Sindicato de Laberos y Tintorerías Industriales de la Argentina. 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Un saludo para el dermatólogo número uno del país, Matías Turienzo, y para su padre Jorge, a la gente Premios Carlos, amigo Fernando Trabú, José, al gran Pablo de Brasil y su hijo Valentino, fana de Boca, para el mejor restaurante en Pilar, Tinto y Soda, kilómetro 50, jerarquía, supervisado por el gran amigo César Mancilla, el hombre clave del gran Club Real Pilar. 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Saludos para Gustavo Poleto. 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Un saludo para Roberto Fioca. 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
3: Impecable, Roberto, la gente que se suma a los saludos de Roberto, el saludo enorme para Rafael Falvo y su hermosa familia. Me sumo yo con uno o dos que me quedaron por aquí. Acá uno muy especial para María Rosa Cantatore. Bien, Tana, María Rosa Cantatore, para su hija Gaby. Está cumpliendo años. María Rosa, feliz cumpleaños. Un beso enorme para vos y para tu hermosa familia. Dale, vamos.
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8: dos más y viene lento el comentario.
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8: A Pipo va a ir a comer Elvira, que nos está escuchando con sus amigas. Un beso grande para Elvira, que nos escucha. ¡Ponelo a Sinatra! ¡Sinatra!
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8: El saludo para Jorge Sánchez, uno de los mejores reporteros gráficos de la República Argentina. Sin que duda. Atento va a escuchar el comentario de Boca 2, Recoleta 0, y te lo dice por AM990, por Radio Splendid, Roberto Leto. ¿Sabes por qué te lo comenta Roberto? Porque Leto tiene palabra. Es
11: New York, New York.
8: Palabra de comentarista.
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0: Un gran saludo que tengo acá también para que estoy viendo. Para saludarlo al querido Juan Leiva y también para el querido Tommy, Movio, que está volviendo de Bariloche en la ruta, escuchando, mirá vos, escuchando el partido y el triunfo de Boca. Movio querido, Tommy querido. Así que le mando también un gran saludo para ellos, que están ahí, viste, tanta gente que uno no se imagina por dónde está escuchando, El camionero, como siempre, que va de Quilmes por todos lados, está escuchando y quieren escuchar a este Boca, que dio el paso mucho más fácil en estos primeros 45 minutos que los primeros 45 minutos en la Bombonera, cuando iba perdiendo 1-0 y sobre la hora había quedado con un jugador menos del primer tiempo Recoleta, y Boca en el segundo tiempo lo dio vuelta con los cambios y lo ganó 3-1. Acá el partido con muchas bajas Boca, con el tema de las lesiones, con el tema de los jugadores cansados, había que ver cómo iba a responder el equipo, pero salió a responder bien, a tener la pelota, a plantarse en la mitad de la cancha, lo puso a Delgado como volante central, lo puso por la derecha a Belmonte, a Casillas por la izquierda, línea de fondo, con el Gorosito, de buen partido, como siempre Gorosito juega bien cuando le dan la posibilidad, con Figal, con Ayrton Costa y también con Blanco. Y arriba, con Aranda, con Merentiel y con Villa. Y Boca logró en este segundo tiempo siempre manejar la pelota, siempre creando situaciones, siempre siendo el protagonista del partido. Recoleta solamente intentó pelear el encuentro a un pelotazo largo, a alguna pelota parada, pero muy poco. Ha jugado muy, muy flojo, nada que ver al primer tiempo que había hecho Recoleta, por lo menos en la cancha de Huracán. Un Boca que fue superior, que no lo podía concretar, que tuvo muchas situaciones, que solamente Recoleta tuvo una sola en los pies del 7 Domínguez, que lo quiso superar por arriba al arquero Montero, pero la adivinó y salvó la situación. Después, el arquero Ferreira fue el que más sacó, el que más trabajó para que Boca no convirtiera un gol en los primeros 30 minutos, hasta que a los 30 minutos, después de varias situaciones, que había tenido Villa, que había tenido Merentiel, que también tenía Aranda, apareció la jugada del gol, que la arranca casualmente Aranda con Blanco. Blanco mete un centro, interrumpe el centro para tomar la pelota, no sé si la quiso colocar para atrás, pero le vino bien para descolocar al arquero, a Merentiel, y eso le permitió a Casíbar, que estaba parado en una posición del área, pero a metros nada más, pocos metros del arco, un hombre que anda con esa pólvora, pero no mojada, la tiene supermente seca y preparado para poder convertir el gol de cabeza y ser el goleador en estos momentos del plantel de Boca, Ascasíbar. Como bien lo bautizaba Dani, es Santiago el nombre, pero es Martín Ascasíbar. Y pone el octavo gol que ya lleva en el campeonato y lo pasó a Merentiel por un gol. Boca siguió, ya prácticamente bajó la guardia el equipo paraguayo, a Boca tuvo dos o tres situaciones más, hasta que casi cuando finalizaba la etapa, le apareció a Villa, que Villa necesitaba este gol, lo necesitaba, en una jugada que arrancó Aranda, que la cruzó al otro lado, Villa quedó para fusilarlo de arquero, le pega, la saca Ferreira y del rebote le vuelve a Villa, y ahí sí, le pega justo cuando se quiere levantar y pone el 2-0. Un global de 5-1, un partido que Boca lo tiene liquidado, que Boca en el segundo tiempo tendrá que saber, pienso yo, eso lo verá el Vasco Arrobarrena, rotar, sacar jugadores para el partido del próximo domingo, que Boca tiene que jugar el clásico con Racing, para no arriesgar a ninguno que tenga algún inconveniente o que esté cansado, como es el caso de Leo Flores, que estaba cansado y que por eso no jugó, y ver qué es lo que va a hacer Boca en el segundo tiempo. Pero tiene todas las chances, el partido ya lo ha liquidado, Boca gana 5-1 en el global, 2-0 en este partido.
3: Te lo comento Roberto Leto. ¿Sabes por qué te lo comenta Roberto? Porque tiene palabra. Es palabra de comentarista. Presentamos el segundo tiempo, dale.
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3: Todo listo, señores, para arrancar el segundo tiempo. Hay cambios en Boca, Andrés.
1: Sí, señor, a la cancha el número 20, Alan Velasco, se retiró camiseta número 10, Tomás Aranda.
3: Velasco con el 20 en lugar de Aranda, descanso para Aranda. ¿Hay cambios en Recoleta?
12: Sí, Dani, dos variantes, se fueron el 15 Medina y el 3 Cardoso, ingresaron con la 30 Héctor López y el 19 Paul Charpentier.
3: Bien, López con el 30 y Charpentier con el 29. Ahí están los cambios que estoy tomando nota en Recoleta. Está ganando Boca por 2-0. En el global gana 5-1. Subí la música, vamos a joder bastante con la música. A ver, dale la música.

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3: Boca te da el fuego del amor, Boca te da el fuego de los goles. Está ganando por 2-0. Qué grande Sandro, por el amor de Dios.
2: Sandro de América.
3: Sandro, Calito, Rafael, toda una camada extraordinaria. Hay salida. Salida que tiene que buscar Ferreira. Salida por parte de Recoleta.
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3: Andrés, ¿estás escuchando? Andresito, estás en línea. Espera que se viene Recoleta. Ahí se viene buscando la pelota. La viene buscando por la derecha. Andrés. Se lo fue Andrés. Hay salida que viene por el lado de Boca. La controla y la tiene Acacíbar. Acacíbar se la dio para que la venga a buscar Ayrton que revienta a cualquier parte de la pelota acá en poder de Marota. Marota se la va a dar para Ferreira. Ferreira sale jugando para Marota. En cualquier momento viene el tercero de Boca. No afloja Boca. Aprieta. Hay salida por parte de Monzón por el sector izquierdo. Ahí la puede poner hacia el medio. Ahí recupera la pelota el hombre de Boca que venía en posición defensiva, que era precisamente Velasco, que acaba de ingresar. Alan Velasco, el número 20 en Boca. También lo acaba de elogiar y mucho Serna. Ahí le quedó para... Se quedó Boca en el fondo. La terminan sacando. El agua paró la pelota, Robertito. Una zona húmeda. Parecía que se iba.
4: Sí, hay mucha agua. Se juntó mucha agua,
3: ¿Viste? Que paró la pelota. El hombre de Recoleta no quería seguir. De golpe vio que se paró la pelota y siguió. Ahí estoy escuchando de fondo a quién, ¿Andrés o a Fernando o el Pampa?
5: Estamos, Dani.
3: Bien, perfecto. Espera que viene buscando la pelota Recoleta. Espera que la tiene Recoleta. Espera que viene por el sector izquierdo. Espera que la pueden jugar por la izquierda para Monzón. Monzón que mete el centro. Pelota que va a quedar allí, el punto del penal. Abajo la controla y la tiene Montero.
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3: Entonces Andrés dice que... No tenemos buena comunicación. Vamos a desistir porque estamos. Vamos a guardarlo para el final, que iban a tener mucho laburo. A ver ahora.
5: Que se vuelva a entender. Se va a porque con la. Ya.
3: No salís bien, Andresito. No salís bien.
5: Aunque llegaron con lo justo.
3: Exactamente. Hay salida. Vamos guardándonos para el final, que tenemos una hora de post partido. Y seguramente muchas voces, muchos protagonistas van a estar desfilando por Radio Splendid. Pelota que vuela por los cielos de Asunción. La termina despejando, sale jugando desde el fondo. Está ganando Boca por 2-0. Estamos muy, pero muy felices. Desde el minuto 30 que podemos estar con el muy feliz. Gana Boca por 2-0.
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3: 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Salida que viene buscando desde el fondo, controla la pelota. La tiene el número 10, Silva. Silva la puede cruzar hacia la izquierda. La termina bajando, la viene buscando Ríos. Ahí está Ríos. Ríos la toca hacia atrás para Monzón. Ahí salida para Recoleta que pierde 2-0. En el global pierde 5-1. No había perdido nunca. Resulta que pierde los dos partidos seguidos ahora, Robertito.
4: Sí, señor. Y se comió por ahora. Se va comiendo 5 en dos partidos.
6: Dani.
3: Ahí la controla Casibar, sí, ese.
6: Ya que hablabas de partidos en historial, Boca acumula 12 partidos sin conocer la derrota ante equipos de Paraguay, registrando 11 triunfos y un único empate en tierras guaraníes. La última vez que Boca pisó el estadio Defensores del Chaco, año 2018, hace 8 años, 4-2, triunfo ante Libertad de Paraguay.
3: Bien, ¿y los oyentes qué número están llamando, querido DC?
6: Al 11-38-28-0990.
3: Espera que se mire Boca para el tercero. Se viene Boca, la tiene Casiva. No me diga que va a hacer la jugo para Merentiel. Ahí está para pam pam pam pam pam pam pam pam pam pam pam pam pam pam pam pam pam pam pam pam pam pam pam pam pam pam pam pam pam pam pam pam pam pam pam pam pam pam pam pam pam pam pam pam uruguayo. ¡Gol! el uruguayo, uruguayo, el uruguayo Merentiel de a poquito está volviendo por los pagos del gol. De a poquito Merentiel volviendo por la senda del gol, volviéndose, había tomado una pequeña licencia y ahora viene de mojar el sábado con Platense y ahora marca el tercero para Boca. Esto es baile, Boca está recontra clasificado, está goleando, está jugando muy bien, una pelota que Delgado le pone a Merentiel para que Merentiel defina con un toque suave, magistral, como saben los talentosos, como en algún momento lo esperábamos de Cavani, no pudo ser, el uruguayo 2, que ahora es el uruguayo 1, Merentiel, para pedirle música para mis oídos. Gol de Boca, gol de Boca, gol de Boca, gol de Boca, gol de Boca, gol de Boca, gol de Boca, gol de Boca, gol de Boca, gol de Boca, gol de Boca. Gol de Boca lo hizo la bestia Merentiel, de bestia no tiene nada, ese toque sutil de bestia no tuvo nada, fue un toque muy cariñoso, muy sutil, muy elegante, que no tuvo nada de bestia Merentiel, para recontra remil definir este partido, para que de aquí hasta el final podamos divertirnos, disfrutar de la lluvia en el Paraguay, para disfrutar de la lluvia del Paraguay, para disfrutar de un Boca contundente, de un Boca andás, de un Boca maravilloso, que está ganando por 3-0 y logrando la clasificación. ¡Apareció Merentieli! ¡Apareció Merentieli! ¡Apareció Merentieli! ¡Dentro, dentro, dentro! ¡Adentro, carajo! El gol de Boca, Boca, Boca andás 3, Recoleta 0, basta para mí, ya está, muchachos, a cuidar la garganta y a cuidar el físico para el domingo. Guardémonos algo para el domingo. Boca está clasificado. Qué feliz me hace. Qué feliz me hace cada vez que grite un gol de Boca. ¡Viva Boca, carajo! ¡Boca! Boca andás 3. Viene el cuarto. No. Boca andás 3. Recoleta 0. ¡Viva Boca! ¡Carajo!
7: Mollito, ¿lo vas a cantar el parapán de Chiquiota esta parte? Ahí lo tenés. Parapán, parapán, parapán. ¡Para vos!
4: Parado en la posición de volante central, como está jugando Delgado, le metió un pase entre líneas a Merentiel, pero Merentiel hizo, la verdad, un verdadero golazo, porque se comió a los dos defensores centrales, los eludió, los esperó que saliera el arquero, se las tocó por arriba, un verdadero golazo con mucha tranquilidad, definió Merentiel y pone el partido 3-0, 6-1 el global, y será el momento de Valencia.
3: Ah, qué bueno eso, qué bueno sería, claro, para entrar así, ¿no? Para entrar así, así como es el momento de Velasco, que le dan la oportunidad que se luzca ahora, puede ser el momento de Valencia. Mirá lo que me escribe mi amigo Horacio, de allá de Mar del Plata, de la zona de Bosque Peralta Ramos, mi gran amigo Horacio. Hace años que no miraba a Boca con 72 pulsaciones por minuto menos. Dice, lo tranquilo que está, Robertito, que estamos todos, ¿no?
4: Parece, este es un partido para disfrutar, para estar tranquilo, para seguir viendo. No tenés que estar pegado al televisor, ni moverte, podés ir a buscar algo a la heladera. Se viene, claro. Valencia, me parece,
3: No, no me jodas, lo pediste vos, ¿verdad? Y se viene, lo pedimos y se viene.
4: Escuchó el Vasco, me escucha ídolo, el Vasco.
8: Titán, ídolo, máquina.
9: Eran dos tipos desbaratados, si se encontraban en una esquina.
3: Hay salida, salida para Boca. La viene buscando, la tiene Merentiel, controla Merentiel. Boca viene para el cuarto. Nace el cuarto, ahí está Merentiel. Cancherío Merentiel la puso de taco para Villa. Villa la está poniendo para que le pegó el arquero Ferreira, que sacó como 40 ya Ferreira, sacó Robert.
4: Sí, sacó.
3: Esto ya es baile, ya es baile, Robert.
4: Y no, usted quiere que termine ya el Recoleta. Ahora. Mirá, con la
3: presentamos
4: 30.
3: Los cambios en Boca, presentamos los cambios en Boca.
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11: Se viene la segunda y tercera modificación en Boca Juniors. A la cancha, debuta con la camiseta número 30, ecuatoriano Ener Valencia. Se retiró el 16, Miguel Merentiel. Y la tercera modificación a la cancha, el 3, Camilo y Domenech. Se retiró el 18, Milton Delgado.
3: Bien, Rey Domenech, y se fue Delgado, siguen entrando los pibes. personalmente Domenech es mucho más alto, Roberto. Uno lo veo, yo lo veo acá ahora a Domenech mucho más alto de lo que uno a veces cuando lo veía por televisión,
4: sí,
3: o cuando lo viene con una foto. Es impresionante, ¿eh?
4: Sí, sí, es alto. Bueno, mira, para mí también tiene más físico ahora, ¿eh?
3: Sí, ah, yo, puede ser esto.
4: Me parece
3: puede
4: que echó más cuerpo, ¿eh?
6: Sí, 1.77 mide Rey Domenech.
4: No, pero no por lo que mide también, aparte, Ezequiel, me parece que está más fortalecido físicamente.
3: Sí, puede ser eso también que impresiona, ¿no?
4: Cuando lo veíamos, cuando debutó con Gago, yo lo veía más endeble, me parecía.
3: Exactamente, cuando lo vimos a Ceballos, que en un momento reapareció Ceballos, este sí, grandote, ¡ay, se viene, mira Valencia, encara Valencia! ¡Ahí está el delantero, suerte, Morocho, suerte, Valencia! A romperla, te pusiste la camiseta más grande del mundo, a romperla, Valencia. Mirá qué momento en el que ingresa el ecuatoriano Valencia. Está ganando Boca, gana Boca 3-0. Buenos Aires ganó 3-1, 6-1. Es baile total. Celebramos, festejamos, disfrutamos por Splendid.
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3: El saludo enorme para la gran familia de María Luján. Los amigos de María Luján, qué lindo debe estar allí disfrutando del triunfo de Boca, escuchando Radio Espléndida, escuchando AM990. María Luján, salida, gana Boca, gana Boca, gana Boca, sale Ferreira.
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3: Se quedó Figal como capitán en Boca, que gana 3-0.
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3: Se viene Velasco, le pegó Velasco. Desde afuera, todos buscan su gol. ¿Cómo justificar, Robertito, que Ferreira sacó como 7-8 pelotas a pesar que le hicieron 3, ¿no?
4: Y sí, y aparte sacó alguna que del rebote le hicieron el gol, como la de Villa.
3: Claro. Pero si uno tiene que calificarlo a Ferreira, no lo podés calificar con una mala nota. No. Porque sacó varias.
4: Sacó varias. Muy mala varias. Defensa del equipo en general de Recoleta.
3: De Recoleta, exactamente. Ahí le pegaron fuerte a Ascacíbar. Se está recuperando el goleador de Boca, Ascacíbar.
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3: Por bajo sale jugando Monzón. La tiene Monzón que le pega desde lejos al arquero Montero que estaba atento y la contiene.
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3: Ahí sale jugando desde el fondo Ayrton la juega hacia la izquierda, se la están dando para Blanco, sí.
6: Bueno, hablabas de baile, Boca no marcaba 3 goles como visitante en torneos internacionales desde aquel 3-0 ante Liga de Quito en la Copa Libertadores 2019 con el profesor Gustavo Alfaro, y además Valencia se convirtió en el segundo ecuatoriano en vestir la camiseta de Boca, el primero, el único antecedente, Raúl Noriega en el 93-94.
3: Marcador central, ¿no? Zaguero central.
4: Sí, señor.
3: Boca. Controla la pelota, Boca, se viene Boca para el cuarto. Ahí la viene buscando Velasco. Sacó el arquero, me parece que llegó a sacar el arquero. Otra situación clara que tuvo Velasco. Otra situación se le tiene que dar a Velasco, se le tiene que dar a Velasco, que está buscando su gol, Robertito.
4: Está buscando el gol que se perdió otro día, ¿no?
3: Claro, tal cual, en el primer palo, exactamente. Era el gol del triunfo. Hay salida para Recoleta.
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3: El saludo enorme para el querido amigo Víctor Hugo de Víctor Hugo Indumentaria. Vamos, Víctor Hugo, que se puede. Vamos, que se puede. Hay salida que juega desde el fondo, salida que juega para Recoleta. La terminan perdiendo, la recupera, la viene buscando Gorosito. Los oyentes, Ezequiel, ¿a qué número están llamando?
6: Al 11-38-28-09-90. Como resto de barracas, amigos del show, los escucho. Abrazo grande. Buenas tardes, muchachos del show. De selección los estamos escuchando. Daniel, qué lindo ver a nuestro Boquita ganar así. Al fin volvió Sebastián Villa al gol. Vamos, Jorge de Santiago del Estero. Un abrazo al doctor Leto.
3: Muy bien. Al doctor, profesor. Profesor Leto, doctor Leto.
4: Ingeniero no.
3: El gran... ¿Cómo?
4: Ingeniero no.
3: No, ingeniero no.
2: Emérito.
3: Te cuestan las matemáticas, Robertito, por eso. Ay, ¿sabes porque nos está escuchando Néstor Zula. Hay salida, iba a contar una intimidad. Hay salida desde el fondo, salida que tiene que jugar, salida que tiene que hacer Ferreira.
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3: Ahí la pelota que viene por la derecha, el centro que va a caer en el área de Boca, la termina rechazando a Ayrton. El despeje de Ayrton, Boca lo tiene totalmente controlado, está ganando 3-0. Boca anda en micro, anda en un flechabús, anda impecable Boca.
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3: Ahí sale Velasco, Velasco parado, la pone para Vanegas, para Valencia. Se viene Valencia, Valencia con el arquero que la despeja. Se venía el ecuatoriano para tratar de marcar el primero. Un poquito lento arrancó Valencia, Robertito. Se ve que está uno o dos kilitos arriba todavía, ¿no?
4: Y le faltan un poquito de trabajo. El último partido que jugó lo jugó en el Mundial, el 30 de junio.
3: Y después tuvo 45 días descansando, tranquilo.
4: Descansando, pensando qué iba a hacer, haciendo ofertas.
3: Para colmo le tocó la camiseta blanca que te agranda mucho, ¿viste?
4: Claro, blanca no te ayuda, ¿eh? Cuando venís después de mucho tiempo.
3: No te ayuda, no. Ay, salida que viene buscando Recoleta. Estamos en el segundo tiempo. Aquí en Paraguay está ganando Boca por 3-0, más 3-1, 6-1. Ya podríamos ir poniendo soy feliz, ¿no? Ya estamos tan felices. Quedan todavía 28 minutos por jugar. Pero todavía no vino el refrigerio del segundo tiempo, pero es un picnic lo de Boca.
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3: El centro que viene desde la derecha, en el medio de esta felicidad, donde Boca está ganando por 3-0. La controla Villa, Villa se la dio para Valencia. Ahí la tiene Valencia, Valencia que gira. Se la juega atrás para Costa, Costa que la pone para la corrida de Villa. Encara Villa por el sector izquierdo, la pone hacia el medio. Ahí está el gol de Boca, el cuarto. Ahí está el de Velasco. ¡Gol! No puede ser. Ay, por Dios, no puede ser, ¿eh? No puede ser. Te va a dar tranquilo. Santilo Velasco está buscando su gol. Villa lo habilitó. El remate de Velasco salió a medio metro del palo del izquierdo. Está buscando su gol. Se le va a dar, se le va a dar, se le va a dar. ¡Ven uno más!
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3: Hay salida desde el fondo para Recoleta. Gana Boca 3-0.
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3: Está esperando al rival Boca para la nueva instancia de la Sudamericana. Boca está pasando a octavos de final o a cuartos de final.
6: A cuartos y espera rival de Bolívar, Sao Paulo, que se define esta noche.
3: ¿Julieta?
1: Sí, Dani.
3: El tonito de a cuartos, ¿cómo interpretarlo?
1: Sí, a cuartos, ya te lo dije antes, es a cuartos.
3: Nada más, no,
1: porque es respetuoso por ahora.
3: Pero ese por tonito ahora. De a cuartos. Vos lo interpretaste también, Panchito, ¿no? De la misma manera, ¿no?
2: A mí me pareció pletórico.
3: Hay cambio en Boca, lo presentamos, dale.
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11: Modificación en Boca Juniors a la camiseta 21, el Cortino de Goya. Se retiró el goleador de Boca, el 25, Rusito Ascacíbar.
3: Bien, es un partido para recuperar jugadores. Velasco, Zenón, Robertito, para que haga gol Valencia, ¿no?
4: Sí, está
3: para
4: que bien. Se recupere no hay que todo, utilizar, ¿no? No hay que utilizarlo a Flores para nada. Y algunos más que estén cansados tampoco.
3: No, claro. Ya Boca tiene que estar pensando en el partido de Racing, que es a última hora, qué hora fea. No importa, te vamos a acompañar hasta las 12 de la noche el domingo con Boca Racing, el clásico va clásico. Racing y Boca, que se juega en Avellaneda. Allí vamos a estar con Roberto Leto y todos los integrantes del show de Boca de Selección. Obviamente que va a venir Andrés, va a venir Presti. El Pampa no viene, ¿no, Roberto?
4: No, el Pampa no. Pampa se queda.
3: Se queda comprando perfumes. Ay, salí. Ay, salida que la viene buscando el hombre de Boca. Pelota que se va a ir al tiro de esquina. Tiro de esquina para Recoleta. Gana Boca 3-0.
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3: El tiro de esquina. A ver, ¿para qué vas a ir a comprar cosas allá a la triple frontera? ¿A dónde vas a ir si tenés al Fenicio? El centro que viene la termina rechazando y la agarra Montero. A ver el tema que estás poniendo. Me encanta el tema que pusiste. 4-5-6 goles hizo Boca, dale.

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1: En el sur la pasamos mejor. En el sur está Boca, la Argentina. En el sur está Boca. En el sur de Sudamérica está la Argentina. Está Boca que gana 3-0.
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1: El partido más tranquilo de los últimos 6 meses de Boca.
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1: Contundente Boca.
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1: Recoleta que venía invicto en la serie hasta que lo agarró Boca y ya está, hasta acá llegó.
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1: No pararé hasta ahora. Boca está esperando el rival, ya está clasificado.
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1: Es más, ya estás pensando en Racing, el rival del domingo.
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1: Si quién está llamando. ¿Está llamando a alguien?
3: Atención, Dani, que el Bambi, el fin de semana va a haber otro clásico, porque en este estadio, el fin de semana juega el clásico de Paraguay, Olimpia frente a Cerro Porteño.
1: Uno de los clásicos más antiguos que tiene el continente, ¿no? Olimpia Cerro Porteño, tremendamente poderoso allá por la década del 70 y del 80, más cuando Olimpia lo dirigía Cubilla, Robertito, ¿te acordás lo que era, no?
4: Sí, Cubilla. De Uruguayo.
1: Mami. Qué equipo peligroso. ¿Te acordás que nos eliminó?
4: Olimpia es un equipo que salió campeón de América un par de veces, ¿eh?
1: En el 79 nos elimina a nosotros de la Copa, ¿te acordás, Cubilla? Sí. En el Olimpia. Bueno. ¿Eh? Sí. ¡Hay salida para Zenón, salida para Boca!
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1: Entonces Leto, cuando quedan 20 minutos por Splendid, dice que...
4: Que Boca está tranquilo, que se está buscando ahora a ver quién hace el gol, está con más ganas que ninguno Velasco, está buscando su gol, y pero Boca domina el partido, completamente vencido el rival, y solamente aguanta que pasen los minutos. Boca lo liquidó en el primer tiempo, con el segundo gol del primer tiempo ya lo liquidó.
1: ¡Ay, salida de Montero! ¡Gana Boca 3-0!
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1: Si no hizo este gol, este regalo que tuvo el delantero de Recoleta, si no lo hizo ahora González, ya Roberto no marca más en toda la noche, me parece.
4: Me parece que no. Qué regalo de Zenón, ¿eh? Se la puso en el
1: tremendo
4: pecho.
1: Quito. La que nunca hay que hacer, vos que sabés tanto de fútbol, ¿no? De izquierda hacia el medio. La que nunca hay que hacer, la que hizo con San Lorenzo, siempre digo, el volante de Boca, el uruguayo, ¿no?
5: Bentancur,
1: ¿no?
4: Claro, Bentancur se por abajo. Acá Zenón le metió chanfle por arriba, se la puso en el pecho directamente.
1: Directamente, le dijo Tomás Celo. Hay variantes en Recoleta, la presentamos.
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6: Terminó el partido para el 10, Alejandro Silva, a la cancha con la 4, Marco Pereira.
1: Pereira con la 4, se fue Silva, simplemente para que después pueda bañarse seguramente. Y para ir mostrando a algunos jugadores, gana Boca 3-0.
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1: Cuando en todo el territorio de la República Argentina, 8:30 de la noche. ¿Cómo está Buenos Aires, querido Ezequiel? ¿Cómo está Buenos Aires?
5: Bastante fresco, Dani, con 11 grados de temperatura, sensación térmica de 9.
1: Bien.
2: Kim Carnes.
1: ¿Está lloviendo o no?
5: No, no, de momento no.
4: Está nublado.
5: Bien. Está nublado, muy nublado. Parece Londres, ¿no? Por el clima, claro.
4: Ya hace 15 días estamos en Londres.
1: Qué bárbaro. Hay salida que viene haciendo Recoleta. Pelota que la termina bajando. Aquí paró de llover. 15 minutos que llovió torrencialmente, como dijo Andrés, y después paró de llover afortunadamente. Ahí saque lateral el partido. Hace tiempo que está terminado. Ahí saque lateral para Boca.
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1: Está ganando Boca. Gana Boca por 3-0. ¿Cómo?
4: Dani, ¿no tendría que ponerlo a Braide un ratito, pobre? Que descanse
1: Blanco. Yo te iba a decir eso. A Di Lolo. Que descanse Blanco, además, ¿no, Roberto?
4: Claro, que descanse Blanco. A Di Lolo.
1: Claro,
4: a Di Lolo
1: necesita que juegue Di Lolo. ¿No? Pero Braira, claro. Blanco ya está, viene jugando todos los días. Apenas salió el otro día 45 minutos. Boca tiene un partido complicado con Racing. Racing anda mal, y cuando anda mal hay que tener los ojos bien abiertos. El clima en Avellaneda no es el ideal. Así que Boca va a tener una parada complicada el próximo domingo, digo, por todo lo que se está viviendo en Racing, ¿no? El otro día tuve la oportunidad de hablar con el vicepresidente de Racing y me dijo, no, lo nuestro es un proyecto a largo plazo. Apurate, porque si no, van a durar poco, decía yo, Roberto.
4: Claro. No, hay mucha bronca en Racing.
1: Muchísima.
4: Fueron muchos jugadores y los que trajeron, nada que ver.
1: En una charla que tuve con Zanetti en Estados Unidos me dijo, se equivocó con Costa, mi amigo Milito. Es muy amigo Zanetti Milito y reconoció que se viene equivocado con Costa en la manera y la forma.

0: marcó un gol para Boca. El primero lo hizo Acacíbar, el segundo lo hizo Villa, el tercero lo hizo Merentiel. ¿Quién era el cuarto? Ahí se viene Alan, la controla Alan, pegale Alan. Alan la pone en el medio, la están jugando hacia la izquierda. Ahí viene buscándola Zenón, la tiene Zenón, Zenón la puede tocar para Blanco. Blanco que va a mandar el centro, mandó el centro. Más que centro, quiso sorprenderlo al arquero. Se pierde fuera de juego, tiene que reponer. Repone desde el fondo, Recoleta.
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0: Gana Boca por 3-0, gana Boca por 6-1 en el global. Casi que es un set de tenis, 6-1 en el global.
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0: El beso grande para toda la gran familia de Malois, allí en San Isidro, que están disfrutando de esta transmisión que está ganando Boca. Miró a Montero, por el amor de Dios. La saca ahora Montero, bien Montero. Con pelota sacó al córner Montero, bien parado. El arquero de Boca manoteó una pelota y la tiró al tiro de esquina, al sector izquierdo, Robert.
3: Gran atajada de Montero, que no había aparecido mucho en el partido, salvo a los 7 minutos cuando el partido estaba 0-0, tapó el remate a Domínguez. No sé qué pide los jugadores de Recoleta, piden penal.
0: Dani. Hay tiro de esquina. Espera que va a venir el tiro de esquina. Ahí te doy ya, Andrés. Espera que tiren tiro de esquina ellos. Siempre cuando hay un tiro de esquina es peligroso, por más que esto esté liquidado. Hay tiro de esquina. Sí, Andresito, dale.
4: Bueno, se va a venir en Boca y va a debutar Facundo Jagger Herrera, camiseta 42.
0: 42 Herrera. Facundo Herrera. El tiro de esquina que va a venir desde la derecha es para ellos, es para Recoleta, que pierde 3-0, Boca está clasificado, quedan apenas por jugar 14 minutos más el descuento. El centro que tiene que venir ahora desde la derecha, viene el centro, la pelota que cae, mirá, lo termina sacando Valencia se la dio para Zenón, la pone larga para la corrida para Rey, se viene Rey por el sector derecho, ahí la controla Velasco, la tiene Alan, se te va a dar, ¡gol! se te va a dar, se te va a dar, Velasco, se te va a dar, lo buscaste y lo encontraste. Amagó con meter el centro y la clavó en el ángulo. Impresionante lo de Velasco, extraordinaria definición de Velasco. Se te va a dar, Velasco, se te va a dar, y se te dio nomás en la noche más pletórica de Boca de los últimos meses, en la noche más extraordinaria de Boca de los últimos meses, una noche maravillosa de Boca, 4-0, 7-1 en el global, extraordinario, una vez más, y no jodemos más. Música para mis oídos.
5: Gol de Boca, gol de Boca, gol de Boca.
0: Le gusta Elsa esto. El gol de Boca lo hizo Velasco, Alan Velasco, en la noche en que se le dio a todo el mundo hoy, se le dio a Merentiel, se le dio a Villa, el goleador de siempre, Martín Acacíbar, y se le tenía que dar a Velasco, falta el de Zenón, ¿no? Se le tenía que dar a Velasco y se le dio, gana Boca, 4-0, apareció Velasco y... Apareció Velasco y adentro el cuarto de Boca, adentro la serie 7-1, Boca en el que por lejos es el mejor partido de Arruabarrena como técnico, Boca andás 4, Recoleta 0, impresionante lo de Boca esta noche, Boca andás 4, Recoleta 0, qué feliz me hace gritar un gol de Boca, se te va a dar, Alan, se te va a dar. Y se te dio nomás, a celebrarlo y a festejarlo. ¡Viva Boca, carajo!
6: Mollito, lo vas a cantar.

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1: Y arrancó por la mitad de la cancha el pase para Velasco. Velasco encaró rápidamente el contraataque con espacio. Se acomodó por la izquierda y cuando muchos esperaban el centro, él le pegó al arco y con esa simpleza que tiene él para pegarle bien, la puso arriba, inatajable para el arquero. Sí, ahora 7-1 es el global, 4-0 el partido.
2: Tremendo. A ver, pone, dale, pone.
3: Ahora te podés marchar.
2: Ahora te podés marchar, Boca, tranquilo a Buenos Aires. Podés regresar tranquilo a Buenos Aires. Con un triunfo contundente, con un Boca demoledor, le gana 4-0 a Recoleta.
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2: Contundente triunfo de Boca, contundente triunfo de Boca. Así te queremos ver, Boca, así te queremos ver en el torneo local, en la Copa Sudamericana, en la Copa Argentina. Así te queremos ver, Boquita de mi vida.
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0: vencedor de Boca. Un triunfo contundente de Boca. Un triunfo que soñábamos verlo desde hace muchísimo tiempo. El centro que viene, porque no veníamos de jugar bien con Platense, Robertito, ¿no? Así no, que esto,
1: indudablemente,
0: ¿no, Robert?
1: Primer tiempo la y en el segundo tiempo con algunos inconvenientes levantó sobre el final. Pero el equipo no venía jugando bien.
0: Hay salida desde el fondo para Boca. Está ganando Boca por 4-0. Ya piensa en Racing, en el global gana por 7-1. Es contundente Boca, es demoledor Boca. En este paso por aquí, por Paraguay, por Asunción, donde llovió en el primer tiempo y en el segundo tiempo salió el sol para Boca. Con un Velasco que de a poco, con pasos quedo, como decían en la nota con Navarro Montoya, está recuperándose de a poco Velasco. La competencia de Velasco con Aranda va a ser buena. Comienzan a generarse competencias que son buenas para Boca, como la de Flores con Villa. Se viene Villa, se viene Villa. Encara Villa para el quinto y la tiene Villa para Zenón. Pegale Zenón, que te falta el gol tuyo. El remate de Blanco. Le pegó con derecha y ahí demostró de por qué usa siempre la zurda, Roberto.
1: Sí, le pegó mal, le pegó bien y se perdió una buena posibilidad. Te quería avisar que entró y está debutando en la primera de Boca Herrera, en lugar de Ayrton Costa, con el 42, me parece.
0: Herrera con el 42 en lugar de Ayrton Costa Gras. Claro, es un partido para mostrar a todo el mundo, Robertito.
1: Sí, sí, menos, ¿no?, Braida.
0: Claro, menos Braida. Algo pasó con Braida, ¿no?
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0: Hay dos cambios en Recoleta, simplemente para tenerlo presente. Ya voy a ir a los cambios de Recoleta y se viene Recoleta buscando la pelota. ¿Lo tenés ahí los cambios, Fernando Pampa? Pasalo vos, Ezequiel, si lo tenés, que yo no hice a tiempo anotarlo. Viene buscando la pelota Villa, la tiene Villa. Villa va a llegar al fondo. ¿Lo tenés vos, Eze?
3: Ahí te lo paso, dame un minuto, Dani.
0: Bien. Gana Boca por 4-0.
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3: Tenemos los cambios.
0: 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Ahí salida para Boca. Ya voy con vos, ese. Ahí controla la pelota. La viene buscando Velasco. La cruza hacia la derecha para que la baje y la reciba Rey. La controla Rey. Rey que puede jugar hacia atrás. Sale hacia atrás. Dale, vamos con los cambios.
3: Muy bien, se fue Domínguez, entró Galeano y también se fue Parza Hook y entró Shup.
0: Bien, ¿Galeano con qué número?
3: Ahí te lo confirmo.
0: Porque no lo conozco la cara, ¿viste? Si no le veo el número, estoy cagado. La viene buscando Valencia, la tiene Valencia. Valencia que la termina perdiendo. En realidad no le conozco la cara.
3: Sí, 8 Galeano y 31 Shup.
0: Ahí está. 31
3: Shup.
0: Shup, ahí está.
3: Y 8 Galeano.
0: Ahí está, gracias, ese querido.
3: Por favor.
0: Los oyentes, ¿qué número están llamando ese?
3: Al 11-38-28-0-9-90, como Gabriel de Río Cuarto. Buenas noches, estoy contento que Boca golee en Paraguay. Ojalá que lo haga en el torneo local y también en la Copa Argentina. Abrazo.
0: Bien, los oyentes, tranquilos, piano piano se va lontano. Disfrutemos de este triunfo. Ya lo vamos a hacer en el torneo local, de a poquitito. Ya logramos golear hoy. Ojalá que lo hagamos en el torneo local y en la Copa Argentina, que no es un partido fácil con Vélez en Córdoba. Pero de a poquitito Boca va buscando un perfil más que interesante, ¿no, Robert?
1: Exactamente, es la realidad. Hay que sacar los partidos. Ahora hay que jugar ya el próximo domingo el clásico con Racing. Este partido ya Boca lo ha liquidado completamente, ya desaparece Recoleta y Boca ya se pondrá en marcha esta misma noche para saber cuál es el rival. Ya lo va a saber esta misma noche quién es el rival en cuartos.
0: Hay salida que tiene salida. Yo creo que cualquiera de los dos que pasen hoy van a estar preocupados cuando vean a este nivel de Boca de hoy. Cualquiera de los dos, viendo este nivel de Boca de hoy, tienen que estar preocupados. La desventaja para Boca, que no es la semana que viene, ¿no? Que hay que esperar 2 semanas, sí.
3: ¿Sabes cuándo fue la última vez que Boca marcó 4 goles como visitante en torneos internacionales?
0: No.
3: Desde aquel 4-2 ante Libertad en Paraguay, que te mencionaba anteriormente, que fue la última vez que Boca pisó el Defensores del Chaco y además última vez que Boca ganó una serie 7-1, fase de grupo Copa Libertadores 2007 a Bolívar.
0: Mirá vos, 2007, Copa Libertadores.
3: Sí, señor.
0: Aquel equipo extraordinario que dirigía Russo y que tenía a Riquelme
1: como campeón de América.
3: Claro. ¿No? 1-0 en La Paz, 7-0 en el Amalfitani.
0: Tremendo. ese nivel de Riquelme fue superlativo, Robertito.
1: Sin duda, fue clave. Fue el hombre clave que se equilibró todo.
0: Todo, descomunal fue. Hay salida que viene buscando la controla, sale el hombre de Recoleta, está ganando Boca. Estamos muy felices, señores, que Boca pasa la serie por 7-1. Soy muy, pero muy feliz viéndolo a Boca en este nivel.
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0: Para comer como un dios, como dice Martín, como dice Juan Pablo, para comer como un dios, como está jugando Boca hoy, está jugando de una manera maravillosa, ganando por 4-0, controla la pelota Figal, dale Figal, no te mandes ninguna cagadita, tranquilito, cortá y dala. Pelota que se va al lateral, le cometen infracción a Gorosito va al piso, hay tiro libre para Boca, quedan 3 minutos más el descuento, no va a dar mucho, me parece, no tiene sentido que dé mucho ante un triunfo tan contundente de Boca.
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0: 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Un saludo enorme para Johnny y para Rosario. 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
0: Gana Boca por 4-0. Ahí salida de Recoleta.
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0: Esta pasión que significa relatar a Boca, esta pasión que significa estar con Boca, esta pasión de verlo ganar a Boca, esta pasión de estar por Splendia M990 haciendo el show de Boca de Selección, un año más acompañándolo a Boca, un año más disfrutando de esta noche estelar de Boca.
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0: Gana Boca y cuando gana Boca todos estamos muy pero muy felices. Gana Boca, ahí repone y saca Montero.
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0: Alberto y su gente está celebrando el triunfo de Boca. Estamos muy, pero muy felices con el triunfo de Boca. La salida que la tiene que hacer Marotta. Gana Boca 4-0. Hace tiempo que no vimos un partido con tanta contundencia, con tanta firmeza de Boca, con tanta solidez de Boca, con muchas figuras, que ya te la va a comentar Roberto Leto a través de Splendid cuando llegue el comentario, que ya te lo viene diciendo a través de estos 90 minutos, Roberto. La pelota que sale por parte de Recoleta, contundente triunfo de Boca. Fue mucho más fácil hoy que el martes pasado allá en Buenos Aires, en la cancha de Huracán. Ahí sale jugando, la viene buscando Job la juega para Galeano que sale jugando por el sector derecho. Ahí viene el hombre de los zapatitos colorados, la pone en el medio para Galeano nuevamente. Abajo viene bien Montero, otro que le vino bien este partido para lograr confianza, Robertito.
1: A todo le vino bárbaro el partido para tener confianza, para ganar, para sacar dudas, para levantar el nivel, para cuidarse también, pensando en el partido del próximo domingo, para sacar conclusiones para el Vasco Arrobarrena también, quiénes están bien, quiénes son los jugadores que no se arriesgaron, para muchas cosas. Y ganar con esta comodidad, con esta contundencia, y sacarse ya esta fase de encima y pensar en la próxima, que comenzará en septiembre. Pero Boca lo ha ganado con mucha comodidad.
0: Ahí la pelota que la termina controlando, sale jugando desde el fondo el hombre de Recoleta. Ya te adelantó parte de su comentario. En un rato lo va a desarrollar como corresponde. Ahí viene buscándola y controlando la Herrera. Parece con menos pelo, pero Colochini cuando debutaba en la de Boca, viste,
1: le dicen,
0: rubio,
1: le dicen
0: pelo enrulado.
1: Que, Lo comparan, creo que tiene sobrenombre de cantante, ¿no? De rock.
3: Jagger.
5: Jagger.
1: Jagger, ¿no?
3: Sí.
0: Ah, mira vos. Jagger, el de los Rolling. Le vine buscando. ¿Cómo estoy? Mira, ahí está el gol de Boca. Ahí está el gol de Valencia. Se lo comió Valencia. Le costó girar, le faltaba aceite un poquitito a la. Pero le costó girar. Pero un poco más llega el gol Valencia, Robert.
1: Casi le queda. Me parece que no quiso pedalear, que se lo quiso dar a Velasco, me parece.
5: Le faltó pletoría. Sí.
0: Claro, le faltó eso. Cuando giró estaba todavía oxidado un poco.
1: Ademanes. Ese aceite que se pone como el 40.
0: Ese, ahí lo tenés allá, que
5: Robertito.
1: ¿Cómo es?
5: WD-40.
0: Claro. Ahí se viene, mirá, va a tener un tiro libre. Señores, soy feliz, Dos minutos apenas, claro, ¿para qué más? Le voy a dar un tiro libre. Mirá si de este tiro libre la clava Zenón, que falta el gol de Zenón. Mirá si lo veníamos diciendo. La puede clavar, así lo recuperamos a Zenón.
1: Está pidiendo
0: este
1: Valencia también, ¿eh? A ver.
0: ¿Cómo, Robert?
1: La pide Valencia también, creo, ¿no? O se fue.
0: También Valencia. Pero viste que Zenón hay que recuperarlo, como se está recuperando Velasco, como se está recuperando Villa, de a poquitito. Mirá si Zenón la clava en el ángulo. Tiro libre y termina. Gana Boca 4-0. Soy feliz. Estamos muy felices. Ahí está Valencia. Valencia se va. Se va Valencia. Le quedó para Zenón. Va a venir el gol de Zenón. Falta el tuyo, Zenón. Zenón. Qué grande sos. Mirá, Zenón. Mirá lo que
4: no era así, me parece.
0: No, no. Ahí le va a pegar Zenón. Ahí va Zenón, dale Zenón, que falta tu gol. Ahí está la carrera de Zenón, dale Zenón, que falta tu gol. A las manos de Ferrey. Más no te podemos motivar, Zenón. Más no podemos. Casi que cantamos la marquita.
4: Mirá lo que cantó.
0: Señores, terminó, soy feliz. Terminó el partido. Ganó Boca 4-0 con los goles de Ascacíbar, el goleador Martín Santiago Ascacíbar, Villa, Merentiel y Velasco. Boca. Boca anda 4, Recoleta 0.
5: 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Por la Copa Sudamericana y desde Paraguay, terminó el partido. Recoleta 0, el Club Atlético Boca Juniors 4. 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

0: ¿Por dónde anda Fernando?
1: Dani, en la sala de conferencia. Estamos ya en la sala de conferencia porque se va a venir enseguida, muy rápido, porque Boca se vuelve inmediatamente en vuelo charter rumbo a la ciudad de Buenos Aires. Se va a venir en cualquier momento, va a hablar en primer turno el técnico de Boca Juniors, el Vasco Arruebarrena.
0: Bien, todo rápido va a ser, me imagino, porque hoy es todo para hablar y elogiar una actuación sobresaliente de Boca. Sobresaliente de Boca. ¿Por dónde andás, querido Fernando? No lo tenemos
2: no
0: a Fernando.
2: Fuera.
0: Pampa, ¿por dónde andás?
2: Estamos bien. Con problemas de señal importantes por ahí, Dani.
0: Bueno, listo. Entonces que me llamen cuando están, y si no estaremos atentos a la conferencia de prensa. Vamos preparando los goles. En cualquier momento van a hablar los jugadores, en cualquier momento habla el técnico de Boca, y ya lo que todo el mundo está esperando, el comentario de Roberto Leto. Se vienen ya en Radio Splendid en AM 990.
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0: Saludo grande para Elvira, que está tomando la transmisión y tiene de fondo, manda la música de Frank Sinatra. Roberto, mirá lo que lográs. Elvira se enamora de Frank Sinatra y de vos, Robertito.
4: Bueno, gracias, Elvira. Un beso grande.
0: Gana Boca 4-0.
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0: Ustedes me dicen cuando están los goles, así vamos echando goles mientras esperamos a Robert René. Y viene el comentario de Leto.
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0: Boca terminó ganando 4-0. Arrancó con este gol de Ascacíbar, el primero, dale. Pelota que la viene buscando Villa. Villa la pone en profundidad para Blanco y está. Para pam pam pam pam pam pam pam pam pam pam pam pam pam pam pam pam pam pam pam pam pam pam pam pam pam pam pam pam pam pam pam pam pam pam pam pam pam pam pam pam Ascacíbar, vino de La Plata, pelo rubio, para hacer goles en Boca. Y el mini Martín metió un cabezazo, buscó el lugar, recogiendo una serie de rebote para meter el gol de Boca, para asegurar la clasificación, para que todo el mundo disfrute de los goles del mini Martín, del Martín Ascacíbar. De Boca se llama Santiago, para nosotros es Martín Ascacíbar. Y para que todos cantemos y pidamos música para mis oídos. Gol de Boca, gol de Boca, gol de Boca. Gol de Boca, gol de Boca, gol de Boca. Gol de Boca, gol de Boca, el ruso. El gol de Boca lo hizo el ruso, el mini Martín. Vino de La Plata, vino de La Plata como el otro, ¿no? Vino de La Plata, es rubio como el otro, ¿no? Y hace goles, y hace goles, y hace goles. Vino para marcar, para aportar en el mediocampo, y resulta que se puso ahora el saco, la corbata del goleador. Ascacíbar, goleador de Boca, goleador de la era Arruebarrena, goleador en la Sudamericana, goleador en el torneo local. Ascacíbar pone el primero para Boca, para tomar una distancia casi decisiva en la clasificación de Boca. ¡Viva Boca! Apareció Ascacíbar y... ¡Apareció Ascacíbar y... ¡Apareció Ascacíbar y... ¡Adentro, adentro, adentro! ¡Adentro! centro, carajo. El gol de Boca lo hizo Casíbar. Boca. Aquí en Paraguay, Boca andás 1. Lo hizo el ruso, el Martín, el mini Martín. Casíbar. Boca andás 1. Recoleta 0. Qué feliz me hace. Por el amor de Dios, qué feliz me hace. Cada vez que grito un gol de Boca. ¡Viva Boca! ¡Carajo! ¡Arriba Boca nomás!
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0: Sí, Fernando.
5: Bien, bien, Dani. Ya los jugadores de Boca que se han metido en la zona de vestuario, ya para después ir a la zona mixta y después también para escuchar la palabra del Vasco Arrobarrena. Y los hinchas que de a poquito también se van yendo, nosotros esperando para estar junto a ellos. Es increíble, ¿no? Tan grande este Defensor del Chaco y lo único que tenés es un ascensor para subir y para que bajemos todos. Pero el grueso de la hinchada todavía sigue festejando el pase a cuartos de final a la espera de Bolívar o de San Pablo.
0: Bien, señores, ahí estamos esperando por el rival de Boca que ya está clasificado.
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0: Bien, Boca lo durmió en un colchón de Luna Hogar a Recoleta.
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0: Gracias, querido Néstor Zula. Roberto, siempre atento, el querido Néstor Zula, siguiendo cada una de nuestras transmisiones. Un gran, querido Néstor, Robert, ¿eh?
4: Fenómeno, sí, usted me está escribiendo, estamos hablando. Sí, sí, un fenómeno.
0: Hombre que comió caviar, Roberto. Ya sé, mamita. Caviar, ¿eh?
4: Y bueno, eran buenos momentos.
0: Sí, exactamente. Avanzamos con la carpeta, dale.
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0: Un día vamos a hacer un listado de los que comieron caviar. Zula, Héctor Caballero. ¿Viste? Hay que hacer un listado, Roberto, un día. ¿Está?
2: ¿Entra Moyo ahí?
6: ¿Dani?
0: No. Sí.
6: Bien, pasando información de los cuartos de final de la Copa Sudamericana. Se van a jugar en la semana del 8 y 17 de septiembre. Mirá, si es contra Bolívar, la vuelta es en la cancha de Boca. Si es en de Sao Paulo, la vuelta es en Brasil.
4: ¿Por qué con Bolívar sí? ¿Porque es repechaje también?
6: Claro, porque sí.
4: Ah, correcto. Porque es repechaje Bolívar. Ah.
6: Claro. Porque jugó Sudamericana Bolívar.
0: Ajá. Bien, ¿a qué hora juegan Bolívar San Pablo?
6: 21:30 horas, ahora en media hora. También por la Copa Libertadores están igualando, o finalmente, mejor dicho, empataron en una Independiente Rivadavia y Fluminense. Por ende, hay penales en Mendoza y también hubo penales en la Copa Argentina. Mismo resultado para Riestra y Gimnasia, y ganó el Malevo. Ganó Riestra 4-2 en penales.
0: Bien, a ver, Andrés, con tu olfato, ¿está para que comente Leto o ya viene Arruabarrena?
1: Mirá, creo que se va a venir de un momento a otro, ¿eh? Pero si querés ir con el...
4: Dale, esperemos.
0: No, tranquilo. Yo para ir viendo cómo distribuíamos esta hora. ¿Por dónde andás, Fernandito, vos?
5: Y yo continuamos acá porque hablo con los colegas paraguayos, me dicen, tenés razón, no puede ser que la única válvula de escape sea un ascensor. A ver, dígase, tu nombre, ¿dónde es, caballero, usted? Dígame, Carlos Cantero. ¿De dónde cantero usted?
7: De Asunción.
5: ¿Es periodista? ¿De qué medio?
7: Del medio Radio La Unión 800 AM.
5: Bueno, más allá de esta chanza que significa un solo ascensor para miles de periodistas, ¿cómo lo vio a Boca? ¿Le pareció bien?
7: Sí, Boca hizo ganó con autoridad ante un equipo paraguayo que no tuvo ninguna capacidad de reacción, sobre todo dos goles en el primer tiempo, dos goles en el segundo tiempo, el global lo hizo todo 7-1.
5: Sí, sí, sin ningún tipo de duda. Pero bueno, ¿digno lo de Recoleta o podría haber hecho un poquito más?
7: Yo creo de que pudo haber planteado mejor el partido, no regalarse tanto en media cancha como lo hizo en el primer tiempo. Pero Recoleta se queda con el dinero y,
5: claro,
7: y Boca va por la Sudamericana.
5: ¿Lo extrañó Paredes? ¿Le hubiese gustado verlo a Paredes
7: en
5: cancha?
7: Sí, claro que sí. Gracias, decíamos precisamente de que más allá de las tres ausencias que iba a tener el equipo argentino, la que se iba a reflejar sobre el terreno de juego por la ascendencia que tiene es la de Leandro Paredes.
8: Gracias, amigo. Un placer. Ahí estaba uno de los colegas que estamos esperando acá bajar. Así que usted, Moyo, quédese tranquilo, después le va a quedar su oportunidad para bajar, pero acá estamos.